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0: Hola, hola, ¿qué tal? Muy buenas tardes, soy Ana Luisa Medina, feliz de poder compartir esta tarde de viernes, cerrando mes, se nos acaba el hermoso mes número 7, el mes de julio, y bueno, pues el día de hoy vamos a cerrar con un tema muy importante. Vamos a hablar, por supuesto, de la salud, de las emociones, y sobre todo cómo influyen muchas veces para que nuestro cuerpo reaccione, pues a veces de una manera desagradable, incómoda, y bueno, nos referimos a esta inflamación que todos en algún momento hemos experimentado. Así que acompáñenos, va a estar muy interesante, y sobre todo con la conocedora y mi invitada especial de esta tarde. Ella es la licenciada Elizabeth de Alba Carrillo. Ella es nutrióloga, licenciada en nutrición, y también es maestra en psicoterapia médica. Mi querida Eli, bienvenida y qué gusto tenerte.
2: No, el gusto es mío. Gracias por la invitación. Estoy contenta de participar con este tema tan lindo.
0: Híjole, sobre todo, pues yo creo que muy actual, porque creo que últimamente vemos frecuentemente en redes sociales, pues esta, estas ganas de sentirnos y vernos muchísimo mejor, y cada vez somos más personas que experimentamos en nuestro día a día esta inflamación, y que muchas veces, bueno, pues ya tenemos otro tipo de enfermedades crónicas aunada con esta inflamación, Eli.
2: Es correcto. La inflamación, vamos a tocarla desde diferentes aspectos, uh-huh. Pero el primero es que es un fenómeno que ocasiona nuestro organismo para protegernos. No es okay. Nuestro enemigo. Lo primero que tenemos que saber es que la inflamación no es nuestro enemigo. Los músculos los necesitamos inflamar para generar más músculo, inclusive para pensar necesitamos inflamar un poco nuestras neuronas para llevar la digestión. A veces nos inflamamos un poquito por esta parte postpandrial, esta mal del puerco que le decimos, es por toda la captación de nutrientes que se llevan al nivel del intestino. Okay. Entonces, primero, el primer tabú que nos tenemos que quitar es que la inflamación es nuestro enemigo. El problema es cuando la inflamación se mantiene sostenida. Okay, sí. Es una inflamación constante, una inflamación crónica, que a lo mejor está ahí, pero pues la sordeamos, ¿no? Porque muchas veces el primer motivo de consulta médica es cuando el dolor por inflamación generalmente ya no cesa. Entonces, no vamos al doctor cuando apenas me inflamé. Voy cuando ya me tomé la pastillita, el analgésico, y cuando ya de verdad, ya sin la pastilla, pues me siento bien. Entonces es cuando digo, ya, esto sí ya es una urgencia. Entonces eso no es una medicina preventiva. Estoy nada más tratando el síntoma constantemente y no el origen que me está ocasionando que me esté inflamando. Entonces, ¿cuántas personas no viven, aquí todos los que nos están escuchando, no viven con estas inflamaciones, todo lo que termina en itis, colitis, uh-huh, faringitis, sí, gastritis?
0: Es el pan nuestro de todos los días.
2: Exactamente, inclusive muchas de las inflamaciones se van atribuidas a emociones. Llegamos a tener afecciones crónicas como la colitis nerviosa, justamente uh-huh, por este estrés que estamos gestionando de una manera adecuada a los acontecimientos de la vida. Sí. Entonces hay un montón de factores que influyen en que nosotros tengamos procesos inflamatorios, y lo vamos a ir desglosando poco a poco. Para empezar, la inflamación pues obviamente tiene que ver con que al momento de que nuestras células se inflaman y mantienen una inflamación constante, digamos, yo hago demasiado ejercicio, como sobre todo mucha comida chatarra, o me mantengo con muchísimo estrés y con niveles de cortisol elevados, cualquiera que sea el origen raíz, yo genero algo en mis células que se llaman radicales libres, porque son productos de desecho de estar viviendo con estos factores de una forma constante, constante, constante. Entonces, estos factores de desecho generan estos radicales libres, y estos radicales libres a su vez originan lo que se llama estrés oxidativo.
0: Claro.
2: El estrés oxidativo, vamos a poner una metáfora. Si tú tienes un carro y ese carro está oxidado un poquito, pues dices, bueno, pues a lo mejor pues no le pasa nada, ¿no? Uh-huh. Y luego de repente ves que ya es una manchota y luego que por otro lado también está oxidado porque a lo mejor le diste un rayón y de ahí él entró al agua y empezó a oxidarse. Al final se puede carcomer tu carro, claro. Más si vives en condiciones de humedad, que en nuestro cuerpo sería como en condiciones de muchísima grasa, en obesidad. Un carro que estaría, por ejemplo, en la playa, pues se oxida muchísimo más rápido,
0: sí,
2: sobre
0: supuesto,
2: todo.
0: Sí, por supuesto, por el ambiente, ¿no?
2: Entonces es esa falta de protección que tenemos en nuestro organismo y que está generando ese calor interno constante, constante, constante, y con el que no podemos estar... pues de alguna manera apagando, sino lo mantenemos sostenidamente y no es una forma adecuada. Entonces, digamos que la inflamación es un sistema regulatorio normal que pues nos mantiene en equilibrio, pero lo deberíamos nosotros de gestionar a tal grado de que lo podamos equilibrar o regular.
0: Claro. Sobre todo esto que tú dices, que se vuelve ya un problema o genera un problema de salud cuando está o se mantiene o se sostiene durante todos los días, porque bueno, finalmente lo que está ocurriendo es que estamos con nuestro cuerpo en alerta, lo tenemos en alerta constantemente.
2: Uh-huh. Así es, todo el tiempo estamos ahí con este estrés oxidativo justamente y con todos estos factores de desecho de todas las redes metabólicas que no podemos gestionar. Fíjate que hay una revista que se llama Nature que en el 2018 dice que el 50% de las muertes son enfermedades causadas por una inflamación sostenida, ya llámese eventos vasculares o cualquier tipo de inflamación que sostenida como la diabetes, la obesidad. La obesidad es uno de los factores de riesgo más grandes porque este estrés oxidativo justamente, así como pusimos el ejemplo del carro, la obesidad y este estrés oxidativo generan muchísimo más inflamación. Uh-huh. Estamos propensos por medio de las grasas a inflamarnos muchísimo más.
0: Yo creo que aquí, independientemente de, como decíamos, de las emociones, también estamos viendo nuevamente que la comida, lo que nosotros alimentamos, de lo que alimentamos nuestro cuerpo todos los días, pues va a influir y tiene, pues ahora sí, una consecuencia que muchas veces no lo vamos a valorar, como tú decías, hasta que tenemos un problema encima de salud y que esto se vuelve, pues algo que nos va a detener de realizar nuestras actividades diarias.
2: Es correcto. Cuando la inflamación se vuelve tan crónica, llegan las enfermedades. Uh-huh. Entonces ya no solamente es algo funcional, sino sistémico.
0: Claro.
2: Algún órgano empieza a fallar. Y bueno, vamos a tomar algunas medidas al respecto en cómo prevenir esta inflamación y las vamos a estar diciendo a lo largo del programa. Pero una de esas es empezar a ver cuál es el origen y el origen principal es el tipo de grasas que consumimos y el tipo de grasas con el que estamos formados y el no generar una obesidad. La obesidad es el principal factor de la inflamación.
0: Claro.
2: Uh-huh. Hay alimentos que son demasiado proinflamatorios, aunque ya están prohibidos los alimentos con grasas trans. Todavía hay muchísimo producto que
0: sí,
2: tiene grasas trans. Entonces, es esta grasa que la solidificamos a nivel químico y pues que no tendría forma de estar solidificada.
0: Claro, y que difícilmente pues la podemos eliminar del cuerpo.
2: Muy, muy, muy difícil y que va a generar todos estos radicales libres y por ende el estrés oxidativo en nuestro metabolismo.
0: Uh-huh.
2: Entonces, pues sí hay... El consumir grasas también, quiero decir que hay grasas que, por ejemplo, el omega 6 genera una inflamación, pero es una inflamación que se equilibra, por ejemplo, con el omega 3. Entonces, esa inflamación es positiva porque genera que se regulen muchas partes y muchas funciones de nuestro organismo. Las grasas tienen funciones de transportar nuestras hormonas, de llevar algunas situaciones en nuestro cuerpo como la protección calórica, generar energía, proteger cada una de las células de nuestro cuerpo. Cada membrana de nuestro cuerpo está cubierta de factores lipídicos, de factores grasosos. Entonces, la inflamación siempre va a estar en todo el cuerpo. Y una de las principales cosas que tienen que ver con la inflamación y que ustedes dicen, bueno, entonces, ¿cómo voy a saber si estoy inflamado o no, verdad? Porque no siempre traigo

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0: En Radio BI son las 6:14.
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0: Temperatura 30 grados. 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
12: Seguimos platicando con la licenciada Elizabeth de Alba acerca de cuando la vida nos inflama. Y cerrando el bloque anterior, me encantó esta parte de preguntarnos cómo saber si estamos inflamados. Y decías algo bien interesante, la parte de la retención de líquidos, que creo que es fácil que nosotros identifiquemos, porque aparte de que se ve, pues también lo sentimos. Y por otro lado, el dolor, que por supuesto también es nuestro fiel compañero muchas veces.
13: Y el dolor es una pieza clave en donde nuestro cuerpo nos está ayudando, o sea, no lo veamos como un enemigo, porque la gente llega y se queja, ay, traigo un dolor que no se me quita, pero tu cuerpo te está diciendo, aquí hay un problema, o sea, atiéndeme. Y claro, entonces si no hubiera esos dolores y nada más nos empastillamos o los queremos calmar, pues no vamos a saber qué hay detrás o de fondo. Yo digo, a veces traemos a lo mejor un dolor de cabeza, pero puede ser desde una deshidratación hasta un cáncer puede ser algo muy sencillo, una migraña transitoria por el estrés, lo que sea, justamente por un proceso inflamatorio. Pero sí tenemos que ser muy responsables con nuestro propio cuerpo y quererlo y escucharlo. O sea, necesitamos escucharlo, que no es nuestro enemigo el dolor.
12: Claro, al contrario. Fíjate, esta parte que tú dices, también es importante que tomemos en cuenta que a veces es necesario que dejemos un tiempo actuar que nuestro cuerpo hable, porque la mayoría de nosotros tenemos la costumbre, malamente, inmediatamente de medicarnos con algún analgésico precisamente, y a veces vamos tapando realmente esta necesidad que tenemos y pues difícilmente pues la vamos a percibir y la vamos postergando hasta que finalmente llega un punto en el que pues colapsamos, ¿no?
13: Correcto, sí. Y bueno, no queremos llegar a ese colapso.
12: No, por supuesto.
13: Y
12: que no.
13: Vamos a dar algunas estrategias en las que nosotros podemos evitar la inflamación, donde esta inflamación viene de origen de muchas fuentes. Ya hablaremos la parte emocional, la parte de alimentación, el ejercicio, pero la principal viene del intestino.
12: ¿Qué tal?
13: El intestino, pues ya obviamente vamos a ver que atiende toda esta parte emocional. La cantidad de serotonina, de neurotransmisores que se generan en el intestino es impresionante. Y cuando tenemos una disbiosis, una alteración en la microbiota intestinal, pues no tenemos un equilibrio adecuado. Entonces hay tres factores principales que van a ayudarnos a entender por qué nosotros no tenemos un buen equilibrio. Uno es que a veces consumimos probióticos. ¿Qué son los probióticos? Pues son todos estos seres vivos que habitan en nosotros, que obviamente nuestro cuerpo son 50% de bacterias. Entonces pensamos que somos únicos y originales cuando estamos llenos y llenos de vida. Inclusive nuestros genes son evolución de las bacterias. Así que la microbiota intestinal, estas bacterias se generan con los probióticos. Un probiótico adecuado pues nos puede ayudar a que nuestros procesos inflamatorios se calmen. Y hay gente que necesitará lactobacilos acidófilos, o hay gente que le da por consumir kéfir, que el kéfir está muy bien, pero otra persona el kéfir sería lo peor, claro, por el caseinato, por la proteína de la leche que se da. Hay gente que le caen muy bien los tíbicos, y así cada persona irá adecuando a su propio metabolismo bacteriano que tenga en sí. Eso sería lo primero, los probióticos. Lo otro son los prebióticos. Los prebióticos es el alimento de estas...
14: los probióticos.
13: De los probióticos, sí. Entonces, todos estos alimentos que nos ayudan a que el campo de nuestro tubo digestivo esté fértil, pues tiene que ver con esto que consumimos, un adecuado uso de fibra, de agua, algunas verduras, por ejemplo, el chucrut, que es el repollo, que se hace como en un fermento. Entonces, hay muchas alternativas para poder nosotros darle fermento, como quien dice, a esa flora bacteriana, y que nuestros bacilos estén bien. Y todas estas bacterias puedan generar lo siguiente que sería los posbióticos. Los posbióticos es todo este intercambio que existe químico de las bacterias, y que algunos de los metabolismos que generan estas bacterias ayudan a, por ejemplo, a la generación de algunos tipos de ácidos grasos. Y esos ácidos grasos los absorbemos nosotros y pues nos nutren. Ahora, después de nuestro ser, o sea, es decir, que una vez que pasan los nutrientes del intestino a nuestro torrente sanguíneo, van hacia el hígado y van a repartirse por todo nuestro organismo. Si nosotros, todas las células de nuestro cuerpo, todas esas membranas, tienen los nutrientes necesarios para llevar las funciones adecuadas a nuestro organismo, pues entonces vamos a poder regular nuestro cuerpo.
14: Claro.
13: Pero si no lo tenemos... Entonces, o sea, imagínate lo impactante que es que esta falta de absorción de nutrientes, porque muchas cosas vienen de que no estamos absorbiendo bien los nutrientes, ni siquiera de que no los consumamos. Hay pacientes que están hiper, super, mega, ultra suplementados, ¿no? O sea, que se toman.
14: Sí, yo
13: me tomo no sé cuántas cápsulas de y con DHA, de omega 3, y que me tomo tal cosa, no sé, 4,000 unidades de vitamina D, pero no las está absorbiendo el intestino. Entonces, toda la demás parte del organismo lo está sufriendo. Entonces, imagínate qué impactante es que si nuestra flora intestinal, que si nuestro intestino no está consumiéndose adecuadamente los nutrientes, y además la secreción de hormonas en el intestino es donde se llevan de una manera adecuada. Todos estos medicamentos, por ejemplo, que ahorita se usan muchísimo, sin decir marcas, pero claro, que se usan para adelgazar y que se ponen las inyecciones cada mes. Bueno, pues esas se llaman incretinas. Esas incretinas son hormonas que estimulan al páncreas para generar el equilibrio, y se producen justamente en el intestino. Y un montón de cosas se producen en el intestino. La absorción del complejo B, o sea, cuando generamos muchísimas histeínas o células proinflamatorias, proteínas proinflamatorias, el complejo B o esta capacidad de que nosotros tengamos de absorber esos nutrientes tiene que ver con el intestino. Nosotros no tenemos lo que se llama también un factor intrínseco que hace que se absorba la vitamina B12. si no se si no estamos relajados, si no comemos con paciencia, si no dejamos que nuestro metabolismo se digiera correctamente, si no masticamos bien los alimentos, entonces no vamos a poder absorber esos nutrientes y toda nuestra flora intestinal va a estar mal. El intestino es el eje de nuestra salud para prevenir la inflamación crónica.
12: Híjole, pues demasiada información y mientras la procesamos, pues nosotros vamos a una breve pausa. Cuando la vida inflama, el tema de hoy en esta tarde, aquí en Para Vivir Mejor.
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0: En Radio BI son las 6:24.
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12: Seguimos platicando con la licenciada Elizabeth de Alba, pues acerca de estos procesos inflamatorios, y fuera del aire hablábamos precisamente, yo le decía a Eli, la importancia sí de conocer todo lo que hace nuestro intestino, y no para que nos quede a lo mejor grabado todas estas funciones, pero sí pensaba y reflexionaba, sobre todo ahorita que de verdad estoy completamente de acuerdo contigo, que se ha vuelto un auge este tipo de ayuda hacia nuestro organismo, qué tan conveniente es, porque bueno, finalmente nuestro cuerpo es una máquina que va a funcionar de manera adecuada si hacemos lo que nos toca, ¿no? Y aquí cuando de repente queremos o estamos forzándola, ¿qué sería qué es lo que puede suceder o nos va a suceder finalmente, Eli?
13: Bueno, hay una frase atribuible a eso y que me encanta, que se aplica para todo, ¿no? Y lo usamos en rehabilitación física o en varias áreas, y que dice que lo que no se usa se atrofia. Entonces, cuando nosotros, llámense que estamos tomando un tratamiento hormonal y de repente ya queremos que nuestro cuerpo funcione de forma hormonal naturalmente, el cuerpo como que batalla, ¿no? Porque ¿sí? está acostumbrado a tomar la pastilla. Cualquier tipo de situación que nosotros no hagamos natural, digamos, hasta consumir una malteada que digas, ay, bueno, pues tiene todas las calorías posibles y eso. Yo normalmente cuando doy malteadas, si ya va a ser a largo plazo, sobre todo gente deportista, lo combino con inulina de agave o alguna fibra que me favorezca a que todo ese proceso de masticación que no está ejerciendo, pues lo pueda hacer, claro. Por lo menos se compense con la fibra que esté tomando, y porque es demasiada absorción de nutrientes que se supone que tenía que haber masticado, o sea, tú debiste haber masticado la manzana o el pedazo de carne o cualquier alimento, y no lo estamos haciendo, no lo estamos echando en un shot de muchísimas vitaminas y minerales y
12: que proteínas. Lejos de ayudarnos, ¿qué pasa? Nos inflamamos.
13: Nos podemos inflamar por el exceso, pero no es porque sea un mal alimento, todas las proteínas y todos los suplementos son buenos, sino más bien es porque no podemos regular los excesos del metabolismo.
12: Así es.
13: Que generan, las secreciones, todo lo que consumimos tiene una reacción química. Entonces esa reacción química tiene productos de desecho. Y esos desechos pues se tienen que, así, vaya la redundancia, claro. Se tienen que excretar. Entonces, cuando son demasiados, pues dañan partes de nuestro cuerpo porque, digamos, si tú consumes mucho alcohol, pues aunque tú consumas un buen alimento, pues el hígado está muy ocupado en
12: procesando todo el alcohol, claro.
13: Entonces, sí. Así pasa con cualquier sustancia que consumimos en exceso. Entonces, yendo al punto al que tú vas en tu pregunta, es que sí, cualquier cosa que no está en función de nuestras capacidades como seres humanos básicas, desde masticar, desde generar nuestras propias hormonas, nuestras propias enzimas. Las enzimas son estas sustancias que hacen que la comida se desdoble y la podamos absorber. Cualquier ayudita, pues a lo mejor puede ser momentánea, pero cuando es de por vida, pues ahí sí estamos dándole al organismo cosas que no debería de hacer y por ende se va atrofiando, menos las puede ir generando. Pero hay cosas que son una bendición, digamos, las hormonas como la insulina para un diabético es una bendición, ¿no? Porque pues gracias a eso, esos descubrimientos, ya que podemos tener esos medicamentos hormonales, hay mucha gente viva, ¿no? Entonces, la ciencia ha avanzado bastante, pero en medida de lo posible, si nosotros le hiciéramos caso a nuestro cuerpo, pudiéramos regularlo y evitar que lleguemos a esas condiciones, como la diabetes también viene de un proceso inflamatorio. De hecho, el consumo de azúcar es de las cosas peores que podemos hacer porque justamente genera demasiado estrés oxidativo.
12: Y la verdad, yo creo que esta parte también de ir aprendiendo a conocernos, creo que también es importante desde la parte de la conciencia. Y si yo te preguntara la parte de las emociones dentro de nuestro intestino y sobre todo su funcionalidad, ¿qué tanto influye ahí?
13: Uy, muchísimo. El cerebro y el intestino están conectados y la regulación de los neurotransmisores, una, primero por la absorción de los nutrientes, principalmente la serotonina, se genera a través de un aminoácido que se llama tirosina. Entonces, ese es un alimento. Si tú no tienes ese alimento, ese aminoácido, obviamente es un aminoácido esencial que no lo puedes generar tú, no lo vas a conseguir de otra forma. Entonces, y compite la serotonina con la dopamina, que es el neurotransmisor que hace que tú tengas esa capacidad de correr y de hacer cosas y bailar y estar contentos, pero la serotonina es una felicidad como más como más interna, más de sonreír profundamente. Uh-huh. Entonces, toda esa parte emocional, cuando el intestino está no regulado, obviamente hay una falta de comunicación adecuada en el sistema nervioso central. El sistema nervioso central, pues nuestro cerebro, nuestra columna vertebral, que de ahí se deslinda todo, hay un nervio que se llama el nervio vago. Ese nervio vago justamente se llama vago porque va a muchos lados. Y una de esas partes es al intestino y toca toda esa parte de los nervios y por eso están tan ligados. Se han encontrado muchísimas células del intestino en el cerebro y viceversa, del cerebro en el intestino. Entonces, las emociones están íntimas ligadas a nuestro sistema nervioso entérico. Nosotros tenemos un sistema de alerta y otro de relajación. Y el entérico es el sistema nervioso que está arraigado al intestino. Yo puedo decir, me cago de risa o me cago de miedo.
12: Sí.
13: Vaya la palabra. Entonces, el intestino, todo el sistema digestivo es un órgano de choque. Entonces, lo que sintamos bonito, feo, choca.
12: Ahí va a llegar.
13: Entonces, podemos canalizar las emociones de una forma linda. Por ejemplo, una persona que tiene conductas adictivas y toma algún tipo de sustancias que aceleran su sistema nervioso, puede generar emociones demasiado eufóricas y al mismo tiempo generarse un problema gastrointestinal justamente por ese tipo de emociones.
12: Híjole, Eli. Pues bueno, yo creo que seguimos aprendiendo sin duda en esta tarde con la información que nos estás proporcionando, así que siga anotando, haciendo sus anotaciones, y si tiene alguna pregunta, ya sabe, 449-910-3508, y nos vamos a pausa, regresamos.
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7: En Radio BI son las 6:33.
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1: Seguimos platicando con la licenciada Elizabeth de Alba, ella es nutrióloga y también es maestra en psicoterapia médica. Y bueno, estamos hablando y abordando y relacionando el tema de las emociones con nuestro queridísimo intestino. Y la verdad es que esta explicación que dabas, que ahora entendemos o podemos empezar a darnos cuenta en esta tarde, que literalmente las emociones, a lo mejor muchas personas decimos, no, no es cierto, no se sienten, pero sí las percibimos o las podemos percibir sobre todo en el estómago. Y de ahí, cuando tenemos, por ejemplo, un fuerte enojo, ¿cuántos de nosotros, por ejemplo, no nos llega a dar diarrea?
2: Claro, diarrea o te estreñes. Hay sí, gente claro. que tiene muchos rencores o falta de perdón en su vida y tal vez sí fue víctima y todo, pero sigue con esa situación que pasó hace más de 40 años o cosas así, y es gente estreñida, o lo contrario, o sea, gente que no puede absorber la vida y es muy suelta. O sea, no es una patología como lineal en lo que pues pasa,
1: claro,
2: pasa tal como la emoción está sucediendo, pero lo voy a explicar de otra manera. Las emociones nos afectan de una forma muy importante, ya que si nosotros nos mantenemos en un estado de ansiedad, de depresión o cualquier tipo de neurosis en la que no estemos en un equilibrio viviendo el presente, el aquí y el ahora, lo que va a suceder con nuestro organismo es que siempre va a estar en un estado de alerta. Uh-huh. Y ese estado de alerta va a generar que el cerebro mande ciertas señales a las glándulas suprarrenales, al riñoncito, y el riñón va a decir, ay, me tengo que poner a trabajar porque a lo mejor vamos a vivir una guerra, o a lo mejor ya nunca vamos a comer. Uh-huh. Como se prepara como si fuera un peligro real, y a lo mejor es algo tan sencillo como que no he pagado la cuenta o la tarjeta de crédito, que son cosas solucionables y no es un peligro como que me voy a morir.
1: Sí.
2: Pero el cuerpo lo siente así. Entonces empieza a generar adrenalina por si tengo que correr, cortisol por si tengo que estar preparado. Y todo ese exceso de hormonas constantemente, sobre todo el cortisol, pues va a generar un daño en lo que habíamos comenzado este tema con el metabolismo de las grasas. Entonces, cuando una persona tiene mucho cortisol, tiene signos, por ejemplo, de que se les hace un abombamiento en la zona de la columna, que es como la jorobita, le dicen. Entonces, se genera así una grasita, un tipo de grasa, y se queda. Y así, varios tipos de características tienen que ver con el exceso de ese cortisol, pero principalmente ese cortisol nos va a desarrollar mucha inflamación.
1: Uh-huh.
2: Y el hígado y todos los factores químicos en nuestro cuerpo van a estar tratando de que este cortisol sea depurado porque no se usó, o sea, porque realmente no nos enfrentamos para una batalla, porque realmente no tuvimos que pelear o salir corriendo a proteger a la criatura.
1: Uh-huh.
2: O sea, realmente es un peligro que está en nuestra mente y que el cuerpo no lo siente como si fuera no real,
1: claro.
2: Lo siente completamente real, y eso hace que todo el cuerpo esté en un estrés metabólico, pero por las emociones.
1: Híjole, esta parte yo creo que sí vale la pena, Eli, que lo platiquemos, sobre todo lo que tú acabas de mencionar. ¿Qué tan poderosa es la mente? Que dependiendo de lo que literalmente la estemos alimentando, es como vamos a percibir y vamos a vivir la realidad.
2: Sí, así es. La mente pues nos crea, nos genera. Y nosotros podemos vivir experiencias. Ningún ser humano está exento de experiencias ni de tomar decisiones. Entre más creces, más decisiones uh-huh. tienes que tomar, y todas las decisiones tienen consecuencias. A veces no queremos asumir las decisiones y las consecuencias de nuestra vida, y eso nos daña mucho, porque quisiéramos que alguien nos salvara, o quisiéramos salvar a alguien, o vivimos en un drama emocional que no es adecuado. Pero cuando comenzamos a contarnos diferente a la historia, la experiencia y lo que estás viviendo no va a cambiar. Es decir, tú tienes una deuda, como el ejemplo que estaba poniendo, tú tienes una deuda y la deuda no va a cambiar, pero tú puedes sufrir como nadie me ayuda, no tengo quien me ayude, yo no soy rico, yo no tengo trabajo.
1: Mm.
2: Entonces tú te estás contando una historia que, lejos de ayudarte, te está dañando más, porque tu cuerpo todavía está viviendo en más modo supervivencia, en más modo cortisol, en más modo estrés oxidativo, más modo inflamación. esa inflamación te va a enfermar y lejos de que puedas ir a trabajar, a darle solución a tus problemas, no lo vas a hacer porque entonces empieza, ¿te acuerdas del primer factor o el factor principal cuando hay inflamación? Dolor. Uh-huh. Me duele la cabeza, el cuerpo, me duele esto, me duele el otro. Entonces, ¿cómo vas a salir a buscar trabajo si traes dolor?
1: Claro, entonces, y obviamente ahí se vuelve como algo cíclico, porque finalmente vemos, más bien no vemos precisamente por el dolor y nos enfocamos nuevamente como en estar repitiendo y estar alimentando nuestros pensamientos con estas situaciones.
2: Sí, es lo que tú dices precisamente, o sea, el poder de la mente es impresionante. Yo he conocido personas que les dicen una sola palabra que impacta, por ejemplo, ¿tienes cáncer? Y hay gente que dice, bueno, no me va a derrumbar la enfermedad, y hacen todo lo posible. Claro que cuando ya se llegó a cáncer, tiene muchos factores etiológicos de por qué se generó, no necesariamente las emociones o algo así, no, claro. Vamos a echar la culpa de algo en particular. Pero hay gente que tiene, hay casos de éxito en lo que retoma su vida y va a sus médicos, cambia su alimentación, hace un montón de cosas, pero sobre todo sus pensamientos.
1: Sí.
2: ¿Sí? Y hay gente que nomás oye la palabra y ya piensa como en un estado de no a la vida.
1: Claro.
2: Y eso pues no es adecuado y el mismo cuerpo lo va captando como una señal, ¿no? O sea, de peligro, de que me va a morir. Y entonces se va generando una serie de cambios bioquímicos que la neurociencia ya respalda. Y no es así como que nada más la emoción, lo decimos los psicólogos,
1: claro.
2: O sí. Así que es que daña nuestro cuerpo, sino hay un respaldo neurofisiológico que está ocasionando que nuestro cuerpo somatice cosas.
1: Oye, por eso la importancia en estos últimos años de aprender sobre todo a gestionar las emociones y que de alguna manera seguimos, pues desgraciadamente viendo en nuestro día a día que pues muchas veces esto nos falla, Eli. ¿Qué pudiéramos hacer? ¿Cómo pudiéramos empezar tal vez como a buscar estas estrategias que nos ayuden precisamente a gestionar, a hacer este cambio inclusive de pensamientos?
2: Bueno, hay muchísimas, pero dentro de las estrategias, primero para no inflamarse está el ejercicio, pero también va a servir a la parte mental porque va a generar la dopamina, va a generar uh-huh. una serie de factores. Entonces el ejercicio es de las cosas más importantes. Quien no se ejercita se inflama y también no tiene pensamientos adecuados. La otra es la meditación, la respiración, el tener una vida espiritual. No importa si es una vida religiosa o una vida solamente conectada con el universo, con el ser, con la existencia, con quien ustedes le quieran llamar, pero es muy importante que el ser tenga esa conexión de respiración, de conexión con el ser. Y otra de las cosas, pues regular el intestino y la alimentación. La alimentación es muy importante. Si nosotros no tenemos los recursos, pues obviamente no tenemos la forma de construirnos. Y la última, que también es importantísima, pues alguna terapia como de psicología, alguna orientación, o acercarse simplemente a gente que ustedes consideren que sí les puede dar un consejo. Porque si yo estoy viendo la vida de una perspectiva y le tomo el consejo a alguien que la ve peor que yo, pues
1: oye,
2: obviamente
1: sí,
2: no.
1: Sobre todo estas personas que viven en la queja constante, dices, sí. Pues bueno, yo traigo mi paquete y todavía me voy a, le voy a sumar al carrito otras preocupaciones ajenas, pues está complicado.
2: Sí, es a veces el ser humano se autolesiona mucho en sus pensamientos uh-huh. y salir de esa parte no es fácil. Se puede, sí se puede, todos podemos. No hay ser humano que no pueda porque todos tenemos la capacidad mental, tenemos las neuronas y todo el que nos está escuchando puede salir de la situación en la que se encuentra. Y a veces no es tan sencillo como estoy triste, pues ponte feliz, ¿no? Es un esfuerzo, la parte mental es un esfuerzo tan grande como hacer músculo. O sea, tú vas a ir con un terapeuta y obviamente el terapeuta te va a decir una serie de estrategias, te va a ayudar a dar luz a lo que te está pasando, pero al final el trabajo lo tienes, mentalmente lo tienes que hacer tú. Y es como si yo te dijera, ¿sabes qué? ¿Quieres hacer músculo? Pues tienes que ir al ejercicio, come proteína. Entonces, no porque yo te lo haya dicho significa que ya va a pasar.
1: Ah, no, claro.
2: Entonces, cada persona tiene que ponerle un alto con esfuerzo a que si yo estoy en un modo depresivo, pues voy a hacer mucho esfuerzo por salir a caminar porque me va a costar muchísimo. Una persona depresiva le cuesta mucho ver la vida de una manera bonita. Entonces, esa parte es muy complicada. Pero tenemos que hacer un esfuerzo, si no te mueves, si no cambias tu manera de pensar, pues no vas a cambiar tu manera de vivir.
1: Pero fíjate, esto también que hablas acerca nuevamente de recordar la respiración, cómo nos puede conectar nuevamente, y lo hemos platicado contigo y en otros programas, la importancia de arraigarnos en el presente, de esto nos va a ayudar finalmente también como a identificar lo que vamos necesitando. Y eso se me hace maravilloso porque muchas veces la mente nos juega malos momentos, pero el respirar nos conecta nuevamente con nuestro cuerpo.
2: Y te voy a decir por qué. Nos conecta con nuestro cuerpo porque la respiración es lo primero que hacemos.
1: Al nacer.
2: Antes de siquiera llorar, tomamos nuestro primer trago de aire.
1: Claro.
2: Sí, nuestro sorbo de aire, como le quieran llamar. Entonces, la respiración, controlar la respiración, estamos conectados con la vida. Tú estás dormido y no te das cuenta que estás respirando. Pero también, si tú te pones a correr, la respiración te regula tu ritmo cardíaco, te regula todo. O sea, si tú estás respirando de una forma constante o si vas platicando, tu ritmo cardíaco se acelera o se baja. Entonces, la respiración consciente, imagínate el poder que tiene.
1: Hombre, fantástico.
2: Sí, eso. Hay muchas técnicas. Una de las técnicas que vamos a compartir hoy, si quieren, es buena, es la respiración 4, 7 y 8. ¿Sí? Uh-huh.
1: Entonces, si te parece, vamos primero una pausa. Quédese, seguimos hablando cuando la vida inflama y regresamos con esta respiración, esta técnica de respiración. No le cambie.
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0: En Radio BI son las 6:47.
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1: Seguimos hablando cuando la vida inflama y nos acompaña la licenciada Elizabeth de Alba. Ella es licenciada en nutrición y también maestra en psicoterapia médica. Y bueno, me encantaría que antes de continuar, porque ya este es el último bloque, vamos cerrando. Si te parece, me encantaría que antes de que hablemos de esta respiración, hiciéramos un breve resumen para todas aquellas personas que por ahí se acaban de conectar o si por ahí quedó alguna duda, bueno, pues que sea aclarada en este momento.
2: Muy bien, perfecto. Me parece genial. Mira, la inflamación, como resumen, no es nuestro enemigo, es nuestro amigo, nos ayuda al crecimiento, a que pensemos, a que se formen mejor los músculos, a que podamos tener una buena digestión. El problema es cuando es una inflamación crónica. Es decir, que la generemos por cierto tipo de factores como el sedentarismo, la obesidad, la falta de activación física, una muy mala alimentación. La alimentación es lo más importante, y que nuestro intestino esté desregularizado, así como las emociones. Uh-huh. Eso es lo que habíamos estado hablando. Y en general, la alimentación, que es un tema de los que no habíamos estado tocando, es de las partes principales. Hay muchísimos estudios que van a ayudarnos a que algo de lo que hablamos es que la generación de todos los desechos de ciertos tipos de sustancias, ya sea por el exceso de las emociones, el exceso de alimentos chatarras, que no son alimentos, sino simplemente son sustancias que no nos favorecen y que cumplen solo un valor calórico, o ni eso, porque hay colorantes, hay refrescos que ni siquiera calorías tienen y las estamos consumiendo y consumiendo y nos inflaman demasiado. Entonces, todos esos desechos generan un estrés oxidativo. Este estrés oxidativo se va a generar principalmente en el metabolismo de las grasas. Por eso una persona con obesidad tiende más a inflamarse. Entonces, la inflamación crónica va a generar como pequeños incendios en nuestro cuerpo, y a lo mejor es como si tuviéramos una fogata que va saltando chispas. Igual en algunas chispitas no pasa nada, pero ¿qué pasa si las chispitas se salen de control? Entonces van a generar un incendio en todo nuestro claro. cuerpo, lo decimos a nivel metafórico, y puede ser que algún órgano pueda dañársenos. Entonces, a grandes rasgos es esto, la alimentación. ¿Qué es lo que no debemos de consumir? Lo que no debemos de consumir, principalmente azúcares. Sí, azúcares. Claro, ningún tipo de azúcar. Y dicen, ¿el azúcar mascabado y el azúcar? No, nada de azúcar, nada. Tenemos otros medios de generar carbohidratos en nuestro organismo, glúcidos, y puede ser alguna fruta, por ejemplo, la manzana mordidas o cosas que tengan mucha fibra, eso nos favorece bastante. Ahora, lo segundo, los lácteos. Uh-huh. Nada de lácteos. O sea, los lácteos son totalmente inflamatorios. Los procesos llevan claro. Es eso. La otra, las harinas refinadas. Hay gente que ni siquiera no refinadas, pero las harinas refinadas, si no tienen esta parte de la fibrita, son muy, muy inflamatorias.
1: No. Y aparte están muy pesadas.
2: Sí, son muy pesadas. Ya cada vez hay más intolerancia a las harinas. Y sobre todo, ese es el factor principal de la inflamación, uh-huh. las harinas. O sea, comemos harinas, una hamburguesa, una pizza o algo así. Es como, luego se siente la inflamación. Claro. Hay gente que en cuanto deja las harinas puede bajar de medio kilo a 2 kilos solamente por dejarlas, no porque baje sus niveles de calorías, sino
1: el resultado de la inflamación que
2: La inflamación que se va teniendo. Y si esa desinflamación la generan a largo plazo, y es complicado porque todo lo que encuentras a la mano, al alcance, dices, pues deja voy por unos burritos, o deja voy por una harinita, y entonces todo tiene harina, uh-huh. y eso es lo que debemos evitar principalmente. Ahora, la suplementación tiene que ser adecuada. Hay gente que no está absorbiendo el magnesio, hay gente que sí lo absorbe. Podemos primero empezar con una alimentación que tenga magnesio, como nueces, chocolate, o sea, bueno, chocolate sin azúcar, sí, el cacao. Pero si no lo hace, también se tiene que dosificar al paciente. A veces yo, por ejemplo, el magnesio lo hago en polvo y para saber qué dosis le corresponden al paciente. Y así, cada tipo de nutrimento. Pero los principales que se han demostrado en la ciencia que ayudan a la parte del estrés oxidativo es el glutatión. Sí, el glutatión pues tiene sus peculiaridades, pero sobre todo esta generación de energía proviene del metabolismo también de la vitamina C. Y el zinc y la melatonina. La melatonina uh-huh. es esta sustancia que generamos cuando dormimos. Entonces, la gente que tiene insomnio, que no está durmiendo bien adecuadamente, pues obviamente va a tener un proceso proinflamatorio constante, sí, y estresable, inclusive durante el día están enojados, ¿no? Porque no durmieron bien.
1: Claro, aparte de que no rindes, y bueno, uh-huh, ya hay otras consecuencias que, como decíamos, alteran nuestro ritmo de vida normal.
2: Sí, y no dormir bien no significa de no dormir las horas que a lo mejor hay gente que durmió las 8 horas, pero se levanta,
1: no llega, más cansado.
2: No llega a sus ondas delta, a sus frecuencias que debe de tener del sueño, de cumplir cierto número de ciclos de sueño, y no, o sea, despierta como si no hubiera descansado, claro, absolutamente nada. Entonces, en resumen, vivir estos procesos inflamatorios constantes y crónicos sí pueden desarrollar una enfermedad, y una enfermedad crónica como la diabetes, la obesidad, la hipertensión, enfermedades cardiovasculares, prolapsos, situaciones de circulación venosa, principalmente.
1: Híjole, no, bueno, pues con esas tenemos más que suficiente. Y bueno, algo que nos ayuda, decíamos, era justamente la respiración, y hablábamos precisamente esta técnica también, 4-7-8.
2: Sí, esa técnica de respiración es una técnica de mindfulness y de muchas estrategias, y es respirar en 4 tiempos. Nosotros respiramos por la nariz, con los pies bien puestos sobre el suelo, nos sentamos con las manos en el regazo y respiramos en 4 tiempos, retenemos en 7 y sacamos el aire en 8 tiempos. Siempre las técnicas de respiración para relajar el sistema nervioso, sobre todo cuando se vive en estrés y ansiedad, tienen que ser respirar lento, pero sacar el aire aún más lento.
1: Okay.
2: Porque a veces entra el aire y sale rápido.
1: Sí. como globo desinflado. Entonces, y no funciona así.
2: No funciona.
1: Uh-huh.
2: No nos va a ayudar a regularizar el sistema nervioso. Lo que nos va a ayudar es que al expulsar el aire duremos más tiempo expulsándolo de lo que tardamos en inhalarlo.
1: Y sobre todo, bueno, pues esto ya no lo platicamos, pero también saber que, bueno, por medio de estar tranquilos, estar calmados, identificar nuestras necesidades, pues también vamos a evitar estar comiendo todos estos alimentos crujientes, azucarados, y que muchas veces tratamos de compensar la parte emocional.
2: Es correcto, y además hay técnicas en la medicina china. Por ejemplo, nosotros podemos decir que la inflamación se genera por cierto tipo de sustancias como citocinas o células proinflamatorias, proteínas, pero en la medicina china se basa mucho como en que si hay un calor interno, si hay un estancamiento de energía, de sangre. ¿Qué? Entonces los orientales hacen mucho caso a esto y manejan lo que es la medicina preventiva. Ellos no van a tratarse la inflamación hasta que ya no se te la para la pastilla, sino van desde lo más básico. Y usan técnicas tan simples como no tomar bebidas frías, para no enfriar la mucosa y que toda esa parte que tiene que digerir los alimentos tenga el calor suficiente para poder digerirlos. Entonces nosotros con el vasote de agua con hielo o cosas así, no le estamos ayudando a nuestro organismo.
1: Híjole, pues sin duda algo muy interesante, y que bueno, pues ojalá podamos pronto también tener esta información al público que nos escuche en esta tarde. ¿Algún número donde localizarte?
2: Claro que sí, al 449-112-6637.
1: Pues muchísimas gracias. Ella es la licenciada Elizabeth de Alba, ella es nutrióloga y también maestra en psicoterapia médica. 449-112-6637 es su número. Muchísimas gracias, Eli, por la información de esta tarde. Nosotros hemos llegado al final del programa. Recuerden que para vivir mejor hay que saber vivir. Soy Ana Luisa Medina y nos sintonizamos el día de mañana. Pase una excelente tarde.
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13: Una de las emociones más poderosas del ser humano es el miedo.
14: El miedo.
13: Ya que se presenta con más fuerza que otras. El miedo te genera respuestas físicas. Se acelera tu ritmo cardíaco. Empiezas a sudar. De repente, se te dilatan las pupilas. Y comienzas a liberar hormonas como cortisol y adrenalina. Esta emoción poderosa puede hacer que nuestros sentidos se agudicen demasiado, hasta el punto de llegar a distorsionarse. El miedo. Cuando alguien lo experimenta, puede llegar a ver la amenaza como más grande, más intensa. Pero, ¿sabías que hay personas que no son capaces de sentir miedo? La explicación científica está todavía siendo investigada por la neuropsicología, pero se sabe que hay personas que nunca lo han experimentado. Esto no se trata de un don o una cualidad positiva especial, sino de un déficit en la interpretación de las situaciones que viven. Sea cual sea la situación, para ellos no se siente peligrosa. Es normal sentir miedo, pero no dejes que se apodere de ti. Entenderlo es el primer paso para superarlo.
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14: En Radio BI son las 6:59.

0: Muy buenas noches, Aguascalientes. Son las 7 en punto de este viernes 31 de julio del año 2026. Y en las noticias, Rincón está tranquilo. Dice la Secretaría de Seguridad Pública del Estado, quien asegura que la vigilancia un año del desmantelamiento de un campamento criminal se mantiene. Fiscalía de Aguascalientes aportará información sobre Felipe solo si autoridades federales lo solicitan. Vacaciones elevan 13% las llamadas al 911 por accidentes en el hogar, caídas y quemaduras las principales emergencias. Faltan 60 trabajadores en recolección de residuos de la capital, reconoce servicios públicos. También reconocen rotación de personal. No se dejará sin actividad a la isla San Marcos durante calaveras, adelante el Buró de Congresos. Inicia este viernes el quincenario de la Asunción 2026. La diócesis presenta el programa de actividades. Busca CEDRAE aprovechar lirio acuático que se retira con el saneamiento de las presas y bordos. Aumentarán penas por incesto. Adiós a los anuncios de tarotistas, obras de teatro y demás. Desarrollo urbano va por limpia de publicidad en infraestructura pública. Quiere Morena anular elecciones locales por intromisión internacional. En información nacional, destituyen a Patricia Dávila, secretaria general de la UNAM, tras polémica por el examen. Presidenta pide a marinos asumir defensa de la soberanía nacional. En información internacional, reportan tiroteo en las inmediaciones de un aeropuerto de Brasil por intento de envío de cocaína. Protestan contra migración masiva de marroquíes en Madrid. Y en los deportes, Infantino da marcha atrás a su plan de tener inversión privada para el Mundial de la FIFA.
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0: Son las 7 de la noche con 2 minutos. Les saludo a nombre de la titular de este espacio, Jessica de Loera. Le voy a llevar la información más importante ocurrida en Aguascalientes, México y en el mundo. Mi nombre es Jesús Alberto Rodríguez y con esto comenzamos con la información. El municipio de Rincón de Romos hace exactamente un año fue el escenario de una importante detención de varios sujetos que, de acuerdo con autoridades federales, mantenían lo que se denomina como un narcocampamento en territorio no poblado de Rincón de Romos. Ha pasado, como le digo, un año desde ese incidente aquí en territorio aguascalentense y la Secretaría de Seguridad Pública del Estado de Aguascalientes sostiene que la seguridad en esta parte del estado se mantiene sin novedad, que han llevado a cabo diferentes trabajos de vigilancia, que se ha mantenido una supervisión por parte de las autoridades de seguridad, no solamente en esta área en específico, sino en todo el municipio de Rincón de Romos y aledaños a esta zona aquí en Aguascalientes. Menciona que estos trabajos han tenido resultados y que por ahora Rincón está tranquilo.
2: A un año del operativo encabezado por autoridades federales para desmantelar un campamento presuntamente utilizado por grupos del crimen organizado en una zona despoblada de Rincón de Romos, la Secretaría de Seguridad Pública del Estado de Aguascalientes asegura que el municipio se mantiene en calma. El titular de la Corporación de Seguridad, Antonio Martínez Romo, señala que las acciones de vigilancia se mantienen de forma permanente, respaldadas por una coordinación operativa y tecnológica entre las corporaciones estatales y federales para responder de manera oportuna ante cualquier situación de riesgo.
3: Va tranquilo. Pues seguimos pendientes, seguimos haciendo intervenciones. Hace un momento me preguntaban del operativo Sagaz, que ahorita está en Calvillo. Hace menos de 20 días estábamos involucrados de Tepezalá, Cocío, Rincón, y que también ha tenido buenos resultados. Cuando tenemos alguna situación de información que pudiera presumir presencia de alguna actividad ilícita, de manera inmediata todos intervenimos. Pero Rincón está tranquilo.
2: De acuerdo con Martínez Romo, la Secretaría de Seguridad Pública del Estado mantiene operativos operativos permanentes en diferentes regiones de la entidad y desplaza sus células de vigilancia conforme a la información de inteligencia, con el objetivo de atender de manera inmediata cualquier indicio de actividad delictiva.
3: Reforzamos donde podemos hacerlo, así estamos presentes. La Secretaría como tal, a través de los grupos diversos de operaciones que tenemos, estamos todos presentes, agradeciendo de antemano la intervención de la Defensa, de la Guardia Nacional, que también se suma a la Fiscalía, a las áreas de inteligencia federal. O sea, en ese sentido, a diario tenemos una mesa de seguridad donde todos los días evaluamos la situación de la actividad propia de la delincuencia o, en su caso, el que nosotros tengamos nuevas estrategias de trabajo.
2: El secretario agrega que se realizan mesas de seguridad en la que participan autoridades de los tres órdenes de gobierno, espacio donde se analiza el comportamiento de la incidencia delictiva, se comparte información de inteligencia y se ajusta de forma permanente las estrategias operativas. Día Álvarez, BEI Noticias.
0: Otro operativo a nivel federal que se llevó a cabo en Aguascalientes sucedió hace apenas algunos días en el municipio de Jesús María. Usted ha sido enterado por parte de los espacios informativos de esta estación de Radio EI acerca del operativo que llevó a cabo la Policía Federal, la Secretaría de Seguridad Pública, de Seguridad y Protección Ciudadana, que está a cargo de Omar García Harfuch, un operativo que se desarrolló en las calles de Jesús María, en el que fue detenido el señor Felipe N. Posterior a ello, vimos algunas manifestaciones por parte de familiares y vecinos del señor Felipe, en donde incluso la gobernadora Tere Jiménez hizo una llamada frente a los manifestantes al titular de la Secretaría de Seguridad y Protección Ciudadana, Omar García Harfuch, en la que le solicitó información sobre este caso en específico, ya que la propia gobernadora decía que investigaciones en el estado, investigaciones de la Fiscalía General del Estado, mostraban que no era un generador de violencia, que no tenía antecedentes penales y que podría tratarse de un homónimo. Información que pidió por teléfono al secretario de Seguridad y Protección Ciudadana y que lo hizo frente a los manifestantes de Jesús María. Ahora, el fiscal general del estado de Aguascalientes menciona que colabora con la Secretaría de Seguridad y Protección Ciudadana a nivel federal y que brindará información acerca del señor Felipe solamente si lo llega a requerir la Secretaría Federal. Menciona que también le pueden proporcionar los videos del C5I de ser necesario y si así lo solicita el secretario Omar García Harfuch. También, como le decía, reitera esta posición de que, de acuerdo con investigaciones locales, no se tiene indicios de que el señor Felipe N. fuera un generador de violencia.

0: credencia dentro de la comunidad a la que pertenece y también adelanta que al menos en lo local se han interpuesto denuncias, esto, denuncias locales por supuesta falta a la autoridad o abuso de autoridad en contra de los elementos de la Secretaría de Seguridad y Protección Ciudadana. Estos son algunos de los indicios con los que avanza la autoridad local en este caso que ha dado mucho de qué hablar en Jesús María.
1: Fiscalía de Aguascalientes aportará información sobre Felipe solo si las autoridades federales la solicitan. El fiscal general del estado de Aguascalientes, Manuel Alonso García, informa que las autoridades locales proporcionarán la información disponible sobre Felipe Lomelí Carreón, aguascalentense detenido el pasado fin de semana por la Secretaría de Seguridad y Protección Ciudadana, solo si la autoridad federal que lleva el caso la requiere, incluyendo las videograbaciones de las cámaras del sistema C5I.
2: Bueno, recordar aquí que nosotros no, como autoridades y el propio C5, el propio Ministerio Público o la Agencia de Investigación Criminal, nosotros estaremos ofreciendo información siempre que una autoridad competente, en este caso que ya está vinculado al proceso, sea un juez federal, el juez penal, el juez que tiene la causa, pues nosotros estamos obligados a remitir información de que la información que nosotros tengamos, ¿no?, en relación a este tema, no un particular, insisto, porque a veces creen que los particulares pueden ir al C5 o al Ministerio Público y decir, oye, dame un video, quiero un video de esto, ¿no? Siempre conforme a derecho, un marco de legalidad, y por lo tanto es la autoridad competente la que lo solicita. En este caso puede ser un Ministerio Público, puede ser el Ministerio Público Federal, pero en este caso el juez que requiera la información, sobre todo ya en esta etapa de la investigación del juicio que se estará llevando, donde creo que los abogados de la familia, pues tendrán que aportar lo que ellos crean convenientes conforme a derecho, las pruebas que ellos crean convincentes en relación a la narrativa que la familia da. Lo que nosotros
1: sostiene que hasta el momento las indagatorias locales arrojan la posible inocencia de Felipe, pues tras un análisis a su entorno social, se descartó que se trate de un generador de violencia.
2: Como autoridades locales no tenemos algún antecedente de la persona, hemos tratado de investigar también en su entorno social, sabemos que es una persona que sí tiene un empleo fijo en el club campestre, ahí es en el turno nocturno, ¿no? Se encarga del mantenimiento, el tema de las calderas. Sabemos también que tiene un puesto de jugos, también sabemos que se dedica el fin de semana a la renta de sillas y mesas para temas sociales, hace algunas reparaciones. Todo este contexto pues también lo tuvimos que nosotros indagar porque nos llamó la atención en relación a que nosotros no lo tuviéramos como algún objetivo.
1: Respecto a las denuncias realizadas por la familia de Felipe sobre supuesto abuso de autoridad ejercido por los elementos de la corporación durante el operativo, el fiscal refiere que hasta el momento no se ha levantado denuncia a nivel local por estos hechos.
2: Ellos ya sabrán lo que conforme derecho conlleve, ¿no? Hay por eso las instancias correspondientes que en el propio juicio ellos lo podrán establecer su defensa, pero nosotros presente no tenemos conocimiento de eso, ¿no? Por lo menos en la fiscalía no denunciaron algún tema delictivo la familia en relación en contra de ellos o de su hermano, no tenemos ninguna denuncia.
1: Enfatiza en que existen operativos a cargo de las autoridades federales que se emprenden sin notificar a las autoridades estatales, no obstante mantiene la apertura de colaborar desde lo local en caso de que se requiera. Yalma Arronte, BI Noticias.
0: 7:11, siguiendo en el tema de la seguridad en Aguascalientes, durante el periodo vacacional que estamos viviendo, recordemos que los niños y jóvenes de Aguascalientes mantienen un periodo vacacional de las escuelas, son las vacaciones de verano que están llevándose a cabo durante este periodo. Bueno, pues cuando los niños y jóvenes salen de vacaciones también sucede algo particular. Aumentan las llamadas de emergencia al C5 y al 911. Las llamadas que reciben por accidentes en el hogar, por ejemplo, aumentan hasta en un 13%, pero también aumentan llamadas para denunciar violencia intrafamiliar. Y ojo con un dato que está bastante interesante. También aumentan las llamadas de broma, de juego o las llamadas falsas. Y estas, en su mayoría, son realizadas por personas adultas y no como lo pensaríamos, por menores de edad. Resulta que los menores de edad son más conscientes que las personas adultas, que algunas personas adultas aquí en Aguascalientes. Así lo refieren las propias autoridades.
3: Las vacaciones de verano incrementan hasta en un 13% las llamadas al 911 por accidentes ocurridos en el hogar, principalmente por caídas y quemaduras, informa la directora del C5I, Michelle Olmos Álvarez. Explica que este aumento se debe a que niñas, niños y adolescentes

0: de emergencia suele ser realizada por adultos y no por menores de edad. Derivado de lo anterior, las autoridades de seguridad pública y del sector salud hicieron un llamado a madres, padres de familia y cuidadores a reforzar las medidas de prevención dentro del hogar, mantener una supervisión constante de niñas, niños y adolescentes y extremar precauciones para evitar accidentes durante el periodo vacacional. Día Álvarez, BI Noticias.
1: Son las 7 de la noche con 14 minutos. Voy a ir a una pausa comercial, pero antes de ir a la pausa, lo invito a que se comunique con nosotros. Las líneas telefónicas son 449-910-3508. Es nuestro centro de WhatsApp. Ahí usted se puede comunicar. Déjenos sus opiniones, sus mensajes, sus dudas, sus cuestionamientos. Reportes también para las autoridades, que por cierto, me robó un pequeño espacio de el Buenas Noches Aguascalientes para mencionar algunos de los reportes que tuvimos durante Reporte Ciudadano, en donde nos escuchamos más temprano. Ya fueron atendidos. Más adelante le doy detalle de ello, pero mándenos sus reportes, escríbanos a través de nuestro centro de WhatsApp y aquí estamos para leerlo. Son las 7:14, voy a una pausa comercial y ya regreso.
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2: En Radio BI son las 7:16.
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2: Temperatura 28 grados. 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
3: Sin 7 de la noche con 17 minutos, ya estoy de regreso, tal y como le informaba. Nos puede usted escribir a través del 449-910-3508. Ahí nos puede dejar usted sus mensajes. Sin ningún problema, los vamos a canalizar a las autoridades. Más temprano, durante el programa de Reporte Ciudadano, nos acompañaron autoridades estatales. Llegaron reportes de servicios públicos, entre ellos el retiro de un cableado que estaba suelto, nos decía el ciudadano. Este cable estaba prácticamente del cielo a la banqueta y resultaba peligroso porque podría estar muy cerca, decía el ciudadano. Es un cable de telecomunicaciones, sin embargo, está suelto y está muy cerca de cables que conducen electricidad. Al estar suelto y al estar hacia la calle, pues cualquier persona podría tropezar con él e electrocutarse. Era una de las preocupaciones que tenía el ciudadano. Menciono, me acaban de hacer llegar estas imágenes desde el gobierno del estado. Muchas gracias al maestro Quique de la Torre, titular de la Secretaría de Comunicación y Vocería, quien me hace llegar estas imágenes en donde me indican el reporte ya fue completamente atendido. Se retiró este cable y así pues deja de representar un riesgo para la población. Agradecido con las autoridades, y esto se lo pongo como muestra para que usted se anime a darnos sus reportes, a enviarnos sus mensajes, que yo lo estaré canalizando con la autoridad. 7 de la noche con 19 minutos. Y hablando de servicios públicos en Aguascalientes, el titular de la Secretaría de Servicios Públicos del municipio de la capital sostiene y reconoce que hay un déficit de personal dentro de un área en específico, la de aseo y limpia del municipio. Es decir, si usted ha notado que algunos contenedores han tardado más en ser vaciados, que algún camión de basura ha tardado más en pasar por su domicilio para resolver este problema de la limpieza, pues se debe a que efectivamente hay una falta de personal. De hecho, invitan a la ciudadanía, a las personas que estén interesadas a ocupar estas vacantes, a que se acerquen a la Secretaría de Servicios Públicos del municipio. Son al menos 60 los trabajadores que faltan, y también reconoce el titular de la Secretaría, ha habido cierta rotación en esta área en particular.
4: Faltan 60 trabajadores en recolección de residuos en la capital. Reconoce Servicios Públicos rotación de personal, luego de que la Secretaría de Servicios Públicos del municipio de Aguascalientes reconoció la falta de personal, lo que ha retrasado la recolección de residuos en la capital. El titular de la dependencia, Carlos España Martínez, admite la rotación de personal en el área y precisa que se calcula el rezago de 63 elementos, por lo que se mantiene abierta la convocatoria a quienes quieran ocupar estas vacantes.
5: Tenemos un faltante de más de 60 trabajadores de recolección y limpia, porque ahorita tenemos rutas que están saliendo con un solo compañero de auxilio, son dos, es el chofer, dos de auxilio. Ahorita muchas rutas están saliendo con uno, muchos en las rutas nocturnas necesitamos poner choferes. He visto algunos comentarios que hay una rotación constante en ese departamento. Sí.
4: Menciona que la rotación responde a los horarios y jornadas laborales, pues se establecen rutas en fines de semana y días festivos para atender a la demanda de recolección de residuos.
5: Es constante la rotación porque pues a veces la gente es de trabajar de lunes a domingo, no de lunes a domingo, pero sí dependiendo de sus horarios, pero muchos trabajan sábados y domingos, ¿sí? Entonces muchos no quieren descansar en los fines, es donde más me ha costado trabajo conseguir. De hecho, estos 60, casi un 50% es para trabajar fines de semana, y tenemos jornadas que es sábado, domingo y días festivos, y muchos les gusta porque les permite trabajar en otros lados, pero muchos no, porque pues se les corta el fin de semana.
4: España Martínez informa que las vacantes ofertan sueldos que van desde los 2,800 hasta los 3,500 pesos semanales y prestaciones de ley. Las personas interesadas deben acudir al área de recursos humanos de la Secretaría de Servicios Públicos.
5: Entonces es donde hemos estado estira y afloja. Ahí el sueldo tiene prestaciones superiores a las de ley. Un sueldo promedio anda alrededor de 2,800, 3,500 por semana. Digo, les damos despensa, les damos dos periodos vacacionales al año, de 10 días. Vamos a entregar unidades nuevas ya en los próximos días. Pero sí, si alguien se quiere sumar al equipo de servicios públicos, agradecidos. Vayan con la licenciada Arelia, Recursos Humanos de la Secretaría de Servicios Públicos.
4: Yalma Arronte, BI Noticias.
3: 7:22 PM, pasemos a otra información. Recientemente le dimos a conocer que el Festival de Calaveras, que pareciera que falta mucho para llegar a la temporada de Día de Muertos, la realidad es que no falta tanto. Estamos a pocos meses de que se lleve a cabo la festividad. Sabemos que la organización se lleva a cabo desde mucho antes para poder tener una fiesta ordenada, organizada y apta para toda la familia. De esta manera, el titular de la Secretaría de Turismo, encargado de la organización de este evento, mencionaba que como el año pasado, el Festival de Calaveras no se realizaría en la isla San Marcos, sino que se transportaría a Jotapani y el área del perímetro ferial. Recordemos que desde el año pasado, desde 2025, se realizó de esta manera el Festival de las Calaveras y resultó ser un éxito. Más personas acudieron al Festival de las Calaveras e incluso se registró también visitas desde otras entidades para participar en este evento. A la gente le agradó y estos resultados que se tuvieron en el 2025 se esperan replicar en este 2026. Además, adelantaba que al ser el último Festival de Calaveras de esta administración, era una de las tareas más apremiantes hacerlo muy en grande. Bueno, pues ante esto, la titular del Buró de Congresos y Visitantes menciona que a pesar de que la isla de San Marcos no será utilizada para esta festividad, de todas maneras ya se está pensando en tener actividades también en la isla de San Marcos para no dejar este recinto sin actividades durante la festividad.
0: No se dejará sin actividad la isla San Marcos durante Calaveras. Adelante el Buró de Congresos. La titular del Buró de Congresos y Visitantes de Aguascalientes, Verónica González López, informa que la decisión de que el Festival de Calaveras se siga organizando en Jotapani es de la Secretaría de Turismo y obedece a una estrategia que se replica debido a los resultados que ya dio el año pasado. Recordó que en 2025 el festival migró de la isla San Marcos al perímetro ferial de Carranza, la Megabelaria y el Foro de las Estrellas para facilitar el acceso, ampliar horarios de 8 a medianoche y reforzar la identidad cultural con José Guadalupe Posada y La Catrina. El formato generó más de 100,000 visitantes diarios.
6: Bueno, ustedes saben que este evento lo organizan directamente en turismo. Todo lo que son eventos del estado los organizan ellos. Todo lo que son eventos regionales, nacionales o internacionales es donde el Buró estamos participando precisamente para qué, para que exista esta gran derrama económica en el estado, y él tomó la decisión de que se llevara a cabo nuevamente en Jotapani, por razones que ellos tomaron.
0: Adelanta que desde el Buró se planearán algunas actividades para no dejar la isla sin eventos durante el festival. González precisó que se trabaja en coordinación con Sectur y el Instituto Cultural para mantener activaciones en ese recinto y no perder la derrama del turismo de reuniones.
6: Nosotros siempre con la mejor disposición de sumar en lo que a nosotros corresponde, que es la promoción, y bueno, algo haremos en la isla San Marcos. Afortunadamente ahorita tenemos todos los recintos llenos, todo lo que es este año 2026, y esto habla de que muchísimas personalidades, muchísimas asociaciones, cámaras, congresos, siguen creyendo en que Aguascalientes es ahorita el mejor lugar para seguir realizando eventos por la infraestructura con la que se cuenta.
0: Jesús Alberto Rodríguez, BI Noticias.
3: Y hablando de festividades, está por iniciar el quincenario de la Virgen de la Asunción aquí en Aguascalientes. Regresando del corte, le platico de ello.
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2: En Radio Bay son las 7 con 27 minutos.
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3: Siete de la noche con 29 minutos. Ya le adelantaba, estamos ya a unas horas de que comience el quincenario por la Virgen de la Asunción, una de las festividades que en Aguascalientes sigue siendo muy arraigada y que también tiene mucha expectativa, sobre todo entre la gente creyente de nuestra entidad, que son la gran mayoría. Ya la diócesis dio a conocer cuál es el plan, cuáles son el calendario, las fechas que se seguirán por esta festividad, y aquí se las presentamos.
21: La diócesis de Aguascalientes presenta el programa del quincenario en honor a la Virgen de la Asunción 2026, que este año se desarrollará bajo el lema A Jesús por María de la Asunción, del 31 de julio al 15 de agosto. El párroco de la catedral, Natalio Tobar González, informa que se mantendrá el esquema de 3 misas vespertinas de lunes a viernes, a las 4 y 6 de la tarde y 8 de la noche, y durante los sábados y domingos se realizarán 2 celebraciones, a las 5 y 7 de la tarde.
22: A las 5 de la tarde del día primero, estamos invitando a una peregrinación que ojalá sea muy, muy participada. Los músicos, artistas, artesanos, actores, arquitectos, agentes de cultura, toda esta rama del mundo del arte y la cultura que en Aguascalientes tenemos tantos agentes ahí, tanta gente trabajadora en esos campos, les invitamos a también glorificar a Dios y desde su quehacer honrar a la Virgen María.
21: Para esta edición, la diócesis incorpora nuevas peregrinaciones a niños de catecismos y acólitos, personas divorciadas que viven una segunda unión, motociclistas, familiares de personas desaparecidas y personal del sector salud, así como adultos mayores y sus familias. Asimismo, se promoverá una campaña de apoyo social mediante la recolección de alimentos no perecederos, principalmente arroz y frijol.
22: Se les está pidiendo que lleven ofrenda y si de preferencia llevaran arroz y frijol, o productos no perecederos, esto porque se va a canalizar al Banco de Alimentos, que es una forma también de participar de la fiesta, pues colaborando con algo de comida para quienes más lo necesitan.
21: Las celebraciones del quincenario de la Asunción iniciarán este viernes 31 de julio a las 20 horas con la tradicional marcha de las antorchas. Además, como parte del programa, se prepara la tradicional romería de la Asunción y el ferial de la Asunción 2026, actividades que combinarán expresiones religiosas, culturales y artísticas. Día Álvarez, BI Noticias.
3: En otro tópico, el titular de la Secretaría de Desarrollo Rural y Agroempresarial, Isidoro Armendáriz, menciona que se está llevando a cabo un plan en las presas de Aguascalientes para retirar el lirio acuático, una planta que se ha convertido en una plaga en estos cuerpos de agua como presas y bordos en Aguascalientes y que pues ya ha presentado algunas afectaciones. Además, menciona que este lirio acuático podría utilizarse, ser aprovechado, por ejemplo, para composta, para alimento, para el ganado, en fin, tiene algunas utilidades que podrían utilizarse y es por eso que ya se trabaja en retirar esta planta.
0: Busca CEDRAE aprovechar lirio acuático que se retira con el saneamiento de presas y bordos. El titular de la Secretaría de Desarrollo Rural y Agroempresarial del Estado, Isidoro Armendáriz García, informa que se tiene ya en marcha una campaña de saneamiento de los cuerpos de agua de la entidad para liberar presas y bordos del lirio acuático. Detalló que en coordinación con Conagua se instaló el comité para la presa Belardo L. Rodríguez, la más afectada, con participación de diferentes instancias e incluso usuarios. Y es que dado que las lluvias recientes dejaron embalses al 100% en el Cedazo y el Niágara, esto podría acelerar la proliferación en otras zonas.
1: Personal calificado de la CEDRAE de la mano con el Comité de Sanidad Acuático, estuvimos justamente haciendo un recorrido en la mano con los usuarios de la presa de Abelardo Rodríguez y algunos especialistas. Luego formalizamos con la Comisión Nacional del Agua, que es la encargada prácticamente por Ministerio de Ley de estar muy pendiente justamente de la sanidad de las presas, de los vasos, de los arroyos, y por eso acudimos con Rocío, la directora estatal, para que nos apoyara en la gestión con el gobierno federal y sobre todo con el Instituto Mexicano de Tecnología del Agua para buscar alternativas de solución, no solamente para la erradicación del lirio acuático en esta presa, sino luego se siembra en otras presas también.
0: Sostuvo que a la par se plantea la posibilidad de aprovechar esta planta en alimento para ganado y otro tipo de insumos, replicando la estrategia que se usa con el sargazo en el Caribe, ya que dijo, estudios confirman que tallo y hoja tienen proteínas similares al maíz y sirven para forraje, composta y fertilizante.
1: Y sobre todo para aprovechar ese lirio en dos modalidades, una para el alimento y dos para los fertilizantes, que según algunos investigadores y según el Instituto Mexicano de Tecnología del Agua, es perfectamente posible que ese lirio se aproveche de manera adecuada.
0: Jesús Alberto Rodríguez, BI Noticias.
3: 7:35 PM. En más información, desde el Congreso del Estado están trabajando en diferentes iniciativas. Una de ellas tiene que ver con el aumento de penas por el delito de incesto. Esto sobre todo ante los casos de padres de familia o de personas familiares que abusan de sus propios vástagos. Escuche usted.
4: Ante los casos en que padres abusan de sus propios vástagos, es que desde la bancada del PAN se busca aumentar las penas por el delito de incesto, es decir, aquellos familiares consanguíneos que mantienen relaciones sexuales. La propuesta fue presentada por varios diputados del PAN y del PRI para modificar el Código Penal de la entidad. Los proponentes son Amizadá y Castorena, Arlen Muñoz, Max Ramírez, Jetsi Sánchez, Humberto Montero, Nancy Gutiérrez, Salvador Alcalá, Mirna Medina y la priista Lucy de León. De acuerdo a la exposición de motivos, la diferencia de criterios entre el Código Federal y el local es el principal motivo para proponer esta reforma, principalmente por el impacto social que esto conlleva. Además, no se debe soslayar el hecho de que recientemente se han dado a conocer casos en que padres abusan de sus vástagos, hijas principalmente, por lo que se señala en el texto, el Estado no debe permanecer indiferente con penalidades laxas que minimizan la gravedad de la conducta. En primer lugar, se debe definir lo que es el incesto. Artículo 128. El incesto es la realización voluntaria de cópula entre parientes consanguíneos, sean ascendientes, descendientes o hermanos, con conocimiento de su parentesco. Y finalmente, el cambio en cuanto a las sentencias que podrán recibir las personas que sean encontradas culpables de este delito. A los responsables de incesto se les aplicarán de 1 a 6 años de prisión y de 10 a 100 días multa, y al pago total de la reparación de los daños y perjuicios ocasionados. Anteriormente, las penalidades iban de 6 meses a un máximo de 5 años tras las rejas. Luis Rivera Ramírez, BEI Noticias.
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3: Son ya las 7:37. Saludo con muchísimo gusto a mi compañera y amiga Lorena Treviño, que está en la línea telefónica y nos tiene todos los detalles de la información policiaca. Lorena, te saludo con muchísimo gusto. Muy buenas noches.
5: ¿Qué tal, Alberto? Muy buenas noches, y buenas noches también para todo el auditorio. ¿Justicia divina o qué es esto que te voy a platicar? Pero es una información que estamos manejando de última hora, y es que confirman hace como aproximadamente 2 horas, dieron a conocer que en el Cerezo Aguascalientes, que está ubicado en la salida Calvillo, habían trasladado a un paciente al Hospital Miguel Hidalgo porque se encontraba en muy malas condiciones. Y al momento de llegar al Hospital Miguel Hidalgo, confirmaron que ya no presentaba signos de vida. Esta persona ya estaba muerta. Pero ¿qué fue lo que sucedió? Confirmaron que esta persona, este hombre que provocó la muerte de su esposa después de dejarla encerrada en una habitación envuelta en llamas, perdió la vida el día de hoy por la tarde cuando estaba recibiendo atención médica en el Hospital Hidalgo después de complicaciones de salud, según lo que comentan y según lo que dicen de manera oficial. Pedro Delgado, de 54 años de edad, convulsionó en su celda. Fue llevado de urgencia a recibir atención médica, sin embargo, los médicos han confirmado su fallecimiento, lo que señala la fiscalía como responsable a este sujeto como el feminicidio de su esposa, Elvia Ramírez Loera, de 61 años de edad. Incluso tenemos imágenes de la estatal, imágenes de la fiscalía cuando lo presentan ante las autoridades correspondientes, y la verdad es que se ve entero, O sea, de hecho, a él lo dieron de alta ese mismo día porque no presentaba ninguna complicación más que unas ampollas que recibió en el brazo derecho. Pero hoy nos dicen que convulsionó en su celda y que fue el motivo por el cual perdió la existencia, por lo menos de manera oficial. Eso es lo que dicen las autoridades. Sin embargo, pues no serán ellas mismas quienes se encarguen de realizar la necropsia de ley para poder conocer qué fue lo que sucedió con este hombre. Y en otra información, rápidamente te comento también sobre otra información que se generó de último momento, y es que hubo una movilización policíaca por parte de los cuerpos de emergencia donde reportaban que habían localizado un feto, eso pues, prácticamente en la vía pública. Sin embargo, pues las autoridades también, como te digo, pues estaban investigando qué fue lo que sucedió en cuanto a este tema. Lo que sí te podemos mencionar, y eso porque lo adelantamos en una transmisión completamente en vivo, es que esto se registró en Juan Pablo II, fue un estudiante el que lo encontró, y las autoridades también ya investigan. Ya es que muchas veces hay confusión en el tema de si se trata de alguna otra cosa que no sea eso. Van a hacer las investigaciones, si llegó servicios periciales al lugar de los hechos, y como te digo, ellos son los encargados en verificar de qué se trata. Alberto Auditorio, este es el reporte. Lorena Treviño, BEI Noticias.
3: Muchísimas gracias, Lorena. Muy buenas noches. Son las 7:40. Voy a una pausa y ya regreso.
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0: 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En Radio BI son las 7:41.
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3: 7:42. Seguimos con la información. Aquí en Aguascalientes están planeando un operativo para retirar publicidad que, de acuerdo con las autoridades, lastiman la vista urbana. Lastiman, lo estético de las calles de la ciudad. Este operativo comenzará la próxima semana y se espera eliminar publicidad, como por ejemplo de personas tarotistas, obras de teatro y demás publicidad que se coloca de manera desproporcionada en algunas calles de nuestra entidad.
4: Desarrollo Urbano va por limpia de publicidad en infraestructura pública. Desde anuncios de lecturas del tarot, obras de teatro, maratones, entre otros, toda publicidad colocada en la infraestructura pública será retirada por la Secretaría de Desarrollo Urbano del municipio de Aguascalientes, informa su titular, Óscar Tristán Rodríguez Godoy, pues hacer uso del equipamiento público para tal fin está prohibido, dado que provoca daños a la estética urbana.
5: Todas las personas tienen prohibido colocar anuncios de cualquier tipo, llámese pendones o carteles, en el mobiliario urbano y en la vía pública. Mobiliario urbano son como los postes del alumbrado, como dices tú, o los postes de la Comisión Federal de Electricidad, o los postes de teléfonos de México, o en las banquetas, o etcétera, etcétera. Difundir eso para que las personas que promueven obras de teatro, que son muy válidas y muy bonitas, y maratones y el tarot y todas esas cosas que luego sirven para engañar a la gente, los brujos y todo, ¿verdad? Que hay quienes no creemos en eso y hay quienes sí creen, pero vamos a retirar eso.
4: El operativo de limpia de publicidad está previsto a iniciar el próximo martes 4 de agosto desde el centro de la ciudad para extenderse posteriormente hacia el norte,
5: etcétera. El próximo martes voy a hacer un operativo con el apoyo de limpia para limpiar las calles. Vamos a empezar con Aquiles Cerdán, esquina Avenida de la Convención Norte. Luego vamos a limpiar Zaragoza, vamos a limpiar Independencia.
4: Refiere que no habrá sanciones iniciales desde el Ayuntamiento capitalino, pues la idea es concientizar a la ciudadanía sobre la prohibición de este tipo de actos. Lo ideal, señala, sería que este tipo de publicidad sea retirada por quienes la colocan toda vez que esta caduque.
5: Sin sanciones vamos a empezar, ¿no? O sea, el municipio no es un ente sancionador, ¿verdad? Primero queremos que la gente se concientice de que no pueden ponerlo. Ahora, también lo ideal sería que lo pusieran y durara ahí 8 días y lo quitaran. El problema es que los ponen, ahora ya hay unos de muy grandes dimensiones y no los quitan. Y entonces el municipio tiene que gastar recursos en andar quitando todos esos elementos.
4: Políticos. Asegura que los actores políticos no han incurrido en este tipo de faltas, dado que estos se promocionan durante la temporada de elecciones e incluso reciben apoyo por parte de las autoridades para retirar su propaganda una vez que concluye.
5: Los políticos tienen sus temporadas. Sí, si están permitidos, los anuncios o la publicidad de en épocas electorales, el municipio celebra un convenio con el Instituto Electoral del Estado y el Instituto también nos ayuda a que los partidos políticos, acabándose la jornada electoral, retiren su publicidad. Esto no se refiere a los espectaculares, ¿eh? Los espectaculares tienen sus permisos y estoy hablando de publicidad que se fija en el equipamiento urbano.
4: Menciona que las personas que deseen publicitar alguna actividad pueden acercarse a la dependencia para analizar su regulación u optar por otros métodos como las redes sociales y los medios de comunicación. Yalma Arronte, BI Noticias.
3: Ya son las 7:47. ¿Recuerda usted esta iniciativa que se discutió en el Congreso de la Unión, en la Cámara de Senadores y en la Cámara de Diputados, en donde el partido oficialista deseaba eliminar o que fuera motivo de nulidad de una elección la intervención internacional, el intervencionismo internacional? Pues la oposición mencionaba que estaba muy ambigua esta ley, se posicionaron en contra de esta iniciativa, sin embargo es algo que ha estado discutiéndose en el Congreso de la Unión. Bueno, pues ahora esta iniciativa busca bajarse al nivel local. Aquí en Aguascalientes el partido Morena ha presentado una iniciativa similar que busca que las elecciones sean anuladas en caso de que se detecte intervención desde el extranjero.
6: Llega al Congreso del Estado la propuesta de Morena para anular las elecciones locales de Aguascalientes en caso de que se detecte intromisión internacional. La propuesta corre a cargo del diputado local de Morena, Fernando Alférez Barbosa, la cual es un símil de lo que se aprobó a nivel federal y se trata de modificar la Constitución de Aguascalientes. En su exposición de motivos asevera que en la región de América Latina se han dado casos, sin dar ejemplos concretos, de riesgos crecientes para que actores extranjeros intenten influir en los resultados de las elecciones nacionales. Asimismo, señala que la intervención extranjera puede manifestarse a través de financiamiento, ciberataques, campañas de desinformación coordinadas o presiones diplomáticas, con lo que se busca vulnerar la independencia política del Estado mexicano. El texto de la reforma plantea una adición al artículo 17 de la Constitución de Aguascalientes, que es en donde se señala que la renovación de los poderes de los ayuntamientos se llevará a cabo mediante elecciones democráticas, y es aquí donde se agrega el párrafo. En congruencia con el artículo 41, base sexto, inciso D, de la Constitución Política de los Estados Unidos Mexicanos, las elecciones en el Estado podrán ser anuladas total o parcialmente cuando se acrediten actos de intervención o injerencia extranjera que influyan en los resultados electorales. La ley electoral regulará los supuestos, procedimientos probatorios y efectos de esta causal. Luis Rivera Ramírez, BI Noticias.
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0: En Radio BI son las 7:50.
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3: Todo un lío se ha generado alrededor del Mundial de Fútbol luego del plan de Infantino de, pues, prácticamente privatizar el Mundial de Fútbol. En la línea telefónica está nuestro compañero, mi compañero y amigo Emiliano Jiménez, quien tiene todos los detalles acerca de esta transacción. Nuevas noticias al respecto. Emiliano, te saludo con muchísimo gusto. Muy buenas noches.
18: Mi buen amigo Jesús Alberto, buenas noches, saludos para ti, para toda la audiencia en Información Deportiva. El día de hoy se dio a conocer una noticia que ha cambiado el rumbo de una polémica tremenda que se hizo alrededor de la FIFA, y es que a lo largo de esta semana les hemos estado contando a través de la cancha y en los espacios de deportes que hay en los noticieros de BI Noticias acerca de esta posibilidad que estaba viendo Infantino de vender participaciones del próximo Mundial a entes privados. Sabemos que los hermanos Kushner y un par de bancos estadounidenses eran los primeros inversionistas potenciales para este proyecto. Sin embargo, y ante obviamente pues esta decisión que estaba tomando Infantino, en la semana informábamos también las actualizaciones, las más importantes, la postura por parte de la UEFA, la postura de la CONCACAF y también de la Confederación Asiática, donde incluso amenazaban con boicotear a la FIFA, haciendo que sus selecciones no participaran. Y eso justamente ha rendido frutos, no de manera oficial, pero la última actualización la dio nada más y nada menos que el New York Post. En este caso, este importantísimo diario estadounidense el día de hoy informó que, según cuatro fuentes que ellos consultaron, esto se está cancelando, o se habría cancelado ya este plan, en principal forma porque los inversionistas principales se estaban bajando, ya no estaban queriendo hacer este negocio debido a justamente la presión que estaba ejerciendo la UEFA, la CONCACAF y también la Confederación Asiática. De momento no hay postura oficial por parte de la FIFA, pero hasta el momento se menciona que ya se habría cancelado este plan que había dividido prácticamente al fútbol mundial. Ahora el siguiente paso vamos a ver qué es, porque esta decisión que se pudo haber tomado por parte de Infantino puede afectar en las elecciones del nuevo mandatario de la FIFA, y se dice que la UEFA está viendo en el presidente del PSG el hombre que pueda justamente tomar ese puesto importante como el mandamás de la FIFA y quitar justamente de ese puesto a Gianni Infantino. Estaremos informando al respecto, pero de momento, ya falta de que lo confirme la FIFA o algún otro ente del fútbol internacional, este plan ya se habría cancelado. Estaremos obviamente esperando por actualizaciones. Mi buen amigo Jesús Alberto, aquí con la información deportiva, Emiliano Jiménez, BI Noticias.
3: Muchísimas gracias, Emiliano. Muy buenas noches. Son las 7 de la noche con 54 minutos. Tengo la línea telefónica también a mi compañero y amigo Ray Macías, que nos tiene los detalles de la información de los espectáculos. Además, muy emocionante para mí en lo particular porque se habla de mi superhéroe favorito. Te saludo con muchísimo gusto, Ray. Muy buenas noches.
19: Hola, hola, Beto. ¿Ya viste la película o todavía no la has visto?
3: Todavía no, amigo. Tengo...
19: ¿Cómo crees? Yo ya la vi toda en redes, todo lo que suben de los spoilers. Siento que no soy tan fan del proyecto. Imagínate tú con todo tu algoritmo.
3: Tengo suerte de que no me han caído spoilers, pero también bueno, los estoy esquivando, ¿eh? No creas que no.
19: Es que luego se vuelven intensas las primeras horas de los lanzamientos con todo lo que se publica en redes, con ciertas escenas. Pero bueno, ya este fin de semana que no pase de que la veas, porque si no, ya ratito te van a estar dando demasiados spoilers de este proyecto, que justamente hablamos de Spider-Man, quien pues está ahorita rompiendo récords en las taquillas internacionales. Y es que fíjense que justamente esta película pues ya rompió un récord de taquilla luego de este preestreno ocurrido esta semana. Recordemos que el preestreno acá en nuestro país se hizo el pasado miércoles, comenzaron las funciones de esta película, y bueno, justamente solamente lo que se sabe es de que este preestreno recaudó $72 millones en la taquilla norteamericana, según informó justamente de Hollywood Reports, y justamente están mencionando que esta película está llegando a un nivel bastante pues amplio, ¿no? Ya que el preestreno llegó a 4,300 salas de cine, al menos en Estados Unidos, y también lo que se destaca es de que pues la película está llegando a una exposición muy alta, y de hecho pues la idea, porque la película más taquillera recientemente fue la de Toy Story 5, pues obviamente está proyectando pues todo este universo de Marvel, pues es superar a Disney con estas cifras que llegó a tener Toy Story, pero pues vamos muy bien con este preestreno, ya ahora sí está en todas las salas de forma oficial. Ya el preestreno pues fue algo importante, ya que recordemos que en México las películas llegan incluso antes que en Estados Unidos, porque pues acá puede haber estrenos desde los miércoles y ya regularmente se esperan como al fin de semana, pero la gente está emocionada por ver esta película, que seguramente este fin pues va a tomar otro tipo de récord al pues ya ser un fin de semana el primero muy importante para este estreno de Spider-Man en todos los cines del mundo. Así es que pues ahí te va a tocar aportar con tus boletitos, Beto, para que pues esta película siga teniendo éxito a nivel internacional. Es todo en espectáculos, Ray Macías, Ray Noticias.
3: Muchísimas gracias, Ray. Por supuesto, yo voy a aportar a que rompa más récords. Muchas gracias, Ray. Son las 7:57. Llegó el momento de despedirnos, no sin antes agradecer el favor de su atención, la confianza y el cariño que nos brinda todos los días. Agradezco, como siempre, a mi equipo, tanto de radio como de televisión, que hicieron un excelente trabajo para llevar a usted esta transmisión. Lo invito a que se quede en la programación de Radio BI y a que continúe informado a través de BIinoticias.com. Yo soy Jesús Alberto Rodríguez y le deseo buenas noches, Aguascalientes.
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0: En Radio BI son las 7:59.
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2: Muy buenas noches. Estas son las noticias más importantes. Destituyen a Patricia Dávila, secretaria general de la UNAM, tras polémica por el examen. Presidenta pide a marinos asumir defensa de la soberanía nacional. Reportan tiroteo en las inmediaciones de un aeropuerto de Brasil por intento de envío de cocaína. Protestan contra migración masiva de marroquíes en Madrid. Fuentes de la UNAM confirman que la rectoría de la máxima casa de estudios solicitó la renuncia de la secretaria general Patricia Dávila Aranda luego de la polémica por el examen en línea de la selección del ciclo escolar 2026-2027. En noviembre del 2023, Leonardo Lomelí Venegas asumió como rector de la Universidad Nacional Autónoma de México y la designó para el cargo. Así, Patricia Dávila Aranda, bióloga por la Universidad Autónoma Metropolitana, se convirtió en la primera mujer que ocupa la secretaría general de la UNAM. La presidenta Claudia Sheinbaum llamó a la nueva generación de ingenieros Guardia Marina de la heroica Escuela Naval Militar a asumir la defensa de la soberanía nacional como la principal misión de su carrera militar. Al encabezar la graduación de 211 ingenieros oficiales de la Secretaría de Marina, SEMAR, la presidenta de la República, Claudia Sheinbaum, aseguró que el amor a México se demuestra con la convicción de proteger al país y servir al pueblo. La mandataria federal los felicitó por el rango alcanzado y recordó que el pueblo de México cree y confía en ellos, ya que llevan sobre sus hombros la responsabilidad de defender la soberanía, proteger a los mexicanos y honrar a la patria con valores.
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2: La policía brasileña intercambió disparos este viernes en la zona exterior del aeropuerto de Guarulhos, el mayor del país, en la ciudad de Sao Paulo, con sospechosos que trataban de enviar un cargamento de cocaína a Europa, informaron fuentes oficiales. El incidente se produjo a plena luz del día en la zona de acceso restringido de la Terminal 3 del aeropuerto, situado en la zona metropolitana de Sao Paulo, indicó la Policía Federal en una nota. Los agentes llegaron a frustrar el envío de la droga, que tenía como destino el continente europeo y en el cual participaron al menos una decena de personas, entre ellas un trabajador de la terminal, según la prensa local. Cientos de manifestantes protestaron el viernes frente a la Embajada de Marruecos en Madrid contra lo que describieron como una invasión en el enclave español de Ceuta, en el norte de África. Unas 60.000 personas llegaron a Ceuta desde Marruecos en los últimos días. Al menos 34 personas murieron en el intento de llegar al enclave. Según la autoridad local, el gobierno español, entre tanto, aseguró que hasta el viernes la gran mayoría de las personas, unas 48.000, habían regresado a Marruecos. Aún así, manifestantes, muchos de ellos vestidos de negro, se concentraron frente a la sede diplomática al grito de España cristiana y no musulmana, y unidad nacional, según fuentes periodísticas. Hasta aquí la información. Gracias. Jesús Alberto Rodríguez, BI Noticias.
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5: Arranca la actividad de la tercera jornada de la apertura 2026 de la Liga MX. En estos momentos llegamos al medio tiempo del compromiso entre Puebla contra las Chivas Rayadas de Guadalajara, partido que se disputa desde el Estadio Cuauhtémoc en Puebla. Y más tarde a las 21 horas concluye la cartelera con dos compromisos, Juárez contra Pumas y San Luis contra Tijuana. Asia se suma a las protestas contra la FIFA. Después del rechazo de la UEFA y la CONCACAF al plan comercial de la FIFA para el Mundial, la Confederación Asiática de Fútbol se sumó con un duro comunicado en el que expresó su profunda preocupación y reclamó una revisión urgente de la gobernanza del organismo presidido por Gianni Infantino. La polémica propuesta del organismo rector del fútbol de abrir las puertas a inversores privados para financiar la explotación comercial de sus principales torneos como la Copa Mundial. De momento, la Confederación Asiática, la UEFA y la CONCACAF son las confederaciones que han presentado su postura y han entrado en protesta ante estas medidas. Emiliano Jiménez, BI Noticias.
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1: Muy buenas noches, bienvenidos a Panorama Global. Yo soy Chema León Lara y les saludo a través de la multiplataforma de Bay Noticias. Les saludo especialmente a usted que está en Radio Bay 88.7 de FM. Saludo a quien esté en sintonía de Bay Televisión, Canal 102 en Yacable, 75 en Easy. Sabe, esta misma transmisión completamente en vivo y gratuita en nuestras redes sociales de Bay Noticias, Facebook, YouTube y X. Sabe, también estoy en este momento en radio por internet. Les saludo a usted que me está escuchando por ahí. También estoy en nuestra app Bay Noticias y por supuesto en baynoticias.com. Hoy es viernes 31 de julio del año 2026. Muy buenas noches y bienvenidos a una emisión más de Panorama Global.
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1: Buenas noches. Hoy viajamos a los orígenes de una de las agencias de inteligencia más poderosas y controvertidas del mundo, la Agencia Central de Inteligencia de los Estados Unidos, mejor conocido como la CIA. Surgió en un momento crítico de la historia, se consolidó como pieza clave en la Guerra Fría, enfrentó una crisis existencial frente al colapso de la Unión Soviética y se reinventó después del 11 de septiembre y la guerra de Irak. Además, exploraremos su relación secreta con México, el programa Litempo, que vinculó a varios expresidentes mexicanos como informantes de esta agencia de investigación. Analizamos su historia, utilidad y legados. La CIA nació formalmente el 18 de septiembre de 1947, cuando el presidente Harry Truman firmó la Ley de Seguridad Nacional. No surgió de la nada. Su predecesora más directa fue la Oficina de Servicios Estratégicos, la OSS, creada en 1942 durante la Segunda Guerra Mundial bajo el mando del general William Donovan.

para reunir inteligencia y realizar operaciones especiales. Tras el ataque a Pearl Harbor en 1941, que expuso fallos graves en coordinación entre servicios de inteligencia, los Estados Unidos comprendió la necesidad de una agencia civil de manera centralizada. En 1946, el presidente Truman creó el Grupo de Inteligencia Central, CIG, como una solución temporal. Pero el contexto de la posguerra era decisivo. El inicio de la Guerra Fría, la rivalidad con la Unión Soviética y el temor a una amenaza totalitaria. La CIA se diseñó para coordinar la inteligencia extranjera, para analizar información estratégica y, de forma más ambigua, realizar otras funciones que el Consejo de Seguridad Nacional pudiera ordenar, lo que abrió la puerta a operaciones encubiertas. Su misión oficial, recolectar, evaluar y difundir inteligencia para la seguridad nacional, sin funciones policiales internas. Al menos eso dice en papel. Pero durante la Guerra Fría, la CIA se convirtió en un instrumento central de la contención del comunismo. Proporcionó inteligencia crucial sobre capacidades militares soviéticas gracias a los aviones U-2, satélites y agentes infiltrados. Jugó un papel clave en la crisis de los misiles cubanos de 1962, cuando la información de agentes como Oleg Penkovsky permitió al presidente Kennedy negociar desde una posición más cómoda, es decir, una posición informada. También ejecutó operaciones encubiertas de alto impacto y de alto riesgo. El derrocamiento del primer ministro iraní Mohammad Mossadegh en 1953, el golpe de Guatemala de 1954, el apoyo a fuerzas anticomunistas en Vietnam, el financiamiento de opositores como Salvador Allende en Chile y el armamento de los contras en Nicaragua en los años 80. Estas acciones, a menudo exitosas a corto plazo para Estados Unidos, generaron resentimiento a veces duradero, así como críticas por interferencia en soberanía ajena. Las agencias de desarrollo, además, capacidades avanzadas de vigilancia y contrainteligencia. Su utilidad residió en dar a Washington una visión global y herramienta para influir sin guerra abierta, aunque a costa de escándalos que llevaron a investigaciones del Congreso en los años 70, como lo que se conoció como el Comité Church. Con la disolución de la Unión Soviética en el año 91, muchos cuestionaron la razón de ser de la CIA. Se habló del dividendo de la paz, recortes presupuestarios, reducción de personal y pérdida de foco. Sin el gran enemigo soviético o comunista, la agencia enfrentó crisis de identidad y críticas por haber sobreestimado a veces la amenaza soviética. Los servicios de inteligencia occidentales se reorientaron hacia amenazas emergentes como fueron el terrorismo, la proliferación nuclear y el crimen organizado. Pero la transición fue lenta y dolorosa. La CIA sobrevivió, aunque disminuida, hasta que un nuevo shock la transformó. Ese shock fue el 11 de septiembre de 2001, que expuso fallos graves. La CIA y el FBI no compartieron adecuadamente información sobre los secuestradores de Al Qaeda que ya estaban en territorio estadounidense. Informes posteriores señalaron que decenas de oficiales de la CIA sabían de la presencia de algunos de ellos, pero no alertaron con suficiente contundencia. La respuesta fue inmediata. La CIA se volvió una fuerza paramilitar con operaciones de captura, prisiones secretas y técnicas de interrogatorio mejorado que generaron controversia a nivel mundial. Pues bien, en Irak, la inteligencia por parte de la CIA sobre armas de destrucción masiva de Saddam Hussein resultó errónea. Informes defectuosos, fuentes poco confiables como el Curveball y presiones políticas contribuyeron a justificar la invasión en el año 2003. El fracaso dañó profundamente la credibilidad de la agencia y llevó a reformas. En 2004 se creó el Director de Inteligencia Nacional, que quitó a la CIA el rol de coordinación de toda la comunidad de inteligencia. La lección fue muy clara. La inteligencia debe ser objetiva y resistente a las presiones de carácter político. Ahora, el capítulo en México. Documentos desclasificados revelan que varios expresidentes mexicanos colaboraron como informantes o activos de la CIA durante la Guerra Fría. El programa clave se llamó LITEMP, una red de altos funcionarios mexicanos reclutados por la estación de la CIA en la Ciudad de México, dirigida durante años por Winston Scott. Ahora veamos los ejemplos. Adolfo López Mateos, que fue presidente entre el 58 y el 64, fue conocido como Litensor. Gustavo Díaz Ordaz como Litempo 2. Luis Echeverría como Litempo 8. Un documento posterior vincula también al expresidente José López Portillo, que fue presidente entre el 76 y el 82, con esta agencia, la CIA, al menos antes de asumir la presidencia. Además, existió Liemboy, un programa de intervención

0: Como estas se vinculan en debates históricos con la vigilancia previa a eventos como Tlatelolco en el 68. No se trata de que los expresidentes fueran espías asalariados de la CIA en un sentido clásico, sino de una colaboración estrecha y secreta de alto nivel que subordinaba parcialmente la inteligencia mexicana a las prioridades de los Estados Unidos. Al regresar del corte, me acompaña el analista político internacional Luis Maldonado Manzanilla, que además es un gran conocedor de la historia de los Estados Unidos. Mientras tanto, yo le invito a ponerse en contacto conmigo en WhatsApp y en redes sociales. Voy a una pausa, no se vaya. Ya regreso con usted a Panorama Global.
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1: En Radio BI son las 8 con 16 minutos.
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1: Temperatura, 27 grados. 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
0: Estamos ya de vuelta aquí en Panorama Global. Le decía antes de ir al corte, la CIA ha tenido una relación con México desde hace muchos años. Podemos remontarnos inclusive al gobierno de Adolfo López Mateos. No obstante, la historia de la CIA va mucho más de su relación con México. Podemos hablar de la Guerra Fría, podemos hablar de la Primera Guerra de Irak, la Segunda Guerra de Irak, la invasión de Afganistán, inclusive el 11 de septiembre. Pero qué mejor que hablar con Luis Maldonado Manzanilla, que además de ser un analista político, que es un gran amigo aquí de Panorama Global, también es gran estudioso de la CIA, la Agencia Central de Investigación de los Estados Unidos. Luis, ¿cómo estás? Muy buenas noches, bienvenido de nueva cuenta a Panorama Global.
8: Hola Chema, con el gusto de siempre. Pues sí, la CIA, que fue formada o instituida en 1947 bajo el gobierno de Harry S. Truman, se distingue del FBI, que se dedica a la seguridad interior de los Estados Unidos combatiendo los delitos federales. La CIA, en cambio, es una hija de la Guerra Fría. O sea, se inscribe en la lógica de un mundo bipolar donde los Estados Unidos tenía que protegerse de los soviéticos y de su influencia en los distintos hemisferios donde se encontraba. Y entonces la CIA tenía básicamente la labor de espiar al opositor, de planear situaciones un poco rocambolescas, en el sentido de que, pues, Fleming, que escribió El Agente 007, un poco caricaturizaba lo que era uno de esos espías, ¿no? Gente que actuaba sin demasiada obviedad y que se inmiscuía en todos los asuntos en los distintos países para estar reportando quiénes eran a favor y quiénes estaban en contra de las ideas capitalistas o comunistas en su caso, y poder tener, digamos, planes de seguridad adecuados.
0: A ver, entonces, finalmente la CIA surge como una forma

0: de estar enterado de lo que hacía la Unión Soviética. Y de ahí hablamos del servicio clandestino de la CIA, que son los espías, como los conocemos vulgarmente.
1: Básicamente, hay quienes no creen esto, creen que la CIA simplemente maneja datos y los interpreta, pero sí hay agentes de la CIA en todo el mundo. Prueba de ello es que, por ejemplo, cuando Lee Harvey Oswald, el asesino de John F. Kennedy, vino a México, hay reportes muy puntuales de la CIA de que fue a la embajada de Rusia, de cuánto tiempo estuvo adentro, a qué hora salió, si salió solo o acompañado. En fin, se nota que había una actividad bastante intensa, especialmente en México, porque tenían miedo de que pudiéramos caer en la órbita soviética.
0: A ver, entonces estamos hablando, Kennedy muere en el 63.
1: Sí.
0: Supongo que Lee Harvey Oswald estuvo 61, 62. La presencia de la CIA se da a través de una suerte de trabajo diplomático, es decir, ¿cómo entran los agentes de la CIA legalmente a los países o entran con identidades falsas? ¿Cómo funciona eso?
1: Bueno, la mayoría de ellos está adosado, son attachés de las embajadas de los Estados Unidos, tienen una función nominal y otra que es la real en la que se desempeñan. No es secreto que durante esos años, los que estás mencionando, de López Mateos, Díaz Ordaz, Echeverría, el director de la, o había un, digamos, delegado de la CIA para México y para América Latina, y operaba libremente en México y tenía, digamos, reuniones con los más altos niveles de gobierno de México. O sea, no era un secreto que ellos operaban aquí y que tenían como un interés primordial el, pues, salvaguardar a México de caer en la órbita soviética o en las tentaciones de Cuba y demás.
0: Entonces, no era propiamente que estuvieran investigando o que estuvieran espiando al gobierno de México, sino que ayudaban al gobierno de México de alguna manera para evitar que cayéramos en esta expansión del comunismo cubano.
1: Así es. Y además, pues, una vez que se tenían a los agentes desplegados y estos daban información, pues también les servía muy bien a los intereses de los Estados Unidos conocer las debilidades específicas, los errores que estaba cometiendo el gobierno de México para utilizarlos a su favor como información.
0: Ahora, el tema de la Guerra Fría, que sin lugar a dudas es un momento histórico importantísimo, podemos hablar que quizás uno de los momentos más penosos de la CIA fue Bahía de Cochinos. ¿Qué realmente sucede ahí?
1: Bueno, al presidente Kennedy se le dice, a partir de un informe de la CIA, que se podría invadir la isla con refugiados cubanos que estaban en los Estados Unidos, se les iba a entrenar previamente en cuestiones militares, y que a partir de esa incursión en Bahía de Cochinos, la población cubana se uniría a ese movimiento y sería muy fácil derrocar al gobierno de Fidel Castro. Eso se convirtió en una falla garrafal, porque en el desembarco mismo, estos refugiados cubanos fueron recibidos por la milicia cubana con mucha agresividad, prácticamente no pudieron entrar a tierra firme. El apoyo aéreo que la CIA había planeado no sucedió así, hubo problemas de coordinación con el ejército de los Estados Unidos, y entonces estos cubanos fueron apresados, muertos muchos, y el gobierno de Kennedy, pues, experimentó uno de los más grandes fiascos que pudo haber tenido. Fue el bautizo político y militar de Kennedy y lo que lo hizo pensar en que no podía creer de manera indiscriminada en las agencias del gobierno estadounidense, porque estos obedecían a lógicas propias y no eran tan leales a los presidentes como se suponía, o como lo suponía Kennedy en un principio.
0: Fíjate que hace un par de semanas el presidente Trump dio a conocer la idea de una reforma electoral en los Estados Unidos y precisamente habla de las elecciones de 2020 en las que él pierde contra Joe Biden y dice que las agencias de inteligencia o las agencias de gobierno no le notificaron o no le dieron a conocer a él como presidente que había claros casos de posible fraude electoral en aquellas elecciones y hacía muy clara que el FBI le estaba ocultando información. Entonces, eso te pone a pensar la idea de que existe un estado profundo en los Estados Unidos. Es decir, son los servidores públicos de carrera que no importa quién está en la Casa Blanca, sino que ellos ven o salvaguardan la idea de una continuidad del gobierno de Estados Unidos independientemente de quién sea el presidente.
1: Y que tienen intereses propios que obedecen a la lógica de sus estructuras. En realidad, la CIA ha sido, digamos que, un soporte del gobierno de los Estados Unidos, pero que muchas veces ha actuado con autonomía, atendiendo a intereses que son extrapolíticos. Hay intereses comerciales, intereses de personas enquistadas. La preparación de un agente de la CIA no es fácil. Y entonces, la mayoría de quienes están en las estructuras de la CIA tienen muchos años, trascienden en la temporalidad de un presidente y crean dinámicas de pertenencia a una institución ajena a quien ocupe la Casa Blanca.
0: ¿Pero a quién rinden cuentas finalmente?
1: Al director de la CIA, a sí mismos, como una estructura que está funcionando per se y no a partir de la intención del presidente o de la voluntad del presidente.
0: Hace un momento mencionabas a la FBI, que finalmente es la agencia que se dedica a la seguridad interna de los Estados Unidos. Es decir, también hay investigadores, también, digamos, puede ser gente infiltrada, espías, etcétera, en la FBI. Mientras que la CIA es, digamos, el espionaje de los Estados Unidos en el extranjero.
1: La rama internacional de la seguridad de los Estados Unidos.
0: Pero también existe, por ejemplo, la NSA, y también existe, desde el presidente Bush, según el Bush hijo, también existe una agencia específica que la Agencia de Seguridad Nacional. Creo que estaría por encima de la NSA, de la CIA, del FBI. ¿Por qué hay tantas áreas para un solo trabajo?
1: Precisamente para controlar los cotos de poder, para controlar las autonomías que se van forjando de manera natural y que el presidente pueda tener una influencia mayor.
0: Es decir, para tener varias opciones, supongo que cada agencia le da diferente tipo de inteligencia e información al presidente con la cual podría llegar a tomar decisiones.
1: Sí, las contrasta y puede ver quién le está diciendo la verdad y quién no.
0: Ahora, ¿te parece que hablamos del 11 de septiembre? He estado leyendo en las últimas dos semanas la historia de la CIA en el siglo XXI y me llamaba particularmente la atención el hecho de que Bush hijo fue a la guerra con Irak bajo el pretexto de que había armas de destrucción masiva, algo que nunca se encontró. Y entonces fue información falsa por parte de la CIA, o más bien fue inventada para poder ir a favor de lo que el presidente ya tenía decidido, que era invadir Irak.
1: Y finalmente la reconstrucción la hizo pura empresa norteamericana ahí en Irak. Después de que invadieron y hubo una gran destrucción, la reconstrucción benefició enormemente los intereses particulares del presidente Bush y de un grupo de amigos.
0: Es decir, generaron la guerra, hubo cientos de miles de muertos, pero finalmente era...
1: Nunca se encontraron las armas que se decía que existían, y a cambio la reconstrucción civil sí fue hecha por Estados Unidos.
0: Ahora, eso es lo que llama la atención. Los Estados Unidos finalmente tienen esta industria de guerra, que no solo es la venta de armas y la operación como tal de los contratistas, es decir, cuánto te cuesta estar alimentando a los soldados que están o en los portaaviones o están en los campamentos en los países invadidos, pues eso evidentemente tiene contratos con particulares, finalmente también puede ser un nido de corrupción que no le pide nada a los nidos de corrupción que vimos aquí en México.
1: Sí, el presidente Reagan, por ejemplo, decía, mientras que yo en mis programas de armamento y las acciones preventivas que tomo contra la Unión Soviética hace mucho más rico a los Estados Unidos a través de esos contratos con empresas particulares, en la Unión Soviética están vacíos los supermercados porque el gasto lo tiene que hacer el Estado y pues eso minimiza su participación en otros sectores económicos dentro de una economía planificada como era la soviética.
0: Ahora, volviendo al tema soviético, cuando acaba la Unión Soviética, cuando vemos la caída del muro de Berlín, cuando oficialmente ya se da la caída de la URSS, ¿en qué momento se encuentra la CIA? Porque si me decías que fue creada con la finalidad de espiar a los rusos, que también había una contraparte rusa, que era la KGB.
1: Sí, de la cual podríamos hacer uno o varios programas, porque es muy interesante también todo lo que hizo la KGB. Pero básicamente la CIA, a pesar de que se fundó para contraponerse a los intereses de la Unión Soviética, trabajó en todas partes del mundo. Hay que recordar la caída de Jacobo Arbenz en Guatemala, en 1973 la caída de Salvador Allende en Chile, toda la lucha en Afganistán, etcétera, ¿no? Que pues demuestra que la CIA tuvo operaciones multinacionales.
0: Justo lo que dices ahora de Guatemala es un caso interesantísimo de cómo utilizaron una empresa estadounidense de los plátanos, de las bananas chiquita, y a través de eso se infiltraron en el gobierno y lograron derrocar a un presidente.
1: Sí, a un presidente que tenía, digamos, pues una ideología más tendiente a lo social, ¿no?
0: Luis, permítame un corte y regreso contigo.
1: Claro que sí.
0: Estoy con Luis Maldonado Manzanilla, analista político internacional. Estamos hablando de la CIA. No se vaya, ya regreso con usted a Panorama Global.
2: 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El aroma personal. ¿Sabías que nuestro aroma personal es tan único como nuestras huellas digitales? Sí. Esta afirmación sugiere que el aroma de cada persona es tan distintivo y único como sus huellas dactilares. Tanto las huellas digitales como los olores corporales son características únicas de cada individuo. Las huellas dactilares se utilizan comúnmente para la identificación personal. Esto es debido a su singularidad. Cada persona tiene patrones únicos en sus dedos, ya que no se repiten en ninguna otra persona, lo que las hace una forma confiable de identificación. Comparar el aroma con las huellas digitales destaca la singularidad de los olores corporales. Se cree que factores como la genética, la dieta, la salud y el entorno contribuyen al olor característico de cada persona. Incluso los gemelos idénticos, que comparten la mayoría de sus genes, pueden tener olores corporales distintos. Esto debido a los factores ambientales y alimenticios. Es interesante esta comparación, ya que al igual que nuestras huellas digitales, nuestro aroma es único e identificable.
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3: En Radio BI son las 8:33.
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0: Estamos ya de vuelta aquí en Panorama Global. En este viernes me acompaña Luis Maldonado Manzanilla, analista político internacional. Usted ya lo conoce. Y en el bloque pasado estuvimos hablando de la CIA. Y hablemos de la CIA recientemente, Luis, en la guerra de Irán, una guerra vigente por parte de los Estados Unidos. Se involucró Israel, que Israel también tiene su Mossad, que es como su CIA. Pero, ¿es correcta la información que la CIA le está dando al presidente Trump?
1: Pues mira, qué bien que tocas este tema, porque el de Irán es un caso paradigmático de cómo la CIA se puede equivocar. Digamos, la CIA se inmiscuyó en Irán para poder derrocar a un régimen democrático y para poder instalar en el poder a Mohammad Reza Pahlavi, el conocido Shah de Irán, que era muy afín a los intereses norteamericanos. Lo era en tal medida que lo que provocó, pues digamos que fue el péndulo, ¿no? Los contrarios a esa liberalidad y a esa occidentalidad que tenía el Shah de Irán fueron los ayatolás que estaban exiliados en París y que hicieron la revolución que finalmente derrocó al Shah de Irán y que se instaló y ha sido un dolor de cabeza constante para los Estados Unidos y para la región de Oriente, especialmente por, digamos, el enfrentamiento que tiene frontal el régimen de los ayatolás contra el Estado de Israel.
0: A ver, entonces la CIA fue quien básicamente cambió la forma de gobierno, ¿sí?, en Irán, e instaló, digamos, esta monarquía del Shah, pero con toda una influencia de occidentalizar a Irán.
1: Y vino un término que se utiliza mucho en la ciencia política de los Estados Unidos, que es el blowback. Es decir, lanzas una especie de boomerang y este regresa y te pega más duro de lo que se supone que le iba a hacer a quien era el destinatario original.
0: ¿Cuánto tiempo gobernó el Shah?
1: Sí, en este caso el Shah gobernó un par de decenios, pero se fue descomponiendo la situación política al interior y las posiciones extremistas musulmanas cobraron muchísima fuerza y los ayatolás se instalaron en el poder y abiertamente tuvieron políticas antiestadounidenses. Entonces, quiere decir que la CIA, como en el caso de Bahía de Cochinos, no planea bien lo que va a hacer, o aunque tenga éxito en el corto plazo, a mediano y a largo plazo, crea problemas mayores de los que intenta resolver, o por lo menos la experiencia así lo indica, ¿no?
0: A ver, pero entonces podemos hablar de que la CIA tiene una suerte de división paramilitar, es decir, que también van y atacan, o la CIA da esta información a las Fuerzas Armadas de Estados Unidos y el presidente decide. Es decir, lo de la CIA seguramente para poner al Shah era algo que estaba enterado el presidente, pero en la guerra que estamos viviendo hoy en día, quiero suponer que la CIA fue la que le dio la información al presidente Trump sobre el enriquecimiento de uranio, este tipo de cosas.
1: Bueno, como bien lo mencionabas al principio, existen ahora mecanismos intermedios que van filtrando esa información y que hacen que el presidente pueda tener un panorama mayor y que pueda decir los intereses de una y de otra, los puedo visualizar y puedo hacer algo en consecuencia, ¿no? Pero sí, básicamente la CIA es la proveedora de información estratégica. Se dice que ahora la CIA tiene, digamos, los avances tecnológicos más grandes en cuanto a inteligencia artificial que permiten cargar con una cantidad enorme de datos que van dando los agentes de la CIA en el extranjero para el diseño de políticas públicas que tiendan a minimizar los riesgos y a maximizar, pues, los intereses de los Estados Unidos.
0: Ahora, ¿México también tiene alguna suerte de servicio de espionaje en el extranjero? Sé que en su momento estaba el AFS con Fernando Gutiérrez Barrios, después se convirtió en el CISEN, creo que hoy es el CNI, pero el punto es que también en las embajadas de México hay alguien que recabe información para el gobierno mexicano.
1: Bueno, se sabe que los attachés de la embajada mexicana en los distintos países del mundo, por ejemplo, los militares, envían información sobre cómo es la situación en cada uno de esos países de las Fuerzas Armadas, lo más visible por lo menos. Y también se recaba información de naturaleza política y la Secretaría de Relaciones Exteriores tiene una dirección general que se dedica a interpretar eso a efecto de prever situaciones que pudieran ser de seguridad nacional.
0: ¿Qué es lo que podría considerarse como un asunto de seguridad nacional, como para que el Estado mexicano tome acción con base en esta información recabada, digamos, por los militares que están adscritos o adjuntos a las embajadas de México?
1: Pues, por ejemplo, si un país va a tener el derrocamiento de un gobierno, hay una situación política difícil, el caso de Venezuela, por ejemplo, sucede de inmediato un éxodo de ciudadanos y uno de los puntos a los que acuden es a México. Entonces, parte de la seguridad de México, el saber si van a haber éxodos masivos de ciudadanos de otros países o la criminalidad en cada uno de los países, cómo está evolucionando, porque ahora los cárteles tienen una naturaleza internacional, las inversiones del dinero que no tiene una procedencia lícita también son parte de o sujetos de esa investigación y de ese conocimiento del Estado mexicano.
0: Ahora, si yo te pregunto, eso es al exterior, pero en México podemos decir que el gobierno espía a sus ciudadanos.
1: Bueno, el presidente de la República, como te digo, analiza los datos que le da la Secretaría de Relaciones Exteriores para lo que sucede en el exterior. Al interior, la Dirección Federal de Seguridad es la que alimenta de datos, igualmente al gobierno mexicano, a efecto de detectar peligros potenciales. Entonces, se sabe que se monitorea, incluso de manera lícita, porque tampoco es un secreto, pues a sindicatos, a partidos políticos, a empresarios, para ver un poco cuál es la dinámica con la que están trabajando en el país, etcétera. Entonces, pues ningún Estado podría privarse del derecho de tener información para actuar en consecuencia. Esto, desde luego, no quiere decir que va a ser ni represivo, ni va a ser cuestiones ilegales, sino que simplemente es un mecanismo de información que es vital en la formulación de políticas para cada gobierno.
0: Fíjate que ahora que lo dices, en la elección del 2018, bueno, en las campañas, el presidente Peña, para el fin de estar molestando al caso particular de Ricardo Anaya, en su momento, recuerdo un video que subió a sus redes sociales Ricardo Anaya, en el que se bajaba de la camioneta y siempre tenía un coche del CISEN atrás de él. Ya, dejen de seguirme, ¿por qué me están buscando? Entonces, como bien decías, a partidos políticos e inclusive a candidatos presidenciales.
1: Sí, y además había, digamos, el argumento de que era para monitorear su seguridad y para que en caso de que ésta se vulnerara, el Estado mexicano pudiera intervenir o dar los medios para su defensa. Sin embargo, todos sabemos pues, que no era la intención única, sino que era también que el presidente de la República tuviese información de primera mano de cómo se movían todos los actores importantes en el país.
0: Luis, te agradezco que hayas venido de nueva cuenta aquí a Panorama Global. Un verdadero privilegio siempre platicar contigo.
1: No, el privilegio es mío.
0: Oye, y hay que hablar algún otro día de la KGB, como decías hace un momento.
1: Sí, por supuesto.
0: Perfecto. Luis Maldonado Manzanilla, analista político internacional, conocedor de estos temas. Un gusto y un privilegio tenerlo aquí. Hoy es noche de viernes. Al regresar, Christopher Escudero desde la butaca con lo mejor del cine. No se vaya. Ya regreso con usted a Panorama Global.
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12: Las abejas. Las abejas son insectos voladores conocidos por su importancia en la polinización de las plantas y la producción de miel. Ellas son pieza clave en el complejo engranaje de la naturaleza. Su función principal en la polinización es esencial para la reproducción de muchas plantas, incluyendo aquellas que producen frutas, verduras y semillas. Se estima que alrededor del 75% de los cultivos alimentarios del mundo dependen en cierta medida de la polinización de las abejas. Además de su contribución a la seguridad alimentaria, las abejas también son indispensables para mantener la biodiversidad y el equilibrio de los ecosistemas naturales, ya que su incansable labor de recolección de néctar y polen no solo sostiene la vida de numerosas especies de plantas, sino que también proporciona alimento para otros animales, como pájaros e insectos. Sin embargo, las poblaciones de abejas están disminuyendo alarmantemente debido a amenazas como el uso indiscriminado de pesticidas, la pérdida de hábitat y el cambio climático. Por lo tanto, proteger a las abejas y su hábitat es fundamental, no solo para nuestra seguridad alimentaria, sino también para preservar la biodiversidad y el equilibrio de nuestros ecosistemas en nuestro planeta.
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20: En Radio BI son las 8 con 46 minutos.
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26: Noche de viernes de lo mejor del cine con Christopher Escudero desde la butaca. Estimado Chris, ¿cómo estás? Muy buenas noches.
27: Gracias, Chema, y tengan muy buenas noches todos. Hoy les quiero contar no de un estreno, sino de algo que el cine sabe hacer mejor que cualquier otro, que es contar historias sobre el mismo cine. Y es que hay dos maneras de hacerlo. La primera es inventar una película ficticia dentro de la película que estamos viendo. Y evidentemente mi franquicia favorita de terror que es Scream, pues lo hace perfectamente. Recordemos que después de la primera entrega, en la segunda, sabemos que hay una nueva película que se llama esta, basada en los asesinatos de Ghostface y los sobrevivientes de Woodsboro de la primera película. A lo largo de cómo va avanzando toda la saga de Scream, vemos que las películas de Stab también van avanzando y evolucionando. Pronto los personajes de Scream verán películas basadas en ellos mismos. Y recordemos que también es revolucionario, porque también en Scream 4 pues vemos que han avanzado tanto que ya hay un Stab 7. Entonces es un juego bastante inteligente y fascinante el cómo logran construir una película y seguir con las reglas de las películas de terror, pues basándose en una película ficticia dentro de esta misma, ¿no? La segunda referencia, que creo que es la que fascinó a Hollywood, es Once Upon a Time in Hollywood. Aquí Quentin Tarantino nos va a explicar cómo el cine de finales de los años 60 pues fue transformado por un hecho, ¿no? Y él cambia esa realidad. Aquí recrea series, recrea películas de westerns y son ficticias, con dos personajes ficticios que son Leonardo DiCaprio y Brad Pitt, y de cómo el cine evolucionó y cambió por el terrible suceso del asesinato de Sharon Tate, pero en la película cambia ese final, cambia la historia, marcando que ese punto es un punto importante, un hito en la historia de Hollywood. Y final de cuentas, pero a lo mejor tal vez la más referencial, pues es Tropic Thunder, esta película donde está protagonizada por Robert Downey Jr. y nos dio uno de los mejores personajes de Tom Cruise, una gran caracterización que desconoces que hacer totalmente. Pues aquí, a lo largo de esta película, vemos que es una sátira de la industria de Hollywood. Desde el minuto uno vemos cortes de varias películas protagonizadas por los personajes de esta película. Sabes que esta sátira lo que te va a llevar es, pues, a pensar en los paralelismos y en lo irreverente que se vuelve la industria de Hollywood con tal de lograr una película. Es increíble. Y la segunda forma de crear cine dentro del cine, pues es contar la historia que hay detrás de la película, ¿no? Y mi referencia favorita es Saving Mr. Banks. Y en esta película vemos cómo el proceso, la complejidad psicológica de un autor y la negociación tan fuerte que tiene Walt Disney con su autora Pamela Travers para llevar a Mary Poppins a la pantalla grande. Sabemos que no iba a cantar, que no iba a haber personajes animados, pero el que Walt Disney entendiera por qué y cómo nacieron los personajes de estas novelas, o bueno, de estos cuentos, fue lo que convenció también a Pamela Travers de ceder los derechos de la película. Es la verdad es que es mi película favorita sobre este género de contar películas dentro de películas. Entonces, se las recomiendo muchísimo, pues evidentemente está en Disney Plus. La segunda película, y tal vez yo creo que la que fascinó también, no solamente a Hollywood, pero sí a los que somos fans, pues es evidentemente la historia de The Fabelmans. Nadie mejor para contar esta historia que la persona que lo vivió, y es Steven Spielberg. En esta película tal vez no vamos a ver ninguna referencia sobre alguna de sus películas, pero vemos cómo ese proceso creativo, esa pasión y ese amor por el cine nació de sucesos personales, ¿no? Vemos cómo sus personajes, como su papá, su mamá, sus hermanos, están referenciados en las películas como Tiburón, E.T., Encuentros Cercanos, y de toda su fascinación de recreación de imágenes, de referencias, inclusive de vestuarios, pasan a lo largo de su filmografía. Mención honorífica a la película de A pesar de ti, es una comedia que ahorita está en Netflix disponible, donde cuenta el proceso de cómo una chica que está estudiando para ser actriz, o quiere estudiar para ser actriz, y de un chico que quiere ser director, pues están atrapados en un pueblo donde viven, y que pues ahí hay una historia de amor, y que pues la verdad es que es bastante cómica, no se la pierdan, está ahí. Y final de cuentas, pues a lo mejor no es mi favorita y tal vez no es la referencia que mejor que todos quisiéramos para este género, pero es Ed Wood, protagonizada por Johnny Depp y dirigida por Tim Burton. Cuenta la historia de, para que los que muchos pensaban, era el peor director de todos sus tiempos, pero que no importaba si tuvieras tantos Oscars, si una recaudación en taquilla impresionante. Lo que realmente aquí importa es esa pasión por seguir contando historias en el cine. Al final, todas estas películas nos van a hablar de solamente una cosa, que detrás de estas películas hay directores obsesionados, actores nerviosos, escritores con bloqueos mentales para poder continuar con el guión, o de todo un equipo de detrás de cámaras que su único objetivo es contar esas historias que nos han fascinado y que por un momento vamos a pensar en dejar a un lado el entretenimiento de lo que estamos viendo en la pantalla, sino de que hay una historia de varias personas detrás del entretenimiento. Porque las mejores historias de cine son las que hablan del propio cine. Muchas gracias y nos vemos en la próxima función.
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26: Muchas gracias, Christopher. Nos escuchamos y nos vemos el próximo viernes aquí en tu sección Desde la Butaca, todos los viernes en Panorama Global. Y a nombre de todo el gran equipo que hacemos este programa, yo soy Chema Leo Lara, me despido, agradezco su sintonía, le deseo un excelente fin de semana. Muchas gracias, buenas noches y sean felices.
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5: ¿Alguna vez te has preguntado por qué soñamos? Soñar es una experiencia misteriosa que ha fascinado a la humanidad durante siglos, ya que se cree que los sueños tienen múltiples funciones, tanto psicológicas como biológicas. Cuando los sueños son más vívidos, el cerebro procesa emociones, recuerdos y experiencias del día, lo que podría ayudar a consolidar la memoria y a lidiar con el estrés. Los sueños también se han relacionado con la creatividad, ya que algunas ideas o soluciones a problemas han surgido en sueños. También, algunas teorías sugieren que soñar podría ser una forma de ensayo o simulación de situaciones, ayudando al cerebro a prepararse para enfrentar desafíos en la vida real. Aunque la ciencia ha avanzado, aún hay mucho por descubrir sobre el por qué soñamos exactamente, pero se cree que el fenómeno es crucial para nuestra salud mental y emocional.
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7: En Radio BI son las 8:58.
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9: La mayoría de las personas podemos experimentar algún suceso traumático a lo largo de nuestras vidas. Estas experiencias traumáticas pueden provocar recuerdos o pensamientos amargos, insomnio, dificultad para concentrarse, sensación de enojo o ansiedad. Cuando estos malestares duran más de 2 meses, es conveniente que busque ayuda, pues estará sufriendo de un trastorno de estrés postraumático. Si usted no trata este problema, puede ocasionar cambios negativos en su conducta que van a afectar su vida laboral y su vida familiar. Su psiquiatra le recetará medicamentos que le harán sentir mejor. Recuerde que siempre habrá alguien que pueda ayudarlo. Soy su amigo el doctor Carlos Huerta y ya sabe que a buenos cuidados, buena salud.
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3: Fiscalía de Aguascalientes aportará información sobre Felipe solo si autoridades federales la solicitan. El fiscal general del estado de Aguascalientes, Manuel Alonso García, informa que las autoridades locales proporcionarán la información disponible sobre Felipe Lomelí Carrión, aguascalentense detenido el pasado fin de semana por la Secretaría de Seguridad y Protección Ciudadana, solo si la autoridad federal que lleva el caso la requiere, incluyendo las videograbaciones de las cámaras del sistema C5I. Rincón está tranquilo. Secretaría de Seguridad Pública del Estado refuerza la vigilancia a un año del desmantelamiento de un campamento criminal. A un año del operativo encabezado por autoridades federales para desmantelar un campamento presuntamente utilizado por grupos del crimen organizado en una zona despoblada de Rincón de Romos, la Secretaría de Seguridad Pública del Estado asegura que el municipio se mantiene en calma. Faltan 60 trabajadores en recolección de residuos de la capital, reconoce Servicios Públicos rotación de personal. Luego de que la Secretaría de Servicios Públicos del municipio de Aguascalientes reconoció la falta de personal, lo que ha retrasado la recolección de residuos en la capital, el titular de la dependencia, Carlos España Martínez, admite la rotación de personal en el área y precisa que se calcula el rezago de 63 elementos, por lo que se mantiene abierta la convocatoria a quienes quieran ocupar estas vacantes. No se dejará sin actividad la Isla San Marcos durante calaveras. Adelante el Buró de Congresos. La titular del Buró de Congresos y Visitantes de Aguascalientes, Verónica González López, informa que la decisión de que el Festival de Calaveras se siga organizando en Jotapani es de la Secretaría de Turismo y obedece a una estrategia que se replica debido a los resultados que ya dio el año pasado. Jesús Alberto Rodríguez, BI Noticias.
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0: tal, amigas, amigos? Bienvenidos aquí entre nos. Soy Mari Carmen, acompáñame en esta bonita mañana, donde si tú eres de las personas, como dicen en mi barrio, de los aprontones, que te ofreces mucho a ayudar, bueno, pues he de decirte que ayudas más cuando no ayudas. ¿Quieres saber la fórmula de esto? Bueno, pues lo hablaremos con Ramón Martínez, por supuesto. Estos temas son muy, muy interesantes, muy confrontadores, pero bueno, son de mucha ayuda principalmente. Además, bueno, pues, ¿qué es lo que pasa con un perrito cuando es abandonado y después es rescatado? Yo creo que las mascotas son tan resilientes que tienen mucho, mucho de sabiduría para que nosotras y nosotros podamos aprender. El tema a cargo de mi queridísima Adriana de la Mora, y bueno, trae una súper invitada, Luz, que nos hablará al respecto. Además, he de decirte que hablaremos de los cuatro jinetes del apocalipsis, pero en las relaciones de pareja. Esto va a estar muy interesante. Y también está muy, muy interesante todo lo que sucede cuando tú vives una conspiración del silencio en tanatología. ¿Qué es esto? ¿Es una falta de respeto o estamos cuidando a los demás? El tema va a estar muy interesante y hablaremos y nos subiremos al tren. Vienen los del riel aquí entre nos. Comenzamos.
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0: ¿Qué volé? Deseando que tengas una bonita mañana, déjame acompañarte. Así es, yo soy Mari Carmen y estoy feliz de estar contigo compartiendo este bonito viernes y un viernes de mucha ayuda. Paradójicamente, nos dice Ramón Martínez que ayudamos más cuando no ayudamos. Ramón, explícanos esto.
1: Sí, muchas veces, te diré que casi la mayoría de las veces así es. Ayudar, podemos decir, entonces está mal, es malo, claro que no, ¿verdad? Lo que sí tenemos que estar listos es en la manera como trato de abordar al otro con lo que yo le llamo ayuda, ¿verdad? Entonces es como conservar también en este sentido un orden, no nomás. No basta ni la buena voluntad, ni la buena intención. Muchas veces decimos, es que lo que quería yo era ayudarle, y es que yo lo que quiero es que lo que sea lo mejor. Pues sí, pues según Santú. Pero si se trata de ayuda, no se está tratando de mí. Yo la hago, pero es para ti. Y si para ti, que eres el destinatario, ni siquiera te pregunto, ni siquiera me ubico de por dónde realmente necesitas, pues mi ayuda va a rebotar. No va a llegar o no va a responder a lo que realmente se supone que para lo que se hace. Entonces no se cuestiona una actitud solidaria, sería absurdo. O caritativa, menos, insisto, si es la manera como lo hacemos. Muchas veces, lamentablemente, hago al otro un pretexto, fíjate qué lamentable, un pretexto para satisfacer más mis propias necesidades, mis propios deseos o mis propios asuntos que los del otro, ¿verdad? Y aunque tenga yo muchas ganas de hacerlo, pues no olvidar que de quién se trata, es de ti. Entonces, no te voy a poner el saco mío, voy a poner el saco que tú requieras y que sea tu medida, no el que a mí se me antoje. Los efectos en esto, como lo sabemos y lo conocemos todos, son efectos de frustración, de desilusión, a veces hasta de mayor rupturas, ¿verdad? Es tanto que le doy, es Dios, y estoy, pues sí, pero es que tenemos que estar atentos a dar su lugar y su respeto al otro. Por otro lado, muchas veces mi intervención, en el fondo, aunque no lo diga, estoy diciendo es, primero, pobre de ti, que aparte desde ahí ya no está bien.
0: O sea, ¿sí? Y pues, ¿dando para abajo?
1: Sí, sí, claro, le doy para abajo, no le respeto en su lugar. Y aparte la creencia, aunque no lo expreses, es que si no, él no puede. Entonces ahí es donde ando metiéndome yo, otra vez fuera del orden, y no de una manera honrosa para el otro. ¿Sí? Primero, hay que preguntarnos, o a quien quiero ayudar, lo primero que tengo que hacer, si quiero proceder de esa manera, es, oye, mira, tengo muchas ganas así, me gusta mucho esto, creo que eso, lo quieres, te lo puedo ofrecer, puedo intervenir para esto, y a él me dirá si sí o no, porque ya desde ahí, pues no va a ser como meterle la cuchara de la medicina al niño, ¿no? A fuerzas y ahora te la tomas. Menos así va a ser. Mira, ahí es donde, por ejemplo, muchos anexos, muchos intentos de apoyo terapéutico, incluso religioso, por eso vota. O sea, no estamos en ese sentido del orden. De lo contrario, me ayudo a mí, pero no realmente a ti. Entonces tenemos que tener muy presente la diferencia para intervenir en ayuda, tres cosas. Primero, contigo, si tú lo asumes. Para ti, si tú y yo nos ponemos de acuerdo, pero por ti, que es donde a veces se mete una ayuda tóxica, jamás voy a poder hacer nada por el otro. Soy un hombre creyente, tú lo sabes. Yo creo que el único que puede hacer efectivamente por todos es Dios, es Jesús. Lo demás son intentos, pero no van a lograr, y mucho menos lo vamos a poder sostener como pretensión.
0: Oye, entonces, Ramón, ahorita que mencionas esto de los anexos, a mí me llama la atención. Cuando una persona tiene adicciones, está fuera de sí. O sea, no hay una gran conciencia. Entonces, yo creo papá, mamá, esposo, esposa, hijos, o sea, quienes están en el círculo más cercano han de decir... Uh-huh. Este se está muriendo en vida, claro que hay que meterlo a un anexo, por ejemplo.
1: Hay una variante, tienes razón, ahí hay una variante. Es decir, cuando tú dijiste, está fuera de sus controles normales. Desde ahí, los que estamos en torno tenemos que intervenir oportuna y respetuosamente. No es porque sí está en un momento difícil, pero no es alguien de que ya es una garra que puedo mover como me dé la gana. Incluso en el mismo anexo, en el momento en que entran ellos a asumir la posibilidad de la ayuda, avanza mucho más su proceso, si no, salen igual o a veces peor.
0: Oye, otro ejemplo que ahorita, y bueno, discúlpenlo, estamos en tiempo de, pero ¿cuántas personas, cuántos papás, si lo hacemos, Ramón, en esta frustración, como tú dijiste,
1: de que
0: nuestros hijos o nuestras hijas no pueden, cuántos no han pasado, por ejemplo, un examen de admisión a cualquiera de las universidades que hay ahorita y que estamos en periodo de? Y entonces vamos, movemos mar y cielo para que, déjame, le echo la mano, voy y hablo con fulano, con perengano, para que lo metan a la universidad.
1: O, ¿y cuál es el efecto?
0: Espérate, o reprobó materias, y entonces o no salió en el cuadro de honor, o lo que quieras y gustes, y ahí vamos, o ahí van muchos papás en esta desesperación de ¿por qué reprobaste a mi hijo?
1: Ajá. Bueno, las causas están muy claras, pero la cuestión es, quiero librarme de la reprobada que yo traigo adentro con pretexto del hijo.
0: ¡Ay! ¡Ay! ¡Cierto!
1: ¿Sí? No estoy viéndolo realmente, el otro, ¿qué le pasa? ¿Qué necesita? No está en donde quiere. ¿Cómo quiero obligar? Por eso no va a funcionar. Con toda la buena voluntad, pero o por muy eficaz que sea el hombro que le metas, no va a funcionar. Van a abandonar, va a ser gente mediocre.
0: ¿El hijo?
1: Sí.
0: O sea, volvemos a nuestros hijos mediocres cuando...
1: Lamentablemente, si queriendo impulsarnos, los atoramos.
0: No, pues
1: en general. Sí, ahí
0: tiene razón, es mejor no ayudar. O sea, que
1: se... No de esa manera, ¿verdad?
0: Híjole, claro, ¿no? Es que como... Y sí los hay. Hay papás que... Mi hijo reprobó y yo quiero que lo pases, entonces no va a entrar a la prepa, es tercero de secundaria. O sea, échame la mano y...
1: Sí, fíjate que ¿dónde está el engarce de una ayuda no buena? Cuando esto va a ser pretexto para que quien generó la situación no asuma sus consecuencias.
0: Si nos
1: abriéramos a que asumieran las consecuencias de no haber estudiado, de lo que sea, van a aprenderlo. Y aunque se retarde un poquito en tiempo, el desarrollo verdadero va a ser más real.
0: Aunque se tarde un año porque va a tener que reprobar.
1: Para eso es la vida.
0: Oye, Ramón, ¿a ti dónde te encontramos? Las constelaciones,
1: Orión, que son... 506, fraccionamiento de la Estrella. 449-104-9803 por WhatsApp. No tengo asistente, por eso no les contesta nadie en la oficina. Aquí estamos a sus órdenes.
0: Orión
1: 506.
0: En el fraccionamiento La Estrella.
1: Déjame decirte rápido tres cosas así clave. Cuando quiero ayudar, primero es quiero hacerlo. Segundo, ¿puedo hacerlo? Porque a veces quiero, pero no puedo. Tercero, ¿tengo con qué? Porque si no, aunque quiera. Lo siguiente, ¿me lo está pidiendo? Si no, otra vez, yo soy el que ando ahí de ofrece de aprontón, como tú dijiste. Ahora, lo que me piden, ¿realmente lo van a tomar? ¿Lo necesitan o son realmente mis necesidades? Y tercero, que creo que es fácil, es así la clave. ¿A mí me toca hacerlo? ¿Me corresponde hacerlo? Porque si no, muchas ganas, pero no es a mí a quien me toca, ¿verdad? Si más o menos nos lo vemos desde aquí, podemos hacer ensayos de algo más honroso y bueno para los que pretendemos realmente ayudar.
0: Muchas gracias, Ramón. Vámonos
1: Un gusto.
0: A una pausa.
1: Buen día a todos.
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2: 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Y el bienestar empieza desde nuestro interior.
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3: 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Una investigación reciente ha revelado datos sorprendentes que subrayan la urgencia de abordar este desafío climático. Pero, ¿a qué se debe esta problemática? Aquí, una breve explicación. A medida que los gases de efecto invernadero cubren la Tierra, atrapan el calor del Sol, lo que conduce al calentamiento global y al cambio climático. Se ha registrado que en los últimos 140 años, la temperatura global ha aumentado aproximadamente 1 grado Celsius. Un cambio que puede parecer pequeño, pero que tiene impactos significativos en nuestro planeta. Este aumento de temperatura ha desencadenado eventos climáticos extremos, como olas de calor nunca antes registradas, sequías prolongadas y huracanes más devastadores. Además, se ha observado que la concentración de dióxido de carbono en la atmósfera es la más alta que en los últimos 40 años. Estos datos destacan la necesidad urgente de tomar medidas decisivas. Algunas de ellas, y las más recomendables, son: reducir las emisiones de gases de efecto invernadero, comenzar una reforestación mundial en forma masiva, así como crear una conciencia general de esta problemática que nos amenaza día con día.
4: 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Temperatura 27 grados. 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
5: Yo tengo el gusto de presentarles el día de hoy. Bueno, ya ha venido al programa, ya has venido, mi queridísima. Ya, esta es tu casa, reinita. Cuantas veces quieras.
8: Eso espero, ya voy a ser aquí me vas a tener parte de la utilería.
5: Ándele, eso me gusta. Ella es Mónica Pedrosa, ella es una mujer muy dedicada al trabajo social. Uh-huh. Es una mujer que ahorita preside SECADEC.
8: ¿Sí? Así es, efectivo.
5: Uh-huh. Y que yo creo que las relaciones humanas nos enriquecen, nos truncan también, así nos imposibilitan. Es. Y sobre todo, cuando se habla de una convivencia de pareja, uh-huh, hay 4 jinetes del apocalipsis. Ay, hasta miedo nos da tú.
8: Ahí va la novela. Mira, sí, efectivamente, dedicada al trabajo social, esa es mi deformación. Y pues me he profesionalizado en temas de terapia familiar y de pareja. Sí, entonces por eso es que hoy vamos a platicar de los 4 jinetes del apocalipsis.
5: Pareciera que luego todo es miel sobre hojuelas al principio.
8: Así es.
5: Y luego yo creo que no hay peor engaño que el que se hace una persona solita.
8: Porque ahí va,
5: ¿ahí lo incluyes?
8: Sí, es que ahí va la ceguera selectiva.
5: A ver, empecemos por el primero.
8: Mira, arranquemos. La primer cosa, o sea, siempre hay diferencias en las relaciones de pareja, ¿sí? Okay. El punto es, no es lo mismo decir, este suceso me hace sentir así, a decir, tú me hiciste sentir así. Sí, o sea, ese es el primer punto, que le doy un calificativo.
5: Que alguien llega tarde. Sí, o sea, sales, te arreglas un montón y entonces llegamos tarde a todos lados por tu culpa.
8: Por tu culpa, yo siempre llego tarde a decir, oye, si pasa esto, hace que lleguemos tarde. Si te tardas o si no preves tiempo, bla, bla, bla, bla, va a hacer que lleguemos tarde. O sea, las formas. ¿Te fijas qué importante es? No es lo que digas, sino el cómo lo digas. Entonces, el primer jinete es hacer o a adjudicarle a la otra o al otro que es el culpable, responsable, whatever, de este suceso.
5: Entonces, es pésimo decir, ¿tú me haces enojar?
8: Claro. Más bien, el suceso me hace enojar.
5: Estoy enojada. Te haces responsable de tu enojo.
8: Así es. Este suceso me hace, me enoja. Me molesta que llegues tarde. Me molesta que no estemos coincidiendo en tiempos. ¿Qué está pasando para que no converjamos y lleguemos en tiempo y forma los dos? ¿Sí? Y a decir, si te fijas, es una forma de tener una apertura al diálogo. Sí. A decir, no, es que tú provocas que lleguemos tarde y tú siempre llegas tarde.
5: ¿Puede haber alguien que te diga, pues me vale gorro?
8: Ah, sí, claro. Uh-huh. ¿Sabes qué? Así soy y qué.
5: Ándale.
8: Así me conociste. Sí. Y mira, ese discurso me suena muy común en temas que tiene que ver con alcohol.
5: Ay.
8: O sea, sí, tú sabes, claro, que yo era borrachín y así me agarraste. Uh-huh. ¿Sí? Y a lo mejor tú también eras borrachina, ahí andabas en el trueque. Sí, uh-huh, pero no es lo mismo los 20 que los 40.
5: Claro.
8: Porque además a los 20 estás morro, traes la vida, pero a los 40 ya hay hijos, responsabilidades, hipoteca.
5: Y ya el hígado no es el mismo.
8: Ya, o sea, entonces, ¿en qué momento maduramos? O sea, entonces, a ver, fíjate, en algo
5: así. Y es el cuento de nunca acabar.
8: De nunca acabar. Entonces, el primer jinete del apocalipsis es hacer que adjudicarle a la otra, al otro, que es el responsable del problema, cuando hay una corresponsabilidad y hay un tema compartido. Uh-huh. Porque entonces, así soy y qué. Puedo venir la respuesta, como lo narraste tú ahorita, pero entonces la pregunta es, ¿tú qué haces ahí con alguien que te está respondiendo de esta manera?
5: Sí, claro.
8: Si ahora sí que decía el dicho de la abuelita, ¿verdad? Si ya sabes cómo es, ¿para qué lo haces, compadre?
5: Sí, exactamente.
8: Entonces, se supone que tú te avientas a la historia, arrancas enamorada, que además es el peor momento para
5: decidir
8: una relación en el enamoramiento, porque es apendejamiento,
5: ¿sí?
8: Pero el
5: ¿sí?
8: asunto, porque miento, enamoramiento de miento.
5: Ay.
8: ¿Sí? Entonces, aquí el asunto es, ¿qué estoy haciendo yo de corresponsabilidad que estoy atrapada en esta historia? Pero digo que él me provoca que yo esté atrapada. Entonces, el primer jinete es decir que el otro es el responsable.
5: Oye, aquí es una cuestión de frustración de la otra persona, porque lo tenemos muy marcado desde la infancia. Así. Papá o mamá de, tú me haces enojar. Ahí es la raíz, y de ahí nos la agarramos y nos vamos en resbaladilla, porque se convierte en un introyecto en donde el otro es el que hace que yo reaccione, ¿no?
8: Y te pego por tu bien. O sea, ¿te fijas que ya te fuiste a otra narrativa interna del inconsciente?
5: Sí, claro, porque entonces me te tengo que corregir.
8: Y como no haces bien las cosas, ahí va. Que ahí yo ya me iría también a otra esfera de vida, pero...
5: Ay,
8: no,
5: pero
8: me quiero ir para allá.
5: No, enfócate, no, nos vamos a sentar la pareja. Pero ¿qué crees? Ya se nos acabó el tiempo. Vuela, aquí vuela, pero ¿dónde te encontramos? ¿Dónde encontramos a Secadeg?
8: Bueno, Secadeg está en la calle San Bartolo, 105A, Colonia Olivares Santana. Y bueno, puedo dejar mi teléfono,
5: claro,
8: por cualquier cosa, vía WhatsApp, ya es del dominio público, de la uh-huh propiedad, 449-119-9261, contáctenme vía WhatsApp, ahí tenemos la atención psicológica, atención terapéutica, en especialidad con temas de pareja y sexología.
5: Muchísimas gracias, Mónica, esta es tu casa.
8: Muchísimas gracias. Gracias, Mari Carmen.
5: Vámonos a una pausa.
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12: En Radio BI son las 9:25.
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1: El abandono de mascotas es una forma de maltrato animal que afecta profundamente su salud física y emocional. Su resiliencia nos recuerda que una segunda oportunidad puede cambiar una vida.
0: Sí, es cierto. ¿Cómo nos duelen de verdad las mascotas abandonadas? Y sabemos que están abandonadas porque tú las ves en la calle y están perdidas. Pero bueno, las expertas en estos temas, el día de hoy yo estoy muy contenta porque me acompaña Adriana de la Mora. ¿Cómo estás? Hola, de Esperanza Canina.
2: Bien, muchas gracias, como siempre, gracias.
0: Yo encantada, y traes una super invitada, Luz Elena, ¿cómo estás?
3: Muy bien, Mari Carmen, muchas gracias.
0: Oigan, pues platíquenos. Bueno, antes que nada, ¿tuvieron un evento la semana pasada?
2: Sí, precisamente fue el domingo en Citara, Club y Golf. Y estuvo padrísimo, la verdad, fue mucha gente, estuvo padrísimo el lugar, hubo muchos perritos, hubo muchas
0: adopciones.
2: Sí, hubo bastantes adopciones y la gente estaba fascinada, sobre todo por ir y ayudar. Eso fue lo más padre.
0: Ay, qué bonito. Pero fíjate, volviendo al tema de el abandono de mascotas, a mí me duele muchísimo cuando, ay, es que quiero un perrito, ay, es que quiero un gatito, ay, es que quiero lo que quieras.
3: Así es, Mari Carmen. Pues buenos días a todos y pues darte las gracias por este espacio. Es bien importante hacer conciencia a todas las personas que nos están escuchando y viendo que una mascota, más que una mascota, va a ser parte de nuestra familia. Uh-huh. Y eso es lo malo que realmente a veces piensa la sociedad, el decir, quiero agarrar un perrito o te voy a comprar un perrito como si fuera una cosa. Entonces, hacer este entendimiento a todos que va a ser alguien de parte de nuestra familia, va a ser alguien que nos va a dar mucho amor en nuestra casa, en nuestro hogar, y que Esperanza Canina cuenta ahorita con más de 600 perritos que están contentos por algún día pertenecer a un hogar. Entonces, Adri y yo estamos muy contentas. Esta es una labor que se hace con muchísimo cariño. Atrás de Esperanza Canina hay muchísima gente que da su esfuerzo, que da sus manos para apoyar, para hacer voluntariado. Y pues la misión de estar aquí en este espacio es no solamente el llevar croquetas o cosas en especie, sino es crear conciencia a toda la población hidrocálida o que pues obviamente esto
0: de todos lados
3: trascienda fronteras, como no, sería padrísimo que gente a lo mejor de los estados cercanos, que León, Guadalajara, llegaran a visitarnos, y por qué no llevarse a alguien que va a ser parte de su familia. Entonces, pues esta es una invitación para que nos conozcan.
0: En un matrimonio, en una familia, siempre va a haber alguien que va a querer tener un perrito ahí con él o con ella.
3: Así es.
0: Y siempre va a haber alguien en la familia que diga, yo no. ¿Qué sucede? Llevan a lo mejor que el regalito, que el regalo del niño Dios, y luego va a haber alguien, que en este caso son muchas mamás, que dicen, yo voy a terminar limpiando su popó, su pipí, nadie le da de comer, entonces, ¿para qué lo queremos?
3: Exacto. Está tocando un punto muy importante. Creo yo que como sociedad y ya en estos tiempos debemos de cambiar. Y bueno, yo en mi caso y en la historia de mi familia siempre hemos tenido perros adoptados. Uh-huh. Nunca fuimos de comprar. Entonces, desde niña te crea una educación y un sentido de responsabilidad desde pequeño. Entonces, no solamente hacia un animalito, ¿no? Hacia un ser vivo, sino hasta un sentido de responsabilidad para la vida, ¿no? Se traslada de a lo mejor, hoy me enseño a recoger heces, a limpiar pipís, porque es mío.
0: Mi responsabilidad.
3: Pero es mi responsabilidad. Y el día de mañana se va hacer esto una responsabilidad ya de vida en algunas otras situaciones. También por eso en Esperanza Canina es bien importante que vayan los niños, que conozcan, que es limpieza, apoyo, darles unas croquetas y el saber que es un ser vivo y una responsabilidad, pues, toda la vida.
0: Que luego nos encontramos con niños que le tienen miedo a los perritos porque no han convivido con ellos, ¿no?
2: Exactamente. Y ¿sabes qué? Estábamos viendo el otro día estadísticas. En Aguascalientes en el 2024 y 2025 había más de 300,000 pesos en situación de perritos, perdón, en situación de calle.
0: 300,000.
2: Más de 300,000.
0: Válgame el cielo.
2: En México más de 18 millones. Sí. Entonces realmente es una situación muy grave. Uh-huh. Muy, muy grave, que sí tenemos que hacer conciencia en ayudar, en acercarse a las instituciones y en estar atentos.
0: Ok, fíjate, hay mensajes, dice, ¿se pueden reportar perritos abandonados en la calle? Acá por donde vivo hay un perrito pitbull gris, muy flaquito, hasta las costillas se le notan. Se ve que es joven, no tiene cicatrices de pelea, como que alguien se le salió o tal vez lo abandonaron. Y nos dice, yo tengo mi perrita, la adopté, era de la calle y tiene 9 años conmigo, ya se está haciendo viejita. Oh. Es que sabes sí. Que son tan maravillosos. Yo que tengo también dos perros, uno es de la calle, como luego se dice, ¿verdad? Uh-huh. Que llega así como solo vino, y otra también, bueno, pues es adoptada. Y es la nobleza más grande, la comodidad que ellos buscan, salir a la calle, porque ellos estuvieron acostumbrados a hacer sus necesidades en la calle o en el jardín.
3: Y fíjate, claro. Mari Carmen, que quiero tocar un punto bien importante, que quitarnos esos mitos o tapujos que muchas personas dicen, no quiero adoptar porque es un perro criollo o mestizo, no es de raza pura. Ay. Entonces de ahí se van al mejor compro, porque no es original. Entonces hacerles la conciencia que un perro criollo mestizo tiene herencia de muchas razas. Claro. Entonces, al contrario, es un combo de muchas razas en uno, y ábranse a adoptar.
0: ¿En dónde las encontramos?
2: En las redes sociales, en Esperanza Canina, Aguascalientes, una nueva oportunidad. Instagram, Esperanza Canina AGS.
0: Muchísimas gracias, muchachas.
3: Muchas gracias.
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5: El ruido o zumbido en el oído, también llamado tinnitus, no es una enfermedad, sino un síntoma relacionado con el sistema de audición. Lo puede ocasionar las infecciones del oído medio, la edad avanzada, exposición a ruidos intensos, el insomnio, la depresión, la ansiedad, el estrés, el consumo excesivo de cafeína, la deshidratación y también algunos medicamentos. Es necesario ir con su otorrinolaringólogo para que mediante exámenes pueda detectar la causa del zumbido y así poder dar un tratamiento adecuado. Usted puede ayudar a prevenirlo, evitando ruidos fuertes, reduciendo el consumo de cafeína. Libere la tensión muscular en el cuello y mandíbula y manténgase bien hidratado. Soy su amigo el doctor Carlos Huerta y ya sabe que a buenos cuidados, buena salud.
4: 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En Radio BI son las 9:35.
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1: Del silencio puede nacer el amor, pero la verdad de Dios nos da sensibilidad y permite vivir el final de la vida con dignidad, autonomía y cercanía.
0: ¿Qué sucede cuando en la familia alguien enferma? Tiene un padecimiento terminal y bueno, decimos, no hay que decirle. No, mejor que no sepa. Y bueno, pues desde la mirada de la tanatología esto tiene repercusiones, pero para hablar al respecto nos acompaña mi querida Lucero Macías. Ella es especialista en este tema, es tanatóloga, y tú nos dices que el silencio, la conspiración del silencio, ¿cómo es esto, Lucero?
2: Antes que nada, buenos días.
0: Bonito
2: día. Muchas gracias por la invitación.
0: Es tu casa.
2: Gracias a todos los radioescuchas. Muchas gracias por la invitación. La conspiración del silencio es el miedo, ¿sí? El miedo a que el paciente, eso estoy hablando de un paciente con un diagnóstico reciente, uh-huh. Es el miedo a la familia, ¿sí? Es el miedo que tiene la familia es al paciente.
0: O sea, ya se enteraron todos. Se enteró toda la familia. Y menos el enfermo.
2: Menos el enfermo. Sí, porque la familia prefiere estar herméticamente, ¿sí? Estar herméticos, no decirle al paciente, le va a decir a toda la familia, a los vecinos, a todo el mundo para que lo vayan a visitar, para que se despidan de él. Pero el paciente dice, ¿por qué me están viniendo a visitar? ¿Por qué tanto? Vienen los parientes de Chihuahua, de Estados Unidos. Qué raro. Ajá. Pero sabes que el paciente se da cuenta.
0: No, pero yo creo que primero debe ser una zozobra. Y si tiene miedo a morir, que luego es algo en un paciente terminal, transición, dices, qué ansiedad, qué estrés, pues ya empieza a imaginarse 20,000 escenarios, ¿no?
2: El paciente, aquí yo creo que la palabra que nos puede mover es bondad. Empatizarnos con el paciente, uh-huh. Hacia la bondad, desde el amor, y ponernos en sus zapatos. ¿Sí? Respetar la autonomía del paciente.
0: O sea, ¿le tenemos que decir?
2: Claro. Ajá. Es importante decirle al paciente.
0: ¿Tenemos que decirle, te vas a morir? ¿O sí. Qué es, cómo se le dice?
2: Para eso estamos nosotros como tanatólogos.
0: ¡Ay, qué fuerte!
2: Sí.
0: O sea, no podemos decir, te quedan 6 semanas de vida o qué. O sea, que es que también es bien difícil, amiga.
2: Por eso la familia tiene que acercarse con tanatología, con algún tanatólogo. El tanatólogo tiene el criterio, tiene el conocimiento de cómo dar la noticia. ¿Cómo vamos a dar una mala noticia?
0: Híjole, no sé.
2: Para eso estamos preparados, uh-huh. Como tanatólogos. Desde el amor y desde la bondad.
0: Sí, porque el familiar no sabe. Yo creo que le puede embargar la tristeza, la lágrima. Es que imagínate para el paciente que sí, ok, está en esta situación de vulnerabilidad de una enfermedad terminal y voltea a ver a no sé, al pariente, a la hija, y la hija lo único que hace es llorar. ¿Y qué tiene? Si la hija no dice nada, pues sí.
2: Sí, o están llorando en el cuarto,
0: en el rincón,
2: no sé, en los rincones. Están llorando, están haciendo un duelo anticipado. Le llamamos duelo anticipado, uh-huh. Porque la familia ya sabe que el paciente tiene un diagnóstico a mediano o corto plazo, ¿sí? Pero el paciente tiene derecho a saberlo. A lo mejor el paciente necesita o quiere ir a pedir perdón, quiere ir a lo mejor a la iglesia, ¿sí?
0: Y pues sí es válido que lo llevemos.
2: Y cerrar
0: está en
2: su ciclo.
0: Todo su derecho, claro.
2: Cerrar sus ciclos. Situaciones legales, situaciones a lo mejor testamentarias, qué sé yo. Él tiene el derecho.
0: O de secretos que se ha de estar guardando la persona enferma y lo tiene que decir, ¿no?
2: Sí. Y minimizan toda esta situación. herméticamente.
0: Oye, ¿qué pasa cuando hay discrepancia en la misma familia? Que unos digan, sí, díganle, y otros digan, no, díganle. Y entonces el que dice sí, llega y le da la noticia, pero de sopetón.
2: Aquí es empatizar. Okay. Empatizar con toda la familia. Por eso debe de haber un tanatólogo en este tipo de situaciones. Es importante que acudan a un tanatólogo para que los pueda ayudar. Ajá. En este trance. ¿Sí? Aquí yo realmente es darle una calidad de vida a ese paciente para trascender en paz.
0: Oye, aunque sea un niño.
2: Sí, aunque sea un niño.
0: Porque, ok, puedo entender que papá, mamá se enteran antes, pues el médico o la doctora le dice a los padres de familia, qué difícil decirle a un niño que se va a morir o a una niña.
2: Bueno, regularmente están en...
0: O sea, entiendo su trabajo, sí, de ustedes, pero entonces, ¿cómo atender este duelo anticipado de la familia? ¿Esto lo hace el tanatólogo? ¿No lo puede hacer la abuelita que vivió lo mismo y que diga, es que sucede eso? La abuelita que dice, a mí ya se me murió un hijo, yo ya lo sé y entonces sé cómo manejarlo.
2: Lo tiene que hacer un tanatólogo, definitivamente. Sí.
0: Sí, porque está implicado y no está implicado.
2: Sí, porque es familia, está el sentimiento, ¿sí? Tú me puedes decir, sabes que yo ya viví a lo mejor la muerte de mi mamá, de mi papá, pero yo te puedo decir no, porque son sentimientos diferentes. Es cuando vamos a una funeraria o llega la familia a decir, oye, pues, ¿qué quería? ¿Ser inhumada? ¿Quería ser incinerada? Híjole, cierto. No sabemos.
0: No lo sabemos. Y ni supimos porque nunca le dijimos.
2: Sí. Uh-huh. No hubo empatía desde el comienzo del diagnóstico, durante la enfermedad y posteriormente ante la muerte. Nunca hubo plática, nunca hubo una charla. Y es tan importante charlar realmente de la muerte.
0: Es que sí es cierto, el enfermo o la enferma dicen, ¿por qué vienen a visitarme, verdad? Sí. ¿Qué pasó? ¿Por qué la hermana que nunca había aparecido, ahorita ya está aquí y aparte, ajá. ¿Sí? Sí, es que es básico a quien sí sabe, que son los expertos en tanatología, en este caso tú que tienes muchos años de experiencia y que sabes cómo manejar al que parece que le vale gorro y al que está en una sufridera total. ¿Siguen dando las pláticas todos los lunes?
2: Continuamos, muchas gracias por habernos ese espacio.
0: Es tu casa.
2: Continuamos los talleres de tanatología todos los primeros lunes de cada mes.
0: O sea, el próximo lunes.
2: De cada mes. El próximo lunes, sí.
0: Ajá, el próximo lunes.
2: Estamos hablando 3 de agosto, lunes 3 de agosto, ¿verdad?
0: Ajá, sí. ¿En dónde?
2: En el auditorio del Templo de las Tres Aves Marías.
0: ¿Costo?
2: Es gratuito.
0: ¿A qué hora?
2: De 9:45 a 12:30 horas.
0: Lunes 3 de agosto en el auditorio de las Tres
2: Aves Marías.
0: Ahí en José María Chávez.
2: José María Chávez.
0: Muchísimas gracias,
2: ahí
0: Lucero.
2: Ahí los esperamos. Muchas gracias, amigo.
0: ¿Teléfono tuyo?
2: 449-807-7575.
0: Muchísimas
2: Estoy
0: gracias.
2: Estoy a la orden.
0: Es tu Quiero casa. Vámonos a una pausa. Regresamos.
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5: La amibiasis es una infección que afecta el intestino grueso causada por un parásito llamado entamoeba histolítica. La mayoría de las personas afectadas solo acarrean el germen en su intestino sin desarrollar la infección. Las heces fecales contaminan las aguas negras y las cosechas que crecen al ras del suelo, como la fresa, la lechuga y la col. Los que desarrollan la infección presentan periodos de estreñimiento y diarrea, con dolor abdominal, abdomen inflamado y aumento de los gases intestinales. El tratamiento es a base de medicamentos tomados. Sin embargo, lo más importante es prevenir. Si usted prepara salsas o bebidas, utilice agua purificada, ya que el chile, la sal, el limón y la congelación no matan a la amiba. Mejor desinfecte las verduras y frutas con gotas de plata coloidal o cloro. Soy su amigo el Dr. Carlos Huerta. Ya sabe que a buenos cuidados, buena salud.
3: 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En Radio BI son las 9:47.
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8: ¿Ha notado alguna vez que es mucho más fácil manejar el estrés si alguna señal le advierte que está al llegar? Cuando sabemos que el futuro nos depara una experiencia difícil, algo inexplicable nos ayuda a prepararnos para la inminente dificultad. Movilizamos nuestros recursos para enfrentar el desafío que está por venir. Por eso les recomiendo a los padres que comiencen a hablarles a sus hijos sobre las alegrías e inquietudes de la pubertad mucho antes que estos lleguen a la adolescencia. Comience a enseñarles sobre la confianza en sí mismos desde que ellos están en la escuela primaria. Entonces, cuando estén en la etapa inmediatamente anterior a la pubertad, hágales saber que los años de la adolescencia vienen acompañados frecuentemente de un fuerte ataque en contra de la autoestima, durante el cual, aparentemente, todos los jóvenes creen que son feos, inútiles o poco inteligentes. Pero también debe explicarles que esta es una experiencia temporal. Durante este ocaso de la niñez también sería sabio hablarles del despertar sexual que está por ocurrirles, explicándoles cómo va a cambiar su cuerpo y cómo pueden usar esta nueva experiencia responsable y moralmente. Si nos lo proponemos, podremos hacer mucho para preparar a nuestros hijos para la crisis de la adolescencia. Les habla el Dr. Dobson.
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0: En 1897, el Ferrocarril Central eligió Aguascalientes para instalar sus talleres generales de reparación de máquinas y material rodante, que fueron de los más modernos e importantes de México, marcando el inicio de una profunda transformación económica y social.
1: Regresamos aquí entre nos y bueno, pues yo quiero mandar un saludo hasta Illinois, que allá nuestra querida Miriam, que cada vez que, y que yo agradezco que se reporte diario, nos está escuchando mientras atiende su jardín y ya cosechó unas acelgas, ¿no? Y unas verdolagas, que yo ya se me antojaron las verdolagas en chile verde, y yo no sé cuánto sería de Chicago. ¿O cuánto se hace o cuánto se haría de Chicago? ¿Cuánto se hacía de Chicago a Aguascalientes en tren, mi querida Aida?
2: No, hombre, ¿cuánto se haría, don Antonio?
3: No, pues son varios días.
1: Ay, pero qué bonito, ¿no?
3: Sí, sí, como no.
1: Oigan, pues yo los voy a presentar. Mi queridísima Aida, Aida Rangel, que siempre viene acompañada de caballeros que le saben al riel.
2: Puro trabajador del riel.
1: Preséntelo, señora.
2: Pues aquí tenemos al compañero que fue celador.
3: Celador electricista.
2: Ahí lo tiene el señor Carreón y él tiene una historia muy interesante, muy diferente a lo que hemos estado hablando en otras entrevistas. Y pues, ¿cómo ves si nos presenta cuál es su oficio?
1: ¿Qué hace un celador?
3: Bueno, mi trabajo consistió darle mantenimiento a todas las líneas telegráficas. Todas las líneas telegráficas estaban conectadas a las estaciones donde estaban los telegrafistas, jefes de estación, para dar comunicación o para tener la comunicación con el despachador de trenes.
1: Entonces, ¿esto quiere decir que los postes tendrían que ir a un lado de las líneas del tren, de los rieles?
3: Esos iban paralelamente a la vía principal. Un poste, un centro de poste a poste tenía una longitud de 60 metros. Eran aproximadamente 15, 16 postes, un kilómetro.
1: Por kilómetro. Pero no nada más era instalarlos, era mantenerlos bien, ¿no?
3: Bueno, sí, el mantenimiento, principalmente de las líneas.
1: ¿Qué era lo que más afectaba?
3: Los cruzamientos, que mucha gente aventaba alambres. En tiempo de frío, pues se truenan por el frío. Ah. Hay descargas que había, como centellas, que corrían sobre las líneas y pues buscaban alguna salida y quemaban los pernos donde iban las transposiciones.
1: Entonces usted era bueno para entonces escalar, arreglar, que estuvieran con una tensión adecuada. Uh-huh. ¿Los nidos de los pajaritos no afectan o no había?
3: No había.
1: ¿Por la electricidad o por lo que corría?
3: Es que no tienen espacio.
1: Ah,
3: ¿por qué? Porque era un aislador y era donde corría el alambre, entonces ahí no tenían un espacio ellos para hacer un nido. Lo había, por ejemplo, en los escapes. Los escapes eran los puntos para los encuentros de los trenes. Tanto en la punta norte como en la punta sur había unos módulos. Uh-huh. Donde estaba el teléfono. Ese teléfono era exclusivamente para los conductores.
1: ¿Por si había algún percance?
3: Para hablar con el despachador por algún problema.
1: Alguna avería.
3: Uh-huh. Entonces esos eran unos módulos que tenían su puerta, su candado. Yo les daba mantenimiento. Y ahí sí había panales de abejas.
1: De abejas. Ándele, ahí sí le creo.
3: Y uh-huh. Víboras también entraban ahí.
1: ¿Cómo cree?
3: Sí.
1: ¿Con cuántas se encontró?
3: No, pues muchas. Uh-huh. Muchas.
1: No, pues tendría que tener, yo creo que guantes especiales. Porque si la víbora sentía la presencia de alguien, pues ya se enroscaba. Y si abría usted ahí la cajita, pues le daba
3: pues
1: la bienvenida.
3: Pues es que guantes normales de carnaza que nos daban y tener la precaución, porque pues ya sabía uno, ¿verdad?, que iba a encontrar a ratas también, lagartijos, panales de abejas.
1: Sí, porque claro que pues iban a resguardarse.
3: Sí.
1: Ajá.
3: Entonces mi trabajo pues era pues quitarlos, ahuyentarlos.
1: ¿La vocación de un celador es en relación al telégrafo mismo, al transporte? ¿A qué es?
3: Sí, bueno, más que nada era la comunicación que tenían los jefes de estación, los telegrafistas con el despachador. Mi trabajo consistía en que estuvieran al 100 las líneas, porque si no había líneas, pues no había comunicación. Así de fácil.
2: Bueno, y en esa época no había celulares.
1: No, claro que no.
2: La única forma de comunicarse era a través de estos cables.
3: A mí, por ejemplo, me daban a las 7 de la mañana, yo me reportaba con mi jefe de la oficina y él me daba ya la ubicación de algún problema.
1: ¿Y hasta dónde fue lo más lejos que fue?
3: A mí me tocaba desde Adames hasta Felipe Pescador. Yo tenía como 170 y tantos kilómetros a mi cargo.
1: 170 y tantos, no, pues no los podía recorrer en un día, ¿o sí?
3: Sí.
1: ¡Oh! ¿En un día?
3: En un día los recorría. Sí, es que desde las 7 salía y...
1: ¿Y hasta acabar?
3: Hasta terminar.
1: Pero yo creo que con la luz del sol, ¿no?
3: Sí, sí, y aparte pues lidiar con los trenes, porque no nada más era la vía para mí. Y había otros motores y los trenes.
1: Cuando usted recuerda los mejores años de su vida como celador, ¿en dónde se ubica? ¿O qué anécdota, qué momento le hace suspirar bonito?
3: Bueno, yo vengo de un padre también ferrocarrilero y me gustó esta vocación, este trabajo, que pues tuve muchas cosas bonitas. Claro, a base de sacrificios, porque dentro de mi trabajo pues hubo muchos riesgos, muchos peligros.
1: Como, pues bueno, puedo entender estos animales venenosos.
3: Choqué una vez con el tren también.
1: ¿Usted chocó con el
3: tren?
1: Sí,
3: sí.
1: ¿Pero con qué? ¿Con el...?
3: Sí, con el automóvil.
1: ¡Ay, carambas!
3: Sí, es que definitivamente nosotros los que manejamos automóviles no teníamos ninguna protección.
1: No, claro que no.
3: Decía dentro del reglamento que toda la información del despachador será una mera orientación, nada más. Y téngase presente que todos los trenes pueden correr a cualquier hora y en cualquier dirección. Así es que sí daban un programa de los trenes, pero sí, pues es que era difícil, difícil.
1: No, y usted concentrado en sanear la ruta, en que los cables estuvieran al 100, la comunicación, pero perfecta. Y de repente pues llegó un tren que no estaba contemplado, pues.
3: No, los trenes sí estaban contemplados porque daban un programa.
1: Ajá.
3: Tanto los que venían del norte como los que iban al tanto al norte y al sur, ¿verdad? Pero había otros vehículos y luego había máquinas solas también.
1: Que nomás estorbaban, pues.
3: No, las máquinas solas esas estaban en Zacatecas.
1: Ajá.
3: Ellas bajaban hasta Víctor Rosales y Adames para subir a los trenes, porque de ahí son las pendientes para subir.
1: Ay, es que
3: entonces al dejar ya el tren, por decir, en Víctor Rosales, ya se regresaban solas hasta Zacatecas.
1: Sí, claro.
3: Pero así.
1: Tanto que contar, señor Carrión.
3: Sí, muy...
1: Qué bonito. Pues ya se nos acabó el tiempo. Ay, ¿dónde los encontramos?
3: Sí.
1: Ajá.
2: Qué rapidísimo. Pero sí, es fascinante. Yo oigo a señor Carrión y a mí me vienen muchas imágenes y preguntas y mil cosas de pues sí, riesgos de trabajo, y que en esa época no había tanto equipo de seguridad como hace
1: ¿cómo
2: un
1: lo
2: rato.
1: Sabía?
2: Pues no, o sea, pues no había, por ejemplo, zapatos, estábamos de eléctricos, no existían.
1: Oigan, si queremos saber más de esto, ¿dónde nos juntamos?
2: Ay, nos vemos los domingos en el Parque de las Tres Centurias, en la estación. Planta baja y tenemos ya una...
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4: En Radio BI son las 9:59. 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
6: Buenos días, bienvenida, bienvenido. Gracias por acompañarnos en esta bella mañana. Ya estamos a viernes y el día de hoy vamos a platicar acerca del cielo del mes. Ya están con nosotros nuestros amigos de la Sociedad Astronómica de Aguascalientes y también el doctor Guillermo Ramos Curi nos va a acompañar el día de hoy. Vamos a platicar acerca de los hermanos de sangre y los hermanos de vida. Quédate con nosotros, comenzamos.
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6: Así es, soy Marta Velasco y hoy es el último día de este mes de julio. Ya estamos a punto de estrenar el siguiente mes y vamos a checar porque tuvimos una hermosa luna llena. Y de hecho todavía el día de ayer se veía súper, súper bonita, como si estuviera llena, pero bueno, ya está obviamente en su fase menguante. Y esta luna maravillosa, bueno, hoy amanecimos ya con la influencia de la luna astrológicamente en el signo de Piscis. Y entonces, ¿qué quiere decir que la luna esté en Piscis? Fíjate que la luna en Piscis te ayuda a reflexionar, te invita a la reflexión. De hecho, será un fin de semana con reflexión, porque aparte además tenemos la influencia todavía fuerte que estuvo de la luna llena. Entonces, esta energía que tenemos de la luna en Piscis te invita a la meditación, te invita a la introspección, te invita a que nades. Es un buen día para nadar, es un buen día para hacer contacto consciente con el agua y también hacerte una limpieza facial. Puedes hacerte un masajito de pies y manos, lavar estufas, baños, limpiar, organizar. Y también es un excelente momento ya para regar, podar el césped y abonar con métodos naturales. Hoy no te conviene y no te invito a que te tiñas tu cabello ni el fin de semana. Ventilar colchones, colchas, cosechar, sembrar, almacenar o trasplantar tampoco es muy recomendable. 449-910-3508. Si tú no tienes el calendario lunar, con todo gusto te lo comparto. Sabes que me encanta poder compartir contigo todos los días este calendario para quien no lo tiene, porque nos gusta ir de la mano con la luna. Y hoy viernes quiero compartirte esta frase que dice: las personas no siempre recuerdan lo que dijiste, casi siempre recuerdan cómo las hiciste sentir. Hablamos mucho de esto y hay que tener de verdad y poner mucha atención, porque una palabra puede olvidarse. Un gesto de amabilidad va a permanecer años. Años. Cada encuentro deja una emoción y esa emoción suele ser mucho más duradera que cualquier conversación. Puede olvidar lo que le dijiste, pero si esa palabra la hizo sentir importante o la hizo sentir pequeño, eso es lo que va a recordar ese sentimiento. Así que no subestimes el poder de hacer que alguien se sienta visto, escuchado o incluso valorado. Las palabras sí tienen mucha fuerza, más el sentir, lo que le hace sentir a la persona. Eso es lo más importante. Y si nos enfocamos en eso, podemos lograr muchísimo, muchísimo, porque así vamos avanzando en la vida, llenando de amor los espacios, porque no se trata nada más de hacerlo por conveniencia. Ay, no, pues quiero hacer sentir bien a las personas. No, porque tu corazón así lo está expresando y así quiere hacer sentir bien a las personas. Esa es la parte más bonita de la vida. Y bueno, yo quiero darle la bienvenida esta mañana a Alberto Flores Segovia, el expresidente de la Sociedad Astronómica de Aguascalientes, y vamos a platicar acerca del cielo del mes. Bienvenido.
7: Así es, Marta, muchas gracias.
6: Qué gusto recibirte.
7: Muchísimas gracias de nueva cuenta por la invitación. Sí, efectivamente, en esta ocasión el cielo del mes se centra mucho en la luna, precisamente ahorita que estabas hablando de la luna, porque hay un eclipse casi total, no es total, pero casi total de luna para finales del mes de agosto.
6: Ándale.
7: Así que ahorita vamos a dar los detalles al
6: respecto. Muy bien. Empecemos.
7: Gracias. Muy bien. Como es costumbre, vamos a nombrar los eventos más significativos del cielo del mes, comenzando por cinco conjunciones muy llamativas que se van a observar en el cielo de Aguascalientes. Los dos primeros que voy a nombrar tendríamos que observar hacia el este, o sea, por donde sale el sol, La primera conjunción, que hay que recordar que una conjunción es que desde nuestra perspectiva es una posición cercana de dos objetos. Uh-huh. En este caso, la luna y un objeto de cielo profundo, uh-huh, o un planeta de nuestro sistema solar.
6: Se ven como juntos.
7: Se ven como juntos desde, uh-huh, nuestra perspectiva, aunque en distancias astronómicas estén muy separados. Okay. Entonces, la primera conjunción que tenemos es la luna con las Pléyades para el día 7, 2:20 de la madrugada, para, uh-huh, quien tenga ganas de desvelarse y ver este bonito evento.
6: ¿Cuándo es esto?
7: Esto es el día 7 de agosto.
6: 7 de agosto. Okay.
7: Viendo hacia el oeste, por, uh-huh, donde sale el sol. Y para el día martes tenemos, para el día 9 tenemos una conjunción de la luna con Marte, también muy en la madrugada, ya más hacia la mañana, 4:30 de la mañana.
6: Es domingo,
7: de la mañana.
6: Así que pues...
7: Igual, pues desvelarnos un poquito para ver, sí, estos eventos tan bonitos, las conjunciones. Y tenemos una tercer conjunción que esto ya es hacia el poniente, hacia donde se oculta el sol. O sea, estamos hablando del oeste, del lado oeste y suroeste. Tenemos una conjunción de la luna con Venus, que es muy común verla, uh-huh, la conjunción de la luna con Venus. Esto es el día 15 a las 7:40, uh-huh, es un horario un poquito más, uh-huh, más normal para nosotros. Una cuarta conjunción que es la luna con la estrella Spica, que es se espera para el día 16 de agosto a las 8:43 de la noche. Y finalmente una quinta conjunción de la estrella Antares con la luna para el día 20 a las 11:20 de la noche. Mm. Son eventos muy bonitos que nos regalan la naturaleza y ahí que pues nada más voltear al cielo un poquito para no perdernos.
6: Pero ustedes porque le saben y tienen aparte sus aparatos y todo así eso. Es. Que eso es lo interesante, sí, llevar a nuestros pequeños a que vean, a que se metan en este mundo, sí, de la astronomía, que puedan identificar hacia dónde están,
7: claro, y sobre todo
6: los planetas, estrellas.
7: Así es, a los niños, a las nuevas generaciones, hay que despertarles la curiosidad a través de un instrumento donde se puedan ellos asomar, uh-huh, y poder enaltecer sus sentidos, lo que no pueden ver muchas veces a simple vista, pues maravillarse viendo Saturno, maravillarse viendo las nubes, las bandas nubosas de Júpiter,
6: sí, o
7: con un filtro adecuado ver el sol. Hay que recordar que no hay que verlo directamente con un telescopio, sin protección. Entonces hay que facilitarles esa experiencia a los niños y eso les despierta mucho el interés, Marta. Uh-huh.
6: Me gusta la idea. Así. Oye, ¿va a haber lluvia de estrellas?
7: De estrellas, sí. Tenemos para este mes de agosto 3. La primera y es la más la protagonista del mes de agosto, así es la lluvia de las Perseidas. Uh-huh. El pico de actividad de esta lluvia está entre el 11 y el 13 de agosto, más o menos a mediados de mes.
6: 11 y 13. Ay, lo bueno es que nos va a tocar.
7: Exacto,
6: fin de semana.
7: Fin de semana, exactamente. Uh-huh. Entonces el 13 de agosto sería más o menos el pico de, actividad.
6: Estaba viendo julio. No, es miércoles, jueves.
7: Ah, miércoles, no, para
6: martes,
7: mitad de semana.
6: Miércoles y jueves, no.
7: Ah, bien. Ah, ok. Ni modo. Igual darnos una oportunidad para poder observarlo. De preferencia un poquito alejado de las luces de la ciudad. Como siempre, buscando un lugar, pues seguro, agradable para estar. Y bueno, ¿dónde buscar el radiante, que se le llama radiantes? Uh-huh. La referencia de donde se ve que salen los meteoros en las lluvias de estrellas, es el punto de donde se emiten los meteoros, se le llama radiante.
6: ¿Y ese sería?
7: Es en la constelación de Perseo.
6: Ajá. Por eso se llaman así.
7: Por eso se llaman las Perseidas, justamente, ajá, así es. Y tenemos una tasa aproximada de 100 meteoros por hora, así que va a estar bastante nutrida,
6: sí,
7: esa
6: intensa
7: lluvia de estrellas, así es.
6: ¿Y más o menos a qué, en qué orientación está esta constelación? Porque en mi experiencia con el tema de las lluvias de estrellas, de verdad, uh-huh, que tienes que estar como 360, o sea, voltear el cielo,
7: claro,
6: y no voltear, por ejemplo, ay, es que del norte vienen, o sea, a veces... Por eso se dice que cuando ves una estrella fugaz,
7: ajá,
6: es como de suerte, y
7: así
6: más
7: es,
6: si no la estás buscando, porque... O sea, puede venir de cualquier lado.
7: Muchas veces sin buscarla se nos presenta,
6: sí,
7: y el ojo se nos presenta la oportunidad y el ojo alcanza a ver cuando pasa.
6: Y de verdad que es una nada de segundos. O sea,
7: sí,
6: ni siquiera podrías decir, es que fue en un segundo, ¿no?
7: No, es una fracción. Realmente,
6: ajá,
7: es una fracción porque vienen a una velocidad muy alta. Sí, hay. Yo les aconsejo, hay muchas aplicaciones para
6: Para poder identificar.
7: Para poder identificar las diferentes constelaciones que las podemos instalar incluso de manera gratuita en nuestros dispositivos. Hay que ubicar la constelación de Perseo para esas fechas, para irnos acostumbrando a la posición en la que va a estar. Okay. Y más o menos de ese punto es de donde saldrían los meteoros. Perfecto. Pero como bien dices, hay que estar al pendiente.
6: A mí me gusta tirarme en el piso y...
7: Exacto, así es.
6: Y quedarme viendo al cielo.
7: Al
6: completamente
7: cielo.
6: Y de verdad... Abrir incluso la vista hacia los lados, porque puede venir de cualquier lado.
7: Exacto, puede venir de cualquier lado, así es, y es una experiencia muy, muy bella.
6: Te sirve de meditación,
7: así
6: te
7: es.
6: Sirve de relajación.
7: ¿Y sabes qué, Marta? Nos sirve para reflexionar mucho nuestro lugar en la naturaleza.

0: el poder tener contacto por eso, saber cómo funciona el mecanismo que provoca ese fenómeno, nos hace sentir muy bien, muy, muy
1: me hubiera encantado que fuera un fin de semana, pero no, es martes, miércoles y jueves, 11, 12 y 13 de agosto.
0: Mitad de semana, bueno, sí, pues modo. Habrá que hacer el esfuerzo. Tenemos una segunda lluvia de estrellas que es menos densa. Ajá. En cuanto a meteoros, es la Delta Acuáridas del Sur. Esta lluvia de estrellas tiene su pico de actividad desde ahorita.
1: Ajá.
0: Bueno, ya incluso desde el 15 de julio. Es abarca un mes.
1: Ah.
0: O sea, hay una actividad más o menos constante hasta el 15 de agosto. Mm. Más o menos cuando es el pico de actividad de las Perseidas.
1: No, nada más que, pues, como hubo luna llena, no se alcanzaba. Y luego fue luna llena en Acuario, entonces menos.
0: Así es, exactamente. Ah. En la constelación de Acuario. Ajá. Así es. Entonces, como bien dijiste ahorita, habría que captar cualquier meteoro que veamos en el cielo, porque o podría venir de las Perseidas o podría venir de las Delta Acuáridas del Sur, o incluso de la tercera lluvia de estrellas que tenemos para este mes, que es la Alfa Capricórnidas. En esta lluvia de estrellas hay algo especial que denotar. Este estuvo presente prácticamente desde inicios de este mes, de julio, que está terminando. Y terminaría igual, más o menos para el 15. O sea, todo más o menos
1: pues
0: se conjuga.
1: Entonces, como te puede tocar ver una Perseida, una Delta Acuárida.
0: O una Alfa Capricórnidas.
1: Capricórnidas.
0: En la constelación de Capricornio, justamente.
1: Ay, ay, ay. Oye, tenemos que ir a una pausa y ahorita regresamos. Seguimos platicando del cielo, del mes maravilloso. Me encantan las lluvias de estrellas. No me encanta que caigan entre semana porque no me da chance de desvelarme para poderlas observar. Cuéntame, ¿tú has tenido oportunidad de ver las lluvias de estrellas? Vamos a una pausa, quédate con nosotros.
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3: En Radio BI son las 10 con 14 minutos.
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10: El oído. El oído es un órgano increíble, lleno de curiosidades. Por ejemplo, su estructura interna es crucial para mantener el equilibrio, ya que sin él, caminar sería un verdadero desafío. El oído se encarga de mantener el equilibrio y la postura, así como coordinar los movimientos del cuerpo y la cabeza.

0: Conclusión, podemos decir que el oído realmente es una maravilla del cuerpo humano y debemos cuidarlos con medidas como el uso de protectores auditivos en lugares muy ruidosos, uso moderado de volumen en audífonos y parlantes, así como la limpieza adecuada que se merecen estos magníficos amigos.
1: 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Temperatura 26 grados. 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
2: Continuamos contigo aquí en Hogar y Salud. Estamos platicando acerca del cielo del mes con nuestros amigos de la Sociedad Astronómica de Aguascalientes, en específico con su presidente. De
3: gracias,
2: verdad, te
3: Marta.
2: Agradecemos muchísimo que estés con nosotros. Y bueno, hablábamos de que hay tres lluvias de estrellas que nos puede tocar. Cualquiera de ellas, pues todo este, hasta el 15 de agosto.
3: El 15 de agosto sería el límite de lo que se espera de los meteoros, okay. De las tres lluvias de estrellas.
2: De las tres lluvias
3: de estrellas. Así es, exactamente. Algo importante para denotar en el caso de las Perseidas. Las Perseidas tienen meteoros brillantes y rápidos. Eso nos facilita su observación. Y dejan estelas persistentes, es decir, dejan una estela
2: ¿un poquito más
3: por ahí
2: largas?
3: De. Sí, exactamente. Y
2: colores tan maravillosos,
3: sí,
2: llegamos
3: así a ver. Es colores verdes, no sé,
2: a mí me tocó ver un color así como era como un azul muy bonito, no puedo ni describir qué tipo de azul,
3: o sea, son muy llamativos como color fuego, o sea, una cosa así, bueno, precisamente porque vienen a temperaturas muy altas los fragmentos, ¿no? Así es. Entonces, bueno, en el caso de las Perseidas, importante de notar que son fragmentos de un cometa muy conocido, de tipo periódico, que se llama 109P, de ahí su
2: 109P, ¿y por eso le ponen la P?
3: Por eso le ponen la
2: porque
3: P.
2: Porque es periódico.
3: Porque es periódico, okay. Es decir, se sabe que tiene una periodicidad en la que nos visita y pasa cerca de aquí de la Tierra. Okay. Los fragmentos de ese cometa, que se llama Swift Tuttle, son los que permiten que se den las Perseidas. Mm, esos fragmentos caen aquí a la Tierra, son capturados por la gravedad de la Tierra y es lo que nosotros vemos como los meteoros, así es. Y bueno, respecto a las fechas de las fases de la Luna, para que tomen nota. Luna nueva la tenemos para el día 12. La Luna tenemos en cuarto creciente para el día 19. La Luna llena, que ahorita vamos a mencionar qué es lo que va a suceder para entonces, el día 27, y tenemos la fase de cuarto menguante para ahorita en unos días más, en el inicio de mes, el día 5.
2: Okay.
3: También otro dato interesante que siempre comentamos, como sabemos, por cuestión del efecto gravitatorio, de la influencia gravitatoria de la Tierra en relación a la Luna, la Luna se acerca a nosotros y se aleja en un bamboleo que le llaman el perigeo, que es el punto más cercano a la Tierra, y el apogeo, que es el punto más lejano. El perigeo para el mes de agosto sucederá el día 10 de agosto, más o menos alrededor de las 5:20 de la mañana, es cuando se calcula que es el perigeo de la Luna, donde se encontrará a unos 363.267 kilómetros de distancia. Es el punto más cercano.
2: Y, cercano.
3: Bueno. Cercano, exactamente, sí. Y hay que preguntarles a los astronautas, ¿no? ¿Qué tan cercano es eso? Que pues el tiempo que les toma para viajar.
2: Para ir hasta allá y regresar.
3: A la Luna. Y es así como que más que a la vuelta de la esquina, es aquí pegadito, ¿no? Y tenemos el apogeo de la Luna, que es para el día 22, que se daría más o menos alrededor de las 2:22 de la madrugada de ese día. A una distancia, o quedando a una distancia de 404.642 kilómetros. Como podemos ver, hay más o menos como unos 40.000 kilómetros entre la posición del perigeo y el apogeo. Eso es un comportamiento que se da cada mes, ¿no? Y bueno, Marta, ¿qué va a suceder?
2: A ver, cuéntanos, sí, la luna llena.
3: Exacto, para la luna llena del día 27 tenemos un eclipse parcial de luna. Los eclipses parciales, bueno, suceden cuando parte de la Luna es cubierta por la sombra que proyecta la Tierra hacia el espacio. La Tierra proyecta un cono de sombra que en muchas ocasiones y con más frecuencia que en los eclipses de sol, oscurecen la luna. Y la oscurecen casi en su totalidad, como en este caso, porque la luna va a estar cubierta en un 96%, o sea, es casi un eclipse total.
2: Pero luego tiene un color así como marrón.
3: Como rojizo.
2: Como rojizo.
3: Exactamente. ¿Esto por qué sucede? Porque la única información de luz que llega a la luna en ese momento, debido a la sombra de la Tierra, es la de mayor ancho de banda. Que es por el tono de los rojos, de los rojizos, de los marrones, por ahí así. Entonces, por eso la luna se torna rojiza y decimos que es una luna de sangre.
2: No le llaman luna de sangre.
3: Es correcto, así es. Entonces, bueno, rápidamente los horarios del eclipse para el día 27. A las 7:23 de la noche es el inicio de la fase penumbral. En la fase penumbral no notamos realmente mucho cambio, pero ya está empezando a entrar la luna en parte de la sombra que proyecta la Tierra hacia el espacio. La fase parcial, donde ya empezamos a ver un cambio en la luminosidad de la luna, sería alrededor de las 8:33 de la noche del día 27. Para las 10:12 tenemos el máximo del eclipse, donde tendríamos cubierto justamente ese 96% de la superficie de la luna. El fin de esta fase parcial terminaría hasta las 11:51, o sea, tenemos una cobertura de la luna de más o menos una hora.
2: Oye, qué buen
3: 35
2: horario.
3: Minutos. Claro, un horario muy a gusto,
2: ¿no? Qué buen
3: horario
2: para verlo.
3: Así está, perfecto, así es. Y bueno, el fin de la fase de penumbral sería a la 1:00 a.m. del día 28. Así
2: muy bien, ¿no? Pues interesante para podernos, pues literal ver, es el 27, entonces es un jueves.
3: Así es.
2: Tendremos oportunidad de poder.
3: Así es, sin necesidad de desvelarse.
2: Sin desvelarnos y aparte a simple vista.
3: A simple vista, así es. Y bueno, ¿qué más tenemos? Tenemos una actualización del cometa 3I Atlas, ¿recuerdas? El tercer cometa interestelar que nos visitó.
2: Ajá.
3: Es una actualización muy rápida. Los últimos estudios que se han hecho ahorita en el mes de julio, han encontrado que hay una enorme evaporación de agua en el cometa, equivalente más o menos a unas 70 piscinas olímpicas por día.
2: Ándale.
3: Es lo que está emitiendo el cometa, formado por una cola de gas y polvo que se extiende unos 5 millones de kilómetros. ¿Qué distancia es en relación a la Luna? Bueno. ¿Cuántas veces? Esa es la cola del cometa. Algo muy importante y rápido. Este efecto sucede porque, a pesar de que ya está muy lejos, como pasó muy cerca del Sol, se logró calentar tanto que hasta ahorita está emitiendo toda esa agua por la temperatura que está saliendo del núcleo del cometa.
2: Órale.
3: Pero hasta entonces, o sea, es un evento, digamos, retardado de emisión de evaporación de agua, a pesar de que ya tiene tiempo que pasó cerca del Sol. Entonces, todavía ahorita sigue sufriendo cambios y desgaste, a pesar de que ya tiene tiempo que pasó.
2: Por haber pasado cerca del Sol.
3: Exactamente, es que cerca del Sol.
2: Pasó lento y también tuvo el tiempo para calentarse.
3: Para sufrir un calentamiento en su núcleo, y hasta ahorita hemos estado viendo en estos meses ese efecto. Así es.
2: Muchísimas gracias a la Sociedad Astronómica de Aguascalientes, gracias Alberto Flores Segovia por traernos esta valiosa información que el cielo tiene tanto que darnos, y a mí que me gusta mucho las estrellas, la luz, luna, y bueno, creo que merecemos, porque estamos en este universo.
3: Así es.
2: Y estamos aquí avanzando, y ya estamos avanzando todos.
3: Como decía el maestro divulgador Carl Sagan, venimos en un viaje interestelar en una nave.
2: Ajá.
3: Entonces, hay que mirar al cielo para disfrutar ese viaje que dura muy poco.
2: Muy bien. Sociedad Astronómica de Aguascalientes.
3: Es en Facebook. Tenemos nuestra página, nuestro perfil de Facebook. Nos pueden encontrar así tal cual como Sociedad Astronómica de Aguascalientes, donde periódicamente publicamos noticias sobre ciencia en general y de astronomía principalmente.
2: Perfecto. ¿Teléfono?
3: Teléfono. 449-395-6080. Nos pueden enviar WhatsApp a este número para proporcionarles más información y los pasos para quien quiera ser miembro de la Sociedad Astronómica.
2: Perfecto. Muchas gracias.
3: Gracias, Marta.
2: Vamos a una pausa. Quédate con nosotros. Regresamos.
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1: En Radio BI son las 10 con 26 minutos.
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2: Regresamos contigo a Hogar y Salud. Me estaba diciendo el presidente de la Sociedad Astronómica de Aguascalientes que mañana va a pasar la Estación Espacial Internacional noroeste, el noroeste, a las 7:56 de la noche. De la noche, donde van a poder ver ahí la estación durante 5 minutos y vas a poder ver ese espectáculo. Es que aquí el tiempo ya no alcanzamos más y un chorro de cosas. Muy bien, muchas gracias, Sociedad Astronómica de Aguascalientes. Y déjame, antes de platicar con el doctor Guillermo Ramos Curi, que ya se encuentra con nosotros, quiero recordarte que durante todo este mes estuvimos hablando acerca de las reglas invisibles de la vida. Las reglas invisibles de la vida. Y lo estuvimos hablando literalmente semana a semana de diferentes temas. Este en específico estuvimos hablando acerca de los maestros invisibles de la vida. ¿Qué te está enseñando? ¿Quién te está enseñando? Ya estuvimos hablando del tiempo, ya estuvimos hablando de los niños, ya estuvimos hablando de los errores. Estuvimos hablando de todo lo que nos esté compartiendo alguna información. Las personas difíciles, ni se diga, ¿verdad? También estuvimos hablando de ellas. Bueno, pues hoy viernes quiero mostrarte otro gran maestro, que es la naturaleza. La naturaleza nos muestra que no hay que vivir con prisa. Ese es el mensaje de la naturaleza, porque vivimos en un mundo donde todo parece urgente. Queremos resultados rápidos, respuestas inmediatas, cambios de un día para otro. Pero basta con observar la naturaleza para recordar que todo tiene su propio ritmo. Ningún árbol da frutos al día siguiente de ser sembrado. Ninguna flor florece antes de tiempo. Todo madura cuando está listo. Quizá nosotros también necesitamos confiar un poquito más en nuestros procesos. No te desesperes si aún no ves el resultado de tu esfuerzo. Las raíces también crecen, aunque nadie las esté viendo. Y eso es lo que va a hacer que sea fuerte ese árbol, esa planta. Muchas veces, mientras creemos que no está pasando nada, es cuando más estamos creciendo. Así que esta es esta regla invisible de la vida. Esto es lo que la naturaleza nos tiene para mostrar. Así que paciencia y conciencia para poder ver esos frutos que tanto estás esperando. 449-910-3508. ¿Quieres que te comparta esta reflexión? ¿Quieres que te comparta el calendario lunar? Dime, aquí estamos para consentirte. Vamos a una pausa, quédate con nosotros y estamos de regreso contigo.
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16: En Radio BI son las 10 con 31 minutos.
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2: 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Doctor Guillermo Ramos Curi, ¿cómo estás? Bienvenido.
20: Bien, bien, gracias a Dios, con gusto de estar contigo, la gente que nos escucha, para platicar un poco acerca de un tema que creo que es interesante.
2: Muy interesante. Hoy vas a tocar el tema de los hermanos.
20: De los hermanos. Fíjate que yo poco he encontrado que haya quien toque el tema de los hermanos, muy, muy poco. Y leyendo un poco, preparando algunas cosas, me encontré un artículo que me gustó mucho. Mm. Bueno, desde que lo leí me llamó la atención.
2: Además, tú tienes un chorro de hermanos.
20: Sí.
2: ¿Cuántos son?
20: 13.
2: No más, fíjate.
20: Tengo 12 hermanos, entonces.
2: Se me hizo raro que no hubiera tocado el tema antes.
20: Sí. Y es que es interesante. Yo cuando leí el artículo y luego fui a hacer el comparativo con mis hermanos, entonces dije, sí, esto sí es cierto. Entonces es un artículo que te digo, me gustó, y el artículo se llama 12 razones de por qué tu hermano o hermana es el hombre o la mujer más importante de tu vida. Porque en muchas ocasiones no le damos esa importancia o ni cuenta nos damos. Estamos tan acostumbrados de estar con los hermanos que ni cuenta nos damos la importancia que tiene el podernos llevar bien con ellos. Se habla mucho acerca de las relaciones en el matrimonio, de los papás con los hijos, o de los hijos con los papás, o de la familia hacia adentro de la familia nuclear. Pero poco se habla acerca de los hermanos.
2: De los hermanos.
20: Entonces, en primer lugar, este artículo me gustó desde el título. Y entonces dije, pues vámonos metiendo.
2: Ajá.
20: Sobre todo porque son los hermanos los que siempre están a nuestro lado, nada más siempre. Por lo general, durante el día o durante la tarde o a veces durante la noche, si estamos todos en casa, pues nos vemos y platicamos. O lo voy a poner un poco así, porque en muchas ocasiones es así. Nos vemos y hasta nos ladramos a veces. Sí. Pero sí. Eso es parte de la hermandad. Eso es parte de la hermandad. Parte de llevarnos con ellos. Oye, hoy no estoy de humor, ni me veas. Y
2: ¿por
20: si
2: qué
20: me, ves...
2: me agarraste mis cosas?
20: Sí, sí. Ah. El típico. Nadie las agarra nunca y tú las agarraste. Y la siguiente semana lo oímos decirle lo mismo al otro hermano, ¿no? Entonces, bueno, pues son los hermanos con quienes convivimos, pero aparte de todo, con quienes vamos desarrollando y generando algún tipo de amistad. Mm. Porque no hay mayor compromiso, no hay nada que yo deba cumplir contigo, y sin embargo nos vemos todos los días. Y a veces desayunamos, comemos, cenamos, nos vamos a la escuela, hacemos tarea, nos dormimos.
2: Ya hasta nos dormimos juntos porque ya, ¿sí? Si hay alguna situación, que no puedan haber más recámaras, sí, y todo, sí, eso. Y aunque hubiera, te platico algo, mi mamá, cuando estábamos chicos, somos cuatro, mi hermano durmió aparte, como hombre, pero las tres mujeres, cada una queríamos una habitación. Sí. Y mi mamá dijo, no, algún día ya no van a dormir juntas. Y siempre nos mantenía las tres en la misma habitación, tres camas individuales, y así nosotros así, yo quisiera lo mío. Y ahora digo, qué bonitos tiempos.
20: Sí,
2: qué
20: sí,
2: bueno
20: sí.
2: Que mi mamá lo logró y se hizo, porque sí es una etapa muy bonita.
20: Sí, es una etapa
2: aunque
20: muy bonita.
2: Aunque te pelees y aunque te agarren tus cosas y aunque quieras apagar la luz y ellos no.
20: Aunque quiera yo escuchar mi música, aunque quiera meterme en mis páginas, aunque quiera...
2: Ya tendrás mucho tiempo solo, sí, bro.
20: Sí. Sí. Pero por lo pronto, el hermano es con quien te toca convivir. Y por eso se
2: crecer,
20: convierte...
2: Crecer, madurar.
20: Eso. Vivir aprender. Experiencias. Las experiencias más significativas, creo yo, durante la etapa que estamos en casa, antes de casarnos, por lo general es con los hermanos. Casi siempre es con los hermanos. Cosas buenas y a veces travesuras o cosas no tan buenas. Pero es con los hermanos con quien lo hacemos.
2: Y otros casi hermanos que son los primos.
20: Sí,
2: porque también llega a haber esa unión con ellos. Pero sí tienes razón, o sea... Esta parte de esta convivencia.
20: Sí.
2: Mañana, tarde y noche.
20: Mañana, tarde y noche. 24/7, sí. como dicen hoy en día, ¿no? Oye, ¿por qué? Pues porque estamos con ellos todo el día, todos los días, y convivimos con ellos todos los días. Uh-huh. Y entonces, por lo tanto, puede ser la persona más importante para nosotros. Y nos maneja dos motivos este artículo de por qué los hermanos son la persona o pueden ser la persona más importante en nuestras vidas, ¿no? Y vamos tocando cada uno de ellos.
2: Vamos empezando.
20: El primero dice, siempre sabe cuando alguien es lo suficiente para ti o no es para ti lo suficiente. Y por lo general llegan y nos lo dicen, ¿no?
2: No me gusta para ti.
20: El típico, no me gusta para ti si se trata, por ejemplo, de pareja.
2: De pareja.
20: ¿No? Y si se trata de amistad, oye, ese cuate no me late.
2: No me late.
20: Y si se trata de compañero de la escuela, oye, como que te está viendo la cara.
2: Ten cuidado.
20: O a veces todo lo contrario, oye, no te le despegas, aprovecha, te puede ayudar mucho. Si es en el deporte, te puede enseñar muchísimo. Si es en las relaciones sociales, si es para salir de viaje, etcétera, ¿no? Siempre el hermano está al pendiente de las personas con las que nosotros nos llevamos y buscan que sean lo suficiente para mí. Y si es lo suficiente para mí, lo va a apoyar y va a apoyar esa relación. Pero cuando no es lo suficiente para mí, según él, entonces lo va a criticar y le va a decir. Y a veces no es criticar, porque esto en muchas ocasiones hasta genera conflictos, ¿no? Pero lo más importante es, por lo general, sabe cuándo alguien te conviene, cuándo alguien te conviene y cuándo no te conviene. Y entonces vale la pena escucharlo, cuando menos escuchar sus argumentos, saber por qué según él vale o no vale la pena, ¿no? Entonces, primer punto. Segundo punto. Él te ama aún conociendo tus defectos. Y aunque a veces nos los decimos y nos los reprochamos los defectos o las cosas que no nos gustan del uno del otro o lo que yo no veo positivo en ti, uh-huh, y lo que sí veo negativo en ti, y aunque siempre nos lo estamos diciendo, ellos conocen.
2: Pues sí, vaya que sí.
20: ¿Eh?
2: O sea, ahí sí no hay manera de como esconder o
20: no.
2: Ponerte la careta o decir, no, yo no soy así.
20: No se puede. Oye, un ejemplo muy sencillo. Ellos saben en un momento dado si estamos de buen humor o no estamos de buen humor, ¿no? Con vernos la cara. O a veces con escuchar cómo caminamos, ¿no? Y a veces llega el amigo y el hermano dice, y ya llegó fulano y no lo va a querer ver. Y dicho y hecho, ¿no? Y a veces sale el hermano y medio discuten, se pelean y demás. ¿Por qué? Porque nos conocen, con vernos la cara, con escuchar cómo caminamos, con ver nuestra posición, por ver cómo nos comunicamos con ellos o con otras personas. Es más que suficiente. Con eso se dan cuenta quiénes somos, cómo somos y qué cosas tenemos. Fíjate, y conocen nuestros defectos al dedazo.
2: Sí, aquí hay algo muy importante, Memo, y eso sí lo hemos comentado en algunas otras ocasiones. Es importantísimo evitar las comparaciones entre hermanos, porque todo esto que estás diciendo, que es tan bonito, que es tan bello en esta convivencia, se pierde cuando las mamás o los papás o incluso los abuelos, no, mira, es que fulanito sí, sutanito no, o sea, crecemos juntos, pero aún así somos tan diferentes y las decisiones que vamos a ir tomando cada uno en nuestra vida adulta nos van a hacer que tengamos aciertos o errores. Y qué difícil si entonces no nos invitaron, si aún así, invitándonos y llevándonos a tener una convivencia y una aceptación y a decir, es tu hermano y pase lo que pase. Imagínate cuando desde pequeños hay diferencias o los separamos, los ponemos a competir.
20: Y es que la competencia los separa. Sí. A veces como papás decimos, no, mira, tu hermano mira lo que hace, tú tienes estas cualidades y él estas. Y lo mejor es no compararlos, porque compararlos es ponerlos en pique, ponerlos en una lucha para ver quién puede más, quién tiene mayores habilidades, quién tiene mayores defectos. Y eso no debe ser. Debemos respetar a los hijos, a cada uno de ellos, totalmente independiente, por separado, y los queremos y los aceptamos por todo lo que son, con cualidades y con defectos. Los respetamos y los queremos como son. Si nosotros empezamos a compararlos, si nosotros empezamos a decir, aprende de tu hermano, si nosotros empezamos a decir...
2: Sí, tú no.
20: En ese momento los empezamos a poner en pique, ¿no?
2: Y es que después, ¿sabes qué estaría bueno hablar del tema? De las aparentes preferencias de los papás.
20: Sí.
2: Porque es como, bueno, ¿por qué a él sí le da y a mí no? Y, o sea, y a veces como padres digo, yo solamente tengo un hijo y digo, pues es el consentido, ¿ah? Pues ya que, o sea, no tengo uno. Pero, de hecho, yo digo, no, hijo, ¿tú eres el consentido? Pues, pero el punto es cuando hay, y que dicen, es que es el consentido. Bueno, a ver, ¿qué está sucediendo? Luego hablaríamos de esto. Tenemos que ir a una pausa, pero antes me gustaría leer este mensajito. Dice, buenos días, Martita. Yo tengo un hermano y dos hermanas. Y desde que murió mi mamá hace casi 3 años no nos hablamos. Dice, bueno... entre las dos hermanas chicas sí se hablan, pero ellos tres a mí no, por varias situaciones. Y antes pasábamos muchos momentos felices, pero el orgullo puede más. Y eso es muy triste. Es muy triste estar así. Y como tú dices, las tres dormíamos juntas. Eran años muy bonitos cuando todos vivíamos juntos, los seis con mis papás. Lógico, hubo tristezas, alegrías. Dice, yo los amo, aunque no me hablen. Triste. Vamos a una pausa. Quédate con nosotros, regresamos.
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23: La anemia es la disminución de la cantidad de glóbulos rojos y de la hemoglobina contenida en ellos. Estos glóbulos rojos son células de la sangre encargados de transportar el oxígeno a todas las células de nuestro cuerpo. Los síntomas de la anemia son debilidad, falta de aire, confusión, mareos, palidez, sensación de frío y depresión. Hay una gran cantidad de tipos de anemias. Las más frecuentes son aquellas por hemorragias, embarazo o por deficiencia de hierro. Una anemia sin tratamiento puede traer complicaciones muy serias, daños al corazón e inclusive la muerte. El tratamiento es muy sencillo, con hierro oral o inyectado, ácido fólico, vitamina B12 y vitamina C. Y en casos graves es necesaria la transfusión sanguínea. Soy su amigo el doctor Carlos Huerta y ya sabe que a buenos cuidados, buena salud.
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0: En Radio BI son las 10 con 45 minutos.
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5: Hay un poema clásico de Eugene Field titulado Muchachito vestido de azul que mi padre me decía cuando yo era niño. Quizá el escuchar este poema les ofrezca un poco de consuelo a los padres que han perdido a un hijo recientemente o les recuerde cuán preciosas son las vidas de esos pequeños. Dice así: el perrito de juguete está cubierto de polvo, sin embargo firmemente aún sus patas lo sostienen, y el soldado de juguete por la herrumbre está muy rojo y se enmohece el mosquete que con sus manos detiene. Hubo un tiempo cuando el perrito era lindo y nuevo, y el soldado muy garboso marchaba firme y muy recto, y fue cuando tiernamente nuestro pequeño niño azul les guardó en el juguetero después de darles un beso. «No se vayan», dijo él, «aguarden mi regreso. Pórtense bien, no hagan ruido», les dijo tras un bostezo. Así se fue de puntillas hasta su cuna de cedro y soñó con sus juguetes que están en el juguetero. Los años que hay por delante son muchos y son muy largos, mas los amigos juguetes son fieles y son sinceros. Y al pasar los largos años se preguntan para sí, ¿qué habrá sido y dónde está nuestro pequeño niño azul que tan dulce y tiernamente los besó y los puso allí? Hay cosas que nadie nos puede quitar, como los recuerdos de los tiempos que pasamos junto a nuestros hijos. Les habla el Dr. Dobson.
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2: Continuamos contigo aquí en Hogar y Salud. Muchos mensajes están llegando aquí, me dicen, de unos hermanitos de 4 y 5 años que se lo llevó uno a la tienda y cuando regresó le reclamó al hermano. Dice, ahí me di cuenta que son bien, bien apegados. Y es que sí, o sea, es el trabajo de papás.
20: Ese es parte del trabajo de los papás, sí, tú lo has dicho. El buscar que los hermanos se vean, se busquen, se hablen. Y cuando los hermanos estén un poco peleados o disgustados, tratar de tener alguna actividad o algunas actividades donde ellos vuelvan a integrarse. Uh-huh. No obligarlos a que se lleven, porque entonces a veces los separamos. Pero sí crear situaciones donde ellos se vean, se escuchen y quieran estar juntos, ¿no? Tenemos todavía como 10 puntos, entonces...
2: Uy, no, mejor menciónalos nada más. ¿Sabes qué? ¿Se los podemos mandar a las personas?
20: Sí, estaría bien.
2: ¿A través de WhatsApp?
20: Sí, sí, esto es un artículo que encontré.
2: Perfecto.
20: Y yo creo hasta vale la
2: Muy
20: pena.
2: Bien.
20: Sí, vale la pena.
2: 449-910-3508 le compartimos todos estos puntos. Adelante, Memo. Sí.
20: Tercer razón por las cuales tu hermano o hermano es la persona más importante, ¿no? Siempre te defenderán. Es curioso, en la escuela, con los amigos, con la familia, en la colonia, en el club, en el deporte, donde sea, tu hermano siempre te va a defender. Es impresionante eso. Tu hermano siempre te va a defender. O tu hermana siempre te van a defender. Porque traemos una liga especial entre nosotros dos. Nos queremos, nos amamos, nos sentimos cercanos. Entonces, siempre te van a defender. Y es el típico, ¿no? Te voy a... Que me están molestando, le voy a decir a mi hermano, ¿no? El típico, te voy a decir a mi hermano para que te estés en paz. Y por lo general, el otro se está en paz porque está la promesa de que el hermano lo va a defender. Número 4, te hace quedar bien frente a tus padres. Por lo general, los hermanos nos quedan...
2: Seguro, los son bien chismosos. Ah, ya fue, ya agarró, ya hizo.
20: Pero en cuanto los papás se empiezan a poner ya con cara de chancla, los hermanos son los que defienden casi siempre. Pero sí, tienes razón. La otra parte también es cierta, ¿eh? 5, es la única persona que habla tu idioma. Tu idioma. podemos entendernos muy bien con los hermanos, con los papás, con todos, pero él habla tu idioma y por lo general es la única persona que habla tu idioma, ¿no? Número 6, te hace reír. Y si nosotros vemos cuáles son los momentos más fuertes que hemos vivido y donde nos hemos reído más, casi siempre es con los hermanos. No me meto más, si podemos tocarlo más a fondo lo tocamos. Pero te hace reír, siempre te hace reír, ¿no?
2: O busca la manera porque te conoce.
20: Sí.
2: Sabe por dónde.
20: Y sabe que ahorita no te puede hablar. Ahorita
2: eso sí.
20: Ahorita ni busques.
2: Ahorita ni lo voltees a ver.
20: Ni busques que se ría ahorita. Déjalo en paz. Es más, te ven la cara y si lo ven peligroso, hasta corre, ¿no? Número 7. Él guarda tus secretos. Los hermanos suelen guardar los secretos. Yo estoy de acuerdo que en todo esto hay...
2: A ver, estamos hablando de ciertas edades, porque de chiquillos a veces no tanto.
20: Sí.
2: Y eso le dices, no le vayas a decir a mi mamá, no, ya.
20: Sí, no, en ese momento...
2: Tres doritos después ya están ahí.
20: Sí, en ese momento van y le dicen a la mamá.
2: Lo vamos aprendiendo. Y esa es parte de la convivencia. Vamos compartiendo esas complicidades.
20: Sí. Eso. Ajá. Son cómplices, tú lo has dicho. Sí. Son cómplices. Sí. Siempre son cómplices.
2: Sí, yo los tuve con mis hermanos, sí.
20: Yo también y mucho. Ajá. Número 8. Valora tus consejos. Por lo general, cuando los hermanos nos sentamos a platicar y a platicar en serio, nos escuchamos y entonces valoramos los consejos, ¿no? Número 9. Pueden hablar en cualquier momento. Nos pueden hablar en cualquier momento. No tenemos que trabajar juntos para querer hablarnos. Tenemos que vernos y es más que suficiente. Y algo muy interesante, los podemos dejar de ver. Yo lo veo con mis hermanos. Todos viven en CDMX y otro de mis hermanos y yo vivimos aquí. Y a veces los veo una vez al año, una vez cada 2 años. Pero cuando nos vemos, parece que nos vimos ayer. Parece que nos vimos y platicamos ayer.
2: Me consta,
20: ayer.
2: Yo lo vi. Ahora que fue el evento de la universidad, los conocí a tus hermanos, a los que vinieron.
20: Sí.
2: Y qué bonita relación.
20: Sí. Y parecía que los había visto ayer. Entonces, con los hermanos, por lo general...
2: Ahí está el amor.
20: Sí. Y es que no hay condición. No hay condiciones con los hermanos. Y entonces nos acercamos.
2: O no debería, mi amor. Estamos hablando de un mundo ideal. La realidad es que este artículo está bien padre. Aquí hemos escuchado historias muy difíciles.
20: Sí, cierto.
2: Y está padre. O sea, quien ha tenido la oportunidad y la bendición de que sus padres se hayan enfocado en crear en una familia unida, eso es. Sí. La realidad es que, tristemente, como decía, a veces ya ni se hablan. Por eso, como padres, es muy importante que tengamos esta conciencia. Sí. Nos vamos a ir. Y fíjate, este mensaje tan bonito, gracias, Rafael, me dice, Marta, yo comencé a escribir este manual para mis hijos y su relación entre ellos, poniendo en primer lugar que ellos solo se van a tener a ellos. Uh-huh. Y tristemente lo escribo porque dice que el principal, pues, dice aglutinador, pero no, o sea, yo creo que boicoteador de la familia fue su papá. Pero murió y su familia se convirtió en un auténtico y descomunal desastre. Uh-huh. Tan desastre que ya no existe familia paterna mía. Entonces, esta persona se dio cuenta de eso y está haciendo lo propio.
20: Claro.
2: Para que no se convierta. Ese se llama conciencia, Rafael. Sí, Muchas gracias por compartir.
20: Y algo muy importante, es trabajo de los papás.
2: Claro.
20: Estoy convencido 100%, es trabajo de los papás. No querramos que los hijos se lleven bien nomás porque son hermanos. Que ya por ser hermanos se van a buscar, por lo general, cuando menos cuando son niños. Pero en muchas ocasiones, por el hecho de ser hermanos, podemos estar cercanos ya, ¿no? Entonces, ya leí...
2: Seguimos.
20: 8. Ajá. Número 8, valora tus consejos. Por lo general, tu hermano valora tus consejos. Te gusta, les gusta escucharte, les gusta lo que les dices. Y a ti te gusta lo que te dicen. Entonces, valora tus consejos, ¿no? Número 9, pueden hablar en cualquier momento, no hay condiciones, no es que nos tengamos que ver, no es que nos tengamos que poner de acuerdo para vernos. En muchas ocasiones lo hacemos porque queremos tener una manera de llevarnos mucho más cercana, pero no es necesario. Fíjate, me estoy acordando, decías tú que nosotros somos 13, y si es cierto, nosotros nos veíamos todos los jueves en un restaurante en México. Todos los jueves, todos los hermanos. Mi papá no creía que nos veíamos o no sabía que platicábamos. Y un día nos cayó. Después como de 5 o 6 años nos cayó. Y ya después nos dijo, oigan, yo no sabía que se llevaban tan bien, no sabía que estaban tan cerca, no sabía para qué se juntaban todos los jueves. Pero ya me di cuenta que se juntan para platicar, para pasarla bien, no hay falta de respeto, no hay planes malévolos ni nada, no, se llevan bien. Se llevan bien, ¿no? Entonces, en cualquier momento podemos vernos, podemos buscarnos y nos podemos llevar. Número 10, él es tu mayor seguidor y tu mayor admirador. Y en muchas ocasiones, cuando estamos peleados, lo que más nos duele es no podernos acercar y decirle, oye, qué padre esto, qué padre el otro. Entonces, por lo general, él es tu mayor seguidor. Te mantiene con los pies en la tierra. Si alguien te va a hablar con la verdad, es tu hermano. Muchos otros no te pueden hablar con la verdad, pero tu hermano te va a hablar con la verdad. Y número 12, él hace cosas por ti. También él hace cosas por ti, sí se preocupa por ti. Aunque en muchas ocasiones no te lo diga, está al pendiente y le duele ver que no vayas bien o le entusiasma saber que te está yendo bien.
2: Esto es lo ideal. A quien guste le mandamos estos puntos. Papás, trabajemos en ello. Ahorita estoy escuchando, leyendo historias que no voy a poder leer al aire, que les agradezco infinitamente. Aquí nada más rapidísimo dice, yo en mi infancia y adolescencia fui comparada con mi hermana por mis papás y me echaron a perder todas las etapas de mi vida. Después quise hablar con ellos y me dijeron que lo tomé personal. A veces no nos damos cuenta, vamos a tomar conciencia respecto a esto. Doctor Guillermo Ramos Curi, este es un tema de los que se puede tratar en consulta precisamente para acomodar los temas de familia. Sí. Y tú eres un hermano que quiere acercarse a tus hermanos, tus papás ya no están o no están, tú puedes hacer la diferencia. Doctor, ¿dónde te encontramos?
20: Me pueden encontrar en ramoscurig@gmail.com o en el 449-111-4359.
2: Muchas gracias, doctor Guillermo Ramos Curi, 449-111-4359, el número de teléfono donde puedes encontrarlo. Gracias, nos despedimos por hoy. Soy Marta Velasco.
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9: ¿Usted o alguno de sus familiares va a ser sometido a una operación próximamente? No se preocupe. En la actualidad se realizan un sinnúmero de cirugías todos los días con excelentes resultados, ya que la anestesia utilizada y los procedimientos actuales se han perfeccionado con técnicas poco invasivas y con tiempos de recuperación más cortos. Pregunte a su médico en qué consiste la operación, qué cuidados debe tener después de la cirugía y cuánto tiempo necesitará para recuperarse. Téngale confianza a su cirujano y recuerde que tiene que presentarse a su cirugía recién bañado, con un ayuno mínimo de 8 horas y, si es necesario, rasure el área que va a ser intervenida. Y no olvide sus estudios de laboratorio y radiografías. Soy su amigo el doctor Carlos Huerta y ya sabe que a buenos cuidados, buena salud.
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7: 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En Radio BI son las 10:59.
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1: vista del consumidor. Radio. Los pantalones de mezclilla son un clásico, pero no todos te ofrecen la misma calidad. Hoy te revelamos cuáles de los 30 modelos que analizamos son realmente los más duraderos.
4: Además, si ya estás planeando una escapada, en nuestra sección de finanzas personales te decimos cómo evitar que los gastos sorpresa arruinen tu presupuesto.
1: Toma el control de tu dinero y haz las mejores compras.
4: Quédate en Revista del Consumidor Radio.
11: Revista del Consumidor.
4: ¿Sabes cómo surgió la mezclilla? Este tejido, conocido mundialmente como denim, toma su nombre de una ciudad al sur de Francia llamada Nimes, donde comenzó a fabricarse en el siglo XVI. Tradicionalmente, la mezclilla se fabrica con algodón tejido de sarga, que le da esas clásicas líneas diagonales y gran durabilidad.
1: Por eso, durante el siglo XIX, estos pantalones se popularizaron entre mineros y obreros que realizaban trabajos pesados. Con el tiempo, dejaron atrás las minas para conquistar la cultura popular.
4: Y aunque hoy forma parte de la moda cotidiana, en años recientes, la industria textil ha buscado producir la mezclilla de manera más sostenible mediante tecnologías que reducen el consumo de agua, utilizan fibras recicladas y emplean procesos menos contaminantes. Gracias a ello, continúa siendo una prenda básica que ha acompañado a distintas generaciones durante más de un siglo.
1: Por eso el Laboratorio Nacional de Protección al Consumidor analizó su calidad, resistencia y durabilidad.
12: Hola, ¿qué tal? Soy el ingeniero Luis Armando Juárez Mendoza del área textil del Laboratorio Nacional de Protección al Consumidor, donde realizamos un estudio de calidad de pantalones de mezclilla para caballero. En esta ocasión analizamos 12 marcas con 30 modelos, de los cuales 13 son en 100% algodón y los 17 restantes fueron en mezcla de algodón con poliéster y elastano. Se realizaron los siguientes ensayos: información al consumidor, acabados, determinación de la masa por unidad de área, resistencia a la tracción, resistencia al rasgado, cambio dimensional, la determinación del torque y elasticidad o deformación del pantalón. ¿Pero qué les parece si vamos a ver los resultados de este estudio de calidad de pantalones de mezclilla?
4: Todos los modelos analizados cumplen con su información comercial, con su declaración de fibras y con su prueba de acabados. En el caso de los pantalones de tela 100% algodón,
1: en la prueba de durabilidad, un modelo de la marca Silver Plate calificó con excelencia.
4: Los 5 modelos que se encogieron ligeramente después de 3 ciclos de lavado son Cimarrón Jeans, Furor Oji y 2 de Silver Plate. Ahora continuamos con los resultados para los 17 modelos fabricados con tela a base de mezcla de fibras. Al igual que en la categoría anterior, todos los modelos cumplen con su información comercial, con su declaración de fibras y obtuvieron una calificación de excelencia en la prueba de acabados.
1: En las pruebas de resistencia, 3 modelos destacaron como los más duraderos del análisis: uno de la marca Levi's y 2 de Oji.
4: Un modelo de la marca Lee y otro de Oji se encogieron ligeramente.
1: Respecto a la talla, estos modelos resultaron ser un poco más grandes de lo que indican en la etiqueta: 3 de la marca Oji, 1 de Member's Mark, 1 de Furor, 1 de Big John y 1 de Silver Plate. Antes de comprar un pantalón de mezclilla, toma en cuenta las siguientes recomendaciones.
12: Es muy importante que al comprar un pantalón tú lo laves, ya que todas las prendas, inclusive los pantalones de mezclilla, son lavados con colorantes. Estos colorantes llevan químicos que, aún así, si la empresa no hace un lavado correcto, se van a quedar impregnados y cuando te lo pongas o coloques, ya que este producto va directamente a la piel, puede llegar a irritar. La diferencia en tallas que pueden presentar los diferentes tipos o cortes de los pantalones es precisamente debido a eso, al corte que cada diseñador de la marca presenta. Pero algo muy importante que debe de respetar es la cintura. En la etiqueta te informa esa talla. Y el largo, hay algunos pantalones que tú vas a encontrar 34 por 32. El primer número te indica la talla, que es el contorno de la cintura, y el segundo número te indica la longitud del costado de la pierna. Si la mezclilla de tu pantalón es más gruesa o delgada, no es un indicativo de que va a resistir más o menos. Eso va a depender del gusto de la persona, pero el pantalón de mezclilla te va a ofrecer más resistencia si viene acompañado con poliéster, pero va a ser cuestión de gusto. Si quieren tener mayor información sobre el estudio de calidad de pantalones de mezclilla para caballero, consulten la Revista del Consumidor, ya sea impresa o digital.
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13: Las vacaciones de verano son una oportunidad para descansar y convivir, pero también pueden convertirse en un gasto importante si no se planean con anticipación. Para que puedas disfrutar con tranquilidad, un paso importante es gestionar tus finanzas. Por eso, antes de armar las maletas, el primer paso es sentarte con lápiz y papel. Presta atención.
14: Lo primero que debes hacer es elaborar una lista de verificación que te ayude a definir las características de tu viaje. Esto te ayuda a organizarte y anticipar algunas necesidades, además de asegurar que la experiencia sea satisfactoria para todas y todos.
13: Una vez que tengas la lista, es recomendable elaborar un presupuesto. Contar con una estimación de gastos detallada para cada rubro de tus vacaciones, de acuerdo a tu capacidad económica, te ayudará a mantener el control y a tomar decisiones responsables.
14: Para que no se te escape nada, toma nota de los gastos claves que debes considerar para tu viaje. El transporte. Los costos varían dependiendo del medio de transporte que elijas para desplazarte. Si viajas en autobús o en avión, considera los boletos viaje redondo y los traslados al aeropuerto o terminal de autobuses.
13: Si viajas en auto, la plataforma MAPIR, traza tu ruta o rutas punto a punto de la Secretaría de Infraestructura, Comunicaciones y Transportes puede ser muy útil, ya que te permite calcular con precisión el costo de las casetas, el consumo estimado de combustible y los tiempos reales de traslado en carretera. No te olvides de considerar los gastos de comida y bebida durante el traslado. Las paradas técnicas en la carretera o los antojos en el aeropuerto también suman.
14: También agrega el costo total de los días que te vas a hospedar en el destino.
13: Considera los desayunos, comidas y cenas durante el viaje.
14: Dependiendo del tipo de viaje que quieras hacer, pueden surgir otros gastos. Por ejemplo, si decides contratar algún tour, pagar alguna entrada a espectáculos y, por supuesto, las compras de regalos y recuerditos para la familia.
13: También es recomendable para cualquier trayecto contar con un seguro de viaje. Sin embargo, se vuelve indispensable si realizas viajes internacionales.
14: Es muy importante que tengas un fondo que puedas destinar para imprevistos. Más vale prevenir.
13: Está claro que para que las vacaciones sean un descanso y no un dolor de cabeza, la clave de todo está en planear. Por ejemplo, un tip buenísimo de seguridad es que si vas a usar tus tarjetas de débito o crédito, digitalizarlas en tu celular es más seguro para viajar.
14: Y es que dependiendo del plan que elijas, hay detalles que hacen toda la diferencia. Si tu destino es la playa, antes de reservar, no olvides comparar precios. No te vayas con la primera opción. Además de los paquetes todo incluido, busca alternativas más económicas. Y si puedes, aprovecha las temporadas de menor demanda turística. Tu bolsillo te lo va a agradecer. Y recuerda que es muy importante respetar las zonas protegidas.
13: Ahora, si lo tuyo es el turismo cultural y vas a visitar un pueblo mágico, puedes consultar el catálogo de los 177 pueblos mágicos que te permitirá investigar la gastronomía y sus lugares más representativos para que no te pierdas de nada. Compara las líneas de transporte y reserva tu hospedaje y los recorridos con anticipación.
14: Ahora hablemos de cómo nos vamos a mover. Si viajas en automóvil, es indispensable hacer una revisión básica al vehículo antes de salir. Ya en camino, todas y todos deben viajar con el cinturón de seguridad y respetar los límites de velocidad y las señalizaciones. La seguridad es primero.
13: Si vas a viajar en autobús, tómate el tiempo de comparar las categorías y costos de las distintas líneas de autobuses para elegir la que más te convenga. Al subirte, conserva muy bien tu comprobante de equipaje y lleva un botiquín con medicamentos básicos.
14: Y finalmente, si viajas en avión, el secreto para ahorrar es comprar los boletos con anticipación. Al igual que en el autobús, guarda bien tus comprobantes de equipaje y mantén siempre a la mano tu identificación oficial y tu pase de abordar.
13: Ahora ya lo sabes, planear tus vacaciones es la forma más inteligente de divertirte. Prepara tu presupuesto y viaja seguro.
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16: En Radio BI son las 11 con 10 minutos.
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1: Temperatura, 25 grados.
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2: Hola, hola, ¿qué tal? Muy buenas tardes, soy Ana Luisa Medina, feliz de poder compartir esta tarde de viernes, cerrando mes, se nos acaba el hermoso mes número 7, el mes de julio, y bueno, pues el día de hoy vamos a cerrar con un tema muy importante, vamos a hablar, por supuesto, de la salud, de las emociones, y sobre todo cómo influyen muchas veces para que nuestro cuerpo reaccione, pues a veces de una manera desagradable, incómoda, y bueno, nos referimos a esta inflamación que todos en algún momento hemos experimentado. Así que acompáñenos, va a estar muy interesante y sobre todo con la conocedora y mi invitada especial de esta tarde. Ella es la licenciada Elizabeth de Alba Carrillo. Ella es nutrióloga, licenciada en nutrición y también es maestra en psicoterapia médica. Mi querida Eli, bienvenida y qué gusto tenerte.
3: No, el gusto es mío. Gracias por la invitación. Estoy contenta de participar con este tema tan lindo.
2: Híjole, sobre todo, pues yo creo que muy actual, porque creo que últimamente vemos frecuentemente en redes sociales, pues esta, no sé si decir como, ¿qué te podría decir? Estas ganas de sentirnos y vernos muchísimo mejor, y cada vez somos más personas que experimentamos en nuestro día a día esta inflamación y que muchas veces, bueno, pues ya tenemos otro tipo de enfermedades crónicas aunada con esta inflamación, Eli.
3: Es correcto. La inflamación, vamos a tocarla desde diferentes aspectos, uh-huh. pero el primero es que es un fenómeno que ocasiona nuestro organismo para protegernos. No es okay. nuestro enemigo. Lo primero que tenemos que saber es que la inflamación no es nuestro wow. enemigo. Los músculos los necesitamos inflamar para generar más músculo. Inclusive para pensar necesitamos inflamar un poco nuestras neuronas para llevar la digestión. A veces nos inflamamos un poquito por esta parte postpandreal, este mal del puerco que le decimos es por toda la captación de nutrientes que se llevan al nivel del intestino. Okay. Entonces, primero, el primer tabú que nos tenemos que quitar es que la inflamación es nuestro enemigo. El problema es cuando la inflamación se mantiene sostenida.
2: Okay, sí.
3: Es una inflamación constante, una inflamación crónica, que a lo mejor está ahí, pero pues la sordeamos, ¿no? Porque muchas veces el primer motivo de consulta médica es cuando el dolor por inflamación generalmente ya no cesa. Entonces, no vamos al doctor cuando apenas me inflamé. Voy cuando ya me tomé la pastillita, el analgésico, y cuando ya de verdad, ya sin la pastilla, pues me siento bien. Entonces es cuando digo, ya, esto sí ya es una urgencia. Entonces eso no es una medicina preventiva. Estoy nada más tratando el síntoma constantemente y no el origen que me está ocasionando que me esté inflamando.
2: Uh-huh.
3: Entonces, ¿cuántas personas no viven, aquí todos los que nos están escuchando, no viven con estas inflamaciones, todo lo que termina en itis, colitis, uh-huh. faringitis, ¿sí? Gastritis.
2: Es el pan nuestro de todos los días.
3: Exactamente. Inclusive muchas de las inflamaciones se van atribuidas a emociones. Llegamos a tener afecciones crónicas como la colitis nerviosa, justamente uh-huh. por este estrés que estamos gestionando de una manera adecuada a los acontecimientos de la vida.
2: Sí.
3: Entonces hay un montón de factores que influyen en que nosotros tengamos procesos inflamatorios y lo vamos a ir desglosando poco a poco. Para empezar, la inflamación pues obviamente tiene que ver con que al momento de que nuestras células se inflaman y mantienen una inflamación constante, digamos, yo hago

0: Pues no le pasa nada, ¿no? Uh-huh. Y luego de repente ves que ya es una manchota y luego que por otro lado también está oxidado porque a lo mejor le diste un rayón y de ahí él entró al agua y empezó a oxidarse. Al final se puede carcomer tu carro, claro. Más si vives en condiciones de humedad, que en nuestro cuerpo sería como en condiciones de muchísima grasa, en obesidad. Un carro que estaría, por ejemplo, en la playa, pues se oxida muchísimo más rápido, sí, sobre
1: supuesto,
0: todo.
1: Por supuesto, sí. Por el ambiente, ¿no?
0: Entonces es esa falta de protección que tenemos en nuestro organismo y que está generando ese calor interno constante, constante, constante, con el que no podemos estar... pues de alguna manera apagando, sino lo mantenemos sostenidamente y no es una forma adecuada. Entonces, digamos que la inflamación es un sistema regulatorio normal que pues nos mantiene en equilibrio, pero lo deberíamos nosotros de gestionar a tal grado de que lo podamos equilibrar o regular.
1: Claro. Sobre todo esto que tú dices, que se vuelve ya un problema o genera un problema de salud cuando está o se mantiene o se sostiene durante todos los días, porque bueno, finalmente lo que está ocurriendo es que estamos con nuestro cuerpo en alerta, lo tenemos en alerta constantemente.
0: Uh-huh. Así es, todo el tiempo estamos ahí con este estrés oxidativo justamente y con todos estos factores de desecho de todas las redes metabólicas que no podemos gestionar. Fíjate que hay una revista que se llama Nature que en el 2018 dice que el 50% de las muertes son enfermedades causadas por una inflamación sostenida, ya llámese eventos vasculares o cualquier tipo de inflamación que sostenida, como la diabetes, la obesidad. La obesidad es uno de los factores de riesgo más grandes porque este estrés oxidativo, justamente así como pusimos el ejemplo del carro, la obesidad y este estrés oxidativo generan muchísimo más inflamación. Uh-huh. Estamos propensos por medio de las grasas a inflamarnos muchísimo más.
1: Yo creo que aquí, independientemente de, como decíamos, de las emociones, también estamos viendo nuevamente que la comida, lo que nosotros alimentamos, de lo que alimentamos nuestro cuerpo todos los días, pues va a influir y tiene, pues ahora sí, una consecuencia que muchas veces no lo vamos a valorar, como tú decías, hasta que tenemos un problema encima de salud y que esto se vuelve pues algo que nos va a detener de realizar nuestras actividades diarias.
0: Es correcto. Cuando la inflamación se vuelve tan crónica, llegan las enfermedades. Uh-huh. Entonces ya no solamente es algo funcional, sino sistémico.
1: Claro.
0: Algún órgano empieza a fallar. Y bueno, vamos a tomar algunas medidas al respecto en cómo prevenir esta inflamación y las vamos a estar diciendo a lo largo del programa. Pero una de esas es empezar a ver cuál es el origen, y el origen principal es el tipo de grasas que consumimos y el tipo de grasas con el que estamos formados y el no generar una obesidad. La obesidad es el principal factor de la inflamación.
1: Claro.
0: Uh-huh. Hay alimentos que son demasiado proinflamatorios, aunque ya están prohibidos los alimentos con grasas trans. Todavía hay muchísimo producto que tiene grasas trans. Entonces, es esta grasa que la solidificamos a nivel químico y pues que no tendría forma de estar solidificada.
1: Claro. Y que difícilmente pues la podemos eliminar del cuerpo.
0: Muy, muy, muy difícil. Y que va a generar todos estos radicales libres y por ende el estrés oxidativo en nuestro metabolismo.
1: Uh-huh.
0: Entonces, pues sí hay... el consumir grasas, también quiero decir que hay grasas que, por ejemplo, el omega 6 genera una inflamación, pero es una inflamación que se equilibra, por ejemplo, con el omega 3. Entonces, esa inflamación es positiva porque genera que se regulen muchas partes y muchas funciones de nuestro organismo. Las grasas tienen funciones de transportar nuestras hormonas, de llevar algunas situaciones en nuestro cuerpo como la protección calórica, generar energía, entre proteger cada una de las células de nuestro cuerpo. Cada membrana de nuestro cuerpo está cubierta de factores lipídicos, de factores grasosos. Entonces, la inflamación siempre va a estar en todo el cuerpo. Y una de las principales cosas que tienen que ver con la inflamación y que ustedes dicen, bueno, entonces, ¿cómo voy a saber si estoy inflamado o no, verdad? Porque no siempre traigo la colitis o la gastritis o algún síntoma que me lo señale. Pero la inflamación casi siempre está acompañada de la mano del dolor o del edema, es decir, la retención de líquidos o el dolor. Okay. Y el dolor es ese bombero que te está diciendo, pum, pum, ay, atiéndeme, por favor, atiéndeme.
1: Y hasta ajá, que de verdad nos impide, sí, realizar nuestra vida cotidiana, es cuando finalmente paramos y muchas veces, no siempre, volteamos hacia donde nos puedan ayudar a mejorar estos síntomas. Si me lo permites, vamos a nuestra, claro, primera pausa, cuando la vida inflama, el tema de hoy aquí en Para Vivir Mejor.
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2: En Radio BI son las 11:24.
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1: Seguimos platicando con la licenciada Elizabeth de Alba acerca de cuando la vida nos inflama. Y cerrando el bloque anterior, me encantó esta parte de preguntarnos cómo saber si estamos inflamados. Y decías algo bien interesante, la parte de la retención de líquidos, que creo que es fácil que nosotros identifiquemos, porque aparte de que se ve, pues también lo sentimos. Y por otro lado, el dolor, que por supuesto también es nuestro fiel compañero muchas veces.
0: Y el dolor es una pieza clave en donde nuestro cuerpo nos está ayudando, o sea, no lo veamos como un enemigo, porque la gente llega y se queja, ay, traigo un dolor que no se me quita, pero tu cuerpo te está diciendo, aquí hay un problema, o sea, atiéndeme, y claro, entonces si no hubiera esos dolores y nada más nos empastillamos o los queremos calmar, pues no vamos a saber qué hay detrás o de fondo. Yo digo, a veces traemos a lo mejor un dolor de cabeza, pero puede ser desde una deshidratación hasta un cáncer puede ser algo muy sencillo, una migraña transitoria por el estrés, lo que sea, justamente por un proceso inflamatorio. Pero sí tenemos que ser muy responsables con nuestro propio cuerpo y quererlo y escucharlo. O sea, necesitamos escucharlo, que no es nuestro enemigo el dolor.
1: Claro, al contrario. Fíjate, esta parte que tú dices, también es importante que tomemos en cuenta que a veces es necesario que dejemos un tiempo actuar o que nuestro cuerpo hable, porque la mayoría de nosotros tenemos la costumbre, malamente, inmediatamente de medicarnos con algún analgésico precisamente, y a veces vamos tapando realmente esta necesidad que tenemos y pues difícilmente pues la vamos a percibir y la vamos postergando hasta que finalmente llega un punto en el que pues colapsamos, ¿no?
0: Correcto, sí. Y bueno, no queremos llegar a ese colapso.
1: No, por supuesto.
0: Y
1: que no.
0: Vamos a dar algunas estrategias en las que nosotros podemos evitar la inflamación, donde esta inflamación viene de origen de muchas fuentes. Ya hablaremos la parte emocional, la parte de alimentación, el ejercicio. Pero la principal viene del intestino.
15: ¿Qué tal?
0: El intestino, pues ya obviamente vamos a ver que atiende toda esta parte emocional. La cantidad de serotonina, de neurotransmisores que se generan en el intestino es impresionante. Y cuando tenemos una disbiosis, una alteración en la microbiota intestinal, pues no tenemos un equilibrio adecuado. Entonces hay tres factores principales que van a ayudarnos a entender por qué nosotros no tenemos un buen equilibrio. Uno es que a veces consumimos probióticos. ¿Qué son los probióticos? Pues son todos estos seres vivos que habitan en nosotros, que obviamente nuestro cuerpo son 50% de bacterias. Entonces pensamos que somos únicos y originales cuando estamos llenos y llenos de vida. Inclusive nuestros genes son evolución de las bacterias. Así que la microbiota intestinal, estas bacterias se generan con los probióticos. Un probiótico adecuado pues nos puede ayudar a que nuestros procesos inflamatorios se calmen. Y hay gente que necesitará lactobacilos acidófilos, o hay gente que le da por consumir kéfir, que el kéfir está muy bien, pero otra persona el kéfir sería lo peor, claro, por el caseinato, por la proteína de la leche que se da. Hay gente que le caen muy bien los tíbicos, y así cada persona irá adecuando a su propio metabolismo bacteriano que tenga en sí. Eso sería lo primero, los probióticos. Lo otro son los prebióticos. Los prebióticos es el alimento de estas...
1: los probióticos.
0: De los probióticos, sí. Entonces, todos estos alimentos que nos ayudan a que el campo de nuestro tubo digestivo esté fértil, pues tiene que ver con esto que consumimos, un adecuado uso de fibra, de agua, algunas verduras, por ejemplo, el chucrut, que es el repollo, que se hace como en un fermento. Entonces, hay muchas alternativas para poder nosotros darle fermento, como quien dice, a esa flora bacteriana y que nuestros bacilos estén bien. Y todas estas bacterias puedan generar lo siguiente que sería los posbióticos. Los posbióticos es todo este intercambio que existe químico de las bacterias y que algunos de los metabolismos que generan estas bacterias ayudan a, por ejemplo, a la generación de algunos tipos de ácidos grasos. Y esos ácidos grasos los absorbemos nosotros y pues nos nutren. Ahora, después de nuestro ser, o sea, es decir, que una vez que pasan los nutrientes del intestino a nuestro torrente sanguíneo, van hacia el hígado y van a repartirse por todo nuestro organismo. Si nosotros, todas las células de nuestro cuerpo, todas estas membranas, tienen los nutrientes necesarios para llevar las funciones adecuadas a nuestro organismo, pues entonces vamos a poder regular nuestro cuerpo.
1: Claro.
0: Pero si no lo tenemos... Entonces, o sea, imagínate lo impactante que es que esta falta de absorción de nutrientes, porque muchas cosas vienen de que no estamos absorbiendo bien los nutrientes, ni siquiera de que no los consumamos. Hay pacientes que están hiper, super, mega, ultra suplementados, ¿no? O sea, que se toman,
1: sí,
0: me tomo no sé cuántas cápsulas de y con DHA, de omega 3, y que me tomo tal cosa, no sé, 4,000 unidades de vitamina D, pero no las está absorbiendo el intestino. Entonces, toda la demás parte del organismo lo está sufriendo. Entonces, imagínate qué impactante es que si nuestra flora intestinal, que si nuestro intestino no está consumiéndose adecuadamente los nutrientes, y además la secreción de hormonas en el intestino es donde se llevan de una manera adecuada. Todos estos medicamentos, por ejemplo, que ahorita se usan muchísimo, sin decir marcas, pero claro, que se usan para adelgazar y que se ponen las inyecciones cada mes. Bueno, pues esas se llaman incretinas. Esas incretinas son hormonas que estimulan al páncreas para generar el equilibrio y se producen justamente en el intestino. Y un montón de cosas se producen en el intestino. La absorción de del complejo B, o sea, cuando generamos muchísimas histeínas o células proinflamatorias, proteínas proinflamatorias, el complejo B o esta capacidad de que nosotros tengamos de absorber esos nutrientes tiene que ver con el intestino. Nosotros no tenemos lo que se llama también un factor intrínseco que hace que se absorba la vitamina B12. Si no estamos relajados, si no comemos con paciencia, si no dejamos que nuestro metabolismo se digiera correctamente, si no masticamos bien los alimentos, entonces no vamos a poder absorber esos nutrientes y toda nuestra flora intestinal va a estar mal. El intestino es el eje de nuestra salud para prevenir la inflamación crónica.
1: Híjole, pues demasiada información y mientras la procesamos, pues nosotros vamos a una breve pausa. Cuando la vida inflama, el tema de hoy en esta tarde, aquí en Para Vivir Mejor.
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2: En Radio BI son las 11:33. 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
16: La fiebre tifoidea es una infección grave originada por una bacteria llamada Salmonella tifi. 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
1: Seguimos platicando con la licenciada Elizabeth de Alba, ella es nutrióloga y también es maestra en psicoterapia médica. Y bueno, estábamos hablando y abordando y relacionando el tema de las emociones con nuestro queridísimo intestino. Y la verdad es que esta explicación que dabas, que ahora entendemos o podemos empezar a darnos cuenta en esta tarde, que literalmente las emociones, a lo mejor muchas personas decimos, no es cierto, no se sienten, pero sí las percibimos o las podemos percibir sobre todo en el estómago y de ahí cuando tenemos, por ejemplo, un fuerte enojo, ¿cuántos de nosotros, por ejemplo, no nos llega a dar diarrea?
0: Claro, diarrea o te estreñes. Hay
1: sí,
0: gente
1: claro,
0: que tiene muchos rencores o falta de perdón en su vida y tal vez sí fue víctima y todo, pero sigue con esa situación que pasó hace más de 40 años o cosas así, y es gente estreñida, o lo contrario, o sea, gente que no puede absorber la vida y es muy suelta. O sea, no es una patología como lineal en lo que pues pasa,
1: claro,
0: pasa tal como la emoción está sucediendo, pero lo voy a explicar de otra manera. Las emociones nos afectan de una forma muy importante, ya que si nosotros nos mantenemos en un estado de ansiedad, de depresión o cualquier tipo de neurosis en la que no estemos en un equilibrio viviendo el presente, el aquí y el ahora, lo que va a suceder con nuestro organismo es que siempre va a estar en un estado de alerta. Uh-huh. Y ese estado de alerta va a generar que el cerebro mande ciertas señales a las glándulas suprarrenales, al riñoncito, y el riñón va a decir, ay, me tengo que poner a trabajar para, porque a lo mejor vamos a vivir una guerra o a lo mejor ya nunca vamos a comer. Uh-huh. Se prepara como si fuera un peligro real y a lo mejor es algo tan sencillo como que no he pagado la cuenta o la tarjeta de crédito, que son cosas solucionables y no es un peligro como que me voy a morir.
1: Sí.
0: Pero el cuerpo lo siente así. Entonces empieza a generar adrenalina por si tengo que correr, cortisol por si tengo que estar preparado. Y todo ese exceso de hormonas constantemente, sobre todo el cortisol, pues va a generar un daño en lo que habíamos comenzado este tema con el metabolismo de las grasas. Entonces, cuando una persona tiene mucho cortisol, tiene signos, por ejemplo, de que se les hace un abombamiento en la zona de la columna, que es como la jorobita, le dicen. Entonces, se genera así una grasita, un tipo de grasa y se queda. Y así, varios tipos de características tienen que ver con el exceso de ese cortisol, pero principalmente ese cortisol nos va a desarrollar mucha inflamación.
1: Uh-huh.
0: Y el hígado y todos los factores químicos en nuestro cuerpo van a estar tratando de que este cortisol sea depurado porque no se usó, o sea, porque realmente no nos enfrentamos para una batalla, porque realmente no tuvimos que pelear o salir corriendo a proteger a la criatura.
1: Uh-huh.
0: O sea, realmente es un peligro que está en nuestra mente y que el cuerpo no lo siente como si fuera no real,
1: claro.
0: Lo siente completamente real y eso hace que todo el cuerpo esté en un estrés metabólico, pero por las emociones.
1: Híjole, esta parte yo creo que sí vale la pena, Eli, que lo platiquemos, sobre todo lo que tú acabas de mencionar. ¿Qué tan poderosa es la mente? Que dependiendo de lo que literalmente la estemos alimentando, es como vamos a percibir y vamos a vivir la realidad.
0: Sí, así es. La mente pues nos crea, nos genera. Y nosotros podemos vivir experiencias. Ningún ser humano está exento de experiencias ni de tomar decisiones. Entre más creces, más decisiones uh-huh. que tienes que tomar y todas las decisiones tienen consecuencias. A veces no queremos asumir las decisiones y las consecuencias de nuestra vida y eso nos daña mucho porque quisiéramos que alguien nos salvara o quisiéramos salvar a alguien o vivimos en un drama emocional que no es adecuado. Pero cuando comenzamos a contarnos diferente a la historia, la experiencia y lo que estás viviendo no va a cambiar. Es decir, tú tienes una deuda, como el ejemplo que estaba poniendo, tú tienes una deuda y la deuda no va a cambiar, pero tú puedes sufrir como nadie me ayuda, no tengo quien me ayude, yo no soy rico, yo no tengo trabajo.
1: Mm.
0: Entonces tú te estás contando una historia que lejos de ayudarte te está dañando más porque tu cuerpo todavía está viviendo en más modo supervivencia, en más modo cortisol, en más modo estrés oxidativo, más modo inflamación. Esa inflamación te va a enfermar y lejos de que puedas ir a trabajar, a darle solución a tus problemas, no lo vas a hacer porque entonces empieza, ¿te acuerdas del primer factor o el factor principal cuando hay inflamación? Dolor.
1: Uh-huh.
0: Me duele la cabeza,
1: sí,
0: me duele
1: sí.
0: el cuerpo, me duele esto, me duele el otro. Entonces, ¿cómo vas a salir a buscar trabajo si traes dolor?
1: Claro,
0: entonces,
1: y obviamente ahí se vuelve como algo cíclico, porque finalmente vemos, bueno, más bien no vemos precisamente por el dolor y nos enfocamos nuevamente como en estar repitiendo y estar alimentando nuestros pensamientos con estas situaciones.
0: Sí, es lo que tú dices precisamente, o sea, el poder de la mente es impresionante. Yo he conocido personas que les dicen una sola palabra que impacta, por ejemplo, ¿tienes cáncer? Y hay gente que dice, bueno, no me va a derrumbar la enfermedad y hacen todo lo posible. Claro que cuando ya se llegó a cáncer tiene muchos factores etiológicos de por qué se generó, no necesariamente la emoción o algo así, no
1: claro.
0: van a echar la culpa de algo en particular. Pero hay gente que tiene, hay casos de éxito en lo que retoma su vida y va a sus médicos, cambia su alimentación, hace un montón de cosas, pero sobre todo sus pensamientos.
1: Sí.
0: ¿Sí? Y hay gente que nomás oye la palabra y ya piensa como en un estado de no a la vida.
1: Claro.
0: Y eso pues no es adecuado y el mismo cuerpo lo va captando como una señal, ¿no? O sea, de peligro, de que me va a morir. Entonces se va generando una serie de cambios bioquímicos que la neurociencia ya respalda. Y no es así como que nada más la emoción, lo decimos
1: los
0: psicólogos
1: claro.
0: o
1: sí.
0: así que es que daña nuestro cuerpo, sino hay un respaldo neurofisiológico que está ocasionando que nuestro cuerpo somatice cosas.
1: Oye, por eso la importancia en estos últimos años de aprender sobre todo a gestionar las emociones y que de alguna manera seguimos pues desgraciadamente viendo en nuestro día a día que pues muchas veces esto nos falla, Eli. ¿qué pudiéramos hacer? ¿Cómo pudiéramos empezar tal vez como a buscar estas estrategias que nos ayuden precisamente a gestionar, a hacer este cambio inclusive de pensamientos?
0: Bueno, hay muchísimas, pero dentro de las estrategias, primero para no inflamarse está el ejercicio, pero también va a servir a la parte mental porque va a generar la dopamina, va a generar uh-huh. una serie de factores. Entonces el ejercicio es de las cosas más importantes. Quien no se ejercita se inflama y también no tiene pensamientos adecuados. La otra es la meditación, la respiración, el tener una vida espiritual. No importa si es una vida religiosa o una vida solamente conectada con el universo, con el ser, con la existencia, con quien ustedes le quieran llamar, pero es muy importante que el ser tenga esa conexión de respiración, de conexión con el ser. Y otra de las cosas, pues regular el intestino. Y la alimentación. La alimentación es muy importante. Si nosotros no tenemos los recursos, pues obviamente no tenemos la forma de construirnos. Y la última, que también es importantísima, pues alguna terapia como de psicología, alguna orientación, o acercarse simplemente a gente que ustedes consideren que sí les puede dar un consejo. Porque si yo estoy viendo la vida de una perspectiva y le tomo el consejo a alguien que la ve peor que yo, pues
1: oye,
0: obviamente
1: sí,
0: no.
1: Oye, sí, sobre todo estas personas que viven en la queja constante. Dices, sí. Pues bueno, yo traigo mi paquete y todavía le voy a sumar al carrito otras preocupaciones ajenas, pues está complicado.
0: Sí, es a veces el ser humano se autolesiona mucho en sus pensamientos uh-huh. y salir de esa parte no es fácil. Se puede, sí se puede, todos podemos. No hay ser humano que no pueda porque todos tenemos la capacidad mental, tenemos las neuronas y todo el que nos está escuchando puede salir de la situación en la que se encuentra. Y a veces no es tan sencillo como estoy triste, pues ponte feliz, ¿no? Es un esfuerzo, la parte mental es un esfuerzo tan grande como hacer músculo. O sea, tú vas a ir con un terapeuta y obviamente el terapeuta te va a decir una serie de estrategias, te va a ayudar a dar luz a lo que te está pasando, pero al final el trabajo lo tienes, mentalmente lo tienes que hacer tú. Y es como si yo te dijera, ¿sabes qué? ¿Quieres hacer músculo? Pues tienes que ir al ejercicio, comer proteína. Entonces, no porque yo te lo haya dicho significa que ya va a pasar.
1: Ah, no, claro.
0: Entonces, cada persona tiene que ponerle un alto con esfuerzo a que si yo estoy en un modo depresivo, pues voy a hacer mucho esfuerzo por salir a caminar porque me va a costar muchísimo. Una persona depresiva le cuesta
1: nomás,
0: mucho
1: ¿no?
0: uh-huh. ver la vida de una manera bonita. Entonces, esa parte es muy complicada. Pero tenemos que hacer un esfuerzo, si no te mueves, si no cambias tu manera de pensar, pues no vas a cambiar tu manera de vivir.
1: Pero fíjate, esto también que hablas acerca nuevamente de recordar la respiración, cómo uh-huh. nos puede conectar nuevamente, y lo hemos platicado contigo y en otros programas, la importancia de arraigarnos en el presente, de esto nos va a ayudar finalmente también como a identificar lo que vamos necesitando. Y eso se me hace maravilloso porque muchas veces la mente nos juega malos momentos, pero el respirar nos conecta nuevamente con nuestro cuerpo.
0: Y te voy a decir por qué. Nos conecta con nuestro cuerpo porque la respiración es lo primero que hacemos.
1: Al
0: nacemos, antes de siquiera llorar, tomamos nuestro primer trago de aire.
1: Claro.
0: Sí, nuestro sorbo de aire, como le quieran llamar. Entonces, la respiración, controlar la respiración, estamos conectados con la vida. Tú estás dormido y no te das cuenta que estás respirando. Pero también, si tú te pones a correr, la respiración te regula tu ritmo cardíaco, te regula todo. O sea, si tú estás respirando de una forma constante o si vas platicando, tu ritmo cardíaco se acelera o se baja. Entonces, la respiración consciente, imagínate el poder que tiene.
1: Hombre, es fantástico.
0: Sí, eso. Hay muchas técnicas. Una de las técnicas que vamos a compartir hoy, si quieren, es buena, es la respiración 4, 7 y 8. ¿Sí?
1: Uh-huh. Entonces, si te parece, vamos primero a una pausa. Quédese, seguimos hablando cuando la vida inflama y regresamos con esta respiración, esta técnica de respiración. No le cambie.
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16: 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Es originada por una bacteria llamada estreptococo. La enfermedad puede afectar las válvulas del corazón, las articulaciones, la piel y el cerebro. 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
18: 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En Radio Bay son las 11 con 47 minutos.
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1: Seguimos hablando cuando la vida inflama y nos acompaña la licenciada Elizabeth de Alba. Ella es licenciada en nutrición y también maestra en psicoterapia médica. Y bueno, me encantaría que antes de continuar, porque ya este es el último bloque, vamos cerrando. Si te parece, me encantaría que antes de que hablemos de esta respiración, hiciéramos un breve resumen para todas aquellas personas que por ahí se acaban de conectar o si por ahí quedó alguna duda, bueno, pues que sea aclarada en este momento.
0: Muy bien, perfecto. Me parece genial. Mira, la inflamación, como resumen, no es nuestro enemigo, es nuestro amigo, nos ayuda al crecimiento, a que pensemos, a que se formen mejor los músculos, a que podamos tener una buena digestión. El problema es cuando es una inflamación crónica. Es decir, que la generemos por cierto tipo de factores como el sedentarismo, la obesidad, la falta de activación física, una muy mala alimentación. La alimentación es lo más importante y que nuestro intestino esté desregularizado, así como las emociones. Uh-huh. Eso es lo que habíamos estado hablando. Y en general, la alimentación, que es un tema de los que no habíamos estado tocando, es de las partes principales. Hay muchísimos estudios que van a ayudarnos a que algo de lo que hablamos es que la generación de todos los desechos de ciertos tipos de sustancias, ya sea por el exceso de las emociones, el exceso de alimentos chatarras, que no son alimentos, sino simplemente son sustancias que no nos favorecen y que cumplen solo un valor calórico, o ni eso, porque hay colorantes, uh-huh, hay refrescos que ni siquiera calorías tienen y las estamos consumiendo y consumiendo y nos inflaman demasiado. Entonces, todos esos desechos generan un estrés oxidativo. Este estrés oxidativo se va a generar principalmente en el metabolismo de las grasas. Por eso una persona con obesidad tiende más a inflamarse. Entonces la inflamación crónica va a generar como pequeños incendios en nuestro cuerpo y a lo mejor es como si tuviéramos una fogata que va saltando chispas. Igual en algunas chispitas no pasa nada, pero ¿qué pasa si las chispitas se salen de control? Entonces van a generar un incendio en todo nuestro claro. cuerpo, lo decimos a nivel metafórico, y puede ser que algún órgano pueda dañársenos. Entonces, a grandes rasgos es esto, la alimentación. ¿Qué es lo que no debemos de consumir? Lo que no debemos de consumir, principalmente azúcares. Sí, azúcares. Claro, ningún tipo de azúcar. Y dicen, ¿el azúcar mascabado y el azúcar? No, nada de azúcar, nada. Tenemos otros medios de generar carbohidratos en nuestro organismo, glúcidos, y puede ser alguna fruta, por ejemplo, la manzana mordidas o cosas que tengan mucha fibra, eso nos favorece bastante. Ahora, lo segundo, los lácteos. Uh-huh. Nada de lácteos. O sea, los lácteos son totalmente inflamatorios. Los procesos llevan claro. Es eso. La otra, las harinas refinadas. Hay gente que ni siquiera no refinadas, pero las harinas refinadas, si no tienen esta parte de la fibrita, de esto, son muy, muy inflamatorias.
1: No, y aparte están muy pesadas.
0: Sí, son muy pesadas. Ya cada vez hay más intolerancia a las harinas. Y sobre todo, ese es el factor principal de la inflamación, uh-huh. las harinas. O sea, comemos harinas, una hamburguesa, una pizza o algo así, es como luego se siente la inflamación. Claro. Hay gente que en cuanto deja las harinas puede bajar de 1/2 kilo a 2 kilos solamente por dejarlas, no porque baje sus niveles de calorías, sino
1: el resultado de la inflamación que
0: de la inflamación que se va teniendo. Y si esa desinflamación la generan a largo plazo, y es complicado porque todo lo que encuentras a la mano, al alcance, dices, pues deja voy por unos burritos o deja voy por una harinita. Y entonces todo tiene harina, uh-huh. y eso es lo que debemos evitar principalmente. Ahora, la suplementación tiene que ser adecuada. Hay gente que no está absorbiendo el magnesio, hay gente que sí lo absorbe. Podemos primero empezar con una alimentación que tenga magnesio, como nueces, chocolate, o sea, bueno, chocolate sin azúcar, sí, el cacao. Pero si no lo hace, también se tiene que dosificar al paciente. A veces yo, por ejemplo, el magnesio lo hago en polvo y para saber qué dosis le corresponden al paciente. Y así, cada tipo de nutrimento. Pero los principales que se han demostrado en la ciencia que ayudan a la parte del estrés oxidativo es el glutatión. ¿Sí? El glutatión pues tiene sus peculiaridades, pero sobre todo esta generación de energía proviene del metabolismo también de la vitamina C. Y el zinc y la melatonina. La melatonina uh-huh. es esta sustancia que generamos cuando dormimos. Entonces, la gente que tiene insomnio, que no está durmiendo bien adecuadamente, pues obviamente va a tener un proceso proinflamatorio constante, sí. y estresable. Inclusive durante el día están enojados, ¿no? Porque no durmieron bien.
1: Claro, aparte de que no rindes, y bueno, uh-huh. ya hay otras consecuencias que, como decíamos, alteran nuestro ritmo de vida normal.
0: Sí, y no dormir bien no significa de no dormir las horas que a lo mejor hay gente que durmió las 8 horas, pero se levanta,
1: no llega, más cansado.
0: No llega a sus ondas delta, a sus frecuencias que debe de tener del sueño, de cumplir cierto número de ciclos de sueño, y no, o sea, despierta como si no hubiera descansado absolutamente nada. Entonces, en resumen, vivir estos procesos inflamatorios constantes y crónicos sí pueden desarrollar una enfermedad, y una enfermedad crónica como la diabetes, la obesidad, la hipertensión, enfermedades cardiovasculares, prolapsos, situaciones de circulación venosa, principalmente.
1: Híjole, no, bueno, pues con esas tenemos más que suficiente. Y bueno, algo que nos ayuda, decíamos, era justamente la respiración, y hablábamos precisamente de esta técnica también, 4-7-8.
0: Sí, esa técnica de respiración es una técnica de mindfulness y de muchas estrategias, y es respirar en 4 tiempos. Nosotros respiramos por la nariz con los pies bien puestos sobre el suelo, nos sentamos con las manos en el regazo y respiramos en 4 tiempos, retenemos en 7 y sacamos el aire en 8 tiempos. Siempre las técnicas de respiración para relajar el sistema nervioso, sobre todo cuando se vive en estrés y ansiedad, tienen que ser respirar lento, pero sacar el aire aún más lento. Okay. Porque a veces entra el aire y sale rápido.
1: Sí. como globo desinflado. Entonces, y no funciona así.
0: No funciona. Uh-huh. No nos va a ayudar a regularizar el sistema nervioso. Lo que nos va a ayudar es que al expulsar el aire duremos más tiempo expulsándolo de lo que tardamos en inhalarlo.
1: Y sobre todo, bueno, pues esto ya no lo platicamos, pero también saber que, bueno, por medio de estar tranquilos, estar calmados, identificar nuestras necesidades, pues también vamos a evitar estar comiendo todos estos alimentos crujientes, azucarados, y que muchas veces tratamos de compensar la parte emocional.
0: Es correcto, y además hay técnicas en la medicina china. Por ejemplo, nosotros podemos decir que la inflamación se genera por cierto tipo de sustancias como citocinas o células proinflamatorias, proteínas, pero en la medicina china se basa mucho como en que si hay un calor interno, si hay un estancamiento de energía, de sangre. ¿Qué? Entonces los orientales hacen mucho caso a esto y manejan lo que es la medicina preventiva. Ellos no van a tratarse de la inflamación hasta que ya no se te la para la pastilla, sino van desde lo más básico. Y usan técnicas tan simples como no tomar bebidas frías, para no enfriar la mucosa y que toda esta parte que tiene que digerir los alimentos tenga el calor suficiente para poder digerirlos. Entonces nosotros con el vasote de agua con hielo o cosas así, no le estamos ayudando a nuestro organismo.
1: Híjole, pues sin duda algo muy interesante y que bueno, pues ojalá podamos pronto también tener esta información al público que nos escuche en esta tarde. ¿Algún número donde localizarte?
0: Claro que sí, al 449-112-6637.
1: Pues muchísimas gracias. Ella es la licenciada Elizabeth de Alba, ella es nutrióloga y también maestra en psicoterapia médica. 449-112-6637 es su número. Muchísimas gracias, Eli, por la información de esta tarde. Nosotros hemos llegado al final del programa. Recuerden que para vivir mejor hay que saber vivir. Soy Ana Luisa Medina y nos sintonizamos el día de mañana. Pase una excelente tarde.
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16: El estreñimiento es muy frecuente en niños y adultos. Los síntomas varían en cada persona y pueden incluir evacuaciones demasiado duras o la sensación de que el intestino no está vacío. Algunas causas de estreñimiento son no ingerir suficiente agua o fibra en la dieta diaria, falta de ejercicio y el uso de algunos medicamentos como los laxantes, que después de tomarlos van a originar estreñimiento como efecto secundario. No olvide consumir alimentos con fibra y puede obtenerla ingiriendo frutas, verduras o suplementos de fibra. 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
18: 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En Radio BI son las 11:58.
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0: Muy, pero muy buenas tardes. Son las 2 de la tarde con 7 minutos. Arrancamos con toda la información aquí en la cancha. México sub-20 golea a Guatemala y mantiene el paso perfecto. Además, Panteras explota en el tercer cuarto y derrota a Fuerza Regia de Monterrey. Y se va una leyenda. Franco Baresi perdió la vida. Todo esto y mucho más aquí en la cancha. Quédense con nosotros.
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0: Bonito viernes tengan todos ustedes. ¿Cómo están? Muy buenas tardes. Bienvenidos a este su espacio deportivo En la Cancha, lugar donde nos pondremos al corriente con todo lo más relevante del mundo del deporte, lo que pasó, está pasando y está por pasar a nivel local, nacional y por supuesto en el ambiente internacional. Soy Emiliano Jiménez, como siempre dándole la más cordial de las bienvenidas a este su espacio donde tenemos lo más importante del mundo del deporte, lo que pasó, está pasando y está por pasar a nivel local, nacional y por supuesto en el ambiente internacional. No me gustaría iniciar este programa sin antes invitarles a que formen parte de la conversación mandándonos un WhatsApp al 449-910-3508. Como todos los días, no estoy solo, al contrario, estoy muy bien acompañado. Se encuentra conmigo mi buen amigo Tony. Antonio León, ¿cómo estás? Bienvenido.
2: Emiliano Jiménez, quiero saludarte a ti, a la gente que nos ven y nos escucha. Bienvenidos en la cancha, ya es viernes y el cuerpo lo sabe. Y hoy, por cierto, arranca la bendita jornada 3 de la Liga MX. Va a haber 3 partidos y pues bueno, atractivo sí, porque este fin de semana prácticamente vamos a ver fútbol mexicano y luego lo vamos a extrañar porque viene la Leagues Cup y pues bueno, va a ser una pausa importante en este torneo Apertura 2026. Recuerden que los Rayos del Necaxa juegan el próximo domingo, pero bueno, hoy arranca esta jornada número 3 y más adelante les tenemos los detalles de los partidos.
0: Sí, exactamente, para que se queden con nosotros porque el día de hoy en verdad tenemos muchísimo, muchísimo de qué platicar. Pero sin más preámbulos, vámonos con información del mundo del deporte y es que en este caso continuamos dándole cobertura a lo que es el paso de la selección mexicana en nada más y nada menos que en este campeonato, en este premundial sub-20 de la CONCACAF, donde la selección mexicana sub-20 volvió a tener una gran participación en este torneo. En este caso, a ver, ya técnicamente tenía amarrado el grupo B a su favor con los buenos resultados que había tenido a lo largo de esta jornada. Sin embargo, en este caso, vamos, lo termina de agarrar de una manera espectacular. La selección mexicana termina por golear 4-0 a Guatemala para quedarse justamente con este grupo, el cual dominó de manera amplia.
2: Sí, bueno, obviamente le fue incluso ayer, fue el partido más, digamos, arrollador por parte del tricolor, ¿no? Goleando 4-0 a su rival, a Guatemala, y pues bueno, con esto, como bien dices, ya es primer lugar de grupo, pero importante porque además de primer lugar de grupo, no ha recibido un solo gol en el certamen, tiene 9 goles a favor, entonces hay que ver qué pasa cuando ya finalice como tal los demás grupos para ver con quién se va a enfrentar el seleccionado mexicano en cuartos de final. En este torneo avanzan obviamente los primeros de grupo, los segundos y creo que también terceros lugares. Entonces, según como quedes en la tabla general, como por así decirlo, obviamente te enfrentarías si eres número 1 en contra del 8, número 2 en contra del 7, etcétera. Entonces, sobre todo el tema de Estados Unidos, que también al momento tiene 6 puntos y le falta ese duelo, se podría disputar ahí el primer lugar, ¿no? Que va a ser obviamente importante tenerlo para poder enfrentar al número 8 y pues bueno, digamos tener pues un tanto más ligero el trámite de lo que viene, ¿no? Porque obviamente pues si eres líder como tal te va a tocar el rival más endeble, por así decirlo.
0: Exactamente, y la verdad es que pues de esta manera México continúa con un paso, la verdad, arrollador, en este caso la sub-20 representando de gran manera al tricolor, y bien lo comenta Tony, de momento pues se pone ahí dentro de esta clasificación como uno de los mejores equipos, y pues no solamente eso, sino que muy seguramente y así como van los resultados, les va a tocar a alguno de los equipos no tan fuertes del grupo A o del grupo C. En todo caso, México aún así me parece que ha sido un equipo completamente arrollador. De momento México se mantuvo en todo momento, a menos de lo que suceda pues el día de hoy con Estados Unidos, que está por disputar otro compromiso, también con Canadá, pero de momento México es el único equipo de todo el torneo que tiene 9 puntos. Lo podría replicar Estados Unidos, y solamente Estados Unidos, porque de alguien más, la selección de Canadá sub-20 tiene una victoria y un empate. Así que del día de hoy, tropezar el combinado de Estados Unidos, que por cierto va en contra de Cuba sub-20 en punto de las 8 de la noche, México clasificaría nada más y nada menos que a la siguiente ronda, siendo el único equipo invicto.
2: Sí, el único invicto, y obviamente, pues bueno, sería ese primer lugar, que ya checando acá van a ser 2 mejores terceros lugares. Entonces, pues te tocaría obviamente uno de esos rivales, y ojalá que sea el caso. Y pues bueno, México haciendo muy bien las cosas. Mencionar que en este torneo de la CONCACAF sub-20, me parece que lo de Hugo Camberos ha sido muy bueno por parte del seleccionado mexicano, e incluso se habla de que ya le están echando el ojo en Europa, como llegó a pasar en otras ocasiones, pero a ver si ahora sí las Chivas lo quieren soltar, porque pues no lo ponen a jugar y no lo quieren vender, y pues ahí lo tienen nada más al chamaco que... No, la verdad, a ver, Chivas, hermanos, sinceramente es muy buen futbolista. Obviamente le falta, pero pues si no lo pones a jugar con el club, pues está muy complicado que el muchacho agarre más experiencia. Pero bueno, en este mundial, digo, en este obviamente torneo, la está rompiendo, ¿eh? Me parece que incluso es el mejor futbolista en lo que va del certamen hasta el momento.
0: Sí, exactamente, sin ningún problema. Entonces, enhorabuena por la selección mexicana, que va viento en popa con lo que será nada más y nada menos que, pues, alguna nueva... una nueva etapa, una nueva historia que puedan escribir más adelante en las eliminatorias. Pero de momento lo de México sub-20, en verdad, muy bien. Termina por golear a Guatemala, paso perfecto, ya está básicamente como uno de los grandes favoritos en la siguiente ronda. Pasando ahora a información de la selección mexicana, la selección mayor, pues tenemos información ahora acerca del debut de Rafa Márquez. Y es que mediante redes sociales, el día de ayer se dio a conocer el calendario para lo que será la selección mexicana. En este caso tenemos ya 3 rivales confirmados antes de la Nations League. De hecho, son 3 partidos pues de preparación, 3 partidos amistosos que posteriormente van a desembocar en nada menos que en la Nations League. Pero de momento los rivales que se presentan para la selección mexicana son importantes, solamente que de estos 3 que vamos a mencionarles, solamente uno fue al mundial, como es la selección de Colombia. Los otros rivales son Perú y Chile. Y pues, a ver, como ha sido fiel en los partidos de preparación de la selección mexicana, es el Mex Tour. Tratándose del Mex Tour, sabemos que se trata perfectamente de compromisos que se van a llevar en su totalidad en los Estados Unidos, siendo Baltimore una plaza histórica, porque por primera vez en los 23 años de existencia del Mex Tour es la primera vez que México va a jugar en Baltimore, Tony.
2: Sí, va a ser el primer duelo, el debut ahí se va a dar de Rafita Márquez en contra de Colombia, este duelo el próximo 26 de septiembre, muy bravo por cierto, ¿no? La selección de Colombia, digo, no le fue tan bien en el Mundial, pero tenía una gran escuadra. Al final creo que incluso decepciona por ese último partido, pero pues va a ser de los rivales que vamos a enfrentar, va a ser el más bravo en este tour. Y luego, bueno, posteriormente en contra de Perú el 29 de septiembre, este va a ser en New Jersey, y bueno, finalmente en Los Ángeles en contra de Chile, esto el 6 de octubre, para posteriormente esperar rival de lo que mencionas de la Nations League, ¿no? Que sería a partir de noviembre, y por fin ahí sería un partido en México, ¿no? Así lo tienen contemplado, pero bueno, Rafita Márquez ya conoce su camino para iniciar, que esperemos se inicie de la mejor forma con la selección mexicana.
0: Sí, exactamente, ahí está el calendario, evidentemente, con el cual Rafa Márquez estará debutando en contra de nada más y nada menos que de la selección de Colombia. Que a ver, es una fecha de 3 compromisos antes de la propia Nations League. En primera instancia, el 26 de septiembre en Baltimore, México enfrentará a la selección de Colombia en el M&T Bank Stadium. Luego de eso, el 29 de septiembre, en Harrison, Nueva Jersey, la selección mexicana enfrenta a Perú en el Sports Illustrated Stadium. Y finalmente, el Mex Tour concluirá el 6 de octubre en Los Ángeles, California, en el Memorial Coliseum, donde la selección mexicana enfrentará a Chile para cerrar pues esta nueva edición del Mex Tour. Y vamos a ver qué es lo que puede hacer nada más y nada menos que la selección mexicana, porque a decir verdad, son rivales de categoría, son rivales a los que no siempre se está enfrentando. Entonces va a ser muy interesante, pero pues obligado también Rafa Márquez a dar una buena... a dar un buen debut, una buena primera impresión, Tony, mejor dicho.
2: Sí, no, siempre que se debuta, digo, obviamente los que debutan con el pie izquierdo, pues está muy complicado, ¿no? Porque luego llega la presión, y hay que recordar que con la selección mexicana siempre va a haber muchísima presión, va a ser muy alta, y creo que también un poco más para Rafa Márquez al obviamente ser su primer, digamos, equipo importante que va a dirigir. Entonces ojalá pueda arrancar de buena forma, y va a estar difícil porque, insisto, en contra de Colombia, a pesar de que sea amistoso y demás, digo, también la selección de Colombia, con esa espinita que le quedó en el Mundial, pues va a saber que va a buscar quién la pague, y pues ahí está México, ¿no? En contra del equipo sudamericano, que, insisto, para mí es el duelo más atractivo de estos tres, aunque también obviamente en contra de Chile me parece que va a ser un buen sinodal para medirnos, porque también la selección chilena, pues antes, hay que recordar, ¿no? Era un equipo casi que imposible de vencer, y ya recientemente pues ni siquiera puede clasificar a los mundiales. Entonces, pues bueno, ahí está el camino de Rafita Márquez, que, insisto, le deseamos lo mejor porque le vienen cosas muy complicadas a Rafita.
0: Exactamente, vamos a ver cómo le van esos compromisos amistosos, de los cuales, pues, como ya lo mencionamos, son tres que ya incluso son pronto, y también va a ser muy interesante ver cuál va a ser esa primera presentación de Rafa Márquez, en el sentido de ver cómo plantea esa idea táctica, quiénes son a los primeros que llama. A ver, acá ya va a tener obviamente también a todas las figuras de la sub-20 completamente listas para poder disputar estos compromisos. No dudaría que pudiera también echar mano de las selecciones inferiores, porque también es algo muy de Rafa Márquez. Finalmente, Rafa Márquez también ha sido a lo largo de los años un formador, y me parece que pues tiene todas las probabilidades y todo, absolutamente todo

0: a su favor para volver a echar mano de los jóvenes, Tony, lo cual ya demostró de su especialidad.
1: Sí, también, y bueno, que vaya también encontrando un equipo, ¿no? Porque digo, me imagino que va a ser la base que tuvo ahora siendo auxiliar del Vasco, pero obviamente pues acá se viene ya prácticamente un torneo oficial que es la Nations League y esos partidos de preparación como tal son precisamente para esto, ¿no? Para poder, digamos, llegar de la mejor forma a ese torneo en el cual, pues bueno, también vas a buscar el campeonato, que va a estar más complicado que la edición anterior, porque ahora me parece que Estados Unidos también ya se van a dejar de hacerse los grandes, ¿no? De la CONCACAF, y tendrían que mandar ahora sí a un cuadro titular como tal para disputar ese torneo, que no pasó en ediciones anteriores, ¿no? Incluso también el tema de la Copa Oro, que me parece que va a ser en México, la siguiente Copa Oro. Entonces, pues bueno, ahí está el camino del seleccionado mayor, que ojalá, pues después de un mundial en el cual sí hicieron las cosas muy bien, pues la gente siempre por lo regular queda un tanto defraudada por parte de la selección mexicana.
0: Sí, exactamente, vamos a ver y esperemos que no sea el caso, porque la verdad hay bastante, en verdad, bastante fe en este proyecto, y a esperar justamente los primeros resultados de Rafa Márquez. Por supuesto, estaremos dándole la cobertura total a lo que haga este nuevo director técnico de la selección mexicana, como lo es Rafa Márquez. Damas y caballeros, el día de hoy tenemos dinámica, tenemos regalo para todos ustedes, así que tengan bien a la mano el 449-910-3508, porque el día de hoy vamos a estar regalando aquí en la cancha 1, 2, 3, 4, 5 pases dobles para que hoy viernes, en punto de las 20:30 horas, pueda estar completamente gratis, cortesía de la cancha, disfrutando del segundo de la serie entre las Panteras de Aguascalientes y la Fuerza Regia de Monterrey. 5 pases dobles y la dinámica va a ser bien sencilla. Es bien sencilla para todos aquellos que sean seguidores del equipo de Panteras de Aguascalientes. Mándeme su nombre completo y 2 jugadores que estén actualmente en el roster de Panteras. Está sencillísimo, más cuando tomen en cuenta que hay 2 jugadores que repitieron de la temporada pasada y uno que desde que debutó aquí en Aguascalientes en el 2021 ha estado con el equipo. Entonces, mándenos al 449-910-3508, nada más y nada menos que su nombre completo, Tony, y además 2 jugadores que estén en el plantel actual.
1: Ah, facilísimo, a partir de ahorita, para que obviamente sean los más veloces y puedan disfrutar de este gran partido, que por cierto ayer lo ganó Panteras y hoy pues el equipo del norte va a querer sacar mínimo la victoria y no ser barridos, que ojalá sí se saque la escobita el día de hoy ahí en el Hermanos Carrión.
0: Sí, exactamente, mi hermano. Estaremos obviamente al pendiente del centro de mensajes. Acá ya vi uno que ya se lo llevó. Ahorita decimos su nombre más adelante porque vamos a dar chance a que la gente participe. Vamos a dar oportunidad y, por supuesto, más adelante daremos a conocer a los ganadores. Que, por cierto, comentarles algo. Y acá en la cancha queremos mandarle un saludo y un abrazo muy especial a un pequeño que estamos seguros es la próxima promesa del balompié aguascalentense, sin temor a equivocarme. De parte de toda la familia de la cancha le queremos mandar un saludo a Ryan Alejandro Reina, ya que él tiene la ilusión de ser futbolista, Tony, pero desgraciadamente ahí se lesionó, tuvo que ser operado de los ligamentos cruzados, anda medio agüitado nuestro pequeño amigo, pero todo va a estar bien, te vas a recuperar, crack, y más temprano que tarde vas a estar en la cancha rompiéndola y en algún punto vamos a tener la fortuna de narrarte como profesional en los Rayos de Necaxa. Entonces, claro, para arriba, hermanito, para arriba.
1: Sí, y acuérdate que las lesiones son parte de la profesión, entonces hay que levantarse, porque también después de caerse hay que levantarse de la mejor forma y vas a ver que todo va a salir bien y la vas a seguir rompiendo, crack.
0: Exactamente. Abrazos al buen Ryan Alejandro Reina. Le mandamos un abrazo y muchos ánimos. Todo va a estar bien, hermanito. Vas a ver que vas a volver ahí a jugar al fuchibol como todo el crack que eres. 2:22 p.m. Vámonos una pausa. Quédense con nosotros que regresamos con más información aquí en la cancha.
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2: Las abejas. Las abejas son insectos voladores conocidos por su importancia en la polinización de las plantas y la producción de miel. Ellas son pieza clave en el complejo engranaje de la naturaleza. Su función principal en la polinización es esencial para la reproducción de muchas plantas, incluyendo aquellas que producen frutas, verduras y semillas. Se estima que alrededor del 75% de los cultivos alimentarios del mundo dependen en cierta medida de la polinización de las abejas. Además de su contribución a la seguridad alimentaria, las abejas también son indispensables para mantener la biodiversidad y el equilibrio de los ecosistemas naturales, ya que su incansable labor de recolección de néctar y polen no solo sostiene la vida de numerosas especies de plantas, sino que también proporciona alimento para otros animales, como pájaros e insectos. Sin embargo, las poblaciones de abejas están disminuyendo alarmantemente debido a amenazas como el uso indiscriminado de pesticidas, la pérdida de hábitat y el cambio climático. Por lo tanto, proteger a las abejas y su hábitat es fundamental, no solo para nuestra seguridad alimentaria, sino también para preservar la biodiversidad y el equilibrio de nuestros ecosistemas en nuestro planeta.
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3: 2:26 PM, estamos de regreso aquí en la cancha. Aún estamos recibiendo las participaciones, evidentemente, de toda la gente que está tratando de ganarse estos pases dobles para el encuentro de hoy entre Panteras y Fuerza Regia. Y veo una tendencia muy interesante, y es que muchas personas mencionan a Tyler Cheese con justa razón. La verdad es que ha sido un jugador que, a ver, jugó como 4 partidos la temporada pasada, llegó solamente en playoffs, pero en esto que ha hecho también esta temporada me parece que ha sido de lo más destacado del equipo de Panteras. Sigan participando al 449-910-3508. En un momento más iremos con los ganadores, porque manteniendo la tendencia del básquetbol, el día de hoy tenemos acá en el estudio invitados especiales que lograron un triunfo a nivel internacional, representando a Aguascalientes, representando a todo México, y me atrevo a decir en el máximo a nivel del baloncesto. Sabemos perfectamente que en Estados Unidos es donde se cosecha la mayoría de ese talento que próximamente llega a NBA, pero también en México hay con qué, y hoy tenemos ejemplos de que no nos estamos equivocando. Están con nosotros acá en el estudio del equipo de D1, Luis Alejandro Vázquez y Patricio Peralta, de la categoría 2012. ¿Cómo están, chavos? Bienvenidos.
4: Bien, gracias.
3: Oigan, antes que nada, me gustaría que empezáramos por cortarle a la gente que no los conoce, que nos platicaran acerca de cuántos años tienen, desde cuándo juegan básquetbol, por qué les gusta el básquetbol. Cuéntenos.
4: Yo tengo 14 años y juego básquetbol desde segundo de primaria.
3: Ok.
4: Cuando tenía, creo que, 6 años o algo así.
3: Igual ahorita nomás, acércate también al micrófono para que escuches más. Mi estimado Patricio, también tú,
5: yo cuéntanos. Tengo igual 14 y empecé a jugar como desde los 8 años.
6: Muy bien.
3: Ok. ¿Y de qué juegan? Ay, perdón, Vito, no, perdón, perdón. ¿De qué juegan sus posiciones rápidamente?
4: De ala.
3: ¿Ala? Ok.
5: Ala o botador.
3: Ala o botador, muy bien, excelente.
6: Oye, vienen de un importante torneo en Estados Unidos. ¿Cómo les fue en Las Vegas, correcto? Sí. ¿Cómo les fue en el torneo?
4: Bien, ganamos y quedamos 4-0, invictos.
6: ¿Cuatro, o sea, cuatro partidos y los cuatro ganaron?
4: Sí.
6: Ah, ok. ¿Y contra qué rivales se enfrentaron? ¿Igual de su categoría y demás?
4: Sí, todos eran de nuestra categoría y jugamos contra unos de San Antonio, uh-huh, San Diego y unos de Los Ángeles.
6: ¿Y nadie les ganó?
4: No.
6: Ok. No, mira, invictos, sí, amigo. Sí, en Las Vegas.
3: Oigan, y cuéntenos, ¿cómo fue esa experiencia, obviamente, de ir a Las Vegas, de disputar este torneo? Y obviamente, pues, de enfrentar al igual a muchos jóvenes que están igual buscando esas oportunidades dentro del baloncesto.
5: Pues se me hizo muy padre porque, pues, nos dieron esa oportunidad de ir a jugar al extranjero. Y, pues, es una experiencia que nunca se me va a olvidar.
3: Ok. ¿Cómo fue el formato del torneo? Cuéntenos. O sea, ¿fue como un cuadrangular, Final Four? ¿Cómo estuvo ahí?
4: Primero jugamos un partido que definía hacia qué, como qué liga íbamos, si a la Gold o a la Silver.
3: Ok.
4: Y luego ya jugábamos cuartos de final y ya, semifinal y la final.
6: Y la o sea, se coronaron como tal en el certamen.
4: Sí.
6: Ah, ok. Muy bien. Pues felicidades. Oye, ¿era el único equipo mexicano participando o había más?
4: No, éramos el único.
6: El único.
3: Wow.
6: Sí. Y le ganaron en su casa.
3: Sí.
6: Muy bien, muy bien.
3: Felicidades. Y oigan, cuéntenos, ¿cómo estuvo la competencia? ¿Cómo estuvieron los rivales? Háblenos acerca de eso.
4: Pues estuvo muy fuerte, mucha intensidad y padre, divertido.
3: ¿Sí? Sí, padre, divertido. Oigan, hablando de eso, pues también mandarle un saludo a su coach, al coach Landín, por supuesto, que fue el que contactó para esa entrevista y que además es un gran amigo. Evidentemente, le mandamos un abrazo al coach Landín. Cuéntenos en este caso, ¿cómo fue la preparación con el coach Landín para ese torneo? ¿Qué fue lo que les decía? ¿Cómo los motivaba? ¿En qué trabajaron?
4: Primero estuvimos entrenando solo los de Aguascalientes con el coach y luego nos concentramos aquí 3 días antes, uh-huh, y ya tuvimos entrenamientos como equipo, aquí ya todos juntos.
3: Sí, porque D1 no solamente es Aguascalientes, o sea, hay representantes de Aguascalientes, pero también hay jugadores de otras partes del país, ¿cierto?
4: Sí.
3: Y en ese caso, ¿cómo le hacen? Porque, a ver, el básquetbol es un juego en equipo, y finalmente yo creo que una parte importante de este reto es que, pues tal, ustedes aquí en Aguascalientes, pues se conocen, han jugado juntos, son amigos, pero al momento de hacer equipo y entrenar tal vez poco con los demás que se concentran acá, ¿cómo le hacen para que funcione el equipo?
5: Pues yo creo que fue gracias a la concentración, porque pues sí fueron muy poquitos días.
3: Ok, solamente fueron esos 3 días. Sí. ¿Y ya lo demás lo fueron trabajando durante el juego, antes del juego?
4: Sí, antes del juego, y ya conocíamos a varios jugadores anteriormente.
6: Okay. Oigan, ¿y la presión de ir a visitar, obviamente, equipos de Estados Unidos, cómo la vivieron con la afición de allá?
4: Pues la afición sí es como muy fuerte, uh-huh, y obviamente estábamos nerviosos,
6: sí,
4: pero pues pudimos ganar.
6: Oh, bueno, ya ganándoles los nervios se quitan, ¿no?
4: Sí.
6: Muy bien.
3: Oigan, y lo más importante también, pues, es esta visibilidad que les da este tipo de torneos, porque imagino que ustedes juegan básquetbol con un sueño, con, sí, un propósito. ¿Cuál es ese sueño propósito?
4: Pues el propósito sería conseguir una beca en Estados Unidos y jugar la prepa allá.
3: Ok, excelente. ¿El tuyo, hermano?
5: Igual, pues llegar a ser profesional o tener la beca en Estados Unidos.
3: Y es algo que de hecho hay que reconocer, D1 lo hace de manera espectacular, que ha logrado justamente que varios jugadores estén allá. Saludos al buen Diego Landín, por cierto, ayer lo vi ahí en Panteras y anda en muletas el buen Diego, hermano.
6: ¿Qué le pasó?
3: ¿Sabe qué le pasó? No, ya ni le pregunté, se fue rápido. Y fíjate, aún en muletas caminaba más rápido que yo, es impresionante lo que ese chavo logra, lo que es ser superatleta. En este caso, un NBA, ¿les ha pasado por la cabeza en algún momento de la vida? ¿O
4: sí,
3: qué onda?
4: Claro. Sí.
3: ¿Y con qué equipo, qué?
4: Lakers.
3: ¿Lakers?
6: Ah,
3: sí. Ok. ¿Tú, mi hermano?
5: Minnesota.
3: ¿Con los Timberwolves?
6: Sí. Ah, bien. Y con el tocayo, bien. Anthony.
3: Con Anthony bien, Edwards, con LaMelo Ball ahora también.
6: Ah, ya ni me digas. Sí.
3: Oigan, y en este caso, ¿qué sigue también para D1? Vienen obviamente de ganar este torneo. ¿Qué es lo que tiene en puerta el equipo en esos momentos?
4: Pues no nos han dicho qué torneos están próximos, pero seguiremos aquí entrenando para próximos torneos.
3: Y ustedes que ya se coronaron en Estados Unidos, que también pues están en múltiples equipos representativos de sus escuelas, no sé si en Aguascalientes también pertenezca a alguna selección o algo por el estilo, pero los están escuchando evidentemente muchísima gente en estos momentos. Entre ellos, pues tal vez muchas chavitas, chavitos de su edad o tal vez un poco menores que quieran jugar básquetbol. ¿Qué consejo les darían para que se animen a practicar el deporte?
4: Que pues, es un deporte muy padre y ocupa disciplina. Y pues, entrenar.
3: Ok. ¿Y tú, Patricio, qué les dirías?
5: Que no se rindan y que sigan sus sueños.
3: Muy bien, excelente. Pues, chavos, felicidades. Muchísimas gracias por haber estado con nosotros. Y todo el éxito del mundo en lo que venga para D1 y, por supuesto, ustedes en sus proyectos con otros equipos.
4: Gracias.
5: Gracias.
3: También extenderle de nueva cuenta nuestro agradecimiento y un abrazo al coach Landín, que no estuvo acá con nosotros, pero le mandamos un abrazo enorme. Ya nos saludaremos. No sé si hoy vaya Panteras, ahí los saludamos en la noche, evidentemente. 2:34 PM, otra pausa, ya volvemos.
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0: El mareo o vértigo es cuando siente que usted o la habitación gira a su alrededor. Una baja repentina de la presión arterial, exceso de calor o la falta de líquidos pueden hacer que sienta mareos. Algunas personas lo sienten si se levantan demasiado rápido. En personas de más de 50 años, puede ser indicativo de falta de circulación al cerebro, necesitando tratamiento. Las enfermedades del oído, la ansiedad y algunos medicamentos son también causa frecuente de vértigo. Lo importante es encontrar la causa, ya que el vértigo es solo el síntoma de alguna enfermedad que debe ser tratada por su médico. Soy su amigo el doctor Carlos Huerta y ya sabe que a buenos cuidados, buena salud.
1: 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En Radio BI son las 12:30 PM. 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El aroma personal. ¿Sabías que nuestro aroma personal es tan único como nuestras huellas digitales? Sí. Esta afirmación sugiere que el aroma de cada persona es tan distintivo y único como sus huellas dactilares. Tanto las huellas digitales como los olores corporales son características únicas de cada individuo. Las huellas dactilares se utilizan comúnmente para la identificación personal. Esto es debido a su singularidad. Cada persona tiene patrones únicos en sus dedos, ya que no se repiten en ninguna otra persona, lo que las hace una forma confiable de identificación. Comparar el aroma con las huellas digitales destaca la singularidad de los olores corporales. Se cree que factores como la genética, la dieta, la salud y el entorno contribuyen al olor característico de cada persona. Incluso los gemelos idénticos, que comparten la mayoría de sus genes, pueden tener olores corporales distintos. Esto debido a los factores ambientales y alimenticios. Es interesante esta comparación, ya que al igual que nuestras huellas digitales, nuestro aroma es único
7: e identificable.
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11: Hoy vamos a dar una mirada a la importancia del cuidado y la crianza de los bebés. En el siglo XIII, Federico II, rey de Prusia, llevó a cabo un experimento con 50 bebés para ver qué idioma hablarían si nunca hubieran tenido la oportunidad de oír ni una palabra. Así que designó madres de crianza para que bañaran y amamantaran a los niños, pero les prohibió que los acariciaran o les hablaran. El experimento fracasó porque todos los bebés murieron. Desde entonces se sabe que frecuentemente aquellos bebés a los que nadie los toca ni abraza no se desarrollan como debieron. En un abarrotado orfanato en Rumania, Mary Carlson, una investigadora de la Facultad de Medicina de Harvard, observó fila tras fila de bebés en sus cunas a los cuales nadie los estaba atendiendo. Al hacerles reconocimientos médicos a la edad de 2 años, Carlson descubrió que los bebés tenían en la sangre cantidades extraordinariamente altas de una hormona de estrés llamada cortisol, la cual se sabe puede dañar el cerebro. Los bebés no se habían desarrollado adecuadamente y actuaban como si tuvieran la mitad de su edad. Verdaderamente, un niño al que nadie lo quiere es el caso más triste en toda la creación. Les habla el Dr. Dobson.
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3: 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Dos de la tarde con 37 minutos. Damas y caballeros, en estos momentos estoy terminando de escribir los nombres de las personas que ganaron su pase doble. Ya tengo, mi Tony, a los 5 ganadores que se llevaron uno de estos 5 pases dobles.
6: ¿Y a qué partidazo,
3: Sí.
6: Ojo,
3: sí,
6: con
3: sí.
6: Esos dos equipos que los va a ver en instancias finales de la liga.
3: Sí.
6: Así tal cual.
3: Exactamente. Van a vivir la reedición de la última final de zona de esta liga caliente.mx LNVP. Evidentemente no había una respuesta correcta con que mandaran 2 de los actuales jugadores que están en Panteras en estos momentos, en esta plantilla, se llevaban estos boletos, así que felicidades a, ahí van los ganadores, pongan atención todos, ganadores de los pases dobles para este viernes, el día de hoy, 8:30 de la noche, Panteras contra Fuerza Regia, Brandon Lázaro Hernández, Jesús Daniel Amezquita Villagómez, Alan Cárdenas, María de Jesús y Marta Gabriela Martínez Mauricio. Vamos de nuevo. Tenemos ganadores y son Brandon Lázaro Hernández, Jesús Daniel Amezquita Villagómez, Alan Cárdenas, María de Jesús y Marta Gabriela Martínez Mauricio. Son nuestros ganadores, mi estimado Tony.
6: Venga, pues felicidades y bueno, tienen que pasar a Morelos 222 Zona Centro con su credencial para que le den, obviamente, el boleto en recepción. Y pues en la noche, acuérdense, es a las 8:30, ¿no?
3: Sí.
6: 8:30 de la noche para que disfruten de este gran partido. Y que, por cierto, es el segundo en Aguascalientes. Ayer fue la, la apertura en Aguascalientes.
3: Sí, exactamente. Sí, ayer fue la apertura en Aguascalientes. Y por cierto, vámonos de lleno con eso, porque el día de ayer aquí en Aguascalientes, las Panteras de Aguascalientes enfrentaron a la Fuerza Regia de Monterrey en un partido que fue bien cerrado. El cierre fue de una auténtica locura, pero al final de cuentas fueron las Panteras quienes se llevaron la mejor parte con un tercer cuarto espectacular donde explotaron con 29 puntos para llevarse este primer triunfo de la serie.
6: Sí, y además, bueno, obviamente es complicado cuando vas iniciando perdiendo en tu casa, ¿no? Reponerte de esta forma, por el titular que incluso mencionabas, pues al parecer el tercer cuarto fue donde se enciende el equipo de Panteras. Pero bueno, iniciaron perdiendo el primer cuarto 25-17 y pues obviamente es importante siempre resaltar ese tipo de remontadas ante rivales como lo es el equipo regiomontano, que por lo regular controla muy bien los partidos.
3: Sí, la verdad es que sí, y en este caso pues fue algo completamente diferente, la verdad. O sea, a pesar de que estaba dominando Fuerza Regia y que fue el equipo que más tiempo tuvo la ventaja del partido, realmente creo que sí bajan el ritmo. Hay que destacar, hay una baja importantísima para Fuerza Regia. Uno de sus mejores jugadores, o me atrevo a decir tal vez su mejor jugador, como lo es Scott Bamford, no estuvo presente con el equipo de Fuerza Regia. Entonces, esto lo tiene que aprovechar obviamente el día de hoy también el equipo de Panteras de Aguascalientes, como lo aprovecharon ayer, porque creo que esa dupla que hace en tanto en la posición de botador como de escolta, lo que es Scott Bamford y Avery Holmes, a ver, no los paras, y sí sentí que ahí fue un punto donde no se sentía cómodo Fuerza Regia de todo. Aún así tienen un equipazo que les da para dominar absolutamente a cualquier rival y cualquier partido, pero Panteras con este nuevo roster que ha complementado o que ha formado, mejor dicho, José Santaella, le puede competir a cualquiera también, hermano. Y además, me parece algo importante el hecho de que tus primeras series fueron contra el campeón y subcampeón
6: de la
3: última temporada. No te ha sido en cero, no te ha sido barrido ni nada. Al diablo le sacaron un partido y ayer a Fuerza Regia ya le sacaron también un partido y hoy incluso podrían sacar la escoba.
6: Sí, y además con un equipo en el cual colaboran mucho, ¿no? Bueno, ayer obviamente importante lo que mencionabas de Tyler Cheese, que digo, 15 puntos desde la banca y además ya siendo un tipo que es ya comienza a ser referente en este equipo. ¿Cómo lo ves a este jugador para la temporada?
3: A Tyler Cheese, fenomenal. Creo que es el... Actualmente creo que es el jugador que más conectado está con Panteras. En la primera serie contra Diablos, para mí fue, sin duda alguna, el mejor jugador. En el primero de la serie anota 26, en el segundo anota, me parece, 15 puntos. Y ayer lo hace de maravilla, se mantiene dentro de esa tendencia, 15 puntos también para Tyler Cheese. Realmente a él lo ponen como un jugador, como el sexto hombre, Tony. O sea, sí, los titulares son Girón y Jaron Martin, pero cuando entra Tyler Cheese se nota, en verdad se nota. Y pues esperemos que hoy vuelva a hacerse notar en la cancha del Hermanos Carrión, porque si barren a Fuerza Regia sería un buen golpe y un buen envío anímico para el equipo.
6: Sí, no, y además en tu casa y con tu gente siempre es bueno iniciar así una temporada. Imagino ayer la gente cómo estuvo vuelta loca, ¿no? Con este primer partido en Aguascalientes. Y te mencionaba que muy bien administrado el tema también del puntaje, porque por ahí Jaron Martin tuvo 10 puntos, Miguel Simón con 10 puntos, 9 rebotes, y Girón con 10 puntos también. Entonces, pues bueno, por todos lados está obviamente este equipo destacando, y de a poquito, ¿no? Acaba de iniciar la temporada, ya comienza a verse un buen panorama para este equipo de Panteras, que la temporada pasada obviamente también la vara quedó muy alta, ¿no? Y esperamos grandes cosas por parte del equipo varonil.
3: Exactamente. ¿Y cómo vivió el partido? ¿Cómo vivieron el partido los protagonistas? Vamos en este momento a escuchar las declaraciones del coach de Panteras de Aguascalientes. Esto fue lo que nos dijo José Santaella luego de esta victoria de Panteras sobre la Fuerza Regia. Nos encontramos con el coach José Santaella, coach del equipo de Panteras de Aguascalientes. Coach, antes que nada, gracias por su tiempo. Primera victoria de la temporada ante la gente de Aguascalientes. ¿Cómo se siente al respecto?
7: Pues muy contento, sobre todo por lo que tú has dicho, porque yo siento que al final nosotros no tenemos mucho a esta gente, Aguascalientes, a la afición de Panteras, y era uno de los puntos más importantes cuando he hablado antes de salir a la cancha. Una de las cosas más importantes para el devenir de nuestra liga, de nuestro desempeño, es conectar lo antes posible con la afición. Yo creo que al final ellos tantas veces, ¿no?, y yo tantas veces lo he disfrutado y lo he sentido, han sido está muy manido decirlo del sexto hombre, ¿no? No, esto al final es una energía que transmiten, que yo creo que en las buenas siempre es más buena y en las malas es más pequeñita, ¿no? Entonces, lo primero es dedicárselo a ellos porque son los que más se lo merecen.
12: Coach, en esta victoria de Panteras es contra un rival de jerarquía como lo es Fuerza Regia. Explota Panteras en un tercer cuarto con 29 puntos y mantiene esa intensidad. Entonces, ¿dónde encontró Panteras justamente esa motivación para cambiar ese ritmo de una primera mitad que tal vez tuvieron algunos errores a una segunda mitad donde jugaron de una manera impresionante?
13: Sí, pienso que los inicios no están siendo buenos, tenemos que revisarlo. Pero cada vez encontramos argumentos diferentes. Muchas veces es casualidad, ¿no? Es azar de que pues, luego tenemos buenos momentos, ¿no? Pero si es verdad que contra este tipo de equipos con tanta jerarquía, como tú dices, tenemos que ser mucho más sólidos y tenemos que estar mucho más enfocados cada jugada, cada acción, ¿no? Porque además ellos precisamente son un equipo que te castigan mucho con hábitos, con básicos del básquet, ¿no? Ellos no, muchas veces no tienen que hacer una jugada para meterte una canasta. Ellos corren más que tú, saltan más que tú, defienden un segundo más que tú y luchan un segundo más que tú. Entonces eso yo creo que es, hoy al final hemos conseguido ponernos a ese nivel y sobre todo creo que nuestra rotación, que siento que esta temporada, algo que ya hemos dicho en varias ocasiones, es amplia. Al final, Gulli 7-8 minutos, Jace 8 minutos, Miguel 22 minutos, los que más juegan son 28 minutos, Jaron y Gaby, que son los dos capitanes, los dos líderes y emblemas del equipo, ¿no? Yo creo que nos permite llegar a esos finales de partido con esta energía que nos hace falta para poder competir contra estos monstruos.
3: Ahí están las declaraciones del coach José Santaella. El día de hoy, 8:30 de la noche, el segundo de la serie en el Hermanos Carrión. Vámonos ahora con información del equipo de los Rieleros de Aguascalientes, en más actividad, obviamente, de los equipos que representan a nuestra entidad. Híjole, el equipo de Rieleros ayer cayó 5-4 ante los Zaraperos de Saltillo en un compromiso en el cual Zaraperos hicieron daño en la tercera, cuarta entrada. Parecía, Tony, que Rieleros iban a hacer la maldad con rallies de 2 carreras en entradas consecutivas, quinta y sexta. No fue así. Saltillo mantuvo la tendencia de anotar casi que una carrera por entrada y se llevó la victoria.
6: Sí, el Riel parecía que en la sexta, como mencionas, con ese jonrón de Antonini iba a poder llevarse el partido. Pero bueno, posteriormente lo empató en la séptima el equipo local y ya en la baja, con un elevado de sacrificio de Fernando Villegas, sacan el resultado 5-4. Y pues bueno, acá era un rival que se podía pronosticar que se le podía ganar, ¿no? Porque, digo, Zaraperos va a tener una buena temporada. Y qué te cuento, que sacaron la escoba ayer y nos barrieron al Riel. Y bueno, hoy ya incluso a las 19:30 cambiamos obviamente de sede porque van en contra de Algodoneros de Unión Laguna, mi hermano. Uh-huh. E insisto, ¿no? El Riel tiene que cerrar de la mejor forma si ese quiere estar en postemporada.
3: Sí, de hecho, pues a ver, ya lo que... A ver, si usted quiere apoyar a Rieleros en su viaje de la postemporada, vaya al Romo Chávez, porque esta serie que es en verdad importantísima, definitiva para las aspiraciones de Rieleros, arranca a partir del día de hoy. Es hoy, sábado y domingo, esta serie en contra de Unión Laguna. Si los Rieleros tienen un resultado terrible, olvídense, y de nueva cuenta se pondría mucho en tela de juicio el proyecto deportivo de Rieleros, porque no llegarían a los playoffs. Tienen que tener la serie a su favor contra Algodoneros para poder ingresar a la postemporada. Y de ahí, Ave María, que nos agarren todos persinados, porque así como pinta la situación, o son Toros o es el Caliente de Durango. Ya en el mejor de los casos, y mira lo que estoy diciendo, ya en el mejor de los casos son Sultanes de Monterrey. Pero, pues en una serie cualquier cosa podría pasar. Lo que es cierto, Tony, es que, fíjate, de los Rieleros estar ahí, quinto lugar, cuarto lugar, sexto lugar, ahorita se están peleando por el séptimo y el octavo puesto o no entrar. Entonces, bendiciones para los Rieleros, ¿no?
6: Que sí, no, no. Bien. Y bueno, en contra de Algodoneros, que bueno, es importante que va a ser en casa, ¿no? También esta serie, acá para que obviamente, como mencionas, vayan y apoyen al equipo de casa. Y ahí te va, porque Algodoneros está encima del Riel, tiene 42 victorias y el Riel tiene 39. Si, digamos, se puede ganar los 3 partidos como local, pues estarías disputándote ese puesto con el equipo del norte, ¿no? Entonces va a ser vital esta serie y creo que también es la penúltima en casa, si no es la última.
3: Sí.
6: No recuerdo bien ese dato, pero bueno, el Riel tiene que cerrar de la mejor forma, insisto, para obviamente estar en playoffs y ya también, pues, ya quien venga, quien te toque, pues ya quien sea, ¿no? O sea... Si te va a tocar Toros, pues ya no pasa nada. Digo, y sobre todo aquí en casa tienes que hacer valer mucho la localidad, porque qué te cuento de visitas si está en chino, ¿eh?
3: Sí, no, y a ver, Aguascalientes, los equipos de Aguascalientes tienen puntualmente pesadillas con ciertos equipos. Pregúntele al Necaxa cuando son las Chivas, ay Diosito, y para Rieleros los Toros de Tijuana son exactamente Lo mismo, en su momento para Panteras fue Soles de Mexicali, ¿te acuerdas? Solamente que la temporada pasada Panteras hizo la maldad y los echó en los playoffs, pero aún así, Rieleros, todo parece indicar de que si pasan a playoffs, van contra los Toros de Tijuana y ahí sí que les digo, vamos a tener que ir partido a partido, evidentemente.
6: Oye, y ojo porque ahorita son séptimos, ¿eh? O sea, ahorita el Riel está fuera.
3: Sí, sí, sí.
6: Y ese sexto lugar es Unión Laguna. ¿Sí? Por eso te digo que va a ser bien, bien importante y por eso fue tan trascendente que fueras a Saltillo y te barriera a Zaraperos cuando Zaraperos está un escalón abajo de ti, que también si Zaraperos se ponen las pilas y le va mal al Riel, te tumban ese incluso ese séptimo lugar y pues ya sí, ya, pues ya.
3: Bailaron.
6: Ya te digo, ¿no?
3: Ya bailaron, no hay, exactamente. No hay chances. Oigan, y en el ambiente de las Grandes Ligas, rápidamente comentarles que todo parece indicar, nada parece indicar, este tipo se va a acabar yendo a los Atléticos de Oakland o algo así, pero Tarik Skubal aún está como una posible ficha de cambio, aún está en el mercado y al día de hoy los Dodgers son los que parece que son los favoritos para quedarse con este hombre ganador del Cy Young. La realidad es que los Dodgers, si quieren ser tricampeones, tienen que apostarle a la lomita porque de momento Tyler Glasnow, Blake Snell siguen lesionados. Shohei Ohtani está fuera de la rotación de manera temporal. O sea, en estos momentos el bullpen de los Dodgers es Jorge Moctezuma y Tony y yo. O sea, realmente no tiene con qué competir los Dodgers en la lomita. Tienen la suerte, Tony, de que Freddie Freeman, Mookie Betts, Shohei Ohtani, sí, Max Muncy, o sea, por el amor de Dios. Pero tienen que tener un montículo en verdad competitivo. Y un Tarik Skubal les vendría muy bien a los Dodgers.
6: No, si tienen una... Obviamente un jugador de esas características en la lomita, pues este equipo va a competir por el tricampeonato, si así lo hace, ¿no? Con esa ofensiva que mencionas que no tiene nadie en la liga como tal, pero bueno, hay que poner atención en esto porque también hay otros equipos que están en la pelea por este gran jugador como tal, sobre todo los Cerveceros de Milwaukee y las Rayas de Tampa Bay, que el equipo de las Rayas anda muy bien en la temporada actual y le vendría muy bien también, obviamente, un tipo de esas características.
3: Exactamente, mi hermano. Vámonos rápidamente a la última pausa, 2:51 p.m. Cuando regresemos, tenemos noticias que el día de hoy enlutaron al fútbol mundial.
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0: Los hombres debemos tener suficiente esperma en el semen y este debe de estar sano. Cuando una pareja no puede tener familia, está ante un problema de esterilidad y en el hombre puede ser originado por un desorden hormonal, un trastorno genético o la presencia de un varicocele. El urólogo es el especialista que trata la esterilidad masculina. Lleve a cabo estos consejos para tener espermatozoides más sanos. Tenga una dieta saludable, haga ejercicio, deje de fumar y reduzca el consumo de alcohol. Evite la exposición al calor como en jacuzzis o saunas, ya que esto puede disminuir la producción de esperma hasta por 3 meses. Soy su amigo el doctor Carlos Huerta, y ya sabe que a buenos cuidados, buena salud.
1: 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En Radio BI son las 12:51. 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
15: ¿Qué?
2: ¿Qué es el calentamiento global? Una investigación reciente ha revelado datos sorprendentes que subrayan la urgencia de abordar este desafío climático. Pero, ¿a qué se debe esta problemática? Aquí, una breve explicación. A medida que los gases de efecto invernadero cubren la Tierra, atrapan el calor del Sol, lo que conduce al calentamiento global y al cambio climático. Se ha registrado que en los últimos 140 años, la temperatura global ha aumentado aproximadamente 1 grado Celsius. Un cambio que puede parecer pequeño, pero que tiene impactos significativos en nuestro planeta. Este aumento de temperatura ha desencadenado eventos climáticos extremos, como olas de calor nunca antes registradas, sequías prolongadas y huracanes más devastadores. Además, se ha observado que la concentración de dióxido de carbono en la atmósfera es la más alta que en los últimos 40 años. Estos datos destacan la necesidad urgente de tomar medidas decisivas. Algunas de ellas, y las más recomendables, son: reducir las emisiones de gases de efecto invernadero, comenzar una reforestación mundial en forma masiva, así como crear una conciencia general de esta problemática que nos amenaza día con día.
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3: 2:56 PM, y antes de despedirnos, comentarles que el día de hoy el fútbol amaneció con una mala noticia ante la pérdida de una de sus grandes estrellas. La estrella del fútbol mundial, la leyenda italiana y leyenda también del AC Milán, Franco Baresi, perdió la vida durante la madrugada de este viernes a los 66 años. Se reportaba desde ayer que estaba delicado de salud y pedía el Milán respeto hacia su familia y, por supuesto, hacia el momento delicado que atravesaba el exjugador italiano. Lamentablemente no resistió y a sus 66 años se apagó esta gran estrella italiana.
6: Sí, lamentablemente después de operarse de un nódulo pulmonar, obviamente, pues bueno, el tema de la recuperación no le vino bien y pues bueno, ayer lamentablemente, como mencionas, fallece a los 66 años de edad, un histórico para el Milan, ¿no? Porque prácticamente toda su carrera, si no es que toda su carrera, fue con el equipo rossonero y pues ya esto no existe, ¿no? Hoy en día ya cualquier futbolista cambia de camiseta, ¿no?
3: Exactamente, ahí está la mala noticia, Franco Baresi ha perdido la vida. Nace una estrella, evidentemente. Nace una estrella, nace una leyenda. Mi estimado Tony, gracias por haber estado con nosotros.
6: Tengan excelente fin de semana.
3: Soy Emiliano Jiménez. Los dejo echando chisme con Alfredo Molina y Rema Macías en la banda ajeno. Muy buenas tardes para todos. Los espero a todos hoy a través de Fox Sports para el partido entre Panteras y la Fuerza Regia de Monterrey.
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16: El oído. El oído es un órgano increíble, lleno de curiosidades. Por ejemplo, su estructura interna es crucial para mantener el equilibrio, ya que sin él, caminar sería un verdadero desafío. El oído se encarga de mantener el equilibrio y la postura, así como coordinar los movimientos del cuerpo y la cabeza. Algo impresionante del oído es que tiene funciones diferentes, ya que el derecho se enfoca en escuchar voces y procesar información.
17: Porque tuvo una gran influencia primero en la evolución de su pensamiento.
16: Mientras que el izquierdo se especializa en analizar la música y el canto. Algo impresionante es que a pesar de que nuestro sistema auditivo parece descansar durante el sueño, en realidad sigue activo, reaccionando a ruidos más intensos como mecanismo de defensa. En conclusión, podemos decir que el oído realmente es una maravilla del cuerpo humano y debemos cuidarlos con medidas como el uso de protectores auditivos en lugares muy ruidosos, uso moderado de volumen en audífonos y parlantes, así como la limpieza adecuada que se merecen estos magníficos amigos.
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0: Las alergias son una reacción exagerada de nuestro sistema inmunitario hacia algo que no afecta a la mayoría de las personas. Las sustancias más comunes que originan alergia son el polen, pastos, polvo, algunos alimentos, medicamentos, hongos, picaduras de insectos y caspa de animales. Las alergias pueden provocar una serie de síntomas desde leves hasta graves, como escurrimiento nasal, estornudos, picazón, ronchas, inflamación de labios y falta de respiración. Los alergólogos realizan pruebas en piel y sangre para encontrar la causa de la alergia. Los tratamientos incluyen medicamentos, vacunas y el evitar las sustancias que la originan. Soy su amigo el doctor Carlos Huerta y ya sabe que a buenos cuidados, buena salud.
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0: Muy buenas noches, Aguascalientes. Son las 7 en punto de este viernes 31 de julio del año 2026. Y en las noticias, Rincón está tranquilo. Dice la Secretaría de Seguridad Pública del Estado, quien asegura que la vigilancia un año del desmantelamiento de un campamento criminal se mantiene. Fiscalía de Aguascalientes aportará información sobre Felipe solo si autoridades federales lo solicitan. Vacaciones elevan 13% las llamadas al 911 por accidentes en el hogar, caídas y quemaduras, las principales emergencias. Faltan 60 trabajadores en recolección de residuos de la capital, reconoce servicios públicos. También reconocen rotación de personal. No se dejará sin actividad a la isla San Marcos durante calaveras, adelante el Buró de Congresos. Inicia este viernes el quincenario de la Asunción 2026. La diócesis presenta el programa de actividades. Busca CEDRAE aprovechar lirio acuático que se retira con el saneamiento de las presas y bordos. Aumentarán penas por incesto. Adiós a los anuncios de tarotistas, obras de teatro y demás. Desarrollo urbano va por limpia de publicidad en infraestructura pública. Quiere Morena anular elecciones locales por intromisión internacional. En información nacional, destituyen a Patricia Dávila, secretaria general de la UNAM, tras polémica por el examen. Presidenta pide a marinos asumir defensa de la soberanía nacional. En información internacional, reportan tiroteo en las inmediaciones de un aeropuerto de Brasil por intento de envío de cocaína. Protestan contra migración masiva de marroquíes en Madrid. Y en los deportes, Infantino da marcha atrás a su plan de tener inversión privada para el Mundial de la FIFA.
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0: Son las 7 de la noche con 2 minutos. Les saludo a nombre de la titular de este espacio, Jessica de Loera. Le voy a llevar la información más importante ocurrida en Aguascalientes, México y en el mundo. Mi nombre es Jesús Alberto Rodríguez y con esto comenzamos con la información. El municipio de Rincón de Romos hace exactamente un año fue el escenario de una importante detención de varios sujetos que, de acuerdo con autoridades federales, mantenían lo que se denomina como un narcocampamento en territorio no poblado de Rincón de Romos. Ha pasado, como le digo, un año desde ese incidente aquí en territorio aguascalentense y la Secretaría de Seguridad Pública del Estado de Aguascalientes sostiene que la seguridad en esta parte del estado se mantiene sin novedad, que han llevado a cabo diferentes trabajos de vigilancia, que se ha mantenido una supervisión por parte de las autoridades de seguridad, no solamente en esta área en específico, sino en todo el municipio de Rincón de Romos y aledaños a esta zona aquí en Aguascalientes. Menciona que estos trabajos han tenido resultados y que por ahora Rincón está tranquilo.
2: A un año del operativo encabezado por autoridades federales para desmantelar un campamento presuntamente utilizado por grupos del crimen organizado en una zona despoblada de Rincón de Romos, la Secretaría de Seguridad Pública del Estado de Aguascalientes asegura que el municipio se mantiene en calma. El titular de la Corporación de Seguridad, Antonio Martínez Romo, señala que las acciones de vigilancia se mantienen de forma permanente, respaldadas por una coordinación operativa y tecnológica entre las corporaciones estatales y federales, para responder de manera oportuna ante cualquier situación de riesgo.
3: Va tranquilo. Pues seguimos pendientes, seguimos haciendo intervenciones. Hace un momento me preguntaban del operativo Sagaz, que ahorita está en Calvillo. Hace menos de 20 días estábamos involucrados de Tepezalá, Cocío, Rincón, y que también ha tenido buenos resultados. Cuando tenemos alguna situación de información que pudiera presumir presencia de alguna actividad ilícita, de manera inmediata todos intervenimos. Pero Rincón está tranquilo.
2: De acuerdo con Martínez Romo, la Secretaría de Seguridad Pública del Estado mantiene operativos permanentes en diferentes regiones de la entidad y desplaza sus células de vigilancia conforme a la información de inteligencia, con el objetivo de atender de manera inmediata cualquier indicio de actividad delictiva.
3: Reforzamos donde podemos hacerlo, así estamos presentes. La Secretaría como tal, a través de los grupos diversos de operaciones que tenemos, estamos todos presentes, agradeciendo de antemano la intervención de la Defensa, de la Guardia Nacional, que también se suma a la Fiscalía, a las áreas de inteligencia federal. Pues en ese sentido, a diario tenemos una mesa de seguridad donde todos los días evaluamos la situación de la actividad propia de la delincuencia o, en su caso, el que nosotros tengamos nuevas estrategias de trabajo.
2: El secretario agrega que se realizan mesas de seguridad en la que participan autoridades de los tres órdenes de gobierno, espacio donde se analiza el comportamiento de la incidencia delictiva, se comparte información de inteligencia y se ajusta de forma permanente las estrategias operativas. Día Álvarez, BEI Noticias.
0: Otro operativo a nivel federal que se llevó a cabo en Aguascalientes sucedió hace apenas algunos días en el municipio de Jesús María. Usted ha sido enterado por parte de los espacios informativos de esta estación de Radio EI acerca del operativo que llevó a cabo la Policía Federal, la Secretaría de Seguridad Pública, de Seguridad y Protección Ciudadana, que está a cargo de Omar García Harfuch, un operativo que se desarrolló en las calles de Jesús María, en el que fue detenido el señor Felipe N. Posterior a ello, vimos algunas manifestaciones por parte de familiares y vecinos del señor Felipe, en donde incluso la gobernadora Tere Jiménez hizo una llamada frente a los manifestantes al titular de la Secretaría de Seguridad y Protección Ciudadana, Omar García Harfuch, en la que le solicitó información sobre este caso en específico, ya que la propia gobernadora decía que investigaciones en el estado, investigaciones de la Fiscalía General del Estado, mostraban que no era un generador de violencia, que no tenía antecedentes penales y que podría tratarse de un homónimo. Información que pidió por teléfono al secretario de Seguridad y Protección Ciudadana y que lo hizo frente a los manifestantes de Jesús María. Ahora, el fiscal general del estado de Aguascalientes menciona que colabora con la Secretaría de Seguridad y Protección Ciudadana a nivel federal y que brindará información acerca del señor Felipe solamente si lo llega a requerir la Secretaría Federal. Menciona que también le pueden proporcionar los videos del C5I de ser necesario y si así lo solicita el secretario Omar García Harfuch. También, como le decía, reitera esta posición de que, de acuerdo con investigaciones locales, no se tiene indicios de que el señor Felipe N. fuera un generador de violencia dentro de la comunidad a la que pertenece, y también adelanta que al menos en lo local se han interpuesto denuncias, esto, denuncias locales por supuesta falta a la autoridad o abuso de autoridad en contra de los elementos de la Secretaría de Seguridad y Protección Ciudadana. Estos son algunos de los indicios con los que avanza la autoridad local, en este caso que ha dado mucho de qué hablar en Jesús María.
4: Fiscalía de Aguascalientes aportará información sobre Felipe solo si las autoridades federales la solicitan. El fiscal general del estado de Aguascalientes, Manuel Alonso García, informa que las autoridades locales proporcionarán la información disponible sobre Felipe Lomelí Carreón, aguascalentense detenido el pasado fin de semana por la Secretaría de Seguridad y Protección Ciudadana, solo si la autoridad federal que lleva el caso la requiere, incluyendo las videograbaciones de las cámaras del sistema C5I.
5: Bueno, recordar aquí que nosotros no, como autoridades y el propio C5, el propio Ministerio Público o la Agencia Estatal de Investigación Criminal, nosotros estaremos ofreciendo información siempre que una autoridad competente, en este caso que ya está vinculado al proceso, sea un juez federal, el juez penal, el juez que tiene la causa, pues nosotros estamos obligados a remitir información de que la información que nosotros tengamos, ¿no?, en relación a este tema, no un particular, insisto, porque a veces creen que los particulares pueden ir al C5 o al Ministerio Público y decir, oye, dame un video, quiero un video de eso, ¿no? Siempre conforme a derecho, un marco de legalidad, y por lo general es la autoridad competente la que lo solicita. En este caso puede ser un Ministerio Público, puede ser el Ministerio Público Federal, pero en este caso el juez que requiera la información, sobre todo ya en esta etapa de la investigación del juicio que se estará llevando, donde creo que los abogados de la familia, pues tendrán que aportar lo que ellos crean convenientes conforme a derecho, las pruebas que ellos crean convincentes en relación a la narrativa que la familia da. Lo que nosotros
4: sostiene que hasta el momento las indagatorias locales arrojan la posible inocencia de Felipe, pues tras un análisis a su entorno social, se descartó que se trate de un generador de violencia.
5: Como autoridades locales no tenemos algún antecedente de la persona, hemos tratado de investigar también en su entorno social. Sabemos que es una persona que sí tiene un empleo fijo en el club campestre, ahí es en el turno nocturno, ¿no? Se encarga del mantenimiento, el tema de las calderas. Sabemos también que tiene un puesto de jugos. También sabemos que se dedica el fin de semana a la renta de sillas y mesas para temas sociales. Hace algunas reparaciones. Todo este contexto pues también lo tuvimos que nosotros indagar, porque nos llamó la atención en relación a que nosotros no lo tuviéramos como algún objetivo.
4: Respecto a las denuncias realizadas por la familia de Felipe sobre supuesto abuso de autoridad ejercido por los elementos de la corporación durante el operativo, el fiscal refiere que hasta el momento no se ha levantado denuncia a nivel local por estos hechos.
5: Ellos ya sabrán lo que conforme derecho conlleve, ¿no? Hay por eso las instancias correspondientes, que en el propio juicio ellos lo podrán establecer su defensa, pero nosotros presente no tenemos conocimiento de eso, ¿no? Por lo menos en la fiscalía no denunciaron algún tema delictivo la familia en relación en contra de ellos o de su hermano, no tenemos ninguna denuncia.
4: Enfatiza en que existen operativos a cargo de las autoridades federales que se emprenden sin notificar a las autoridades estatales. No obstante, mantiene la apertura de colaborar desde lo local en caso de que se requiera. Yalma Arronte, BI Noticias.
0: 7:11 p.m, siguiendo en el tema de la seguridad. En Aguascalientes, durante el periodo vacacional que estamos viviendo, recordemos que los niños y jóvenes de Aguascalientes mantienen un periodo vacacional de las escuelas. Son las vacaciones de verano que están llevándose a cabo durante este periodo. Bueno, pues cuando los niños y jóvenes salen de vacaciones, también sucede algo particular. Aumentan las llamadas de emergencia al C5 y al 911. Las llamadas que reciben por accidentes en el hogar, por ejemplo, aumentan hasta en un 13%, pero también aumentan llamadas para denunciar violencia intrafamiliar. Y ojo con un dato que está bastante interesante. También aumentan las llamadas de broma, de juego o las llamadas falsas. Y estas, en su mayoría, son realizadas por personas adultas y no como lo pensaríamos, por menores de edad. Resulta que los menores de edad son más conscientes que las personas adultas, que algunas personas adultas aquí en Aguascalientes. Así lo refieren las propias autoridades.

0: Las vacaciones de verano incrementan hasta en un 13% las llamadas al 911 por accidentes ocurridos en el lugar, principalmente por caídas y quemaduras, informa la directora del C5I, Michelle Olmos Álvarez. Explica que este aumento se debe a que niñas, niños y adolescentes permanecen más tiempo en los hogares durante el periodo vacacional, lo que incrementa el riesgo de sufrir accidentes domésticos si no existe una supervisión adecuada, agrega.
1: Lo que nos incrementa es la llamada procedente por incidentes en el hogar. Nos sube alrededor del 13% cada vez que hay vacaciones y los incidentes que más se reportan son caídas de escalera y quemaduras.
0: En cuanto a los casos de violencia familiar, Olmos Álvarez indica que durante las vacaciones de verano no se registra un aumento en los reportes de maltrato infantil. Sin embargo, reconoce que este tipo de violencia sí tiende a incrementarse durante el periodo vacacional de diciembre.
1: Maltrato no, afortunadamente no tenemos un incremento en temporada vacacional, normalmente lo tenemos en vacaciones de diciembre.
0: Contrario a la percepción de muchas personas, la funcionaria estatal también señala que las llamadas falsas al número de emergencia suele ser realizada por adultos y no por menores de edad. Derivado de lo anterior, las autoridades de seguridad pública y del sector salud hicieron un llamado a madres, padres de familia y cuidadores a reforzar las medidas de prevención dentro del hogar, mantener una supervisión constante de niñas, niños y adolescentes y extremar precauciones para evitar accidentes durante el periodo vacacional. Día Álvarez, BI Noticias.
2: Son las 7 de la noche con 14 minutos. Voy a ir a una pausa comercial, pero antes de ir a la pausa, lo invito a que se comunique con nosotros. Las líneas telefónicas son 449-910-3508. Ese es nuestro centro de WhatsApp. Ahí usted se puede comunicar. Déjenos sus opiniones, sus mensajes, sus dudas, sus cuestionamientos. Reportes también para las autoridades, que por cierto, me robó un pequeño espacio de el Buenas Noches Aguascalientes para mencionar algunos de los reportes que tuvimos durante Reporte Ciudadano, en donde nos escuchamos más temprano. Ya fueron atendidos. Más adelante le doy detalle de ello, pero mándenos sus reportes, escríbanos a través de nuestro centro de WhatsApp y aquí estamos para leerlo. Son las 7:14, voy a una pausa comercial y ya regreso.
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3: 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En Radio BI son 1:16. 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
6: Continuamos con más de la información y justo son los diputados los que están buscando incrementar las penas por la muerte de Andrés a manos de un borracho o al menos los casos similares. Solo 1 de cada 9 feminicidios son los que han alcanzado sentencia hasta este momento y en Aguascalientes, bueno, estas son las cifras. Escuchen.
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2: Sin 7:17, ya estoy de regreso, tal y como le informaba. Nos puede usted escribir a través

0: quedarse. Era una de las preocupaciones que tenía el ciudadano. Menciono, me acaban de hacer llegar estas imágenes desde el gobierno del estado. Muchas gracias al maestro Quique de la Torre, titular de la Secretaría de Comunicación y Vocería, quien me hace llegar estas imágenes en donde me indican el reporte ya fue completamente atendido, se retiró este cable y así pues deja de representar un riesgo para la población. Agradecido con las autoridades, y esto se lo pongo como muestra para que usted se anime a darnos sus reportes, a enviarnos sus mensajes, que yo lo estaré canalizando con la autoridad. 7:19 p.m. Y hablando de servicios públicos en Aguascalientes, el titular de la Secretaría de Servicios Públicos del municipio de la capital sostiene y reconoce que hay un déficit de personal dentro de un área en específico, la de aseo y limpia del municipio. Es decir, si usted ha notado que algunos contenedores han tardado más en ser vaciados, que algún camión de basura ha tardado más en pasar por su domicilio para resolver este problema de la limpieza, pues se debe a que efectivamente hay una falta de personal. De hecho, invitan a la ciudadanía, a las personas que estén interesadas a ocupar estas vacantes, a que se acerquen a la Secretaría de Servicios Públicos del municipio. Son al menos 60 los trabajadores que faltan, y también reconoce el titular de la Secretaría, ha habido cierta rotación en esta área en particular.
1: Faltan 60 trabajadores en recolección de residuos en la capital. Reconoce Servicios Públicos rotación de personal, luego de que la Secretaría de Servicios Públicos del municipio de Aguascalientes reconoció la falta de personal, lo que ha retrasado la recolección de residuos en la capital. El titular de la dependencia, Carlos España Martínez, admite la rotación de personal en el área y precisa que se calcula el rezago de 63 elementos, por lo que se mantiene abierta la convocatoria a quienes quieran ocupar estas vacantes.
2: Tenemos un faltante de más de 60 trabajadores de recolección y limpia, porque ahorita tenemos rutas que están saliendo con un solo compañero de auxilio, son dos, es el chofer, dos de auxilio. Ahorita muchas rutas están saliendo con uno, muchos en las rutas nocturnas necesitamos poner choferes. He visto algunos comentarios que hay una rotación constante en ese departamento, sí.
1: Menciona que la rotación responde a los horarios y jornadas laborales, pues se establecen rutas en fines de semana y días festivos para atender a la demanda de recolección de residuos.
2: Es constante la rotación porque pues a veces la gente es de trabajar de lunes a domingo, no de lunes a domingo, pero sí de dependiendo de sus horarios, pero muchos trabajan sábados y domingos, ¿sí? Entonces muchos no quieren descansar en los fines, es donde más me ha costado trabajo conseguir. De hecho, estos 60, casi un 50% es para trabajar fines de semana, y tenemos jornadas que es sábado, domingo y días festivos, y muchos les gusta porque les permite trabajar en otros lados, pero muchos no, porque pues se les corta el fin de semana.
1: España Martínez informa que las vacantes ofertan sueldos que van desde los 2,800 hasta los 3,500 pesos semanales y prestaciones de ley. Las personas interesadas deben acudir al área de recursos humanos de la Secretaría de Servicios Públicos.
2: Entonces es donde hemos estado de estira y afloja. Ahí el sueldo tiene prestaciones superiores a las de ley. Un sueldo promedio anda alrededor de 2,800, 3,500 por semana. Digo, les damos despensa, les damos dos periodos vacacionales al año de 10 días. Vamos a entregar unidades nuevas ya en los próximos días. Caray, pero sí, si alguien se quiere sumar al equipo de servicios públicos, agradecidos. Vayan con la licenciada Arelia Recursos Humanos de la Secretaría de Servicios Públicos.
1: Yalma Arronte, BI Noticias.
0: 7:22 p.m. Pasemos a otra información. Recientemente le dimos a conocer que el Festival de Calaveras, que pareciera que falta mucho para llegar a la temporada de Día de Muertos, la realidad es que no falta tanto. Estamos a pocos meses de que se lleve a cabo la festividad. Sabemos que la organización se lleva a cabo desde mucho antes para poder tener una fiesta ordenada, organizada y apta para toda la familia. De esta manera, el titular de la Secretaría de Turismo, encargado de la organización de este evento, mencionaba que, como el año pasado, el Festival de Calaveras no se realizaría en la isla San Marcos, sino que se transportaría a Jotapani y el área del perímetro ferial. Recordemos que desde el año pasado, desde 2025, se realizó de esta manera el Festival de las Calaveras y resultó ser un éxito. Más personas acudieron al Festival de las Calaveras e incluso se registró también visitas desde otras entidades para participar en este evento. A la gente le agradó y estos resultados que se tuvieron en el 2025 se esperan replicar en este 2026. Además, adelantaba que al ser el último Festival de Calaveras de esta administración, era una de las tareas más apremiantes hacerlo muy en grande. Bueno, pues ante esto, la titular del Buró de Congresos y Visitantes menciona que a pesar de que la Isla San Marcos no será utilizada para esta festividad, de todas maneras ya se está pensando en tener actividades también en la Isla San Marcos para no dejar este recinto sin actividades durante la festividad.
3: No se dejará sin actividad la Isla San Marcos durante Calaveras. Adelante el Buró de Congresos. La titular del Buró de Congresos y Visitantes de Aguascalientes, Verónica González López, informa que la decisión de que el Festival de Calaveras se siga organizando en Jotapani es de la Secretaría de Turismo y obedece a una estrategia que se replica debido a los resultados que ya dio el año pasado. Recordó que en 2025 el festival migró de la Isla San Marcos al perímetro ferial de Carranza, la Megavelaria y el Foro de las Estrellas para facilitar el acceso, ampliar horarios de 8 a medianoche y reforzar la identidad cultural con José Guadalupe Posada y La Catrina. El formato generó más de 100,000 visitantes diarios.
4: Bueno, ustedes saben que este evento lo organizan directamente en turismo. Todo lo que son eventos del estado los organizan ellos. Todo lo que son eventos regionales, nacionales o internacionales es donde el Buró estamos participando precisamente para qué, para que exista esta gran derrama económica en el estado, y él tomó la decisión de que se llevara a cabo nuevamente en Jotapani, pues por razones que ellos tomaron.
3: Adelanta que desde el Buró se planearán algunas actividades para no dejar la isla sin eventos durante el festival. González precisó que se trabaja en coordinación con Sectur y el Instituto Cultural para mantener activaciones en ese recinto y no perder la derrama del turismo de reuniones.
4: Nosotros siempre con la mejor disposición de sumar en lo que a nosotros corresponde, que es la promoción, y bueno, algo haremos en la Isla San Marcos. Afortunadamente ahorita tenemos todos los recintos llenos, todo lo que es este año 2026, y esto habla de que muchísimas personalidades, muchísimas asociaciones, cámaras, congresos siguen creyendo en que Aguascalientes es ahorita el mejor lugar para seguir realizando eventos por la infraestructura con la que se cuenta.
3: Jesús Alberto Rodríguez, BI Noticias.
0: Y hablando de festividades, ya inicia, está por iniciar el quincenario de la Virgen de la Asunción aquí en Aguascalientes. Regresando del corte, le platico de ello.
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6: La tuberculosis es una infección originada por una bacteria que suele atacar los pulmones, pero también puede infectar otros órganos del cuerpo como el cerebro, huesos y vías urinarias, entre otras. El germen se disemina a través del aire cuando una persona enferma tose, estornuda o habla. 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Si no se trata adecuadamente, puede ser mortal. 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
5: 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En Radio BI son 1:27. 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
0: Siete de la noche con 29 minutos, ya le adelantaba, estamos ya a unas horas de que comience el quincenario por la Virgen de la Asunción. Una de las festividades que en Aguascalientes sigue siendo muy arraigada y que también tiene mucha expectativa, sobre todo entre la gente creyente de nuestra entidad, que son la gran mayoría. Ya la diócesis dio a conocer cuál es el plan, cuáles son el calendario, las fechas que se seguirán por esta festividad, y aquí se las presentamos.
7: La diócesis de Aguascalientes presenta el programa del quincenario en honor a la Virgen de la Asunción 2026, que este año se desarrollará bajo el lema A Jesús por María de la Asunción, del 31 de julio al 15 de agosto. El párroco de la catedral, Natalio Tobar González, informa que se mantendrá el esquema de 3 misas vespertinas de lunes a viernes, a las 4:06 de la tarde y 8:00 de la noche, y durante los sábados y domingos se realizarán 2 celebraciones, a las 5:07 de la tarde.
8: A las 5:00 de la tarde, del día primero, estamos invitando a una peregrinación que ojalá sea muy, muy participada. Los músicos, artistas, artesanos, actores, arquitectos, agentes de cultura, toda esta rama del mundo del arte y la cultura, que en Aguascalientes tenemos tantos agentes ahí, tanta gente trabajadora en esos campos, les invitamos a también glorificar a Dios y desde su quehacer honrar a la Virgen María.
7: Para esta edición, la diócesis incorpora nuevas peregrinaciones a niños de catecismos y acólitos, personas divorciadas que viven una segunda unión, motociclistas, familiares de personas desaparecidas y personal del sector salud, así como adultos mayores y sus familias. Asimismo, se promoverá una campaña de apoyo social mediante la recolección de alimentos no perecederos, principalmente arroz y frijol.
8: Se les está pidiendo que lleven ofrenda y si de preferencia llevaran arroz y frijol, o productos no perecederos, esto porque se va a canalizar al Banco de Alimentos, que es una forma también de participar de la fiesta, pues colaborando con algo de comida para quien más lo necesita.
7: Las celebraciones del Quincenario de la Asunción iniciarán este viernes 31 de julio a las 20 horas con la tradicional Marcha de las Antorchas. Además, como parte del programa, se prepara la tradicional Romería de la Asunción y el Ferial de la Asunción 2026, actividades que combinarán expresiones religiosas, culturales y artísticas. Día Álvarez, BI Noticias.
0: En otro tópico, el titular de la Secretaría de Desarrollo Rural y Agroempresarial, Isidoro Armendáriz, menciona que se está llevando a cabo un plan en las presas de Aguascalientes para retirar el lirio acuático, una planta que se ha convertido en una plaga en estos cuerpos de agua como presas y bordos en Aguascalientes y que pues ya ha presentado algunas afectaciones. Además, menciona que este lirio acuático podría utilizarse, ser aprovechado, por ejemplo, para composta, para alimento, para el ganado, en fin, tiene algunas utilidades que podrían utilizarse y es por eso que ya se trabaja en retirar esta planta.
3: Busca SEDRAE aprovechar lirio acuático que se retira con el saneamiento de presas y bordos. El titular de la Secretaría de Desarrollo Rural y Agroempresarial del Estado, Isidoro Armendáriz García, informa que se tiene ya en marcha una campaña de saneamiento de los cuerpos de agua de la entidad para liberar presas y bordos del lirio acuático. Detalló que en coordinación con Conagua se instaló el comité para la presa Belardo L. Rodríguez, la más afectada, con participación de diferentes instancias e incluso usuarios. Y es que dado que las lluvias recientes dejaron embalses al 100% en el Cedazo y el Niágara, esto podría acelerar la proliferación en otras zonas.
9: Personal calificado de la SEDRAE, de la mano con el Comité de Sanidad Acuático, estuvimos justamente haciendo un recorrido de la mano con los usuarios de la presa de Abelardo Rodríguez y algunos especialistas. Luego formalizamos con la Comisión Nacional del Agua, que es la encargada prácticamente por Ministerio de Ley de estar muy pendiente justamente de la sanidad de las presas, de los vasos, de los arroyos, y por eso acudimos con Rocío, la directora estatal, para que nos apoyara en la gestión con el gobierno federal y sobre todo con el Instituto Mexicano de Tecnología del Agua para buscar alternativas de solución, no solamente para la erradicación del lirio acuático en esta presa, sino luego se siembra en otras presas también.
3: Sostuvo que a la par se plantea la posibilidad de aprovechar esta planta en alimento para ganado y otro tipo de insumos, replicando la estrategia que se usa con el sargazo en el Caribe. Ya que dijo, estudios confirman que tallo y hoja tienen proteínas similares al maíz y sirven para forraje, composta y fertilizante.
9: Y sobre todo para aprovechar ese lirio en dos modalidades. Una para el alimento y dos para los fertilizantes, que según algunos investigadores y según el Instituto Mexicano de Tecnología del Agua, es perfectamente posible que ese lirio se aproveche de manera adecuada.
3: Jesús Alberto Rodríguez, BI Noticias.
0: 7:35 PM. En más información, desde el Congreso del Estado están trabajando en diferentes iniciativas. Una de ellas tiene que ver con el aumento de penas por el delito de incesto. Esto sobre todo ante los casos de padres de familia o de personas familiares que abusan de sus propios vástagos. Escuche usted.
10: Ante los casos en que padres abusan de sus propios vástagos, es que desde la bancada del PAN se busca aumentar las penas por el delito de incesto, es decir, aquellos familiares consanguíneos que mantienen relaciones sexuales. La propuesta fue presentada por varios diputados del PAN y del PRI para modificar el Código Penal de la entidad. Los proponentes son Amisaday Castorena, Arlen Muñoz, Max Ramírez, Jetsi Sánchez, Humberto Montero, Nancy Gutiérrez, Salvador Alcalá, Mirna Medina y la priista Lucy de León. De acuerdo a la exposición de motivos, la diferencia de criterios entre el Código Federal y el local es el principal motivo para proponer esta reforma, principalmente por el impacto social que esto conlleva. Además, no se debe soslayar el hecho de que recientemente se han dado a conocer casos en que padres abusan de sus vástagos, hijas principalmente, por lo que se señala en el texto, el Estado no debe permanecer indiferente con penalidades laxas que minimizan la gravedad de la conducta. En primer lugar, se debe definir lo que es el incesto. Artículo 128. El incesto es la realización voluntaria de cópula entre parientes consanguíneos, sean ascendientes, descendientes o hermanos, con conocimiento de su parentesco. Y finalmente, el cambio en cuanto a las sentencias que podrán recibir las personas que sean encontradas culpables de este delito. A los responsables de incesto se les aplicarán de 1 a 6 años de prisión y de 10 a 100 días multa, y al pago total de la reparación de los daños y perjuicios ocasionados. Anteriormente, las penalidades iban de 6 meses a un máximo de 5 años tras las rejas. Luis Rivera Ramírez, BI Noticias.
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0: Son ya las 7:37. Saludo con muchísimo gusto a mi compañera y amiga Lorena Treviño, que está en la línea telefónica y nos tiene todos los detalles de la información policiaca. Lorena, te saludo con muchísimo gusto. Muy buenas noches.
11: ¿Qué tal, Alberto? Muy buenas noches y buenas noches también para todo el auditorio. Justicia divina, ¿o qué es esto que te voy a platicar? Pero es una información que estamos manejando de última hora, y es que confirman hace como aproximadamente 2 horas, dieron a conocer que en el Cerezo Aguascalientes, que está ubicado en la salida Calvillo, habían trasladado a un paciente al Hospital Miguel Hidalgo porque se encontraba en muy malas condiciones. Y al momento de llegar al Hospital Miguel Hidalgo, confirmaron que ya no presentaba signos de vida. Esta persona ya estaba muerta. Pero ¿qué fue lo que sucedió? Confirmaron que esta persona, este hombre que provocó la muerte de su esposa después de dejarla encerrada en una habitación envuelta en llamas, perdió la vida el día de hoy por la tarde cuando estaba recibiendo atención médica en el Hospital Hidalgo después de complicaciones de salud, según lo que comentan y según lo que dicen de manera oficial. Pedro Delgado, de 54 años de edad, convulsionó en su celda. Fue llevado de urgencia a recibir atención médica, sin embargo, los médicos han confirmado su fallecimiento, lo que señala la fiscalía como responsable a este sujeto como el feminicidio de su esposa, Elvia Ramírez Loera, de 61 años de edad. Incluso tenemos imágenes de la estatal, imágenes de la fiscalía cuando lo presentan ante las autoridades correspondientes, y la verdad es que se ve entero, O sea, de hecho, a él lo dieron de alta ese mismo día porque no presentaba ninguna complicación más que unas ampollas que recibió en el brazo derecho. Pero hoy nos dicen que convulsionó en su celda y que fue el motivo por el cual pues perdió la existencia, por lo menos de manera oficial, eso es lo que dicen las autoridades. Sin embargo, pues no serán ellas mismas quienes se encarguen de realizar la necropsia de ley para poder conocer qué fue lo que sucedió con este hombre. Y en otra información, rápidamente te comento también sobre otra información que se generó de último momento, y es que hubo una movilización policíaca por parte de los cuerpos de emergencia donde reportaban que habían localizado un peto, eso pues, prácticamente en la vía pública. Sin embargo, pues las autoridades también, como te digo, pues estaban investigando qué fue lo que sucedió en cuanto a este tema. Lo que sí te podemos mencionar, y eso porque lo adelantamos en una transmisión completamente en vivo, es que esto se registró en Juan Pablo II, fue un estudiante el que lo encontró, y las autoridades también ya investigan. Ya es que muchas veces hay confusión en el tema de si se trata de alguna otra cosa que no sea eso, van a hacer las investigaciones y llegó servicios periciales al lugar de los hechos y, como te digo, ellos son los encargados en verificar de qué se trata. Alberto Auditorio, este es el reporte. Lorena Treviño, VI Noticias.
0: Muchísimas gracias, Lorena. Muy buenas noches. Son las 7 de la noche con 40 minutos. Voy a una pausa y ya regreso.
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6: ¿Usted o alguno de sus familiares va a ser sometido a una operación próximamente? 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
5: 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En Radio VI son la 1:39. 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
12: ¿Ha conversado alguna vez con alguien que siempre menciona sus propias faltas? Les habla el Dr. Dobson de Enfoque a la Familia. Una de las características más evidentes de la persona que se siente inferior es que habla de sus deficiencias con cualquiera que esté dispuesto a escucharle. Por ejemplo, la persona gorda se siente obligada a disculparse con sus amigos por ordenar un helado con crema de chocolate y nueces. Se hace eco de lo que se imagina que piensan ellos y dice: ya estoy bastante gordo sin comer esto. Durante las próximas semanas, preste atención a lo que otras personas dicen. Usted podría quedarse sorprendido al ver cuán frecuentemente algunas enfatizan sus faltas a sus amigos. Mientras la persona no deja de hablar de sus ridículas insuficiencias, el que la oye se está formando una impresión de ella. Ahora bien, si los adultos quieren ridiculizarse a sí mismos delante de otros, supongo que ese es su problema, pero insisto en que les enseñemos a nuestros hijos a no criticarse a sí mismos. Ellos deberían aprender que la autocrítica constante puede convertirse en una mala costumbre. Enséñeles que existe una gran diferencia entre aceptar nuestra culpabilidad cuando sea apropiado y simplemente hablar de nuestras vergonzosas deficiencias. Les habla el Dr. Dobson.
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0: 7 de la noche con 42 minutos. Seguimos con la información. Aquí en Aguascalientes están planeando un operativo para retirar publicidad que, de acuerdo con las autoridades, lastiman la vista urbana. Lastiman, lo estético de las calles de la ciudad. Este operativo comenzará la próxima semana y se espera eliminar publicidad, como por ejemplo de personas tarotistas, obras de teatro y demás publicidad que se coloca de manera desproporcionada en algunas calles de nuestra entidad.
1: Desarrollo Urbano va por limpia de publicidad en infraestructura pública, desde anuncios de lecturas del tarot, obras de teatro, maratones, entre otros. Toda publicidad colocada en la infraestructura pública será retirada por la Secretaría de Desarrollo Urbano del municipio de Aguascalientes, informa su titular, Óscar Tristán Rodríguez Godoy, pues hacer uso del equipamiento público para tal fin está prohibido, dado que provoca daños a la estética urbana.
14: Todas las personas tienen prohibido colocar anuncios de cualquier tipo, llámese pendones o carteles, en el mobiliario urbano y en la vía pública. Mobiliario urbano son como los postes del alumbrado, como dices tú, o los postes de la Comisión Federal de Electricidad, o los postes de teléfonos de México, o en las banquetas, o etcétera, etcétera. Difundir eso para que las personas que promueven obras de teatro, que son muy válidas y muy bonitas, y maratones, y el tarot, y todas esas cosas que luego sirven para engañar a la gente, los brujos y todo, ¿verdad? Que hay quienes no creemos en eso y hay quienes sí creen. Pero vamos a retirar eso.
1: El operativo de limpia de publicidad está previsto a iniciar el próximo martes 4 de agosto desde el centro de la ciudad para extenderse posteriormente hacia el norte,
14: etcétera. El próximo martes voy a hacer un operativo con el apoyo de limpia para limpiar las calles. Vamos a empezar con Aquiles Cerdán, esquina Avenida de la Convención Norte. Luego vamos a limpiar Zaragoza, vamos a limpiar Independencia.
1: Refiere que no habrá sanciones iniciales desde el Ayuntamiento capitalino, pues la idea es concientizar a la ciudadanía sobre la prohibición de este tipo de actos. Lo ideal, señala, sería que este tipo de publicidad sea retirada por quienes la colocan toda vez que esta caduque.
14: Sin sanciones vamos a empezar, ¿no? O sea, el municipio no es un ente sancionador, ¿verdad? Primero queremos que la gente se concientice de que pues no pueden ponerlo. Ahora, también lo ideal sería pues que lo pusieran y durara ahí 8 días y lo quitaran. El problema es que los ponen, ahora ya hay unos de muy grandes dimensiones y no los quitan. Y entonces el municipio tiene que gastar recursos en andar quitando todos esos
15: caminos políticos.
1: Asegura que los actores políticos no han incurrido en este tipo de faltas, dado que estos se promocionan durante la temporada de elecciones e incluso reciben apoyo por parte de las autoridades para retirar su propaganda una vez que concluye.
14: Los políticos tienen sus temporadas. Si están permitidos, o sea, aclaro, los anuncios o la publicidad de en épocas electorales, el municipio celebra un convenio con el Instituto Electoral del Estado y el instituto también nos ayuda a que los partidos políticos, acabándose la jornada electoral, retiren su publicidad. Esto no se refiere a los espectaculares, ¿eh? Los espectaculares tienen sus permisos y estoy hablando de publicidad que se fija en el equipamiento urbano.
1: Menciona que las personas que deseen publicitar alguna actividad pueden acercarse a la dependencia para analizar su regulación u optar por otros métodos como las redes sociales y los medios de comunicación. Yalma Arronte, BI Noticias.
0: Ya son las 7:47. ¿Recuerda usted esta iniciativa que se discutió en el Congreso de la Unión, en la Cámara de Senadores y en la Cámara de Diputados, en donde el partido oficialista deseaba eliminar o que fuera motivo de nulidad de una elección la intervención internacional, el intervencionismo internacional? Pues la oposición mencionaba que estaba muy ambigua esta ley, se posicionaron en contra de esta iniciativa, sin embargo es algo que ha estado discutiéndose en el Congreso de la Unión. Bueno, pues ahora esta iniciativa busca bajarse al nivel local. Aquí en Aguascalientes el partido Morena ha presentado una iniciativa similar que busca que las elecciones sean anuladas en caso de que se detecte intervención desde el extranjero.
10: Llega al Congreso del Estado la propuesta de Morena para anular las elecciones locales de Aguascalientes en caso de que se detecte intromisión internacional. La propuesta corre a cargo del diputado local de Morena, Fernando Alférez Barbosa, la cual es un símil de lo que se aprobó a nivel federal y se trata de modificar la Constitución de Aguascalientes. En su exposición de motivos asevera que en la región de América Latina se han dado casos, sin dar ejemplos concretos, de riesgos crecientes para que actores extranjeros intenten influir en los resultados de las elecciones nacionales. Asimismo, señala que la intervención extranjera puede manifestarse a través de financiamiento, ciberataques, campañas de desinformación coordinadas o presiones diplomáticas, con lo que se busca vulnerar la independencia política del Estado mexicano. El texto de la reforma plantea una adición al artículo 17 de la Constitución de Aguascalientes, que es en donde se señala que la renovación de los poderes de los ayuntamientos se llevará a cabo mediante elecciones democráticas, y es aquí donde se agrega el párrafo. En congruencia con el artículo 41, base sexto, inciso D, de la Constitución Política de los Estados Unidos Mexicanos, las elecciones en el Estado podrán ser anuladas total o parcialmente cuando se acrediten actos de intervención o injerencia extranjera que influyan en los resultados electorales. La ley electoral regulará los supuestos, procedimientos probatorios y efectos de esta causal. Luis Rivera Ramírez, BI Noticias.
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6: El absceso anorrectal es la acumulación de pus en el área del ano y el recto. Es originada por una glándula obstruida o la infección de una fisura anal. La diabetes, los medicamentos que bajan las defensas y enfermedades que inflaman el intestino grueso son factores que predisponen a la formación de estos abscesos. 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Puede haber estreñimiento, escurrimiento de pus, calentura y dolor de cuerpo. El problema no desaparece por sí solo. El mejor tratamiento es operar para drenar la pus, dar antibióticos y medicamentos que quiten el dolor. 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
0: Todo un lío se ha generado alrededor del Mundial de Fútbol luego del plan de Infantino de, pues, prácticamente privatizar el Mundial de Fútbol. En la línea telefónica está nuestro compañero, mi compañero y amigo Emiliano Jiménez, quien tiene todos los detalles acerca de esta transacción. Nuevas noticias al respecto. Emiliano, te saludo con muchísimo gusto. Muy buenas noches.
19: Mi buen amigo Jesús Alberto, buenas noches, saludos para ti, para toda la audiencia en Información Deportiva. El día de hoy se dio a conocer una noticia que ha cambiado el rumbo de una polémica tremenda que se hizo alrededor de la FIFA, y es que a lo largo de esta semana les hemos estado contando a través de la cancha y en los espacios de deportes que hay en los noticieros de BI Noticias acerca de esta posibilidad que estaba viendo Infantino de vender participaciones del próximo Mundial a entes privados. Sabemos que los hermanos Kushner y un par de bancos estadounidenses eran los primeros inversionistas potenciales para este proyecto. Sin embargo, y ante obviamente pues esta decisión que estaba tomando Infantino, en la semana informábamos también las actualizaciones, las más importantes, la postura por parte de la UEFA, la postura de la CONCACAF y también de la Confederación Asiática, donde incluso amenazaban con boicotear a la FIFA, haciendo que sus selecciones no participaran. Y eso justamente ha rendido frutos, no de manera oficial, pero la última actualización la dio nada más y nada menos que el New York Post. En este caso, este importantísimo diario estadounidense el día de hoy informó que, según cuatro fuentes que ellos consultaron, esto se está cancelando o se habría cancelado ya este plan en principal forma porque los inversionistas principales se estaban bajando, ya no estaban queriendo hacer este negocio debido a justamente la presión que estaba ejerciendo la UEFA, la CONCACAF y también la Confederación Asiática. De momento no hay postura oficial por parte de la FIFA, pero hasta el momento se menciona que ya se habría cancelado este plan que había dividido prácticamente al fútbol mundial. Ahora el siguiente paso vamos a ver qué es, porque esta decisión que se pudo haber tomado por parte de Infantino puede afectar en las elecciones del nuevo mandatario de la FIFA, y se dice que la UEFA está viendo en el presidente del PSG el hombre que pueda justamente tomar ese puesto importante como el mandamás de la FIFA y quitar justamente de ese puesto a Gianni Infantino. Estaremos informando al respecto, pero de momento ya falta de que lo confirme la FIFA o algún otro ente del fútbol internacional, este plan ya se habría cancelado. Estaremos obviamente esperando por actualizaciones. Mi buen amigo Jesús Alberto, aquí con la información deportiva, Emiliano Jiménez, BI Noticias.
0: Muchísimas gracias, Emiliano. Muy buenas noches. Son las 7 de la noche con 54 minutos. Tengo la línea telefónica también a mi compañero y amigo Ray Macías, que nos tiene los detalles de la información de los espectáculos. Además, muy emocionante para mí en lo particular porque se habla de mi superhéroe favorito. Te saludo con muchísimo gusto, Ray. Muy buenas noches.
20: Hola, hola, Beto. ¿Ya viste la película o todavía no la has visto?
0: Todavía no, amigo. Tengo...
20: ¿Cómo crees? Yo ya la vi toda en redes, todo lo que suben de los spoilers. Siento que no soy tan fan del proyecto. Imagínate tú con todo tu algoritmo.
0: Tengo suerte de que no me han caído spoilers, pero también bueno, los estoy esquivando, ¿eh? No creas que no.
20: Es que luego se vuelven intensas las primeras horas de los lanzamientos con todo lo que se publica en redes, con ciertas escenas. Pero bueno, ya este fin de semana que no pase de que la veas, porque si no, ya ratito te van a estar dando demasiados spoilers de este proyecto, que justamente hablamos de Spider-Man, quien pues está ahorita rompiendo récords en las taquillas internacionales. Y es que fíjense que justamente esta película pues ya rompió un récord de taquilla luego de este preestreno ocurrido esta semana. Recordemos que el preestreno acá en nuestro país se hizo el pasado miércoles, comenzaron las funciones de esta película, y bueno, justamente lo que se sabe es de que este preestreno recaudó 72 millones de dólares en la taquilla norteamericana, según informó justamente de Hollywood Reports. Y justamente están mencionando que esta película está llegando a un nivel bastante pues amplio, ¿no? Ya que el preestreno llegó a 4,300 salas de cine, al menos en Estados Unidos, y también lo que se destaca es de que pues la película está llegando a una exposición muy alta, y de hecho pues la idea, porque la película más taquillera recientemente fue la de Toy Story 5, pues obviamente está proyectando pues todo este universo de Marvel, pues es superar a Disney con estas cifras que llegó a tener Toy Story. Pero pues vamos muy bien con este preestreno, ya ahora sí está en todas las salas de forma oficial. Ya el preestreno pues fue algo importante, ya que recordemos que en México las películas llegan incluso antes que en Estados Unidos, porque pues acá puede haber estrenos desde los miércoles y ya regularmente se esperan como al fin de semana, pero la gente está emocionada por ver esta película, que seguramente este fin pues va a tomar otro tipo de récords al pues ya hacer un fin de semana el primero muy importante para este estreno de Spider-Man en todos los cines del mundo. Así es que pues ahí te va a tocar aportar con tus boletitos, Beto, para que pues esta película siga teniendo éxito a nivel internacional. Es todo en espectáculos, Ray Macías, Ray Noticias.
0: Muchísimas gracias, Ray. Por supuesto, yo voy a aportar a que rompa más récords. Muchas gracias, Ray. Son las 7:57. Llegó el momento de despedirnos, no sin antes agradecer el favor de su atención, la confianza y el cariño que nos brinda todos los días. Agradezco, como siempre, a mi equipo, tanto de radio como de televisión, que hicieron un excelente trabajo para llevar a usted esta transmisión. Lo invito a que se quede en la programación de Radio BI y a que continúe informado a través de BINoticias.com. Yo soy Jesús Alberto Rodríguez y le deseo buenas noches, Aguascalientes.
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6: El ruido o zumbido en el oído, también llamado tinnitus, no es una enfermedad, sino un síntoma relacionado con el sistema de audición. Lo puede ocasionar las infecciones del oído medio, la edad avanzada, exposición a ruidos intensos, el insomnio, la depresión, la ansiedad, el estrés, el consumo excesivo de cafeína, la deshidratación y también algunos medicamentos. Es necesario ir con su otorrinolaringólogo para que mediante exámenes pueda detectar la causa del zumbido y así poder dar un tratamiento adecuado. Usted puede ayudar a prevenirlo, evitando ruidos fuertes, reduciendo el consumo de cafeína. Libere la tensión muscular en el cuello y mandíbula y manténgase bien hidratado. Soy su amigo el doctor Carlos Huerta y ya sabe que a buenos cuidados, buena salud.
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0: Hombre con antecedentes penales fue asesinado a balazos en Tepezalá. Por resistirse a una detención, terminó con una esquirla incrustada en una pierna. Dejan abandonada una bolsa con decenas de envoltorios de droga en Calvillo. Captura la estatal a sujetos relacionados con distintos robos a comercios en los municipios y también en la capital. Rescatan a trabajador luego de caer a una fosa de 8 metros en Jesús María. Mujer de la Guardia Civil fue detenida por golpear a sus hijas de 7 y 11 años. Motociclista fue hospitalizado tras ser embestido por un auto. Y conductor sale ileso tras chocar contra un caballo en Rincón de Romos. Estas y otras noticias más hoy en Patrulla 790.
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0: Señores, ¿qué tal? ¿Cómo les va? Muy buenas tardes. Bienvenidos a esta emisión más de Patrulla 790. Estamos como siempre transmitiendo en vivo y en directo a través de Radio BI, la estación que da las noticias. A partir de este momento y hasta las 5 de la tarde, usted se va a enterar del acontecer policíaco más importante generado en Aguascalientes en las últimas 24 horas. Saludo y comparto micrófonos como todos los días con Lorena Treviño. Lorena, ¿cómo estás? Muy buenas tardes.
2: Muy buenas tardes, Juan Luis. Pues tenemos muchísima información policíaca, así que lo invitamos a que se quede con nosotros, a que se comunique ya al 910-3508 y 910-3509. Ya se puede comunicar. Es que me vi una imperfección ahí en la tele y...
0: Y te alteró a tal grado que ya no sabía ni qué estabas diciendo.
2: Y comuníquese con nosotros, porque quién sabe en qué me quedé.
0: Fue devastador.
2: Ay, es que no me pinté y mira, me estoy viendo y dije, ay, qué fea me veo.
0: Bueno, yo lo que estaba viendo, nuestro compañero hoy vino muy elegante a trabajar. Mira, vino, se trajo su mejor prenda de vestir.
2: Quiere quedar bien contigo,
0: pipa,
2: así son.
0: De pipa y guante, elegante. Señor, hasta pareces un hombre, señor. Hasta pareces un hombre, canijo. Transmisión en vivo a través del Facebook de... Ay, ¿qué me salió aquí?
2: No, y si no te la creo.
0: 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En la aplicación X y en www.beinoticias.com, el portal de noticias de esta empresa, el sitio web más visitado en todo Aguascalientes. 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Las 4 de la tarde con 5 minutos, vamos al detalle de la información policíaca. Sucedió durante la madrugada del día de ayer. No nos dimos cuenta. De hecho, creo que nadie se hubiera enterado, Lorena, de esta situación, si no es por una persona que a muy temprana hora iba transitando por una terracería y de pronto vio algo que le llamó la atención y se dio cuenta que se trataba de una persona que acababa de ser asesinada. Autoridades acudieron al llamado de este ciudadano para confirmar que se acababa de consumar un homicidio más aquí en Aguascalientes. Dato importante, ya fue identificado muy rápido. La víctima ya se sabe de quién se trata. ¿Por qué, Lorena? ¿Qué? ¿Le encontraron credenciales? ¿Tenía ahí su gafé de capitán del equipo? ¿Qué fue lo que
2: nada,
0: le encontraron?
2: Nada, Juan Luis, apenas si traía ropa este hombre, pero lo pudieron localizar muy rápido porque cuando empiezan a poner o cotejar las huellas digitales en el sistema que tiene la fiscalía, estaba fichado una y otra y una y otra vez por delitos contra la salud. Un hombre que tenía antecedentes no solamente por delitos contra la salud, también tenía antecedentes de robo de todas las modalidades. ¿Qué robo a transeúnte? ¿Qué robo de tipo cristalazo. O sea, este hombre sí tenía conflictos con la ley y por eso las autoridades están investigando precisamente estas dos líneas de investigación. Porque tú sabes perfectamente, Juan Luis, que hemos estado dando historias de robos precisamente y que terminan con la muerte de una persona. Es más, hasta por deudas la gente mata. Por robos la gente mata también, Juan Luis. Entonces no sabemos cuál todavía ha decidido la autoridad o ha investigado la autoridad, porque también con el crimen organizado, pues tú sabes que no es una garantía tampoco. El hombre fue identificado como Fidel Flores, un hombre que tenía 38 años de edad, que fue asesinado de un disparo en el pecho, justamente allí en el municipio de Tepezalá. Y ya de acuerdo a la poca información que tenemos, Juan Luis, porque en realidad pues las autoridades sí confirman lo que le estamos diciendo, es decir, que hubo una persona que fue asesinada, no nos dan más detalles, pero creo que con lo que escuchas, Juan Luis, te queda claro que era una persona que tenía una vida bastante azarosa, que no es una justificación, porque hay unos delincuentes que están en libertad y que asesinaron a una persona, y eso se tiene que investigar sí o sí. El cuerpo fue localizado el día de ayer por la mañana. No saben si esto sucedió una hora antes, dos horas antes, durante la madrugada, pero lo que sí se sabe es que no tenía días ahí en el lugar de los hechos, porque el cuerpo, perdón la palabra, pero lo localizaron entero, Juan Luis. Y dicen que cuando, si hubieran pasado un poco más horas, ya los animales carroñeros hubieran hecho de las suyas, el sol también que ha habido en las últimas horas también ya hubiera aplicado y el cuerpo se veía pues como que esto acababa de suceder. Y fue en una terracería que la gente no utiliza mucho como acceso. Algunos lo utilizan como atajo, según lo que nos decían, pero es muy pocas las personas que pasan sobre esta terracería que conduce al barrio de Cholula, del barrio de Cholula hacia el observatorio. Es en la cabecera municipal allá en Tepezalá, y en donde ayer justamente por la mañana, cuando apenas estaba saliendo el sol, una persona iba caminando por ahí, Juan Luis, y se dio cuenta que este hombre, no creas que lo estaban escondiendo en la maleza para que no lo encontraran, no, ahí a mitad de terracería lo depositaron y pues se evidentemente dio aviso a las autoridades correspondientes. Este testigo o este reportante dice que incluso les dio las coordenadas a las autoridades en esta llamada a través del 911. Les estuvo explicando cómo ingresar también ahí a la terracería porque era de difícil acceso. Y rápidamente acudieron elementos de la policía, llegaron paramédicos, confirmaron que la víctima ya no presentaba signos de vida y posteriormente pues la zona fue acordonada. Los elementos de peritos también llegaron allá al lugar de los hechos para poder pues platicar con la persona, de solamente mencionar la que hizo el reporte de yo no vi nada, solamente me encontré cuando iba pasando por aquí, trabajo en tal rancho y pocos detalles, Juan Luis, pero lo que sí alcanzaron a observar, por lo menos así a simple vista, es que traía una herida hecha por un arma de fuego a la altura del tórax.
0: Solamente un disparo.
2: Nada más.
0: No hay famoso tiro de gracia como en otras historias. Es un avance importante, créame, el saber que ya está identificado, porque, primero, con los antecedentes que tiene, ya te está marcando una línea de investigación. Ya hay una tendencia a apuntar en una dirección concreta. No es determinante, no es definitivo, no creo que ya con eso queden eliminadas todas las posibilidades. No, pero ya te está marcando por lo menos una tendencia. Dos, al estar identificado tienes oportunidad de localizar a las familias. Imagínate la maldita mala noticia, ¿no? Llegar y...
2: Ay, sí.
0: Oiga, señora, ¿qué cree? Encontramos a su marido así, o encontramos a su hijo en esas condiciones. O sea, te vuelves loco. Pero la policía obligada a encontrarlos lo más pronto posible porque necesitan obtener información de ellos. Oye, recientemente este Fidel te comentó algo.
2: ¿Alguna amenaza?
0: Tenía alguna amenaza, hubo un problema en los últimos días con alguna persona, etc., etc., etc. Y así sucesivamente ya vas construyendo otras líneas de investigaciones. Y es que, pues sí, ese es, llámelo avance, es el avance que se tiene hasta este momento. Esperemos que con ello ya se tenga mejores resultados, tal vez en las siguientes horas, mañana, qué sé yo, el que la fiscalía nos sorprenda para decirnos, oiga, ya tenemos detenido o detenidos a los responsables de haber perpetrado este homicidio. Si bien es cierto, es una persona que contaba con antecedentes penales, podríamos decir, bueno, no le hacía mucho bien a nuestra sociedad, que digamos, también es una realidad que al que hay que buscar es al criminal.
2: Claro.
0: Hay un criminal, hay una persona que asesinó a este hombre y debe de estar tras las rejas. Así es que estaremos al pendiente de esta historia para darle a conocer los detalles que vayan surgiendo. Las 4 de la tarde con 12 minutos. Pausa es la primera de esta tarde. No se despegue porque después del corte vamos ahora de Pabellón hasta Tepezalá. Tenemos información adicional a lo que le platicamos hoy por la mañana de un herido por disparo de arma de fuego. Vamos obteniendo algunos detallitos que van aclarando la historia de lo que ocurrió, como le mencionábamos, en Pabellón de Arteaga. Volvemos después de esta breve pausa.
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4: ¿Por qué los pájaros no se caen de los árboles cuando duermen? Los pájaros tienen una habilidad única y asombrosa para dormir en las ramas de los árboles sin caerse. Esto es gracias a una serie de adaptaciones físicas y comportamentales. Una de las claves radica en sus patas y garras, las cuales tienen un sistema de sujeción automático que se activa cuando se posan en una rama, asegurando un agarre firme, incluso cuando están dormidos. Un dato curioso es que muchos pájaros adoptan una posición de descanso que les permite engancharse en la rama de manera más segura, como doblar una pata y esconder el pico entre las plumas. Otro dato interesante es que algunos pájaros tienen la capacidad de dormir con un ojo abierto y un hemisferio cerebral activo, lo que les permite estar alerta ante posibles peligros mientras descansan. Estas adaptaciones les permiten descansar de manera más segura en su entorno natural, minimizando el riesgo de caídas accidentales. ¡Qué interesantes son las aves! Mucho más cuando se trata de su descanso profundo.
1: 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En Radio BI son las 2 con 12 minutos. 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
5: El absceso anorrectal es la acumulación de pus en el área del ano y el recto. Es originada por una glándula obstruida o la infección de una fisura anal. La diabetes, los medicamentos que bajan las defensas y enfermedades que inflaman el intestino grueso son factores que predisponen a la formación de estos abscesos. Los síntomas son hinchazón alrededor del ano y un dolor pulsátil que aumenta al defecar. Puede haber estreñimiento, escurrimiento de pus, calentura y dolor de cuerpo.

0: problema no desaparece por sí solo. El mejor tratamiento es operar para drenar la pus, dar antibióticos y medicamentos que quiten el dolor. 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Soy su amigo el Dr. Carlos Huerta. 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
2: 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Las 4:15. 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A través de nuestro WhatsApp, gracias a las personas que están conectadas con nosotros esta tarde, nos dicen nuestros radioescuchas. Buenas tardes, Juan Luis y Lorena. No hay agua en la Insurgentes. Buenas tardes, Lorena y Juan Luis. Sobre el asesinato en Tepezalá, ¿es normal que dure tanto tiempo una necropsia, ya que aún no han traído el cuerpo a la familia? Bueno, mire, no se los van a llevar, ¿eh? No sé si a lo mejor aquí hay una pequeña confusión. Una necropsia sí dura horas. Depende de las condiciones en las que se encuentra el cuerpo, mecanismos de muerte y demás, pero no se lleva todo el día. No se lleva todo el día. Traducción, para ayer mismo, ayer, que fue cuando lo encontraron, ayer lo encontraron durante el transcurso de la mañana, tarde noche de ayer, la necropsia ya estaba concluida. Pero la autoridad no lleva el cuerpo a donde está la familia. La familia tiene que ir por él a través de una empresa funeraria. No se los van a llevar. No sé si hay algún otro detalle que me quiera compartir. Si usted forma parte de la familia, es que esto se los debieron haber informado ahí en la fiscalía, concretamente en servicios periciales. Para que se les pueda entregar el cuerpo, tienen que traer una empresa funeraria. El cuerpo no se los van a dar así a ustedes. Llévatelo en tu vehículo. No, tiene que ser a través de una empresa funeraria por cuestiones sanitarias, básicamente. Buenas tardes, Lorena, te amo atentamente, Lenin. Buenas tardes, quiero reportar que desde ayer en la calle Gerardo Murillo, fraccionamiento López Portillo, no tenemos agua. Saludos a los dos y arriba las poderosas Chivas Rayadas del Guadalajara. ¡Ay! Feliz viernes. Otro gran hombre el que se pone en contacto con nosotros del día de hoy. Buenas tardes, Jorge y Lorena. No te preocupes, Lorenita, tú siempre estás bien, dice un radio escucha. Buenas tardes, solo para ver cuándo harán algo con los repartidores que para no batallar se paran en doble fila teniendo lugar. Nos manda una fotografía de un camión repartidor de este refresco, tal vez el más popular que existe en el planeta. Camiones en color rojo con letras blancas. Y tiene razón, hay suficiente lugar para estacionarse, pero al señor se le antojó en doble fila. Quítenme, a ver, quítenme.
3: Ay, no, me da cosa esa gente, jóvenes, que se sienten los dueños de la calle.
2: Nada más, no nos dice yo aquí en qué colonia sucedió. Me da toda la historia, pero no me dice en qué calle y qué colonia sucedió.
3: Oye, Juan Luis, ¿sabes qué? Que me están diciendo que este hombre que asesinaron ahí en Tepezalá, uh-huh, que tenía una carpeta

0: daban el biches, pero que traía incluso, o sea, que si duró mucho, porque pensarás tú, oye, pues tanto tiempo que ha pasado y cómo duró, que traía un convoy de gente.
1: O sea, cuando hablamos de que era una persona que contaba con antecedentes penales, no es que estuviera detenido porque le encontraron 3 envoltorios de marihuana. Es que estuvo detenido, pero por temas pesados, temas densos, antecedentes por situaciones graves de delincuencia
0: organizada. Al que asesinaron. Sí. Estamos hablando de un pesado, o sea, de un pesado de allá de Tepezalá.
1: Los que la fiscalía le llama generadores de violencia. ¿No?
0: Y que me dicen ahorita, pero que llegaba con todos los elementos de la policía municipal y estatal de allá de Tepezalá. ¿Qué onda, compa? Y de piquete de ombligo y de nalga y de todo, ¿eh? O sea, que era como pototota de todos los policías, hasta que lo cuidaba, nos dicen los vecinos, los policías, pues, imagínate.
1: No lo cuidaron muy bien ahora. Oh, no. Las 4:21, buenas tardes, Jorge y Lorena, no hay agua en la colonia Insurgentes, nos dice este radio escucha y otra persona más. Buenas tardes, seguimos en la búsqueda de los donadores de sangre, habrá gratificación. No, bueno, eso no lo puedo leer. Donadores de sangre para el señor Ernesto Cardona Martínez. Si usted está en condiciones de donar sangre, es que, mire, aquí hay algo importante. Están buscando tipo O negativo. O negativo, que no es cualquier tipo de sangre, es una sangre especial, podría ser considerada hasta como la sangre azul. O negativo, en favor del señor Ernesto Cardona Martínez. Para todos los portadores de este tipo de sangre, que sé que se organizan entre ustedes mismos y que en cuanto saben que alguien necesita, y como ustedes saben lo difícil que es, yo sé que atienden inmediatamente, bueno, contacten a los familiares del señor Ernesto Cardona Martínez a través del WhatsApp 449-108-9848, 449-108-9848. En unos segundos más lo comparto también a través de nuestras redes sociales, ojalá y llegue a un mayor número de personas que estén en condiciones de donar. Las 4:22, rápidamente, así como en síntesis, licenciada, hoy en la mañana hablábamos de una persona herida por disparo de arma de fuego en el municipio de Pabellón de Arteaga. No estaban claras las circunstancias en las que esto sucedió. Los policías un tanto,
0: por payasos siempre andan.
1: Payasos y demás. Bueno, hoy ya entendemos por qué. El nerviosismo delata que hay algo que está detrás de todo
0: eso. Siempre.
1: Si hay un herido por arma de fuego, no es la bala, es una esquirla.
0: Sí.
1: O sea, como que alguien fanfarrón disparó al piso, la bala se fragmentó, el plomo se fragmentó, y un pedacito de esa bala alcanzó a incrustarse en la pierna de una persona. No es una herida grave, para esta hora ya debe estar en su casa.
0: Ya debe estar en su casa. Mando, hay denuncia, ¿eh?
1: ¿Quién le disparó entonces, licenciada?
0: Le disparó el policía, salió peor la fregadera
1: porque
0: que andaban aclarando.
1: La mañana estábamos con que el herido a lo mejor era un policía, pero que estaba de civil, ¿no?
0: Ajá.
1: Dice, no es policía.
0: El herido y aclárenlo, no es un policía. Ok, el policía no está herido, pero el policía hirió a alguien. Ya se los estamos aclarando. Pues resulta, Juan Luis, que este hombre resultó con esta lesión. Como te digo, no es una lesión importante. O sea, se nota cuando lo hacen para tratar de neutralizar, lo hacen como para tratar de amedrentar también, porque así sucedió y esta esquirla pues le fue a dar a la pierna. Sucedió allí en la carretera federal 71, a la altura del kilómetro 9. Es muy cerca de la cremería que está ubicada ahí en esa zona, porque la gente lo ubica así de que, en la esquina de la cremería, o acá por la cremería. Pues de acuerdo con el reporte, Juan Luis, fue minutos antes de la madrugada de las 12, cuando reportaron a través del 911 que había este hombre con una extremidad en la pierna, o mejor dicho, en la pierna con una lesión. Pues rápidamente llegan los paramédicos, porque los policías ya estaban ahí, y te voy a platicar el contexto. Resulta que dicen los elementos en sus declaraciones que ellos se encontraban haciendo un recorrido de patrullaje normal, y de repente ven una camioneta en donde van varias personas en la troca, pero van a alta velocidad, con toda la música, todo volumen, brincándose los topes y haciendo pues circo, maroma y teatro. Evidentemente, esta es una causa para que les marques el alto, Juan Luis, porque estaban escandalizando en la vía pública. Y cuando los policías les marcan el alto, adivina qué pasa, estos no se paran. Y fue entonces cuando los policías se les atraviesan literalmente, Juan Luis, a estos hombres, porque dicen que hasta estaban chavitos, se les atraviesan y se bajan tanto los elementos de sus patrullas como estos de la camioneta y empezaron a hacerse de palabras. De las palabras empezaron los empujones y fue cuando uno de los policías saca su arma de cargo, dispara al piso y es entonces cuando sale pues esta disparada, esta esquirla, Juan Luis. No está lesionado, como te digo, de gravedad. De hecho, llegó la familia también ahí y les dijo, no, ya, ahí muere, ya nomás entréguenos a estos problemáticos y ahí muere la cosa. Entonces, pues sí fue el elemento el que disparó para neutralizar porque estaban haciendo su trabajo. No hay nada que ocultar. No sé por qué los policías se ponen tan nerviosos. No hay nada que ocultar. Solo se hacen del delito a ellos de ay, no, y no graben. Y esto, y que aquí no hay nadie, no hay ningún balaceado, no hay ningún...
1: Y para más tranquilidad, no van a denunciar, ¿eh?
0: No van a denunciar, Poli,
1: no quisieron denunciar, dijeron que ahí muere, que se queda. Además, ni dolió tanto. Además, ni me dolió tanto. Déjele que ni me dolió. Las 4 de la tarde con 26 minutos.
2: 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El Sol, nuestra estrella más cercana, es mucho más que una esfera brillante en el cielo. A una velocidad asombrosa de 299 mil kilómetros por segundo, su luz solar tarda apenas 8 minutos y 20 segundos en alcanzarnos, iluminando y energizando nuestra existencia diaria. Sus ciclos de vida, marcados por manchas solares y erupciones, impactan nuestro clima y nos regalan las impresionantes auroras polares. Pero este astro no solo nos da luz. La energía solar que recibimos en una hora podría abastecer nuestras necesidades energéticas anuales. Sin embargo, debemos tener precaución, ya que su radiación plantea desafíos para la protección de nuestra atmósfera y superficie. La relación entre el Sol y la Tierra es una danza cósmica que va más allá de la iluminación diaria. Es la fuente misma de la vida, que nos conecta con el vasto universo que habitamos.
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2: En Radio BI son las 2 con 26 minutos. 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
4: El mareo o vértigo es cuando siente que usted o la habitación gira a su alrededor. Una baja repentina de la presión arterial, exceso de calor o la falta de líquidos pueden hacer que sienta mareos. Algunas personas lo sienten si se levantan demasiado rápido. En personas de más de 50 años, puede ser indicativo de falta de circulación al cerebro, necesitando tratamiento. Las enfermedades del oído, la ansiedad y algunos medicamentos son también causa frecuente de vértigo. Lo importante es encontrar la causa, ya que el vértigo es solo el síntoma de alguna enfermedad que debe ser tratada por su médico. Soy su amigo el doctor Carlos Huerta, y ya sabe que a buenos cuidados, buena salud.
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5: Si los padres tuvieran que aprender alguna lección urgentemente, esta debería ser la de fijarse en lo que dicen delante de sus hijos. Muchas veces, después de hablar en alguna conferencia, se me ha acercado una madre para contarme un problema que tenía con su niño. En una ocasión, cuando una mamá describía los detalles, noté que su hijo estaba a un metro de distancia de ella y se estaba esforzando por poder escuchar lo que su madre decía de él. Yo me estremezco literalmente cuando oigo a un padre o a una madre desbaratar inconscientemente la autoestima de su hijo. Sorprendentemente, los padres insensibles no son los únicos que cometen este tipo de imprudencia. Una vez envié a un inteligente niño de 9 años a un neurólogo porque tenía graves problemas de aprendizaje. Después de hacerle un examen físico completo, el médico llamó a los padres y discutió los detalles de la lesión cerebral del niño ante sus propios ojos. La sensibilidad es la clave. Es estar sintonizados con las ideas y sentimientos de nuestros hijos, descubrir los indicios que ellos nos dan y reaccionar adecuadamente a lo que podemos detectar. Podemos considerar sabio al adulto que comprende que la autoestima es la característica más frágil de la naturaleza humana y una vez rota es muy difícil de reparar. Les habla el Dr. Dobson.
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1: Las 4 de la tarde con 28 minutos, ¿te has puesto a pensar que unas escaleras pueden separar una familia? 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Las 4 de la tarde con 29 minutos. Gracias a las personas que están conectadas con nosotros esta tarde a través de nuestro WhatsApp. Nos dicen Juan Luis, Lorena, con todo respeto digo lo siguiente, se supone que los cambios son para mejorar, ¿verdad? Pues el cambio del intro está muy X, no genera emoción. Mire, lamento decirle que ya tenemos toda una explicación, incluso hasta legal, del por qué ya no podemos seguir utilizando esa otra pista. Creo que esta que tenemos justo en este momento no es como la primerita, la primera que utilizamos. Está todavía, no es definitiva, todavía el equipo de producción está trabajando en ella. Nada más sea un poquito paciente, denos oportunidad de entregarle el mejor producto que usted se merece. Lo que sí le debo confesar, las noticias no van a cambiar.
0: No.
1: La pista no es el programa.
0: Como nosotros,
1: el contenido seguirá siendo exactamente el mismo. Porque no creo que quiera una hora de pura pista de la anterior, ¿verdad? Usted quiere las noticias. Quiero suponer que enciende la radio para escuchar las noticias y ese estilo no va a cambiar. Unas veces para pedir vigilancia en la calle Durazno del municipio Libre, para que pasen los policías a correr a los vagos que vienen y agarran la calle de cantina, dice esta persona a través de nuestro WhatsApp, las 4 de la tarde con 30 minutos. Cambiamos de información. Elementos de la Policía Estatal llevaron a cabo la captura de un grupo de delincuentes que están relacionados con una serie de robos en locales comerciales, en establecimientos comerciales, no nada más en el municipio capital. Los están involucrando en robos en otras cabeceras también. ¿Robos de qué tipo, licenciado?
0: Roba comercios, Juan Luis, roba comercios. Y fíjate que no nos dan con especificación lo que o cuáles fueron los lugares, porque tú sabes que en las últimas semanas ha habido muchísimos robos a comercios, pero nos dicen, o si me preguntas ahorita por qué ellos están detenidos por delitos contra la salud, porque los legalizaron droga, pero ya se tenía el seguimiento con estas personas, Juan Luis, ya hay muchas carpetas de investigación porque traían una motocicleta que fue utilizada para esos robos, porque los rostros de estas personas ya habían sido captadas por cámaras de videovigilancia y hoy la Secretaría de Seguridad Pública Estatal dio a conocer precisamente esta captura de 3 personas que pudieran estar relacionadas justamente con estas actividades. Son actividades delictivas en contra de establecimientos comerciales que no solamente fueron aquí en Aguascalientes, también en los municipios, en Jesús María, en Rincón, en San Pancho, en Tepezalá. A ellos los detienen en un fraccionamiento residencial Castelo, en donde los elementos de la Policía Estatal iniciaron la búsqueda de los responsables que tripulaban una moto en color rojo, porque le estaban prestando mayor atención. Ya había varios reportes de eso. detectan de pronto a unas personas, a dos para ser exactos, que iban circulando en una motocicleta que coincidía con las mismas características que la que estaban reportando. Pues empezaron a darle seguimiento y acá en Arboledas de Paso Blanco, en el municipio de Jesús María, los encontraron, Juan Luis. Los bajaron de la motocicleta, les encuentran droga, ya, motivo suficiente para que estos los manden a la policía ministerial, pero eran las mismas personas que ellos estaban buscando, Juan Luis. Por eso se sabe que están relacionados en estos robos. Ahí localizaron a dos, pero como que estos dos cantaron como pajaritos, Juan Luis, y dijeron dónde estaba el tercero, y fueron por el tercero, que también lo localizaron un arma blanca, me parece que un cuchillo, y a otro un machete, por lo que a los tres ya en este momento se encuentran puestos a disposición de las autoridades correspondientes. También fueron puestos a disposición la droga, por ejemplo, cosas que tú no traes en tu cartera, ni traes en tu carro, ni siquiera, Juan Luis, por más cosas y chiquero que uno le meta al carro, no traes pasamontañas. Pasamontañas.
1: A ver, repite conmigo.
0: No traes guantes de látex.
1: No.
0: No traes un machete.
1: Es más,
0: y no traes un cuchillo.
1: A veces hasta los estudiantes no los llevan.
0: No los llevan, exactamente.
1: Yo sé. El tema de, fíjate, el tema del pasamontañas. Y ahorita menos con el calor que hace,
0: uy,
1: ¿no?
0: Uy, sí.
1: ¿Por qué lo tendrías que por? Digo, a mí me tocó muchas veces en diciembre, a veces camino a San Juan, gente que pues, lo lleva protegiéndose de las bajas temperaturas. Pero ahorita, ¿quién demonios cargaría un pasamontañas con las temperaturas que
0: y
1: se
0: un
1: están
0: guante
1: registrando
0: de látex,
1: en este momento? No es normal bajo ninguna circunstancia. Y en automático, bueno, pues sabes que se dedican a actividades ilícitas, ¿no?
0: Se trata de Daniel, de 22 años de edad. El más grande tiene 28 años de edad, que es Alan, Juan Luis, porque el otro tiene 18 años y se llama Javier.
1: Las 4 de la tarde con 34 minutos. No se despegue. Después de la pausa, vamos a hablar ahora de un elemento de la Guardia Civil. Sí, otro integrante de una corporación policíaca que se ve involucrado en un hecho que no debería de suceder. Después de la pausa, volvemos.
3: 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En Radio BI son las 2:36. 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
4: La enfermedad periodontal es la enfermedad de las encías y es posible que usted la padezca. La forma más común es la gingivitis y está presente en 8 de cada 10 personas adultas. Esta es una inflamación crónica de las encías que sangran al cepillarse y puede ser tratada de forma sencilla con una buena higiene dental. Haga un cepillado suave de sus dientes 3 veces al día. El cepillado fuerte puede despegar la encía del diente, retener alimento, inflamar la encía y esto origina la pérdida de las piezas dentales. También use el hilo dental para mayor limpieza interdental. Algunas enfermedades, como la diabetes, aceleran este proceso de pérdida de los dientes. Conserve su sonrisa visitando a su dentista. 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
3: 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Radio BI presenta Expandiendo el Conocimiento. ¿Qué es el café? El café no solo es una bebida, es una pasión mundial con un aroma que despierta sentidos y una historia tan intensa como su sabor. Nacido en Etiopía y venerado en todo el planeta, hay muchos datos interesantes sobre el café. Uno de ellos es que fue acusado de ser la bebida del diablo. Así es, esta afirmación fue en el siglo XVII por parte de algunos sacerdotes italianos y trataron de prohibirlo por creer que estimulaba pensamientos negativos.
6: Otro dato del café es que con el tiempo se convirtió en una de las bebidas más consumidas del mundo. Y es, después del petróleo, el segundo producto más comercializado a nivel global. Hoy, el café es mucho más que una rutina. Es cultura, compañía y combustible diario para tu día a día. Ya que su sustancia activa, como la cafeína, puede mejorar tu concentración. Y si se consume con moderación, aporta antioxidantes que pueden ser beneficiosos para la salud. La pregunta del millón es, ¿te imaginas tu vida sin una taza de café? Nosotros tampoco.
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1: 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Es 4 de la tarde con 38 minutos. Nos alerta un radioescucha. Buenas tardes. Vehículo descompuesto abajo del puente de bomberos sobre Segundo Anillo en dirección de sur a norte, para que tengan precaución los automovilistas. Atención, si tú vas del Parque del Cedazo hacia Ojo Caliente, vas a tomar este puente vehicular. Mucha, mucha precaución. Nos dicen que hay un vehículo descompuesto para que evites, en la medida de lo posible, pasar por ese lugar, o bien hazlo con precaución para que no suceda un accidente. Buenas tardes, ayúdenos a que llegue a la gobernadora Tere, nos ayude a que no nos quiten de directora Enrique Montalvo, por favor. En tanto tiempo que ha hecho mucho por los jóvenes, verdaderamente se nota la reinserción para... Ah, es que hubo una, me imagino que una manifestación. Dice, hoy los familiares de los adolescentes internos del SEDA queremos agradecer a la gobernadora Tere Jiménez por hacer la diferencia en elegir al director Montalvo, ya que a partir de que tomó su cargo, los adolescentes han recibido un trato humano. Y me dicen que ahora creo que ya lo quitaron. Mire, se lo voy a pasar a nuestros compañeros de primera plana para que ellos se encarguen de atender. Me imagino que habrá oportunidad de entrevistarse con la gobernadora para hablar precisamente de este asunto. Con mucho gusto se lo hago llegar a mis compañeros. Buenas tardes. Con lo que nombran de la cremería, les comparto que así andan los estatales en pabellón. Hace poco una mujer uniformada molestó de sobremanera a mis hijas y una de ellas de atención especial cayó en crisis, y esta mujer no llena de molestarlas. Buenas tardes. Dice esta persona, reporté una luminaria desde el 22 de julio. Esa luminaria ya tiene como un mes fundida en la calle Hermanos Bravo, frente al 630 del Morelos 1, y hasta hoy sigue igual. Déjeme, se lo hago llegar en este preciso instante al secretario de Servicios Públicos Municipales para que lo atienda a la brevedad. Mire, normalmente cuando se los mandamos, el mismo día, casi el mismo día que se lo mandamos, queda reparado. Yo espero que este no sea la excepción. Las 4 de la tarde con 40 minutos. Pasemos a otra información, y es para dar a conocer detalles de un rescate que sucedió el día de ayer en el municipio de Jesús María. Hay una persona que está viva de milagro, aunque debo advertirle, presenta lesiones muy delicadas que incluso podrían cambiarle drásticamente el tipo de vida que llevaba. Estamos hablando de un accidente de trabajo luego de que una persona cayó a una fosa. Me dices, Lorena, tiene 8 metros de profundidad.
0: Fíjate que es una fosa, pero es más bien un drenaje, Juan Luis. un drenaje, lo que según nos estaban diciendo, y en la mañana a donde se cayó, porque incluso tuvieron que llegar elementos de la policía estatal, cuerpo de bomberos del municipio de Jesús María, y entre todos llevaron a cabo el rescate de este trabajador que cayó en el interior de este lugar. Sí, como bien lo señalaste, 8 metros de profundidad, es una planta tratadora de agua. Y el incidente fue reportado a través de la frecuencia de radio por parte de los mismos empleados que se encontraban ahí trabajando. Movilizó inmediatamente a los cuerpos de emergencia, llegaron todos a la planta que está ubicada sobre la carretera estatal número 100, justo a la altura de la comunidad de Santa Paulina, para que usted me ubique mejor la zona. Y al llegar al sitio, los oficiales con quien se entrevistan es con el encargado de la planta. Ya él les empieza a platicar que un trabajador que fue identificado como Uriel, un señor de 56 años de edad, estaba realizando labores de desasolve de drenaje y de repente Juan Luis se resbaló y cayó en el interior de esta fosa, quedando atrapado pero sin posibilidades de poderse salir por sus propios medios o que los mismos trabajadores pudieran casi que meter la mano y poderlo sacar. Imposible, Juan Luis, o sea, de verdad que era, se tardaron incluso los mismos elementos, además de que a este hombre de 56 años de edad se le fracturaron las 2 piernas, entonces no se podía ni siquiera mover, Juan Luis. Ya minutos más tarde llegaron los bomberos municipales, implementaron las maniobras correspondientes, lograron rescatar con éxito al lesionado, y como te digo, él estaba consciente, claro, estaba platicando con los paramédicos, no lo determinan como el código casi que final, Juan Luis, de ese del que están entre la vida y la muerte, pero sí presenta lesiones sumamente importantes. De hecho, él todavía permanece en el Hospital 3 del Seguro Social por las fracturas en las 2 piernas, porque también trae una fractura en la columna y eso es lo que hace bastante delicada su situación. Más para una persona que te dicen fue un accidente de trabajo, una sí. persona que a pesar de todo, Juan Luis, él estaba trabajando ahí en el lugar, pero sucedió esto, que ahí sí no aplica, por ejemplo, la de los pintores y la de los electricistas, Juan Luis, se resbaló. En un lugar en donde está todo mojado, literal.
1: Un mal paso.
0: Entonces se resbala, cae ahí a este drenaje.
1: Qué maldita suerte. Sí, qué suerte, ¿no? Digo, qué suerte. Se pudo haber resbalado en otro lugar y nada más se tropieza, se raspa las rodillas, qué sé yo, pero se tuvo que resbalar exactamente en donde está este espacio pues de caída libre y sufrió severas lesiones que hoy lo mantienen hospitalizado. 4:44 p.m. El día de ayer, todavía hasta ahora estábamos hablando del elemento de la policía rosa.
0: Sí.
1: Bueno, y hablábamos de por qué resultaba casi increíble que un elemento así estuviera involucrado en tal delito. Hoy, a través del informativo Buenas Tardes Aguascalientes, llegó un mensaje en donde cuestionaban qué sabíamos de un elemento de la Guardia Civil que había sido detenida. Guardia Civil. Atención, no nacional, Guardia Civil, que es un modelo...
0: Los de Jesús María,
1: que en
0: ¿verdad?
1: Este momento funciona nada más en Jesús María. Un modelo que les ha dado un gran resultado, son ciudadanos capacitados en ciertos aspectos de seguridad y que pues, subsanan algunas necesidades que se tienen para no distraer a policías, por ejemplo, cuidando las salidas de las escuelas.
0: Ah, ya.
1: Entienden, ponen a elementos de la Guardia Civil.
0: ¿Y si les pagan?
1: Les pagan, claro que sí, reciben un sueldo, pasan por filtros. Haz de cuenta, es como que el primer escalón para convertirte en policía.
0: Como un cadete.
1: Tipo, más o menos. Bueno, pues yo no sabía que esta persona que aparece en pantalla era elemento de la Guardia Civil.
0: No.
1: Fue la propia policía de Jesús María la que está confirmando que efectivamente sí, un elemento de esa Guardia Civil tuvo que ser detenida y puesta a disposición de las autoridades ministeriales. Ella se llama Inés, tiene 30 años de edad. La están acusando de haber golpeado, y aquí es donde dice, ¿a quién golpeó a quién? Pues a sus propias hijas, Lorena.
0: Ay, sí.
1: Una niña de 11 y una niña de 7 años de edad. Mire, yo no sé si bien o mal, pero yo entiendo, a lo mejor es un daño que los de mi generación tenemos. Yo entiendo de ciertos correctivos, yo entiendo de ciertas medidas disciplinarias.
0: Acostumbrados estamos.
1: Que algunos animales como yo necesitábamos, porque de lo contrario hubiéramos terminado no sé en qué alcantarilla. Pero, repito, es el daño de mi generación. Pero hoy día, no sé, por ejemplo, en el caso de ella, qué tan graves fueron los golpes, Lorena, como para que la propia policía, sus propios compañeros, la tuvieran que detener. Los mismos policías, pero también siendo padres de familia, en algún momento podrían decir, ah, no, es que, pues, la verdad es que las hijas de Inés sí son bien latosas, sí se merecían unas nalgadas. Podría ser el caso. Pero si los propios policías, compañeros de ella, se dan cuenta que lo que está haciendo con sus hijas va más allá de un correctivo o de una medida disciplinaria, la detuvieron. La detuvieron y la ponen a disposición de la autoridad ministerial.
0: Y es que esa edad también, por las edades que tienen los niños, Juan Luis, o sea, ya no es como un bebé, ¿eh? O sea, ellos ya señalan y dicen, me hizo esto y esto.
1: Sí, ya te dan una descripción. A ver, hija, ¿qué te pasó? Y a la niña le dice el policía, no, es que mi mamá me tutaneó con la manguera, dicen. Me zumbó con la cuarta, hasta relinché. O sea, puede ser el caso. Ya sí. Veremos qué es lo que investiga, mejor dicho, la Fiscalía Estatal en este proceso que han iniciado. Las 4 de la tarde con 47 minutos.
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3: 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En Radio BI son las 2 con 51 minutos. 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
4: No existen dietas, operaciones o pastillas mágicas para la pérdida de peso saludable. La dieta que mejor funciona es aquella que usted pueda adaptar para que la siga a lo largo de su vida y no solo por unas semanas. Para perder peso, debe cambiar de hábitos, saber decir que no cuando le ofrecen comida que usted sabe le va a engordar. 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Primero, haga 3 comidas al día. Segundo, coma algo ligero como poca fruta a media mañana y media tarde. Tercero, no haga ayunos prolongados. 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
1: Las 4 de la tarde con 51 minutos. Gracias por seguir en sintonía de Patrulla 790. Los últimos mensajes que alcanzamos.
0: Ay, espérame. Me dice mi compañero Ray Macías que ahorita en este momento hay un accidente. Bueno, hubo un choque de una moto con un carro en Galeana y López Mateos. Ya está la policía, pero está ocasionando muchísimo tráfico.
1: ¿En dónde dices?
0: Galeana y López Mateos.
1: Galeana y López Mateos, aquí en la zona centro de nuestra ciudad, extreme precauciones. Oye, checa en el DBI policíaco, Dani Lomelí.
0: Ah, sí, será.
1: Nos
0: el
1: acaba
0: mismo,
1: de mandar un video. No, bueno, la zona se ve diferente. Nos está mandando un video y un par
0: Avenida
1: de
0: Universidad.
1: Mensajes de voz. A ver si los puede checar para saber de qué se trata ese segundo accidente. Tenemos uno en este momento, es López Mateos y Galeana. López Mateos y Galeana, un accidente que Ray Macías nos está alertando que está sucediendo en este momento para que tenga usted precaución y no vaya a verse involucrado en un segundo percance. Y tenemos otro accidente, también es de última hora. ¿En dónde, licenciado?
0: Es que fíjate que me dice que todavía no llega al lugar.
1: Está la
0: no
1: fila.
0: Sabe qué está pasando porque hay mucho tráfico, todo lo que es Miguel de la Madrid.
1: O sea, de cifras. Lo más seguro es que pasó, es que algo porque accidente. No avanzo, ¿no?
0: Más o menos por ahí, desde el Miguel de la Madrid, es decir, desde Terceto hasta donde fue el accidente del ciclista, ¿te acuerdas? El ciclista que falleció. Sí. Dice, hasta aquí ya voy, pero llevo casi que una hora a vuelta de rueda. No sé qué está deteniendo.
1: Es en sentido de circulación, entonces, de Jesús María hacia Aguascalientes.
0: Exactamente.
1: De Jesús María hacia Aguascalientes hay una larga, larga fila de autos. Déjame ver si alguno de nuestros radioescuchas ya llegó a ese show y que nos comparta de qué se trata. Dice, buenas tardes. El botín que le robaron a la ancianita del domicilio de Díaz de León, ¿sí lo recuperó? El informe no lo dice.
0: Buen punto, ¿verdad?
1: No lo dice. Mire, si lo hubieran recuperado, normalmente en el comunicado ahí dejan asentado, ¿no? Se recuperó parte del botín, no se recuperó. El total del botín, por ejemplo, ¿te acuerdas el de la joyería?
0: Ah, sí.
1: El que provocó una persecución y balazos acá en Avenida Universidad. Ahí, pero no se cansaban de decir, recuperamos el 100% del botín.
0: Pues de decir nomás, Juan Luis, porque bueno, después el dueño se puso en contacto con nosotros y dijo que le faltaban 100 celulares, ¿eh?
1: Ah, bueno, ese es el otro. Es que hay dos víctimas.
0: Del,
1: es
0: el de la joyería y el de los celulares. Que le faltan, quién sabe dónde quedarían. A mí no me ande preguntando, ya, pero el teléfono que celular. Trae nuevo Gómez, no sé de dónde lo sacó.
1: Ah, que Gómez y todo su escuadrón.
0: Todo el escuadrón.
1: Tiene teléfono nuevo. No, pero mire, de la ancianita no nos informan si se recuperó o no el botín, dice otra persona. Mi reporte, déjeme ver qué es. Ah, buenas tardes. Reporto este plástico en los cables de alta tensión de las torres de luz en San Francisco del Arenal.
0: Nos oye, Dani nos dice que no, que es al revés, Juan Luis, de Jesús María, o sea, como si fueras a Jesús María. Los carriles
1: es
0: de
1: en sentido de circulación de sur a norte, de Aguascalientes hacia Jesús María.
0: Exactamente, y todavía no llega, ¿eh?
1: Todavía no llega.
0: No.
1: Bueno, para que la familia que está esperando a Daniela Novelí, a nuestra compañera Daniela Lomelí, va a llegar un poquito tarde por el tráfico, ¿eh?
0: Ajá, no piensen que anden otra cosa.
1: No, está atrapada por el tráfico. Jolis, buenas tardes. Para reportar, en el libramiento entre el kilómetro 11 y 12 de norte a sur está un agujero enorme que ha provocado accidentes con tráileres, así como con carros. Incluso las varillas están salidas. El diámetro del diámetro de un tambo de 200 litros aproximadamente, porque está grande el boquete que nos dice que esto es en el libramiento entre el kilómetro 11 y 12, para que tenga usted mucha precaución. Buenas tardes, Juan Luis y Lorena, en el fraccionamiento Vistas del Valle ya tenemos 5 días sin agua, ayúdenos a reportar, por favor. Otra persona, soy vecina de la familia del asesinado en Tepezalá. Y pienso que ya se arregló eso de la funeraria, porque hay sillas y carpa afuera de la casa, pero no hay gente que porque no les entregan el cuerpo, o será que la familia lo está velando a solas, no les sé decir. O sea, entonces, por lo que percibo, me están cuestionando algunas personas que lo conocen, pero que no son familiares, no les sabría decir. No sabría decirle. Y nos manda la esquela, o sea, tengo aquí la fotografía de la persona que lamentablemente, bueno, pues le quitaron la vida en esta historia.
0: Oye, ya rápido, nada más para lo de allá de Terceto, ya llegó, Juan Luis. Es un camión de los Yo Voy que tuvo un choque ahí en la zona. Es justo en la entrada del campestre o en la puerta del campestre, pero frente a Terceto. Ahí es donde está el accidente y es un camión que está involucrado junto con otro vehículo.
1: Te comento que no tenemos agua en Ojo Caliente 1 desde ayer en la mañana, ni para el sanitario. Ayúdenos, calle San Jerónimo, fraccionamiento Ojo Caliente 1. No hay agua desde lunes. Hola, buenas tardes, Juan Luis. No tenemos agua en el Palomino desde hace 3 días. Por favor, pasen mi reporte. Dice Juan Luis, cásate conmigo, yo te mantengo, te saco de trabajar.
0: Ándale, qué ganga.
1: Escucha. Atentamente, Felipe. Felipe, no te conozco, no sé
0: pero
1: cómo
0: acepto.
1: Seas, no sé cómo seas físicamente, pero esa parte de te saco de trabajar, me está provocando algunas sensaciones por ti y ganas de aceptar tu propuesta.
0: Ya está enamorado, no lo piense.
1: Siento
0: más.
1: Siento que me estoy enamorando, Felipe. No te culpo.
0: Un Felipe para mí no hay.
1: Las 4:57 se queda usted en Reporte Ciudadano. Mañana en punto de las 6:00 a.m, si Dios nos presta vida, le informamos lo que se genere en materia policíaca a partir de este momento. Lorena Treviño, muy buenas tardes.
0: Muy buenas tardes, los esperamos mañana a las 6:00 a.m.
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4: ¿Sabía que cada persona tiene en promedio 5 millones de cabellos? El cabello crece en todas las superficies del cuerpo, menos en los labios, palmas, manos y plantas de los pies. Un cabello necesita aproximadamente 4 meses para crecer 2.5 centímetros y después de 6 años se cae y nace uno nuevo. El cabello nos ayuda a mantener la temperatura corporal, protege nuestra nariz, orejas y ojos de partículas en el aire. 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
9: Muy buenas noches. Estas son las noticias más importantes. Destituyen a Patricia Dávila, secretaria general de la UNAM, tras polémica por el examen. Presidenta pide a marinos asumir defensa de la soberanía nacional. Reportan tiroteo en las inmediaciones de un aeropuerto de Brasil por intento de envío de cocaína. Protestan contra migración masiva de marroquíes en Madrid. Fuentes de la UNAM confirman que la rectoría de la máxima casa de estudios solicitó la renuncia de la secretaria general Patricia Dávila Aranda luego de la polémica por el examen en línea de la selección del ciclo escolar 2026-2027. En noviembre del 2023, Leonardo Lomelí Venegas asumió como rector de la Universidad Nacional Autónoma de México y la designó para el cargo. Así, Patricia Dávila Aranda, bióloga por la Universidad Autónoma Metropolitana, se convirtió en la primera mujer que ocupa la Secretaría General de la UNAM. La presidenta Claudia Sheinbaum llamó a la nueva generación de ingenieros Guardia Marina de la Heroica Escuela Naval Militar a asumir la defensa de la soberanía nacional como la principal misión de su carrera militar. Al encabezar la graduación de 211 ingenieros oficiales de la Secretaría de Marina, SEMAR, la presidenta de la República, Claudia Sheinbaum, aseguró que el amor a México se demuestra con la convicción de proteger al país y servir al pueblo. La mandataria federal los felicitó por el rango alcanzado y recordó que el pueblo de México cree y confía en ellos, ya que llevan sobre sus hombros la responsabilidad de defender la soberanía, proteger a los mexicanos y honrar a la patria con valores.
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9: La policía brasileña intercambió disparos este viernes en la zona exterior del aeropuerto de Guarulhos, el mayor del país, en la ciudad de Sao Paulo, con sospechosos que trataban de enviar un cargamento de cocaína a Europa, informaron fuentes oficiales. El incidente se produjo a plena luz del día en la zona de acceso restringido de la Terminal 3 del aeropuerto, situado en la zona metropolitana de Sao Paulo, indicó la Policía Federal en una nota. Los agentes llegaron a frustrar el envío de la droga, que tenía como destino el continente europeo y en el cual participaron al menos una decena de personas, entre ellas un trabajador de la terminal, según la prensa local. Cientos de manifestantes protestaron el viernes frente a la Embajada de Marruecos en Madrid contra lo que describieron como una invasión en el enclave español de Ceuta, en el norte de África. Unas 60.000 personas llegaron a Ceuta desde Marruecos en los últimos días. Al menos 34 personas murieron en el intento de llegar al enclave. Según la autoridad local, el gobierno español, entretanto, aseguró que hasta el viernes la gran mayoría de las personas, unas 48.000, habían regresado a Marruecos. Aún así, manifestantes, muchos de ellos vestidos de negro, se concentraron frente a la sede diplomática al grito de España cristiana y no musulmana, y unidad nacional, según fuentes periodísticas. Hasta aquí la información. Gracias. Jesús Alberto Rodríguez, BI Noticias.
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10: Arranca la actividad de la tercera jornada de la apertura 2026 de la Liga MX. En estos momentos llegamos al medio tiempo del compromiso entre Puebla contra las Chivas Rayadas del Guadalajara, partido que se disputa desde el Estadio Cuauhtémoc en Puebla. Y más tarde a las 21 horas concluye la cartelera con dos compromisos, Juárez contra Pumas y San Luis contra Tijuana. Asia se suma a las protestas contra la FIFA. Después del rechazo de la UEFA y la CONCACAF al plan comercial de la FIFA para el Mundial, la Confederación Asiática de Fútbol se sumó con un duro comunicado en el que expresó su profunda preocupación y reclamó una revisión urgente de la gobernanza del organismo presidido por Gianni Infantino. La polémica propuesta del organismo rector del fútbol de abrir las puertas a inversores privados para financiar la explotación comercial de sus principales torneos como la Copa Mundial. De momento, la Confederación Asiática, la UEFA y la CONCACAF son las confederaciones que han presentado su postura y han entrado en protesta ante estas medidas. Emiliano Jiménez, BI Noticias.
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0: ¿Qué tal? Bienvenidos a Más Allá de la Noticia. El tema de hoy, las afiliaciones políticas, militancia real o cifras para el poder. Cada 3 años, el Instituto Nacional Electoral realiza un proceso de revisión para verificar que todos los partidos políticos nacionales cuenten con el mínimo de militantes para conservar su registro. Los contrastes entre 2023 y 2026 indican que en Aguascalientes hay partidos que sumaron a miles de ciudadanos a sus registros, mientras que otros perdieron afiliados. En una revisión hecha por VEI Noticias, se constata que el partido que más ha crecido en cuanto a afiliaciones es Morena, ya que cuenta con más de 81,000 ciudadanos registrados. Después le sigue el PAN, pero muy por debajo, con más de 14,000 personas en sus filas. En cambio, Movimiento Ciudadano registró una disminución y ahora cuenta con poco más de 3,500 afiliados. Para algunos esto podría representar el músculo político de cada partido, aunque para otros el apoyo masivo no refleja necesariamente el sentir de la ciudadanía sobre los partidos, y mucho menos es un pronóstico sobre el desarrollo del siguiente proceso electoral. Pero, ¿qué representa esto para los partidos políticos? ¿Qué tan legítimas o válidas son estas afiliaciones? ¿Y si tener más afiliados garantiza una victoria electoral? Son los temas que ponemos sobre la mesa aquí en Más Allá de la Noticia.
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2: En México, los ciudadanos cuentan con el derecho a la afiliación política, es decir, a pertenecer libremente o no a un partido político, sin coacción o presión alguna. Sin embargo, esta actividad ha estado bajo la mirada de las autoridades electorales por la legitimidad y veracidad de dichas afiliaciones. En Aguascalientes, los partidos políticos han trabajado para sumar a más personas a sus grupos, aunque no todos han tenido éxito. En comparación con 2023, Morena es el partido que ha sumado a más ciudadanos afiliados, pasando de 13,000 a 81,000, es decir, 6 veces más. Detrás se encuentra el Partido Acción Nacional, PAN, con una cifra preliminar de 14,768 afiliados, según la base de datos del 8 de julio de este año. Durante 2023, el Partido Blanquiazul reportó un total de 12,511 afiliados, por lo que la diferencia al día de hoy es de 2,257 ciudadanos más. Varios partidos políticos como el PRI, PT y Movimiento Ciudadano retrocedieron unos pasos y perdieron afiliados. La plataforma del INE muestra que la cifra del Partido Naranja pasó de los 4,372 a los 3,584, es decir, 788 personas menos. Especialistas advierten que tener más o menos afiliados no determina el futuro de un partido político, especialmente en un periodo electoral, aunque sí funciona en la elaboración de un discurso atractivo o competitivo para la población.
0: ¿Qué tal? Bienvenidos a esta mesa de opinión y de análisis. Con el gusto de siempre les saluda Rocío Gutiérrez, quien estará a lo largo de estos minutos ya en compañía de nuestros panelistas, analistas políticos, hoy representantes también de los diferentes partidos políticos, los más jóvenes de los mismos, para hablar de este tema. ¿Qué ha pasado en Aguascalientes? Le tenemos toda esta tabla de quiénes han crecido, quiénes no han crecido, en cuánto han crecido, quién tiene el mayor número de afiliados en Aguascalientes de acuerdo al más reciente o a la más reciente, ahora sí, que estadística que da a conocer el Instituto Nacional Electoral. Y esto es importante sobre todo para reconocer, a ver, qué tantos de los que están ahí realmente son seguidores, realmente votan por los partidos políticos, si el que más tiene es el que gana o no. Justo para hablar del tema, quiero dar la bienvenida, nos acompañan aquí en el estudio, Gustavo Martínez Rodríguez, secretario estatal de Acción Juvenil del PAN en representación. Bienvenido siempre.
3: Rocío, muy buenos días, con el gusto de saludarte a ti, a mis compañeros en esta gran mesa que es la de la VEI, y desde luego saludar a todos los jóvenes de Aguascalientes desde el estado más panista de México.
0: Muchas gracias por acompañarnos. Acompaña también Frida Cuellar, integrante de Movimiento Ciudadano. Frida, bienvenida siempre, buenos días.
4: Muchas gracias, Rocío, y muchas gracias a mis compañeros aquí presentes también y al público que nos acompaña.
0: Y a su lado se encuentra, hoy aquí está con nosotros en Aguascalientes, en esta mesa, Salvador Ramírez, representante de Morena. Bienvenido siempre, Chava, buenos días.
5: Gracias, un gusto estar en casa, como siempre, Rocío. Saludo con gusto también a Frida, a Gustavo. La mejor mesa de análisis, no tiene competencia esta mesa de análisis, no tengo nada más que decir.
0: Muchas gracias y bienvenidos. A ver, yo creo que tendríamos que iniciar primero por decir los militantes. ¿Qué representa este número de afiliados? ¿Votantes? ¿Músculo político? ¿Qué representa para el PAN?
3: Depende, bueno, a ver, bien preguntas. En el caso del PAN, le damos una importancia, la importancia que se merece a ser militante de nuestro partido político, ¿no? Somos el único partido en México que se toma en serio el proceso de afiliación, que tiene un mecanismo serio, que se pide cierto conocimiento básico de la doctrina, de los estatutos, del origen, de los fundadores de nuestro partido. Y, pues bueno, creo que somos quienes sí hemos instaurado una serie de controles o cuando menos de requisitos. ¿Por qué? Porque para nosotros un militante no es un número más. Un militante es con quien vamos a salir a las calles, con quien vamos a salir a pedir el voto, con quien vamos a salir a darle la cara a la ciudadanía. Y creo que en Aguascalientes ese aparato de la militancia se ha visto muy activo en los últimos años. Estamos todos juntos en las calles, estamos todos juntos en los cruceros, estamos todos juntos visitando a los vecinos de Aguascalientes y
6: ¿de forma voluntaria?
3: Todos participamos de manera activa. Claro, sin duda, Rocío. Hay muchos militantes que no tienen ningún trabajo dentro de la administración. Es una estrategia que se ha implementado, desde luego, y hay muchos militantes.
5: Ahorita te platico.
3: Un terremoto es cuando toda la militancia, precisamente del PAN en Aguascalientes, salimos de manera simultánea a ciertas zonas de la ciudad a visitar a los vecinos, a tocar su puerta,
5: a ponernos a la orden,
3: claro, a presumir las buenas obras que hemos hecho como gobiernos de Acción Nacional. Y de manera simultánea salimos en diferentes puntos de la ciudad, incluso en diferentes municipios, a tener esta cercanía que nos caracteriza con la gente aquí en Aguascalientes, Rocío. Entonces, el PAN es el único partido que se toma en serio el concepto per se de ser militante de Acción Nacional y que para ello, obviamente, se piden ciertos requisitos.
6: Que eso es lo que te quería preguntar, porque dices, ¿hay ciertos requisitos, por ejemplo,
3: claro,
6: que conozcan la doctrina, la ideología, los conceptos básicos, los estatutos o parte de los estatutos?
3: Sí.
6: Pero recuerdo que hace algún tiempo, cuando justo renovaron la imagen del Partido Acción Nacional, llamaron a todos los que quisieran a que se pudieran registrar y, de hecho, le estaban rifando iPhones y no sé qué.
3: Sí,
6: o sea,
3: claro.
6: No creo que les hicieran un examen.
3: ¿O sí? No, mira, esa fue una estrategia de comunicación fallida que se corrigió de manera inmediata, pero en el Partido de Acción Nacional contamos con lo que es el TIPAN, que es el taller de introducción al partido. Es un curso de aproximadamente 4 horas en donde se imparten precisamente las bases mínimas para conocer el dogma, para conocer la doctrina, para conocer los pilares de la ideología de Acción Nacional. Y en la nueva dirigencia, a través de este relanzamiento que se hace, obviamente ha hecho ciertas adecuaciones precisamente para que no sea un proceso tan tedioso. Aunado a ello, se ha implementado el método de la aplicación que lanza el Partido Acción Nacional, donde se facilita un poco el proceso de afiliación. Sin embargo, no se deja al aire porque, insisto, consideramos que es un proceso que se debe tomar con seriedad.
6: A ver, en Morena hemos visto también que a lo largo y ancho del estado, incluso aquí en la zona centro, muy comúnmente se ven mesas para afiliar, claro, a la gente. Y no sé si esto también represente, porque hay que hablar también de la calidad de los propios afiliados, que se han filtrado personas que a lo mejor no le favorecen al partido.
5: A mí no me encanta el término calidad, Rocío. Yo diría que finalmente todos los militantes de un partido político son iguales. Los controles que se deben de cumplir están marcados expresamente por la ley. De hecho, del total de los afiliados en instituto, en este caso el Instituto Estatal Electoral, hace como una limpia, hace como una depuración y certifica y te dice, a ver, de tantos que tú me estás reportando, tantos yo te certifico que tienes. Por ejemplo, Morena en Aguascalientes se reportan ya casi 100,000 afiliados. Estamos sobre el número

0: 90 mil, de los cuales 81 mil ya fueron reconocidos oficialmente y tienen validez oficial del árbitro electoral.
1: Pero ese filtro es nada más para quienes sí entregaron la documentación completa.
0: Pues el filtro es el que está establecido en la ley.
2: Ojo, en Morena afilian hasta en las delegaciones del bienestar.
0: Eso es totalmente falso.
2: Con uso de recursos
0: falso.
2: Públicos.
0: Eso es totalmente
2: ahí estuvo
0: falso.
2: Ya determinada,
0: y si
2: hay una
0: determinación. Si tuvieras alguna denuncia o tuvieras algo
2: no, ya
0: que sospechas, pudieras presentar
2: hay una determinación.
0: ¿Presentaste
2: y no
0: una
2: como
0: denuncia?
2: Nos gustó. No.
0: Ah,
2: el partido
0: bueno,
2: la presentó.
0: Entonces no vengas a acusar a una mesa o litigar en una mesa de debate
2: Acción
0: lo
2: Nacional
0: que deberías
2: la presentó.
0: De estar denunciando
2: y es una
0: ante
2: realidad,
0: la fiscalía electoral.
2: Chava, es una realidad.
0: Eso es totalmente falso, Rocío. No hay ninguna evidencia que en un módulo de delegación del bienestar se afilia gente a Morena. No sé por qué viene aquí a mentir. Lo que sí hacen y lo que sí no les gusta reconocer es que, por ejemplo, estos terremotos con los que cada 8 días quienes aspiran a ser candidatos a diputados locales en Aguascalientes van y llevan los programas sociales de la gobernadora. Es decir, se cuelgan de los programas sociales del gobierno del estado para ir con la gente y sacar sus datos. De hecho, quienes están ahorita, tratando de competir por las candidaturas de Acción Nacional, cada 8 días se dan un tiro a ver quién hace el terremoto más grande en el distrito para ver quién trae más fuerza política. Entonces, no tienen ellos como autoridad moral para hablar de cómo sí se utilizan algunos programas sociales en favor de temas políticos. Porque hay que acordarnos, hay que decir, el programa de adultos mayores lo puede tramitar tanto un militante de Morena como tanto un militante de Somos MX de la Marea Rosa, Y tú lo sabes, Rocío, tú lo sabes. En Aguascalientes, sin distinción, gente de todas las clases sociales y de todos los partidos políticos tienen su tarjeta del bienestar. Entonces, que no vengan a decir que en los módulos del bienestar se afilia la gente. Y si tienen alguna prueba, que vaya al árbitro electoral y no venga a una mesa de batir y tirar.
2: Ya hay
0: los números son
2: ya
0: claros. Tenemos 81 mil afiliados y ellos solo tienen 14 mil. Es evidente que hay una proporción grandísima de mayoría de afiliados a partidos políticos en nuestro partido en Aguascalientes.
1: Permítame hacer una breve pausa. Regresamos con más. Lo invitamos a usted a participar. ¿Qué dice usted? ¿Qué dicen el número de militantes dentro de un partido político? Si eso garantiza, si usted considera o si ve todavía relevante o interesante formar parte de un partido político, creo que sería interesante. Hacemos una pausa y ya volvemos.
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3: 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En Radio BI son las 3:16. 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
5: El mareo o vértigo es cuando siente que usted o la habitación gira a su alrededor. Una baja repentina de la presión arterial, exceso de calor o la falta de líquidos pueden hacer que sienta mareos. Algunas personas lo sienten si se levantan demasiado rápido. En personas de más de 50 años, puede ser indicativo de falta de circulación al cerebro, necesitando tratamiento. 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
1: Bien, continuamos con más de esta mesa de opinión y de análisis. El tema que estamos abordando, las afiliaciones políticas, militancia real o cifras para el poder. En esta mesa nos acompañan Gustavo Martínez Rodríguez, secretario estatal de Acción Juvenil en representación del PAN, Frida Cuellar, integrante de Movimiento Ciudadano, y Salvador Ramírez, representante también de Morena. A ver, Frida, ¿qué representa para Movimiento Ciudadano que, si bien hemos visto que ha crecido, ya vamos a ver las cifras de Aguascalientes en concreto, adelantado un poco Chava, pero ha crecido a nivel, Jalisco, Nuevo León, mientras que en Aguascalientes no tienen este crecimiento? ¿Qué representa para ustedes esto?
6: Claro, pues de entrada comentarte que Movimiento Ciudadano está muy pendiente y muy consciente de todos los datos que nos proporciona el INE. Al final es el reflejo, pues, de la participación activa de las personas, de los ciudadanos. Por ahí mencionaba Chava que él no está muy encantado con la palabra calidad. Para nosotros refleja la participación de las personas.

0: esas herramientas y que puedan enterarse y decidir si quieren seguir afiliados o no a un partido político. De ahí partimos. El INE está cometiendo un acierto en este tipo de ejercicios y al final a lo mejor habría que reforzar para que todas y todos puedan tener enterado pues que cuentan con estas herramientas. Sí, justo lo que pasa del crecimiento aquí en Aguascalientes refleja mucho lo que en electores en Nuevo León y en Jalisco estamos haciendo. No nos fijamos tanto en la afiliación, sino en las personas que simpatizan, que creen en el proyecto que estamos haciendo en Movimiento Ciudadano. El reflejo es por ahí, justo. No nos fijamos en cuántos afiliados tenemos en Jalisco o en Nuevo León. Nos fijamos en las personas que creen en este proyecto y el reflejo es que ellos mismos nos eligieron para gobernarlos.
1: A ver, menciona un punto importante. Calidad antes que cantidad. ¿Qué dices tú, Chava?
2: Bueno, es que no sé a qué se refiere con calidad, me parece un indicador subjetivo. ¿En qué medirías la calidad? ¿En un examen de aptitudes? ¿En cuántas horas al día le dedica la persona a su militancia de partido? Yo, por ejemplo, no soy militante de Morena, yo solo soy simpatizante, por así decirlo. Nunca me he afiliado, pienso afiliarme en breve, pero...
1: ¿Pero no te has afiliado porque no estás convencido del partido?
2: No, no es porque no esté convencido
1: porque del partido. Porque es muy rápido, creo, ¿no? Que... te pasan ahí, firmas y ya...
2: No creo que sea tan rápido. De hecho, yo he tomado bastantes cursos del Instituto de Formación Política, porque el Instituto de Formación Política tiene una serie de cursos siempre activa y que de hecho es prácticamente obligatorio como militancia tomar estos cursos de formación política. Pero no solo eso. A ver, el tema es que no es nada más los números. En Morena no es nada más los números. Y es que en Morena también hemos comenzado con un tema de seccionales, o sea, de tener asambleas prácticamente cada 8 días. Ahorita estamos con las asambleas en defensa de la soberanía. Es decir, no es nada más el número, porque parecería que digo, ahora que, perdón, pero Morena tiene 80 mil militantes, el PAN tiene 14 mil, MS tiene 3.500, pues la diferencia es abismal. ¿Qué les queda decir? Ah, güey, no es que nosotros no competimos por el número, para nosotros lo mejor es la calidad. El tema es que incluso por ley se tiene establecido un número mínimo de militancia, o sea, es también por sostenibilidad del proyecto y es para que el proyecto siga vivo con el paso del tiempo, este tema de la militancia. Entonces, no sé a qué se refieren con calidad.
1: Aquí está, claro,
0: sí, claro, pero
2: ¿qué es calidad?
0: La afiliación no quiere decir que es un voto y tampoco quiere decir que garantiza la participación. No. Lo que tenemos que apremiar en las personas es la confianza que ponen en nosotros, en los partidos políticos, las propuestas y los resultados. Al final del día, tener 80 mil afiliados no quiere decir que son 80 mil personas conscientes de que están afiliadas. ¿Quién garantiza que realmente ellos están enterados después de varias mañas, claro, y de varios temas que han habido para poder afiliar sin su consentimiento?
2: ¿Qué mañas?
0: Hay muchas personas que desafortunadamente no cuentan con la comprensión completa de que se están afiliando. Entonces, hay
2: dice,
0: que ser muy claros
2: desde
0: con
2: que,
0: las...
2: ¿Pero
0: con
2: qué
0: las...
2: ha pasado? ¿Qué incidentes ubicas
0: no
2: tú?
0: No pueden haber de repente...
3: Reportan a lo largo y ancho de todo el país. Han abusado de su acceso a los programas sociales.
0: Incrementar tantas afiliaciones en poco tiempo no nos garantiza más democracia. Al final del día, las afiliaciones disfrazadas también deberíamos de ponerlo así. No garantiza que las personas realmente estén activas. Estamos buscando premiar la participación activa de las personas, que busquemos ese respaldo, que en las calles se traduzca, que veamos que hay ese consentimiento y que las personas crean en el proyecto político que estamos
2: creando.
0: Bueno,
2: yo te diría que esos 3.500, perdón por interrumpirte, pero yo te diría que esos 3.500 militantes Movimiento Ciudadano, pues no se ven. Yo veo como a 10 personas de MC en Aguascalientes.
0: Te invito a que veas de nuevo, porque al final del día son personas que, si están contadas, son personas libremente participando y decidiendo en dónde aparecerse, a quién apoyar y qué proyecto político confiar. Y al final no son tres personas, Salvador. Al final nosotros creemos que esas personas que creen en nosotros, es importante que decidan si quieren estar. Al final del día no nos es relevante si Morena aumentó 60 mil afiliaciones mágicamente en menos de 3 años.
2: Porque no fue mágicamente.
0: No, sí, claro.
2: Hay un proceso de ley.
0: Al final del día nosotros buscamos que los simpatizantes realmente estén conscientes de lo que están haciendo con nosotros, de que creen realmente en este proyecto.
1: A ver, hago una breve pausa, regresamos con más. Veo que ya están llegando muchos de sus mensajes, más adelante le damos lectura, lo puede seguir haciendo 4499-103508.
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5: La fiebre reumática es una enfermedad que se presenta después de una infección de garganta o de la piel. Es originada por una bacteria llamada estreptococo. La enfermedad puede afectar las válvulas del corazón, las articulaciones, la piel y el cerebro. Los síntomas pueden ser calenturas frecuentes, dolor de articulaciones, bolitas duras en la piel problemas del corazón y temblores del cuerpo. 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
4: 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En Radio BI son las 3 con 25 minutos. 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
6: Una de las emociones más poderosas del ser humano es el miedo.
7: El miedo.
6: Ya que se presenta con más fuerza que otras. El miedo te genera respuestas físicas. Se acelera tu ritmo cardíaco. Empiezas a sudar. De repente, se te dilatan las pupilas. Y comienzas a liberar hormonas como cortisol y adrenalina. Esta emoción poderosa puede hacer que nuestros sentidos se agudicen demasiado, hasta el punto de llegar a distorsionarse. El miedo, cuando alguien lo experimenta, puede llegar a ver la amenaza como más grande, más intensa. Pero, ¿sabías que hay personas que no son capaces de sentir miedo? La explicación científica está todavía siendo investigada por la neuropsicología, pero se sabe que hay personas que nunca lo han experimentado. Esto no se trata de un don o una cualidad positiva especial, sino de un déficit en la interpretación de las situaciones que viven. Sea cual sea la situación, para ellos no se siente peligrosa. Es normal sentir miedo, pero no dejes que se apodere de ti. Entenderlo es el primer paso para superarlo.
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0: Bien, continuamos con más de esta mesa de opinión y de análisis. El tema que estamos abordando, las afiliaciones políticas, militancia real o cifras para el poder. Hoy nos acompañan los representantes de los diferentes partidos políticos aquí en Aguascalientes, los jóvenes, Gustavo Martínez Rodríguez del PAN, Frida Cuellar de Movimiento Ciudadano y Salvador Ramírez de Morena. A ver, estos datos que me parece son interesantes. El Partido Acción Nacional pasó de 2023 a 2026 de 12.511 a 14.768 afiliados, es decir, una diferencia al alza de 2.257 en tres años sumaron 2.257. Le sigue de ahí el Partido Verde, que me llama la atención en cuanto, digo, ahorita llegamos con Morena, que es el que está más arriba de todos, pero por mucho. El Partido Verde con 10.663 tuvieron un incremento también de 3.513 y es además, pues a veces está como con uno, a veces con el PRI, a veces con el PAN, y ahora no sabemos si está con Morena o no. En el caso de Morena, que es el caso pues más representativo, de 2023 tenían 13.548 militantes. Pasaron a una militancia en 2026 de 81.503, es decir, sumaron en tres años 67.955 personas, en tres años. Hablemos también de Movimiento Ciudadano, que pasó de tener en 2023 4.373 militantes a tener en 2026 3.585, es decir, perdió 788 militantes. Y tenemos toda la lista, que por cierto desde ayer está publicada ya en VEI Noticias. Pero a ver, ¿cómo es que crecen tan poco a diferencia del partido de Morena aquí, en donde pues es uno de sus bastiones panistas?
1: Claro, mira, Rocío, a mí primero que nada me gustaría precisar, para desmentir a Chava, el mes pasado el Instituto Estatal Electoral de Baja California confirmó un fallo y sancionó a Morena en el estado por intentar y promover afiliar a ciudadanos en las oficinas de la Delegación del Bienestar en Baja California. No lo digo yo, Chava, es una sanción que ya existe, es un fallo que ya se emitió en Baja California, que es donde ya los cacharon. Ahora, el número de las afiliaciones de Morena en el estado es completamente ilusorio, Rocío. ¿Por qué? Como bien dice Chava, el instituto, el árbitro electoral, nos notifica como partido el tema de las dobles afiliaciones, el tema de cuando votan el mismo nombre en dos institutos políticos. Y cuando nosotros visitamos a nuestros adultos mayores, ¿qué crees, Rocío? Resulta que aparecieron afiliados en Morena cuando ellos únicamente recibieron al personal de el censo del bienestar que se realiza.
2: Eso es falso.
1: ¿En qué momento?
2: Falso.
1: Eso nos lo han dicho nuestros adultos mayores, que son militantes
2: nuestros
1: de hace
2: adultos
1: 40
2: mayores.
1: Años, que son militantes desde hace 40 años, mayores, y resulta que no hubo afiliación consensuada. Lo único que fue es que recibieron al personal que llegó a su casa a hacerles el censo. Entonces, a ver, hay cientos de cartas de militantes panistas que nosotros hemos ido con ellos a presentarlas al instituto, deslindándose de la afiliación a Morena. Entonces, que no nos quieran venir a engañar, porque este número está sumamente inflado. Es una realidad y todos la sabemos. Origen a veces sí es destino, Rocío. Y esto a mí me recuerda como cuando el PRI afiliaba a, o sea, a borbotones a los maestros del sindicato y tenía un índice de afiliaciones al alza enorme. Pues claro, esas son las mañas y las prácticas a las que yo creo que también se refería Frida, en el que pues Morena, al estar integrado por este tipo de personajes que vienen de origen del PRI, están replicando estas prácticas, inflando con prácticas no muy sanas democráticamente su padrón. Y eso es una realidad. Yo creo que hay veces que origen sí es destino, y este es uno de esos casos.
3: A ver, nada más cosas muy puntuales. Primero, ¿cómo se puede quejar Gustavo Martínez del PRI si el PAN está aliado con el PRI y si tienen vigente una alianza, al menos con cargos que llegaron electos por la alianza PAN-PRI-PRD en Aguascalientes? Entonces, ¿cómo es posible que yo tenga que escuchar a un panista un viernes a las 10 de la mañana quejándose del PRI?
0: 9:30
3: quejándose del PRI cuando están en alianza con el PRI. O sea, por favor, es como cuando Xochitl
1: se quiere. Es como contraste.
3: Es como cuando Santiago Krill se equivocó y dijo, son unos dictadores, igual que el PRI, que bueno, ya está con nosotros, ya cambió, pero bueno.
1: Yo vengo a la mesa por hablar
3: el tema de Baja California, pues puede ser una resolución del Consejo General del Instituto Estatal Electoral de Baja California. Seguramente todavía se va a llevar ese fallo ante el Tribunal Electoral del Poder Judicial.
1: Que ya tienen cooptado y están tranquilos porque ahí lo van a frenar.
3: Así como ustedes tienen cooptado aquí al Instituto Estatal Electoral, que, como dijo el dirigente de Morena,
1: que conste en el acta.
3: Y que coincido con él. No lo lleves al escenario en el cual yo dije yo lo haya aceptado, porque no lo acepté. Lo que yo te quiero decir es que aquí el árbitro electoral, así como de la mayoría de los jueces, pues los pusieron desde acá, desde el PAN. Entonces no tienes autoridad moral para decir en qué estado está cooptado no sé quién por no sé quién. El tema es que Morena tuvo una estrategia de afiliación, como lo marca incluso la ley, como labor de los partidos, promover esta participación ciudadana a través de afiliaciones, que es una figura legal dentro de la ley. Entonces Morena tiene esta estrategia de afiliación con una buena dirigencia nacional, como la de Luisa María Alcalde, 10 millones de afiliados en todo el país. También tenemos una muy buena dirigencia de Morena aquí en Aguascalientes, Gil Gutiérrez. Entonces, por eso hemos logrado esa tasa de afiliaciones. Ahora, de ese número de afiliaciones, el propio árbitro electoral ya certificó cuáles son válidas y cuáles no son válidas. Tenemos 81 mil afiliaciones válidas, y si alguien no está de acuerdo con eso, puede ir a presentar una queja ante la autoridad correspondiente. No es nuestra culpa que el PAN esté a punto de perder su registro por estar casi ya sin gente afiliada, y tampoco es nuestra culpa que en 3 años la dirigencia de Movimiento Ciudadano fue tan inepta que no solo no aumentó sus afiliados, sino que además los disminuyó. O sea, de 2023 a 2026, en 3 años, la dirigencia de Movimiento Ciudadano en Aguascalientes permitió, se dio el lujo de perder más de 1,000 afiliados.
2: Sí, ¿Por qué? Lo menos no nos damos el lujo de llevar los programas sociales para poder convencer, truquear y engañar a las personas.
3: Claro, que ¿cuántas estrategias tramposas has presentado por ello, Frida?
2: Ojalá los mismos integrantes de Morena puedan darles la luz a las personas de cómo es el proceso correcto de poder afiliarse, de qué conlieva una afiliación. Porque es distinto.
1: Y no nos quiso hablar del tema de dobles afiliaciones, ¿eh?
2: O sea, y repito, al tema
3: eso
2: de...
3: Eso lo detecta la...
0: A ver, voy a hacer una breve pausa. Regresamos con esto. No quiero cortar la idea porque me parece que es importante lo que se está mencionando. Las afiliaciones reales, las afiliaciones que muchos no saben, ¿hay en todos los partidos o no? Hacemos una breve pausa y ya volvemos.
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5: Los triglicéridos son un tipo de grasa también presente en la sangre. Una parte lo produce el hígado, otra se obtiene de las harinas y azúcares que consumimos en nuestra dieta diaria. Se puede elevar con el sobrepeso, la edad avanzada, la diabetes y con el uso de algunos medicamentos. El tener los triglicéridos elevados en sangre puede originar la enfermedad de ateroesclerosis, que obstruye la circulación. Y esta es la responsable de los infartos cardíacos, la enfermedad vascular cerebral y las amputaciones en las piernas. Para reducir los niveles de triglicéridos, su médico le indicará medicamentos, bajar de peso, hacer ejercicio y evitar el consumo de bebidas alcohólicas, azúcar, harinas, refrescos y jugo. Soy su amigo el doctor Carlos Huerta. Ya sabe que a buenos cuidados, buena salud.
4: 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En Radio BI son las 3:36. 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
6: ¿Se ha imaginado alguna vez el huir de toda la agitación y el estrés del mundo en que vivimos hoy? ¿Por qué no nos mudamos para un lugar donde el ritmo de la vida sea más lento y fácil? Ese fue precisamente el sueño que motivó a un hombre y a una mujer en 1940 a mudarse para una isla en el Mar del Coral llamada Guadalcanal. Pero 2 años después, la Segunda Guerra Mundial llegó hasta las puertas de su hogar. Ellos simplemente escogieron el lugar equivocado. ¿Y qué le parece el mudarse a una pequeña isla del Caribe llamada Gran Caimán? Los turistas dicen que es lo más parecido a un paraíso en la tierra. El agua alrededor de la isla es tranquila y cálida, y hay orquídeas que crecen por todas partes. Todo suena muy bien, ¿no es cierto? Pero espere. Estudios médicos recientes han dado a conocer que hay 2 dolencias importantes que padecen los ciudadanos del Gran Caimán. Son hipertensión y ansiedad neurótica. La vida en una playa tropical puede ser difícil, según parece. ¿Será que el estrés y las presiones con que luchamos vienen realmente de nuestro interior y nos atormentarán hasta que aprendamos a hacerles frente a las circunstancias tales como son? sería mejor permanecer y florecer donde estemos plantados, porque sencillamente no hay lugar donde podamos escondernos. Les habla el Dr. Dobson.
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0: Bien, continuamos con más de esta mesa de opinión y de análisis. El tema que estamos abordando, las afiliaciones políticas, militancia real o cifras para el poder. Hoy nos acompañan los representantes de los diferentes partidos políticos, los más jóvenes de los partidos, Gustavo Martínez del PAN, Frida Cuellar de Movimiento Ciudadano y Salvador Ramírez de Morena. A ver, Frida, te interrumpimos esto porque íbamos a hacer la pausa. Sí. Pero bueno, adelante, para no cortarte
1: sí,
0: la idea.
1: Sí, no, justo. A ver, reiterando, una afiliación no se traduce directamente en participación. Prueba de ello es que cuando tuvimos la candidatura presidencial tuvimos más de 57,000 votos y tenemos 3,000 y tantos
2: militantes. 57,000 ¿no? votos, claro, en una presidencial sí puedes... de la República es muy poquito, ¿no?
1: Hablo de presidencial de aquí de la capital.
2: Ah, perdón.
1: Sí. Y creo que es el reflejo justo de la participación que indistintamente, pues bueno, no directamente están afiliadas estas personas, pero creen en este proyecto. Cuando se les invita a algún evento de Movimiento Ciudadano, jamás se les invita a una militancia inmediata, ni ningún tipo de afiliación. Cuando las delegaciones de jóvenes, delegaciones de mujeres, todas las áreas que tiene el Movimiento Ciudadano hacen proyectos, eventos y demás, y las personas se empiezan a adentrar a conocer el proyecto, jamás se les invita a militar de manera inmediata o como requisito, ni mucho menos. Si las personas más adelante lo deciden libremente y conscientemente de qué conlleva esa afiliación, con mucho gusto
2: ¿pero
1: lo
2: qué
1: pueden
2: es conscientemente?
1: Hacer.
2: O sea, ¿qué juicio moral? ¿Por qué emiten un juicio moral de algo que está perfectamente establecido en la ley, que se trata de una participación democrática? Perdón.
1: Claro,
2: pero,
1: y si estás tan consciente, o sea, ¿por qué siguen llevando entonces con estas artimañas y engaños
2: es
1: de los programas
2: falso,
1: sociales?
2: No
1: la próxima vez que a usted,
2: no es el
1: la persona que está escuchando nuestro programa, se le acerca a una persona de Morena a presentar los programas sociales, dése cuenta si realmente la información que usted está brindando lo están afiliando en automático o no.
2: No, y grábelo, o no, sea, sí, grábelo y denúncielo. Sí. Si alguien de Morena va y le dice, oiga, por los programas sociales lo voy a afiliar.
1: Hay que revisar la misma plataforma del INE para que la gente pueda verificar si están afiliados o no a Morena, al PAN o incluso a Movimiento Ciudadano y que estén conscientes de esa decisión. Nosotros lo que estamos promoviendo es que sea una decisión consciente, que sea una decisión con consentimiento, que sea una decisión libre y que al final del día las personas sepan realmente que están o no inscritas en ese padrón electoral, sin que esté todo refugiado por artimañas y que no...
2: Falso.
1: ¿Por qué es falso?
2: Porque es falso, porque no has probado nada de lo que estás diciendo. A ver, qué raro, ¿no? Que Movimiento Ciudadano se vaya al nivel nacional. Pero ¿por qué Movimiento Ciudadano no dice nada de que aquí en Aguascalientes, para acceder a la tarjeta Soluciones y todas esas cosas, incluso hasta para sacar la tarjeta del camión, te tienes que afiliar al PAN o tienes que ir a hacer campaña en el PAN o tienes, por ejemplo, todos los servidores públicos? A ver, señores, en Aguascalientes hay miles de servidores públicos. Si yo no recuerdo, son como 18,000, no lo sé. Pero tanto del municipio como del estado, el municipio capital como gobierno del estado, les piden metas, les piden que hagan el 1x10, les piden que en la tarde vayan a hacer a sus distritos dependiendo del liderazgo con quien los hayan asignado. Les
3: como
2: piden
3: tú has
2: hacer
3: dicho,
2: campaña.
3: Chava, ¿qué pruebas has presentado? ¿Qué denuncias has hecho? Esto
2: tú
3: es una
2: mismo
3: mentira.
2: Me dijiste hace
3: si
2: rato.
3: Son 18 mil personas,
2: hey,
3: si son 18 mil personas, sí, pero tú hablas de una coacción. Si son 18 mil personas como
2: Gustavo,
3: servidores
2: es que
3: públicos, deberíamos tener 18 mil afiliados,
2: Gustavo,
3: ¿no, Rocío?
2: En
3: ese criterio.
2: Sabemos que a los
3: por
2: servidores
3: favor.
2: Públicos los obligan a ir a hacer campaña
3: cuestionas,
2: por el PAN.
3: Cuestionas que Frida
2: ahorita
3: ponga
2: están,
3: sobre la mesa que la afiliación debe ser consciente.
2: Tú mismo aceptaste
3: correcto,
2: que están
3: los militantes del partido, no los servidores públicos.
0: Que bueno, si hacemos la cuenta,
2: ¿sí?
0: Si fuera todos los que tienen la tarjeta Soluciones o la tarjeta del camión, sería muchísimo.
3: Claro, eso es una mentira, Rocío. Ahora, cuestionas
2: pero la persona rosa. La tarjeta rosa. A ver,
3: es un programa exitosísimo que se ha entregado a mujeres de
2: campaña porque yo estuve en campaña y perdón, pero yo en campaña, cuando yo fui candidato, nadie de mi equipo, ni yo de Morena, nunca le hablamos a la gente de programas sociales a cambio de su voto, a cambio de apoyarnos. Pero lo que sí sabíamos, y lo sabíamos, nos constaba, es que a todas las líderes de Manzana, en las huertas, en Insurgentes, en Pilar Blanco, en toda esa zona, Martínez Domínguez, se encargaban ellas de distribuir la tarjeta rosa, obviamente a cambio de coordinar las acciones territoriales del PAN. Es que es súper sabido eso. O sea, no les estoy diciendo. Qué raro que Frida no diga cierto.
0: Claro, tú te estás contradiciendo.
2: No,
0: ¿eh?
2: Me dice,
3: estás
2: contradiciendo. Qué raro que MC y el PAN.
3: Y viene Morena a hablarnos de uso faccioso de los programas sociales. ¿Con qué cara?
2: ¿Cuándo hemos usado los programas sociales?
3: Desde que existen en el gobierno. Ustedes incluso lo han condicionado.
2: 5 millones de
3: no te digo
2: menos,
3: que el problema
2: más.
3: Sea que existan, el problema es que ustedes han incluso amedrentado a adultos mayores,
2: a nadie
3: y hay casos documentados. documentados aquí en Aguascalientes, donde asustan a los adultos mayores diciéndoles que si pierde Morena les van a quitar sus apoyos.
2: De hecho,
3: y eso es una realidad.
2: Yo tengo que comenzar por decirlo aquí en la mesa. La verdad es que si pierde Morena y gana la mayoría el PAN, van a quitar los programas sociales
3: de
2: la Constitución.
3: Lo acabo de aceptar en vivo. No, es una mentira, porque es un programa elevado a rango constitucional, ya nadie se los puede quitar. Y el PAN acompañó esa propuesta.
2: Este chico no fue a la universidad y no sabe lo que es el proceso constitucional. Que si ganan una mayoría calificada en la Cámara, la pueden quitar y poner lo que quieran en la Constitución.
3: Cuestionas que una afiliación a un partido tenga que ser a conciencia, como bien dice Frida. Cuestionas que te tengas que afiliar a un partido a conciencia.
2: Gustavo, a los programas sociales de Morena
3: que se afilien personas ya fallecidas,
2: como una persona de Pulgaspanda.
3: Pero hay registradas cientos de incidencias donde se da de alta como militantes de Morena a personas que ya fallecieron, Rocío.
2: Se está regresando.
3: Explícame esas incidencias. Explícame ese cinismo de Morena de tener afiliados a personas que ya fallecieron, por Dios.
2: A la pensión de adultos mayores entra y accede tanto la señora de la Martínez Domínguez o de la Insurgentes, como la señora que marcha
3: a la
2: con la marea rosa de Pulgaspanda.
3: A la tarjeta rosa puede acceder una señora del Campestre o una señora del Partido de Morena. La tarjeta rosa tiene sus reglas de operación y está establecida.
2: Lo único que yo diga es que a los programas sociales accede cualquier persona, sea morena, antimorena. No, no, son desafortunados.
1: Claro, cuando
2: te quedas
1: sin argumentos tienes que recaer totalmente.
3: A la tarjeta solución, a la tarjeta rosa, cualquier programa de gobierno del estado puede acceder cualquier persona, incluso a los programas
2: que
3: ustedes desaparecieron, como las estancias infantiles. Nosotros no condicionamos, Rocío, y lo digo tajantemente, el uso y el acceso de programas sociales a la militancia, como ustedes sí lo han
0: hecho. Quiero entrar a ese punto. Tienen más, y esto es lo que quiero revisar, sobre todo porque seguramente la mayoría, es obvio, la mayoría de los que salimos a votar no somos militantes de ningún partido político. Entonces, no representan votos. Esta nueva militancia, ¿consideras que les va a ayudar para ganar?
2: Esa es una gran pregunta.
3: Habría que ver, porque no se ha traducido en resultados electorales.
2: ¿Puedo responder? Gracias. Ya,
3: no se ha
2: ya
3: traducido.
2: Me deja interrumpir Frida y Gustavo. Me van a dejar hablar. Gracias.
3: Es un debate, chaval.
2: Yo te respondo. No es una garantía, por supuesto que no. Y tiene que haber una unidad total dentro de Morena para que podamos capitalizar 81 mil afiliados. No es posible que con 80 mil afiliados vayamos a seguir perdiendo campañas con Acción Nacional. Yo confío en que ya no va a ser así. Confío en que vamos a tener una victoria contundente en 2027. Porque, perdón, pero no va a ser posible de explicar, no va a ser muy lógico, no va a ser lógico matemático que tengamos 5 veces más militantes que Acción Nacional y que sigamos perdiendo con Acción Nacional. Eso yo sí te lo digo y se lo digo a ellos porque yo sí digo la neta. No es garantía la cantidad de afiliados que tenemos para ganar una elección.
1: Bueno,
2: ya lo logramos.
1: Hay que fijarlo y hay que...
2: Ya lo logramos. Muy bien. Tenemos una gran dirigencia local con Gil Gutiérrez. Tenemos una gran dirigencia nacional. Venimos de una gran dirigencia con Luisa. Tenemos grandes referentes. Tenemos a Arturo Ávila. Tenemos a Nora Rubalcaba.
3: Arturo ya se fue a la Cuauhtémoc.
2: Bueno, independientemente sigue siendo un referente y para mí es una figura importante política de Aguascalientes. Todavía, punto. Lo que yo quiero decir es que sí tenemos que organizarnos en Morena. Debemos de dejar liderazgos que coopten, si es que los hay aquí en Aguascalientes, yo no lo he ubicado, pero debemos de dejar las prácticas en las que liderazgos cooptan a los afiliados, en la que liderazgos dicen estos afiliados son míos y no trabajan para ti, en la que ciertos liderazgos cooptan a los operadores territoriales y se guardan la información de quiénes son las personas con las que contamos. Por supuesto, Rocío, yo te lo respondo, no es garantía de nada y tenemos que hacer que funcione eso en 2027, si no vamos a tener 1 millón de afiliados en el 2030 y otra vez vamos a volver a perder. Sí tiene que ser eso algo muy claro para Morena, que nos unamos, que coordinemos y que capitalicemos este ya gran esfuerzo de afiliación que logramos.
1: Quedó más clara las maneras en las que tienen que ser más transparentes para esas afiliaciones.
2: Bueno, ustedes preocúpense por no desaparecer por su mínimo de afiliados.
1: Ustedes preocúpense porque las afiliaciones sean reales y participativas.
2: Sí, con el árbitro electoral, ahí están.
1: Claro, hay que preocuparnos más por respetar las decisiones de las personas, por promover el voto, a preocuparnos por si están o no afiliados. Hay que incitarlos al voto, a conocer los partidos políticos, las propuestas sobre todo, en vez de estar preocuparnos por estadísticas.
0: A ver, hago una breve pausa, es la última de esta hora y regresamos con más.
3: Venga.
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4: 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En Radio BI son las 3:48. 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
6: Los hombres debemos tener suficiente esperma en el semen y este debe de estar sano. Cuando una pareja no puede tener familia, está ante un problema de esterilidad y en el hombre puede ser originado por un desorden hormonal, un trastorno genético o la presencia de un varicocele. El urólogo es el especialista que trata la esterilidad masculina. Lleve a cabo estos consejos para tener espermatozoides más sanos. Tenga una dieta saludable, haga ejercicio, deje de fumar y reduzca el consumo de alcohol. Evite la exposición al calor como en jacuzzis o saunas, ya que esto puede disminuir la producción de esperma hasta por 3 meses. Soy su amigo el doctor Carlos Huerta y ya sabe que a buenos cuidados, buena salud.
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0: Bien, continuamos con más de esta mesa de opinión y de análisis. El tema que estamos abordando, las afiliaciones políticas, militancia real o cifras para el poder. Estamos prácticamente en la recta final. Voy a darle lectura a algunos de los mensajes que nos hacen llegar. Nos dicen a través de nuestro WhatsApp. La verdad es que hay muchos mensajes. Yo se los reenvío para que los vean todos porque no los vamos a alcanzar a leer. Dice, buenos días, Rocío. Nada más un comentario para tus panelistas. Fíjate que en la comunidad todavía bajo el llano está en la comisaría el PAN. Entonces andamos por otro lado nosotros. Hay un personaje que tiene un comité y está apoyado por el comisario de la delegación, acudí, soy de Morena, resulta que le pedí al comisariado que hiciera un registro de las calles. Ah, bueno, entiendo que es un tema más de reporte, con mucho gusto lo pasamos. Buenos días, no necesito estar afiliada al partido para votar por él, vamos con el PAN. Buenos días, Rocío, conozco mucha gente que recibe los apoyos sociales de gobierno federal y los afiliaron al partido como requisito, sin embargo, no están de acuerdo en pertenecer ni votar por el narcopartido, dicen el poder. Buenos días, me consta que cuando te reciben los documentos para inscribirte al programa del bienestar que me tocó cuando los 60 años y que eran multitudes, se presenta el secretario Aldo de Morena a promover desde la presidenta al partido y todo para el Coco Wash para que sigas en este partido corrupto. Eso es cierto, te lo aseguro. Saludos. Buenos días, Rocío, para ti, para tus invitados. Es molesto escuchar la prepotencia de Morena. Vemos muchas personas que no estamos afiliadas a ningún partido, sin embargo, votamos por el PAN. Otro más dice, hola, Rocío, muy buenos días. El único gobierno de Movimiento Ciudadano que está haciendo políticas económicas en Nuevo León es Nuevo León, porque el de Jalisco, pésimo. En ese curso de 4 horas les enseñan a ser corruptos. En el PAN definitivamente roban modelos de introducción y de atracción. Sus estrategias son recicladas y ajenas, no escuchan a los jóvenes. Otro más dice, buenos días, Rocío, para Gustavo Martínez y los panistas, no sean mentirosos y descarados. A la gente que tienen de afiliados son porque los engañan, porque con la promesa de darles una despensa con frijol, con gorgojo, 1 kilo de pollo o 1 kilo de huevo, les piden la copia de la credencial. Voy a checar si por recibirlo del programa del bienestar ya estoy inscrita sin mi consentimiento en Morena. Hola, yo nunca me he afiliado a ningún partido, pero Morena es un verdadero cambio y arriba Morena. Hola, Rocío, buenos días. Solo para preguntarte cómo puedo afiliarme al Partido Acción Nacional. Cuando fui a tramitar mi tarjeta del bienestar, me sugirieron afiliarme a Morena y bueno, hay bastantes que ya no los alcanzamos a leer. Pero a ver, el tema aquí es, ¿ustedes entonces, Gustavo, coinciden con el análisis que hace Chava respecto a esa cantidad de afiliados, si eso podría o no generar el triunfo? Lo que sí es que, ¿les preocupa o no este crecimiento? Digo, porque también, más allá de las que consideren que no son reales, no pueden ser 81 mil falsos, ¿no?
3: Claro, mira, a mí me da mucha pena, Rocío, la gran decepción que se va a llevar Chava en el siguiente proceso electoral, porque esto es lo que pasa precisamente cuando afilias o repartes tarjetas de afiliación a Morena como si fuera una tarjeta de descuento de un supermercado.
0: Pero ¿por qué crees que tampoco se quieran afiliar al PAN?
3: Bueno, a ver, el problema con esta situación es que eso no se traduce en fuerza electoral, no se traduce en votos. ¿Qué pasa en el caso de Acción Nacional? Tenemos militantes de 30, 40, 50 años de antigüedad en el partido que sin recibir un sueldo, muchos sin ser servidores públicos, salen elección tras elección con su bandera y con la convicción de que queremos que Aguascalientes siga bien. a las calles, a convencer a la gente, a pedir y buscar el voto. Esa es la diferencia. En el caso de Acción Nacional, el aumento que ha habido en el número de militantes, si bien no es suficiente y si bien buscamos mejorar esos índices, yo reconozco hoy por hoy a la dirigencia nacional que ha buscado renovar los mecanismos de afiliación sin dejar de lado la importancia de los filtros que necesitamos tener para ingresar a un partido como
0: el PAN. Hay gente que quiera a lo mejor apoyarlos, sin pero duda. Que no se quiera afiliar.
3: Y yo lo he visto, muchos jóvenes se han acercado conmigo.
0: ¿Pero representa algo para ustedes el hecho de que no se quieran afiliar todos los que votan por ustedes?
3: No, bueno, al contrario, esa es la intención de un partido político, no generar militantes, sino generar votos y generar una base electoral que crea en ti como partido, como opción política.
0: Entonces, ¿para
3: y
0: qué
3: eso es lo que vivimos
0: militantes?
3: En Aguascalientes. La militancia sirve precisamente para operar el partido, para que el partido tenga una fuerza de trabajo que pueda salir a las calles, que pueda salir a convencer el voto, que pueda venir a las mesas a defender la plataforma y que pueda estar llevando el mensaje, en nuestro caso, de la esperanza presente.
0: Yo les pregunto a ustedes, porque yo les decía hace unos momentos que anteriormente los partidos políticos le cobraban a sus militantes, ¿todavía cobran?
3: No, mira, de hecho, en Acción Nacional no se cobra un peso por ser militante. Lo que sí existe ahora en este nuevo relanzamiento es la figura de adherente. Es una figura que previamente se usaba donde, si bien todavía no eres militante, ya estás acreditado como un simpatizante activo del Partido Acción Nacional. Existe la figura de los adherentes, que es un paso previo a ser militante.
0: El diezmo, esta es una de las nuevas propuestas. Porque eso sí lo sé, y de todos los partidos políticos, y garantizado.
2: Bueno, el PAN sí, porque está en el gobierno.
0: Quienes han estado como regidores, diputados y demás, tienen que pagar un 10% para...
2: Bueno, en el PAN esa práctica es de cajón, ¿eh?
3: Quien tiene una encomienda pública, nosotros sabemos y somos conscientes de que es gracias al partido y es gracias al trabajo que se hace, a los buenos resultados. Existe aportaciones totalmente voluntarias para el funcionamiento del partido, que se transparentan, se entregan de manera clara, con recibos y vía oficial.
0: Pero si alguien no lo quiere dar...
3: Está en su libertad de no hacerlo. No es un tema de estatutario ni obligatorio. Simple y sencillamente, pues es un tema voluntario para contribuir al funcionamiento y al desarrollo del partido.
2: Yo nada más, si me permiten concluir, yo creo que llevémonos cada quien nuestras preocupaciones, que el PAN se preocupe por afiliar más, que convencer más gente, que MC se preocupe por no desaparecer, por no tener afiliados. Y en Morena tenemos que preocuparnos por capitalizar esta histórica cantidad de afiliados que tenemos. Están todas las condiciones, Rocío, para que ganemos en 2027. Tenemos una buena dirigencia nacional, tenemos una buena dirigencia local. Ya solo queda que nos organicemos, nos coordinemos y capitalicemos. Yo estoy seguro que lo podemos hacer para
0: que
2: el siguiente
0: año. Que no trabajemos en contra dentro del partido.
3: El Partido de Acción Nacional está...
5: Preocuparse más bien por ser congruente y sobre todo por informar a las personas la manera en la que ellas pueden enterarse si realmente están o no afiliados en su partido político. O sea, llevarían una gran sorpresa, creo que una vez ellos determinando si buscando sus datos, ellos con su nombre, con su apellido y con su clave de elector en la plataforma del INE pueden determinar si están o no afiliados, y que Morena y cualquier partido político respete esta decisión.
2: De acuerdo.
3: Como conclusión, Rocío, si me permites, si nos invitas a esta mesa el día después de la elección, yo creo que el resultado va a ser muy claro. Morena Aguascalientes se ha dedicado a administrar la derrota y el proyecto del PAN es serio y establecido.
0: Yo la verdad les agradezco muchísimo, Gustavo, Frida y Salvador, bienvenidos siempre, muchas gracias. Soy mejor que ayer, mañana mejor que hoy.
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7: La imaginación. La imaginación es como un lienzo en blanco que permite a la mente crear mundos enteros, inventar historias fascinantes y dar vida a personajes increíbles. Es un recurso ilimitado que nos lleva más allá de los límites de la realidad, permitiéndonos explorar lo desconocido y experimentar emociones intensas sin restricciones. Desde la niñez, cuando construimos castillos en el aire y damos vida a nuestros juguetes con imaginación desbordante, hasta la edad adulta, donde alimenta la creatividad en todas las áreas de la vida. 5, 4, 3, 2, 1. La imaginación es un poderoso motor de innovación y descubrimiento. Nos permite no solo soñar con lo imposible, sino también transformarlo en realidad. A través del arte, la ciencia, la literatura y la tecnología. Demostrando que el verdadero límite de la imaginación es nuestra propia capacidad para creer en lo extraordinario.
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8: La anemia es la disminución de la cantidad de glóbulos rojos y de la hemoglobina contenida en ellos. Estos glóbulos rojos son células de la sangre encargados de transportar el oxígeno a todas las células de nuestro cuerpo. Los síntomas de la anemia son debilidad, falta de aire, confusión, mareos, palidez, sensación de frío y depresión. Hay una gran cantidad de tipos de anemias. Las más frecuentes son aquellas por hemorragias, embarazo o por deficiencia de hierro. Una anemia sin tratamiento puede traer complicaciones muy serias, daños al corazón e inclusive la muerte. El tratamiento es muy sencillo, con hierro oral o inyectado, ácido fólico, vitamina B12 y vitamina C. Y en casos graves es necesaria la transfusión sanguínea. Soy su amigo el doctor Carlos Huerta y ya sabe que a buenos cuidados, buena salud.
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9: Muy buenas noches, bienvenidos a Panorama Global. Yo soy Chema León Lara y les saludo a través de la multiplataforma de BI Noticias. Les saludo especialmente a usted que está en Radio BI 88.7 de FM. Saludo a quien esté en sintonía de BI Televisión, Canal 102 en Yacable, 75 en Easy. Sabe esta misma transmisión completamente en vivo y gratuita en nuestras redes sociales de BI Noticias, Facebook, YouTube y X. Sabe también, estoy en este momento en radio por internet. Les saludo a usted que me está escuchando por ahí. También estoy en nuestra app BI Noticias y por supuesto en BINoticias.com. Hoy es viernes 31 de julio del año 2026. Muy buenas noches y bienvenidos a una emisión más de Panorama Global.
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9: Buenas noches. Hoy viajamos a los orígenes de una de las agencias de inteligencia más poderosas y controvertidas del mundo. La Agencia Central de Inteligencia de los Estados Unidos, mejor conocido como la CIA. Surgió en un momento crítico de la historia, se consolidó como pieza clave en la Guerra Fría, enfrentó una crisis existencial frente al colapso de la Unión Soviética y se reinventó después del 11 de septiembre y la Guerra de Irak. Además, exploraremos su relación secreta con México, el programa Litempo, que vinculó a varios expresidentes mexicanos como informantes de esta agencia de investigación. Analizamos su historia, utilidad y legados. La CIA nació formalmente el 18 de septiembre de 1947, cuando el presidente Harry Truman firmó la Ley de Seguridad Nacional. No surgió de la nada. Su predecesora más directa fue la Oficina de Servicios Estratégicos, la OSS, creada en 1942 durante la Segunda Guerra Mundial bajo el mando del general William Donovan para reunir inteligencia y realizar operaciones especiales. Tras el ataque a Pearl Harbor en 1941, que expuso fallos graves en coordinación entre servicios de inteligencia, los Estados Unidos comprendió la necesidad de una agencia civil de manera centralizada. En 1946, el presidente Truman creó el Grupo de Inteligencia Central, CIG, como una solución temporal. Pero el contexto de la posguerra era decisivo. El inicio de la Guerra Fría, la rivalidad con la Unión Soviética y el temor a una amenaza totalitaria. La CIA se diseñó para coordinar la inteligencia extranjera, para analizar información estratégica y, de forma más ambigua, realizar otras funciones que el Consejo de Seguridad Nacional pudiera ordenar, lo que abrió la puerta a operaciones encubiertas. Su misión oficial, recolectar, evaluar y difundir inteligencia para la seguridad nacional, sin funciones policiales internas. Al menos eso dice en papel. Pero durante la Guerra Fría, la CIA se convirtió en un instrumento central de la contención del comunismo. Proporcionó inteligencia crucial sobre capacidades militares soviéticas gracias a los aviones U-2, satélites y agentes infiltrados. Jugó un papel clave en la crisis de los misiles cubanos de 1962, cuando la información de agentes como Oleg Penkovsky permitió al presidente Kennedy negociar desde una posición más cómoda, es decir, una posición informada. También ejecutó operaciones encubiertas de alto impacto y de alto riesgo. El derrocamiento del primer ministro iraní Mohammad Mossadegh en 1953, el golpe de Guatemala de 1954, el apoyo a fuerzas anticomunistas en Vietnam, el financiamiento de opositores como Salvador Allende en Chile y el armamento de los contras en Nicaragua en los años 80. Estas acciones, a menudo exitosas a corto plazo para Estados Unidos, generaron resentimiento, a veces duradero, así como críticas por interferencia en soberanía ajena. Las agencias de desarrollo, además, capacidades avanzadas de vigilancia y contrainteligencia. Su utilidad residió en dar a Washington una visión global y herramienta para influir sin guerra abierta, aunque a costa de escándalos que llevaron a investigaciones del Congreso en los años 70, como lo que se conoció como el Comité Church. Con la disolución de la Unión Soviética en el año 91, muchos cuestionaron la razón de ser de la CIA. Se habló del dividendo de la paz, recortes presupuestarios, reducción de personal y pérdida de foco. Sin el gran enemigo soviético comunista, la agencia enfrentó crisis de identidad y críticas por haber sobreestimado a veces la amenaza soviética. Los servicios de inteligencia occidentales se reorientaron hacia amenazas emergentes como fueron el terrorismo, la proliferación nuclear y el crimen organizado. Pero la transición fue lenta y dolorosa. La CIA sobrevivió, aunque disminuida, hasta que un nuevo shock la transformó. Ese shock fue el 11 de septiembre de 2001, que expuso fallos graves. La CIA y el FBI no compartieron adecuadamente información sobre los secuestradores de Al Qaeda que ya estaban en territorio estadounidense. Informes posteriores señalaron que decenas de oficiales de la CIA sabían de la presencia de algunos de ellos, pero no alertaron con suficiente contundencia. La respuesta fue inmediata. La CIA se volvió una fuerza paramilitar con operaciones de captura, prisiones secretas y técnicas de interrogatorio mejorado que generaron controversia a nivel mundial. Pues bien, en Irak, la inteligencia por parte de la CIA sobre armas de destrucción masiva de Saddam Hussein resultó errónea. Informes defectuosos, fuentes poco confiables como el Curveball y presiones políticas contribuyeron a justificar la invasión en el año 2003. El fracaso dañó profundamente la credibilidad de la agencia y llevó a reformas. En 2004 se creó el Director de Inteligencia Nacional, que quitó a la CIA el rol de coordinación de toda la comunidad de inteligencia. La lección fue muy clara. La inteligencia debe ser objetiva y resistente a las presiones de carácter político. Ahora, el capítulo en México. Documentos desclasificados revelan que varios expresidentes mexicanos colaboraron como informantes o activos de la CIA durante la Guerra Fría. El programa clave se llamó LITEMPO, una red de altos funcionarios mexicanos reclutados por la estación de la CIA en la Ciudad de México, dirigida durante años por Winston Scott. Ahora veamos los ejemplos. Adolfo López Mateos, que fue presidente entre el 58 y el 64, fue conocido como Litensor. Gustavo Díaz Ordaz como Litempo 2. Luis Echeverría como Litempo 8. Un documento posterior vincula también al expresidente José López Portillo, que fue presidente entre el 76 y el 82, con esta agencia, la CIA, al menos antes de asumir la presidencia. Además, existió Liemboy, un programa de intervención telefónica propuesto por el propio expresidente López Mateos, operado con personal del ejército mexicano que espiaba a las embajadas soviética y la cubana, así como a figuras de izquierda mexicana como el expresidente Lázaro Cárdenas y como David Alfaro Siqueiros. ¿Tuvo implicaciones reales esto en México? Sí, facilitó el intercambio de inteligencias sobre actividades comunistas y cubanas en territorio mexicano. Además, ayudó a Washington a monitorear el patio trasero latinoamericano y, según algunos análisis, reforzó el control del PRI sobre disidentes internos. La relación fue de beneficio mutuo. México obtenía apoyo y tecnología, mientras los Estados Unidos ganaban acceso privilegiado. Sin embargo, planteó serias preguntas de soberanía. Operaciones como esta se vinculan en debates históricos con la vigilancia previa a eventos como Tlatelolco en el 68. No se trata de que los expresidentes fueran espías asalariados de la CIA en un sentido clásico, sino de una colaboración estrecha y secreta de alto nivel que subordinaba parcialmente la inteligencia mexicana a las prioridades de los Estados Unidos. Al regresar del corte, me acompaña el analista político internacional Luis Maldonado Manzanilla, que además es un gran conocedor de la historia de los Estados Unidos. Mientras tanto, yo le invito a ponerse en contacto conmigo en WhatsApp y en redes sociales. Voy a una pausa, no se vaya. Y regreso con usted a Panorama Global.
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11: ¿Usted o alguno de sus familiares va a ser sometido a una operación próximamente? No se preocupe. En la actualidad se realizan un sinnúmero de cirugías todos los días con excelentes resultados, ya que la anestesia utilizada y los procedimientos actuales se han perfeccionado con técnicas poco invasivas y con tiempos de recuperación más cortos. Pregunte a su médico en qué consiste la operación, qué cuidados debe tener después de la cirugía y cuánto tiempo necesitará para recuperarse. Téngale confianza a su cirujano y recuerde que tiene que presentarse a su cirugía recién bañado, con un ayuno mínimo de 8 horas y, si es necesario, rasure el área que va a ser intervenida. Y no olvide sus estudios de laboratorio y radiografías. Soy su amigo el doctor Carlos Huerta y ya sabe que a buenos cuidados, buena salud.
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0: Continuamos con más de la información y justo son los diputados los que están buscando incrementar las penas por la muerte de Andrés a manos de un borracho, o al menos los casos similares. Solo uno de cada 9 feminicidios son los que han alcanzado sentencia hasta este momento, y en Aguascalientes, bueno, estas son las cifras. 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
4: 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En Radio BI son las 4 con 11 minutos. 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
12: Los perros, nuestros fieles compañeros caninos, son mucho más que simples mascotas. Son seres llenos de fascinantes características. Desde su increíble capacidad para leer nuestras emociones hasta su impresionante sentido del olfato, que les permite detectar olores imperceptibles para los humanos. Los perros han sido parte de la historia de la humanidad durante miles de años, desempeñando roles que van desde guardianes y cazadores hasta compañeros terapéuticos. Su diversidad de razas exhibe una sorprendente gama de habilidades y personalidades. La lealtad y devoción incondicional que muestran hacia sus dueños han convertido a los perros en verdaderos miembros de la familia en muchos hogares, proporcionando compañía, amor y un vínculo profundo que trasciende las barreras del lenguaje y la cultura.
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14: Si le parece que ha perdido el romance que por primera vez les atrajo a usted y a su cónyuge, quiero darle alguna esperanza hoy.

0: Les habla el Dr. Dobson de Enfoque a la Familia. Yo me he dado cuenta de que una de las mejores maneras para reavivar el romance es regresar al tiempo cuando conoció a su cónyuge. Recuerden las intensas emociones que ustedes sentían en ese entonces, como cada minuto que pasaban lejos uno del otro parecía una eternidad. Hablar de esos días es una manera de hacer regresar esos sentimientos, pero aún mejor que hablar de ellos es experimentarlos nuevamente. Hace poco, mi esposa y yo celebramos uno de nuestros aniversarios de boda visitando lugares a los que solíamos ir. Fuimos al teatro a donde habíamos ido la segunda vez que salimos juntos, y también fuimos al mismo restaurante donde habíamos cenado esa noche. Y esta vez disfrutamos igualmente del paseo. La próxima vez que usted sienta que está perdiendo ese sentimiento amoroso y piense que no va a poder recuperarlo, trate de conversar con su cónyuge de los recuerdos de sus primeros días juntos y vuelvan a visitar los lugares a los que solían ir juntos. Eso puede ayudarles a reavivar las chispas del fuego del romance que por primera vez los unió. Les habla el Dr. Dobson.
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2: Estamos ya de vuelta aquí en Panorama Global. Le decía antes de ir al corte, la CIA ha tenido una relación con México desde hace muchos años. Podemos remontarnos inclusive al gobierno de Adolfo López Mateos. No obstante, la historia de la CIA va mucho más de su relación con México. Podemos hablar de la Guerra Fría, podemos hablar de la Primera Guerra de Irak, la Segunda Guerra de Irak, la invasión de Afganistán, inclusive el 11 de septiembre. Pero qué mejor que hablar con Luis Maldonado Manzanilla, que además de ser un analista político, que es un gran amigo aquí de Panorama Global, también es gran estudioso de la CIA, la Agencia Central de Investigación de los Estados Unidos. Luis, ¿cómo estás? Muy buenas noches, bienvenido de nueva cuenta a Panorama Global.
3: Hola Chema, con el gusto de siempre. Pues sí, la CIA, que fue formada o instituida en 1947 bajo el gobierno de Harry S. Truman, se distingue del FBI, que se dedica a la seguridad interior de los Estados Unidos combatiendo los delitos federales. La CIA, en cambio, es una hija de la Guerra Fría. O sea, se inscribe en la lógica de un mundo bipolar donde los Estados Unidos tenía que protegerse de los soviéticos y de su influencia en los distintos hemisferios donde se encontraba. Y entonces la CIA tenía básicamente la labor de espiar al opositor, de planear situaciones un poco rocambolescas, en el sentido de que, pues, Fleming, que escribió El Agente 007, un poco caricaturizaba lo que era uno de esos espías, ¿no? Gente que actuaba sin demasiada obviedad y que se inmiscuía en todos los asuntos en los distintos países para estar reportando quiénes eran a favor y quiénes estaban en contra de las ideas capitalistas o comunistas en su caso, y poder tener, digamos, planes de seguridad adecuados.
2: A ver, entonces, finalmente la CIA surge como una forma de estar entrado de lo que sea la Unión Soviética. Y de ahí hablamos del servicio clandestino de la CIA, que son los espías, como los conocemos vulgarmente.
3: Básicamente, hay quienes no creen esto, creen que la CIA simplemente maneja datos y los interpreta, pero sí hay agentes de la CIA en todo el mundo. Prueba de ello es que, por ejemplo, cuando Lee Harvey Oswald, el asesino de John F. Kennedy, vino a México, hay reportes muy puntuales de la CIA de que fue a la embajada de Rusia, de cuánto tiempo estuvo adentro, a qué hora salió, si salió solo o acompañado. En fin, se nota que había una actividad bastante intensa, especialmente en México, porque tenían miedo de que pudiéramos caer en la órbita soviética.
2: A ver, entonces estamos hablando, Kennedy muere en el 63.
3: Sí.
2: Supongo que Lee Harvey Oswald estuvo 61, 62. La presencia de la CIA se da a través de una suerte de trabajo diplomático, es decir, ¿cómo entran los agentes de la CIA legalmente a los países o entran con identidades falsas? ¿Cómo funciona eso?
3: Bueno, la mayoría de ellos está adosado, son attachés de las embajadas de los

0: propiamente que estuvieran investigando o que estuvieran espiando al gobierno de México, sino que ayudaban al gobierno de México de alguna manera para evitar que cayéramos en esta expansión del comunismo cubano.
1: Así es. Y además, pues una vez que se tenían a los agentes desplegados y estos daban información, pues también les servía muy bien a los intereses de los Estados Unidos conocer las debilidades específicas, los errores que estaba cometiendo el gobierno de México para utilizarlos a su favor como información.
0: Ahora, el tema de la Guerra Fría, que sin lugar a dudas es un momento histórico importantísimo, podemos hablar que quizás uno de los momentos más penosos de la CIA fue Bahía de Cochinos. ¿Qué realmente sucede ahí?
1: Bueno, al presidente Kennedy se le dice, a partir de un informe de la CIA, que se podría invadir la isla con refugiados cubanos que estaban en los Estados Unidos, se les iba a entrenar previamente en cuestiones militares, y que a partir de esa incursión en Bahía de Cochinos, la población cubana se uniría a ese movimiento y sería muy fácil derrocar al gobierno de Fidel Castro. Eso se convirtió en una falla garrafal, porque en el desembarco mismo, estos refugiados cubanos fueron recibidos por la milicia cubana con mucha agresividad, prácticamente no pudieron entrar a tierra firme. El apoyo aéreo que la CIA había planeado no sucedió así, hubo problemas de coordinación con el ejército de los Estados Unidos, y entonces estos cubanos fueron apresados, muertos muchos. Y el gobierno de Kennedy, pues, experimentó uno de los más grandes fiascos que pudo haber tenido. Fue el bautizo político y militar de Kennedy y lo que lo hizo pensar en que no podía creer de manera indiscriminada en las agencias del gobierno estadounidense, porque estos obedecían a lógicas propias y no eran tan leales a los presidentes como se suponía, o como lo suponía Kennedy en un principio.
0: Fíjate que hace un par de semanas el presidente Trump dio a conocer la idea de una reforma electoral en los Estados Unidos y precisamente habla de las elecciones de 2020 en las que él pierde contra Joe Biden y dice que las agencias de inteligencia o las agencias de gobierno no le notificaron o no le dieron a conocer a él como presidente que había claros casos de posible fraude electoral en aquellas elecciones y hacía muy clara que el FBI le estaba ocultando información. Entonces, eso te pone a pensar la idea de que existe un estado profundo en los Estados Unidos. Es decir, son los servidores públicos de carrera que no importa quién está en la Casa Blanca, sino que ellos ven o salvaguardan la idea de una continuidad del gobierno de Estados Unidos independientemente de quién sea el presidente.
1: Y que tienen intereses propios que obedecen a la lógica de sus estructuras. En realidad, la CIA ha sido, digamos que, un soporte del gobierno de los Estados Unidos, pero que muchas veces ha actuado con autonomía, atendiendo a intereses que son extrapolíticos. Hay intereses comerciales, intereses de personas enquistadas. La preparación de un agente de la CIA no es fácil. Y entonces, la mayoría de quienes están en las estructuras de la CIA tienen muchos años, trascienden en la temporalidad de un presidente y crean dinámicas de pertenencia a una institución ajena a quien ocupe la Casa Blanca.
0: Pero ¿a quién rinden cuentas finalmente?
1: Al director de la CIA, a sí mismos, como una estructura que está funcionando per se y no a partir de la intención del presidente o de la voluntad del presidente.
0: Hace un momento mencionabas a la FBI, que finalmente es la agencia que se dedica a la seguridad interna de los Estados Unidos. Es decir, también hay investigadores, también, digamos, puede ser gente infiltrada, espías, etcétera, en la FBI. Mientras que la CIA es, digamos, el espionaje de los Estados Unidos en el extranjero.
1: La rama internacional de la seguridad de los Estados Unidos.
0: Pero también existe, por ejemplo, la NSA y también existe desde el presidente Bush, según el Bush hijo, también existe una agencia específica que la Agencia de Seguridad Nacional creo que estaría por encima de la NSA, de la CIA, del FBI. ¿Por qué hay tantas áreas para un solo trabajo?
1: Precisamente para controlar los cotos de poder, para controlar las autonomías que se van forjando de manera natural y que el presidente pueda tener una influencia mayor.
0: Es decir, para tener varias opciones Supongo que cada agencia le da diferente tipo de inteligencia e información al presidente.

0: gente con la cual podría llegar a tomar decisiones.
1: Sí, las contrasta y puede ver quién le está diciendo la verdad y quién no.
0: Ahora, ¿te parece que hablamos del 11 de septiembre? He estado leyendo en las últimas dos semanas la historia de la CIA en el siglo XXI y me llamaba particularmente la atención el hecho de que Bush hijo fue a la guerra con Irak bajo el pretexto de que había armas de destrucción masiva, algo que nunca se encontró. Y entonces fue información falsa por parte de la CIA, o más bien fue inventada para poder ir a favor de lo que el presidente ya tenía decidido, que era invadir Irak.
1: Y finalmente la reconstrucción la hizo pura empresa norteamericana allá en Irak. Después de que invadieron y hubo una gran destrucción, la reconstrucción benefició enormemente los intereses particulares del presidente Bush y de un grupo de amigos.
0: Es decir, generaron la guerra, hubo cientos de miles de muertos, pero finalmente era...
1: Nunca se encontraron las armas que se decía que existían, y a cambio, la reconstrucción civil sí fue hecha por Estados Unidos.
0: Ahora, eso es lo que llama la atención. Los Estados Unidos finalmente tienen esta industria de guerra, que no solo es la venta de armas y la operación como tal de los contratistas, es decir, cuánto te cuesta estar alimentando a los soldados que están o en los portaaviones o están en los campamentos en los países invadidos, pues eso evidentemente tiene contratos con particulares. Finalmente también puede ser un nido de corrupción que no le pide nada a los nidos de corrupción que vimos aquí en México.
1: Sí, el presidente Reagan, por ejemplo, decía: mientras que yo en mis programas de armamento y las acciones preventivas que tomo contra la Unión Soviética hace mucho más rico a los Estados Unidos a través de esos contratos con empresas particulares, en la Unión Soviética están vacíos los supermercados porque el gasto lo tiene que hacer el Estado, y pues eso minimiza su participación en otros sectores económicos dentro de una economía planificada como era la soviética.
0: Ahora, volviendo al tema soviético, cuando acaba la Unión Soviética, cuando vemos la caída del muro de Berlín, cuando oficialmente ya se da la caída de la URSS, ¿en qué momento se encuentra la CIA? Porque si me decías que fue creada con la finalidad de espiar a los rusos, que también había una contraparte rusa, que era la KGB.
1: Sí, de la cual podríamos hacer uno o varios programas, porque es muy interesante también todo lo que hizo la KGB. Pero básicamente la CIA, a pesar de que se fundó para contraponerse a los intereses de la Unión Soviética, trabajó en todas partes del mundo. Hay que recordar la caída de Jacobo Arbenz en Guatemala, en 1973 la caída de Salvador Allende en Chile, toda la lucha en Afganistán, etcétera, ¿no? Que pues demuestra que la CIA tuvo operaciones multinacionales.
0: Justo lo que dices ahora de Guatemala, es un caso interesantísimo, cómo utilizaron una empresa estadounidense de los plátanos, de las bananas chiquita, y a través de eso desinfiltraron el gobierno y lograron derrocar a un presidente.
1: Sí, a un presidente que tenía, digamos, pues una ideología más tendiente a lo social, ¿no?
0: Luis, permítame un corte y regreso contigo.
1: Claro que sí.
0: Estoy con Luis Maldonado Manzanilla, analista político internacional. Estamos hablando de la CIA. No se vaya, ya regreso con usted a Panorama Global.
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3: El absceso anorrectal es la acumulación de pus en el área del ano y el recto. Es originada por una glándula obstruida o la infección de una fisura anal. La diabetes, los medicamentos que bajan las defensas y enfermedades que inflaman el intestino grueso son factores que predisponen a la formación de estos abscesos. Los síntomas son hinchazón alrededor del ano y un dolor pulsátil que aumenta al defecar. Puede haber estreñimiento, escurrimiento de pus, calentura y dolor de cuerpo. El problema no desaparece por sí solo. El mejor tratamiento es operar para drenar la pus, dar antibióticos y medicamentos que quiten el dolor. Mejor atiéndase a tiempo. Soy su amigo el doctor Carlos Huerta y ya sabe que a buenos cuidados, buena salud.
2: 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Radio BI presenta Expandiendo el Conocimiento. ¿Sabes qué es el estrés? El estrés es una respuesta natural del cuerpo ante situaciones de amenaza.
4: situaciones de amenaza.
5: Pero cuando se experimenta con frecuencia, puede afectar la salud mental y física. Las principales causas del estrés incluyen el dinero, el trabajo y las relaciones personales. Y afecta principalmente a los adultos trabajadores, aunque también puede impactar a niños y animales. Pero, ¿cómo funciona el estrés? El estrés activa el sistema nervioso central, preparando al cuerpo para enfrentar el peligro, lo que puede generar síntomas emocionales como ansiedad o físicos, como dolores de cabeza. Para controlarlo, es fundamental llevar una dieta equilibrada, hacer ejercicio, beber suficiente agua y practicar técnicas de relajación. El estrés es algo que no necesita tu cuerpo ni tu mente. Así que ya lo sabes, a la próxima que sientas estrés, dale una buena dosis de relajación.
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2: 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En Radio BI son las 4 con 32 minutos. 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
3: El estreñimiento es muy frecuente en niños y adultos. Los síntomas varían en cada persona y pueden incluir evacuaciones demasiado duras o la sensación de que el intestino no está vacío. Algunas causas de estreñimiento son no ingerir suficiente agua o fibra en la dieta diaria, falta de ejercicio y el uso de algunos medicamentos como los laxantes, que después de tomarlos van a originar estreñimiento como efecto secundario. No olvide consumir alimentos con fibra y puede obtenerla ingiriendo frutas, verduras o suplementos de fibra. Tome mínimo 1.5 litros de agua al día y camine 40 minutos diariamente. Si no ha controlado su estreñimiento, consulte a su médico. Soy su amigo el doctor Carlos Huerta y ya sabe que a buenos cuidados, buena salud.
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0: Estamos ya de vuelta aquí en Panorama Global. En este viernes me acompaña Luis Maldonado Manzanilla, analista político internacional. Usted ya lo conoce. Y en el bloque pasado estuvimos hablando de la CIA. Y hablemos de la CIA recientemente, Luis, en la guerra de Irán, una guerra vigente por parte de los Estados Unidos. Se involucró Israel, que Israel también tiene su Mossad, que es como su CIA. Pero, ¿es correcta la información que la CIA le está dando al presidente Trump?
1: Pues mira, qué bien que tocas este tema, porque el de Irán es un caso paradigmático de cómo la CIA se puede equivocar. Digamos, la CIA se inmiscuyó en Irán para poder derrocar a un régimen democrático y para poder instalar en el poder a Mohammad Reza Pahlavi, el conocido Shah de Irán, que era muy afín a los intereses norteamericanos. Lo era en tal medida que lo que provocó, pues digamos que fue el péndulo, ¿no? los contrarios a esa liberalidad y a esa occidentalidad que tenía el Shah de Irán fueron los ayatolás que estaban exiliados en París y que hicieron la revolución que finalmente derrocó al Shah de Irán y que se instaló y ha sido un dolor de cabeza constante para los Estados Unidos y para la región de Oriente, especialmente por, digamos, el enfrentamiento que tiene frontal el régimen de los ayatolás contra el Estado de Israel.
0: A ver, entonces la CIA fue quien básicamente cambió la forma de gobierno ¿sí? en Irán, instaló, digamos, esta monarquía del Shah, pero con toda una influencia de occidentalizar a Irán.
1: Y vino un término que se utiliza mucho en la ciencia política de los Estados Unidos, que es el blowback, es decir, lanzas una especie de boomerang y este regresa y te pega más duro de lo que se supone que le iba a hacer a quien era el destinatario original.
0: ¿Cuánto tiempo gobernó el Shah?
1: Sí, en este caso el Shah gobernó un par de decenios, pero se fue descomponiendo la situación política al interior y las posiciones extremistas musulmanas cobraron muchísima fuerza y los ayatolás se instalaron en el poder y abiertamente tuvieron políticas antiestadounidenses. Entonces, quiere decir que la CIA, como en el caso de Bahía de Cochinos, no planea bien lo que va a hacer, o aunque tenga éxito en el corto plazo, a mediano y a largo plazo, crea problemas mayores de los que intenta resolver, o por lo menos la experiencia así lo indica, ¿no?
0: A ver, pero entonces podemos hablar de que la CIA tiene una suerte de división paramilitar, es decir, que también van y atacan, o la CIA da esta información a las Fuerzas Armadas de Estados Unidos y el presidente decide. Es decir, lo de la CIA seguramente para poner al Shah era algo que estaba enterado el presidente, pero en la guerra que estamos viviendo hoy en día, quiero suponer que la CIA fue la que le dio la información al presidente Trump sobre el enriquecimiento de uranio, este tipo de cosas.
1: Bueno, como bien lo mencionabas al principio, existen ahora mecanismos intermedios que van filtrando esa información y que hacen que el presidente pueda tener un panorama mayor y que pueda decir los intereses de una y de otra, los puedo visualizar y puedo hacer algo en consecuencia, ¿no? Pero sí, básicamente la CIA es la proveedora de información estratégica. Se dice que ahora la CIA tiene, digamos, los avances tecnológicos más grandes en cuanto a inteligencia artificial que permiten cargar con una cantidad enorme de datos que van dando los agentes de la CIA en el extranjero para el diseño de políticas públicas que tiendan a minimizar los riesgos y a maximizar, pues, los intereses de los Estados Unidos.
0: Ahora, ¿México también tiene alguna suerte de servicio de espionaje en el extranjero? Sé que en su momento estaba el AFS con Fernando Gutiérrez Barrios, después se convirtió en el CISEN, creo que hoy es el CNI, pero el punto es que también en las embajadas de México hay alguien que recabe información para el gobierno mexicano.
1: Bueno, se sabe que los attachés de la embajada mexicana en los distintos países del mundo, por ejemplo, los militares, envían información sobre cómo es la situación en cada uno de esos países de las Fuerzas Armadas, lo más visible por lo menos. Y también se recaba información de naturaleza política y la Secretaría de Relaciones Exteriores tiene una dirección general que se dedica a interpretar eso a efecto de prever situaciones que pudieran ser de seguridad nacional.
0: ¿Qué es lo que podría considerarse como un asunto de seguridad nacional, como para que el Estado mexicano tome acción con base en esta información recabada, digamos, por los militares que están adscritos o adjuntos a las embajadas de México?
1: Pues, por ejemplo, si un país va a tener el derrocamiento de un gobierno, hay una situación política difícil, el caso de Venezuela, por ejemplo, sucede de inmediato un éxodo de ciudadanos y uno de los puntos a los que acuden es a México. Entonces, parte de la seguridad de México, el saber si van a haber éxodos masivos de ciudadanos de otros países o la criminalidad en cada uno de los países, cómo está evolucionando, porque ahora los cárteles tienen una naturaleza internacional. Las inversiones del dinero que no tiene una procedencia lícita también son parte de o sujetos de esa investigación y de ese conocimiento del Estado mexicano.
0: Ahora, si yo te pregunto, eso es al exterior, pero en México, ¿podemos decir que el gobierno espía a sus ciudadanos?
1: Bueno, el presidente de la República, como te digo, analiza los datos que le da la Secretaría de Relaciones Exteriores para lo que sucede en el exterior. Al interior, la Dirección Federal de Seguridad es la que alimenta de datos, igualmente al gobierno mexicano, a efecto de detectar peligros potenciales. Entonces, se sabe que se monitorea, incluso de manera lícita, porque tampoco es un secreto, pues a sindicatos, a partidos políticos, a empresarios, para ver un poco cuál es la dinámica con la que están trabajando en el país, etcétera. Entonces, pues ningún Estado podría privarse del derecho de tener información para actuar en consecuencia. Esto, desde luego, no quiere decir que va a ser ni represivo, ni va a ser cuestiones ilegales, sino que simplemente es un mecanismo de información que es vital en la formulación de políticas para cada gobierno.
0: Fíjate que ahora que lo dices, en la elección del 2018, bueno, en las campañas, el presidente Peña, para el fin de estar molestando al caso particular de Ricardo Anaya, en su momento, recuerdo un video que subió a sus redes sociales Ricardo Anaya, en el que se bajaba de la camioneta y siempre tenía un coche del CISEN atrás de él. Ya, dejen de seguirme, ¿por qué me están buscando? Entonces, como bien decías, a partidos políticos e inclusive a candidatos presidenciales.
1: Sí, y además había, digamos, el argumento de que era para monitorear su seguridad y para que en caso de que esta se vulnerara, el Estado mexicano pudiera intervenir o dar los medios para su defensa. Sin embargo, todos sabemos pues que no era la intención única, sino que era también que el presidente de la República tuviese información de primera mano de cómo se movían todos los actores importantes en el país.
0: Luis, te agradezco que hayas venido de nueva cuenta aquí a Panorama Global. Un verdadero privilegio siempre platicar contigo.
1: No, el privilegio es mío.
0: Oye, y hay que hablar algún otro día de la KGB, como decías hace un momento.
1: Sí, por supuesto.
0: Perfecto. Luis Maldonado Manzanilla, analista político internacional, conocedor de estos temas. Un gusto y un privilegio tenerlo aquí. Hoy es noche de viernes. Al regresar, Christopher Escudero desde la butaca con lo mejor del cine. No se vaya. Ya regreso con usted a Panorama Global.
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3: La fiebre reumática es una enfermedad que se presenta después de una infección de garganta o de la piel. Es originada por una bacteria llamada estreptococo. La enfermedad puede afectar las válvulas del corazón, las articulaciones, la piel y el cerebro. Los síntomas pueden ser calenturas frecuentes, dolor de articulaciones, bolitas duras en la piel, problemas del corazón y temblores del cuerpo. La forma más importante de prevenir la fiebre reumática es recibiendo un tratamiento rápido para la faringitis, la amigdalitis y la escarlatina, que son infecciones de garganta y piel. Si usted o sus niños sufren frecuentemente de infecciones de garganta, no los automedique. Acuda con su médico para un tratamiento completo y evite complicaciones. Soy su amigo el doctor Carlos Huerta y ya sabe que a buenos cuidados, buena salud.
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7: ¿Qué son las libélulas? Son delicados maestros del vuelo. Son insectos fascinantes con una serie de características sorprendentes. Su habilidad para volar en todas las direcciones, incluyendo hacia atrás, las distingue como expertas en maniobras aéreas. Sus ojos grandes, que a veces ocupan la mayor parte de sus cabezas, les proporciona una visión panorámica extraordinaria. Curiosamente, las libélulas son depredadoras voraces en su fase adulta, cazando mosquitos y otros insectos en pleno vuelo. Además, su ciclo de vida es interesante. Comienzan como ninfas acuáticas, emergen como libélulas aladas y pasan la mayoría de su vida adulta en el aire. Estos insectos, con sus vivos colores, añaden una dimensión encantadora a los entornos acuáticos y terrestres en los que se encuentran.
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8: En Radio BI son las 4 con 45 minutos. 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
9: Los nutriólogos son especialistas en salud dedicados a orientar, educar, prevenir y tratar los problemas de nutrición, realizando un plan de alimentación de forma individual. La anorexia, bulimia, desnutrición, obesidad, diabetes, hipertensión, gota, insuficiencia renal, hiperlipidemia y la pancreatitis son solo algunas de las enfermedades que los nutriólogos nos ayudan a tratar. Es decir, que esta terapia nutricional no solo ayuda a alguien a bajar de peso o subir de peso, también con una dieta adecuada se puede disminuir niveles de colesterol, triglicéridos, ácido úrico, controlar la diabetes, la hipertensión y cuidar sus riñones. Visite a su nutriólogo o nutrióloga y manténgase sano. Soy su amigo el doctor Carlos Huerta y ya sabe que a buenos cuidados, buena salud.
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10: ¿Es el amor de los padres suficiente para proteger la autoestima de un niño e inculcar un espíritu de confianza en su mente joven? Lamentablemente no lo es en muchos casos. Su niño puede estar convencido de que lo quieren mucho en su casa y todavía percibir que usted y su cónyuge no lo respetan realmente. Quizás usted se muestra tenso o incómodo cuando él comienza a hablar con invitados o desconocidos, o le interrumpe para explicar lo que él quería decir, o se ríe nerviosamente cuando sus comentarios parecen ser tontos, o quizá le da un prolongado discurso cuando él va a la casa de otra persona para evitar que haga el ridículo. Es asombroso con cuánta facilidad un niño puede notar esos indicios sutiles que le pueden indicar que aunque sus padres le aman, no confían realmente en él, porque necesitan supervisarlo de cerca para evitar que avergüence a toda la familia. Lo que quiero enfatizar es que el afecto y el amor genuino que le damos a nuestro hijo o hija es solo la mitad de la tarea del desarrollo de su autoestima. El respeto es el otro elemento que también se debe agregar para que él pueda contrarrestar los insultos y los desprecios que la sociedad pondrá en su camino. Y en ese aspecto necesita toda la ayuda que pueda conseguir. Les habla el Dr. Dobson.
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11: Noche de viernes de lo mejor del cine con Christopher Escudero desde la butaca. Estimado Chris, ¿cómo estás? Muy buenas noches.
12: Gracias, Chema, y tengan muy buenas noches todos. Hoy les quiero contar no de un estreno, sino de algo que el cine sabe hacer mejor que cualquier otro, que es contar historias sobre el mismo cine. Y es que hay dos maneras de hacerlo. La primera es inventar una película ficticia dentro de la película que estamos viendo. Y evidentemente mi franquicia favorita de terror, que es Scream, pues lo hace perfectamente. Recordemos que después de la primera entrega, en la segunda, sabemos que hay una nueva película que se llama esta, basada en los asesinatos de Ghostface y los sobrevivientes de Woodsboro de la primera película. A lo largo de cómo va avanzando toda la saga de Scream, vemos que las películas de Stat también van avanzando y evolucionando. Pronto los personajes de Scream verán películas basadas en ellos mismos. Y recordemos que también es revolucionario, porque también en Scream 4 pues vemos que han avanzado tanto que ya hay un Stat 7. Entonces es un juego bastante inteligente y fascinante el cómo logran construir una película y seguir con las reglas de las películas de terror, pues basándose en una película ficticia dentro de esta misma, ¿no? La segunda referencia, que creo que es la que fascinó a Hollywood, es Once Upon a Time in Hollywood. Aquí Quentin Tarantino nos va a explicar cómo el cine de finales de los años 60 pues fue transformado por un hecho, ¿no? Y él cambia esa realidad. Aquí recrea series, recrea películas de westerns, y son ficticias, con dos personajes ficticios, que son Leonardo DiCaprio y Brad Pitt, y de cómo el cine evolucionó y cambió por el terrible suceso del asesinato de Sharon Tate, pero en la película cambia ese final, cambia la historia, marcando que ese punto es un punto importante, un hito en la historia de Hollywood. Y final de cuentas, pero a lo mejor tal vez la más referencial, pues es Tropic Thunder, esta película donde está protagonizada por Robert Downey Jr. y nos dio uno de los mejores personajes de Tom Cruise, una gran caracterización que desconoces que hacer totalmente. Pues aquí, a lo largo de esta película, vemos que es una sátira de la industria de Hollywood. Desde el minuto uno vemos cortes de varias películas protagonizadas por los personajes de esta película. Sabes que esta sátira lo que te va a llevar es, pues, a pensar en los paralelismos y en lo irreverente que se vuelve la industria de Hollywood con tal de lograr una película. Es increíble. Y la segunda forma de crear cine dentro del cine, pues es contar la historia que hay detrás de la película, ¿no? Y mi referencia favorita es Saving Mr. Banks. Y en esta película vemos cómo el proceso, la complejidad psicológica de un autor y la negociación tan fuerte que tiene Walt Disney con su autora Pamela Travers para llevar a Mary Poppins a la pantalla grande. Sabemos que no iba a cantar, que no iba a haber personajes animados, pero el que Walt Disney entendiera por qué y cómo nacieron los personajes de estas novelas, o bueno, de estos cuentos, fue lo que convenció también a Pamela Travers de ceder los derechos de la película. Es la verdad es que es mi película favorita sobre este género de contar películas dentro de películas. Entonces, se las recomiendo muchísimo, pues evidentemente está en Disney Plus. La segunda película, y tal vez yo creo que la que fascinó también, no solamente a Hollywood, pero sí a los que somos fans, pues es evidentemente la historia de The Fabelmans. Nadie mejor para contar esta historia que la persona que lo vivió, y es Steven Spielberg. En esta película tal vez no vamos a ver ninguna referencia sobre alguna de sus películas, pero vemos cómo ese proceso creativo, esa pasión y ese amor por el cine nació de sucesos personales, ¿no? Vemos cómo sus personajes como su papá, su mamá, sus hermanos están referenciados en las películas como Tiburón, E.T., Encuentros Cercanos, y de toda su fascinación de recreación de imágenes, de referencias, inclusive de vestuarios, pasan a lo largo de su filmografía. Mención honorífica a la película de A pesar de ti, es una comedia que ahorita está en Netflix disponible, donde cuenta el proceso de cómo una chica que está estudiando para ser actriz o quiere estudiar para ser actriz, y de un chico que quiere ser director, pues están atrapados en un pueblo donde viven, y que pues ahí hay una historia de amor, y que pues la verdad es que es bastante cómica, no se la pierdan, está ahí. Y final de cuentas, pues a lo mejor no es mi favorita y tal vez no es la referencia que mejor que todos quisiéramos para este género, pero es Ed Wood, protagonizada por Johnny Depp y dirigida por Tim Burton. Cuenta la historia de, para que los que muchos pensaban, era el peor director de todos los tiempos, pero que no importaba si tuvieras tantos Oscars, si una recaudación en taquilla impresionante. Lo que realmente aquí importa es esa pasión por seguir contando historias en el cine. Al final, todas estas películas nos van a hablar de solamente una cosa, que detrás de estas películas hay directores obsesionados, actores nerviosos, escritores con bloqueos mentales para poder continuar con el guión, o de todo un equipo de detrás de cámaras que su único objetivo es contar esas historias que nos han fascinado y que por un momento vamos a pensar en dejar a un lado el entretenimiento de lo que estamos viendo en la pantalla, sino de que hay una historia de varias personas detrás del entretenimiento. Porque las mejores historias de cine son las que hablan del propio cine. Muchas gracias y nos vemos en la próxima función.
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11: Muchas gracias, Christopher. Nos escuchamos y nos vemos el próximo viernes aquí en tu sección Desde la Butaca, todos los viernes en Panorama Global. Y a nombre de todo el gran equipo que hacemos este programa, yo soy Chema Leolara, me despido, agradezco su sintonía, le deseo un excelente fin de semana. Muchas gracias, buenas noches y sean felices.
2: 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Las moscas. A pesar de su tamaño diminuto, son criaturas asombrosamente fascinantes con una serie de habilidades únicas. Las moscas pueden percibir movimientos rápidos y cambios en la luz con una precisión sorprendente, lo que les permite reaccionar rápidamente para evitar peligros o cazar presas. Su capacidad de vuelo ágil y maniobrable les permite realizar movimientos increíblemente rápidos y precisos en el aire. Las moscas son reconocidas por su asombrosa capacidad de reproducción, con algunas especies capaces de poner cientos de huevos en una sola vez. Aunque a menudo las moscas son vistas como una molestia debido a su presencia en entornos urbanos y su papel en la transmisión de enfermedades, también desempeñan un papel importante en el ecosistema. Como descomponedores, ayudando a descomponer materia orgánica y mantener el equilibrio en los ecosistemas naturales.
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14: El ruido o zumbido en el oído, también llamado tinnitus, no es una enfermedad, sino un síntoma relacionado con el sistema de audición. Lo puede ocasionar las infecciones del oído medio, la edad avanzada, exposición a ruidos intensos, el insomnio, la depresión, la ansiedad, el estrés, el consumo excesivo de cafeína, la deshidratación y también algunos medicamentos. Es necesario ir con su otorrinolaringólogo para que mediante exámenes pueda detectar la causa del zumbido y así poder dar un tratamiento adecuado. Usted puede ayudar a prevenirlo, evitando ruidos fuertes, reduciendo el consumo de cafeína. Libere la tensión muscular en el cuello y mandíbula y manténgase bien hidratado. Soy su amigo el doctor Carlos Huerta y ya sabe que a buenos cuidados, buena salud.
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0: Amigos, bienvenidos a nuestro lavando ajeno del día de hoy. ¿Y será que de verdad Yolanda Andrade fue embrujada y por eso tiene tantos temas de salud? Pues ella, al parecer, está tomando esto, pues, efectivamente como una opción, ¿verdad? Porque, pues, algo comentó en una publicación que ahorita les vamos a contar detalles.
1: También les contamos, amigos, con respecto a un concierto en Aguascalientes que está cancelado por temas legales.
0: Ah, caray.
1: ¿Qué es lo que pasó? Es chisme, pues, de todo, ¿no? Legal, con dudas, y además, pues quedamos también con este evento que queríamos ir a bailar este fin de semana.
0: De que de también. Uh-huh. Y además, amigos, este fin de semana lo que sí se va a ser lo de lo mejor del rock en español, y aquí van a poder ganar sus accesos. Así que quédense muy al pendiente. Comenzamos nuestro lavando ajeno.
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0: Bienvenidos a nuestro Lavando Ajeno, amigos. Es viernes. Gracias por estar con nosotros todos los días y además por estar en contacto. Ya saben que nos pueden escribir en el WhatsApp 449-910-3508 y estamos en Facebook como Lavando Ajeno. Ahí en los comentarios también los leemos, que luego se pone muy interesante la plática, el debate. Bueno, ahí hasta peleas, ¿verdad? Y de todo, pero pues todo sea por defender puntos de vista. Bienvenido pues sea ese debate y esa conversación. Y pues nosotros muy contentos de estarles platicando todos los días de lo más destacado de los espectáculos y además consintiéndolos, ¿verdad?
1: Porque sí.
0: Unos eventos que no se hacen, pero luego hay otros que sí. Y luego, pues muchos que hoy estuvieron ahí madrugando. Ayer les contamos que venían sorpresas con lo del llamado palenque de calaveras. Uh-huh. Y pues eso, digamos que como noticia de última hora en las inmediaciones de las instalaciones del palenque de Aguascalientes se registró una gran movilización de personas porque, pues bueno, se anunciaron estos grandes nombres y pues eso, que son garantía de éxito. Entonces, pues seguramente por eso pues fue toda esa movilización, ¿no?
1: Sí.
0: Y tanta gente ahí. Y pues bueno, les tenemos muchas sorpresas el día de hoy, por supuesto.
1: Mucha cosa, amigos, mucho chismecito. Ya es viernes, es quincena, es fin de mes, es fin de semana, es todo, amigos. Este es un día para pues pasarla bien, uh-huh, irse con la pareja, con los amigos, a disfrutar de este fin de semana. Platíquenos qué plan, viernes de qué plan, platíquenos a dónde nos van a invitar, qué van a hacer hoy, qué plan, de vacaciones, lo que sea es válido. Los viernes todo, plan en casita, plan en la calle, plan fuera del estado, platíquenos qué plan para este viernesito, porque aquí tenemos mucho chisme en esta tardecita calurosa aquí en Aguascalientes.
0: ¿A dónde recomiendan ir de vacaciones, amigos? A ver, a lo mejor algunos apenas lo están planeando o ya fueron, ¿no?
1: Ya vienen requemados.
0: Miren, este destino está padrísimo, ni está tan lejos, uh-huh, ¿no? Aquí mismo en el estado o aquí cerquita. Díganos, porque siempre está padre, pues, descubrir nuevos, uh-huh, lugares.
1: Oye, como, ¿verdad?, luego los TikToks de que esta maravilla está a 30 minutos de Aguascalientes y de que es Disney Tokio.
0: Ajá, pero le no ponen como,
1: pero le ponen como ese audio y que en realidad son lugares que están lejísimos de Aguascalientes, pero está padre luego esos videitos. Pero sí, platíquenos, amigos, qué plan así de que no. Yo fui a una playa virgen, escondida ahí entre Nayarit y Jalisco, de que nadie va, está bien a gusto. Platíquenos qué van a hacer o no, o nada. También digan qué les importa.
0: Echarse.
1: ¿Qué,
0: ¿verdad?,
1: les importa lo que haga con mi viernes? ¿A ustedes qué? Yo no voy a platicarles qué voy a hacer. Es un secreto.
0: Sí, todo lo vamos a estar leyendo, sí, amigos. Y pues atentos porque nos vamos a lo mejor del rock en español, que ya es este sábado. Recuerden, ahí en el Show Business Center. Y nos quedan algunas entradas. Entonces, ¿qué les parece si nos mandan WhatsApp? El día de ayer estuvieron compartiendo ahí frases muy padres que ya veré a ver si me tatúo así como Emiliano Aguilar, ¿verdad? Uh-huh. Alguna frase o toda la letra de la canción. A mí me cabría, ¿verdad? Aquí desde donde debería de ir la línea del cabello y así en toda la cabeza. Pero bueno, ustedes también a través del WhatsApp compártanos frases de sus canciones favoritas del rock en español. Recuerden que en este concierto viene Kenny de Los Eléctricos, viene Jorge Guevara, que estuvo en Caos y en Elefante, viene también, bueno, integrantes de La Cuca, Viene Cala de Rostros Ocultos, que ellos también pues tienen diferentes éxitos. Mau Clavería, que es de La Ley. Viene también Kaz de Los Amantes de Lola. Entonces, pues pueden elegir entre estas canciones y otras que ellos incluyen en el repertorio, por clásicos, ¿no? Por ejemplo, música ligera de Soda Stereo, uh-huh, o algunos otros que sean sus favoritos. Compártanlos ahí en el WhatsApp y al ratito elegimos a los ganadores. Pero bueno, el día de ayer sí nos dio el salta para atrás, como dicen, porque resulta que pues apenas aquí nos habían regalado nuestro kit anticruda, justo del Quebradita 90s uh-huh Tour. Muy padre, porque pues digamos que ya en otras ocasiones nos había llegado, entonces ya nos hacemos ahí de nuestro paracetamol, de nuestro...
1: Marihuanol.
0: El marihuanol. Y,
1: el omeprazol.
0: Sí, también el Alka-Seltzer.
1: El Alka-Seltzer.
0: Es que todo eso se ocupa.
1: Como la bendita para que te pongas en tu rodillita. Y este año traía globito.
0: Y este año venía un plus, ¿verdad? El globito.
1: Habrá que usar todo el kit.
0: Para eso es, ¿no?
1: Para eso es, para usarse. Me lo dieron para que lo usara.
0: Sí, y entonces, pues nosotros ya muy motivados con el kit. Y uh-huh, de repente aparece un comunicado que indica que ya no se llevará a cabo este evento. Los kits que estaban aquí ya listos también para regalar al público, estaba viendo que le pusieron ya una calca de La Poderosa, entonces sí se van a aprovechar.
1: Ah, qué bueno.
0: Ya nada, se va a reciclar, uh-huh, no va a tener el del Quebradita, pero sí de La Poderosa.
1: ¿Y el pase doble que venía adentro?
0: Pues ya, así, o para algún otro evento próximo.
1: Pues sí, amigos, pues justo ayer se anunció esta cancelación definitiva de este concierto aquí en Aguascalientes y fue justamente en un comunicado donde se lee lo siguiente: debido a un tema legal que humanamente no está en nuestras manos. Y con eso hago una pausa. Así arrancando, sabrosón. Ajá. Debido a un tema legal que humanamente no está en nuestras manos. ¿Qué pasó ahí?
0: Es que miren, como estamos acostumbrados a comunicados que dicen por causas de fuerza mayor, ajá, o por temas de logística, este sí nos brinca un poco, pero...
1: Porque aparte así arranca el comunicado. Sí. El Quebradita 90s Tour, uno de los eventos más exitosos de la ciudad en esta ocasión, tristemente queda cancelado oficialmente. Sabemos que muchos de ustedes esperaban esta fecha con la misma emoción con la que nosotros la preparamos y entendemos perfectamente la decepción que esta noticia puede generar. Créanos que esta decisión no fue sencilla y se tomó agotando todas las instancias posibles. Agradecemos profundamente la confianza que siempre depositan en nosotros. Nuestro compromiso ha sido y es y seguirá siendo ofrecer eventos de calidad y precisamente por respeto a ustedes preferimos tomar esa difícil decisión a partir de este momento y hacer el reembolso de forma completa, 100% para los que compraron los boletos, directamente donde compraron los boletos de este festival. Entonces... Pues, ¿qué pasó?
0: Oye, qué padre lo del 100%, porque luego sí, la gente se queja de...
1: que el porcentaje de la boletera... Ajá.
0: No, qué bueno que lo hagan así. Uh-huh. Fíjense que estaba preguntando, la respuesta es la siguiente, porque yo lo que les digo es que surgen muchas dudas justo por esto de que pues, es un tema legal, entonces uh-huh, luego uno empieza a crear teorías de... ¿Sería Ari Boroboy que no le gustó lo del 90s Tour? Uh-huh. O sea, ¿él tendrá registrado el 90s Tour? ¿O será por algún tema de las agrupaciones? Como luego todos tienen... hay varios, que mi banda El Mexicano y luego que la Maguey también tiene uh-huh varios, bueno, la banda Machos, hasta la R15 también resulta que hay otra.
1: Sí, porque le agregan de quién es, ¿no? En este ajá caso, por ejemplo, es la banda R15 del Corita González. Y todas son de alguien, banda Match, de Pepe...
0: Esas son las que sí iban ajá a venir aquí, ajá.
1: De Pepe Guardado, el mexicano es la de Casimiro... Y todas las demás, pues nada más así como tal, ¿no? Sí. Vallarta Show, banda Maguey, banda Ráfaga, banda Jerez con Marco Flores sí y ya.
0: Ajá, pues bueno, lo que yo preguntaba era, pues que si se podía saber de qué se trataba el tema legal, porque pues tenemos muchas dudas con eso y también para pues responder a la gente, ¿no? Que haya más información. Y les digo, se indica que se intentó de diferentes maneras, pero no especifica qué tipo de problema legal fue. Y lo que me responden es, estamos en espera de que autoricen dar más información. Hay muchas personas que están especulando que es por la baja venta de boletos, pero es todo lo contrario. Este es uno de los bailes que mejor nos va, entonces pues ese no es el tema, uh-huh, pero pues no hay, pues más allá de... pues del comunicado como tal, de que sí se trata de un tema legal. Y lo que estaba viendo es que sí van a traer a dos de los grupos sí. el sábado, pero uh-huh. al otro espacio, ¿verdad? ¿Es la Maguey?
1: Es la Maguey y la Match, ¿no? La Match. Van a estar en el antro.
0: Sí.
1: Y como tal, no en este evento. Ay, ¿qué habrá pasado?
0: Pero hemos tenido una racha que luego entendemos por qué. Y es que eso no está padre. A mí se me hace bien feo que la gente celebre y a veces hasta le dé gusto lo de las cancelaciones. Sí, claro. Cuando en el fondo hasta parece que es porque de todos modos, o sea, o ellos no iban a ir uh-huh. o no pudieron conseguir boletos o lo que sea, ¿no? Pero no está padre celebrar que esto le suceda a una plaza, porque de lo que no nos estamos dando cuenta es que eso puede generar que no haya confianza para seguir trayendo eventos uh-huh. y pues siempre es pues padre tener, digo, nosotros porque nos dedicamos a los espectáculos, pero también se generan empleos, también sí. digamos que hay derrama económicas y ya nos metemos en otros temas.
1: Esparcimiento en la gente también, oye, un fin de ¿opciones? Semana después de estar harto de tu casa, el trabajo, un fin de semana que haya un baile, está sí, padre. Y en este caso también los del 8, que prácticamente cada fin de semana han traído eventos a bailes, al palenque, les ha ido muy bien. Entonces, en este caso, justo, ¿no? No se habla ni de logística, no se habla ni de problemas como tal que podrían hacer teorías de que sean boletos. Se menciona de algo legal, estaría padre descubrir más adelante el motivo.
0: Ajá, ¿de qué se trata? Que porque a lo mejor el del año pasado les fue muy bien, sí, ¿verdad? Fue la sí, primera edición.
1: Porque bueno, si lo vemos ya como haciendo uno teorías, pues en temas legales, pues sí podría ser el nombre del concepto. O alguien de los de la alineación con algo de los nombres también.
0: Sí.
1: Pero no hay que hacer teorías. Por hay que esperar luego, a que nos digan aquí enfrente.
0: Por eso,
1: que nos
0: por
1: platiquen.
0: Por eso se pregunta. O sea, vamos a la fuente directa sí. para que nos digan, para uno no andar creando teorías. Sí. Si no pasa lo de Flor ahí, que todo el pleito de que se acabara su programa fue porque por lo de Maguicha, uh-huh. ¿verdad? O sea que dijeron una información, o sea, ajá. en lugar de hablarle a ella y preguntarle, oye, ¿es cierto que el SAT que te quieren embargar y que
1: sí.
0: un dineral y que no sé qué? Pues bueno, lo hablaron muy así antes de preguntarle a ella y pues primero ir a la fuente directa.
1: Claro.
0: Y ya si no hay información, pues investigar también por otro lado.
1: Y lo importante también es que los eventos se sigan haciendo y también si era la única opción que les quedaba, pues bueno, también uh-huh. qué bueno que se accionó a tiempo de cualquier otra situación que pueda pasar después.
0: Claro. Muy bien, amigos, pues ¿qué opinan? Después del corte les tenemos mucho más.
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4: ¿Qué son las libélulas? Son delicados maestros del vuelo. Son insectos fascinantes con una serie de características sorprendentes. Su habilidad para volar en todas las direcciones, incluyendo hacia atrás, las distingue como expertas en maniobras aéreas. Sus ojos grandes, que a veces ocupan la mayor parte de sus cabezas, les proporciona una visión panorámica extraordinaria. Curiosamente, las libélulas son depredadoras voraces en su fase adulta, cazando mosquitos y otros insectos en pleno vuelo. Además, su ciclo de vida es interesante. Comienzan como ninfas acuáticas, emergen como libélulas aladas y pasan la mayoría de su vida adulta en el aire. Estos insectos, con sus vivos colores, añaden una dimensión encantadora a los entornos acuáticos y terrestres en los que se encuentran.
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2: 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En Radio BI, son las 5 con 14 minutos. 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
0: Nos dicen, amigos, buenas tardes. Gracias por los pases para el concierto de lo mejor del rock en español. Ah, Javier fue uno de los ganadores del día de ayer. Y sí, que Alfred se tatúe toda la canción de La Ley que mandé ayer. Muy bien. Sí, lo voy a analizar. Miren, voy a hacer una prueba con IA. Afortunadamente hoy existe.
1: Ay, ¿te vas a poner?
0: Hoy existe eso y me lo pongo a ver qué tal.
1: Oye, por acá dicen en Facebook, saludos a Pichi, que dice, voy a leer tal cual el mensaje para que no vean que uno se está inventando cosas. Dice, amigos, saluden a nuestro querido presidente de Calvillo, Daniel Romurrutia, que aquí en el team de Lavando tiene mucha aceptación por los elencos de la feria. Felicidades al alcalde Daniel, que dio su cumpleaños. Y sí, pues aparte nos ha visitado en la feria, nos atienden muy bien allá.
0: Cuando vamos a Calvillo.
1: No lo hemos encontrado en eventos.
0: Ah, claro, fuera de aquí.
1: Fuera de aquí.
0: Le gustan mucho los conciertos.
1: Muy alivianado. Y que muy padre viene este año, ¿verdad?
0: Y aparte es chavo.
1: Sí, chavito bien.
0: Y siempre tienen sorpresas en Calvillo para su feria. Sí. ¿Verdad?
1: Oye, sí. Y que ya regresaron los comerciales al Facebook.
0: Ah, sí. A ya. Partir de hoy. Ay, es que cuánta queja, ¿verdad? Así de... Dice, hartos estamos.
1: Ya regresaron los comerciales para tranquilidad de muchos, dice por acá Mitzi. Qué mal que cancelen los eventos, que está involucrada mucha gente. Y claro que se pierde más, ya que si no se hace el evento, pues también es un tema complicado. También por acá nos dicen que regalemos kits. No tenemos, pero igual ahorita decimos que si nos
0: hay
1: pasan
0: que preguntarle,
1: unos.
0: Sí.
1: Porque si había mucho, ¿no?
0: Sí.
1: Sí, porque si está padre, amigos, trae bastante producto. Para que la gente lo utilice. Y también saludos, fíjate que el otro día estaba platicando con alguien y nos escuchan mucho en Los Arbolitos allá en Lagos de Moreno. Saludos a la señora Berenice, que escucha el programa allá.
0: Ah, es una comunidad.
1: Es una comunidad de Lagos.
0: De Lagos.
1: Se llama Los Arbolitos. Saludos a Margarita y a Berenice que nos escuchan allá todos los días.
0: Ay, qué padre. Saludos, sí. Paisanos de Lagos. Ya ven que soy de Los Altos de Jalisco. Y de ahí han salido figuras como Aleida Núñez, Carmen Muñoz. ¿Y quién más es de Lagos? A ver, que recuerde. Ay, ¿alguien más es de Lagos?
1: Hay luchadores.
0: ¿Sí? A ver, o que nos digan, ¿verdad?
1: Es que nuestra amiga Frida, que es de allá,
0: claro.
1: Tiene parientes luchadores.
0: Son luchadores.
1: De Lagos.
0: Ajá. Ah,
1: famosos.
0: Mira. Muy bien. Uh-huh. Oigan, ay, saludos, Angelito, que dice, chicos, hoy toco por radio. Nos está escuchando en radio. Qué padre, también, en el 88.7. Y que la semana que viene toca Cancún. Entonces,
1: ay, qué padre.
0: Sufrir en Cancún, Angelito.
1: Qué padre, se antoja. Angelito.
0: Muy bien, pues bueno, vámonos con lo siguiente, amigos. Y es que fíjense que a través de redes sociales surgió este pues video que forma parte de una cuenta en donde pues hablan acerca de pues de temas de que si las macumbas y todo es los trabajos, ¿no? Que le pueden hacer a la gente. Y pues me imagino que por el algoritmo, porque pues yo sigo los temas de espectáculos, me apareció.
1: Ay, yo pensé que los amarres y las macumbas.
0: No sigo nada de eso. De hecho, también ustedes díganos qué opinan, si creen en esto o no. Yo soy más de energía, o sea, de que te puedan hacer como tal un trabajo. Uh-huh. Pero ya cuando estás en una situación tan vulnerable como la de Yolanda Andrade, que le cayeron dos enfermedades súper fuertes al mismo tiempo, que le han mermado su salud, que no le han permitido trabajar o llevar una vida pues con una buena calidad, pues yo creo que ves todas las opciones, ¿no?
1: Sí, sí, sí.
0: Entonces, vamos a escuchar lo que dijo esta persona y por qué Yolanda le comentó y pues estuvo de acuerdo, ¿verdad?, en lo que esta persona que se dedica a estas cuestiones pues comentó en este video. Escuchemos.
8: Voy a decir por cuarta vez. Yola, te lo vuelvo a decir. Ojalá y le manden este clip, por favor. Te lo mando a decir cuatro veces. Y desmiénteme de verdad públicamente si no pasó esto. Antes de que tú te enfermaras, empezaste a oler a tabaco todas las noches. Sin que nadie fumara en tu recámara, te empezaban a llegar aromas a tabaco. Y tú sabes muy bien que lo que estoy diciendo es verdad. ¿Por qué? Porque a ella efectivamente se le hizo un trabajo muy, muy fuerte para taparle boca. ¿Y qué fue lo que pasó? Que muchas veces las personas que hacen el trabajo no solamente tapan bocas, perjudican a una persona. Por eso su cabecita fue la que empezó a perjudicarse.
0: Y el comentario que escribió Yolanda en este video, porque sí es su cuenta oficial, dice: soy yo.

0: trabajo. Ajá,
1: que se descubrió que le habían descubrió, hecho un trabajo.
0: Entonces justo como que hay gente que sí busca otro tipo de alternativas para fregar a la gente. Entonces qué feo que sí pase,
1: ay,
0: ¿no?
1: Ay, no, qué fuerte, uh-huh. amigos. Yo en lo que sí creo es que la energía que tú tienes o de los demás, ¿no? Sí puede provocar ciertas reacciones, pero no sé si como tal haciendo ciertas pues cosas, ¿no? Que ni siquiera me gusta mencionar como de qué tipo de
0: trabajo. O sea, como
1: trabajos.
0: Un proceso como
1: no,
0: tal.
1: No, como
0: completo.
1: Que, por ejemplo, alguien te esté deseando siempre el mal y si no te proteges, digamos, sí te pueden causar algo.
0: Sí.
1: O las mismas personas, ¿no? No se dan cuenta que la misma energía que emanan los está afectando, ¿no? O sea, alguien de que, ¡ay, fulano! Y que hablan mal de los demás o que siempre están en desacuerdo con todo. Pues eso te va a terminar afectando en lo laboral y en lo personal, pero porque es la energía que tú estás como sacando, ¿no?
0: Incluso también para ti podría afectarte, ¿no? O sea, sí, tanto claro. Tú deseándole a los demás como tú también lo que estás pues proyectando, ¿no?
1: Claro.
0: Como persona.
1: Hay gente que está, o sea, ocupada y concentrada todo el día o en que su energía esté dirigida a afectar a los demás, en algún momento se te va a regresar o tú vas a ser el afectado, ¿no? Díganos qué opinan. Y nos siguen llegando más frases para lo de lo mejor del rock en español. Nos dicen aquí, mi frase favorita, toda esa noche provocaste ver en mí lo que a nadie muestro en la intimidad, pero esa forma de mirada que hay en ti me obligó a matarte lentamente. Ah, sí, claro, esa es la de el duelo también de la ley. Pero bueno, seguimos leyendo y al final elegimos ganadores. Tenemos más de Lavando Ajeno después de esto.
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5: El mareo o vértigo es cuando siente que usted o la habitación gira a su alrededor. Una baja repentina de la presión arterial, exceso de calor o la falta de líquidos pueden hacer que sienta mareos. Algunas personas lo sienten si se levantan demasiado rápido. En personas de más de 50 años, puede ser indicativo de falta de circulación al cerebro, necesitando tratamiento. Las enfermedades del oído, la ansiedad y algunos medicamentos son también causa frecuente de vértigo. Lo importante es encontrar la causa, ya que el vértigo es solo el síntoma de alguna enfermedad que debe ser tratada por su médico. Soy su amigo el doctor Carlos Huerta y ya sabe que a buenos cuidados, buena salud.
2: 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En Radio BI son las 5 con 24 minutos. 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
1: En Whats, hola, Mariana Echeverría la mejor, Gala Montes nada le embona. Aquí uno se da cuenta que la del problema es ella, con todo mundo quiere pelear. Y nosotros nos fuimos hasta el hotel a saludar a Mariana y a su esposo ahora que vinieron. Ah, mira, y nos mandan aquí la foto de que lo saludaron porque ya ven que su esposo es futbolista, que juega en el Atlante, y Mariana Echeverría pues compartió que vino con sus hijos aquí al Estadio Victoria. Chismositos simpáticos, también ya regresaron los comerciales a YouTube y sería bueno anunciar en la presa del Cedazo la carrera por los 90 años porque hay varios corredores que luego no se enteran. Saludos y que siga el éxito de su programa. Ah, muy bien, ahorita lo pasamos, ¿verdad? Al área correspondiente.
0: Lo canalizamos al departamento de maratón.
1: De maratón, 90 años. Chicos, yo no estaba soportando Aldo Rendón, pero creo que ya no me cae tan mal, aunque creo que Karina le ayuda mucho a mi cambio de percepción. Y pues de las dos, creo que es más fácil que vuelvan a funar a Aldo que a Karina, pero vemos, opinan aquí. Y bueno, más frases de canciones y esto por las entradas para lo mejor del rock en español. En un ratito más vamos a elegir a los ganadores. Pero bueno, vamos con ahorita.
0: ¿Con
1: bueno,
0: dejados,
1: lo de los dejados, sí. Uh-huh. Bueno, te preguntaba en el corte porque ahí en Sale el Sol, Majo Aguilar dijo que ya estaba soltera. que ya no andaba con este muchacho de Porter. No sé si la entrevista sea muy reciente, pero pues la acabamos de ver aquí el miércoles, fue cuando vino, ¿no? Antier.
0: Sí.
1: Antier. Y uh-huh. Ella te dijo que seguía con él.
0: Pues yo le pregunté como de, ay, ¿y tu novio no vino? Y uh-huh. Ya me dijo, no vino. Y ya, o sea, pero como... O sea, no me dijo de casual, que...
1: O sea, no en...
0: Y yo no había visto eso de la nota. Incluso vemos que apenas está como tomando fuerza, pero, o sea, no me dijo como de, ya terminamos. Pero no fue como de, no vino. Pues sí, realmente le pregunté.
1: Pues no fue.
0: Esa fue su respuesta. Pues no vino. No
1: porque
0: vino.
1: Porque a lo que habíamos ya... visto, sí la acompañaba sí, a los trabajos,
0: en el
1: ¿verdad?
0: TEDx fue cuando vino. Ajá. Sacaron canción juntos incluso. Ya ves que invitaron a Majo al auditorio sí. A grabar con ellos. Entonces, le duró muy poquito.
1: Digamos que el hecho de que no haya venido ya era una señal, ¿no? De que... No, ya no estaban ajá, juntos.
0: Sí, porque o a sea, fin de cuentas, no a lo mejor no es tan común, no sé, un ejemplo de que era un show de miércoles, a lo mejor él sí. Estaba desocupado en su casa.
1: Ajá.
0: Pero no.
1: Oigan, pues muchos rumores de dejados. Uh-huh. Ayer estaba viendo Chamonix que hizo un video sobre Josie Quen, porque aparte ella dice que Josie ya se separó de la esposa, que ella decidió irse a Culiacán con su familia y con sus hijos. Y ella dice, Chamonix, que... En Guasave, al finalizar un concierto, hubo un tipo after detrás del escenario en la carpa y que ahí Josie estaba súper tomado y que estaba beso y beso con una amante. Pero ya ves que dice Chamonix, a mí no me crean, tiempo al tiempo, uh-huh. ¿Verdad? Bueno, nada más lo comento como ejemplo y para darle seguimiento a ver después, porque esto, luego estas cosas es como de, ay, vamos a ver las historias sí. O vamos a ver si se siguen o no se siguen. Vamos a estar al pendiente. Pero bueno, de quienes se dice que sí se separaron es José Eduardo Derbez y Paola Dalai.
0: ¿Cómo?
1: Que porque Paola borró todas las fotos ahí en el Insta que uh-huh. Tenía con José Eduardo. Yo hasta hace ratito que me metí, sí se siguen el uno al otro.
0: Ok.
1: Efectivamente, de un tiempo para acá como que ya no había mucha cosa de ellos juntos o como familia, porque ya ven que tuvieron a la bebé, a Tessa y todo muy bonito, pero de un tiempo para acá como que esa situación muy fría. Y luego resurgieron videos de, por ejemplo, cuando ella fue a Miembros al Aire y donde platican acerca de cómo José Eduardo padece el hecho de que Paola, que es 10 años menor que él, es una chavita de 20 y algo, uh-huh. Y ella... El antro, salir, desvelarnos, como que pues tiene que vivir esa etapa.
0: Claro.
1: Y José Eduardo, ponle que sí le encanta y todo, pero él en su casa.
0: Ajá, sí, él es como de cantinita, ajá. Sentadito en su barra, con sí. Sus cacahuates y su quesito cortado en cuadritos, y la otra es de Federica y Martina.
1: Ándale, o ya lo uh-huh. Hizo en sus 20s y ahorita sí. En sus 30s, pues no le agrada tanto. Entonces, como que ya empezaba a haber diferencias. Resulta que, bueno, en la semana también al pobre Paul Stanley, ahí lo sentaron en ¿De qué me hablas? Y así de, Paul, ¿tú qué sabes de José Eduardo? Y el otro... Pues yo lo que sé es que se fue a Bilbao a trabajar, uh-huh. Entonces pues sí, están ahorita separados, pero más de eso, o sea, separados de distancia,
0: sí,
1: ¿no?
0: Sí, que incluso nos contó Raquel Garza que ella está en el proyecto de Bilbao con José Eduardo y con Sofía Castro.
1: Ah, claro, es ese mismo.
0: Sí.
1: Entonces, pues Paul no sabía. Y no sé si estén jugando con nosotros o si de verdad están separados, porque hay rumores de que sí hubo infidelidad, de que ya no había pues muchos acuerdos. Uh-huh. Creo que Pablo Chagra subió algo como apoyando esta versión de que efectivamente ya están separados uh-huh. y que José Eduardo es quien se va a hacer cargo de Tessa o algo así, ¿no?
0: Porque subió. La otra quiere vivir su vida de juventud.
1: De chava. Esa fue la información que subió este muchacho Pablo, pero lo que sí me llamó mucho la atención es que hoy en la mañana que Paola, porque ella también es tipo influencer ahí en Instagram, subió una fotografía donde sí se ve muy guapa y todo allá en Mazarik, en la Ciudad de México, y ahí se vio el like de José Eduardo. Mm. Entonces, y también había comentarios de ya le dio like José Eduardo.
0: Todo bien.
1: Ya se reconciliaron, pero ya no hay el like. Ahorita que me metí, ya no me aparece. Entonces...
0: A lo mejor son esos likes que uno da para tantear.
1: Para tantear a ver qué pasa.
0: Así de un likecito.
1: ¿Se lo quitó?
0: Ahí se lo quitas para que... es no, una técnica.
1: Tú lo has hecho, mira. Lo dijo con un tono
0: no,
1: de que en mi que experiencia para tantear.
0: Amigos, es que, a ver, sí lo he hecho. O sea, ajá. La técnica es tú le das like a algo para que le notifique a la persona like, se meta... Y cuando se meta ya no está. Entonces como que Vas a desestabilizar un poco emocionalmente a la persona.
1: ¡Ay, Dios!
0: Sí, lo he hecho porque me lo han hecho.
1: Ah, ok, yo
0: de creo. Repente es como de... Entonces es como una forma de... Aquí ando, ¿eh? Pero no estoy del todo.
1: Ah.
0: Puede ser que haya sido sí. como de aquí ando, mija.
1: Es que eso de los likes, la Ajá. verdad es que sí nos altera mucho.
0: Sí.
1: Que no te den like o que sí te den mucho like. Ajá. O que en lugar de manita pongan corazoncito. Sí. O pongan... Me importa, uh-huh. o sea, hay mucha diferencia.
0: Sí, me gusta, me encanta, me importa, ¿qué?
1: Y fueguito.
0: Ese ya es otro cantar.
1: ¿Verdad? Uh-huh. Pero vamos a ver qué pasa. Todo indica que sí, ya se acabó, pero a lo mejor es una situación laboral nada más que ahorita
0: sí,
1: lo
0: que
1: tiene.
0: Están separados. O ay, están peleados y como ella es joven, ajá. es drama de jóvenes,
1: drama
0: archivar
1: de
0: todo de tus redes y te enojas.
1: Sí, y luego ya como si nada, ¿verdad?
0: Después como lo archivaste, nada más lo desarchivas uh-huh. y aparece otra vez.
1: Así es. Pues bueno, le daremos seguimiento. Vámonos al corte, amigos. Regresamos.
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5: Los hombres debemos tener suficiente esperma en el semen, y este debe de estar sano. Cuando una pareja no puede tener familia, está ante un problema de esterilidad y en el hombre puede ser originado por un desorden hormonal, un trastorno genético o la presencia de un varicocele. 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
2: 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Noticias. En Radio BI son las 5 con 33 minutos.
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1: Mira, Angelito nos manda aquí algo muy interesante. Eso que están mencionando se llama orbiting. Y la verdad es que pues sí es una práctica que a mí me parece que pues no es correcta, pero a ver ustedes qué opinan. El orbiting es una práctica de relaciones que ocurre cuando una persona corta el contacto directo y la comunicación en la vida real, pero sigue interactuando de forma pasiva en redes sociales. Y las señales más comunes de que alguien te está haciendo orbiting es lo siguiente, amigos, atención. No responde mensajes directos ni llamadas, pero sí ve las historias de Instagram o Facebook y le da me gusta o reacciona a publicaciones recientes. Y me imagino que podríamos agregar a una sí, a una no, uh-huh. a una donde te ves muy bien, a una donde
0: sí.
1: de otra cosa.
0: O de repente nada y en una random aparece.
1: Ajá, aparece.
0: Como de, ¿y por qué le dio like a esta foto sin sentido?
1: Ay, no.
0: Sí.
1: Qué locos estamos con...
0: Así pasa, amigos.
1: Cosas que a lo mejor han existido todo el tiempo, nada más que ahora ya se les da un nombre.
0: Un nombre, ¿no? Sí, un término, un sí. título como tal.
1: Díganos si han hecho orbiting.
0: Sí, platíquenos, amigos. Vamos con más información, amigos. Y platiqué hace un ratito con Bobby Larios, que fue eliminado de MasterChef. Y justamente aquí,
1: de no
0: MasterChef,
1: no.
0: Bueno, también de MasterChef fue eliminado en su momento. La costumbre, no de Survivor. Y justamente él sale del proyecto, no tanto porque no podía, sino porque tuvo temas de salud importantes en este proyecto. Y justamente aquí destaca que fue lo más complicado para él, que se lleva de este proyecto de Survivor, Bobby Larios. ¿Qué destacas? ¿Qué aprendiste? ¿Cómo ves ahora Survivor desde acá afuera, desde la comodidad de tu casa? ¿Cómo se veían las cosas allá?
7: Mira, totalmente diferente. La zona de confort, ¿no? Que uno está acostumbrado a tener en diferentes proyectos cuando uno está trabajando, pero nunca te O sea, no piensas, ¿no?, entrar en un proyecto como, como es el Survivor, ya que lo ves tú por televisión y dices, no, será, no, se me hace que no, no, sí es real. Yo le digo a la gente que es totalmente real el vivir una cosa como esta, es una experiencia maravillosa. Y bueno, el salir, te vuelvo a repetir, de una zona de confort y entrar a otra totalmente diferente que no estás acostumbrado, pues créeme que es algo que te abre la mente en tantas cosas que a veces nosotros miramos, vemos y no creemos, pero cuando estamos en ello y encontramos la realidad es cuando nos sorprendemos también, Ray.
0: ¿Y por qué aceptar salir de la comodidad? Digo, en efecto, sé que los retos profesionales siempre están padres tomarlos, pero este era un reto personal, profesional, mental, físico, o sea, era como un todo. En tu caso, ¿por qué decir sí a Survivor?
7: Porque yo creo que es una experiencia maravillosa, ¿no? El estar, son retos totalmente diferentes. En el caso mío, de algunas cosas personales que me sucedieron, el encontrarme con un proyecto como este, pues te enfoca, ¿no? Te abre totalmente la mente de cosas que a veces vas descubriendo, ¿no? Tuyas, que no conoces, que al final te conoces muy bien, pero cuando estás dentro de este tipo de realities de sobrevivencia, es cuando te das cuenta que realmente puedes hacer más, ¿no? Todavía, que no necesitas elementos como un teléfono, como esto, como el otro, que a veces ese tipo de cosas pues se convierten en parte de nosotros, pero cuando no las tienes a la mano y no dependes de ellas, es cuando te das cuenta que puedes hacer y puedes sobrevivir con otras cosas que te pueden llenar, Ray.
0: A lo mejor veíamos gente, pues quizá físicamente un poco menos hábil o quizá también con menos oportunidades de destacar en un proyecto como este. Sin embargo, tú sales al principio. ¿Qué puedes platicarnos de eso?
7: Bueno, hubo dos lesiones también físicas, sí, claro, ¿no? La primera fue en la cuestión de la quijada, cuando tuve el choque casi en el segundo juego. Después, en uno de los más fuertes, vino por la cuestión del hombro, ¿no? Se me desprendió la clavícula con el hombro. Fue una cosa, en un movimiento que hice cuando estábamos trabajando en uno de los juegos, Ana y yo empujando a mi querido Javi. Pero a veces, les digo, la vida es así. Uno tiene que seguir, pues, a veces por cuestión de salud, right, tienes claro que abandonar el barco, porque si no, y como dijo el doctor, si no, va a ser un poquito más complicado más adelante. Y no quería yo trazar a mis compañeros, de verdad, quería que se fueran hasta donde pudieran. Les di las gracias, nos abrazamos, yo sé que lloramos, pero pues al final, pues es una experiencia maravillosa.
0: Pues ahí está, él dice que pues por el tema del desgarre, de lo de la clavícula y todo eso, pues fue como, no, ¿saben qué? Mejor bye.
1: Mejor bye, uh-huh. Ahí en Survivor, que resulta que sí está teniendo más audiencia que MasterChef.
0: Sí, ya está padre. No me gusta que en Disney Plus tenga los comerciales, o sea, como que tengas sí, que adelantar. Ajá, pero sí está padre.
1: Nos dicen, chismosos, Janet García está en la casa de los famosos como en su canal de OnlyFans. No aporta ni enseña nada. Ah, ok. Nos lo dice un suscriptor, ¿verdad? Qué feo lo de Yolanda Andrade. Yo pienso que si le haces un mal a alguien o se lo deseas, se te puede regresar, ¿verdad? Sí. Por eso lo decíamos, ¿no? Lo de las vibras. Y pues bueno, aquí nos dicen más frases, juegos de amor de neón, más canciones del rock en español. Saludos, muchachos. Estoy muy triste porque terminé con mi pareja después de 7 años, dice Ulises. Ay, a ver, ahorita le vamos a responder.
0: ¿A los ganadores?
1: Ay, sí. ¿Ya nos vas a correr? Es que para elegir al ganador.
0: Ay, corre, 3.
1: Ay, no, no.
0: 2.
1: No hay que irnos.
0: 1.
1: No, no nos corte. ¿Qué estrés? Es que aquí lo tenía.
0: Ahora publicamos en nuestro Facebook.
1: Ahorita le contestamos.
0: Muy bien. Y mañana también más de Lavando Ajeno en nuestro fin de semana con mucha cosa. Sí, lo que quedó pendiente, que mañana lo platicamos.
1: Oigan, lo del último audio del hijo de Aileen Mujica, el que le mandó de cómo estaba de salud y que luego falleció, se los vamos a presentar mañana. La teoría que tiene el papá de por qué falleció también. Uh-huh. Y a los ganadores, ahorita les respondemos en el WhatsApp. Se los prometemos y mañana nos vemos en Lo Mejor del Rock en Español. No se pierdan Lavando Ajeno, los queremos.
0: Adiós.
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2: 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En Radio BI son las 5:40.
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11: Buenas noches, secretario.
12: Buenas noches, señor juez. A usted le siguen gustando las gardenias, doctor, ¿verdad?
11: No, señor. Ahora me gustan las flores esas grandes.
12: Girasol.
11: Girasol.
12: No, a mí me siguen gustando las gardenias. Bueno, ¿y cómo sigue usted de la salud, doctor?
11: Ayer me hice un análisis, ¿sí?, y resulta que tengo también azúcar en la sangre.
12: Bueno, pero usted sabe que ahora con la insulina y los demás inventos eso no es problema, doctor.
11: Cuando es una cantidad razonable, no. Pero es que yo por cada litro de sangre tengo 2 libras de azúcar.
12: ¿Dos libras?
11: Sí. Mire cómo será la cosa que el médico dice que lo que yo tengo en las venas ya no es sangre.
12: Oiga, doctor, ¿y qué cosa es entonces?
11: Guarapo.
12: No, hombre, no. ¿Eso es posible?
11: Como lo oye. El análisis de mi sangre no lo pudo hacer el médico solo.
12: Ah, no.
11: ¿Qué va? Lo tuvieron que hacer entre el médico y un químico azucarero.
12: ¡Qué barbaridad, doctor! Bueno, ¿y qué le recetó el médico?
11: Nada, me dijo que lo mío ya no era asunto suyo.
12: ¿Y de quién es entonces el asunto?
11: Del Instituto Cubano de Estabilización del Azúcar.
12: Ave María.
11: Pero en fin, vamos a ver si hacemos justicia. Que para eso estamos aquí,
12: sí,
11: creo yo.
12: Luego, ¿no?
11: Póngase,
12: ¿no?,
11: una docena de gardenias.
12: Una docena de gardenias de multa. Bien, doctor, sí. La mandaré para allá.
11: No, ¿para dónde?
12: Para el otro lado.
11: No, para ningún lado. Ah, bueno, la trae para acá.
12: Para acá,
11: la
12: para
11: trae
12: usted.
11: A mí. Está a bien. Ver qué caso tenemos hoy.
12: Bueno, doctor, una estafa. Un sujeto que se dedica a vender agua de la pila diciendo que es mineral.
11: ¿Y la cobra?
12: ¿Cómo no? ¿La cobra 40 centavos el botellón?
11: No, pues llame entonces a lo complicado en ese botellonicillo.
12: Enseguida, señor juez.
10: Luz María Nananina.
13: Aquí como todos los días.
10: Rudecindo Caldeiro y Escoviña.
13: ¡Presente!
10: José Candelario Tres Patines.
13: ¡A la reja!
11: Bueno, vamos a ver quién es el acusado.
14: ¿Quién va a ser, doctor? Ese sinvergüenza de Tres Patines que no hay manera de que haga nada bien hecho en este mundo.
15: Y bien que no, señor juez. Figúrese usted que ahora se está dedicando a vender agua de la pila como si fuera mineral.
16: Sí, yo, señor juez, míreme en la cara y dígame la verdad, chico. ¿Usted me cree a mí capataz de eso, chico?
11: ¿Capataz?
16: Sí.
11: A ver, mírese de perfil. De perfil. De frente, no, de perfil. Sí. Lo ¿sí? creo muy capataz de hacerlo.
16: Hombre, oye, sea usted un hombre honrado. Sea usted un hombre trabajador, sea usted una persona decente a carta cabal.
14: ¿Qué cosa, compadre? ¿Eh? ¿Cuándo ha sido usted un hombre honrado y trabajador?
16: Hombre, yo nunca, esa es la verdad, chico.
14: Entonces, ¿qué es lo que se trae con eso de sea usted un hombre honrado, sea usted un hombre trabajador y sea usted una persona decente a carta cabal?
16: No, me traigo nada, chico. Eso se lo estoy diciendo yo al juez, chico.
14: ¿Cómo al juez?
16: Sí, yo le estoy diciendo que todo eso lo sea él, no que lo sea yo. Lo que estoy haciendo yo es dándole buenos consejos al señor juez.
11: ¿Me cuenta, Tres Patines? Usted me está dando buenos consejos a mí.
16: No, a mí no, a ti, chico.
11: ¿Eso digo yo, a mí?
16: Sí, pero yo no digo a mí, yo digo a ti, chico.
11: ¿Y cuando usted dice ti, no se refiere a mí?
16: No, cuando yo digo ti, me refiero a ti, chico.
11: ¿Y eso no es lo que digo yo?
16: No, tú dices que cuando yo digo ti, me refiero a mí, chico.
11: Espérese. ¿Qué lío fue el que armó usted ahí, Tres Patines?
16: No, ninguno. Lo que pasa es que cuando yo digo mí, ese mí no soy yo.
11: Ajá.
16: Pero cuando el que dice mí no soy yo, sino tú. ¿Me entiendes? Tú al decir mí te refieres a ti, mientras que yo al decir ti no me refiero a mí. Porque si me refiriera a mí, no diría a ti. ¿Te das cuenta ahora?
11: Sí, ahora sí.
16: Ah,
11: ahora
16: seguro sí. Que me entendiste. No sí. Me engañes.
11: No lo engaño, Tres Patines. Lo entendí perfectamente.
16: Porra, y explícamelo a mí porque yo no entendí ni media palabra de eso.
11: Pero venga acá, usted no fue quien lo dijo, Tres Patines.
16: Sí.
11: ¿Y entonces cómo me va a pedir a mí que se lo explique?
16: Porque tú lo entendiste y yo no, chico.
11: Póngale 5 pesos de multa, secretario.
16: Pero óyeme, chico, así me paga tú los buenos consejos que yo te doy, chico.
11: Usted no me puede dar a mí ningún buen consejo, Tres Patines.
16: Va. Vamos, ¿por qué no?
17: Porque yo soy un magistrado decente y usted es un delincuente vulgar.
16: No, tampoco así, chico. Yo habré tenido mi bobería con la justicia, pero un trompiezo lo tiene cualquiera, chico.
15: Uno sí, pero es que usted se pasa la vida tropezando.
14: Exactamente, hombre. Y además, los de usted no son tropiezos, los de usted son caídas.
16: Bueno, chico, una caída la tiene cualquiera también. Ahí está el torero ese que se cayó dos veces y a pesar de eso, hasta le han sacado ocasiones y todo, chico.
17: ¿A qué torero se refiere usted?
16: Bueno, chico, yo no sé cómo se llama, pero en el relicario cayó en la arena al dar un pase. Ajá. ¿No? En el escapulario cayó en la arena de una cornada. Hombre, si pasa por el Calvario, pasa por la calle Campanario, seguro que vuelve a caerse en la arena otra vez, ¿no?
17: Bueno, Tres Patines.
16: Y sin embargo no se ha hecho ningún
17: comentario. Sí, bueno, pero ese torero se cayó toreando.
16: Sí.
17: Y usted se ha caído delinquiendo.
16: ¿Delincuente?
17: Delinquiendo.
16: ¿Qué cosa es eso, nada, chica? ¿No? ¿Qué? ¿Qué cosa es?
17: ¿Cómo que qué cosa es? Sí, se ha caído usted robando, lo único que le falta es matar.
16: ¿Ah, sí?
17: Que no ha matado porque no ha llegado la oportunidad. Porque bueno, dígame una cosa, atiéndame esto. Usted ha llegado hasta meterse en una casa a coger lo que no es suyo.
16: Sí, eso sí.
17: Y usted no ha ido armado, ¿verdad?
16: No, yo no, yo siempre...
17: Bueno, y si usted va armado y cuando usted va a salir se encuentra de así a boca de jarro, se encuentra al dueño de la casa así que se le tira para arriba o le saca un revólver, ¿qué usted hace?
16: Ah, no, si él saca yo corro con lo que tenga.
17: Ah, ¿usted corre?
16: Sí.
17: Bueno, pero
16: esa es la táctica mía.
17: Pero si usted lleva un arma arriba.
16: No, para intimidar nada más. Cuidado, pero cuando ve el acometimiento gordo del lado de allá para acá.
17: Ajá.
16: A correr.
17: A correr. Bueno. Tres Patines, creo que lo que tengo que hacer con usted es guardarlo una temporada bien larga en el castillo del príncipe.
14: Sí, doctor, pero no lo guarde usted como lo guarda siempre, querido amigo. Porque sale enseguida ese hombre.
17: ¿Y cómo quiere que lo guarde entonces?
14: Guárdelo como un sudario, hágame el favor.
17: Secretario. Bien. Póngale un sudario a Rudecindo.
14: Dito sea Dios, pero ¿cómo me van a poner un sudario a mí si todavía estoy vivo?
17: Yo digo de multa, Rudecindo.
14: Pues ni de multa siquiera, doctor. No me juegue con eso, ¿eh? Si acaso póngame el equivalente, pero en efectivo.
17: ¿Usted lo prefiere?
14: Sí, señor. ¿Cuánto vale un sudario?
16: Bueno, eso es según. Hay uno muy bueno que son de cartón piedra. Garantizado para toda la vida, chico.
14: Dito sea Dios, hombre. ¿Cómo va usted a garantizar un sudario por toda la vida, compadre?
16: Ah, no puede ser.
14: Claro que no puede ser. ¿Cuánto vale un sudario baratico de los corrientes, señor juez?
17: 75 centavos.
16: Pues ah, de coba amarga.
14: Ahí va un peso y quédese con el vuelto.
17: Gracias.
14: De nada.
17: A ver, Nananina, ¿qué les pasa con Tres Patines a ustedes?
15: Que está estafando a toda la gente del barrio, señor juez.
17: ¿Qué es lo que hace?
15: Se ha comprado un carretón y anda por ahí vendiendo unos botellones que dice él que son de agua mineral.
16: No, que digo yo, no, que son de agua mineral.
14: Quita, hombre, quita para allá. ¿Qué va a ser eso de agua mineral, compadre? ¿Sabe usted lo que encontré el otro día dentro de uno de esos botellones, doctor?
17: ¿Qué fue lo que encontró?
14: Una alpargata.
16: No me diga.
14: ¿Sí?
16: ¿De verdad que contraste una alpargata, chico?
14: Sí, señora, si Dios me salve.
16: Bueno, pues no te ocupes, sígueme comprando botellones que ahorita encuentra la otra, chico.
14: ¿Cómo la otra?
16: Claro, lo que tú quieres no es completar el par.
14: No, señor, lo que yo quiero es que en un botellón de agua mineral que yo compro para beber... No me mande usted una alpargata, compadre.
16: ¿Y qué quiere que te mande por 40 kilos, chico, hombre? Un par de zapatos de 20 pesos, chico.
15: Oiga, no, señor, lo que le dice Rudecindo es que dentro de un botellón de agua mineral no puede haber una alpargata, ¿no?
16: ¿Y eso porque está prohibido?
17: ¿Cómo no va a estar prohibido, Tres Patines?
16: ¿Ah, sí?
17: El agua mineral se supone que es un agua pura, limpia y filtrada, que no contiene más que sustancias minerales, ¿no es así?
16: Sí, claro.
17: ¿Y entonces cómo es posible que Rudecindo encontrara una alpargata dentro de un botellón de agua mineral?
16: Bueno, chicos, la alpargata no sería mineral también, chico.
17: Pero ¿cómo va a ser mineral una alpargata, Tres Patines?
16: No puede ser tampoco.
17: No, señor, no puede ser.
16: Bueno, ese es el problema que no puede ser.
17: ¿Y entonces cómo explica usted que esa alpargata estuviera dentro de ese botellón?
16: De ninguna manera, chico, eso no tengo que explicarlo yo, chico.
17: ¿Y quién lo tiene que explicar entonces?
16: La alpargata, chico.
17: No, Tres Patines. Eso lo tiene que explicar usted.
16: ¿Y por qué lo voy a explicar yo, chico? Yo era el que estaba dentro del botellón, chico.
17: No, pero usted vendió ese botellón. De manera que tiene que explicar cómo fue a parar a él esa alpargata.
16: Bueno, yo no me imagino. Eso debe haber sido que la alpargata le entró seis y fue a beber agua, ¿no?
17: A beber agua.
16: Sí, pero parece que al ir a beber agua rebaló, cayó dentro del botellón y se ahogó la pobrecita, ¿no?
17: ¿Cómo que se ahogó?
16: Claro, chico, ¿tú has visto alguna alpargata que sepa nadar, chico?
17: No, Tres Patines.
16: Hombre.
17: Pero usted no se da cuenta de lo grave que es eso, de que un marchante reciba un botellón de agua mineral.
16: Sí.
17: Y al abrir ese botellón se encuentre con que hay una alpargata dentro.
16: ¿Por qué va a ser grave, chico? Yo no puedo tener también un plan de regalo.
17: All right. Vamos a dejar eso así. ¿Cómo se llama el agua que vende Tres Patines, Nananina?
15: Agua mineral, mamita. Y en los anuncios dice que es bicarbonatada, sulfatada, vitaminada y bofetada.
11: ¿Qué cosa? ¿El agua es embofetada también?
16: Sí, bofetada porque para darle sabor, tú sabes, ¿sí? Yo le echo siempre su poquito de bofet.
11: ¡No me digas! Entonces usted les da a los marchantes agua bicarbonatada, sulfatada, vitaminada y bofetada.
16: Bueno, no siempre.
11: ¿Cómo que no siempre?
16: No, porque hay veces que la bofetada me la dan los marchantes a mí, ¿no?
11: Ah, vamos. ¿Y de dónde saca usted el agua esa, Tres Patines?
15: ¿Pero de dónde la va a sacar, señor juez? ¿De la pila?
16: No es verdad, señora.
15: Sí, señor.
16: No, usted está ignorando toda la verdad del caso. Yo la saco de un manantial que tengo en casa.
11: ¿Qué me cuenta? ¿En su casa hay un manantial?
16: Sí, hay un manantial.
11: ¿Dónde está ese manantial? ¿En el patio?
16: No, señor. Está en el techo.
11: ¿Cómo en el techo?
16: Sí, en la habitación de mamita hay un pedazo de techo que está roto, ¿no? Sí. Y por ahí es por donde cae el agua, chico.
15: Hágame el favor, ¿y a eso le llama usted un manantial?
16: Claro que sí, eso no es un manantial.
15: No, señor, eso es una gotera.
16: ¿Qué va a ser gotera?
11: No es una gotera,
16: ¿no? No, señor, porque la gotera es cuando el agua cae gota a gota, ¿no? Y ahí no cae gota a gota.
11: ¡Ah, no!
16: No, ahí cae chorro a chorro. Figúrate tú que cuando el manantial está funcionando, mamita tiene que dormir con un capo de agua, chico.
11: ¿Y eso? ¿El manantial no funciona siempre?
16: No, chico, siempre no. Es intermitente, ¿no? Ajá. Manantial es intermitente, ¿te das cuenta?
11: Sí.
16: Un día, por ejemplo, empieza a llover y al medio minuto el manantial empieza a soltar el chorro de agua. Entonces, mamita y yo aprovechamos y empezamos a llenar los botellones. Luego para de llover, pero a pesar de eso el agua sigue cayendo.
11: ¿Hasta cuándo sigue cayendo?
16: Bueno, hasta que se vacía la azotea. Entonces el manantial se seca y ya no da más agua hasta que llueve otra vez.
11: Ah, vamos, hasta que llueve otra vez no da más agua.
16: Sí, pero no hace falta, porque cada aguacero de esos no da para 150 botellones, que a 40 kilos cada uno son 60 pesos. Así que con 3 o 4 veces que llueva al mes, ya nosotros tenemos para ir viviendo.
14: Entonces lo que yo me he estado tomando era agua de lluvia, ¿no?
16: Sí, hijo, pero filtrada.
14: ¿Cómo filtrada?
16: Sí, porque un amigo mío que es albañil, ¿me entiendes? Fue a ver el manantial y me dijo a mí, eso es que la azotea está rota y el agua cuando llueve se filtra por el techo. De modo que es agua filtrada, chico.
14: ¿Filtrada por el techo?
16: Sí, pero filtrada, chico. El albañil quería arreglar el techo, pero yo le dije, no arregle nada, que me vas a secar el manantial, chico.
11: ¿Y esa es el agua que vende usted?
16: Sí, no, pero un agua pura, fresca, limpia, que da gusto beberla.
15: ¿Qué va a dar gusto beberla, hombre? Si el otro día la probé y sabía jabón.
16: ¿A jabón?
15: Sí, señora, jabón amarillo.
16: Bueno, pero eso no es culpa mía. Eso es que mamita se pone a lavar la ropa en la azotea.
14: ¿Qué cosa, hombre? Su mamita lava la ropa en la azotea.
16: Y eso que se lo tengo dicho, mima, no lave la ropa en la azotea, que luego el agua del manantial sabe a jabón y los marchantes se quejan.
14: Ay, bendito. Doctor, pido cadena perpetua para la mamita de Tres Patines.
11: ¿Qué es eso, Rudecindo? ¿Cómo va usted a pedir cadena perpetua para una mujer?
14: ¿Cómo la voy a pedir, doctor? Si ahora me doy cuenta de que lo que estaba tomando yo era jugo de camiseta.
11: Aunque así sea. Y en cuanto a usted, Tres Patines, parece mentira que sea tan estafadorcito, que cobre 40 kilos por un botellón de agua de lluvia que no le cuesta a usted nada.
16: Bueno, no, el agua no me cuesta nada, pero yo tengo muchos gastos,
15: ¿qué,
16: chico?
15: ¿Gasto tiene usted?
16: Muchos, señora, no discuta eso. Mire, en primer lugar tengo que pagarle un sueldo bastante razonable al hombre que jala del carretón.
15: Ajá. Pues si el que tira del carretón es usted mismo.
16: Y yo me voy a poner a trabajar de gratis para mí mismo. ¿Qué va, señora? Yo no puedo consentir una explotación de esa clase.
11: Ya me dice, usted no puede consentir esa explotación.
16: Claro que no, chico. Este mes, precisamente, yo mismo me voy a reunir en asamblea y me voy a pedir aumento de sueldo yo mismo. Y si no me lo concedo porque fallara la asamblea en contra, me declaro huelga, chico.
11: Y bueno, venga acá. ¿Qué más gasto tiene usted?
16: Bueno, los botellones que me rompen los clientes, ¿no?
11: ¿Y usted no se los cobra?
16: ¿Qué va? La mayor parte de las veces no lo puedo cobrar, chico.
11: ¿Por qué?
16: Hombre, porque de cada 10 botellones que me rompen, 9 me los rompen encima del lomo.
11: Ah, vamos. Y esos son todos los gastos, ¿verdad?
16: No, además de eso tengo el impuesto de maternidad, chico.
11: No me diga, usted paga maternidad.
16: ¿Cómo no, chico? Por cada botellón que vendo le tengo que dar 20 centavos a mamita. Mamita no es la mamá mía, esa es la maternidad.
11: Y eso, ella le exige su parte.
16: Sí, chico, dice ella, oye eso,
11: ¿sí?
16: Que el manantial es de ella, chico, porque está en el techo de su cuarto. Pero eso se va a acabar.
11: ¿Qué piensa usted hacer?
16: Abrir otro manantial en el techo mío. ¿Me entiendes? Para no tener que darle nada a ella, chico.
15: Oiga eso, señor juez. Hasta su mamita le quiere dar a la mala el sinvergüenza este.
16: Es que una peseta por dejarme coger el agua nada más es mucho. Eso es un abuso que se trae mamita conmigo porque soy más chiquito que ella, chico.
11: Ah, ¿usted es más chiquito que ella?
16: Sí, cómo no. Cuando yo nací ya ella estaba en casa hace rato. ¿Tú no lo sabías?
11: No, yo no lo sabía. Bueno, sí. En fin, tenemos una infracción sanitaria, una estafa y no sé cuántos delitos más.
16: No, chico, no, ¿qué? Ahí no hay ningún delito.
11: ¿Cómo que no?
16: No, señor, lo que hay ahí es un manantial, chico. Lo que yo tengo es una especie de sucursal de la cuenca sur, ¿no?
17: ¿Cómo va a ser eso una sucursal de la cuenca sur si el agua suya sale por el techo?
16: Por eso es lo que se llama la cuenca techo, ¿no? ¿Me entiendes? Ajá. Y además el agua que yo vendo no sale del techo.
17: ¿Cómo que no sale por el
16: techo? No, señor, cae del techo. Lo que salen por el techo son lo que me compran los botellones a mí.
17: Escriba ahí, secretario.
1: Venga la sentencia.
17: Usted tendrá un manantial para vivir como un rey, pero yo tengo la ley para ponerlo fatal. Y por dar agua de techo metida en un botellón, ya usted sabe lo que le he hecho. 30 días de prisión.
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2: 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Primero, póngase de pie y manténgase erguido. Ahora, estire su cuerpo entero. 1, 2, arriba y abajo. Estire su espalda. Ahora brazos y piernas. 1, 2, 3, 4. Brazos hacia los lados y doblando las rodillas. Una vez más. 3, 4, 5, 6. Ahora girando los brazos. Primero hacia un lado, ahora hacia el otro. Brazos estirados. Repita una vez más. 1, 2, 3, 4. Piernas extendidas, pecho estirado. Levante y baje despacio los brazos hacia los lados. Arriba, abajo. Su pecho estirado ampliamente. 1, 2, 3, 4, 5, 6. Ahora doble su brazo levantándolo. Primero el izquierdo y regresándolo hacia abajo. Ahora subiendo el derecho y regresándolo hacia abajo. 1, 2, 3, 4, 5, 6. Ahora nos doblamos hacia enfrente con rítmicos rebotes, 3 veces seguidas. Ahora manos en sus caderas y dóblese hacia atrás. Repita el movimiento doblando hacia adelante. 4, 5, 6. Abra sus brazos y retuerza su cuerpo. Izquierda, derecha. Izquierda, derecha. Diagonalmente hacia atrás. Una vez más. Ahora a la derecha, izquierda. 3, 4, 5, 6. Moviendo los pies y subiendo los brazos. Brazos hacia arriba, brazos hacia abajo. Con movimientos fuertes y cortos. Brazos arriba, brazos abajo. 1, 2, 3, 4, 5, 6. Ahora pies separados. Nos doblamos 2 veces sobre el pie izquierdo y arriba estirando. Repetimos el movimiento sobre el pie derecho. Una vez más hacia arriba. Una vez más. 2, 3, 4, 5, 6. Ahora giramos nuestro cuerpo entero, estirando sus brazos y girando hasta completar un círculo entero. Repetimos el movimiento en sentido contrario. Estire muy bien los músculos y cadera. 4, 5, 6. Los pies juntos otra vez. Y ahora brinca. 1, 2, 3, 4. Abre, cierra. Abre, cierra. 1, 2, 3, 4, 5, 6. Brazos y piernas. 1, 2, 3, 4. Brazos y rodillas. Moviéndolos juntos. 1, 2, 3, 4, 5, 6. Y terminamos respirando profundamente. Despacito, inhalando. Despacito, exhalando. 5, 6. Una vez más. 1, 2, 3, 4, 5, 6, 7, 8.

0: Ataque armado y dos más resultan heridos. Muere en el hospital Hidalgo el feminicida de Elvia. Lo encontraron convulsionando en su celda. Localizan aborto de 8 meses de gestación a la orilla de Boulevard Juan Pablo II. Dejan abandonada una bolsa con decenas de envoltorios de droga en Calvillo. Mujer de la Guardia Civil detenida por golpear a sus hijas de 7 y 11 años. Ponen tras las rejas a mujer que golpeó a su novia. La víctima pidió una patrulla. Motociclista hospitalizado tras ser embestido por un auto. Estas y otras noticias más hoy en Patrulla 790.
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0: A 6:03 a.m. 6:03. Muy buenos días. Esto es Patrulla 790. Mi nombre es Juan Luis Díaz y les saludo con mucho gusto como todas las mañanas en este inicio de actividades en esta mañana de sábado. Sábado 1 de agosto del año 2026. El termómetro marca en este momento 16 grados centígrados de temperatura en el centro de Aguascalientes. Le invito para que participe con nosotros a través de nuestro WhatsApp. El número es el 449-910-3508. Le invito también para que se conecte a nuestras transmisiones en vivo. Ya estamos transmitiendo para usted a través del Facebook de Patrulla 790, a través de nuestro canal de videos en YouTube, en la aplicación X y en www.beinoticias.com, el portal de noticias de esta empresa, el sitio web más visitado en todo Aguascalientes. Conéctate para que tengas en ese momento la imagen de la noticia. Sin más preámbulos, vamos al detalle de la información policíaca. Vamos con esta historia de terror. Lo que sucedió el día de ayer por la noche en el municipio de Luis Moya, que pertenece al estado de Zacatecas, sí podría ser considerado un acto de terrorismo. Es que no hay otra forma de calificar lo que se vivió el día de ayer por la noche. Un elemento de la policía municipal de Luis Moya perdió la vida. Dos más, y la cifra era más alta, pero cerraron oficialmente con dos policías más. Resultaron heridos de gravedad y tuvieron que ser hospitalizados. Lo anterior tras una emboscada, un ataque por parte de grupos criminales en contra de la policía de Luis Moya, un cobarde ataque, porque hubo toda una estrategia, todo un plan para poder provocar un daño terrible a esta corporación policíaca. Una situación que provocó la intensa movilización, no nada más de corporaciones que están destacamentadas en Zacatecas. Aguascalientes también se trasladó hasta esta zona porque, pues, prácticamente los hechos sucedieron en los límites con nuestra entidad, sí, del lado de Zacatecas, pero estaban pegaditos a Aguascalientes y tenía como objetivo dos aspectos muy importantes. Número uno, blindar Aguascalientes para evitar que quienes estaban involucrados en estos actos criminales pudieran penetrar a nuestro estado. Dos, apoyar a las autoridades de Zacatecas en la búsqueda de los involucrados en el ataque en contra de los elementos de la policía municipal de Luis Moya. Lamento decirle que hasta este instante, no se ha emitido alguna información que hable de personas detenidas, de sujetos involucrados directamente en lo que sucedió el día de ayer por la noche. Pero si le parece, vamos por partes, porque todo esto tiene un principio. Le decía yo que es una especie de trampa. ¿Cómo lo planearon estos criminales? Si le parece, vamos paso a paso reconstruyendo lo que sucedió el día de ayer por la noche allá del lado de Luis Moya en el estado de Zacatecas. Aproximadamente a las 11 de la noche, elementos de la policía municipal de Luis Moya, que estaban cumpliendo con un patrullaje normal de vigilancia, recibieron un reporte a través de sus números de emergencia. Primer dato, ¿quién hizo la llamada? De verdad, ¿sería un ciudadano preocupado por la situación que se estaba viviendo en Zacatecas en ese momento? ¿O es parte de la misma trampa? Hubo una llamada que alertó a la policía de la presencia de un vehículo abandonado que al parecer había armas en el interior, que había sujetos encapuchados. Miren, les platicaron toda una escena que obligaba a los policías a acercarse para verificar esa situación. No lo podían tomar como cualquier tipo de llamada. No podían hacer como, bueno, al parecer podría haber un vehículo con gente sospechosa. No. Lo tomaron con la seriedad que un asunto, un reporte así merece. Atendiendo a la población de Zacatecas, alguien que estaría preocupado porque había detectado un vehículo con estas características que le acabo de describir. Los uniformados se trasladaron hasta una zona conocida como Los Sauces. Para que más o menos usted identifique, esa comunidad pertenece ya al estado de Zacatecas, pero queda muy cerca de Aguascalientes, está prácticamente en los límites. Lo más cercano a Los Sauces, hablando de puntos de referencia de Aguascalientes, está Santa María de la Paz, eso es de Aguascalientes, y la otra parte cercana es Estación Adames, en el municipio de Cocío. Otra comunidad que pertenece a Aguascalientes y que se encuentra muy cerca de donde sucedió esta agresión en contra de los policías, es una comunidad que se llama Guadalupito. También pertenece aquí a Aguascalientes. Se lo doy nada más como puntos de referencia, Solamente como puntos de referencia, porque cruzando la línea divisoria, ya en la zona de Los Sauces, así es como se conoce el sector, es en donde les estaban reportando la presencia de esa camioneta abandonada, al parecer con sujetos armados cerca de ese sitio. Bueno, llegan las unidades de la Policía Municipal de Luis Moya para verificar esa situación. En su transitar por este camino, a la distancia, ven el vehículo que se encuentra a la orilla de la carretera. Los policías detienen su marcha, descienden de sus unidades, comienzan a arrojar un haz de luz a través de sus lámparas, iluminando a la distancia la famosa camioneta que estaba abandonada. Y ya una vez cumplido el primer objetivo, que es sí se confirma el reporte, se confirma que sí hay una camioneta aquí abandonada, más o menos observan en la periferia, no detectan nada normal y comienzan a acercarse hacia donde está el vehículo. Si usted le ha tocado observar a los policías en acción, en cualquier estado, aquí estoy hablando aquí concretamente en Aguascalientes, cuando les informan de un vehículo con características similares, los policías llevan la lámpara encendida y se van acercando. Primero le dan una vuelta casi que 360 a la unidad, le van reportando las placas a través de su central de radio, informando, voy a revisar una camioneta tipo pickup, Chevrolet, color tal, con placas de circulación. Le van pasando los dígitos precisamente a quien está del otro lado de la frecuencia de radio. Lo que sigue es aproximarse hacia la ventanilla del lado del conductor y también con la lámpara iluminando hacia el interior para observar. Estará un borrachito dormido ahí, de verdad es vehículo abandonado, si hay gente en el interior, qué es lo que está pasando. Los policías estaban cumpliendo con ese protocolo. Cuando de pronto, a la distancia, alguien que estaba observando eso, que estaba midiendo el momento en el que hubiera la mayor cantidad de policías alrededor de la camioneta, cuando esto ya sucedió, cuando dijo ya, creo que es la mayor cantidad en este momento, hizo detonar los explosivos que habían en ese vehículo. Los hizo explotar. Claro que los policías que estaban alrededor sufrieron las terribles consecuencias de esto. Vean estas imágenes, por ejemplo. Esto que nuestro compañero Víctor Romo está enfocando son fragmentos, pedacera del vehículo que acababa de explotar. Trozos de esa camioneta. Partes del vehículo que contenían los explosivos. Son fragmentos que, bajo otras circunstancias, pensaríamos: oye, estuvo fuerte el accidente. Hubo un choque brutal. Mira cómo quedaron las unidades. No, aquí no fue un accidente. Fue una explosión. Hicieron explotar un vehículo y los pedazos de esa camioneta quedaron regados a varios metros de distancia, que son los que alcanzamos por cuestiones del cordón de seguridad, del operativo y demás, son los que alcanzamos a grabar, pero había muchísimos más. Hoy entiendes por qué un policía perdió la vida en el lugar de los hechos. Se dijo originalmente que había 5 heridos más. Bueno, hoy de manera oficial dicen que son 2. Quiero suponer que los otros 3 a los que se hacía referencia en el reporte original, también lesionados, pero pues a lo mejor no ameritaron traslado, por eso no los agregaron a la estadística. Se sabe que hubo disparos. Se sabe que después de esto los policías que estaban, que habían sido atacados, los que por fortuna no se acercaron a la camioneta, que estaban a la distancia, tomaron la frecuencia, pidieron apoyo urgente, activan una clave o un código que alerta a todos los compañeros de las demás corporaciones y de inmediato. Si usted es habitante de esta zona de Zacatecas, le estoy hablando de la colonia Lázaro Cárdenas, de Los Sauces, de Julián Adame, propiamente de Luis Moya como tal, seguramente te habrá tocado observar patrullas y otros más, convoyes que se desplazaban todos en una misma dirección. La gran pregunta: ¿qué está pasando? Se generaron muchas alertas y reportes a través de las redes sociales. La gente inquieta por saber qué es lo que había pasado, pero de lo que en todos esos reportes y alertas se estaba manejando, había una constante: vehículo bomba y policía fallecido. Algunas publicaciones estaban más condimentadas que otras. Algunas tenían datos que nunca hubiéramos imaginado, nunca se confirmaron, otros a lo mejor demasiado cortos, pero en todas, la constante era vehículo bomba y policía muerto. Eso no falló. Lo demás podía tener variaciones, pero esos dos datos se mantuvieron constantes. Llegó Aguascalientes, le decíamos, para colocarse en los límites, si es que los criminales pretendían ingresar, si no es que ya habían entrado, no lo sabemos, no lo vamos a saber. Participaron del operativo de búsqueda, apoyaron a las autoridades, estuvieron trabajando del lado de Zacatecas. Del lado de Zacatecas, hoy día hay un operativo coordinado entre autoridades de Aguascalientes y Zacatecas. Hay acuerdos firmados entre Aguascalientes y Zacatecas para trabajar de manera coordinada en ciertas circunstancias. Esta es una de ellas. Aguascalientes incursionó en Zacatecas para apoyar a sus compañeros policías de aquella entidad. ¿Qué tienen que decir las autoridades de Zacatecas sobre esta situación? El día de ayer, le voy a dar la hora exacta, 10:51 p.m, el secretario general de gobierno de Zacatecas, Rodrigo Reyes Muguerza, publicó a través de sus redes sociales lo siguiente. Le doy lectura íntegra. La Secretaría de Seguridad Pública me ha informado que, hace unos momentos, elementos de la Policía Municipal de Luis Moya fueron agredidos en los límites con el estado de Aguascalientes. Lamentablemente, uno de los elementos perdió la vida en cumplimiento de su deber y 2 de sus compañeros resultaron heridos, por lo que ya reciben la atención correspondiente. Por instrucciones del gobernador del estado,

0: Las instituciones que integran la Mesa de Construcción de la Paz han reforzado de inmediato el operativo con el objetivo de localizar y detener a los responsables de esta agresión. Pedimos a la ciudadanía circular con precaución en la zona, atender las indicaciones de las autoridades y permitir el libre tránsito de las corporaciones que participan en este despliegue. Desde el gobierno del estado expresamos nuestra más profunda solidaridad y enviamos nuestras condolencias a los familiares, amigos y compañeros del elemento que hoy perdió la vida en cumplimiento de su deber. Asimismo, deseamos una pronta y completa recuperación a los policías que resultaron lesionados. Reiteramos nuestra convicción de no ceder frente a quienes pretenden frenar los esfuerzos institucionales por devolver la paz y la tranquilidad a Zacatecas. Este lamentable hecho no desviará el compromiso del Estado de continuar fortaleciendo la estrategia de seguridad y trabajar en coordinación con las autoridades de los tres órdenes de gobierno para avanzar en la pacificación de nuestro territorio. Es lo que publica a través de sus redes sociales, repito, el secretario general de gobierno del estado de Zacatecas, Rodrigo Reyes Muguerza. Es, de hecho, la última publicación, fue hecha a las 10:51 p.m. Aproximadamente a las 10 de la noche fue cuando sucedieron los hechos. Cerca de las 11:30 de la noche, nuestro compañero Víctor Romo le tenía una transmisión desde el lugar de los hechos, desde el sitio en el que se genera la noticia, y no ha habido publicación adicional por parte de Zacatecas para dar a conocer posibles detenidos o algún avance en las investigaciones. Lamento decirle que no tenemos de momento el nombre del policía que ha perdido la vida y de los otros dos más que resultaron heridos de gravedad durante este atentado en contra de los uniformados, durante este acto terrorista que sucedió en Zacatecas. 6:18 p.m.
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1: 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En Radio BI son 6:19. 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
1: 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Temperatura 16 grados. 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
0: Las 6:20 p.m. Gracias por seguir en sintonía de Patrulla 790 y continuamos con más información. Hay una historia que tuvo pues una semana intensa, una semana de detalles muy puntuales. El lunes, durante el transcurso de la madrugada, la historia se escribió en la comunidad de Santadeo, que pertenece al municipio de Calvillo. Una comunidad que seguramente identifica, sobre todo para los que gustan de acudir a la presa de La Codorniz, en donde hay un restaurante especializado de mariscos. Si eres de los que transitan con cierta frecuencia de Aguascalientes hacia esa presa, cruzas por una comunidad que se llama Santadeo. La madrugada del pasado lunes, esa comunidad fue escenario de una cobarde agresión. Un sujeto le prendió fuego a una habitación y dejó en esa habitación envuelta en llamas, encerrada.

0: consumado. Pedro Delgado fue consignado al Cerezo, quedó a disposición de un juez y el pasado miércoles le informamos, la nota la encuentras publicada en veinoticias.com, ese miércoles por la tarde, noche, la información es, el juez acaba de dictar el auto de vinculación a proceso en contra de Pedro Delgado, quien enfrenta el cargo de feminicidio. De llegar a ser declarado culpable, podría pasar de 40 y hasta 60 años en prisión, versa la nota. Ayer viernes, volvió a aparecer información de Pedro Delgado. ¿Pero por qué? Lo acaban de vincular. La siguiente noticia es la audiencia para dictar sentencia. ¿Por qué tendríamos que hablar de esta historia el viernes? Porque ayer viernes, se notificó la muerte de Pedro Delgado, el hombre que asesinó a su esposa, ha perdido la vida. Y todos preguntándose, ¿pero cómo? ¿Qué le pasó? ¿Fue en el Cerezo? ¿Alguien cobró justicia para Elvia? ¿Alguien le provocó daño? La información que hasta este momento tenemos señala que el día de ayer por la tarde, Pedro Delgado se encontraba en su celda del Cerezo para varones de la salida a Calvillo. Y que de pronto, otro de los internos le notificó a los custodios que Pedro estaba convulsionando. Llegan los elementos, ven a este hombre así como sacudiéndose, lo llevan inmediatamente a la, pues, el área de, no sé si llamarle enfermería o una pequeña clínica que tienen ahí para brindarle los primeros auxilios, atención que necesitaba en ese instante. Sin embargo, cuando el personal médico se da cuenta que el estado de salud de Pedro Delgado es muy delicado, muy grave, a través de una ambulancia, lo trasladan de urgencia a recibir atención médica a las instalaciones del Hospital Hidalgo. Ingresó con vida. Lo estaban atendiendo. Pero apenas unos minutos después, el mismo personal médico del Hospital Hidalgo confirmó que Pedro Delgado había perdido la vida. Ya no se podía hacer absolutamente nada por él. Se notificó a las autoridades ministeriales para que acudieran a llevar a cabo las investigaciones necesarias. ¿En qué consiste? Bueno, les tienen que entregar el cuerpo. Tiene que ser llevado al servicio médico forense para practicar una necropsia de ley y a través de la necropsia resolver las causas reales de la muerte de este sujeto. ¿A qué obedece la convulsión? ¿Es por un problema de salud que este sujeto ya padecía? ¿Se trata de una convulsión a consecuencia de? Eso es lo que están investigando. En este momento no le podríamos informar. No estamos en condiciones de darle a conocer ese detalle puntual que tal vez amerita una historia de esta naturaleza. Le pido un poco de paciencia. La fiscalía no ha emitido ninguna alerta. Entiendo que ya la necropsia ya concluyó. Esto comenzó desde el día de ayer por la tarde. Para esta hora ya tienen ellos los resultados. No lo han dado momentáneamente a conocer. Seguramente el día de hoy, no sé si durante el informativo Buenos Días Aguascalientes, en el Buenas Tardes, muy probablemente sí. Y claro que en Patrulla 790, hoy en la tarde, ya le tendremos el resultado de la necropsia para saber a consecuencia de que murió Pedro Delgado. ¿Justicia divina? Así lo podría usted titular. ¿Justicia divina? Las 6 de la mañana con 26 minutos.
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1: En Radio BI son las 6:27.
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7: A 6:28, gracias por seguir en sintonía de Patrulla 790 y nosotros continuamos con más información para usted. Antes de eso, le invito también para que participe a través de nuestro WhatsApp, el número es el 449-910-3508. El día de ayer, movilización sobre Boulevard Juan Pablo II, relativamente cerca de las instalaciones de la Universidad Tecnológica de Aguascalientes. Dos estudiantes de esta importante casa de estudios reportaron el hallazgo de una bolsa de plástico que contenía un bebé producto aborto, como usted le quiera llamar, como se sienta más cómodo, el término que usted considere, que está, pero que toda esta combinación que le acabo de decir fue lo que observaron, lo que detectaron estos jovencitos ahí a la orilla de la carretera. En ese tramo que conecta con la ciudad de los niños. Bueno, pues las autoridades llegaron al lugar, se trasladaron elementos de la Policía Municipal de Aguascalientes, policías estatales, llegaron hasta ese sitio y confirmaron la bolsa con este resultado de un aborto. Ya no, sin signos de vida. De hecho, no existe todavía un dictamen, no existe hasta este momento un diagnóstico, un informe que nos dé a conocer si estaba con vida o no. Llegó servicios periciales, se lo llevó y se va a practicar la necropsia. A lo mejor esta parte no podría no quedar un tanto clara en cuanto a si estaba con vida o no. Dice, pues si se lo llevó a servicios periciales, claro que estaba muerto. Me refiero concretamente a si dicho producto respira fuera del útero, o usemos otro término, si nació con vida o nació muerto. Eso es lo que hoy también se tiene que investigar. Es otro aspecto. Pero lo que viene a continuación hace todavía más compleja esta historia. Los estudiantes que se encontraban ahí presentes, esa no es su ruta para de camino a casa. No iban pasando por el lugar y de pronto voltearon a la orilla de la carretera y vieron esa bolsa de plástico. No fue así tan circunstancial, no fue de, ay, iba pateando un bote y miren lo que me encontré. No, esos estudiantes llegaron ahí por una llamada telefónica muy concreta. Una compañera les dijo, amigos, acaba de pasar esto. Me siento terrible. Acaba de suceder esto. Por favor, vayan y revisen si está con vida. Entiendo que basado en esta declaración, no tenemos más elementos, pero basado en esta declaración que dan los estudiantes, lo que entiendo, no sé si usted lo percibe igual, es que una joven se provocó un aborto o tuvo un aborto espontáneo, también puede ser, no necesariamente ella lo pudo haber ocasionado, puede ser también un aborto espontáneo, una circunstancia propia del cuerpo, algo que tú no controlas, que no está en tus manos. Pero lo que sucedió después ya fue decisión de ella. El resultado de ese aborto lo pone en una bolsa de plástico y lo arroja a la carretera. Ese sí ya es un acto de voluntad de ella. Lo primero puede ser todavía investigado, si ella lo provocó o fue espontáneo. ¿Cuántas mujeres que hoy nos están escuchando no han pasado por un evento tan traumático como ese de es que yo tuve un aborto? Y no es que tú lo hayas provocado, no es que tú lo hayas buscado, no pretendías ese resultado, simplemente por cuestiones genéticas, biológicas y demás, no sucedió, no llegó a término tu embarazo. Puede ser el caso. Puede ser el caso de esta chica. La otra posibilidad es que sí haya sido provocado. Es un asunto que tienen que estar investigando. Pero lo que sucede después, ahí sí ya no hay debate. Lo que sucede ya cuando lo tienes en tus manos, esa sí ya es decisión tuya. Y la decisión fue colocarlo en una bolsa y arrojarlo a la orilla de la carretera, en una zona en donde difícilmente alguien lo iba a encontrar. Parece que al paso de los minutos, ella comienza a experimentar una serie de emociones. De por sí, siento que las hormonas ahí han de haber hecho un verdadero desastre en cuanto a su forma de pensar. Estás vulnerable, invadida por la depresión, no sé, por tantos sentimientos, emociones y demás. Hubo un instante en donde le llegó una especie de arrepentimiento de haber arrojado la bolsa en ese sitio, pero ella le habló a unos compañeros en los que ella confía y les dijo, oye, por favor, ayúdenme, es que sucedió esto, vayan a ver si está con vida. Los amigos van, encuentran la bolsa, pero se dan cuenta que no. No, no, no. Repito, el bebé, producto o feto, no tiene vida. Ellos se dan cuenta de eso. Y en ese momento, pues, ¿qué hacemos? No, es que le tenemos que avisar a la policía, porque sabían ellos que se podrían meter en un problema legal si no lo hacían. Y ellos fueron los que llamaron a las autoridades. Ellos fueron los que llamaron a la policía para que llegaran hasta ese sitio, confirmaran el hallazgo, instalaran un cordón, notificaran a las autoridades y todo el proceso de investigación que un hecho de esta naturaleza obliga. Dicen quienes estuvieron presentes en el lugar y que tuvieron a la vista lo que contenía esa bolsa, que podría tener, es un bebé, producto, feto de aproximadamente 8 meses de gestación, aproximadamente. No hay en este instante todavía un dictamen por parte de servicios periciales que serían los especialistas, pero por la talla, por la estructura del cuerpo, del pequeño cuerpo, por muchos otros indicios, estiman que podría ser de 8 meses aproximadamente. Así es que ya lo que sigue ya es un tema de investigación a cargo de la fiscalía para determinar si existe o no un delito que perseguir en esta historia. Las 6:36 a.m.
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9: 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En Radio BI son las 6:37.
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7: Las 6:37, gracias a las personas que están conectadas esta mañana con nosotros a través de nuestro WhatsApp. Nos dicen nuestros radioescuchas: Juan Luis, ¿por qué el gobierno no dice la verdad? Al que quemó a la mujer de Calvillo lo mataron, que no se hagan, o fue en el hospital o los custodios del Cerezo lo mataron. Sí estuvo mal lo que hizo, pero no sé qué quiso escribir, pero mal que lo mataran, quiero suponer que es lo que quiso escribir. Dice, está mal, los familiares dicen que quieren una investigación de eso. Supongo que escribió, ay señores, que perdóneme. Bueno, mire, no necesita la familia de Pedro Delgado, no necesitan pedir absolutamente nada. No porque no tengan derecho o no estén en condiciones, no. No hay necesidad. Un evento de este tipo obliga a una investigación. Le acabo de mencionar, a lo mejor no prestó atención en el detalle, que el cuerpo fue trasladado del Hospital Hidalgo a servicios periciales para practicar la necropsia. Y el resultado revelará la causa de la muerte. Si ese resultado arroja una muerte que fue provocada por un agente externo, hay un delito que perseguir y lo van a investigar. Pero si es por causas de una enfermedad, ¿a quién persigues o a quién investigas? Quiero suponer que ese era el tema de indignación de usted. Es que vienen muchas palabras ahí medio extrañas que usted escribe, señor. Bueno, señores, con eso quiero felicitar a mi hija Paulina Roque, que hoy cumple 7 años. Paulina, muchas felicidades, un fuerte abrazo. Buenos días, Juan Luis y Lorena. Hoy me toca a mí. Saludos desde Guayabitos. Espero no incomodarlos jamás, señor, jamás. Nos manda una fotografía con su esposa, con su hija, con su hijo, perdón, en unas sillas plegables, en la playa. Qué rico estar en Guayabitos en este momento. Felicidades, señor, que disfruten sus vacaciones allá en Guayabitos, de verdad. Se lo deseo de todo corazón. Buenos días, Elvia, envuelta en llamas, fue hasta la celda de Pedro y se lo llevó. Otra historia digna de Día de Muertos. ¿Me extrañaste, amor? Hoy. Sobrenatural, así se escuchó todo lo que nos describió. Buenos días para reportar. Es criminal el tiradero que hay de agua de una enorme fuga desde el día de ayer. Todo esto a causa de lo mismo. Siguen manipulando las llaves que manejan la presión. Los habitantes, como ahorita, no la cierran, pero para que no haya tanto tiradero de agua. No porque se quedan sin agua los de la mesa. Ni modo que el delegado no vea si por ahí pasa. Es antes de llegar a la casa de su mamá. Esto es en Calvillito, barrio de Guanajuato, el cruce de Salamanca y la calle Guanajuato. Es el video de la fuga de agua en Calvillito. Ya corre hasta la plaza. Nos manda un video. Se ve que quien lo graba va a bordo de su vehículo, va circulando por la calle. Es criminal el desperdicio de agua allá en la delegación Calvillito. Buenos días, Juan Luis. No digan que fue un acto terrorista. No se vaya a enojar. Bueno, ok. Está bien, señor. Perdón, no. No fue un acto terrorista, perdón. Buenos días, Juan Luis. Bonito y bendecido día e inicio de mes. En Zacatecas nunca hay detenidos. Eso ya no es novedad. Para mí, la llamada fueron ellos mismos. Coincido con usted, señor. Probablemente los policías ni siquiera tendrían planeado pasar por esa zona y la llamada los obligó a llegar a ese sitio, revisar el vehículo y lo que acaba. Por eso digo, todo planeado, estratégicamente planeado para hacerle daño a los policías. ¿Se imagina usted los familiares de los policías de Luis Moya? Quien su esposo o esposa trabaja como policía de Luis Moya. Lo que deben de estar viviendo todos los días. todos los días. Trabajar bajo esas condiciones verdaderamente terribles. Terribles lo que está pasando, lo que están viviendo esas familias. Juárez, buenos días. ¿Sabes qué pasó ayer en el Cerrito de la Cruz? Aproximadamente al mediodía estaba una camioneta del ejército y tenían una calle cerrada. En la calle Casiopea, por obvias razones, no me pude acercar. No se preocupe, nosotros nos encargamos de investigar qué es lo que usted observó, cuál fue el resultado de la intervención de estas autoridades y le informo en cuanto tenga datos confiables. Buenos días, Juan Luis. Sí saben quiénes son. Ni modo no los quieren exterminar. Igualmente aquí saben quiénes son. Que se hacen que no los ven es otra cosa. Sugiere este radio. Escucha, Juan Luis, buenos días. No digas terrorismo ni carro bomba, si no te van a acusar de neoliberal del pasado. Mejor di, activaron un artefacto de transporte personal con artículos flamables con la intención de hacer ruido. Buenísimo su mensaje, señor. Buenísimo su mensaje. Juan Luis, buenos días. Me robaron mi vehículo y no me contestan en el 911 ni en tránsito municipal. ¿Qué me recomiendas hacer para que las autoridades me ayuden a buscarlo? Presentar una denuncia en la fiscalía. Ahora, dos, debieron haberle contestado en el 911. No tendría por qué decirme que no le contestaron. Yo sé que no lo hicieron, señor. Lamento que no hayan atendido su llamado. Páseme a través de este mensaje características del vehículo, las placas del mismo, si tiene una fotografía. Y en este momento lo difundimos para sumarnos a la búsqueda de su auto. Dos, ya no se tarde, vaya en este momento a la fiscalía. Y mire, es una hora perfecta, son las 6:43, no hay cambio de guardia en este momento, no habrá gente. Presente la denuncia en este momento para que comiencen con el proceso de investigación para recuperar su vehículo. Juan Luis, buenos días. En la Florida 2 ya tenemos casi un mes sin luz de alumbrado público y a la hora que salimos a trabajar está muy peligroso. Por favor, a ver si pueden hacer algo. Muy buenos días, Juan Luis. Al pie del cañón, escuchando, saludos de Papas el Jaripeo. Nos manda una imagen de cómo está preparando las papas en este momento. Las 6:44, antes de la pausa, rápidamente le informo a usted. En Calvillo, ¿se acuerda que le decía que hay un operativo en el que están involucradas autoridades tanto de Aguascalientes como de Zacatecas? Bueno, ese operativo al que le estoy haciendo referencia tuvo una incursión en el municipio de Calvillo y sitio en donde llevaron a cabo el aseguramiento de una bolsa con decenas de envoltorios de droga. El operativo se llama Sagaz. En esta ocasión, los que participaron de este trabajo fueron policías estatales de Aguascalientes, Guardia Nacional, que son autoridades federales, Ejército Mexicano, también son autoridades federales, y Policía Municipal de Calvillo. En una, ¿cómo decirle? Pues sí, una vigilancia de rutina en un desplazamiento que estaban haciendo los uniformados por el municipio de Calvillo, por una zona rural, un camino prácticamente de terracería, detectaron una bolsa que estaba a la orilla del camino. Los uniformados detienen su marcha, se aproximan hacia la bolsa y tras revisarla, descubren en el interior 60 envoltorios de marihuana, otros tantos envoltorios de cocaína, otros más de cristal. No nos dan la cifra exacta, por eso lo digo en este tenor. El número que sí es muy preciso es el de marihuana, 60 envoltorios. No nos dicen cuántos de cocaína, tampoco de cristal, y 30 cartuchos útiles para un arma de fuego. Ahí abandonados. ¿Cómo es esto posible? La teoría que se maneja, o la hipótesis, mejor dicho, que se maneja en una situación de esta naturaleza, es que quien llevaba esa bolsa se percató a la distancia del operativo por parte de las autoridades. Y lejos de tratar de esconderse, correr, ocultarse, llegar a su destino lo antes posible, prefirió deshacerse de la papa caliente que estaba cargando. Así que pum, ahí, adiós. Y yo sigo mi trayectoria, nadie me vio que la tiró. Si eventualmente la policía pasa cerca de mí, no me van a decir nada y aunque me revisen no me van a encontrar absolutamente nada. Es la hipótesis que manejan las autoridades, que seguramente quien cargaba con esta bolsa, con estas decenas de envoltorios de droga, muy probablemente se percató del operativo y decidió dejar abandonada la droga para no meterse en otro tipo de problemas. Con esto que le quiero decir que no hay detenidos. La bolsa con los envoltorios de droga fue puesta a disposición de la Fiscalía General de la República. Las 6:47 a.m.
1: Nueve diez treinta y cinco cero ocho y 09. 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
1: En Radio BI son las 6:48. 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
7: Ya en la recta final de Patrulla 790. Qué rápido, ¿verdad? Qué rápido terminó el programa. Ya es nuestro último bloque. Los últimos mensajes a los que alcanzo a darle lectura. Ah, bueno, ya, el radioescucha ya me manda fotografía de su vehículo. Me dice que es un Dodge Attitude color gris, gris granito, con placas de circulación. Perdón, si me apoya usted que hoy me está escuchando, sobre todo los automovilistas que en este momento van en sintonía del 88.7 de FM, ojalá y me pueda apoyar. Repito, estamos buscando un vehículo Dodge Attitude color gris granito. Placas de circulación, le va la matrícula para que me apoye si es que lo detecta, que nos avisen dónde está. AFB, B de bueno, AFB 189, letra G. Me dice el mismo radioescucha que ya va camino a la fiscalía y de ahí me paso al C4. Ya no hay tanta necesidad del C4, señor, pero... si lo quiere hacer, está perfecto. Lo más importante ya para este momento es la denuncia en la Fiscalía Estatal. En este instante yo me encargo de hacerle llegar esta imagen a la Policía Municipal de Aguascalientes para que se encarguen ellos de inmediatamente intervenir y poder localizar este vehículo lo más pronto posible, y seguro que con ayuda de nuestros radioescuchas tendremos también buenos resultados. Nos dice otro radioescucha, bueno, me comparten una liga de un video de TikTok. Buenos días, Juan Luis, muchas patrullas y ambulancias en el bar. El muchacho alegre de Barberena Vega y Tercer Anillo, ¿sabes qué pasaría?
15: No, señor,
7: pero investigamos. Dice, coche bomba, ¿qué son Pablo Escobar? ¿Qué somos Colombia? Qué horror, dice esta persona a través de nuestro WhatsApp. Buenos días, mando video, lamento decirlo, pero se burló de ustedes y de las autoridades, pues prácticamente todo el año pasa esto. Si le dan seguimiento lo comprobarán, mucho de lo que vieron son cosas que le llevan recicladoras de la zona. No es por temporada de lluvia, en esta colonia no se inundó nadie, vive ahí porque la familia vivía con él. Se fue para evitar conflictos, si quieren hablar, de verdad contáctelos y pregúnteles por qué lo abandonaron. ¿Sabe qué, señor? No tengo idea de qué me está hablando. Déjeme revisar su video. Es que veo en su video un muladar, o sea, muebles afuera de un domicilio, pero no tengo el antecedente ni el contexto de se burló de ustedes y demás. No, lamento decirle que no sé qué contestarle porque no tengo un antecedente de su video. Buenos días, Juan Luis. Saludos desde Nuevo Vallarta. Saludos de parte de la familia Trujillo. Ah, señor Trujillo, me manda una fotografía con su señora esposa. Están también sentados ahí en la playa, en la arena. Me imagino que viendo un paisaje maravilloso. Saludos desde Nuevo Vallarta, en el estado de Nayarit. Buenos días, Juan Luis, Lorena, para reportar por enésima vez la luminaria que no enciende desde hace 4 meses. Está ubicada en la calle Anastasio Díaz 204 en el Guadalupe Peralta. Luminarias fundidas, entiendo que el Ayuntamiento de Aguascalientes las está reparando el mismo día, exactamente el mismo día en que usted lo está reportando. Entonces, espero que este reporte que usted me está haciendo llegar hoy mismo quede resuelto, señor. Si no, nos avisa también. Juan Luis, buenos días. Quisiera saber por qué tanta empatía para la mujer del aborto. Cuando quieres a tu bebé, no lo tiras en una bolsa y menos mandas a unos alcahuetes a ver si estaba vivo el producto. Es la opinión de un radioescucha. Buenos días. Hace tiempo realicé una denuncia en la policía cibernética y no he obtenido ninguna respuesta. No me llegó mensaje ni nada. Supongo que ya no harán nada. Fui víctima de un fraude por la transferencia. Proporcioné número de cuenta y página y quedaron de mandarme información del avance por correo y hasta el día de hoy no he recibido nada. ¿Algún número para poder darle seguimiento? Se lo voy a agradecer. Bonito día. Me encargo de pasárselo al titular de la Policía Cibernética. Nada más que le comento algo, señora o señor que me manda el mensaje. Es muy valioso el apoyo que nos brinda la Policía Cibernética. Pero entiendo que usted fue víctima de un delito y ese delito lo tiene que denunciar en la fiscalía. La policía cibernética se encargará de tumbar, bloquear, restringir esa página que fue utilizada para que usted fuera víctima de un delito. Eventualmente van a colaborar con la fiscalía para dar con el paradero de, pero el trabajo inicial de denuncia se tiene que hacer en la fiscalía. Hizo bien pedir apoyo de la policía cibernética, pero a la par tienes que denunciar en la fiscalía. Si no existe eso, hoy entiendo por qué no tienes lo que estás esperando, que es el resultado de algo de lo que fuiste víctima. Espero que lo tome como una sugerencia respetuosa y vaya a presentar esa denuncia. Si no, se va a mantener todo prácticamente igual como está el día de hoy. Las 6:53 a.m. Me quedan muchos mensajes más, pero no voy a alcanzar a darle lectura porque me quedan también muchas noticias más por platicarle. A usted, una de ellas se genera en el municipio de Jesús María. Fíjese que lo publiqué ayer en el Facebook de Patrulla 790. No tenía idea de quién era la persona que aparecía en esa imagen. Me refiero a lo siguiente. La publicación habla de una mujer detenida por golpear a sus hijas, punto final. Viene su nombre, la edad, la fotografía oficial, que es una fotografía proporcionada por las autoridades, donde se ve una mujer de espaldas y demás. A lo que voy, que no sabía de quién se trataba, porque durante el espacio informativo Buenas Tardes Aguascalientes, hubo una persona que contactó a mi compañera directora de noticias, Rocío Gutiérrez, para informarle, o mejor dicho, para cuestionarle qué sabíamos de una mujer que pertenece a la Guardia Civil que había sido detenida. Así de general. Mi compañera me pregunta, yo no sabía. Dije, no, pues déjame investigar, ¿por qué no? Y más tarde, la propia Policía Municipal de Jesús María nos contacta y ellos son los que nos dicen: esta persona que tienes publicada en Facebook es una mujer que pertenece a la Guardia Civil y efectivamente está detenida por maltratar a sus hijas. Es una niña de 7 años y otra niña de 11. Y aquí vamos a entrar en muchos temas polémicos, sobre todo la nueva cultura, la nueva generación, los que tienen un nuevo sistema o forma de educar, contra los que tenemos traumas, pero no lo queremos reconocer. Los que tenemos un daño y creemos que está bien. Me refiero a los actos de disciplina. Hay quienes suponemos que hay ciertas medidas que se deben de aplicar con un niño o con una niña a manera de correctivos, pero ya nos dijeron, no, es que ustedes están mal. Ah, ok, perdón. A mí me pasó, yo pensé que sí, pero ok, entonces es un trauma, estoy hablando por un trauma, maldita sea. Hay quienes dicen, no, es que tienes que hablar con, a ver, bebé, a ver, ponme atención. No me avientes esas cosas, bebé. No, Juanito, no rompas la tele. Juanito, por favor, te lo pido, bebé, no lo hagas así. Te lo suplico. A ver, bebé, vamos a hablar. Son así como que extremos. Cada quien sabrá. lo que nos dicen que esta mujer estaba aplicando una especie de correctivo a sus hijas. Pero imagínate cómo fue el, entre comillas, correctivo que sus propios compañeros, porque ella pertenece a una corporación, la policía de Jesús María, al ver lo que ella había hecho, ellos dijeron, no, es que ¿sabes qué? O sea, tú no cabes ni en el extremo de acá ni en el de acá. O sea, tú sí te rayaste. Y la detuvieron. Los policías no le vieron cara de acto de disciplina, no le vieron cara de, no, pues es que es una mamá que está tratando de enderezar el camino de sus hijas para que el día de mañana no sean unas Pacheco. No, no le vieron cara de eso. O sea, vieron que era una mamá que se estaba excediendo en una agresión en contra de sus hijas y procedieron a detener a quien hoy sabemos se llama Inés. Es el nombre de esta mujer. Ella se encuentra a disposición de la Fiscalía del Estado. Está acusada por violencia en contra de sus dos hijas, una de 11 y otra de 7 años de edad. Inés tiene 30 años, está detenida. Ya le informaremos en qué termina la acusación en contra de esta madre de familia. Las 6:58, se queden buenos días, Aguascalientes, con Rocío Gutiérrez. Yo soy Juan Luis Díaz, gracias. Que tengas un excelente fin de semana.
1: 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En Radio BI son las 6:58 minutos. 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

0: Buenos días, Aguascalientes. Estas son las noticias más importantes. Ola de violencia continúa en Zacatecas. Será en las audiencias donde se presentarán las pruebas contundentes sobre los detenidos por policía de Harfush, adelanta el propio secretario en la mañanera. Aumentarán penas por incesto. Que Rincón está tranquilo, es lo que dice la policía estatal, y asegura vigilancia a un año del desmantelamiento de un campamento. Quiere Morena anular elecciones locales por intromisión internacional. Faltan 60 trabajadores en recolección de residuos de la capital. Adiós a los anuncios de tarotistas, obras de teatro y demás. Desarrollo urbano va por limpia de publicidad en infraestructura. Vacaciones elevan 13% las llamadas al 911, esto por accidentes en el hogar. No se dejará sin actividad la isla San Marcos durante calaveras, adelanta el Buró de Congresos. Criminales vieron provocación por parte de Carlos Manso, es lo que dice Harfush. Defensa descarta relación con funcionamiento de escuelas militarizadas. Tampoco pueden usar uniformes similares, dice Trevilla Trejo. Amenaza Trump con más ataques a Irán y ataca Israel Gaza tras anuncio de desarme de Hamas. En la policíaca, Juan Luis.
1: Terror en Zacatecas. Hacen explotar una camioneta. Un policía municipal de Luis Moya pierde la vida y dos más resultan heridos. Muere en el Hospital Hidalgo el feminicida de Elvia. Lo encontraron convulsionando en su celda. Localizan aborto de 8 meses de gestación a la orilla de Boulevard Juan Pablo II y dejan abandonada una bolsa con decenas de envoltorios de droga en el municipio de Calvillo.
0: Y en los deportes, Emiliano Jiménez, buenos días.
2: Rocío, buenos días. Más adelante se cae el plan Infantino de vender participaciones de Mundial. Además, Panteras divide serie ante Fuerza Regia.
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0: Quien les saluda con el gusto de siempre, iniciando con información importante y hoy amanecemos con una nueva noticia de la ola de violencia en Zacatecas. Se habla incluso de un coche bomba, de hecho ya hay respuesta por parte de la autoridad en Zacatecas. Juan Luis, buenos días, adelante.
1: ¿Qué tal, Rocío? ¿Cómo estás? Buenos días, saludos para nuestros radioescuchas. Una historia de terror, lo que se vivió el día de ayer por la noche en Luis Moya, que pertenece al estado de Zacatecas, límites, una zona muy cercana a la zona de Los Sauces, muy cercana a Aguascalientes. ¿Qué fue lo que pasó? Se confirma, criminales hicieron explotar una camioneta que estaba cargada, obviamente con algún tipo de artefacto, y provocaron con ello la muerte de un policía municipal de Luis Moya, dos más que resultaron heridos de gravedad y que actualmente se encuentran hospitalizados, aunque originalmente se habían dicho que eran 5, la cifra oficial quedó en 2, 2 lesionados y 1 fallecido. ¿Pero qué fue lo que sucedió, Rocío? Bueno, pues minutos antes de las 10 de la noche, se recibió una llamada a través de los números de emergencia en donde supuestos ciudadanos alertaban sobre la presencia de una camioneta abandonada en un camino que conecta hacia la comunidad de Los Sauces, que pertenece a Luis Moya en Zacatecas. Se decía que esa camioneta tendría a lo mejor sujetos armados, encapuchados. Platicaban toda una escena que obligaba a que los policías fueran a verificar esta situación. Los uniformados se trasladaron al sitio exacto indicado por este, entre comillas, ciudadano que estaba pidiendo la intervención. Y al momento de llegar, detectan a la distancia una camioneta que estaba abandonada a la orilla de la carretera. No se observaba gente a su alrededor. Los policías detienen su marcha, se bajan con las lámparas encendidas, notifican a través de su frecuencia de radio, su central, el tipo de unidad que van ellos a revisar, cumpliendo con un protocolo normal. Eso sucede todos los días en todos los estados de la República. Policía que va a revisar un vehículo notifica a su central, características, placas, para que comiencen a revisar si cuenta con reporte de robo o no. Se van aproximando con la lámpara encendida, se acercan, le dan una vuelta completa a la unidad y después iluminan con las mismas lámparas hacia el interior del vehículo para saber si hay gente adentro o no. Todo parece indicar, Rocío, que a la distancia alguien estaba observando esta escena y que estaba esperando el momento en el que la mayor cantidad de policías estuvieran lo suficientemente cerca de ese vehículo. En cuanto así sucedió, la hizo explotar. La camioneta estalló. Los policías que se encontraban alrededor sufrieron las consecuencias de esa explosión. Uno de ellos, lamentablemente, quedó sin vida en el lugar. Otros más quedaron gravemente heridos. Los policías que estaban a la distancia, todavía a bordo de su patrulla, al ver lo que sucedía, tomaron su frecuencia, pidieron ayuda a través de una frecuencia de radio, solicitaron ayuda urgente de otros compañeros. Se habla que se escucharon detonaciones de arma de fuego, todavía eso por confirmarse, pero llegan unidades de todas las corporaciones del estado de Zacatecas y también Aguascalientes incursionó en aquella zona. Con dos motivos: uno, el tema del blindaje Aguascalientes, que es algo que sucede ante eventos de este calibre, de esta magnitud. Las autoridades fortalecen la seguridad que existe entre los límites entre Aguascalientes y Zacatecas con la intención de evitar que quienes fueron autores de esta agresión pudieran incursionar a nuestro estado. Desconocemos si sucedió o no, porque no hay detenidos. Y dos, también Aguascalientes incursionó en el estado de Zacatecas como parte de esos acuerdos que se tienen con las autoridades de aquella entidad para reforzar la seguridad, para implementar operativos, para peinar la zona en aras de localizar a los responsables de haber llevado a cabo este acto que estamos describiendo el día de hoy. Un poco más tarde, a través de sus redes sociales, el secretario general de gobierno del estado de Zacatecas, Rodrigo Reyes Muguerza, publicó lo siguiente: la Secretaría de Seguridad Pública me ha informado que hace unos momentos elementos de la Policía Municipal de Luis Moya fueron agredidos en los límites con el estado de Aguascalientes. Lamentablemente, uno de los elementos perdió la vida en cumplimiento de su deber y dos de sus compañeros resultaron heridos, por lo que ya reciben la atención correspondiente. Por instrucciones del gobierno del estado, las instituciones que integran la Mesa de Construcción de la Paz han reforzado de inmediato el operativo con el objetivo de localizar y detener a los responsables de esta agresión. Pedimos a la ciudadanía circular con precaución en la zona, atender las indicaciones de las autoridades y permitir el libre tránsito de las corporaciones que participan en este despliegue. Desde el gobierno del estado expresamos nuestra más profunda solidaridad y enviamos nuestras condolencias a los familiares, amigos y compañeros del elemento que perdió la vida en cumplimiento de su deber. Asimismo, deseamos una pronta y completa recuperación a los policías que resultaron lesionados. Reiteramos nuestra convicción de no ceder frente a quienes pretenden frenar los esfuerzos institucionales por devolver la paz y la tranquilidad a Zacatecas. Este lamentable hecho no desviará el compromiso del estado de continuar fortaleciendo la estrategia de seguridad y trabajar en coordinación con las autoridades de los tres órdenes de gobierno para avanzar en la pacificación de nuestro territorio. Es lo que da a conocer el secretario general de gobierno del estado de Zacatecas a través de sus redes sociales. Hemos revisado, Rocío, esa es su última publicación, misma que realizó a las 10 de la noche, fue cuando él estaba publicando este texto. Después de esa publicación, 10 de la noche con 51 minutos es cuando la sube. Después de esa publicación no hay ninguna otra actualización, no se sabe si hay personas detenidas o no sobre este ataque en contra de los policías de Luis Moya.
0: ¿Te has dado cuenta que escuchamos más a Rodrigo Reyes Muguerza, secretario de gobierno de Zacatecas, que el propio secretario de Aguascalientes? Sí. O sea, han pasado tantas cosas y ha tenido que salir a hablar tanto de la seguridad, porque además también él mismo lo menciona, muy cerca de Aguascalientes. Tan es así que las corporaciones en Aguascalientes desplegaron un operativo como de blindaje.
1: Llegaron allá. Te mencionaba yo en dos etapas, dos objetivos que se tienen que cumplir. El primero, el famoso blindaje, que existe, entiendo yo, permanentemente, pero se tiene que reforzar. Y dos, incursionaron. Entraron elementos de la Secretaría de Seguridad Pública Estatal de Aguascalientes, entraron en territorio de Zacatecas, junto con personal de la Fiscalía también, ¿eh? También la Fiscalía de Aguascalientes incursionó en Zacatecas en apoyo a sus compañeros de aquella entidad en aras de localizar a los responsables de este acto terrorista.
0: Con todo, y que hace 8 días, exactamente 8 días,
4: llegaron fuerzas federales a Zacatecas y de hecho estuvieron en Aguascalientes. Es el tema de los policías de Harfuch, las detenciones que se hicieron aquí tras este pues hallazgo de 10 cuerpos, 5 de ellos colgados en Zacatecas. Es decir, se anunció que 400 elementos de la policía o de las corporaciones federales estarían incursionando en Zacatecas. Con todo y esto, hoy estamos hablando de un coche bomba, ¿sí se le puede llamar así?
1: Sí,
4: es un coche bomba, un vehículo que explotó y donde hay un policía fallecido y dos más lesionados, o sea.
1: Y decíamos en la mañana, Rocío, una trampa, o sea, todo esto planeado, no es el convoy, iba pasando cerca del lugar y iban a llegar a nuestro, no sé, campamento, madriguera o lugar donde estábamos escondidos y reaccionamos. No, ellos pusieron esa camioneta ahí con explosivos. Muy seguramente ellos hicieron la llamada, le advirtieron a la policía, hay una camioneta abandonada en esta carretera hacia Los Sauces, al parecer hay sujetos armados, y eso obliga a los policías a acudir a ese sitio, o sea, los mandaron llamar. Cuando llegan los policías, confirman el hallazgo de esta camioneta, se aproximan a la misma, y cuando la mayor cantidad de policías estaba alrededor de la camioneta, es cuando alguien a la distancia, a control remoto, no sé cómo decirlo, la hizo detonar, la hizo explotar para provocar el mayor daño posible a los elementos. Se hablaba originalmente, Rocío, de un policía fallecido y 5 más lesionados. Pero entiendo que de esos 5, solamente 2 ameritaron hospitalización y que se encuentran muy graves. Por eso el cierre final es de un fallecido y 2 lesionados tras esta explosión de esta camioneta allá en Zacatecas.
4: En esos momentos yo creo que lo más riesgoso o el trabajo más riesgoso en Zacatecas es ser policía.
1: Totalmente.
4: O sea, además porque es un mensaje y todo lo que ocurrió con esos cuerpos colgados también fue un mensaje. Las personas que terminan así fue un mensaje. Salen después en un video pues los narcos hablando y señalando directamente y el gobierno federal dice no, eso es un montaje, es falso el video. Pero con todo esto, o sea, ¿ves los mensajes que está dando el crimen organizado? Evidentemente está pues fuera de control Zacatecas, con todo y que se ha presumido que han bajado los homicidios, que habían bajado la violencia, los índices delincuenciales. Bueno, pues en estos momentos está que arde Zacatecas. Juan Luis, hay otra información importante y de verdad no sé cómo tomarlo. Tú lo ponías como de justicia divina. Pero no sé si es justicia divina o hasta un premio, porque iba a pasar toda su vida o lo que le resta de la vida en la cárcel.
1: Yo escuché a un director de policía ministerial hace muchos años que decía, cuando alguien sugería la pena de muerte, esto es con cierta frecuencia, ¿no? Hay casos muy indignantes que llevan a la gente a reaccionar y decir, pena de muerte, pena de muerte. Y yo recuerdo a este director de la policía ministerial es que no tienen idea, estando en la cárcel, muchos pensarían que es un premio dejarlos con vida, dice, pero saber que te vas a quedar ahí todos los días de tu vida en ese espacio confinado, dice, es un peor castigo que la muerte. La muerte pareciera un premio, ya cada quien tendrá su propia conclusión. Pero si nos referimos a esta historia, Rocío, que tiene pues una semana de vida. Fue el lunes de esta semana, durante el transcurso de la madrugada, cuando se informó que en la comunidad de Santadeo, que pertenece al municipio de Calvillo, una mujer estaba gritando pidiendo ayuda. Había quedado encerrada en una habitación que estaba completamente envuelta en llamas. Fue rescatada y se logró conocer que quien la encerró había sido su propio esposo. Un sujeto que también sufrió quemaduras fue detenido en el mismo lugar, puesto a disposición de las autoridades ministeriales tras una pequeña escala en el Hospital Tercer Milenio por una ligera quemadura que él presentaba. En el caso de la víctima, Elvia Ramírez Loera, una mujer de 61 años de edad, fue trasladada al Hospital Hidalgo, concretamente a la Unidad Especial de Quemados, de Personas Quemadas. Fue la primer paciente que ingresó a esta unidad y lamentablemente ese mismo día falleció, consumándose así el feminicidio. La investigación señalaba que Pedro Delgado, de 54 años de edad, había prendido fuego a la recámara y cerró con llave a Elvia Ramírez en el interior de esa habitación para provocarle un daño terrible que al final del día sí sucedió. Este sujeto, detenido el mismo día, Rocío, en flagrancia, fue puesto a disposición de un juez. El miércoles en la tarde ya estábamos informando a través de veinoticias.com que un juez había dictado el auto de vinculación a proceso en contra de Pedro Delgado por el delito de feminicidio. De llegar a ser declarado culpable, este tendría que purgar una pena que va de los 40 y hasta los 60 años de cárcel. Bueno, pues la gran sorpresa surgió el día de ayer. se sabe que aproximadamente a las 4 de la tarde, un interno del Cerezo, del mismo Cerezo, reportó a los celadores que su compañero de celda, Pedro Delgado, estaba convulsionando. Los celadores acuden hasta este espacio, lo encuentran en el piso, sí, sacudiéndose de manera violenta, lo llevan a la enfermería para brindarle la primera atención, pero el personal médico resuelve que tiene que ser llevado de urgencia al Hospital Hidalgo porque su estado de salud es grave. Con una ambulancia se hace este traslado, ingresa al Hospital Hidalgo y una hora más tarde se confirma que Pedro Delgado ha fallecido en el Hospital Hidalgo. No se tiene hasta este momento, Rocío, el resultado de la necropsia. El cuerpo fue entregado al personal de servicios periciales precisamente para llevar a cabo este trabajo de investigación. A pesar de que sucedió ayer por la tarde, a esta hora, a más de 12 horas de distancia, la fiscalía no ha dado a conocer el resultado de la necropsia. Y esto será muy importante, porque ayer de manera preliminar se decía que Pedro Delgado sufrió convulsiones por un problema de salud que él ya tenía. Pero también, pues obviamente hay mucha gente que espera escuchar si esto fue el resultado de que alguien le provocó un daño o no. Eso se va a aclarar cuando se tenga el resultado de la necropsia. ¿Convulsión a consecuencia, o mejor dicho, muerte a consecuencia de qué? ¿De un problema de enfermedad, un problema de salud que se agravó, o bien resultado?

0: La convulsión de una agresión que podría haber sido víctima este mismo sujeto.
1: Que lo que también estaban pensando considerar es que como él era una persona adicta, tienen después, ¿cómo se llama? Este síndrome de abstinencia.
0: Sí.
1: Y que le habría generado este tema. O sea, yo creo que aquí el tema será esperar a esos, a esa necropsia y poder conocer de qué exactamente falleció. Porque sí, claro, desde estaba viendo los comentarios y todos, convulsión, ¿por qué? Es un feminicida, no le dieron un buen recibimiento en la cárcel, evidentemente. Y otros preguntaban, Juan Luis, dije, ah, lo llevamos acá para que Juan Luis lo conteste. Decían, ¿y en esos casos que se le entrega a la familia para que lo velen o qué le hacen al cuerpo?
0: Sí, sí se lo van a entregar.
1: Normal.
0: Normal, no, no, ya no.
1: Digo, ya
0: no,
1: si la familia querrá hacerle algo.
0: Sí, ya no van a, aquí ya no hay ningún motivo por el cual no pudieran entregárselo. Nada más que tiene que primero terminar el proceso de investigación en periciales.
1: Sí.
0: Concluido, la familia de Pedro Delgado podrá reclamar el cuerpo. Se los van a entregar, pero a través de una empresa funeraria. No, no te dan el cuerpo así para que te lo lleves en tu vehículo. Tiene que ser a través de una empresa funeraria. Y lo único que sí sucede en este tipo de casos es que no lo pueden cremar. Eso sí es algo de ley. Te entregan el cuerpo, pero no lo puedes cremar por temas de investigación. Si eventualmente en el futuro alguien se llega a inconformar, buscan una investigación con un tercer perito de más, necesitan tener el cuerpo otra vez. O sea, lo podrían exhumar. Por eso, en casos de hechos violentos, lo único que sí está contemplado es prohibido cremarlos, no se pueden incinerar, tiene que ser sepultado el cuerpo así completo.
1: Y ya, pues será la familia si considera pues tomarlo, velarlo, hacerle...
0: Así ya, eso ya es decisión de la familia.
1: Eso sí, ya no lo sabemos, no sabemos si exista familia. Si no levanta la mano nadie por él, se va a una fosa común.
0: Así es. Fíjate que no tengo ninguna información de la familia. En la mañana mandaron un mensaje, pero entiendo que es alguien ajeno. Lo que comentaba es, dice la familia que quieren que se investigue la muerte. Entiendo que quien manda el mensaje no es familiar directo. Es un asunto que, aunque no lo pida la familia, se tiene que investigar. Tan es así que desde ayer, cuando sucedió la muerte, el cuerpo se lo llevaron del Hospital Hidalgo al CEMEFO. Si no quisieran investigar, ahí mismo lo entregan. Está bajo investigación todo este asunto para conocer las causas reales de la muerte de Pedro Delgado. Porque podrá decirse mil cosas de él, feminicida, adicto y lo que quiera, pero si a él le provocaron daño, alguien cometió un delito y van por esa persona. Si fuera el caso. Hasta este momento no se sabe.
1: Sea quien sea y haya cometido lo que haya cometido. Juan Luis, te agradezco muchísimo por esta información. Gracias y muy buenos días.
0: Muy buenos días.
1: 7:20, permítame hacer una breve pausa y regresamos con más.
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2: En Radio BI son las 7:20.
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2: Temperatura 16 grados. 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
1: 7:21. Mencionamos hace unos momentos sobre el tema de Zacatecas, que después del tema de Zacatecas, después de que enviaron a estas corporaciones federales a estar en Zacatecas, a revisar y a vigilar, a hacer rondines, a hacer operativos, a

0: al propio secretario, Omar García Harfuch, sobre lo que había pasado con la gobernadora. Y entonces le decía, ¿qué avances hay? Y hay una parte importante que dice Omar García Harfuch. Va a ser en las audiencias en donde se exhiban las pruebas contundentes de sus responsabilidades. Esto es lo que dijo.
1: Que se hizo pública de parte de la gobernadora Tere Jiménez hacia secretario sobre el tema de una supuesta extorsión del, bueno, su, el grupo que coordina el secretario de seguridad, que le llaman los Harfuch. No sé si nos pueda dar avances de esta investigación que le pedía la gobernadora de Aguascalientes, Tere Jiménez, respecto en esta llamada telefónica que se hizo, que según eran vendedores que estaban siendo extorsionados. La llamada, si no me recuerdo, fue antier o ayer que le hizo.
2: Sí, me llamó la gobernadora para preguntarme de una detención, porque pobladores de la zona le dijeron que el gabinete de seguridad, en una operación donde participó el gabinete, habían detenido a una persona inocente. Nosotros lo que comentamos era que se hizo un operativo, varios cateos, con la Fiscalía General de la República, y que en las audiencias pues se iban a dar las pruebas contundentes y suficientes para por qué, y los elementos de por qué se habían detenido a esa persona. Esa fue la llamada principalmente.
1: ¿Le dio algún, le pidió algo más aparte de lo que se escuchó?
2: No, solo quería saber el motivo de la detención y comunicar que estaban diciendo las personas que estaban ahí que esta persona era inocente.
0: Con eso podría dar un giro completamente a lo que se mencionaba, incluso por parte de las propias autoridades aquí. La gobernadora que dice, tenemos pruebas de que es inocente, el fiscal general del estado que señala, pues para nosotros no hay nada en contra de él. Entonces, bueno, pues será esperar la audiencia en donde dice, se presentarán las pruebas contundentes del por qué se detuvo a esta persona. 7:24, hacemos una pausa y volvemos con más.
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10: En Radio BI son 7:26.
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1: Siete con 28 minutos. Vamos con más de la información. Van a aumentar penas, y eso es lo que se está planteando desde el Congreso de Aguascalientes, para el delito de incesto. ¿Cuántos casos no hemos abordado? Yo creo que por mes siempre hay casos así, que tienen que ver de abusos sexuales contra menores y sobre todo cuando tiene que ver con familiares. Escuche esto.
2: Ante los casos en que padres abusan de sus propios vástagos, es que desde la bancada del PAN se busca aumentar las penas por el delito de incesto, es decir, aquellos familiares consanguíneos que mantienen relaciones sexuales. La propuesta fue presentada por varios diputados del PAN y del PRI para modificar el Código Penal de la entidad. Los proponentes son Amisaday Castorena, Arlen Muñoz, Max Ramírez, Jetsi Sánchez, Humberto Montero, Nancy Gutiérrez, Salvador Alcalá, Mirna Medina y la priista Lucy de León. De acuerdo a la exposición de motivos, la diferencia de criterios entre el Código Federal y el local es el principal motivo para proponer esta reforma, principalmente por el impacto social que esto conlleva. Además, no se debe soslayar el hecho de que recientemente se han dado a conocer casos en que padres abusan de sus vástagos, hijas principalmente, por lo que se señala en el texto, el Estado no debe permanecer indiferente con penalidades laxas que minimizan la gravedad de la conducta. En primer lugar, se debe definir lo que es el incesto. Artículo 128. El incesto es la realización voluntaria de cópula entre parientes consanguíneos, sean ascendientes, descendientes o hermanos, con conocimiento de su parentesco. Y finalmente, el cambio en cuanto a las sentencias que podrán recibir las personas que sean encontradas culpables de este delito. A los responsables de incesto se les aplicarán de 1 a 6 años de prisión y de 10 a 100 días multa, y al pago total de la reparación de los daños y perjuicios ocasionados. Anteriormente, las penalidades iban de 6 meses a un máximo de 5 años tras las rejas. Luis Rivera Ramírez, BEI Noticias.
1: 7,29 minutos. ¿Qué es lo que dice la Policía Estatal sobre Rincón de Romos? Estamos ya a un año de aquel sábado negro, se le mencionó, cuando desmantelaron a un narcocampamento. Hubo varios detenidos, entre ellos menores de edad. Y no solamente eso, después de que se desmantela o que llegan las autoridades federales, hubo bloqueos, hubo quema de locales y negocios aquí en Aguascalientes. Algo que no estábamos acostumbrados a ver. Estábamos acostumbrados a escuchar en otros estados, pero no en Aguascalientes. ¿Qué ha pasado a un año?
3: A un año del operativo encabezado por autoridades federales para desmantelar un campamento presuntamente utilizado por grupos del crimen organizado en una zona despoblada de Rincón de Romos, la Secretaría de Seguridad Pública del Estado de Aguascalientes asegura que el municipio se mantiene en calma. El titular de la Corporación de Seguridad, Antonio Martínez Romo, señala que las acciones de vigilancia se mantienen de forma permanente, respaldadas por una coordinación operativa y tecnológica entre las corporaciones estatales y federales, para responder de manera oportuna ante cualquier situación de riesgo.
4: Va tranquilo. Pues seguimos pendientes, seguimos haciendo intervenciones. Hace un momento me preguntaban del operativo Sagaz, que ahorita está en Calvillo. Hace un menos de 20 días estábamos involucrados de Pesalá, Cocío, Rincón, y que también ha tenido buenos resultados. Cuando tenemos alguna situación de información que pudiera presumir presencia de alguna actividad ilícita, de manera inmediata todos intervenimos. Pero Rincón está tranquilo.
3: De acuerdo con Martínez Romo, la Secretaría de Seguridad Pública del Estado mantiene operativos permanentes en diferentes regiones de la entidad y desplaza sus células de vigilancia conforme a la información de inteligencia, con el objetivo de atender de manera inmediata cualquier indicio de actividad delictiva.
4: Reforzamos donde podemos hacerlo, así estamos presentes. La Secretaría como tal, a través de los grupos diversos de operaciones que tenemos, estamos todos presentes, agradeciendo de antemano la intervención de la Defensa, de la Guardia Nacional, que también se suma a la Fiscalía, las áreas de Inteligencia Federal. O sea, en ese sentido, a diario tenemos una mesa de seguridad donde todos los días evaluamos la situación de la actividad propia de la delincuencia o, en su caso, el que nosotros tengamos nuevas estrategias de trabajo.
3: El secretario agrega que se realizan mesas de seguridad en la que participan autoridades de los tres órdenes de gobierno, espacio donde se analiza el comportamiento de la incidencia delictiva, se comparte información de inteligencia y se ajusta de forma permanente las estrategias operativas. Día Álvarez, BEI Noticias.
1: 7:32 minutos, continuamos con más de la información. Y Morena en Aguascalientes está buscando hacer lo mismo que se planteó a nivel nacional, que se anulen las elecciones locales si es que hay intromisión, y en este caso intromisión internacional.
2: Llega al Congreso del Estado la propuesta de Morena para anular las elecciones locales de Aguascalientes en caso de que se detecte intromisión internacional. La propuesta corre a cargo del diputado local de Morena, Fernando Alférez Barbosa, la cual es un símil de lo que se aprobó a nivel federal y se trata de modificar la Constitución de Aguascalientes. En su exposición de motivos asevera que en la región de América Latina se han dado casos, sin dar ejemplos concretos, de riesgos crecientes para que actores extranjeros intenten influir en los resultados de las elecciones nacionales. Asimismo, señala que la intervención extranjera puede manifestarse a través de financiamiento, ciberataques, campañas de desinformación coordinadas o presiones diplomáticas, con lo que se busca vulnerar la independencia política del Estado mexicano. El texto de la reforma plantea una adición al artículo 17 de la Constitución de Aguascalientes, que es en donde se señala que la renovación de los poderes de los ayuntamientos se llevará a cabo mediante elecciones democráticas, y es aquí donde se agrega el párrafo. En congruencia con el artículo 41, base sexto, inciso D, de la Constitución Política de los Estados Unidos Mexicanos, las elecciones en el Estado podrán ser anuladas total o parcialmente cuando se acrediten actos de intervención o injerencia extranjera que influyan en los resultados electorales. La ley electoral regulará los supuestos, procedimientos probatorios y efectos de esta causal. Luis Rivera Ramírez, BI Noticias.
1: 7:34, vamos con más de la información. El tema de estos camiones de recolección de basura. Ha estado fallando la recolección y se reconoce. Señalan que hay un déficit de trabajadores. Hay por lo menos 60 trabajadores de recolección que le faltan al municipio de Aguascalientes. Y señalan que hay alrededor de esto pues una rotación constante. Esto es lo que dijo.
5: Faltan 60 trabajadores en recolección de residuos en la capital. Reconoce Servicios Públicos rotación de personal, luego de que la Secretaría de Servicios Públicos del municipio de Aguascalientes reconoció la falta de personal, lo que ha retrasado la recolección de residuos en la capital. El titular de la dependencia, Carlos España Martínez, admite la rotación de personal en el área y precisa que se calcula el rezago de 63 elementos, por lo que se mantiene abierta la convocatoria a quienes quieran ocupar estas vacantes.
6: Tenemos un faltante de más de 60 trabajadores de recolección y limpia, porque ahorita tenemos rutas que están saliendo con un solo compañero de auxilio, son dos, es el chofer, dos de auxilio. Ahorita muchas rutas están saliendo con uno, muchos en las rutas nocturnas necesitamos poner choferes. He visto algunos comentarios que hay una rotación constante en ese departamento. Sí.
5: Menciona que la rotación responde a los horarios y jornadas laborales, pues se establecen rutas en fines de semana y días festivos para atender a la demanda de recolección de residuos.
6: Es constante la rotación porque pues a veces la gente es de trabajar de lunes a domingo, no de lunes a domingo, pero sí dependiendo de sus horarios, pero muchos trabajan sábados y domingos, ¿sí? Entonces muchos no quieren descansar en los fines, es donde más me ha costado trabajo conseguir. De hecho, estos 60, casi un 50% es para trabajar fines de semana, y tenemos jornadas que es sábado, domingo y días festivos, y muchos les gusta porque les permite trabajar en otros lados, pero muchos no, porque pues se les corta su fin de semana.
5: España Martínez informa que las vacantes ofertan sueldos que van desde los 2,800 hasta los 3,500 pesos semanales y prestaciones de ley. Las personas interesadas deben acudir al área de recursos humanos de la Secretaría de Servicios Públicos.
6: Entonces es donde hemos estado de estira y afloja. Ahí el sueldo tiene prestaciones superiores a las de ley. Un sueldo promedio anda alrededor de 2,800, 3,500 por semana. Digo, les damos despensa, les damos dos periodos vacacionales al año de 10 días. Vamos a entregar unidades nuevas ya en los próximos días. Caray, pero sí, si alguien se quiere sumar al equipo de servicios públicos, agradecidos. Vayan con la licenciada Arelia Recursos Humanos de la Secretaría de Servicios Públicos.
5: Yalma Arronte, BI Noticias.
1: 7:37, permítame hacer una breve pausa y regresamos con más.
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10: En Radio BI son las 7:38.
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1: 7:38, continuamos con más de la información. Adiós a los anuncios de los tarotistas. Usted va aquí y encuentra un poste en donde está pegado cualquier cantidad de publicidad, que si necesitas dinero, que si ven a empeñar tus cosas, que si necesitas que te leamos la mano y ven por tu piedrita de no sé qué. Bueno, pues todo eso lo van a limpiar. Ya no va a estar permitido, de hecho no estaba permitido, lo van a limpiar, y esto es lo que dice el propio desarrollo urbano, sobre todo porque es publicidad que afea o acorrienta nuestro centro histórico. Vea esto.
13: Desarrollo urbano va por limpia de publicidad en infraestructura pública. Desde anuncios de lecturas del tarot, obras de teatro, maratones, entre otros, toda publicidad colocada en la infraestructura pública será retirada por la Secretaría de Desarrollo Urbano del municipio de Aguascalientes, informa su titular, Óscar Tristán Rodríguez Godoy, pues hacer uso del equipamiento público para tal fin está prohibido, dado que provoca daños a la estética urbana.
14: Todas las personas tienen prohibido colocar anuncios de cualquier tipo, llámese pendones o carteles, en el mobiliario urbano y en la vía pública. Mobiliario urbano son como los postes del alumbrado, como dices tú, o los postes de la Comisión Federal de Electricidad, o los postes de teléfonos de México, o en las banquetas, o etcétera, etcétera. Difundir eso para que las personas que promueven obras de teatro, que son muy válidas y muy bonitas, y maratones y el tarot y todas esas cosas que luego sirven para engañar a la gente, los brujos y todo, ¿verdad? Que hay quienes no creemos en eso y hay quienes sí creen, pero vamos a retirar eso. Y
13: el operativo de limpia de publicidad está previsto a iniciar el próximo martes 4 de agosto desde el centro de la ciudad para extenderse posteriormente hacia el norte,
14: etcétera. El próximo martes voy a hacer un operativo con el apoyo de limpia para limpiar las calles. Vamos a empezar con Aquiles Cerdán, esquina Avenida de la Convención Norte. Luego vamos a limpiar Zaragoza, vamos a limpiar Independencia.
13: Refiere que no habrá sanciones iniciales desde el Ayuntamiento capitalino, pues la idea es concientizar a la ciudadanía sobre la prohibición de este tipo de actos. Lo ideal, señala, sería que este tipo de publicidad sea retirada por quienes la colocan toda vez que esta caduque.
14: Sin sanciones vamos a empezar, ¿no? O sea, el municipio no es un ente sancionador, ¿verdad? Primero queremos que la gente se concientice de que pues no pueden ponerlo. Ahora, también lo ideal sería pues que lo pusieran y durara ahí 8 días y lo quitaran. El problema es que los ponen, ahora ya hay unos de muy grandes dimensiones y no los quitan. Y entonces el municipio tiene que gastar recursos en andar quitando todos esos elementos.
13: Asegura que los actores políticos no han incurrido en este tipo de faltas, dado que estos se promocionan durante la temporada de elecciones e incluso reciben apoyo por parte de las autoridades para retirar su propaganda una vez que concluye.
14: Los políticos tienen sus temporadas. Sí, están permitidos, sí están permitidos los, o sea, aclaro, los anuncios o la publicidad de en épocas electorales. El municipio celebra un convenio con el Instituto Electoral del Estado y el instituto también nos ayuda a que los partidos políticos, acabándose la jornada electoral, retiren su publicidad. Esto no se refiere a los espectaculares, ¿eh? Los espectaculares tienen sus permisos. Estoy hablando de publicidad que se fija en el equipamiento urbano.
13: Menciona que las personas que deseen publicitar alguna actividad pueden acercarse a la dependencia para analizar su regulación u optar por otros métodos como las redes sociales y los medios de comunicación. Yalma Arronte, BI Noticias.
1: 7:42. En vacaciones están generando muchas llamadas al 911. Y esto, ojo, para padres de familia, para cuidadores, tíos, abuelos. A veces no tenemos como que todas estas herramientas o estos filtros en nuestras propias casas para poder evitar accidentes cuando ya no están acostumbrados a tener niños chiquitos en casa. O sea, no es lo mismo, por ejemplo, los que tienen niños chiquitos que saben que si en la escalera va esto, que si las esquinitas se le pone una goma, que si en las conexiones, que si las cosas de vidrio no se ponen cerca, etcétera. Y hay muchos papás que siguen trabajando, que no tienen vacaciones, igual que los niños, que no tenemos, yo creo que somos mayoría, pero la realidad es que están generándose muchos accidentes desde caídas, quemaduras, entre otros.
3: Las vacaciones de verano incrementan hasta en un 13% las llamadas al 911 por accidentes ocurridos en el lugar, principalmente por caídas y quemaduras, informa la directora del C5I, Michelle Olmos Álvarez. Explica que este aumento se debe a que niñas, niños y adolescentes permanecen más tiempo en los hogares durante el periodo vacacional, lo que incrementa el riesgo de sufrir accidentes domésticos si no existe una supervisión adecuada, agrega.
15: Lo que nos incrementa es la llamada procedente por incidentes en el hogar. Nos sube alrededor del 13% cada vez que hay vacaciones, y los incidentes que más se reportan son caídas de escalera y quemaduras.
3: En cuanto a los casos de violencia familiar, Olmos Álvarez indica que durante las vacaciones de verano no se registra un aumento en los reportes de maltrato infantil. Sin embargo, reconoce que este tipo de violencia sí tiende a incrementarse durante el periodo vacacional de diciembre.
15: Maltrato no, afortunadamente no tenemos un incremento en temporada vacacional, normalmente lo tenemos en vacaciones de diciembre.
3: Contrario a la percepción de muchas personas, la funcionaria estatal también señala que las llamadas falsas al número de emergencia suele ser realizada por adultos y no por menores de edad. Derivado de lo anterior, las autoridades de seguridad pública y del sector salud hicieron un llamado a madres, padres de familia y cuidadores a reforzar las medidas de prevención dentro del hogar, mantener una supervisión constante de niñas, niños y adolescentes y extremar precauciones para evitar accidentes durante el periodo vacacional. Día Álvarez, BI Noticias.
1: Siete con 7:45 en más de la información. No se va a dejar sin actividad durante este Festival de las Calaveras. La propia Isla San Marcos, como usted sabe, está ahí pues por construir la nueva o el nuevo Foro de las Estrellas. Y para muchos era qué va a pasar para este festival, porque el Festival de las Calaveras se lleva en la Isla San Marcos. Eso es lo que dice el Buró de Congresos.
16: No se dejará sin actividad la Isla San Marcos durante Calaveras. Adelante el Buró de Congresos. La titular del Buró de Congresos y Visitantes de Aguascalientes, Verónica González López, informa que la decisión de que el Festival de Calaveras se siga organizando en Jotapani es de la Secretaría de Turismo y obedece a una estrategia que se replica debido a los resultados que ya dio el año pasado. Recordó que en 2025 el festival migró de la Isla San Marcos al perímetro ferial de Carranza, la Megabelaria y el Foro de las Estrellas para facilitar el acceso, ampliar horarios de 8 a medianoche y reforzar la identidad cultural con José Guadalupe Posada y La Catrina. El formato generó más de 100,000 visitantes diarios.
17: Bueno, ustedes saben que este evento lo organizan directamente en turismo. Todo lo que son eventos del estado los organizan ellos. Todo lo que son eventos regionales, nacionales o internacionales es donde el Buró estamos participando, precisamente ¿para qué? Para que exista esta gran derrama económica en el estado, y él tomó la decisión de que se llevara a cabo nuevamente en Jotapani, pues por razones que ellos tomaron.
16: Adelanta que desde el Buró se planearán algunas actividades para no dejar la isla sin eventos durante el festival. González precisó que se trabaja en coordinación con Sectur y el Instituto Cultural para mantener activaciones en ese recinto y no perder la derrama del turismo de reuniones.
17: Nosotros siempre con la mejor disposición de sumar en lo que a nosotros corresponde, que es la promoción, y bueno, algo haremos en la Isla San Marcos. Afortunadamente ahorita tenemos todos los recintos llenos, todo lo que es este año 2026, y esto habla de que muchísimas personalidades, muchísimas asociaciones, cámaras, congresos, siguen creyendo en que Aguascalientes es ahorita el mejor lugar para seguir realizando eventos por la infraestructura con la que se cuenta.
16: Jesús Alberto Rodríguez, BI Noticias.
1: 7:47, hay mucha participación de la ciudadanía, la cual agradecemos como todos los días a través de nuestro WhatsApp. Nos dice una persona, quiero reportar que tenemos baja presión del agua en el fraccionamiento Villas del Pilar, primera sección, es la calle Carlos López Moctezuma, 421, ya son 5 días nada más, imagínese. Bonito día nuevamente, buscando de su apoyo con el reporte a Mía, que no tenemos agua en Volcanes, les agradezco mucho el apoyo. Otro más, Rocío, como dato a mi mensaje anterior, los ministeriales se equivocaron de domicilio y se llevaron un dinero de mi trabajo y aún sigo pagando. A ver, mire, es que hay uno anterior que dice, oye, Rocío, a ver si por tu conducto me escucha o me recibe la gobernadora, como el asunto de San Miguelito. Tengo un problema en contra de ministeriales. Ya son más de 3 años que no me ayudan. En verdad, me urge. Mire, me está diciendo eso. Que los ministeriales se equivocan de domicilio. Se llevan el dinero de su trabajo y aún así sigue pagando. Con mucho gusto lo voy a compartir, incluso también con el propio fiscal. Ojalá se revisaran estas actuaciones, así como se pide también para las fuerzas federales. Nos dice otra persona, hola Rocío, muy buenos días. Quiero reportar una luminaria que ya tiene casi un mes que se fundió, ya se ha reportado, se encuentra en la calle José Guerra Palos entre Israel y Isabel Jiménez. Y próceres de la enseñanza en José Guadalupe Peralta, de antemano, muchas gracias. Buenos días, en Zacatecas quieren tapar las cosas y ahí sí hay capos. Y aquí, con Felipe y la comunidad de San Miguelito, queremos justicia. Otro más nos dice, Rocío, los empleados de recolección, además de estar en riesgo de enfermedad, se les paga una miseria. ¿Cómo quieren personal? El análisis que hace una persona. 7:49, ya volvemos.
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10: En Radio BI son las 7:50.
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1: Y nos vamos directamente con información de espectáculos. Ray Macías, ¿cómo estás? Buenos días.
22: Hola, hola, Rocío. Buenos días. Muy bien, gracias. Fíjate que estamos pues ya a expectativa de ver qué está pasando con los conciertos de Harry Styles por acá por nuestro país. Ya que recordemos que este artista llegó desde hace ya varios días a México. Lo hemos visto en diferentes lugares paseando por la Ciudad de México. Lo vimos en la Condesa, lo vimos en diferentes restaurantes, en los tacos y demás. Y justamente pues él tendrá 6 conciertos en el Estadio GNP de la Ciudad de México. El primer concierto fue el día de ayer, justamente en este recinto que estaba evidentemente abarrotado. Esta gira que es Together Together pues ha sido uno de los shows más importantes de la carrera de Harry, ya que el escenario es impresionante. En los videos que hemos visto en redes sociales pues son muchas pantallas, es un escenario que pues es una pasarela que es muy grande dentro de esta plancha del GNP. Entonces la gente que está yendo al espectáculo pues queda muy contenta, ¿no? Sin embargo, un momento importante fue lo que Harry mencionó para los fans México mexicanos. Este artista dijo lo siguiente: he tenido el inmenso privilegio de poder venir aquí muchísimas veces en mi vida. Gracias de corazón a todo el pueblo mexicano por estar aquí conmigo y por la gran calidad de personas que son. Realmente son hermosos y hermosas. Gracias de corazón. Es lo que Harry mencionó en un momento del espectáculo, que aunque en redes sociales se viralizaron también momentos donde pues sí estaba lloviendo allá en la Ciudad de México, la gente se la pasó muy bien en los este primer concierto de Harry por allá por la ciudad. Y es que el siguiente concierto es justamente el día de hoy, después es el día 4, el 7, el 8 y el 10 de agosto. Sin embargo, pues Harry estará pues en diferentes ocasiones seguramente descansando, paseando por México, ya que como les mencionaba, ya lo vemos ya muy de México. Incluso ayer se viralizó un video donde cruzó una de las calles y una de las avenidas principales de allá de México entre los coches. Ya le vale, ya él como muy mexicano anda también paseándose por la ciudad. Entonces, pues él muy feliz está por acá, por nuestro país, en su visita. Incluso también, pues como dato, nuestros compañeros de Magia 101 están regalando también boletos para llevarse algunos fans a este espectáculo allá a la Ciudad de México, para que también sigan las redes sociales de Magia y vean también cómo se pueden ir a este concierto de Harry Styles por allá, por la Ciudad de México. Estoy en Espectáculos, Rocío. Ray Macías, de Noticias. Buenos días.
1: Muchísimas gracias, Ray. Muy buenos días para ti también. Y nos vamos directamente con información deportiva. Emiliano Jiménez, buenos días. Adelante.
2: ¿Qué tal, Rocío? Buenos días. Saludos para ti, para toda la audiencia en información deportiva. El plan de la FIFA de vender participaciones del Mundial al parecer no se realizará, y es que múltiples organizaciones que rigen al fútbol se interpusieron a lo largo de esta última semana, y también después de la revelación de Infantino de justamente vender partes o participaciones del Mundial a inversores privados. Se hablaba de los hermanos Kushner y dos bancos de Estados Unidos, quienes ya eran los potenciales primeros clientes, los primeros inventores, mejor dicho, para lo que sería este proyecto. Pero la FIFA no contaba con que la UEFA, la CONCACAF y la Confederación Asiática se iban a interponer y hasta entrar en protesta. Y debido a esto, y según información que revela The New York Post, se consultó con cuatro fuentes distintas y el diario estadounidense aseguró que el proyecto terminó por ser cancelado debido a la preocupación de la oposición por parte de distintas federaciones. Cabe destacar que pues obviamente cambia el panorama por completo esto. Técnicamente las asociaciones que se estaban manifestando o que estaban en protesta salen ya de protesta, ya que lo que se pedía era que se cancelara esto para poder volver a tener toda la normalidad. Sin embargo, también cambia el panorama de quién se quedará al mando de la FIFA ante las inminentes elecciones, ya que Gianni Infantino no la tiene tan garantizada luego de lo que sucedió con esta polémica. Y de hecho se espera que Europa ya esté buscando a otro candidato, y todo apunta que podría ser el presidente del Paris Saint-Germain, Nasser Al-Khelaifi. Sin embargo, esto no ha sido confirmado del todo, pero obviamente salió a relucir durante la misma investigación que estuvo haciendo The New York Post para ver acerca de esta cancelación, de esta idea de vender participaciones del Mundial por parte de la FIFA. Y ya para cerrar con información deportiva, comentarles que ayer las Panteras de Aguascalientes cayeron en el segundo de la serie y empataron la serie, esto por marcador de 82-75 ante la Fuerza Regia de Monterrey. Por parte del equipo de las Panteras de Aguascalientes, pues fue un partido complejo, empezaron dominando el compromiso, el primer cuarto de hecho lo ganaron con muy buenas jugadas, pero ya en el segundo terminaron por tener bastantes errores. A eso se mantuvo en el tercer cuarto y cuarto periodo también, donde de Fuerza Regia termina por consolidar la remontada y posteriormente llevarse la victoria. En este caso las Panteras de Aguascalientes arrancan la temporada con un balance de 2 victorias y 2 derrotas, y cabe destacar, estas dos primeras series fueron contra el actual campeón y subcampeón de la liga. Le ganan un partido y pierden uno en Ciudad de México con los Diablos Rojos del México, subcampeones. Y acá en Aguascalientes esta semana también dividen la serie, ganándole uno al actual campeón, la Fuerza Regia de Monterrey, y perdiendo el segundo de la serie. Rocío está aquí con información deportiva, Emiliano Jiménez, BI Noticias.
1: Muchísimas gracias, muy buenos días, Emiliano. 7:56, vamos con más de la información, y este hallazgo pues ha estremecido a toda una comunidad sobre todo porque se trata de un feto. Juan Luis, tienes toda esta información, te saludo nuevamente con gusto, buenos días.
4: Gracias, Rocío, buenos días. Dos estudiantes universitarios reportaron a los números de emergencia que habían encontrado una bolsa de plástico con el producto de un aborto de aproximadamente 8 meses de gestación. Lo dramático fue ocho meses. Lo grave de esta historia es que cuando las autoridades cuestionan a estos jovencitos, ellos no iban pasando por el lugar. No creas que fue un hallazgo accidental. Ellos recibieron una llamada de quien tuvo en su cuerpo este bebé y ella fue la que les dijo, oigan, es que acabo de abortar, lo tiré en una bolsa, pero ya me arrepentí, vayan a ver si está con vida. No, Rocío. No sabemos si nació con vida o nació muerto, si fue provocado o es un aborto espontáneo. Eso en este momento no se sabe. Lo que encontraron en esa bolsa se lo entregaron a servicios periciales y también están investigando. Se puede determinar mediante un estudio si el bebé respiró fuera del útero o ya nació sin vida. Se puede determinar si fue provocado o fue espontáneo, pero en este momento se desconoce. El hallazgo tuvo lugar sobre Boulevard Juan Pablo II, en el tramo que va de la Universidad Tecnológica hacia la Ciudad de los Niños.
1: Juan Luis, te agradezco mucho, gracias y muy buenos días.
4: Buenos días.
1: Nos tenemos que despedir, nos quedamos también, ya sabe, en el programa Buenos Días, Presidente Municipal. En unos momentos regresamos a su total disposición, líneas telefónicas, WhatsApp y redes sociales. Muy buenos días.
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1: Otras petroleras crecen, pero Pemex se sigue hundiendo. Anuncia la UNAM nuevo examen de admisión ante crecimiento de anomalías. Afirma Sheinbaum que las narcorrefinerías en Tamaulipas, a metros de instalaciones de la Guardia Nacional, no son refinerías, sino centros de procesamiento. Amenaza Trump con más ataques a Irán. Ataca a Israel Gaza tras anuncio de desarme de Hamas. Mientras dos enormes petroleras globales que reportaron ayer sus resultados semestrales disfrutaron de importantes crecimientos en ganancias impulsadas por el repunte de los precios internacionales del crudo derivado de la guerra en Irán, Pemex vive una historia diametralmente opuesta, con pérdidas. Por un lado, en los primeros seis meses del año, la petrolera estadounidense Chevron, que duplicó su utilidad neta a $14,282 millones, un 138% más respecto al primer semestre de 2025. Por su parte, ExxonMobil, la mayor petrolera de Estados Unidos, registró una utilidad neta de $18,708 millones en el primer semestre, un 26% mayor respecto al mismo periodo del año pasado. Y por el otro, la triste realidad de Pemex, en el primer semestre del año registró una pérdida de $27,968 millones, equivalente a unos $1,601 millones, que contrastó con la utilidad de $16,194 millones que obtuvo en el mismo periodo de 2025, en medio de dificultades para atraer socios privados, impulsar la producción y reducir su enorme deuda. Ante indicios de posibles trampas en la prueba de ingreso, la UNAM aplicará un examen de control a los aspirantes que fueron admitidos a licenciatura y a los que fueron rechazados, pero tuvieron un puntaje igual o mayor al mínimo requerido en años anteriores. El examen será presencial, anuncia el rector Leonardo Lomelí, luego de aceptar las recomendaciones de la Comisión Técnica para la Revisión del Proceso de Ingreso a la Licenciatura 2026. Lomelí afirma que no se trata de un nuevo examen de admisión, sino de una prueba para verificar que quienes obtuvieron un lugar lo hicieron sin recibir ayuda que los pusiera en ventaja. El rector también ofreció una disculpa a los aspirantes que obtuvieron su lugar de manera legítima y tendrán que repetir el examen. Los apagones son interrupciones en el suministro eléctrico. El tren interoceánico se movió, no se descarriló, ha dicho la presidenta Claudia Sheinbaum. Ahora asegura que las refinerías clandestinas son centros de procesamiento. La semana pasada, medios nacionales revelaron la operación de una refinería clandestina en Reynosa, detectada por el ejército, y en junio de 2025, el propio Gabinete de Seguridad informó del aseguramiento de una refinería clandestina en Coatzacoalcos, donde fueron recuperados 500.000 litros de crudo. Ahora, Sheinbaum se refiere al complejo localizado en Cadereyta, Nuevo León, donde las autoridades decomisaron más de 1,000,000 litros de hidrocarburos y equipo industrial como centros de procesamiento y no como refinerías.
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1: El presidente de Estados Unidos, Donald Trump, amenaza con más ataques contra Irán mientras Washington presiona para la reapertura del estrecho de Hormuz. El norteamericano afirma que Estados Unidos golpeará a la República Islámica muy duro hasta que ya no puedan más. Por su parte, Kuwait afirmó horas después el sábado que respondió a una nueva ronda de ataques con drones procedentes de Irán mientras un petrolero fue alcanzado en la estratégica vía marítima. En un comunicado, el mayor general Saud Abdulaziz Otaibi, portavoz del Ministerio de Defensa kuwaití, indicó que los aviones no tripulados alcanzaron varias instalaciones vitales, incluida una estructura gubernamental en el norte del país. Añadió que no hubo víctimas. Intensos ataques israelíes el viernes por la noche y este sábado matan al menos a 4 personas en el centro y el norte de la Franja Gaza e hirieron a decenas más, según funcionarios de salud locales. La ofensiva se produjo después de que Hamas confirmó el viernes que se desarmará en un posible avance para poner fin a la guerra en Gaza. Aunque todavía hay grandes obstáculos, Israel no ha comentado oficialmente el acuerdo de Hamas, que forma parte de un alto al fuego mediado por Estados Unidos, anunciado el pasado octubre. En una publicación en X el viernes, el legislador israelí de extrema derecha, Itamar Ben-Gvir, calificó el acuerdo de inaceptable y dijo que las muertes en Gaza deben continuar. Israel debe ganar, afirmó. Luis Rivera Ramírez, BI Noticias.
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4: Arrancó la actividad de la tercera jornada de la Liga MX en su apertura 2026. En los primeros resultados, las Chivas empataron 1-1 con Puebla, mientras que los Pumas golearon 5-1 a Juárez. Finalmente, San Luis y Tijuana empataron sin goles en el Alfonso Lastras de San Luis Potosí. Hoy continúa la actividad con una cartelera de 4 compromisos. A las 5 de la tarde, Querétaro enfrenta a Tigres. Después, a las 19 horas, se llevarán a cabo 2 partidos de manera simultánea. Atlas enfrenta a Monterrey y León enfrenta a Pachuca. Finalmente, a las 21 horas, Cruz Azul enfrenta al Atlante. Se cae el plan de Infantino. El plan de la FIFA de vender participaciones del Mundial no se realizará. Esto luego de que múltiples organizaciones que rigen al fútbol se interpusieran. Pues a lo largo de esta semana y desde la revelación del plan de Infantino, organismos en Sudamérica, Europa y Asia habían amenazado incluso con boicotear los torneos oficiales de la FIFA. Según The New York Post, se consultó con 4 fuentes distintas y el diario estadounidense asegura que el proyecto terminó de ser cancelado debido a la preocupación de la oposición por parte de las distintas federaciones. Emiliano Jiménez, BI Noticias.
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1: Yes. Quien les saluda con el gusto de siempre, iniciando con este programa, Buenos Días, Presidente Municipal y su gabinete, que le acompañan como cada sábado para atender a todos sus mensajes, todos sus reportes, las necesidades, las gestiones, lo que requiera. A partir de este momento, ya sabe, están nuestras líneas telefónicas 910-3508, 910-3509. Guárdelo ya, agéndelo en su celular, en su agenda telefónica y en casita. Y creo que con esto, si usted lo necesita, este es el programa, aquí hay la apertura y siempre se ha tenido para poder buscar resolver todos los asuntos del municipio de la capital. Y los que no son del municipio de la capital, también ellos mismos los han gestionado y los han pasado, si tiene que ver con la federación, si tiene que ver con el estado. Entonces, a partir de este momento, también a su total disposición, nuestro WhatsApp 449-910-3508. Le doy la bienvenida, nos acompaña el secretario de Obras Públicas, el ingeniero Wizard Botello. Bienvenido siempre, ingeniero.
2: Muy buenos días, aquí estamos a sus órdenes.
1: Bienvenidos. Nos acompaña también, como cada sábado, el comandante Gabino Vázquez, titular de Protección Civil Municipal. Bienvenido siempre.
3: Gracias, Rocío. Muy buenos días.
1: El director de delegaciones también, por supuesto, el coordinador de delegaciones. Gallito, bienvenido siempre.
4: Claro que sí. Muchas gracias, Rocío. Gallo. Un saludo a ti y a todo el auditorio que nos ve esta mañana.
1: Siempre le decía a Alfredo Gallo, me decía Gallito. O sea, todo el mundo te conoce como
4: Gallito. Fíjate que así le decían a mi papá. Es la forma de diferenciar a mi hermano Jaime Gallo con Alfredo Gallo. Okay. Entonces Gallito. Y la verdad no me molesta porque es un recuerdo de mi padre.
1: Ok. Y nos acompaña también Tere Rendón, de el Hospital Veterinario. Bienvenida siempre.
5: Rocío, buenos días.
1: Buenos días. Está con nosotros el secretario de Seguridad Pública, está con nosotros el comandante Gonzalo, está con nosotros también Hugo del DIF municipal, por supuesto de Mía, está también con nosotros el ingeniero Ballín, entonces para atender absolutamente todas sus llamadas y mensajes. Regresan las lluvias. Previo al quincenario de la Virgen, porque también ese es un evento importante en nuestra ciudad.
3: Y así es, Rocío. Bueno, pues de acuerdo al pronóstico del Sistema Meteorológico Nacional, varios sistemas meteorológicos van a influir en el país, sistemas de baja presión, el frente frío, la onda tropical 22 y 23, y un frente frío fuera de temporada. Entonces, el pronóstico de lluvias es que el día de hoy tengamos chubascos aislados. A partir del domingo al martes hay la posibilidad de chubascos con lluvias puntuales fuertes de 25 a 50 milímetros. Pues esta tregua que nos dio la lluvia nos ha permitido continuar con los trabajos de mantenimiento, preventivos. Estuvimos operando con delegaciones, con servicios públicos, obras públicas, en varios puntos de la Constitución, los puntos cercanos a la presa del Cedazo. Entonces, pues continuamos con esta temporada de lluvias y pues esperando se siga siendo benéfico para el municipio y para el estado. Y referente al quincenario, pues ya comenzamos ayer con la tradicional marcha de las antorchas, que es el preámbulo de que a partir del día primero hasta el día 15 de agosto se estén presentando diario algunas peregrinaciones, a las cuales pues les damos seguimiento puntual entre las diferentes dependencias. Y también pues se tiene una instalación frente al Palacio Municipal, donde por parte de diferentes instancias municipales aportamos con diferentes actividades de todas las dependencias, pues para aprovechar el que se tiene esta concentración de personas masivas y pues ahora sí que ofrecer diversos servicios. Entonces ya estamos puestos, listos, dispuestos. Comenzamos la revisión de 200. Se tiene programada la instalación de 233 puestos. Ya están instalados a partir de ayer la mitad. 50 de ellos cuentan con gas LP. Entonces, son lo que hemos comentado en diferentes festividades, que le damos especial atención a la revisión de estas instalaciones con el fin, pues, de que se tenga espacios seguros y que no se tenga riesgo mayor para la población asistente.
1: Ok, entonces regresan las lluvias, habrá lluvias hasta eléctricas, dice, y ¿cómo que frente frío a estas alturas?
3: Hay
1: dice
3: un
1: que
3: frente frío fuera de temporada, regularmente los frentes fríos comienzan en el mes de septiembre.
1: ¿Y esto qué significa?
3: Y esto significa pues que se dejó venir aire frío y que va a descender la temperatura. Eso va a propiciar la condensación de, en este caso, pues de las nubes y la precipitación, un descenso de temperatura que se va a percibir en la mínima de un grado aproximadamente y en la máxima que ha estado fluctuando entre 31 y 30, pues un descenso de aproximadamente 3 grados la máxima. Entonces, eso lo que le llaman sensación térmica, que también puede influir la presencia de viento, la presencia de lluvia, pues hará estos días un ambiente pues un poquito más fresco.
1: Pero esto no quiere decir que vamos a tener un invierno muy frío.
3: No.
1: O sea, no tiene nada que ver, está separado.
3: Así es, okay. El pronóstico de frentes fríos se emite el mes de septiembre y pues ahí nos dirán qué tanta cantidad está pronosticada que pueda estar circulando, pero pues es la alteración que hemos comentado dado el cambio climático, pues esta presentación de un frente frío fuera de temporada.
1: Muy bien. Y con los baches, ¿cómo vamos con estas rehabilitaciones, ingeniero?
2: Bien, pues esta tregua nos permitió hacer un bacheo intensivo y también el trabajar con algunas obras que teníamos por ahí un poquito al pendiente por el tema de las lluvias, como es Valle de los Romero. Ahí seguimos colando y estamos por terminar Mariano Hidalgo, también de concreto hidráulico. Y bueno, el día de mañana, pasado mañana, vamos a iniciar Mahatma Gandhi, es una obra también muy importante con concreto hidráulico, y Puente Arquero, también ahí donde está el Puente Arquero, ahí vamos a iniciar precisamente en esa parte también con concreto hidráulico. Esto del clima, bueno, pues nos ha permitido también acelerar estas actividades y como ya lo vimos, pues ya terminamos José Ortiz de Domínguez, el crucero del H. Escobedo, estas vialidades que son tan importantes que como por ejemplo Josefa, bueno, pues es una vialidad que conecta directamente al centro y también, bueno, pues con esta temporada también se altera la circulación vial, también pedirles a los compañeros automovilistas que el centro va a haber peregrinaciones tanto en la mañana como en la tarde, que tomen sus precauciones porque el centro hay una afluencia muy importante de peregrinos y de alguna forma pues tenemos que apoyar a que exista una buena coordinación y buena circulación en el centro de la ciudad.
1: Entonces, para que sepa que lo vamos a estar observando, sobre todo porque es verdad, o sea, sí hubo, ¿qué cuántas semanas fueron sin lluvias?
2: Fueron dos, casi un y medio, ¿verdad?
1: ¿Cuánto se tardan en, por ejemplo, en bachear al día? ¿Cuántos hacen?
2: Estuvimos trabajando en los dos turnos, mañana y tarde, y bueno, con una cantidad muy importante de reportes, inclusive llegamos a atender hasta los 800 por semana. Eso nos indica que realmente pues tuvimos un avance importante en este sentido.
1: 800 por semana. Nada más.
2: ¿Verdad?
1: ¿Con cuántas cuadrillas?
2: Están trabajando 14 cuadrillas en dos turnos.
1: Bien. Si les parece, vamos a la línea telefónica. Se encuentra Crescencio López, a quien saludamos con muchísimo gusto. Crescencio, buenos días.
5: Buenos días.
1: Adelante, lo escuchamos.
5: Fíjese que en el recibo de mía me llega más de 9,000 pesos. Y yo nunca he usado el agua porque el dueño de la casa nunca arregló el agua para que llegara al tinaco.
6: Sí, don Crescencio, muy buenos días. Su servidor Jesús Ballín de Mía. No se preocupe, lo vamos a aclarar. Lo único que voy a hacer es ahorita terminando el programa, le marco para que nos haga el favor de mandarnos su número de cuenta y lo aclaramos. No se preocupe, lo vamos a dejar bien.
5: Muchas gracias, ingeniero Ballín.
6: A sus órdenes.
1: Muchas gracias. Aprovechando, ingeniero Ballín, hoy nos llegaron en el noticiero de las 7 varios reportes de falta de agua. Me parece que está ahí el Ojo Caliente. ¿Hay algún problema?
6: Ojo Caliente quedó resuelto desde antier. Ajá. Ya no tenemos ahorita problema.
1: A ver, mire, le voy a decir. Baja presión de agua en calle Carlos López Moctezuma, que es Villas del Pilar, primera sección. Y luego
6: en
1: Volcanes.
6: En Volcanes ahorita sí tenemos un pozo fuera de operación, se nos dañó ayer en la noche por fallas eléctricas, fue una variación de voltaje que ya no se pudo controlar con los equipos que tenemos dispuestos para eso. Pero ya estamos ahorita haciendo el cambio de la bomba, estimamos que hoy en la madrugada deberá quedar.
1: Ok. ¿Hay problema también en alguna otra zona?
6: En este momento no tenemos más que este de volcanes.
1: Ok.
6: Y de ahí de
1: subterráneas. Nos vamos a la siguiente línea telefónica, si les parece. Está Eddie Escobedo, a quien saludamos con mucho gusto. Eddie, buenos días, adelante.
7: ¿Qué tal, licenciada? Buenos días.
1: Buenos días.
7: Para comentarle al ingeniero Ballena, aquí en Miradores no tiene presión el agua. Está saliendo un hilito de la llave de afuera únicamente desde el día jueves. Y aparte, normalmente mi recibo me estaba llegando de 276 pesos. Y ya tiene dos meses que me están llegando 400 pesos del recibo. Aquí lo más raro, pues es que no hay un lecturista que pase a tomar la lectura, porque pues de hecho yo estoy aquí todo el día, porque yo ya estoy pensionado, entonces no han venido a tomar la lectura, y de dos meses para acá, de estar pagando 270, me está llegando de 400 pesos, bueno, de 200, porque me hacen el descuento por la situación de que estoy pensionado, pero sí aumentó considerablemente el recibo.
6: Claro que sí, Eddie, lo revisamos. Me imagino, bueno, ahorita nos comunicamos con usted también para ver cuál es su domicilio y ver si no tiene una toma tapada por sarro o algo así, para que ya se le regularice y aclaramos lo de su recibo para ver cuál es la situación. Normalmente es porque hay un consumo mayor, pero si no es así el caso, lo ajustamos y no se preocupe, llegamos a un buen acuerdo.
7: Ok, muy bien, ingeniero. Una petición para el ingeniero Huizar, que si nos puede volver a bachar Loma del Cardenal aquí en Miradores y Jerónimo de la Cueva en Villas, desde por ahí de la Metropolitana hasta Tercer Anillo está intransitable esa avenida, y aquí al igual Loma del Cardenal, por ahí nos había comentado de que no la iban a poder reencarpetar, pero sí iban a poder estar bachando cada vez que se ocupara. Entonces ahorita ya otra vez está muy dañado ahí, si nos podía echar la mano con esas dos avenidas. Gracias.
2: Claro que sí, mira, sí, estuvimos ahí en Loma del Cardenal, si mal no recuerdo, el martes de la semana pasada, y vamos a estar ahí precisamente donde comentas, sí traemos por ahí ese pendiente.
7: Sí, pues ahí de favor, ingeniero. Muchas gracias, licenciada.
1: No, hombre, al contrario, muchísimas gracias, Eddie. 8:21, mire, me están llegando, no sé por qué hoy se dispararon, pero las llamadas por WhatsApp no las podemos contestar, o sea, tiene que llamar al número telefónico, no nos marque por WhatsApp porque no le vamos a poder contestar. Ahí están mis compañeros Luigi, está Marco, están atendiéndoles, pero tiene que llamar directamente por teléfono al celular y no vía WhatsApp porque no lo vamos a poder contestar, entonces para que lo sepan las personas que están acá pues marcándonos. Dice, hola, buenos días, quiero pedirle un apoyo al presidente municipal, que si me puede apoyar con retirar unos montones de ramas y maleza que están en la calle Avenida Antares y esquina con Cerro de la Joya, y otro montón que está en Cerro de la Joya número 100, porque en ese camellón los vecinos desmalezan cada quien una parte de este camellón, pero no hay ningún contenedor verde para tirar todo el pasto y las ramas, por favor, muchas gracias. Y nos envía ahí cómo queda bastantes ramas, o sea, creo que hacen una buena labor. Y de hecho hasta están diciendo, es que no es un contenedor verde, no lo vamos a llevar un amarillo.
4: Claro que sí. Bueno, con gusto atendemos la situación, ahí nos coordinamos con servicios públicos, pero pasamos a recogerlo a la brevedad.
1: Bien. Permítame hacer una breve pausa. Regresamos con más. Ya sabe, a su total disposición, líneas telefónicas, WhatsApp y redes sociales.
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3: En Radio BI son las 8:24.
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3: Temperatura, 18 grados.
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11: Bueno, 8:25, y antes de ir con más de las llamadas aquí en el programa Buenos Días, Presidente Municipal, hay temas de seguridad que se han generado durante todos estos días y operativos que se mantienen, sobre todo desde la detención del R1 en Jalisco, que por supuesto eso pone en alerta a Aguascalientes y a sus corporaciones. El día de, bueno, anoche, que le mencionamos esta mañana también sobre este coche bomba en donde lamentablemente pierde la vida un policía de Zacatecas, dos más resultan lesionados. Sobre esto, pues obviamente, y la cercanía que tiene con Aguascalientes o la vecindad que tenemos con Zacatecas, se alerta también Aguascalientes y las propias corporaciones han estado en un operativo constante, secretario.
12: ¿Qué tal? Sí, gracias. Muy buen día, Rocío. Pues como estábamos comentando, realmente la coordinación que tenemos tanto con SEDENA y Guardia Nacional y Policía del Estado y la propia Fiscalía, pues ha sido de manera coordinada. No tanto nos corresponde a municipio capital porque son colindantes con el estado norte de Zacatecas, pero lo que se trabaja en coordinación, los planes antibloqueos que lo hacemos con antelación, mesas de trabajo, pues ya tenemos una reacción que los compañeros al momento de dar una indicación pues estén atentos de cualquier situación que se pueda dar. Pues es lamentable la pérdida de compañeros que pues, se dedican a la seguridad pública y sabemos el aspecto y la situación que se trabaja en las calles. Pero yo creo que toda la coordinación que tiene tanto SEDENA, Guardia Nacional y el Estado, estar apoyando al Estado colindante. Y nosotros también hacia el sur, lo que nos colinda hacia Betulia, hacia Altaray, lo que es los vecinos que tenemos donde hay situaciones similares. Pero bueno, es alguna situación que siempre nos alertamos, nunca hay que bajar la guardia y estamos también atentos para cualquier situación.
11: Con la detención del R1 también hubo todo un operativo por si algo sucedía, si había bloqueos y demás, por el peso de este sujeto.
12: Así es, bueno, precisamente como lo tuvimos el evento de la detención de esta persona conocida como el Mencho, es para cualquier tipo de respuesta que puedan reaccionar estos grupos y también nosotros dentro de la ciudad pues hacemos nuestros anillos de seguridad y puntos estratégicos que podamos trabajar para coordinarnos operativamente.
11: ¿Y no hubo nada?
12: No tuvimos nada. Okay. Puede ser de 2-3 horas parcialmente, si no hay reacciones, pues de todo, inclusive pues independientemente de estos planes que hacemos, pues el patrullaje, la atención a las personas, la vialidad, pues es con normalidad, pero siempre alerta de cualquier situación.
11: Sí. Todo, porque estaba viendo, por ejemplo, en Atotonilco sí hubo un intento ahí de pues, balazos y demás, pero no trascendió hacia Aguascalientes.
12: Así es, así es.
11: Secretario, muchas gracias. Si les parece, vamos a la siguiente línea telefónica. Saludamos con muchísimo gusto a Leslie Herrera. Leslie, buenos días. Adelante, te escuchamos.
13: Buenos días, Rocío. Buenos días a tus invitados.
11: Buenos días.
13: El motivo de mi llamada, Rocío, es para hacer un reporte, porque aquí en Jardines de Santa Elena, precisamente en la calle Montevideo, tenemos un problema, pues ya un poco de salud, porque fíjate que en la calle República de Guatemala, que está a dos calles de aquí de con nosotros, hay un negocio que venden comida por las noches, venden lechón, pero todos los días vienen y tiran bolsas de manteca y sus desechos, obviamente. Cuando tenemos suerte, los avientan adentro del contenedor, que no es para nada, el contenedor pues no es para ese tipo de desechos. Entonces, en temporada de calor o con lluvia, a veces las bolsas se rompen, está el chorreadero de manteca, o sea, si vienen y se fijan, ya está la mancha ahí de grasa. Es un olor de verdad insoportable, muy, muy feo, y esto no tiene poco, ya tiene mucho tiempo. Se han hecho varios reportes, han acudido al establecimiento pues a llamarles la atención, pero yo creo que nada más han sido llamadas de atención, no ha habido una sanción como tal, porque el problema persiste. Y la verdad es que ya, o sea, ya la gente de aquí estamos cansadas. El contenedor está a 5 metros de mi domicilio. Entonces, imagínate, a veces el olor es
11: nauseabundo, me imagino.
13: Nauseabundo, efectivamente, efectivamente. Mire. Entonces, pedimos, si nos pueden apoyar en, no sé, en hacer algo, ya tomar una medida con ese negocio, con ese establecimiento, o que nos muevan el contenedor.
11: Que lo pongan ahí en el negocio, ¿verdad?
13: Que se los pongan allá afuera.
11: Mire, aquí está el secretario de Servicios Públicos, Carlos España.
14: Muchas gracias. Gracias. Saludos, vecina. Mire, vamos a hacer algo. Aquí también me acompaña la licenciada de Salud. Rendón. Ajá, la licenciada Tere Rendón. Vamos a hacerlo en conjunto. Primeramente tenemos que revisar el negocio, que cuenten con su documentación y permiso del trabajo, del negocio como licencia. El manejo de los residuos, cuando ya es un negocio, como un hotel, un restaurante, un bar, ya requiere de una atención personalizada o de manera privada para los residuos que este negocio emite. Ya sea tener un propio contenedor, de acuerdo a su generación de basura, un contenedor privado, una empresa que acuda a una, dos, tres veces por semana a hacer la recolección de sus residuos. De inmediato, hoy mismo va al Departamento de Inspección y también la licenciada Tere, que nos puede auxiliar en revisar el buen manejo de sus alimentos, ¿verdad?
15: Sí, sí. Te habla Tere Rendón de la Coordinación de Salud. Sí, gracias. Efectivamente, el día de hoy pues ya vamos a empezar a pasar para revisar que realmente tenga con la documentación pues al corriente y pues ver de qué manera podemos resolver. Sí se puede. Incluso se puede sancionar, se puede clausurar el establecimiento, pero el día de hoy pues vamos a empezar a tomar las medidas pertinentes para que quede ya, que esto ya no esté sucediendo.
14: Si su generación es demasiada, vecina, por supuesto que como una zona habitacional, el contenedor es para uso privado, para uso doméstico, los contenedores amarillos. Si ya es un negocio de mayor generación, de mayor volumen, sin duda tiene que contar con un servicio de recolección privado. Hoy mismo va al Departamento de Inspección, le voy a encargar ahí a mi compañero Saúl, a Cristian, que acudan a el área de inspección a revisar su documentación y que sus manifiestos de una empresa privada lo tengan.
13: Ah, muchísimas gracias. De verdad, pues vamos a estar muy agradecidos con ustedes si nos brindan ese apoyo. Incluso ahorita, digo, yo sé que están ustedes en otro tema, pero ahorita está la bolsa de manteca allá afuera del contenedor, ahí a un lado. Y una bolsa de negra de basura, que no sé qué sea, no la voy a abrir, obviamente, pero me imagino que han de ser desperdicios. Igual le puedo tomar una foto, la puedo guardar y si me indica dónde se la mande, con gusto le mando la foto.
14: Sí, claro. Si me lo permite, ahorita fuera del aire, tomamos sus datos de manera directa, le comparto nuestro teléfono para tener esa evidencia. No estamos en contra de los comercios, no estamos en contra del negocio, estamos a favor de que se regularicen de acuerdo a su generación y a su basura, que eso quede muy claro, ¿no? Con mucho gusto lo vamos a verificar, lo vamos a inspeccionar y de ser necesario sancionar o incluso revisar su documentación del negocio.
13: Ok.
11: Pues, muchas gracias.
13: Muchas gracias por haber tomado mi llamada y muchas felicidades por el programa.
11: Gracias, Leslie. Mira, y retomo este también porque está ligado, es también de un contenedor. Nos dicen que hay una tienda en Colosio, que es muy famosa, en Colosio y Monte Everest. Dice que hace uso del contenedor que está atrás y siempre está saturado de basura. Ahorita te paso el nombre del negocio.
14: Con mucho gusto, lo revisamos y de igual manera, Rox, es revisar los negocios, uh-huh, comercios, incluso hacemos un llamado, que se regularicen, evitemos sanciones. La intención no es sancionar, sino regularizar, ya que el uso de los contenedores es de uso doméstico. Los negocios tienen, uh-huh, que llevar un servicio privado.
11: Uh-huh. Claro. 8:33, permítame hacer una breve pausa y regresamos con más.
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3: En Radio BI son las 8:34.
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11: Ocho con 8:35, continuamos con más de este programa. Buenos días, presidente municipal, con su gabinete que acompañan el día de hoy para poder atender a todos, absolutamente todos sus mensajes. Ya sabes, se lean o no se lean, ellos se los llevan porque Atención Ciudadana está compartiéndoselos a los secretarios para que lo puedan atender de inmediato. Así que puede también tomar nuestro WhatsApp 449-910-3508. Vamos a la siguiente línea telefónica en donde se encuentra María de Jesús López Luévano. Muy buenos días, María de Jesús. Adelante.
22: Buenos días a todo el equipo de los servicios municipales y a ti, Rocío, buenos días.
11: Buenos días, la escuchamos.
22: Tengo ahí dos o tres reportitos que hacerles, a ver si me hacen el favor de hacerlo. Estoy solicitando un señalamiento en la López Mateos, esquina con Primer Anillo, donde está la alberca olímpica. Hay un camellón que termina casi en la Primer Anillo, y ya se desvanece el camellón en el piso. Entonces ahí como que sí hace falta un señalamiento de un caramelo, le llaman, que pongan ahí una plaquita donde indique que ahí da vuelta el vehículo, puede dar vuelta el vehículo.
23: Okay, sí ubicamos muy bien el punto. Yo, ajá, creo que con pintura lo podemos, sí, solucionar, o algunas vialetas.
22: Ajá, porque en la noche ya no se ve nada ahí.
23: Ahorita me pongo de acuerdo aquí con los compañeros de Ingeniería de Tránsito para, sí, ver qué podemos solucionar ahí en ese punto.
22: Aunque sea una luz ahí verde de fluorescente.
23: Sí, en el piso es lo más conveniente, pero, ajá, nos chocamos con todo gusto.
22: Sí, y quería decirles a ver si me podían venir a cortar un árbol que ya casi da las ramas a los cables. Es un árbol, no es muy grande, pero ya está muy alto.
11: Mira, aquí está Gallito también y está escuchando, okay, el propio secretario.
22: Claro, voy a dejar mi domicilio donde está ese árbol.
24: Perfecto, claro que sí. Ahorita fuera del aire tomamos sus datos, ajá, y nos coordinamos aquí con servicios públicos para que pasen a cortarlo a la brevedad. Si toca los cables, pues ahí tiene que haber coordinación con la Comisión Federal de Electricidad. Ajá. Pero ahorita nos ponemos en contacto con usted con todo gusto.
22: Sí, muchas gracias. Y mire, otro nada más. En el Cuarto Centenario hay un sofagón en la avenida Fundadores. Está una agujerota ahí en la avenida, en donde ya fue casa a revisar, y no sé ahí qué situación hace falta porque no lo han arreglado. Y esa avenida principal adentro del Infonavit Cuarto Centenario.
23: O sea, es adentro en el en
22: adentro
23: la unidad
22: del
23: habitacional.
22: Infonavit.
23: Ok. Déjeme también, me coordino con los compañeros de Mía a ver cuál es la situación de ese pequeño hundimiento, sí.
22: Sí, muchísimas gracias a todos.
11: Muchas gracias, María. Buenos días. 8:38 y si le parece vamos a la siguiente línea telefónica, en donde está Silvia Rodríguez, a quien saludamos con mucho gusto. Silvia, buenos días, adelante.
0: Buenos días.
11: Buenos días, la escuchamos con muchísimo gusto.
0: Pues mire, para hacer un reporte de que no tenemos agua desde hace 15 días, no sé qué problema hay en el pozo.
11: Sí. ¿En dónde es exactamente?
0: No, Norias de Paso Hondo.
11: Ok, mire, aquí está el ingeniero Ballín para atenderle.
1: Sí, Silvia, muy buenos días. Lo revisamos ahí, no tenemos problemas de algún pozo que esté fuera de operación, entonces ahorita le voy a pedir al equipo técnico que pase ahí a su domicilio para que lo revise y que ya pueda tener usted nuevamente el suministro en forma normal.
0: Yo vivo a una cuadra de donde está el pozo.
1: Ajá, sí. Entonces, con más razón, yo creo que no debe tener problemas, pero lo pasamos a revisar. Debe ser un problema nada más ahí de la zona, de su calle o tal vez nada más de su casa. Pero hoy
0: pues ahorita, creo, si dos calles arriba también se queja.
1: A ver, lo revisamos todo. Sí, ahorita sí. Lo veo. Mira, afortunadamente ahí el pozo que o los pozos que están suministrando toda esa zona están todas en operación. Entonces, yo creo que es un problema puntual de algún valvuleo o algo que haya estado, pero ahorita lo reporto con el equipo operativo para que pasen a revisar y le solucionen.
0: ¿Podría pasar a la montaña?
11: ¿Cómo, perdón?
0: Un mensaje para la montaña.
11: Adelante, sí, lo está escuchando, de hecho.
0: Mira, tengo un problema de una hermana que su esposo y su familia se fueron a un barranco allá por una presa mal. No sé si me acuerdan de ese accidente.
11: Sí, claro.
0: Mira, mi hermana es la mamá de la muchacha. Y ahorita se murió el esposo y ayer murió la hija.
11: Caray.
0: Y tienen uno internamente por milenio. Entonces, pues mi hermana no tiene dinero. Y pues a veces le echaban la mano, ¿eh?
11: Mire, justo aquí está Cristian Gutiérrez de la Secretaría de Desarrollo Social.
2: Muchas gracias, Rocío. Hola, señora, ¿cómo está? Claro que sí, mire, con todo gusto. El presidente municipal nos ha encargado mucho el estar atento, sobre todo de casos como este, que obviamente sabemos que son casos que no estamos preparados y obviamente casos muy fuertes, así que cuenten con todo el apoyo. Ahorita nos comunicamos.
0: Ahorita están velando a la muchacha en la funeraria en La Gloria.
2: Si nos puede proporcionar el teléfono y el nombre, obviamente de manera, nos lo envía aquí por mensajito o ahorita fuera del aire y nosotros lo comunicamos con ella, con la persona que usted nos indique, con todo gusto, pero cuente con el apoyo.
0: Sí, mira, ahorita que se levante mi hija porque yo no le sé mucho al teléfono.
2: No se preocupe. Muy bien, claro que sí, con todo gusto.
0: Sí, anda muy preocupada mi hermana y está malita del cuerpo.
2: No se preocupe, nos comunicamos con usted en un momento más, fuera del aire, ya para que usted nos proporcione los datos.
0: Muchísimas gracias.
2: No, que esté muy bien, señora.
11: Muchísimas gracias. Y para darle seguimiento también a ese tema, si hubo cobertura también en la fuente policíaca, entonces, qué historia. 8:41, continuamos con más de las llamadas. Bueno, antes de ir también a la siguiente línea telefónica, si les parece, le vamos dando entrada también a los WhatsApp que nos han estado llegando desde muy temprana hora. Ya sabe que pues es una gran cantidad, no lo alcanzamos a leer todos, pero con muchísimo gusto se los llevan de Atención Ciudadana. Dice, nuevamente insistiendo en hacer la sincronización de los semáforos en las vías más transitadas de nuestra ciudad. La versión que iban a adquirir semáforos inteligentes ya casi termina el periodo de la actual presidente municipal, pero no sé cuándo lo van a realizar. Desde mi punto de vista, solo haciendo una sincronización adecuada, como sucede en otras ciudades, sería suficiente. Ya lo tuvimos y funcionaba muy bien cuando inauguraron Colosio, pero me parece que los actuales responsables de esta área hicieron un cambio. Pidan asesoría en la Ciudad de León o Ciudad de México. ¿Qué hay con esto?
5: Precisamente hay algo que tenemos ya algo etiquetado para el funcionamiento de los semáforos. Y precisamente ya estamos trabajando en ello, Rocío. Ya estamos trabajando en algunos proyectos, algunos semáforos que nos piden sincronizarlos más tiempo de lo normal, porque en la mañana en ocasiones pues las personas que van al trabajo en diferentes direcciones pues se nos llenan demasiado las avenidas.
12: Estamos trabajando en ello, lo que teníamos etiquetado precisamente, que tuvimos una reunión con el presidente, pues vamos a empezar a comprar más material, más infraestructura, para poder modernizar ya los semáforos que tenemos.
11: Ok, nos dice otra persona, hola Rocío, para el señor Huizar, que nos pongan poquito asfalto en la calle Tecuexe en Sol y 2, muchas gracias. Poquito asfalto. ¿Qué okay. hay para el Soli?
23: Vamos a darnos una vuelta. De hecho, contamos con brigadas hoy sábado. Esperemos que alcancemos por ahí estar. Si no, el lunes por ahí estamos temprano.
11: Solo para preguntar, ¿cuándo van a terminar de arreglar la calle Francisco Villa entre las calles Jerónimo de Orozco y Enrique Estrada de la Colonia Gremial? Ya tiene 3 semanas que pararon y la calle está intransitable. Por favor, nos urge que terminen.
23: Sí, ahí tuvimos un problemita con una nivelación de unos pozos de visita, pero ya lo tenemos considerado terminar la próxima semana.
11: Dice el programa, buenos días, ingeniero Huizar, ¿eh? Y nada más estoy abriendo el que sigue, o sea, dice, pavimento dañado desde la calle Doroteo Arango a Fortunato Maicot, ya tiene como 7 años sin intervenir obras públicas. Buenos días, presidente municipal, esto es en la calle Mariano Azules, y nos mandan una fotografía de la dirección también.
23: Pasamos por ahí, no creo que tengamos 7 años, pero bueno, vamos a estar por ahí presentes.
11: Otra persona dice, buenos días, después de una semana de reportes diarios, ¿será posible que Servicios Públicos nos haga favor de cambiar la luminaria de la calle Paseo de la Soledad en el número 105 en el fraccionamiento Misión del Campanario? Es la primera cuadra y es sumamente oscuro porque de un lado está el arroyo. El número de reporte desde el 27 de julio es, y nos deja aquí el número, te agradezco mucho, Rocío, y espero con su apoyo el municipio nos haga el favor.
14: Con todo gusto, digo, todos los días ahorita estamos saliendo con 16 cuadrillas, Rox, te comento que estamos reforzando 24 horas. Ahorita el tema de la temporada de lluvias y esta tregua que nos dio, pues es cuando empezamos a tener, como ya lo hemos platicado, muchos reportes, muchos cortocircuitos, los registros se nos llenan de agua, y por supuesto hemos tenido muchos cortos en cuanto a las luminarias se refiere, pero por supuesto que hoy mismo atendemos este reporte y estamos trabajando 24/7 también en alumbrado público.
11: Vamos a hacer una breve pausa, nada más decirle, señora Ceci, yo sé que nos está marcando acá por WhatsApp, nada, es que les decía que no puedo contestar por WhatsApp, si nos hace el favor de marcar directamente al número telefónico que nos está entrando y entrando su llamada, pero no la puedo abrir desde aquí, entonces si nos marca, pero fuera del WhatsApp, fuera de su aplicación. 8:45, ya volvemos.
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6: En Radio BI son las 8:46.
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2: 8:47, continuamos con más de este programa. Buenos días, presidente municipal, su gabinete que le acompañan, por supuesto, como cada sábado, atendiendo a todos sus comentarios. Si les parece, vamos a la siguiente línea telefónica, en donde se encuentra la señora Elena Salas, a quien saludamos con mucho gusto. Señora Elena, buenos días.
3: Bueno.
2: Adelante, la escuchamos, señora Elena.
3: Muchísimas gracias. Primeramente, pues, estoy muy agradecida con nuestro presidente municipal, con el licenciado Leo, porque en todo lo que nosotros le hemos solicitado siempre nos ha apoyado, y por todos los aguascalentenses, por todos los sectores, tiene pues una gran diferencia en atender nuestras necesidades prioritarias. No dudo que en esta ocasión tanto el licenciado España, que lo queremos mucho, a Carlitos y al licenciado Ballín, se coordinen para que evitar un problema más grande posterior aquí en la calle Medina. Nosotros hemos estado pidiendo varias personas el Vactor para que pueda entrar a limpiar las alcantarillas y limpiar primordialmente el registro que está fuera de la casa del 130, que es mi domicilio, aquí tienen su casa. Entonces se necesita, porque como baja el agua desde el Ojo Caliente y trae mucho lodo, las personas pues barren, cuando empieza otra vez a llover, empiezan a barrer y se va todo ese lodazal, y necesitan meter el Vactor para que desasolve, porque no lo hacen. ¿Y qué es lo que está pasando? Ya cuando llueve está el agua, se está queriendo salir por los resumideros, por las coladeras, por el baño. Entonces, cuando vienen y meten el Vactor y hacen esa limpia, porque ya han venido las cuadrillas de los ingenieros y que van a levantar todo aquí en la calle Medina, no hay necesidad de que levanten, no hay necesidad de que metan las máquinas. Yo salgo y les digo y les pido que traigan el Vactor, y a veces no tienen credibilidad, y yo les digo, vamos a hacer una cosa, traiga el Vactor y métalo, y lo empiezan a limpiar las alcantarillas del drenaje central, se va todo ese lodazal, todo eso, esos tapones que hay, y se limpia, empieza a correr otra vez el agua y se van los ingenieros muy agradecidos, pero no meten el Vactor aquí afuera de mi domicilio. Y entonces yo ahora ya tengo el problema de que está la coladera tapada y yo ya perdí una vez mi casa. Aquí pueden venir y pueden ver que los drenajes de las casas no estaban conectados al drenaje central, y está todo, porque está la marca de todo lo que se hizo, y yo perdí mi casa. Ahorita yo la vuelvo a tener remojada y está toda cuarteada. Yo tengo miedo de que se pueda caer la casa. De hecho, yo me iba a ir hasta un albergue, iba a hablar a Protección Civil, pero me hicieron favor de prestarme una habitacioncita en un departamento de San Marcos, y me voy a cambiar, voy a estar yendo y viniendo. Pero sí, de favor le pido al ingeniero Ballín, apelo a sus más nobles sentimientos. Yo sé que es una persona que está muy ocupada, pero también sé que él, cuando se compromete, él tiene mucha palabra. Yo tengo credibilidad en mis instituciones, yo tengo credibilidad en mis funcionarios. y le apelo al licenciado Carlos España que me haga favor de mandarme la cuadrilla para que puedan barrer todo ese lodo, porque ni se puede ir por la alcantarilla y no lo quiero hacer. Y tampoco yo puedo barrer porque
2: claro.
3: Tengo...
2: Mire, señora Elenita, justo aquí está el ingeniero Ballín, también le está escuchando el secretario Carlos España, entonces le van a responder para que le ayuden de inmediato.
4: Sí, claro.
3: Sí, que me manden una cuadrilla para que me hagan favor de ayudarme a barrer, porque yo estoy conectada al oxígeno 18 horas y yo no lo puedo hacer.
2: No, hombre, imagínese.
3: El polvo me pongo grave, a muerte, traigo mis dos inhaladores. Entonces yo les apelo a sus más nobles sentimientos que atiendan mi petición.
2: Mire, aquí que le respondan para que se comprometan también de una vez.
4: Sí, Elena, buenos días, Elenita. Y pues sí, lamentamos y nos empatizamos con toda su problemática, y cuente que hoy mismo vamos a pasar con el equipo de alcantarillado para revisar todo su sistema y nos coordinaremos aquí con la coordinación de delegaciones para hacer esa limpieza del Caimán y con Protección Civil, que es lo que hemos venido haciendo en los últimos meses para ya dejar limpia también esa boca de tormenta. Entonces, pero hoy en el transcurso de la mañana vamos a revisar para que ya ese problema que tiene usted en su casa ya quede resuelto y que no vuelva a tenerlo.
2: Muchísimas gracias, señora Elenita. Buenos días. Y hay noticias para aquellos que quieran estar en regla, que quieran conducir de forma responsable y que puedan sacar su licencia de conducir y casi que al frente de su casa, Gallito.
5: Efectivamente, retomamos este programa de licencias, curso por primera vez el próximo martes 4 de agosto en la delegación San Marcos, es Avenida de los Maestros 2633. Cualquier persona que no tenga su licencia, sus hijos que ya tienen más de 16 años, pueden acudir de 9 de la mañana a 1 de la tarde.
2: Ok, de 9 de la mañana a 1 de la tarde. Y para los que no van a conducir, hoy se les hace una invitación, ¿verdad? Para las cervezas.
6: Así es, el cuarto Festival de Cerveza Artesanal, música en vivo, más de 25 empresas. Vamos a tener más de 150 diferentes marcas de cerveza artesanal. Lo que platicábamos es que pudiéramos estar en familia, pet friendly, totalmente familiar para este próximo sábado y domingo, o sea, este sábado y mañana, a partir de las 10 de la mañana a las 10 de la noche, los esperamos en el Jardín de San Marcos para que se puedan degustar de una rica cerveza artesanal en familia y también poder convivir en música en vivo, y también va a haber emprendedores de tema gastronómico. Va a estar padrísimo, ya es nuestro cuarto año, así que los esperamos con todo gusto.
2: A ver, entonces, ¿es cerveza, comida? ¿Qué tipo de comida lleva?
6: Es música en vivo, gastronómica, puede ser, hay hot dogs, hay costillas, hay tacos. Buscamos que todas las personas que participan con nosotros en los festivales pasados, en el Festival de la Cerveza, pudiéramos conocer todas las diferentes variables que tenemos de festivales. Hay tamales hechos de Aguascalientes, algunos con doches, costillas, tacos, de todo tipo. Hay más de 10 posibilidades de emprendedores que van a participar con nosotros.
2: Y son cervezas
6: 100% pura cerveza artesanal, 100% de aguascalientense y puro del municipio de Aguascalientes.
2: Ok, entonces, ¿y hasta qué hora dijiste?
6: De 10 de la mañana, hoy sábado 10 de la mañana empezamos, hasta las 10 de la noche, y día domingo igual de 10 de la mañana a 10 de la noche, 100% familiar.
2: O sea, no es una borrachera, es como ir, degustar, a lo mejor, si quieres se las lleva a su casa, algo familiar.
6: Sí, ¿verdad? El punto es recorrer todo el
2: parque. Para los niños, que pueden tomar ellos, también me imagino.
6: Hay un
2: que
6: área de bebidas especiales para niños, de diferentes opciones, 100% saludables, y también hay una zona para que los puedan cuidar, y también hay diferentes puestos para que las personas puedan dejar también a sus perritos, y les ponemos comida y les ponemos agua. Es por eso que digo que es 100% pet friendly, no lo digo de forma retórica, sí va a haber lugares específicos para los perros.
2: ¿Y música de qué tipo es?
6: Tenemos rock y tenemos pop en español. Ahorita los grupos son de diferentes actores. Rock, ahorita se me olvidó el nombre del grupo que se llama como rock pop, pero ahí se los ponemos en redes sociales.
2: Ok, perfecto. Y también hay una feria de adopciones, hablando de Pet Friendly. Creo que hay muchos animalitos que necesitan un hogar, que están buscando, y yo sé que hay muchas personas que también están buscando un compañerito para la vida. Entonces, Tere... Sí.
7: Bueno,
2: ¿dónde,
7: pues,
2: a qué hora?
7: Uniéndonos aquí al evento de Pet Friendly, Vamos a para el tema de la romería, frente al Palacio Municipal vamos a tener una feria de opciones con todas las asociaciones que siempre nos apoyan. Entonces, acompáñenos, van a estar de 3 al 7 y del 10 al 12 de agosto, de 11 a 8 de la noche, para que vayan y busquen una mascota, para que le den un hogar y miren que los acompañen en este tipo de eventos. Acuérdense que ya los animalitos son parte de nuestra familia. Y bueno, también las mismas asociaciones van a estar vendiendo los productos con los que ellos pues siempre están viendo también por los animalitos que tienen bajo su resguardo. También va a estar el quirófano móvil con el tema de vacunación, y si por atrás es un tema de que quieres revisar a tu perrito, a tu gatito, también van a estar los médicos veterinarias. Y bueno, también recordarles que ahorita, bueno, que estamos en temporada de vacaciones, aprovechen para llevar a sus perritos, a sus gatitos al hospital veterinario, que les hagan que completen su tema de vacunación, que vayan a su revisión médica, que aprovechen para que sus perritos siempre estén pues bien cuidados, que no se nos vayan a enfermar. Recuerden que estamos de lunes a sábado, para que nos acompañen ahí al hospital veterinario.
2: Perfecto, pues muchísimas gracias. Ojalá que muchos animalitos encuentren un hogar en esta feria. Gracias, bienvenidos siempre, muchísimas gracias, buenos días, y sobre todo que tengan un excelente fin de semana. Nos quedamos con usted, ya saben, más allá de la noticia. Buenos días.
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1: En Radio BI son las 8:58 minutos.
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12: Quiere Morena anular elecciones locales por intromisión internacional. Llega al Congreso del Estado la propuesta de Morena para anular las elecciones locales de Aguascalientes en caso de que se detecte intromisión internacional. La propuesta corre a cargo del diputado local de Morena, Fernando Alférez Barbosa, la cual es un símil de lo que se aprobó a nivel federal y se trata de modificar la Constitución de Aguascalientes. Ataque con explosivo en Luis Moya deja a un policía muerto y moviliza fuerzas federales y estatales. La explosión se sintió en Cocío. Anoche, elementos de la Policía Municipal de Luis Moya en Zacatecas fueron atacados con explosivos en las inmediaciones de la comunidad de Barranquilla, a unos metros de la comandancia local. La detonación derivó en un enfrentamiento armado. Minutos después, familias de Soledad de Abajo en Cocío, Aguascalientes, reportaron al servicio de emergencias 911 una fuerte explosión que cimbró los vidrios de los domicilios y dejó visible una columna de humo a la distancia, confirmando la magnitud del ataque. El secretario general de gobierno de Zacatecas, Rodrigo Reyes Muguerza, informó que un policía murió y dos más resultaron heridos. Tras la agresión, se activó el operativo Sagaz, encabezado por el Ejército Mexicano, la Guardia Nacional, la Policía Estatal de Aguascalientes y de Zacatecas. Rieleros acaricia los playoffs. Un cuadrangular de Jomar Reyes en la octava entrada fue la cereza del pastel para vencer 7-5 a los algodoneros en esta recta final por el pase a los playoffs en la zona norte de la Liga Mexicana de Béisbol.
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13: Noticia, los temas de hoy, las llamadas desconocidas, quiénes están detrás de la línea y más adelante también abordaremos el último intento para el registro de las líneas telefónicas. Las llamadas de spam se han convertido en una de las molestias más frecuentes para millones de mexicanos. A cualquier hora del día, los teléfonos reciben llamadas de números desconocidos que en muchos casos buscan ofrecer productos, promocionar servicios e incluso engañar a los usuarios mediante fraudes o suplantación de identidad. Este escenario es tan frecuente que incluso la Comisión Nacional para la Protección y Defensa de los Usuarios de Servicios Financieros alertó por un fuerte incremento en los intentos de fraude a través de llamadas y SMS. Tan solo de enero a abril de este año se registraron más de 27 mil fraudes denunciados ante esta autoridad. Pero este no es el único problema sobre las líneas telefónicas. A partir del 15 de agosto, el gobierno federal retomará el registro obligatorio de líneas telefónicas luego de un intenso debate entre quienes defienden la medida como una forma de combatir las extorsiones telefónicas y quienes prefieren mantener sus datos de una forma aún más reservada. Pero ¿por qué nuestro número telefónico es tan vulnerable a estas situaciones incómodas? ¿Qué podemos hacer para evitar de una vez por todas las llamadas de spam? ¿Y qué hacer ante el segundo intento del registro de nuestras líneas telefónicas? Son las preguntas que hacemos hoy en Más Allá de la Noticia.

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1: Las llamadas por spam son aquellas no solicitadas, que al ser respondidas pueden resultar en un intento de fraude. Los estafadores emplean estrategias muy bien elaboradas, con promesas de descuentos o la solución a supuestos problemas de servicios como el banco o la paquetería, para generar un sentido de urgencia a la víctima. De acuerdo con la empresa de ciberseguridad Kaspersky, un 70% de las llamadas de spam detectadas en México son originadas por estafadores que buscan aprovecharse de los usuarios a través de operaciones sofisticadas, con el fin de obtener datos personales y dinero de manera ilegal. Por su parte, la Condusef advierte que en los primeros 4 meses de 2026 se recibieron 27.862 reclamaciones por este tipo de llamadas. De ellas, el 37.5% estuvieron relacionados con un posible fraude, y de estas el 54.7% corresponden a banca múltiple, es decir, a los bancos, 40.9% a las sociedades financieras populares, SOFIPOS, y 13.7% a las sociedades financieras de objeto múltiple, SOFOMES. Frente a este escenario, gobiernos, empresas de telecomunicaciones y desarrolladores de aplicaciones han implementado herramientas para bloquear o identificar llamadas sospechosas. Sin embargo, la prevención sigue dependiendo en gran medida de los propios usuarios, quienes deben evitar compartir datos personales por teléfono, desconfiar de ofertas demasiado atractivas y reportar los números utilizados para estas prácticas. Combatir el spam telefónico requiere una combinación de regulación, tecnología y educación para reducir el impacto de un problema que sigue creciendo.
2: ¿Qué tal? Bienvenidos a Más Allá de la Noticia. Mi nombre es Daniela Lomelí y a nombre de la titular de este espacio, Rocío Gutiérrez, lo invito a que se quede este tema porque sin duda, como usted, como a mí, nos pasa todos los días, recibimos estas llamadas constantes de números desconocidos, nuestro propio dispositivo, nuestro propio teléfono nos marca que son llamadas de spam, nos alertan ya también nuestros teléfonos que pueden ser llamadas de fraude. Aún así, muchas personas siguen cayendo en esta situación, pero más allá del tema de lo que pasa una vez que contestamos el teléfono, que escuchamos a personas que no conocemos, que nos ofrecen productos, que escuchamos incluso ahora que se va a venir también el tema de las campañas, el tema de las encuestas, el tema de un millón de cosas que se pueden presentar a través de nuestras líneas telefónicas, ¿qué es lo que hay detrás de? ¿Cómo es que nuestro número telefónico llega a estas personas que no conocemos, a estas compañías que no sabemos de dónde nos marcan? Porque vemos que recibimos llamadas incluso de otras regiones que están fuera de México, dentro de estados de Chihuahua, de Nuevo León, de Oaxaca, de cualquier estado en donde usted pueda pensar. Y en el segundo tema, también lo adelantábamos, ya se acerca el registro nuevamente de las líneas telefónicas. También aquí en este mismo mesa tuvimos un análisis al respecto, pero ¿qué es lo que se viene ahora? Ahora ya parece que no va a haber nuevos plazos por parte del gobierno federal. ¿Qué es lo que hay que saber al respecto? Y justo para hablar de estos dos puntos que me parecen importantes, nos acompañan en este programa dos especialistas. Aquí en la mesa se encuentra Rubén Díaz López, doctor en Derecho y especialista en Transparencia, Anticorrupción y Derechos Humanos. Bienvenido, Rubén. Buenos
3: días. Gracias por la invitación, Dani. Gracias a todos.
2: Y me da mucho gusto saludar vía Zoom desde Guadalajara a Luis Pedro García Yáñez, doctor en Tecnologías de la Información y perito en Informática del Consejo de la Judicatura de Jalisco. Luis Pedro, bienvenido siempre, muchas gracias.
4: Muchas gracias por la invitación y muchas gracias a todo el público que nos acompaña.
2: Y si te parece, iniciamos contigo para que nos expliques qué son estas llamadas de spam, quién las realiza, desde dónde se realizan y principalmente cómo es que nuestro número telefónico puede llegar a tantas personas sin que nosotros mismos lo sepamos.
4: Sí, bueno, las llamadas de spam son llamadas que no son deseadas por el usuario. Normalmente son llamadas que no tienen un fin en particular, como el que pudiera tener algún familiar al contactarnos, algún cliente que tengamos, algún conocido, sino la intención es justamente pues llenar de información al receptor a través de una línea telefónica, ya sea propiamente de una llamada o un mensaje de texto. Entonces es información principalmente que nosotros no estamos esperando de alguna forma recibir. ¿Cómo se hacen de estas bases de datos? Bueno, las bases de datos normalmente Nosotros, cuando registramos nuestro número, por ejemplo, una página web para buscar algún servicio, es muy común que lo hagamos. Últimamente, para registrar, por ejemplo, hasta un correo electrónico, una red social, estamos dejando de antemano esta información en estos sitios y no sabemos, si no leemos adecuadamente los términos y condiciones, cómo es de que de manera lícita, por decirlo así, desde ahí estamos consintiendo que esta información pueda pasar a más entidades, ¿no? O sea, pueden ser incluso no únicamente organizaciones privadas o públicas aquí en México, sino en otros países, y es una primera forma de que ellos puedan recabar esta información. Entonces, prácticamente cualquier sitio a los que nosotros como usuarios nos registramos, estamos dejando esta información, y es una base de datos que estamos dejando comúnmente en 10, 20 o 30 sitios a lo largo de nuestra, ahora sí que nuestra vida digital, ¿no? Entonces, las bases de datos se van acumulando y es la forma, en una primera instancia, de manera legítima, por decirlo así, es como dejamos la información. Otra segunda instancia pudiera ser que, derivado de una mala forma de preservar nuestra información de manera íntegra, estas compañías, por ejemplo, pudieran ser víctimas de algún hackeo y entonces obtendrían esas bases de datos de manera ilícita a algún actor malicioso, ¿no? Entonces son como las principales fuentes de hacerse la información de los usuarios.
2: Y aquí, Rubén, Luis Pedro señala algo que me parece importante. Él, además del hackeo, señala, son bases de datos que se constituyen de manera legítima. Es decir, nosotros de alguna manera también permitimos que nuestro número de teléfono llegue a estas personas o a estas compañías.
3: Sí, a ver, una de las principales fuentes es, como decía Luis, me parece la legítima, que es la que además sí podemos encontrar algunos mecanismos para combatirla. Uh-huh. Y tiene que ver con la aceptación que yo doy del aviso de privacidad. Y fíjate qué interesante.
2: Las letras chiquitas,
3: sobre todo cuando descargamos aplicaciones. Porque según algunos estudiosos, el tiempo que se necesitaría, por ejemplo, cuando tú descargas una app para leer el contrato, las condiciones y el aviso de privacidad, normalmente ocuparía de 25 a 30 minutos. Y te preguntaría a ti cuánto te tardas en darle aceptar.
2: Menos de segundos.
3: Entonces, esta es una de las primeras cuestiones importantes que provocan que nuestros datos entren a una base de datos que tendría que estar regulada. Otra de las cuestiones importantes tiene que ver con cuando yo solicito créditos a distintas instituciones, por lo general los autorizas para hacer algún tipo de investigación, para usar tu teléfono, para darte publicidad, y esa es también una fuente, ¿no? Y aquí lo que podríamos empezar a hablar es cómo hacerle para que no esté yo en estas bases de datos o para que no me llamen. Primero vamos a hablar de las legítimas, que es las que es más podemos combatir, digamos. Hay dos mecanismos muy sencillos, que son unos registros. El primero se llama registro público para evitar publicidad. Este es de Profeco. Se puede hacer en línea. ¿Sí? Solo lo buscas así, registro público para evitar publicidad. Te metes a la página de Profeco, te inscribes, pones tu número y a partir de eso Profeco notifica a todas las empresas que se dedican a esto, en especial a los call centers establecidos legalmente, para que no puedan hacerte llamadas. Pero además, como todos sabemos que las empresas son muy latosas, en especial las financieras, de hecho justo yo venía en camino y de una tarjeta me hablan para buscar a alguien que yo ni sé quién es. Uh-huh. Y entonces, derivado de esto, creamos desde el gobierno federal, además otro registro que se llama Registro Público de Usuarios. Este es de la CONDUCEF. La CONDUCEF es la comisión que se encarga de la defensa de los usuarios de los servicios financieros. Entonces, te puedes inscribir, te metes a la página de la CONDUCEF o lo googleas así, lo repito, Registro Público de Usuarios de CONDUCEF. Y entonces te inscribes a este registro y a partir de este registro, bueno, pasarán algunos días en lo que se hace en la notificación, las empresas tendrán que dejar de usar tu teléfono. Sí, entonces tenemos dos mecanismos legales que ya nos permiten coartar. Yo no digo que eliminar totalmente, porque evidentemente están las otras bases, las que hablaba Luis, las bases ilegales, los hackeos o las compras de estas informaciones, que esas pues se vuelven un poquito más complicado. Uh-huh. Porque entonces ya tendríamos que entrar a temas de denuncias, ya sea si identificamos cuál es el proveedor, pues la denuncia ante en este caso es la Secretaría de Anticorrupción y Buen Gobierno, por el uso de mis datos personales sin autorización. Sí, ahora, tenemos otro problema, que es el uso al azar de los números. Que esto es algo, por ejemplo, que sucede en el tema de las cárceles. Hace algunos años, justo Ciro Gómez Leiva presentaba un trabajo que hicieron en las cárceles, y pues tiene que ver con que marcan al azar. Entonces esto es un poquito más
2: complicado. Y si les contestan, pues para ellos mejor.
3: Claro, y ahí empieza, volvemos al problema de que yo les voy a dar mis datos, porque muchas de las veces juegan con la presión psicológica, y te van sacando información. Una de las partes más importantes, creo yo, y que está haciendo correctamente muchos gobiernos estatales y municipales, es explicarle a la ciudadanía que cuando reciba llamadas de números que no conoce, donde le dicen que se ganó premios o que hay un cargo no reconocido, pues lo mejor es colgar. Y usar las vías institucionales con que contamos, principalmente las aplicaciones de los bancos, para poder combatir esto. Sí, yo creo que una de las cuestiones más importantes es enseñar a la ciudadanía que no deben de dar información cuando les marcan. Porque, oiga, a ver, ¿y cuál es su tarjeta? ¿Y cuál es la terminación? ¿Y cuál es la fecha de caducidad, etcétera? Entonces, sí, una de las fuentes más importantes tiene que ver con el ciudadano que entrega sus datos sin pensarlo. Incluso pensaba ahorita, nomás que no lo encontré, en Facebook, en un momento dado tú ponías tu teléfono y se hacía público. Sí. Sí, o por ejemplo, tu fecha de nacimiento, que es un dato que si lo asocian con tu nombre puede generar algún tipo de información para obtener otros datos, ¿no? Como la CURP, etcétera. Entonces, yo creo que el primero y el más importante, pues, es el de la prevención. Cuidarnos nosotros mismos de dar el menor número de datos posibles.
2: Ay, y sobre esto también, Luis Pedro, que señala Rubén, es que en sí es también muy difícil para algunos ciudadanos, me imagino, no colgarles o no responderles, perdón, a estas personas, porque ya se construye todo un discurso. O sea, son tan convincentes que es un delito que ya al día de hoy es perseguido por las autoridades estatales y federales. Pero, es decir, sí es un problema que va todavía mucho más allá. Pero si te permites, abordamos este punto después de esta pausa. Lo invitamos a participar. Envíe su mensaje al 449-910-3508. ¿Le ha pasado a usted el problema de las llamadas de spam? Cuéntenos su experiencia y ya volvemos.
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0: En Radio BI son las 9:16.
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0: Temperatura 20 grados. 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
2: Continuamos con esta mesa de opinión y de análisis. El primer tema que estamos abordando son las llamadas de spam. ¿Quiénes están detrás de la línea? En esta mesa nos acompaña Rubén Díaz López, doctor en Derecho, especialista en Transparencia, Anticorrupción y Derechos Humanos. Y vía Zoom desde Guadalajara, Luis Pedro García Yáñez, doctor en Tecnologías de la Información y perito en Informática del Consejo de la Judicatura de Jalisco. Luis Pedro, yo te señalaba en el bloque anterior que el tema de los fraudes telefónicos, de las extorsiones, se han convertido ya en un tema también de, no sé si señalarlo, delincuentes profesionales que ya tienen detrás todo un esquema para abordar a las personas, a las víctimas, tienen todo un discurso también tan formulado para que suene convincente, es decir, si es un tema también que va y que se ha hecho, pues no sé si profesional para los criminales.
4: Sí, claro. En este caso, la delincuencia, pues hay que saber que pues están teniendo un beneficio económico y al ser redituable este beneficio, claro que ellos van a hacer más, van a incorporar, obviamente, desde tecnología, desde tácticas para poder acercar a sus presas, ¿no? Entonces, en ese sentido, se ha detectado

0: que no es a veces únicamente una persona que esté ahí en un centro penitenciario con un teléfono el que esté haciendo esto, sino que hay toda una red donde pueden simular, incluso ser una propia empresa. Entonces, yo he tenido por ahí algunos clientes a los que les llama primero el ejecutivo y personas que a veces son con un aparente nivel académico alto, que tratan de enganchar a la persona y si la persona se zafa o se intenta zafar, vuelve a caer debido a las dinámicas pues que los hacen caer entonces estas personas de la delincuencia, ¿no? Entonces, es toda una red, es toda una estructura porque tiene de una forma muy bien practicada, por decirlo así, con cada intento, con cada falla que han estado haciendo, los van mejorando y en este sentido, pues obviamente van a hacer caer hasta la persona más consciente de pronto, ¿eh? Te digo, me ha tocado clientes con un alto perfil, empresarios y eso, y que han caído a pesar de que saben de alguna forma o supusieron que era una estafa, pero es tan, ahora sí, tan encantador la forma de que te hacen llegar la información o hacerte creer que sí te están vendiendo algo o te están ofreciendo un servicio lícito, que bueno, pues finalmente caen, ¿no? Y pueden ser desde el típico que te ofrecen o que te están diciendo que fuiste víctima de, no sé, de algún robo o a lo mejor de algún intento de movimiento en tu banca, hasta aquellos que te pueden vender algún tipo de servicio como criptomonedas incluso, ¿no? Entonces, es muy variable, pero te digo, la verdad es que la delincuencia siempre está tratando de hacer más eficiente su forma de delinquir.
1: ¿Actualmente en nuestro país existe alguna regulación, alguna ley que se concentre específicamente en las llamadas de spam o no?
0: Bueno, están obligados en este caso por la propia Ley Federal de Protección de Datos Personales en posesión de particulares, así como la de sujetos obligados, todas las empresas, todos particulares que tienen información relativa a datos personales a sus usuarios, a salvaguardar, ¿no? A utilizar las mejores prácticas, las mejores tecnologías que puedan existir para que las bases de datos estén adecuadamente bajo los protocolos, bajo los servicios, bajo el cifrado necesario y que en dado caso que pudieran ser, vulnerados, pues tendrían que darle este aviso a los usuarios que pudieron haber sido vulnerados. Yo en lo particular no he sabido de nadie que les hayan avisado, oye, fíjate que vulneraron a tal empresa, no sé, de prestación de X servicio, y en esa base de datos estaba tu dato, ¿no? Y derivado entonces de esa vulneración, tú pudieras ser víctima de un intento de fraude. Entonces, la verdad es de que sí están siendo de alguna forma obligados, tanto las entidades públicas como las privadas, y bueno, creo que es a través de esas dos legislaciones. No sé si el doctor tuviera por ahí conocimiento de alguna otra.
2: No, como tema de que regulen las llamadas de spam, no lo identifico. Lo que hay es una regulación en torno a cómo se debe de hacer la publicidad, que sí la tiene Profeco. Y bueno, ahora el intento que se hace para registrar las llamadas, este acuerdo que sacó la Comisión de Telecomunicaciones, pues es un primer intento para, digamos, saber quién llama y coartar de alguna forma estas llamadas de spam. Me parece a mí que esta idea de registrar los números, asociarlos a una persona física o moral, pero identificable, va a buscar también o podrá servir en un momento dado para poder lograr esta cuestión. Sí, porque en el caso de las llamadas del fraude, pues es un poquito más difícil controlarlas si no tenemos el origen de dónde llaman, y eso es donde en la otra mesa que tuvimos hace un par de semanas, yo decía que me parecía una forma apropiada, un primer paso importante para controlar las llamadas de fraude, las extorsiones, el asociar a una persona el número. Incluso yo platicaba en esa ocasión que en muchos países se hace. En muchos países las líneas están vinculadas a la persona. Ya sea pa países, digamos, liberales, como puede ser Alemania o España o Francia, y obviamente también los países que tienen un régimen, digamos, estricto como China, y los hay los que no regulan, ¿no? Como Estados Unidos. Entonces, a mí me parece que y digamos, ya empezando a platicar del tema de la prórroga de este registro que empezará a partir del 15 según de agosto, según la terminación de tu número telefónico, sí estará enfocado, permitirá o al menos dará herramientas, al menos para intentar.

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5: En Radio BI son las 9 con 25 minutos.
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9: ¿Qué es el café? El café no solo es una bebida, es una pasión mundial con un aroma que despierta sentidos y una historia tan intensa como su sabor. Nacido en Etiopía y venerado en todo el planeta, hay muchos datos interesantes sobre el café. Uno de ellos es que fue acusado de ser la bebida del diablo. Así es, esta afirmación fue en el siglo XVII por parte de algunos sacerdotes italianos y trataron de prohibirlo por creer que estimulaba pensamientos negativos. Otro dato del café es que con el tiempo se convirtió en una de las bebidas más consumidas del mundo y es, después del petróleo, el segundo producto más comercializado a nivel global. Hoy, el café es mucho más que una rutina. Es cultura, compañía y combustible diario para tu día a día. Ya que su sustancia activa, como la cafeína, puede mejorar tu concentración. Y si se consume con moderación, aporta antioxidantes que pueden ser beneficiosos para la salud. La pregunta del millón es, ¿te imaginas tu vida sin una taza de café? Nosotros tampoco.
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10: Continuamos con esta mesa de opinión y de análisis. El tema que seguimos abordando, llamadas de spam, ¿quiénes están detrás de la línea? En esta mesa nos acompañan Rubén Díaz López y Luis Pedro García Yáñez. Yo te preguntaba, Luis Pedro, durante el corte, en tu experiencia como perito, ¿de dónde has notado que surgen la mayoría de estas llamadas de spam o estas llamadas que son pueden ser extorsiones, que pueden ser fraudes? Como usuarios hemos visto, seguramente la mayoría concordará, que son llamadas de varias entidades de el propio México, pero también recibimos llamadas de ladas internacionales. Pero bueno, tú dinos, ¿de dónde se surgen estas llamadas? ¿Dónde nacen? Y también, ¿qué es lo que podemos hacer al respecto?
11: Sí, bueno, mayormente en mi experiencia lo que se han... Bueno, yo en lo particular lo que he recibido más son llamadas de mi región. Yo resido acá para en Jalisco, evidentemente. Y bueno, lo más común es que la gente que me contacte es de mi mismo estado o estados aledaños, ¿no? Colima, Nayarit, Michoacán. Pero yo veo de pronto que hay algunas olas, suele ser como en ciertos momentos del tiempo, donde puedo recibir llamadas de Veracruz, de Zacatecas, de Yucatán, y estas llamadas ya normalmente no entra dentro de mi rango de acción de trabajo. Entonces, uno de los métodos que yo utilizo, por ejemplo, para detectar, bueno, hay algunas aplicaciones tanto gratuitas como algunas que son de paga, y lo que hacen es, al instalarlas, es detectar la llamada entrante, rápidamente la busca en una base de datos de números que estén marcados como de spam, y previo a contestar en esa búsqueda, si me manda esta alerta de que es una posible llamada de spam, pues ya definitivamente no la contesto, ¿no? Ese es un método, esa es una de las opciones, a través de software o aplicaciones que se instalan directamente en el sistema del teléfono. La otra opción, como bien comentaba el doctor, es hacer uso de estas herramientas que nos brinda tanto Conducef como la propia Profeco para registrar nuestro número y así evitar que esas bases de datos o ese registro, ese número telefónico que está registrado entre nuestra compañía sea compartido con algunas instituciones financieras y nos estén molestando. Y otra de las opciones, bueno, es buscar, una vez que te marcan, yo lo que hago, dejo que suene, no contesto, después tomo el número telefónico, hago una búsqueda directamente en internet para ver si hay algún registro. Hay bases de datos públicas también, pero también el propio gobierno tiene una plataforma, una herramienta tal cual dentro de la Conducef que se llama consultar número telefónico. Y en esta consulta uno ingresa en un espacio el número telefónico y ahí directamente te arroja si ese número tiene ya algún antecedente de ser detectado como spam. Si no lo está, no quiere decir que no sea spam. Nosotros tenemos que, ahí mismo te da la opción de hacer este registro para decir, bueno, si es spam, porque yo recibí una llamada que me estaba diciendo tal o cual cosa, que yo detecté que sí, efectivamente es spam, y entonces el número ya se va a una lista negra.
10: Y ahora también creo que una de las preguntas más importantes es ¿qué pasa una vez que alguien sí responde a esta llamada? Porque incluso la verdad es que tengo que confesar que yo también lo he hecho, he respondido porque también me marcan ladas de Aguascalientes y yo pienso que podría ser alguna persona que quizá yo no tengo registrada, pero puedo contestar y no se escucha nada o solamente me responden con un hola y me cuelgan, pero o sea, lo que voy es que yo ya contesté esa llamada. ¿Hay algún riesgo para nuestros datos en caso de que ya pasemos a eso, es decir, a contestar esas llamadas de quienes no sabemos quién está detrás?
11: Bueno, sí, sí se puede hacer. Mira, lo primero es ver el número y ver la numeración. Si alguien te quiere contactar definitivamente y no contestas, es muy probable que después te envíe un mensaje de texto o un mensaje de WhatsApp, ¿no? Diciéndote, ah, mira, soy fulano de tal, me interesa X comunicación contigo, ¿no? Entonces ya sabes de qué se trata. Es una opción. La otra opción sería, una vez recibida la llamada, yo suelo, en dado caso que tenga duda del número, porque no se detectó en esas herramientas que te menciono como spam, contesto y me espero 2 segundos, ¿no? Y no digo ninguna palabra. ¿Qué efecto tiene esto? Bueno, hay unos equipos que se llaman marcadores progresivos. Son equipos o tecnologías reales que utilizan el marketing digital. Pues una vez que tienen bases de datos, ya sean lícitas o ilícitas, lo que ellos van a intentar es hacer llegar un producto o un servicio de manera... ahora sí que real, pues, a un cliente potencial. Y en este intento de saber si hay alguien detrás de la línea, bueno, pues con estos robots, finalmente es un software, es un robot, detecta si la línea está activa. Si tú levantaste o descolgaste, entonces para ello sugiere que sí está activa. Ese es un primer paso. Pero un segundo paso que hace el robot es esperar si hay un hola del otro lado. Si tú no dices nada, el robot sabe que alguien contestó, pero probablemente es una máquina también. Entonces, a lo mejor no le es tan útil esa línea. Pero si tú dices hola, bueno, ya con eso le dan un check. Entonces saben que hay una persona del otro lado y entonces esa línea es altamente probable que esté una persona y entonces eres totalmente sujeto a que después pueda ser un probable cliente o una probable víctima, ¿no? depende del caso de quién usa este tipo de tecnologías. Si es delincuencia organizada, entonces te van a estar tratando de fraudear, ¿no? Pero si es una empresa que está tratando de vender algo, entonces saben que sí te podemos alcanzar a llegar hacia ti, ¿no?
10: Y ahí volvemos a las recomendaciones de no contestar ese tipo de llamadas.
12: Yo creo que, en lo personal, a mí me ha bajado mucho las llamadas de spam atendiendo a dos factores. Primero, la inscripción en esos dos registros, que ahorita los voy a volver a mencionar para que los busque quien quiera hacerlo. Registro público para evitar publicidad Profeco. En Google o en Internet, y se hace la inscripción vía digital.
10: Súper rápida también.
12: Súper rápida. Y el registro público de usuarios de la Condusef. Esto ya de entrada me ha quitado un montón de llamadas de las empresas, digamos, legales que hacían esto. Pero además, estas herramientas que decía Luis para detectar spam, incluso casi todos los teléfonos inteligentes ya las traen por default. Entonces, si te entra y ya te dice spam, yo lo que hago en lo personal es bloquear. Bloquear, bloquear, bloquear y no contestar números que no conoces. ¿Cuál es el sentido de contestar un número que no conoces?
10: Que a veces también son tantos los números de los que te llaman que es también un poco fastidioso bloquear todos y cada uno. Pues, ¿no?
12: Bueno, en lo personal yo ya recibo muy pocas llamadas de
10: spam. Con el registro.
12: Y con el bloqueo, o sea, me llegarán unas 3 o 4 a la semana.
10: Vamos a hacer otra breve pausa ahora para pasar al segundo tema que tenemos preparado. No se vaya, ya volvemos.
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5: En Radio BI son las 9:36 minutos.
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10: Continuamos con Más Allá de la Noticia. Estamos hablando ya de diferentes temas respecto a las líneas telefónicas. Estábamos hablando sobre las llamadas de spam y quiénes están y con qué objetivos están detrás de la línea. Y antes de pasar este tema también al registro de las líneas telefónicas, surgió otro punto también importante y me parece también valioso ponerlo sobre la mesa. El tema de las llamadas que se hacen por WhatsApp, Luis Pedro, de también números desconocidos que marcan nuestro teléfono, no sabemos quiénes son. Ya no nada más es que nos llamen por la línea común que usamos todos los días, sino también que nos llamen por WhatsApp. Y tú señalabas, esto puede ser incluso aún más peligroso. ¿Por qué?
11: Sí, bueno, aquí ya WhatsApp abre otro camino, porque ya no es una llamada de datos. Las llamadas tradicionales son llamadas que son a través de la red, la infraestructura de la tecnología que tenga nuestra telefónica, y de alguna forma tienen cierto límite que se puede pasar de información por ahí. Pero en el caso, por ejemplo, de WhatsApp, ya pueden habilitar video, ya pueden habilitar el envío de datos o mensajes, y estos mensajes, datos o vínculos pueden ser maliciosos, ¿no? Entonces, ¿cómo evitamos esto? Bueno, no contestando una llamada definitivamente de WhatsApp de un contacto que no conozcamos. Y la segunda opción, bueno, pues hay algunos antivirus para los dispositivos móviles. Esto es muy común, que la mayor parte de la población no tenga un antivirus en su teléfono. Y creo que nos falta ese tipo de concientización, ¿no? Yo creo que todos, si tenemos un vehículo, pues procuramos tener un seguro para el carro, ¿no? Nosotros propiamente tenemos a lo mejor un seguro de vida. Entonces, tratamos de, en la medida de lo posible, cada una de nuestras pertenencias asegurarlas. Y en el caso del teléfono, como que pasa desapercibido que es una entrada o una posible fuente de vulneración. Entonces es ideal que tengamos un antivirus con una licencia adecuada, para que este nos sea útil en el caso de que se nos quiera robar la identidad. Y por otra parte también, que tengamos habilitados nuestros segundos factores de autenticación, ¿no? Entonces, tenemos que darnos un tiempo y asegurar y aprovechar todos los mecanismos que también nos facilita la tecnología para evitar que se nos pueda vulnerar de alguna forma, ¿no?
12: Fíjate, qué interesante este tema del WhatsApp, porque es otra de las vías donde damos información de forma legal. Hace un par de años, unos 4 años, el Instituto Federal de Telecomunicaciones, ya extinto, que era autónomo, hizo un estudio sobre cuáles son las apps o las páginas más invasivas a la privacidad, y una de las más invasivas es WhatsApp. WhatsApp, cuando le autoriza, sabe de ti, tu pasado y tu presente, porque le das acceso a tu agenda. Sabe de ti lo que no te gusta, porque le das acceso a tu bandeja de lo eliminado. Entonces, prácticamente te conoce mejor que tú mismo. Y esto legalmente, porque tú le das este tipo de permisos que puedes quitar a través de este tipo de, pero ahí a lo mejor Luis nos ayudará más, este tipo de software antivirus también te permiten eliminar estas cookies, que en realidad es lo que se alimenta de tu información y que, como te decía, incluso te conoce mejor que tú. No sé, ahí si también con estos antivirus se pueden quitar las cookies, Luis.
11: Sí, claro, tienen muchas herramientas. Entre unas de estas es justamente estar eliminando esas cookies, pues para que de alguna forma no se haga más de la información de la que ya tiene acceso de manera lícita la propia aplicación, ¿no? Acordarse también, pues, que efectivamente cuando Meta compra WhatsApp, entonces, si antes WhatsApp se conocía como una institución, una empresa que de alguna forma aseguraba nuestras comunicaciones, bueno, ahora en teoría sí siguen aseguradas, pero pues con un acceso, como bien comentaba el doctor, a nuestra información de manera más invasiva, ¿no? Que pueda acceder a nuestros contactos, a la ubicación de ciertas carpetas en dispositivo. Y de ahí entonces este peligro de que si alguien nos contacta por estas llamadas, pueda ingresar más allá de lo común a nuestro dispositivo, ¿no?
10: Y ahora, si les parece, vamos a pasar al segundo tema, que también es importante, el último intento para el registro de líneas telefónicas. Como ya se nos había dado a conocer hace algunos días, este 15 de agosto próximo, aquellos números telefónicos, si su número telefónico termina en el número 0, va a tener este plazo para hacer el registro de línea telefónica. Posteriormente, el 31 de agosto será el plazo para quienes tengan un número telefónico que concluya con el número 1. Y Rubén, recuerdo también esta mesa en donde tú señalabas los pros y los contras de esta regulación. En su momento también se abordaba de que iba a haber un plazo, que efectivamente lo vimos, se dio. Ya ahora el gobierno federal publica este calendario para el registro de las líneas telefónicas. ¿Cuáles son tus recomendaciones, comentarios ante esta segunda oportunidad que da el gobierno federal?
12: Bueno, yo soy de la idea de que hay que registrarnos. Yo creo que, obviamente entiendo, la parte negativa ha sido lo que dicen, es que van a tener nuestros datos y que van a esta vinculación nombre-persona, por lo cual el gobierno podrá encontrarnos o qué pasa si una vulneración. Pero bueno, ya se especificó, y lo vuelvo a señalar, que no va a tener los datos, no nos vamos a registrar ante el gobierno federal, ni estatal, ni municipal. El registro se hace ante tu propia compañía. Sí, en la propia, quien va a tener estos datos, quien va a tener estas líneas asociadas, va a ser tu propia compañía. De hecho, el registro se hace, si tú te metes a la página web de gobierno, te va a reenviar a la página de tu teléfono. Segundo tema importante, quien tenga una línea de prepago, es decir, los que tienen plan, esos ya estamos registrados, porque desde el inicio, cuando haces tu plan, pues está asociado tu nombre, está asociado tu CURP, etcétera. Entonces, esos ya están asociados. ¿A quiénes queremos ahora registrar? ¿A quiénes se quiere registrar? Aquellos que no tienen plan, que necesitamos saber quiénes tienen esos números telefónicos para evitar, creo yo que puede ser un avance importante, las extorsiones. Por eso se amplió y todas las, o lo que se ha declarado por las distintas autoridades encargadas de esto, es que ahora sí, a partir del 15, comenzarán las suspensiones paulatinas de los números. Desde mi perspectiva, mi sugerencia es registrar.
10: Totalmente.
12: Esa es mi posición.
10: Vamos a hacer otra breve pausa. Vamos a seguir con este análisis ya en el último bloque de Más Allá de la Noticia. Ya volvemos.
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5: En Radio BI son las 9:46.
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10: Seguimos con esta mesa de opinión y de análisis. Estamos hablando ahora del último intento para el registro de las líneas telefónicas. Y en esta mesa nos acompañan Rubén Díaz López y vía Zoom desde Guadalajara, Luis Pedro García Yáñez. Luis Pedro, también si te parece, vamos con tus comentarios. Ya lo señalábamos, el 15 de agosto inicia otra vez el fecha límite para que los usuarios puedan registrar sus líneas telefónicas. De acuerdo con la propia Comisión Reguladora de Telecomunicaciones, hace unos días lo señalaba, ya fueron vinculados 68 millones de líneas móviles en nuestro país en este, como lo señalábamos, segundo intento, pero de nuevo vamos con tus comentarios. ¿Qué te parece esta medida y cuáles serían tus recomendaciones o reflexiones para los usuarios que quizá aún no lo han hecho?
11: Sí, bueno, creo que ahora sí parece que va en serio este corte de línea en dado caso de que no se haga el registro. Yo en lo particular me gustaría pues que este registro definitivamente no existiera, porque históricamente hemos visto cómo han sido vulneradas desde instituciones públicas a privadas, y entiendo que incluso las compañías más grandes telefónicas aquí en México habían dicho que ellos no cuentan con la tecnología suficiente para asegurar que estas bases de datos puedan ser de alguna forma mantenidas íntegras y no vulneradas, ¿no? Entonces, eso es para mí el riesgo. Entiendo que el objetivo, si es que es este objetivo auténtico, es evitar que justamente este tipo de llamadas de spam de alguna forma sigan proliferando, y también pues esto directamente incida en que haya una menor afectación al ciudadano, ¿no? Pero definitivamente creo que tiene que haber políticas más agresivas también en dado caso de que se detecten vulneraciones a la información, y que este tipo de cosas creo que casi no las hemos visto, por lo menos en lo que yo me ha tocado analizar y conocer. No hemos visto multas mayores a ciertas instituciones. No hemos visto tampoco que de manera oficial se den a conocer cuando una empresa es vulnerada, cuando en sitios sitios especializados en seguridad de manera internacional sí se ha detectado que empresas mexicanas e instituciones públicas y privadas han sido vulneradas, y esto nunca se ha oficializado. Entonces creo que sí es importante visibilizar estas situaciones, que muchos de nuestros datos están, de hecho, pues el meollo de esta plática ha sido el hecho de que estamos siendo bombardeados por spam, y eso no es más que resultado de que estas bases de datos estén o hayan sido filtradas históricamente en muchos momentos de muchas instituciones públicas o privadas. Así es de que yo insisto, no es lo que yo esperaría este registro, pero bueno, pues también hay que atenderlo de alguna forma, ¿no?
10: También para este tema yo veía algunas advertencias de otros especialistas en ciberseguridad, y no sé si tú coincidas con esta advertencia respecto al reciclaje de números telefónicos, es decir, que en algún momento del futuro te toque algún número telefónico que ya antes pertenecía a otra persona, que tú recibas incluso información vinculada con ese número. ¿Es un riesgo real esto que se advierte? ¿Tú cómo lo ves, Luis, también?
11: Sí, es una posibilidad. Evidentemente hay un cierto rango de números telefónicos que se asignan a cada empresa telefónica, y cuando algún número telefónico por desuso se puede llegar a utilizar por otra persona, claro que entonces todas las personas que tengamos ese contacto previo vamos a intentar algún momento del tiempo llegar a contactar a esta nueva persona, pensando que es aquel contacto que teníamos, y bueno, pues eso es, puede llegar información, puede llegar datos, pueden haber llamadas, incluso si tenemos el número vinculado a una línea telefónica de un banco, por ejemplo, y bueno, es información que al reciclarse, pues puede llegar a manos que a lo mejor pues no sabemos qué uso le puedan dar, ¿no? Entonces, si es una posibilidad, si es un riesgo también de seguridad de información.
10: Y Rubén, desde tu consideración, ¿hacen falta sanciones también para este tipo de prácticas?
12: Sí, claro. A ver, tendrá que aumentarse la vigilancia por parte de la encargada, que es la Secretaría Anticorrupción principalmente. Sí ha habido sanciones, o sea, hace algunos, cuando lo hacía el INAI, sancionó a Facebook, sancionó con algunos millones a Google. Incluso recientemente se volvió a sancionar por un tema de filtración de datos o uso ilegal de datos a la Femex Food, por el tema del Fan ID,
10: ¿cierto?
12: Que hace una semana, poquito más,
10: ya ahora la Secretaría... después del Mundial, si no es que al día siguiente de que
12: ya
10: se terminó.
12: Ya ha habido una por el INAI, pero hubo ahí un problema por presunta corrupción. Entonces ya ahora la ratifica o la impone la Secretaría Anticorrupción por un uso incorrecto de datos. Entonces esperaríamos que la Secretaría amplíe sus facultades y que verifique y en su caso imponga sanciones.
10: Nos van a quedar ya los últimos 2 minutos del programa. Si les parece, vamos un minuto y un minuto para sus conclusiones. Adelante, Luis Pedro.
11: Sí, bueno, respecto de las llamadas de spam, creo que es bueno pues que sepan los usuarios de las telefónicas que tienen que estar atentos, tienen que tener este sentido común de que las tecnologías no son únicamente para entretenimiento, sino son una puerta abierta que estamos dejando si no tenemos de alguna forma controlados los riesgos que podemos hacer que lleguen si no tenemos estas herramientas que mencionamos, ¿no? Un segundo factor de autenticación, un antivirus, que use las herramientas que tienen los propios organismos públicos para salvaguardar nuestros datos y sobre todo usar el sentido común, ¿no? Estas llamadas que nos exigen que rápido actuemos, que demos un cierto dato, o contestemos a una persona que desconocemos, creo que nos evitaría muchos dolores de cabeza si lo pensamos con calma y por otro medio tratamos de identificar y saber si son reales o no.
10: Y Rubén, en los últimos segundos.
12: Pues bueno, registrarse en estos dos registros, el de Conducef y el de Profeco, eso elimina algunas de las llamadas de spam. Y pues sí, el sentido común, o sea, lo que ya la autoridad nos dice, cuelga, no contestes, bloquea a los números que no conozcas, creo que es la mejor forma de evitar ser extorsionados o estafados.
10: Yo de verdad les agradezco mucho el que nos hayan acompañado el día de hoy. Rubén Díaz López, bienvenido siempre.
12: Gracias.
10: Muchas gracias. Y Luis Pedro García Yáñez, bienvenido siempre. Muchas gracias. Saludos hasta Guadalajara.
11: Gracias igualmente. Saludos hasta allá.
10: Yo agradezco a usted el favor de su atención, así como todo el trabajo realizado por mis compañeros en radio y televisión. Mi nombre es Daniela Lomelí y le deseo un excelente día.
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23: En Radio BI son las 9:56.
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6: Aumentarán penas por incesto. Ante los casos en que padres abusan de sus propios vástagos, es que desde la bancada del PAN se busca aumentar las penas por el delito de incesto, es decir, aquellos familiares consanguíneos que mantienen relaciones sexuales. La propuesta fue presentada por varios diputados del PAN y del PRI para modificar el Código Penal de la entidad. A los responsables de incesto se les aplicará de 1 a 6 años de prisión y de 10 a 100 días multa y al pago total de la reparación de los daños y perjuicios ocasionados. Actualmente las penalidades van de 6 meses a un máximo de 5 años tras las rejas. Fuerza Regia remonta y empata la serie ante Panteras. Con una gran entrada en el gimnasio Hermanos Carrión, las Panteras de Aguascalientes se enfrentaron a la Fuerza Regia de Monterrey en un encuentro que mantuvo las emociones al tope desde el principio, dejando un marcador favorable para la visita de 82 a 75.
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0: Hola, ¿qué tal, amigas, amigos? Bienvenidos aquí entre nos. Soy Mari Carmen, acompáñame en esta bonita mañana de sábado donde hablaremos de un evento que este miércoles que acaba de pasar, pues les dimos una probadita. Es algo que no sé si es una herida que todavía está abierta, es algo que se recuerda todavía con dolor o es algo que sirve para qué. Recordar la época cristera. Es el tema del día de hoy, pero desde sus inicios. Comenzamos.
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0: ¿Qué volé? Deseando que tengan una chulada de mañana. Claro que sí. ¿Así la tiene usted, señor?
1: Sí. Sí, chulada.
0: ¿No? ¡Qué bueno!
1: Chulada de mañana, sí.
0: ¿Cómo le va?
1: Besos chupados. Me reclamaron hoy en la semana que no había mandado ya hace mucho besos chupados.
2: Es mandamos, que no hay agua.
1: Mandamos besos chupados para todos. Y póngaselos
0: donde le acomode.
1: Donde le sienta bonito.
0: Ande. Pues en todo el cuerpo, pues campo.
1: Claro, donde quiera siente uno los besos chupados bonitos. Atrás de la oreja, imagínate.
0: Ay, sí.
1: A ver, da.
3: Ay, no, a mí no me gustan los besos chupados en la oreja.
0: No.
3: ¿Por qué no? En la oreja no.
1: Sí.
2: ¿Dónde te gustan?
1: Claro que
0: no,
1: sí.
0: No te gustan. No,
3: en la oreja no, me dan
1: ñañeras.
3: No, me gustan.
0: Qué bárbaro.
2: Bueno, pues a ti no.
3: No, a mí no.
0: A sí, ti no.
1: Pero hay mucha gente que sí.
3: Sí.
1: Para todo hay perversión, ¿se acuerda?
0: ¿Y luego qué?
1: ¿Qué?
0: ¿A dónde nos va a invitar?
1: Ah, los vamos a invitar. Fíjate que el día de ayer se estrenó un programa de La Maestranza con la Orquesta Sinfónica de Aguascalientes en el Teatro Aguascalientes. Y de verdad me sorprendí mucho. Yo me sorprendí yo mismo.
0: ¿Cómo crees?
1: De cómo nos salió de bonito.
0: ¿De qué trata muy este bonito programa, señor?
1: Es música de Manuel M. Ponce, donde abarca toda la parte del nacionalismo, toda la parte, unas músicas que yo la verdad no conocía, como Concierto del Sur, que es a base de guitarra, como medio aflamencao. Muy bonito, muy bien logrado por los bailarines. Me dio mucho gusto que se nota un nivel académico muy, muy importante. Eso, y la gente lo disfrutó mucho, sobre todo la segunda parte. Muy bien. Y la otra es que hoy comienza el Ferial de la Asunción.
0: Oiga, pero antes, ¿se va a interpretar intermezzo de Manuel?
1: Se interpretó intermezzo. Mañana tenemos función a las 12:30 del día. Por si gusta acompañarnos, ahí los esperamos.
0: ¿Dónde
1: Teatro
0: va a ser?
1: Aguascalientes, 12:30 del día.
0: ¿Entradas?
1: Ahí en la taquilla, compra sus boletitos.
0: Muy bien, ¿sí? Señor.
1: Y hoy tenemos 5 de la tarde y 8 de la noche, estreno del Ferial de la Asunción. Ajá, que andamos, pero con todo.
0: Sí.
1: Con todo y a todo.
0: Por eso tanta bolsa ahorita que entramos juntos.
1: No, es que faltaban unos trajes de unos soldados.
0: Por eso, pero para lo de hoy.
1: Sí, para lo de hoy.
0: Ah, a las 5 de la tarde.
1: A las 5 de la tarde los boletos se van a entregar. Terminando el programa, se lanza la taquilla. Ahí vamos a estar en la taquilla del Teatro Morelos de 11 de la mañana a 1 de la tarde.
3: Son gratis.
1: Son gratis.
0: Dos por piocha. Ajá.
3: Qué maravilla.
1: Aproveche.
0: No, pues me voy corriendo.
1: Pues sí, no le queda de otra. Ahora no voy a ir a los tacos.
0: No, pues me quedo enfrente.
1: No, enfrente, pues
0: nos vamos, nos cruzamos, sí. Sí, me vas pidiendo, yo voy a agarrar mis boletitos.
1: Mira,
0: sí.
1: Nada más.
2: Que no se vale hacer trampa. ¿Sabes?
1: Que no se vale hacer
0: trampa. No, que me va pidiendo los tacos. Entonces, mira, como viven, piensan. Como vives, juzgas.
1: Como vives, juzgas.
0: Pues es lo mismo, hombre.
2: Te digo, te contaba hace rato. Que una que no se sabe.
0: Miren, de veras, deberían de estar aquí. Ahí tenemos a Rodolfo, el marido de María Antonia. Él sí se sabe entonces todos estos secretos, dimes y diretes que pasan en el corte comercial.
1: Sí, nada más, tú no quieres tener público.
0: No, yo sí,
1: hemos
0: yo por me encanta.
1: Tanto.
0: Sí, sí, sí. Saludemos a Sofía Candelas, que luego ya está lista. Manda 1, 2, 3, 4, 5 de conectarse. Sofía. Ajá. Bueno, pues, ¿qué la quiere la Sofía también?
1: Hasta Jorge.
2: Sí, sí.
0: Qué bonito tu chaleco, mi rey.
2: Sí, la orden.
0: Ah, ¿este tú también lo hiciste?
2: No,
1: ese no.
2: No, yo no soy pirata de esto.
0: Que
2: no,
0: la
2: pero
0: canción.
2: Ya no soy pirata.
0: No.
2: Ya tengo.
0: Ya te quitaste el.
3: Ya tiene la bendición.
0: La pata
2: de la bendición de los tenangueros.
0: Los tenangueros te hicieron hasta tengo tu ceremonia.
2: Como una bula papal.
1: Ajá.
2: De que sí.
1: Hicieron pasa el ritual y todo ahí en la plaza.
0: Ándele.
2: Ahí en el mercado me enredaron de hilos, kilos y kilos.
1: Y telas así.
0: Y telas. Y
2: me las acomodaron para que.
1: Y las telas también.
2: También. Y me dibujaron.
0: Ay, qué bueno, señor.
2: Uno, yo creo, va a ser como el tapiz de Boyé. Ese que mide como 2 kilómetros, pues así tengo uno por bordar de tenango. Yo dije que nada más uno.
0: No, pues con ese.
2: Pero no dije de qué tamaño.
0: Con ese tienes.
2: Pero aquí estamos, María.
0: Qué bueno,
2: seguimos
0: bienvenido.
2: Sin agua, pero bien.
0: Sigue sin agua.
1: Sigue sin agua.
0: Dios.
2: Ahorita decías que si pedíamos algo, pues coopérese con una cubetita de agua, ¿no? Mira, y todo el barrio de San Marcos.
0: Todo, ¿verdad?
2: Sí, el rato, a ver, cuando se nos seque el jardín de San Marcos, ¿qué van a hacer?
1: Pues llevar unas pipas ellos.
2: Y plantitas, porque podemos. Claro, ¿sí? Pero pues bueno, ya mira, ya van a empezar las campañas políticas, entonces seguramente van a necesitar de, como ahorita nosotros necesitamos agua, ellos van a necesitar nuestros votos.
4: Y que vayan limpios a votar.
2: No, mira, con que llegue limpia el agua, ya lo demás.
0: Por eso, para el agua limpia, para que te bañes.
2: El voto sirve limpio, sucio.
0: No, no.
3: Y sí.
1: No.
0: Lamentablemente. Sucio, no.
2: Una cosa es lo que no nos gusta, sí, y otra es nuestra realidad. Sucede,
0: exactamente. Claro. ¿Cómo pero estás, Cristian?
4: Muy feliz de
0: qué bueno.
4: Aquí todo.
0: Sí, ¿verdad? Como sí, que tú te instruyes,
4: la,
0: ¿verdad?
4: La charla del sábado me instruye.
1: Ah.
0: Me ¿qué no se saben más? Nuevas. ¿No se saben sabios?
1: Sí, pero yo recuerdo a una persona que decía, ¿eso no lo sabía? No, te digo quién.
2: Yo sabía de uno que se creía que se sabía todo.
1: Todo, sí.
2: Y luego ni más.
1: Y luego ni margaritas.
0: Oigan, pues hablemos de un evento
2: te
0: que...
2: Falta María Antonia. Falta María Antonia.
1: De presentar.
3: Buenos días.
0: Ay,
3: sí vine.
0: No, según porque... yo como que me agarré con...
2: No, ¿sabes qué? Que ya te acostumbraste a que no viene.
1: Ah.
2: Mira, el día que yo no vine...
0: Aquí acá te llovió,
2: ningún,
0: ¿verdad?
2: Ningún sillón se queda vacío aquí.
3: Así es que... No, pues nunca...
1: Hasta
3: o sea, ningún sillón se queda vacío nunca.
2: No sé, yo no sé.
0: Sí, se quita. Se quitan. Sí, para se puede que quitar, se vea el, no el, la sala bonita. ¿Cómo estás, María Antonia?
3: Ah, pues yo muy contenta.
0: Qué bueno.
3: Este lunes empezamos a recibir ahí en la universidad, o bueno, ya esta semana, a varios estudiantes que están haciendo cursos propedéuticos. Y pues esta semana los recibimos a los chicos que entran al Centro de las Artes y la Cultura en las carreras de música, de actuación, de artes cinematográficas, de arte y gestión, y en especial a los de letras,
0: que son bueno, pues,
3: mis alumnos favoritos. Entonces, pues ya estamos ahí con todos los preparativos para recibirlos, porque no les había contado, pero este año la carrera de letras conmemora 40 años de haberse abierto una carrera de este
0: tipo.
3: Bueno, la carrera de letras en la universidad, 40 años. Entonces también estamos con muchísimo trabajo invitando a todos los egresados que han estudiado letras aquí en la Autónoma. Si hay alguien que me escuche que conoce a un egresado o es un egresado, por favor acérquense a la página de la universidad, llámenos, acérquense allá al departamento, porque estamos queremos tener un encuentro de los más 400 egresados que hemos estudiado letras. Viene un escritor muy reconocido y quisiéramos que estuvieran todos.
0: ¿Quién viene?
3: Imanol Canellada.
0: Uh-huh.
3: Igual y si nos aceptas, pues venimos y platicamos, Carmen, porque sí, viene a darnos una conferencia de literatura, de la violencia, de lo que vamos a hablar hoy, ciertas formas de violencia, pero cómo la literatura te resignifica para ver nuevos caminos de paz, ¿no? Entonces, bueno, pues un egresado de letras, luego a veces nos dicen, ¿qué estudian los de letras? Pues no nada más manifestaciones literarias, sino también lingüísticas, también, bueno, parte de lo que hacemos aquí, la difusión de la lengua, la cultura, y cómo manifestarlo, cómo hacerlo, ¿no? Cómo se hace un libro, cómo hacemos toda la cuestión editorial también.
0: Muchas gracias. Vámonos a una pausa.
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5: En Radio BI son las 10 con 12 minutos.
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5: Temperatura 22 grados. 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

0: Regresamos aquí entre nos. La guerra cristera. ¿La cristiada es lo mismo?
1: Sí.
0: Sí. Sí. Uh-huh. O sea, tanto si se dice que la guerra de la cristiada como la guerra cristera, estamos en lo correcto. Sí. Uh-huh. ¿Cuáles serían los antecedentes?
2: Bueno, los antecedentes así como que más sonados en México, hay que entender que estas guerras entre religión y gobierno pues nacen de las ideas ilustradas en el siglo XVIII, ¿no? Antes de ello, todo el mundo entendía que la iglesia y el gobierno eran parte de lo mismo, que toda autoridad venía de Dios y que por lo tanto la iglesia tenía injerencia en normar a las autoridades civiles. Con las ideas ilustradas empieza a darse esta separación. Y aquí en México yo creo que el antecedente más lejano pues tiene que ver con los primeros liberales que se enojan con la iglesia. Valentín Gómez Farías y algunos otros antes que Juárez. Porque una
0: Gómez
2: vez,
0: Farías era...
2: Era liberal.
0: Liberal.
2: Fue presidente de México. Y en algún momento después de la independencia, hay que recordar que la Santa Sede le había dado ciertos beneficios a la corona española, como elegir a los obispos, presentar ante el Papa quienes iban a ser los obispos, quedarse con ciertas limosnas o ciertos diezmos de la iglesia, la Santa Cruzada y demás, para aprovecharlos en favor de la sociedad. Y después de la independencia, los primeros gobiernos liberales se ponen en contacto con la Santa Sede y le dicen, pues, ¿qué le parece si los acuerdos que tenía con la corona española ahora nos los pasa a nosotros, presidentes de México? Y ya la iglesia, en un afán de irse sacudiendo esto que también le pesaba mucho a la iglesia, pues se lo va a negar. Y a partir de ahí empieza cierto encono de decir, pues entonces somos enemigos, ¿no? Uh-huh. Con Benito Juárez vienen las leyes de reforma, muchas muy justificadas, y llega la famosa
0: ¿por
2: guerra.
0: ¿Por qué justificadas?
2: Pues porque había cuestiones que por el adelanto social que existía en su momento se tenían que... quedar, ¿no? Por ejemplo, hablar de un registro civil, pues es necesario porque ya la situación jurídica, social del siglo XIX no daba para que solo la iglesia llevara el registro en los libros parroquiales.
0: Que me imagino, si no eras católico, por ejemplo, la gente judía...
2: No, ¿dónde te registrabas? No había registro civil y nada más la
0: iglesia. ¿O te morías y en dónde?
2: En donde, efectivamente, la secularización de cementerios y demás. Algunas otras injustificadas, por ejemplo, la exclaustración de monjas, mujeres que vivían muy contentas y felices adentro de su convento, y sacarlas porque ellos creían que no estaba bien que estuvieran ahí encerradas, uh-huh, pues con todo el respeto, pero es que les importaba. Uh-huh. Por un lado, y por otro, después el encono de decir hay que tumbar los conventos para que no vuelvan a meterse ahí y aprovechar, abrir nuevas avenidas y este tipo, uh-huh, de cuestiones, que tal vez no estaba mal. Pero yo desde el punto de vista del patrimonio, pues sí, sí es muy complicado ver cómo destruyeron siglos de arte, de patrimonio, que era muy valioso para, pues no para la iglesia, para México.
0: Dame un ejemplo.
2: Y su historia. Por ejemplo, de todos los conventos novohispanos que existieron.
0: Existieron tiempo
2: existieron
0: pasado y ya no hay.
2: De religiosas.
0: Y que nos duela.
2: En la Ciudad de México, que eran micro ciudades con una
1: completas
2: serie de cuestiones muy bellas. Todos desaparecieron. El único que se conservó fue el de las monjas concepcionistas de la Encarnación, si no me equivoco, que son las actuales oficinas de la Secretaría de Educación Pública, donde tuvo su oficina Vasconcelos, quien las conozca. Pues es un edificio bellísimo. Uh-huh. Pensar que eso fue un convento y que como ese hubo otros 10 y tantos en la Ciudad de México y que se perdió ese patrimonio, pues es doloroso. El caso es que viene Porfirio Díaz, tranquiliza las aguas, empieza a hacer buena relación con la iglesia, se da cuenta de que el gobierno no tiene la infraestructura para la educación y sobre todo para la salud, y que si no aprovecha a la iglesia para el tema educativo y para el tema de hospitales y salubridad pública, pues el gobierno no va a poder, ¿no?
0: Y se vuelve... Y pausa, fíjate, ¿recuerdan cuando hicimos nuestro primer programa, uh-huh, en la Ciudad de México?
3: Sí.
0: Fue en el Hospital de Jesús.
2: El Hospital de Jesús.
1: Ese es uno de los primeros y que
3: el todavía... El primero.
2: Es una maravilla lo que conserva ahí, ¿no?
1: Afortunadamente todavía podemos ir a hacer programas ahí.
4: al hospital.
5: Pero el hospital sigue funcionando.
0: Sí, como hospital.
2: Ha de ser muy interesante que al hospital de Jesús llegue quien aborrezca a Hernán Cortés y lo tenga que curar en un hospital fundado por Hernán Cortés.
0: Imagínate, ¿no? Me cae gordo y que ay, que nos debe.
2: Que lo agarren y lo echen para afuera.
0: Ahí luego. No es su lugar.
2: Bueno, después viene la revolución, ¿no?
0: Entonces, Porfirio Díaz dice, ok,
2: tranquiliza las cosas, hay que
0: nos llevamos bien, iglesia y
2: bien,
0: estado.
5: Hagamos.
0: Ustedes lleven educación, quien quiera estar estudiando.
4: Y salud, sobre todo salud.
2: Es cuando se da la el nacimiento de muchas diócesis, entre ellas Aguascalientes, ¿no? Es decir, de haber 7 u 8 obispos en todo México, con el porfiriato se convierten en 30 y tantas diócesis. Y bueno, Porfirio Díaz no es que fuera un buen católico. Porfirio Díaz ve la conveniencia como buen político
0: de decir, claro,
2: cómo podemos apoyarnos entre instituciones y que la cosa fluya. Viene la revolución con muchas ideas socialistas, como

0: feministas, librepensadores, se me está yendo...
1: Pugilistas.
0: Los hermanos Cerdán y todos, bueno, eran personas un poco anticlericales. Y hay un grupo muy especial, los sonorenses. Muchos militares de Sonora, Álvaro Obregón, Plutarco Elías Calles, todos, que eran... ellos no hablaban de separar la iglesia y el Estado como Benito Juárez. Ellos hablaban de que había que desaparecer la religión. Y con ello a la iglesia. Sobre todo contra el cristianismo hay una cuestión. Un gran amigo de ellos, que bueno, es admirado por otras cosas, Garrido Canaval, el gobernador de Tabasco, que por un lado aborrece el alcoholismo, destruye todas las cantinas, pero por otro lado también aborrece a la religión y destruye todos los templos. Y él se firmaba enemigo personal de Dios.
2: Ándale.
0: Es decir, hay un encono muy fuerte. Y bueno, esto va a desencadenar que cuando llega Plutarco Elías Calles al poder, va a hablar de la ley Calles, una ley que proponía controlar a los sacerdotes con ciertas tonterías. Por ejemplo, Garrido Canaval hablaba a partir de la ley Calles, hablaba que para ser sacerdote en Tabasco un requisito era ser casado, ¿no? Pues era entrar directamente hacia una especie de burla.
3: De confrontación.
2: Sí, de confrontación.
3: ¿Te parece que continuamos esto después del corte?
0: Sí, claro.
3: Regresamos en un instante. Gracias a todas las personas que se comunican con nosotros y sobre el tema de hace una semana. Nos dice, excelente inicio de mes para el coyote, el búho y la serpiente. Muchas gracias, lo que nos decía gracias. Jacobo. Vámonos a una pausa, regresamos.
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4: En Radio BI son las 10 con 22 minutos.
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1: Ya nos están regañando. Y se llama Irene. Nos dice, deberían de dar en un horario del domingo los boletos del ferial. Habemos personas que trabajamos toda la semana y podemos ir por nuestros boletos. Claro que sí, Irene. Mañana domingo a partir de las 11 de la mañana, ahí en el Teatro Morelos,

0: Diga dónde andan. Bueno, pues ya está toda la información del ferial. Nos dice, como siempre me tienen a risa y risa, por favor me podrían pasar, Maritón, el nombre del nutriólogo clínico que tú conoces. Sí. Ahorita en el corte comercial, claro que sí, le mandamos sus datos.
1: Los datos, sí.
0: ¿En qué nos quedamos, Cristian?
2: En los antecedentes de la guerra.
1: Ya habíamos llegado a calles.
2: Habíamos llegado a calles.
1: Profe, me quedé en el apunte con calles. No,
3: Yo estoy en la esquina de calles con.
2: La cuestión es.
0: Pero Plutarco Lías Calles casi no tiene calles.
1: Pero sí tiene una presota.
3: Ah, por eso no tengo agua.
4: Sí.
1: Porque eres católico.
3: Ayer se cumplieron 100 años del inicio de que cerraron los templos.
0: Ayer se cumplieron.
1: Sí, estamos en el centenario.
3: Nos cerraron la llave de la presa Calles.
0: Tómala,
3: ¿para qué? Ahora entiendo todo.
1: Y como vives atrás del templo, por eso.
0: Y como vives atrás del templo.
1: Ya entiendes, sí. Marcos.
3: Ya ni. Sí.
4: Por eso son constelaciones.
3: Ahora lo entiendo todo.
2: Yo que tú me levantaba en armas también. No,
3: contra me levanto para venir al programa.
0: Además, si es de los que sí se baña, a mí me consta.
3: Sí, claro. Yo conozco una que le tiene miedo al agua.
1: Los sábados nada más.
0: Los sábados.
4: Es que nada uno más, vamos así, no.
0: Se baña.
3: Es que ándele. La está fría. Ándele. Si no está tan fría, ya me bañé.
0: Ándele. Y luego, Cristian.
2: Pues es esta confrontación, fíjate, sobre todo que de parte de los obispos empieza a haber una confrontación con el gobierno de bueno, entonces no podemos ejercer como tal el ministerio.
0: Pero a ver, nos quedamos en que este grupo de gente de Sonora
2: van a publicar la ley Calles, así se le conoce.
0: La ley Calles, ¿quién la publica? ¿Ya era presidente Calles o Obregón?
2: Plutarco Elías Calles es presidente. Y a principios de julio de 1926 se proclama esta ley que entraría en vigor el primero de agosto de 1926, un día como hoy.
3: Hace 100 años.
2: Que pedía ciertas regularizaciones. Por ejemplo, los templos ya no serían administrados por los sacerdotes, tendría que haber un comité vecinal. Anda, que se encargaría de administrarlo. Se recrudecían cuestiones como que el sacerdote ya no podría utilizar la sotana.
4: La sotana.
2: En la calle, digo, 100 años después no la usan porque se quedaron tan acostumbrados que por puro gusto ya la dejaron de usar. Pero en aquella entonces fue una afrenta para el clero este tipo de cuestiones. Y los obispos, aunque había opiniones divididas, había algunos obispos que decían, a ver, pues tenemos que entrar en diálogo, aunque seamos enemigos, hay que entrar en diálogo. Había otros reaccionarios que decían, no, esto implica tomar las armas, levantar al pueblo y defender con sangre los derechos de la iglesia. Había otros más prudentes que decían, vamos dejando pasar y poco a poco la cuestión va a ir tomando rumbo. Pero a partir de la publicación de la ley Calles, se tomó la determinación de cerrar los templos como una manera de protestar. Ojo, no lo cierra el gobierno, son los obispos los que cierran los templos como una manera de protestar por ser imposible.
0: ¿Pudiéramos pensar que el gobierno lo cerró? Fíjate.
2: Y mucha gente habla de eso, sí. ¿No? Cuando el gobierno cerró los cultos. No, fueron los obispos en un afán de protesta. Fíjense que en otros tiempos les había resultado. Por 1630 se había peleado el arzobispo de México, don Juan Pérez de la Serna, con el virrey. Y en este pleito que hubo, el virrey mandó encarcelar al arzobispo de México y mandarlo encarcelado a España. Cuando sale de la Ciudad de México y llega a Teotihuacán, al pueblo de San Juan Teotihuacán, manda un documento donde proclama un interdicto, es decir, se suspenden los cultos en toda la Ciudad de México, se cierran los templos y no se administran sacramentos. Y fue tal la reacción de la gente en contra de esto y la protesta en contra del virrey que quemaron Palacio de Gobierno y el arzobispo regresó triunfante a medianoche y fue recibido como un héroe
0: rey.
2: Por toda la
0: Yo
2: población.
0: Yo soy el rey.
2: ¿No? De modo que había sucedido en otras épocas y tal vez los obispos, esto ya es más una percepción mía, desde este punto de vista de protestar dijeron, pues vamos protestando y seguramente el
4: pueblo va a suceder lo mismo, claro.
2: Va a apoyarnos. Yo no sé si hay

0: contemplaron que el apoyo iba a ser tal, sobre todo en la región centro-occidente, uh-huh, que la gente, los hombres, sobre todo la gente de rancho, de campo, de los pueblos, se organiza y dice, vamos a tomar las armas para defender la fe, para que se vuelvan a abrir los cultos. Pero fue con tal fervor, con tal encono, que la cuestión se salió de las manos. Llegó un momento en que ya los mismos obispos huyen, son mandados fuera, exiliados fuera del país, y la guerra se sale de las manos. Yo creo que es de los momentos donde los laicos toman el papel. La gente de la ciudad empieza a organizarse en la Liga de la Defensa para la Libertad Religiosa, que juntaban dinero para comprar armas. Hay casos muy simpáticos donde las mujeres iban y les compraban las armas a los federales, a los soldados, se las escondían abajo de las enaguas y se las llevaban a los cristeros para que se pelearan contra los federales que les habían vendido las armas,
1: ¿no? Ay, qué interesante. Vámonos a una pausa comercial. Tenemos mensajes. El profe Charlie se aventó un escrito muy bonito. Después del corte.
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2: En Radio BI son las 10:32.
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0: Regresamos aquí entre nos. Mensajes, Luis Daniel Arzola nos dice, qué excelente programa de la Cristiada. Saludos. Y el profe Charlie nos manda un mensaje que dice así: 100 años después, aquí seguimos con la misma fe del abuelo cristero, y en la XBI hoy lo decimos, de eso se trata hoy. Aquí entre nos, que viva Cristo Rey, entero y verdadero. Como lo dijo el niño mártir San José Sánchez del Río, por los que murieron sin miedo, por los que creyeron sin ver, que Aguascalientes nunca olvide que la fe nos hizo renacer. Misas en cuevas, misas en casas, sacerdotes escondidos por madres valientes, una guerra que no fue por odio, fue por amor a la creencia que no se olvida. Y no son 100 años de soledad, como dijo García Márquez en su libro, son 100 años de fe y que viva Cristo Rey, nos dice el profe Charlie. ¿Querías comentar algo, mi querido Campos? ¿No?
1: No, a 100 años yo creo que lo que yo siempre me he preguntado desde que ya empecé a entender un poco más la parte de la historia de la región, uh-huh, es que nos hablan muy poco. O sea, los jóvenes de ahora no entienden qué es la guerra, uh-huh, cristera. Absolutamente nada, ni cómo, ni dónde, ni cuándo.
0: Pero a lo mejor ni interés tienen.
1: Ni interés tienen por hacerlo. Ese es lo que a 100 años, o sea, yo tengo 67, y cuando era niño, pues, mis abuelos hablaban de la Cristiada, pero nunca explicaban cómo ni el por qué. Y siempre tenemos ideas erradas porque nunca se abordan como debe de ser. Yo creo que es muy importante que se entiendan ambas partes cómo fueron. Y cómo a través de la historia de México también esto repercute en nuestra forma de vida. Por ejemplo, desde la parte de la fe, nosotros podemos cantar muchas alabanzas que fueron creadas precisamente para esto.
0: O sea, en esta época de la guerra cristera.
1: Sí, sí. Mucho, mucho, mucho. Y muchas de las asociaciones, congregaciones y demás, por ejemplo, la del Ave María, la de la adoración nocturna, ¿sí?, nace a partir de esto. Y hay cosas que no entendemos. Tenemos que ver el entorno para comprender qué pasó de un lado y qué está pasando del otro.
0: O sea, la adoración nocturna, pues se tenía que cuidar al Santísimo.
2: Claro. Sí, había nacido en Italia, pero en México la adoración nocturna nace y se conforma en plena
3: toma
2: guerra.
3: Toma características muy particulares.
2: Sí,
3: ¿no?
2: Durante la guerra cristera, de ser estos soldados que velan a Cristo durante la noche. Cuando yo era niño, y ya ni tan niño, mi abuelo, que era adorador nocturno, pues desde aquí hice la primera comunión a los 7 años, dijo, ándale, prepárese, porque desde el próximo
4: ya
2: mes
4: le toca
2: ir.
4: Hay que ir.
2: Y pues íbamos. Y yo recuerdo que, de hecho, los términos a las 5 de la mañana, que se acababa aquello, hablaban de que había que levantar la guardia.
1: Sí. Uh-huh.
2: Y se cantaba esto de Viva Cristo Rey.
1: Viva Cristo Rey. ¿No? Que esto lo van a escuchar en lo van a ver en el ferial.
0: Así hoy es. También. Hoy, mañana hoy, pasado, ya hasta el miércoles.
1: Hasta el día 5.
2: Y quienes no éramos de la época, pues no entendíamos, sí, mucho, claro, de esto, ¿no?
3: Y es que, por ejemplo, también se tiene que ver desde diferentes ángulos.
1: Claro. Sí.
3: Que
1: sí,
3: una cosa es lo que ahora ya, a 100 años después, se puede ver, digamos que organizadamente, que iba sucediendo en cada sección. Pero hay otra parte más doméstica. O sea, ¿cuántas familias se perdieron por uno y otro lado, eh?
2: Sí, sí, sí.
3: O sea, familias de personas que estaban en el ejército, uh-huh, que muy probablemente, a lo mejor también eran muy católicos, pero estaban del lado del ejército, ¿no? Y personas del lado de los cristeros, que también familias que se destruyeron. Y este asunto de que no hay guerra que sea por amor, ¿eh? Uh-huh. O sea, ese,
4: sí,
3: es un,
4: sí,
3: gran escudo en el que más cabe allá todo esto. Pues pregúntale a la gente que está ahorita en Irán peleando si de veras...
0: ¡Qué barbaridad!
3: Y, por ejemplo, y depende de qué lado estés, pues de qué lado es el amor.
1: Claro.
4: Y también aquí hay una cuestión. ¿Cuántos niños quedan huérfanos, no? Debido a esta. Estoy pensando, por ejemplo, ahorita en un niño que queda huérfano porque sus padres se ven envueltos en la cuestión de la guerra cristera, un niño con varios hermanos que tiene que estar, que siempre, claro, crece muy callado, y que lo reconocemos como uno de los principales escritores de México, Juan Rulfo, donde refleja él como un hijo con un dolor de padres ausentes por la cristera, escribe dos de las maravillosas obras en la literatura, sí, mexicana, que es la más conocida, en todos lados, ¿no? Y llama? Que aparte, bueno, Pedro el llano en llamas
2: y que refleja mucho de esto.
1: Y refleja mucho de esto.
2: La sequedad, el páramo que genera
4: que
2: la
4: queda.
2: Guerra
4: en esto. Claro. Sí, si leemos cualquiera de los cuentos que leamos de El llano en llamas, ¿no? Y el nombre, El llano en llamas, o sea, este páramo que está, o este espacio, ¿no? Romo, ¿no? Que nos dan nuestros apellidos, ¿no? Seco, árido, las mujeres viudas en tal.
1: La sensación de la soledad, del olor de las cosas.
3: Del olor de la muerte.
1: De la muerte. Y de que estás acostado con la muerte.
4: También en el.
2: Fíjate qué interesante, me gusta mucho lo que dice Ramos en el sentido de que. La cristiada, tristemente, 100 años después da para pensar que hubo un grupo de buenos
1: y uno de
2: un grupo de malos, uno de santos y otros de villanos.
4: No,
2: pero no fue así, hubo cuestión de un lado y de otro, ¿no? Y más en este México mágico donde todo sucede, ¿no? Un ejemplo que no tiene que ver con la guerra cristera, todos los niños que quedan huérfanos en la Guerra Civil Española, hijos de anticlericales matacuras. Y nuestro presidente Lázaro Cárdenas que
4: se
2: dice
4: los
2: que
4: traen.
2: Aquí los recibimos.
4: Estos niños.
2: Y luego llegan y los mete a orfanatorios
4: católicos.
2: Guiados por monjas, ¿no? Dicen los niños, es que las monjas no nos querían. Pues es que eran hijos de los que habían matado a las monjas de su misma congregación.
4: Sí, claro.
2: ¿No? Aquí se da lo que uno no pudiera pensar. Y en ese sentido hay que entender que también, como hubo mártires entre los cristeros, en la región hubo cristeros que secuestraban, ¿no? Uh-huh. Con el es para la causa de Dios, de Moque, tráiganse al hacendado. Y si no nos pagan.
4: Y ahí, aquí viene otra manifestación de un héroe importante, ¿no? En esta época, que justo son estos mártires que los visualizas. Estoy pensando en los corridos que empiezan a surgir.
2: Los corridos.
4: ¿No? Y es un mártir que vamos a pensar, por ejemplo, en Juan de la Sierra, acá en Zacatecas, ¿no?
1: Valentín de la Sierra.
4: Y otros en Jalisco.
2: Sí, claro.
4: Y si visualizamos dónde están, o sea, geográficamente, Jalisco, Zacatecas, Tierras Calientes.
2: Y por un lado, sí, cristeros muy buenos, pero también por otro había cristeros terroríficos.
4: No tan bueno.
1: Pero terroríficos
2: también. Clementes, uno de los líderes de los federales, Saturnino Cedillo, cuando acaba la guerra cristera, le habla a los jefes cristeros y les dice: ustedes se van conmigo a San Luis y allá les voy a dar tierras para que vivan, porque si los dejo aquí,
3: los van a matar.
2: Mis compañeros federales los van a matar.
0: Ay, tenemos muchos mensajes. Dice: saludos a Jorge Campos, atentamente Antonio Bobadilla.
1: Ah, un saludo.
0: ¿Dónde Antonio. Está Antonio? Es una 760 a la Lada. ¿Dónde será tú? Bien lejos.
1: Pues sí.
0: Mari Carmen, la calle principal de Antonio, de Pabellón de Arteaga, es Plutarco Elías Calles.
1: Claro.
2: Es que Pabellón nace en el momento de la guerra cristera. Sí.
1: Por la presa calle.
0: Allá estuvo mi abuelo paterno construyendo la presa, fíjate.
1: Pero Pabellón se funda a través de la llegada de los trenes a este lugar para llevar los materiales.
2: A la presa.
1: Entonces
3: era donde estaba la bandera, el pabellón, por eso se llama Pabellón. De la estación del ferrocarril que surtía de materiales para la construcción de la presa Calles.
0: Nos dice el Samabel Andín, le mandamos un saludo y nos dice: ¿qué tema más interesante están tocando hoy? Momento perfecto para recordar al padre Jorge Hopp, que aún con las limitaciones de expresiones religiosas en pública, inicia la romería. Felicidades por la objetividad histórica con la que están tocando el tema.
2: Ay, fíjate,
0: qué gusto leerte.
2: Hablando de Pabellón, que nace en plena guerra cristera, es muy interesante. Vayan a Pabellón de Arteaga y van a ver que originalmente su centro contemplaba la presidencia, pero no contemplaba un templo. Va a ser mucho. ¿Dónde se hace el templo? De aquel lado de la vía, en los arrabales, es decir, en las orillas.
3: En la parte de allá abajo.
2: En la parte de allá abajo.
0: Así se decía.
2: En Pabellón la vida estaba
3: medida por la vía del ferrocarril.
2: Es mucho tiempo después que el padre Villegas hace el templo del Sagrado Corazón a un lado del centro, pero son muchísimas décadas.
3: A la misma altura de la presidencia. Pero cruzando la calle.
2: Pero habla de cómo esta intención.
0: Se divide.
1: Y acuérdate cómo.
4: Fíjate cómo se. Cómo la vida se lee.
3: Del padre Villegas.
1: Sí.
4: ¿No? O sea.
3: La construcción de la parroquia.
0: Uno primero uno y luego el otro.
3: Es que cada quien defiende sus
1: parientes. Claro, cada quien. O sea, cómo desde el origen de la creación de las plazas principales era este precisamente, que estuvieran los poderes alrededor de.
0: Pero en pabellón de Arteaga no.
1: Porque estaba en conflicto.
2: El banco, el banco ejidal.
1: El banco ejidal.
2: Porque hay que ver también a los ejidatarios.
3: Y porque también cambiaron los poderes.
2: Claro.
3: El nivel de poder que tenía la iglesia hace 200 años, pues no es el mismo que tenía hace 100 años.
2: Sí, en pabellones
0: hay algunos unos que otros que todavía se sienten muy poderosos.
3: Bueno, la traza uno que tiene parientes, María.
2: La traza de pabellón habla de eso, cómo le hacemos el fuchi a la iglesia,
3: ¿sí?,
2: de dejarla fuera de la traza, y cómo a lo largo de las décadas la iglesia vuelve a posesionarse y se queda en el centro de la traza,
4: ¿no? Comentaba yo que la vida se lee también,
2: ¿sí?,
4: la disposición de una ciudad. Ahorita que mencionaba San Luis Potosí, vamos a San Luis y a cada esquina hay una iglesia, sí, hay un templo. ¿Y qué sucede?
3: En el centro de San Luis Potosí, en cada esquina hay una plaza.
4: También. Sí. Y dices, ¿cuál es la principal? Porque todas parecen que fueran principales. Sí, sí.
3: Vámonos es a que una... en San Luis todos son principales.
0: Muy bien. Mari Carmen nos dice, Eva Ruiz Esparza, ¿por qué cerraron el Templo de la Merced después de más de 118 años?
2: No lo cerraron, lo entregaron los dominicos, pero sigue abierto ahora en manos del clero diocesano.
0: Uh-huh. El padre Jaime Silva, espero se encuentren bien hoy, nos toca ir de peregrinos a los pies de Nuestra Señora Madre Santísima. Los espero en el sindicato ferrocarrilero a las 4:00 p.m. Gracias por su apoyo, ahí nos vemos. ¿Qué peregrinación es?
1: Es la peregrinación de los artistas, todos los músicos, pintores, bailarines, escultores, arquitectos, todos los que estén, los fotógrafos, los cantantes, todos
2: están los que invitados, contribuyan al arte y a la cultura, los esperamos a las 4:30.
4: Ok.
2: Sí. Tú también.
1: Ahí tú, sí. Sí. Uh-huh. A ti te toca.
4: A mí me toca. Sí.
0: Vámonos a una pausa comercial, regresamos.
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5: En Radio BI son las 10:46.
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0: Regresamos aquí entre nos. Ay, me faltó mandarle un saludo. Ayer se lo prometí al profe Charlie, que estuvimos ahí en Los Pericos.
1: Y don Juanito te manda.
0: Ay, don saludar. Juanito, ¿quién lo
1: ahorita
0: quiere?
1: Ahorita en la mañana. Ya te vas y me saludas a Mari Carmen. Ay, abre la ventana, así somos como Los Pericos.
0: Ay, don Juanito. Le mandamos un abrazo y un beso. Y un abrazo y un beso también a doña Licha, que es la mamá del profe Charlie. Ay, y que pues ella es así de las que todos los días nos escucha. Todos los días.
1: Ay, yo pensé que todos los días iba a misa.
0: No sé, fíjate.
2: Pues yo creo que sí.
3: Pues ahora como ya se puede por vía electrónica.
1: Claro, igual.
0: Fíjate, Claudia nos dice algo muy interesante. Claudia Esparza nos dice, hace poco conocí una parte de la Guerra Cristera que mataron a muchos maestros.
3: Es que hay una parte que se conoce como la Segunda Cristiada. Se llega a los arreglos en 1929.
0: O sea, los padres cierran los templos. Yo creo por temor a que se saquearan, pues tanta obra de arte que hay en los templos.
1: No, eso es en la revolución.
2: Eso ya
1: fue.
2: Sí, eso ya se había saqueado.
1: María, no. Lo que anda.
3: De hecho, a propósito de ella, esperando no quemar mucha gente, pero cuando...
0: ¡Ay, cuidado cuando alguien dice.
3: Benito Juárez habla de apropiarse de los templos, que en la Guerra de Reforma se recogen, hay muchas solicitudes de párrocos a los obispos pidiéndoles que les permitan fundir el oro y la plata para poderlo resguardar. Es decir, cálices, custodias, candeleros, todo lo que había de oro y plata en la época novohispana. Y asombrosamente, la mayoría de los obispos dieron el permiso, porque dijeron, así se esconde el oro y la plata, llegan los de la Reforma y no hay ya las custodias y cálices que llevarse, ya se habían llevado algunas. Se fundieron, pero yo me sigo preguntando dónde quedaron los lingotes del oro y la plata que no se alcanzó a llevar Benito Juárez o los liberales, vamos.
0: Pero
3: ¿no?
0: Te fijas, o sea, se pierde el objeto histórico y artístico.
3: Sí,
2: se pierde. Sí, el trabajo de
0: orfebrería.
3: Muchas cosas, fue muy triste.
0: Ay, no.
3: 1929 llegan a buenos acuerdos los obispos y el presidente, no los cristeros que habían estado luchando. De un día para otro, los señores obispos les dijeron, pues ya nos arreglamos, entreguen las armas y váyanse para su casa. Y hubo casos terribles, ¿no? Donde los cristeros hicieron caso y hubo masacres de cristeros.
1: Aquí mismo en Calvillo.
3: En Calvillo. Otros continúan y se convierten tristemente
4: en forajidos,
3: porque resulta que ya no los apoya la iglesia y siguen siendo perseguidos por gobierno. Uno de los casos fue José Velasco.
2: Que había 2,400 aproximadamente sacerdotes en la nación y quedaron reducidos a 300, 200.
3: Muchos fueron expulsados, otros murieron y sí hubo una cuestión. Esto de la Segunda Cristiada es tiempo después que se proclama la educación socialista y los padres volvieron a decir, pues otra vez,
1: ¿no?
3: Armas, porque no está bien la educación socialista. Algunos lugares hubo levantamientos y entonces estuvo peor, porque ya no la agarran contra el gobierno, la agarran los cristeros contra los maestros, ¿no? Tú vas a enseñar los libros socialistas, pues contra ti. Y hubo casos muy tristes de maestros a los que les cortaron las orejas. Y algunas cuestiones así, pero fue menor comparado con la primera cristiana.
0: Saludos, amigos, desde la tierra del niño mártir, San José Sánchez, Sánchez del Río, de Zaguayo, Michoacán.
3: Que es una de licenciado. Las cunas fuertes de la guerra.
0: Sí. Le mandamos un saludo a Flavio y nos dice, es una de las guerras que mi país vivió que más me causa situación encontrada. La guerra la escribe quien la ganó, pero sí tengo claro que siempre de los dos lados hubo mucha gente desgraciada, como en toda guerra. Pero muchas maestras y maestros fueron muertos de formas tan crueles. Terrible. Y de eso no se habla. Muchas gracias por sus comentarios.
4: También en esta guerra, en este asunto de que la guerra era la cuenta quien ganó, pues en este caso todavía hay personas que vivieron en ese... Bueno, a mí me tocó que mis abuelos me platicaran.
3: Sí, claro.
1: Sí. Sí.
4: O sea, muchos de nosotros tuvimos testimonios de primera mano que ya no fue quien la ganó, O sea, te lo cuenta la gente que la vivió. Y tenemos esa oportunidad de tener la otra versión. ya no esa parte oficial del ejército, ya no la parte oficial del clero,
3: sino lo que vivió la
4: sino gente, que vivió la gente de todos los días, que finalmente fue quien puso los cuerpitos.
0: Acuérdense que Mima Medrano, a mí me tocó yo entrevistar a la señora María Luisa, que a ella la llegaban en esta época y era acostarlas y llenarlas de cal y no respiren, o esconderlas
4: en los pozos.
1: Acostarlas en el piso y luego echarle raja de animal o de excremento para que se quemara, y entonces el humo bajara hasta cierto límite del piso, y entonces las ponían como si estuvieran contagiadas de alguna enfermedad, y llegaban y decían, no, pues es que llévatela, ahí está, pero mira, ¿en qué condiciones?
3: Hay una película muy buena, la encuentran en YouTube, de Sara García, Los Cristeros.
0: Así se llama.
3: Así es, estuvo prohibida durante mucho tiempo, pero es interesante.
1: Por lo mismo.
3: Porque es una abuela que tiene un nieto cristero y un nieto.
0: Mira, se me enchinó la piel.
3: Y cómo los en el rancho se quedan sin nada, porque primero llegan los federales y se llevan todo, y lo poco que queda llegan los cristeros y también se lo llevan. Véanla.
4: Y por ejemplo, estas historias que cuentan de estas mujeres, dime qué tenían que ver con el asunto religioso y político, ¿no?
3: No.
0: Ahí les va, mensajes muy buenos. Te cuento que el abuelo de mi mamá, Maximiliano González, en la Quía con Oaxaca, él fue nombrado general de las tropas cristeras de Tlaxiaco. Su nombramiento se lo mandaron de Monterrey, Nuevo León, nos dicen. Son muchísimos mensajes. Muchos. Y nos dice, está el romance de la maestra Mancillada, escrito por Lucas Ortiz Benítez. En él se narra el martirio de la maestra María R. Murillo.
4: Pero hubo víctimas de los dos bandos.
3: De los dos bandos.
4: Y hubo abuso de los dos bandos.
1: Sí.
4: O sea, así como está romance, pues debe de haber historias de mujeres mancilladas por cristeros y por federales, porque las guerras siempre sacan lo peor de todo el mundo, y más con estas guerras que tienen ese trasfondo religioso, son las más crueles.
0: Sí, ¿verdad?
1: Sí.
3: ¿Qué sí, podemos? Es terrible matar y a través de, la... de Dios,
4: sí, cualquiera que sea tu concepción,
3: la maldad y el encono con que se hace esto.
4: Y como pues Dios te dio poder,
1: pues
4: porque vienes a defender a Dios, no vienes a defender nada. Entonces no, se permite todo. Pues como todas las guerras, no hay una.
1: Como todas las guerras.
4: No hay una guerra inteligente.
0: No las hay. Oigan, pues ya se nos acabó el programa.
1: Pues ya se acabó. Ahí los esperamos.
0: Hoy sí.
3: No se pierdan el
1: Ferial de la Asunción.
0: ¿El Ferial de la Asunción cómo se llama?
4: Ferial de la Asunción.
2: ¿Ferial de la Asunción?
3: Cuando fue delito profesar la fe.
0: Así se llama. Así cuando se fue llama. Delito. Profesar la fe. Hoy 5 de la tarde.
1: 7 de la noche.
0: Ajá. Los boletos dentro de 5 minutos. Son las 10:55 de la mañana. Se abre la taquilla ahí en el Teatro Morelos, completamente gratis. Fórmese y van a ser 2 por persona. Igual mañana, igual el lunes, igual el martes e igual el miércoles, ¿verdad?
4: Así al día que descanse. Si descansa entre semana, vaya el fin de vaya.
1: Y si va el domingo, pues vaya tiene mañana. 2 funciones.
4: Sí.
1: También. Vaya la que usted le guste.
2: Hay más boletos para el domingo.
3: Sí.
0: Muchísimas gracias.
3: Gracias
0: María Antonia, Maestro Campos. Muchas gracias.
1: Ya prevenidos.
0: Sí. Ya prevenidos.
1: Para irnos.
0: Gracias, nos vamos. Mari. Dígalo rápido.
1: No. Pues ya una parte de Termal ya se fue a Hungría y anda en Italia. Y la otra parte jala la semana que entra para Francia. Allá nos veremos.
0: Allá nos vemos.
1: Nos estábamos hablando ahorita. Saludos.
0: Muy bien. Muchas gracias. Gracias, Maestro Ramos.
4: Ahí nos vemos dentro de un tiempo.
0: Maestro Cristian Medina.
3: Aquí los esperan.
0: Y regresaremos, por supuesto. Muchísimas gracias a ustedes por el favor de su atención. Gracias al super equipo de producción de radio y televisión, que por ustedes es posible que continuemos, que sigamos aquí entre nos. 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
1: En Radio BI son las 10:57. 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
3: Fiscalía de Aguascalientes aportará información sobre Felipe solo si autoridades federales la solicitan. Y esto incluye las videograbaciones de las cámaras del sistema C5I y reiteran que tras un análisis a su entorno social, se descarta que se trate de un generador de violencia. Hasta el momento no se ha levantado denuncia a nivel local por abuso de autoridad en contra de las fuerzas federales. Muere el asesino de Elvia. El sujeto señalado por la fiscalía como el responsable de haber provocado la muerte de su esposa al encerrarla en una habitación y prenderle fuego, falleció en las instalaciones del Hospital Hidalgo, a donde fue trasladado luego de ser detectado convulsionando en su celda del Cerezo. Hasta este momento, la fiscalía no ha revelado las causas del deceso de Pedro Delgado, de 54 años, quien apenas el pasado miércoles fue notificado del auto de vinculación a proceso por el delito de feminicidio en contra de su esposa, Elvia Ramírez Loera, en Calvillo.
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4: Buenos días, bienvenida, bienvenido a Hogar y Salud. Contentos de recibirte esta bella mañana de sábado con temas muy interesantes, porque a ti te gustan los árboles. Hoy vamos a platicar con el doctor Mario Santana acerca de cómo es que podemos plantar árboles en nuestro jardín, cómo cuidarlos. Por supuesto, no es algo rápido, sin embargo, vas a disfrutar de su sombra. También el día de hoy vamos a estar platicando con Jaime Escalera. Vamos a hablar acerca de las ventas de verano y hablaremos también acerca de qué son las ceremonias holísticas. Quédate con nosotros, comenzamos.
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4: Como siempre, es un gusto compartir contigo este bonito espacio, esta oportunidad de compartirnos cuerpo, mente y alma, tiempo, vida, estar aquí y ahora, que es lo más importante de esta existencia, de decir, aquí estoy, disfruto lo que sí tengo, cómo estén las cosas, que si tengo preocupaciones, bueno, pues entonces las dejo un ladito, y si tengo la oportunidad de disfrutar un amanecer, un atardecer, un baile, una plática, ya sé, ya encontrarás la manera de resolverlo. Créeme que cuando te das esos espacios de tranquilidad, de contemplación o hasta de disfrute, ahí llega información para que tú puedas resolver esas cosas que a lo mejor por ahí tienes pendientes y que no sabías cómo hacerlo. Vamos a la frase que tenemos, y hoy sábado la frase te dice así: la vida cambia el día que dejas de preguntar por qué me pasó y empiezas a preguntar qué puedo hacer con esto que pasó. Y entonces la vida te va a cambiar. ¿Sabes por qué? Porque vas a darle otra perspectiva, porque le vas a dar otra visión, porque no te vas a quedar con la cosa negativa de, ay, pero es que ¿por qué pasó eso? ¿Por qué me pasa esto? No, ¿qué puedo hacer? ¿Cómo puedo usar esto que me está sucediendo? No siempre podemos elegir lo que nos sucede, pero sí podemos elegir qué hacemos con ello. Hay experiencias que se convierten en heridas y otras que con el tiempo las podemos transformar en sabiduría. Muchas veces el sentido aparece después, cuando decidimos construir algo valioso con eso que vivimos. Y es que de eso se trata la bendita vida, de aprender, de disfrutar, de ser y de estar aquí y ahora. Eso es lo que tenemos el día de hoy. Y estamos estrenando mes. Muchas, muchas felicidades a las personas que el día de hoy están cumpliendo años. A las que cumplieron ayer, mi amiga Lorena, muchas felicidades hoy. Mi querida Gaby Gutiérrez, felicidades. Y a todas las personas que el día de hoy están cumpliendo años, festejando algo, hoy es el día. ¿Por qué? Porque estás vivo, porque es el momento. Y bueno, vamos a checar nuestro calendario lunar, nuestro bonito calendario, que si tú lo quieres te lo comparto a través del 449-910-3508, y nos dice que la luna continúa en el signo de Piscis, porque hasta el día de mañana, a partir de las 2:37 PM, estará cambiando la luna al signo de Aries. Así que hoy todo el día y mañana por la mañana tienes la oportunidad de ¿qué? De regar. Hoy es un buen día para hacer riegos muy profundos para que te absorba muy, muy bien el agua. También para tener contacto consciente con el agua en tu baño, en ir a nadar, ir a, no sé, observar el agua. Eso es maravilloso. Es un buen momento también para ello. Limpieza facial, masajito de pies y manos, lavar estufas y baños, limpiar y organizar. Podar el césped y abonar con métodos naturales son las recomendaciones que tengo para ti esta mañana. No te conviene el día de hoy teñir tu cabello, no se va a fijar muy bien el tinte. 449-910-3508 es nuestro WhatsApp, y a mí me encantan los árboles. ¿Cuáles son los mejores árboles para tener en casa? Si frutales, si a lo mejor de sombra. Se están poniendo de moda poner un tipo de árbol, que ahorita le quiero preguntar qué árbol es el que están poniendo, porque veo que también como que crece rápido. Doctor Mario Santana, bienvenido.
5: Muy buenos días, Martita, qué gusto saludarte a ti y a todo tu público para justamente el día de hoy hablar sobre las, sobre las plantas, sobre los árboles. Y ya sabemos que todos queremos un jardín bonito, pero necesita cierto conocimiento, si no las plantas se nos secan, y un poco de atención y paciencia. Porque el jardín lo queremos para relajarnos, no para estresarnos, porque si todavía nos adentramos y nos estresamos por el jardín, pues no es para eso. Todas las plantas necesitan luz, agua, CO2 y nutrientes. Prácticamente igual que nosotros, pero nosotros necesitamos oxígeno. Y está haciendo mucho calor ahorita, más de 30 grados, está haciendo mucho calor. Y estamos como que llueve y como que no llueve, pero ahorita tenemos calor y agua. Así es que bienvenidos. Hoy hablaremos sobre plantar bien nuestros árboles para que crezcan sanos y fuertes. Vamos a hablar de los árboles y para que ustedes van a saber cómo plantar, cómo elegir la mejor especie, el mejor lugar, la técnica correcta para plantar los árboles y los cuidados que debemos tener después de plantarlos.
4: Mucha información, Doc, que empecemos ya.
5: Entonces. Sí, vamos a empezar. Primeramente nos dan beneficios los árboles. No es lo mismo tener un cuadro con puro césped que un cuadro con césped y uno o dos arbolitos como limón, granado, que podemos estar cosechando todo el año limones. Entonces ya cambia mucho el ambiente de un jardín. Pero aparte capturan CO2, reducen la contaminación también los árboles, conservan el suelo, evitan la erosión, favorecen la infiltración del agua. Pero además lo que nosotros vemos todos los días albergan a las aves.
4: Sí.
5: Insectos benéficos también. Entonces, por eso es importante los árboles. Decía que si uno se levanta y ve el puro césped, es muy diferente. Ya escuchas los colibríes, las palomas, los pájaros.
4: Hombre.
5: Cambia mucho.
4: Es una delicia. Y además también entiendo que un árbol es una colección de árboles grandes. Ayuda a traer el agua. También.
5: Así es, así, o sea, ya favorece, en un conjunto grande. En un conjunto grande, sí.
4: Favorece las lluvias.
5: Así es. Entonces, tiene mucho beneficio los árboles. Uh-huh. De tal forma que si alguno de nosotros tenemos la oportunidad de poner un árbol, hagámoslo. Sí, trae muchos beneficios, incluso a nivel familiar, pues nos da una sensación de bienestar, nos dan sombra.
4: ¿Cuántas historias?
5: Fresco, nos quita el estrés, en fin, nos ayuda a relajarnos para hacer la carne asada, en fin. Uh-huh. Entonces trae muchos beneficios. ¿Y cómo elegir el árbol?
4: Eso es muy importante, porque luego, así todos esos beneficios, pero después nos levantan la banqueta si no lo ponemos
5: en un lugar adecuado
4: y cosas.
5: Tenemos que pensar en el clima, uh-huh, que sea uno de este clima templado, semiseco, y que no va a traernos un árbol tropical, que necesite uh-huh mucha agua, que se seque con las heladas, el espacio que necesitamos darle también. Porque ahorita vemos un arbolito, pero después tenemos un arbolón que nos cubre toda la casa. Entonces pensemos en el espacio, el suelo que requiere el árbol, el tamaño adulto que va a tener este árbol y la velocidad de crecimiento. A veces en 3 años ya tenemos un arbolón que ya no está tapando todo. Y también el punto que dijiste bien, las raíces. Uh-huh. Antes de poner el árbol tenemos que saber si nuestra planta, nuestro árbol, nos crece raíz hacia abajo o hacia los lados. Aquí tenemos un ejemplo que el ficus sí levanta banquetas y el ficus echa las raíces, crecen sus raíces casi paralelas al suelo y levanta muchas raíces. Uh-huh. A diferencia del trueno, que es similar en la forma de hoja, que ese no crece la raíz en forma paralela al suelo.
4: Son muy parecidos, ¿verdad?
5: Son muy parecidos, uh-huh, pero ese crece la raíz hacia abajo. Entonces es importante que elijamos bien nuestro árbol, por espacio, por crecimiento, por el tipo de raíces. Entonces vamos a elegir con base en nuestro árbol. Y vamos a considerar algunos aspectos importantes. Primeramente, que haya luz. Uh-huh. Todas las plantas requieren luz, aunque sea difusa, pero requieren luz. Muchas veces ponemos el árbol abajo de otros árboles y nunca va a crecer porque requiere luz. Entonces, que tenga...
4: Principalmente necesita luz.
5: Sí. Vamos a ver la distancia hacia las bardas también. Uh-huh. Porque al rato nos anda rompiendo las bardas. Las raíces son muy fuertes. Claro. Las tuberías, los cables eléctricos. Muchas veces la raíz de nuestro árbol ya está pegada al aljibe de la casa. Uh-huh. Ahí está tomando agua. ¿Eh? Y el árbol está como a 4 metros y pensamos que ya no hace nada. Entonces, hay que considerar eso. ¿Qué tanto crece?
4: Oiga, es cierto que la altura del árbol es la longitud de la raíz.
5: Regularmente el volumen uh-huh del árbol es más o menos similar al volumen de las raíces. Uh-huh. Porque requiere más o menos ese volumen para absorber agua y nutrientes.
4: Claro.
5: Entonces siempre está buscando donde hay una fuente de agua.
4: Y más si está el aljibe
5: y se van las tuberías y a los aljibes. Entonces si es un árbol que va a crecer mucho, muchos metros, mejor no lo pongamos cerca de bardas, paredes, aljibes y tuberías. Uh-huh. Incluso de cables eléctricos, construcciones y banquetas. A lo mejor eso se pueden poner en un parque, en un camión más grande. Entonces consideremos eso, lo repito, luz solar, distancia de bardas, tuberías, cables eléctricos, banquetas y construcciones. ¿Qué árbol le recomendamos? Decíamos ahorita el caso del trueno, el olivo, cítricos, granados, algunos frutales en el patio de la casa, un durazno. Los cítricos me gustan mucho porque todo el año están produciendo limones. El naranjo, por ejemplo, también en época de floración huele muy bonito, tiene un aroma muy bonito por el azar, los pétalos. ¿Y qué nos recomendamos para dentro de la casa? El eucalipto, el álamo, el sauce, el ficus, la casuarina, porque tiene raíces muy agresivas o superficiales de gran tamaño y alto consumo de agua, como el sauce, por ejemplo. Y eso sea como antecedente. Ahora viene un punto, ¿cuándo plantar? Ya escogí mi árbol del tamaño que quiero, el que me gusta, el que tiene las hojas. ¿Y cuándo voy a plantar? Regularmente, y por eso es el tema en este tiempo, se planta en época de lluvias. Y ahorita
4: es el momento.
5: Este es el momento.
4: Si no, lo planta, no ha llovido ya tanto ahorita, pero sí vienen los huracanes.
5: Se supone que la época de lluvias en Aguascalientes es de mayo a septiembre. Uh-huh. con un espacio intermedio ahí de la canícula, que son temperaturas muy altas, pero ya está pasando la canícula y entonces se supone que vendrán más lluvias y ahorita se preparan para que en cuanto empiece a llover ya puedan plantar su árbol. Entonces esa es la mejor época, o a finales de invierno. Son las dos épocas, en época de lluvia o finales de invierno, casi iniciando la primavera. Vamos al punto, ahora sí, el medular.
4: Pero vamos a una pausa antes.
5: ¿Cómo plantar?
4: Perfecto. Ahorita vamos a una pausa y regresamos porque está poniéndose interesante esto. Tú quieres tener un árbol en casa, tienes un terreno que quieres y quieres que se vea hermoso, es el momento. Vamos a una pausa y regresamos.
6: 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La calma es tu mejor inicio.
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1: En Radio BI son las 11 con 14 minutos.
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1: Temperatura 24 grados. 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
4: Seguimos contigo aquí en Hogar y Salud. Estamos platicando con el doctor Mario Santana, platicando acerca de los árboles, la plantación de árbol. Ya nos dijo que tenemos que tener cuidado de, bueno, qué tipo de árbol, obviamente, es que si las raíces es profunda, si son de las que están buscando el agua, no ponerla cerca de tu aljibe. Bueno, sí se tiene que hacer como un estudio de todo ello. Pero ya íbamos a pasar al siguiente.
5: Así, vamos ahora sí al aspecto más técnico. Ajá. ¿Cómo lo planto? Ya tengo mi árbol. Primeramente hay que hacer un hoyo de plantación o cepa. Regularmente se dice que es de 50 por 50 por 50, pero no tiene que ser exactamente. También se dice que dos veces el ancho y alto de la bolsa que tiene, o cepellón. Y entonces hay que hacer ese hoyo, retirar las piedras y aflojar bien las paredes. Ya que tengo el hoyo, hay que mejorar el suelo. No es nada más ponerlo encima. Vamos poniendo algo de materia orgánica, algún enraizador. Hay que evitar el exceso de fertilizantes químicos en ese hoyo de plantación. Podemos poner humus para enriquecer el área de crecimiento de las raíces. ¿Cómo es la plantación? Ya puse materia orgánica, ya puse humus, composta, enraizador. Hay que retirar la bolsa porque muchas veces nos la ponemos con todo y bolsa. Ay. La bolsa se retira. Hay que retirar la bolsa.
4: ¿Y aflojamos tierra? ¿O?
5: Revisar las raíces. Uh-huh. Muchas veces vienen como en espiral y no crecen bien, que estén sanas. Hay que colocarlo bien vertical, no chueco, no de lado. Hay que colocarlo verticalmente. Hay que rellenar. Porque hay un punto importante antes de rellenar, muy, muy importante. El nivel que tenía la planta, eso se llama cuello, donde sepa la raíz y el tallo, debe ir al nivel de la tierra. Si lo ponemos muy abajo, se nos puede podrir porque ya es tallo y va a estar en contacto con la humedad. Y si lo ponemos muy arriba, van a crecer las raíces en forma superficial. Entonces, debe coincidir el nivel que tenía en la bolsa o en la maceta con el nivel del suelo. Entonces, hay que rellenar, compactar ligeramente para que sacar las bolsas de aire y que crezca mejor la raíz. Entonces formamos un cajete. El cajete se forma cuando está chiquito nada más. Ya cuando hay un árbol grande ya no le hagan cajete. Se ve muy antiestético y realmente el árbol no lo aprovecha. Necesita. No lo necesita porque el árbol absorbe el agua con las puntas de las raíces. ¿Sí? En las puntas de las raíces están los pelos absorbentes o pelos radicales. Y si un árbol tiene 5 metros, ya su raíz está en como a 10 metros y yo le pongo un bote de agua en el tallo, pues realmente no lo aprovechaba como debe ser. Se forma un cajete y se riega abundantemente el mismo día de la plantación preferentemente. Esos son los pasos. Retiro la bolsa, reviso raíces, lo coloco verticalmente, relleno, compacto ligeramente, formo el cajete y riego en forma abundante.
4: Oiga, doctor, yo he visto que a veces ponen dentro, o sea, antes de echarle toda la tierra, entonces ponen como un tubo, como de PVC para poder echar el agua y para que llegue directo a la raíz.
5: Es una opción, incluso se usa como tutor. Le llaman tutor porque cuando son muy delgados y muy altos, con el viento se doblan y a veces se andan arrancando. Entonces, en el primer riego hay que eliminar las bolsas de aire, favorecer el contacto raíz al suelo, en medio lo compactamos, y eso nos reduce el estrés del trasplante. ¿Cuál es el primer año? ¿Cómo lo hacemos? Riego tutor, eso es lo que tú me decías. Una cosa es el tutor nomás para sostenerlo.
4: Ajá, un palo.
5: Pero en algunas macetas donde hay un suelo muy arcilloso, sí se pone un tubo, queda enterrado como a medio metro, entonces se puede regar a través de él en forma más profunda.
4: Que va a llegar directito a
5: la raíz. Es más directo, incluso abajo se le puede poner grava para que lo absorba más fácilmente. Okay. También se deshierva, se pone un acolchado si es necesario para evitar la transpiración. Se da una fertilización ligera porque se supone que ya pusimos abajo y se ponen algunas ramas que estén dañadas o ramas que estén mal formadas. Muy rápidamente, ¿cuáles son los errores comunes al plantar? Plantar muy profundo o muy superficial, regar poco, también exceso de agua, fertilizar demasiado. Otro importante es elegir mal la especie o plantar muy cerca de la casa. Son los errores más comunes. Vamos concluyendo con que plantar un árbol es una inversión para muchos años. Elegir un árbol correctamente te evita problemas futuros porque después tienes que andarlo tumbando, moviéndolo, haciendo otros movimientos. Un buen establecimiento garantiza un árbol sano. Cada árbol contribuye al bienestar de la familia y del medio ambiente. Si el mejor año para plantar un árbol fue hace 20 años, el segundo momento más importante es ahora. Plantemos un árbol. Plantemos un árbol, nos trae muchos beneficios y solito crece, no más pongamos de agua y después se va solito. Plantemos un árbol.
4: Y tengamos paciencia.
5: Así es. Y vamos a ayudar mucho al ambiente.
4: Así es, ayudemos mucho al ambiente, lo necesitamos. Lo necesitamos, todos necesitamos el oxígeno. Bien dicen, por ahí escuché una frase que decía, el árbol solo da oxígeno. Si diera wifi, todo el mundo lo cuidaría.
5: Así
4: es. Qué triste, o sea, la combinación, digo, la comparación de esto. Me dice, entonces, ¿cuáles son los árboles ideales para las banquetas?
5: Bueno, para las banquetas no, más bien los ideales es el que tiene su crecimiento hacia abajo. Y el que se encuentra fuera de...
4: ¿Qué sería el trueno entonces?
5: El trueno sería uno, algunas coníferas como el cedro limón. También el ciprés también echa, su raíz crece hacia el fondo, no hacia los lados. Sí eviten el ficus. La jacaranda es muy bonita aquí en Aguascalientes, pero también crece en forma superficial y sí levanta las banquetas.
4: Dice aquí un guayabo en la banqueta.
5: Bueno, mire, en general los frutales son buenos, incluidos los cítricos y el limón, pero no hay que dejar que se den muy grandes. Si el tallo crece mucho, la raíz tiende a crecer también y levanta las banquetas. Pero, por ejemplo, los cítricos, el guayabo también, el durazno, son buena opción para el jardín de la casa.
4: Dice, ¿qué es bueno para la plaga de gusano en las macetas?
5: Ok, miren.
4: Cambiando un poquito de
5: tema. Sí, ahí, sí, está bien, está muy bien. Probablemente sea gallina ciega, y ahorita sigue viendo gallina ciega. Si ven el césped color verde limón, seguramente las raíces están siendo reducidas por la gallina ciega. Y pueden aplicar diacinón granulado. Y contiene granitos que duran como 2 o 3 meses deshaciéndose. Entonces, por 2 o 3 meses la gallina ciega se muere o no se acerca.
4: Me preguntan si la planta de romero es de sol o de sombra o de ambos.
5: ¿Cuál?
4: El romero.
5: Ah, el romero es preferentemente de sol.
4: Ok. ¿Qué más? Bueno, es que llegaron demasiadas preguntas. ¿Qué me recomienda poner en un patio que tengo con sol y un espacio chico con tierra? Pensé en limón, pero no sé qué tan grande sea su raíz.
5: El limón es muy buena opción. Incluso se puede podar y mantener pequeño. Incluso en maceta, una maceta grande también se puede mantener. Es buena opción el limón.
4: Ok, me dicen, hola Martita, buen día. Tengo un árbol de nanche. ¿Hace mucha raíz?
5: Hace raíz intermedia, pero le voy a decir que en general todos los árboles le podemos reducir el crecimiento de la raíz si los mantenemos podados en forma pequeña. O sea, que no sean muy grandes, no pasa nada. De hecho, el árbol, la poda les rejuvenece, se da poda de rejuvenecimiento y crecen brotes nuevos y más jóvenes.
4: Me hablan de una plaga de una corona de Cristo. Ahorita le respondemos directo a su WhatsApp. Me piden el calendario y me dice, ¿el árbol de Júpiter hace muchas raíces?
5: También regular, no hace tantas.
4: Okay. Uh-huh. Doctor, que le manden más mensajitos directamente a usted con preguntas.
5: Sí, mándenmelos al WhatsApp. Ahorita me empiezan a llegar muchos y a veces no les contesto en este momento, pero si me mandan WhatsApp, aunque sea tercita, les contesto todo. Y si tienen algún problema específico, pueden mandarme fotografías. Por ahí una persona me pidió que le mandara saludos, muy entusiasta, me repitió varias veces, se llama Joab. Y trabaja por ahí en las combis. Un
4: muy
5: saludo,
4: bien, Joab. Le mandamos saludos.
5: Y así es que, si tiene alguna duda, algún requerimiento de jardinería, sobre plantación, o problemas de plagas y enfermedades, me pueden marcar al 449-804-0502. 804-0502. Y con gusto los atiendo.
4: Muchísimas gracias, doctor Mario Santana. Cualquier duda, mensaje, comentario, directamente a su WhatsApp para que pueda responderles, 449-804-0502. Gracias,
5: doctor. Que tengan un excelente día.
4: Vamos a una pausa y regresamos.
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0: Las 10 de la noche.
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3: Continuamos contigo aquí en Hogar y Salud y vamos a cerrar esta semana y literalmente vamos a cerrar el mes de todo lo que estuvimos platicando acerca de los maestros invisibles de la vida, las reglas invisibles de la vida. Semana a semana estuvimos hablando de diferentes situaciones. Esta semana tocó hablar de los maestros invisibles, hablábamos de estas reglas, de todo lo que sucede en nuestra vida que a veces no nos damos cuenta. Y es que simplemente, y es de lo que te quiero hablar el día de hoy, la vida. La vida es la mejor maestra. Estamos viviendo una experiencia terrenal, estamos aprendiendo todos los días y bueno, pues llega el final del recorrido de todo este mes en el cual estuvimos hablando de estas reglas invisibles. Durante estas semanas estuvimos descubriendo que una buena pregunta puede cambiar nuestro destino. Decidir requiere valentía y que la incertidumbre no es un enemigo, sino parte del camino que simplifica y nos ayuda a vivir con más libertad. Hoy vamos a agregar una última lección. La vida siempre te está enseñando. Cada persona que conocemos, cada alegría, cada pérdida, cada éxito, cada tropiezo, pueden convertirse en un maestro si tenemos la humildad de aprender. No existe una universidad que pueda enseñarnos todo lo que la vida nos enseña cuando caminamos con los ojos y el corazón abiertos. Por eso, al terminar este mes, a iniciar este, ya cerrando, quiero invitarte a mantener viva la curiosidad. No dejes de hacer preguntas, no dejes de aprender, no dejes de crecer, porque mientras tengamos vida, seguiremos siendo alumnos de la mejor escuela que existe, la escuela de la vida. Y así es como nos vamos todos los días con nuestra mochila, pareciera al hombro, a la escuela, en cuanto sales de tu casa o en cuanto abres los ojos, ya estás aprendiendo. Estás aprendiendo de las demás personas, estás aprendiendo a tener paciencia, estás aprendiendo a capitalizar información, estás observando. Qué maravilla poder tener esta oportunidad de poder, sí, decir estoy en este planeta escuela, estoy en esta vida maravillosa y soy su mejor alumno o su mejor alumna. 449-910-3508 es nuestro WhatsApp. ¿Quieres la reflexión? Con todo gusto te la comparto. Igualmente el calendario lunar. Y sabes que estamos aquí para ti, para compartirte herramientas, porque eso es lo más importante. Tener nuestra caja de herramientas bien surtida para que lo que tengas que enfrentar en la vida lo puedas enfrentar con esas herramientas que vas capitalizando en el camino. Vamos a una pausa y regresamos.
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2: En Radio BI son las 11 con 30 minutos.
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2: Definitivamente, lo más importante, además de vivir y disfrutar la vida, es vender. Porque esta vida se maneja a través de los temas económicos y la venta, ya sea de tu sabiduría, de tu conocimiento, de tus productos, de lo que sea, Jaime Escalera, pues es la parte donde nos sustentamos. Bienvenido.
3: Hola, muchas gracias. Les quiero mandar un saludo especial a mi mami, que nos dio un susto, esta semana, pero todo bien.
2: ¿Cómo crees?
3: Todo bien.
2: Señora, ya sabe que la quieren muchísimo.
3: Sí, muchas gracias.
2: Llénese de todo ese amor.
3: Sí, sí, sí. Dijiste algo interesante de la reflexión que quiero que cuadre con esto, porque yo creo que no hay casualidades, sino hay causalidades. Y en función de escuchar y preguntar y tus maestros invisibles, cuando vendemos, comunicamos todo el tiempo. Y hay una frase que creo que abona y embona bastante bien. Preguntar informa, pero escuchar transforma. Y en ese sentido, la venta se vuelve un servicio y se vuelve algo bonito, se vuelve algo que ayuda a construir lo mejor que tenemos. Durante años he ayudado a emprendedores y empresarios, aquí en este lugar y también en otros lugares, pero mucho, gran porcentaje de aquí de Aguascalientes, del distintivo hecho en Aguascalientes, que hacen cosas muy bonitas, muy valiosas. Y no me canso de repetirlo. Cuando ellos hacen sus estudios y sus análisis, ponen una etiqueta y en el corazón ponen todos los ingredientes, características, menos una fórmula secreta quizá que venga de tradiciones ancestrales de sus familias, pero hay algo que no cabe en la etiqueta, que es su corazón, que es lo que le ponen de amor al producto que están haciendo. Y muchos de ellos, yo me atrevería a decir que el 100% de los que están ahí hacen las cosas con el corazón. Y lo entregan con el corazón. Y es ahí donde dices, ¿por qué vendemos barato algo tan valioso? ¿No? Pues por eso tenemos que aprender a escuchar, para hacer las preguntas correctas. Y bueno, hoy es día, estamos hablando de las ventas de verano, ¿no? Hay veces que nos preocupamos mucho por, independientemente, o bueno, a colación de, nos preocupamos mucho por el buen fin. ¿Cuánto falta para el buen fin? Pues no mucho, ¿verdad? Pero digo, se van.
2: ¿Un mes y medio, 2 meses?
3: Ajá, se van en un tronito, yo lo sé. Pero sí falta en noviembre, más o menos, uh-huh. ¿No? Ya estamos en agosto, ya pasó la primera mitad del año. Vamos a la mitad del segundo cuatrimestre. Entonces, pues ya no falta nada, pero estamos preocupándonos por esos eventos que pasan en el último trimestre del año.
2: O las ventas de diciembre, uh-huh.
3: O de Navidad, uh-huh. Diciembre, Navidad, o de noviembre, que es Halloween, buen fin, todo ese rollo. ¿Y qué pasa con lo que está sucediendo ahorita, no? ¿Qué pasa con este momento de la venta de verano? Donde todo el mundo está más relajado. Todos estamos así como más, pues sí, leve, ¿no? Incluso no estamos tan preocupados por los precios. Piensa en los que se van de vacaciones. Están invirtiendo en recuerdos, ¿no? Están sí, gastando dinero, pero se están quedando con memorias, con recuerdos, con cosas bonitas de esta vida, de este aprendizaje. Y eso es lo que están pagando. Y al final no escatiman. Si hay, no escatimas. Uh-huh. Entonces la pregunta es, bueno, ¿qué tenemos que hacer para que nuestros productos y nuestros servicios no se vuelvan no caigan en esa escatimación, ¿no?
2: Y además, ¿sabes qué? También pasa algo muy interesante, Jaime. Ahorita empezamos a justificarnos, a decir, es que se bajaron las ventas porque las vacaciones. O la gente ya no está comprando porque ahorita van a entrar a la escuela. Entonces siempre como que tenemos un pretexto de no pensar cómo es que podemos ofrecer de una manera diferente nuestros productos, porque son las temporadas, ¿no? Y entonces, pues bajamos, o sea, nos conformamos muchas veces con las ventas bajas.
3: Y ojo con esto, la guardia baja y la atención es más corta. He estado teniendo algunos conflictos generacionales, porque hemos estado llevando redes sociales de una página que lo ven muchos jóvenes. Y mis propios hijos me dicen, oye, papá, bájale a tanto texto. Porque no vemos tanto texto. Hijo, sabes que tienes razón, porque también en mis clases mis muchachos ya no me están poniendo la atención que me ponían antes. Y lejos de lanzar una crítica o lejos de hacer una observación mordaz, quizá es un signo de los tiempos en los que tenemos que adecuarnos y ver la atención que tenemos que ponerle y la atención que buscamos que nos den las personas que nos van a comprar. Entonces, verano es un cliente distinto. Y hoy en día tenemos que tener menos filtro racional, es decir, más emocional. Y esto lo estamos diciendo todo el tiempo, porque las emociones justifican las razones. Por eso hay veces que te das cuenta que compré hace algo que no necesitabas. Y ojo con esto, porque las marcas lo están aprovechando también. Algunas abusan, sí lo sé. La semana pasada cerramos con unos hacks para leer al cliente, ¿no? Para entender así cómo ve el cliente. Incluso otra vez nos quedamos cortos, porque ya es la segunda vez. Pero vamos a aplicarlo. Quiero mencionarles que me faltan aplicados a estos cierres de temporada, ¿no? Entonces, como te decía hace ratillo, todo el mundo prepara el Buen Fin, todo el mundo prepara las ventas navideñas, pero en verano perdemos mucho y hay que analizarlo. Entonces, hay que ajustar. Si tú tienes un negocio, en este momento nos escuchas, si tienes un negocio desde donde nos estás escuchando, haz algunos ajustes, haz algunas pruebas de los productos que tienes y ofrécelo sin miedo. Ojo esto, sin miedo, ¿no? El verano es un valle de ventas, es una oportunidad mal aprovechada. Ajustes de horarios, comunicaciones en estos meses son algo muy sencillo. ¿Y por qué ajuste de horario? Porque la gente está de vacaciones y no estamos sometidos a los horarios de ya va a salir de la escuela, ya va a entrar, apúrate porque le van a poner falta al chamaco, o ya tienes que pasar a recogerlo porque si no te van a cobrar horario extendido, ¿no? Y ese tipo de angustias.
2: A lo mejor sales un poco más tarde porque exacto. Quieres pasear con los hijos, los vas a llevar o traes visitas.
3: Sí, traes visitas. Incluso, pues, sí, la gente que tiene visita de parientes de Estados Unidos o algún lugar del norte, pues aprovechas para ir aquí a lugares cercanos, ¿no? Y ahí hay un punto de atención bastante interesante. En el verano también muchas veces nuestros clientes pueden traer prisa, aunque mencionamos que ya no tenemos ese rigor de los calendarios escolares. La prisa es por aprovechar justamente este tiempo. Y ojo con esto, necesitamos entender lo que los clientes nos quieren decir. Me refiero, insisto otra vez, si tú que estás desde un local, un negocio ahorita, haz el ejercicio en este momento, analiza a la persona que entra y traduce rápidamente cuál es el mensaje que te está diciendo. Si entra mirando al reloj, no te va a preguntar por un precio. Bueno, sí te lo va a hacer, técnicamente sí lo va a hacer, pero su preocupación final no es el precio del producto, es córrele rápido, me tengo que ir. Allí de repente caemos mucho en el errorcillo de que si yo, por ejemplo, preparo comida y mi comida le pongo todo el detalle del mundo, casi casi que quiero que la otra persona se espere tantito para que conozca toda la experiencia que le quiero brindar, pero hay veces que a esa persona no le importa. Y es ahí donde digo que en las ventas no aplica mucho lo del sentido de civismo. ¿Y a qué me refiero? Mi mamá, mis papás, todo el mundo nos han educado, bueno, muchos nos han educado en el sentido de que trata a los demás como quieres ser tratado, ¿no? Yo aquí te digo en ventas, trata a los demás como ellos te piden ser tratados.
2: Pero para ello, Jaime, tendremos que de verdad convertirnos en unos verdaderos observadores.
3: Totalmente.
2: No es... a irlo desarrollando, porque también no es de la noche a la mañana. A veces estamos en los trabajos o en las ventas nada más esperando que lleguen como los clientes, pero no estamos observando muchas veces desde que vienen caminando, cómo vienen caminando, si traen prisa, como tú lo mencionas, todo eso que
3: todo
2: tiene
3: eso
2: tanto
3: impacta.
2: Que ver.
3: Uh-huh. Ahora te voy a decir algo, otro truquillo para observar bien cuando las personas entran a tu negocio y abren las manos. Ese es un mensaje que no identificamos muchas veces o que no hacemos conciencia. El abrir las manos es un gesto que denota credibilidad, que la gente te está creyendo y que tú les estás creyendo. Entonces, las palmas hacia arriba son señal de guardia baja. En ese momento, tú aprovecha para lanzar tu oferta y vas a ver que te van a comprar. Sin miedo. Solamente hacer esa petición te va a incrementar un 25% más tus ventas aproximadamente. Y no me creas, hazlo.
2: Sí, y póngalo a prueba.
3: Exacto, y platícamelo. Platícamelo en los comentarios. Al ratillo te voy a dar mi WhatsApp para que me digas cómo te fue. Y esto va a crear una interacción nutritiva bien bonita, ¿no? El calor. el calor y las vacaciones relajan también el cuerpo. Ahorita hace ratito el doctor Santana decía, tenemos 30 grados, afecta a las plantas, pero también afecta a tu cliente. La respiración se hace más fácil de notar. ¿Por qué? Porque esto habla de qué tan agitados estamos, si estamos afuera, si venimos caminando, si estamos turisteando, conociendo la Plaza de las Tres Centurias y luego nos pasamos a un restaurante de los de ahí y que llegamos agitados y respirando. ¿Qué estás pidiendo? Abrigo, estás pidiendo resguardo, ¿no? ¿Qué es lo que tienes que dar? Ese apapacho. Y ya no es nada más exactamente de, aquí está la carta. ¿Qué va a querer, no? O sea, ahí apúrese, ¿no? Y no tenemos producto de esta marca, tenemos de esta otra. En ese momento no le va a importar. Y si tienes a lo mejor un agua de Jamaica con menta, te lo van a agradecer,
2: claro,
3: ¿no?
2: Claro, porque lo que quieres es frescura.
3: Exacto, tienes que tener esa frescura. Y pues bueno, también el caos vacacional, ¿no? Entre más las personas se sienten entre más multitud, hay que aprovechar para aprendernos sus nombres. Y aquí podemos hablar de técnicas de mnemotecnia, pero acuérdate muy bien de su nombre. Ánclalo muy bien en tu mensaje y menciónalo 4 veces, si ya te lo dijo. ¿Para qué? Para que ellos también te hagan caso y una persona pueda responder justamente a la atención de ese nombre. Voy a lanzarte un reto porque nos queda poco tiempo. Esta semana, en cada cliente que sientas que está apresurado, que está apurado o distraído, pregúntale, ¿qué es lo único que no te puede faltar en esto? O sea, tú pregúntale, ¿qué más necesitas? ¿Qué es lo que no te puede faltar? No necesitas pensar que ya te lo dijeron. O sea, tú quítate el ego de decir, ya lo sé. No, pregúntaselo. Y vas a ver que vas a tener mayor interacción y seguramente te van a comprar más, ¿no? Entonces, pues bueno, ya los dejo pensando en esta situación. Escríbanme algún comentario que me digan cómo les fue al 449-265-7433. O pueden encontrarme en redes sociales como Jaime Escalera y Escalera Consulteras, cualquiera de los dos. El verano, como les decía hace ratito, relaja al cliente. Pero lo que te da ventaja a ti es entender lo que a él verdaderamente le importa. Y quien sepa leer esto, pues entonces va a tener mejores ventas, ¿no? Y va a cerrar más. Y pues bueno, gracias Marta, siempre es un placer estar aquí.
2: Muchas gracias a ti, Jaime, por nutrirnos, porque como lo mencioné al inicio del bloque, las ventas son parte importante de nuestra vida, y no porque te dediques literal a las ventas, porque tú podrías decir, no, pues yo ni tengo negocio, o sea, a mí no me, yo no vendo algo, no, sí estás vendiendo, al final de cuentas todos vendemos algo, nuestra experiencia, nuestra sabiduría, nuestro compromiso, algo, y obviamente si te dedicas a tener ventas físicas, pues aún más todos tus consejos. Por aquí te mandan saludos.
3: Muchas gracias.
2: Me dicen, buenos días. Una felicitación a licenciado Jaime Escalera, muy profesional, de parte del licenciado Ángel Lara.
3: Gracias,
2: regla de oro de las ventas.
3: Muchas
2: los
3: gracias.
2: Pretextos matan las ventas siempre.
3: Siempre. Eso es bien importante, los pretextos y el miedo. Entonces hay que entender y analizar esa parte.
2: Muchas gracias.
3: Muchas gracias. Jaime.
2: ¿Teléfono?
3: 449-265-7433. Manden esos mensajes para nutrir esta conversación.
2: Así es, para nutrir la conversación y porque siempre tienes valiosa información que compartir aquí.
3: Y por cierto, hay un diagnóstico que si me escriben con todo gusto se los comparto para que sepan más o menos cómo andan. Es gratis.
2: ¿Cómo andan de ventas?
3: ¿Cómo andan de ventas?
2: Sí, no, y usted sabe cómo anda de ventas, más bien cómo anda el tema de la estructura de las ventas.
3: Es correcto.
2: 449-265-7433. Gracias.
3: Gracias.
2: Jaime Escalera de Escalera Consultores. Vamos a una pausa y regresamos.
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0: En Radio BI son las 11:46. 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
2: Regresamos contigo a Hogar y Salud. ¿Y qué son las ceremonias holísticas? Últimamente yo sé que has escuchado hablar mucho más de ellas, de cumpleaños, de bienvenida de bebé, de baby shower, de un montón de cosas, hasta matrimonios.
3: Uniones matrimoniales, uniones espirituales, que es como el término más holístico. Sí, efectivamente son unas ceremonias muy especiales. Bueno, Marta, tú tuviste la experiencia, ¿verdad?
2: A mí me encanta hacer ceremonias holísticas también.
3: En tu cumpleaños también.
2: Qué bonito, ¿verdad? Evento.
3: Es una experiencia muy diferente,
2: Sergio,
3: ¿no?
2: Sergio Grimaldo, perdón, no te presenté. Entramos directo en la plática. Sí, son experiencias muy bonitas porque reúnes, además de personas que te quieren, en un lugar, en un espacio muy hermoso, con una energía linda.
3: Sí, todo lo que implica, ¿no? Hay un altar, por ejemplo, un altar que tiene los elementos de la naturaleza, es un altar con flores, cuarzos, inciensos, se purifica el espacio, se hacen las intenciones, motivaciones, los participantes interactúan también con el festejado o los festejados, y eso hace que celebraciones que tengamos ordinarias, que a veces ya las damos por hechas y que incluso suelen ser muy repetitivas, el cómo son los cumpleaños, ¿no? El pastel, la fiesta y demás. Que no está mal, pero también está esta otra parte donde verdaderamente entramos en contacto con el verdadero significado que tiene ese momento en nuestra vida, ¿no? Entonces se hace un trabajo con cuerpo, mente, espíritu. Se busca una integración con el universo, con los elementos, una integración con los participantes. Sí. Entonces eso da un significado más profundo al evento que estamos viviendo, que estamos celebrando, que estamos compartiendo con nuestros amigos, familiares, seres queridos y demás, ¿no? Entonces es otra manera de tomar conciencia de estos ciclos de vida, ¿no? En los cuales somos partícipes, ¿no? El cumpleaños pues es un ciclo de vida, ¿no? Es un año más, una vuelta alrededor del sol, ¿no? Es un momento también de mucha reflexión, es un momento donde estamos abriendo un nuevo portal a un nuevo ciclo en nuestra vida. Entonces es un momento donde podemos dejar cosas atrás, podemos contemplar qué es lo que queremos para el futuro. Entonces es un trabajo mucho más completo, igual en las uniones matrimoniales, ¿no? Espirituales, donde las parejas en esos medios naturales, como tú dices, lejos también de las otras cuestiones como las prisas y demás, son eventos que son más relajados, más abiertos.
2: Con otros simbolismos.
3: Otro simbolismo.
2: Porque, o sea, recordemos que, bueno, las ceremonias de cualquier ceremonia, digamos lo civil, la religiosa, cualquier religión, llevan símbolos. Llevan estos protocolos. Elementos. Las holísticas llevan otro tipo de protocolos sin quitar su intención o su... la palabra no es la intención. Es esta fuerza y la verdad de cada uno de ellos, ¿no? Porque tú puedes casarte al civil, a la iglesia y también puedes hacerlo a través de una ceremonia holística.
3: Sí,
2: o sea,
3: es lo ideal,
2: porque
3: sí.
2: Es el simbolismo que tú le vas dando a todo, a sí, cada sí. Uno de los actos.
3: Y bueno, tú sabes que de repente hay ceremonias holísticas que a lo mejor hay personas que no les llama la atención, les llama la atención la fiesta, ¿no?
2: Ay,
3: y demás, sí. Es válido.
2: Sí, claro.
3: Y dices, bueno, tú sabes que a los que vas a invitar, por ejemplo, a una ceremonia holística, que estás tú celebrando algo, son personas que pueden contactar con ese tipo de rituales que también podemos
2: hacer. Y que le van a sumar a la energía de lo que estás haciendo.
3: Que van a hacer que ese momento trascienda, ¿no?
2: Sí, claro.
3: Y que sea diferente. Pues es una experiencia válida, o sea, muy bonita, como tú comentas, que tú ya tuviste la experiencia de en la cual yo fui partícipe también,
2: sí,
3: de esta
2: ese
3: ceremonia.
2: Cumpleaños que fue muy bonito.
3: Y yo creo que todos nos quedamos así con maravillados, ¿no? Desde el lugar donde fue, en la naturaleza, la intención, todo el trabajo que se hizo con todos los participantes, donde los participantes aquí no son meramente espectadores, sino que también son personas que van a sumar al trabajo que se realiza en cada una de estas ceremonias. Y como bien mencionas, pues tenemos ya ceremonias también. La más común actualmente, pues sí, es la de cumpleaños, la de retorno al sol, que uh-huh, se le llama también. Uh-huh. Tenemos las bendiciones de niños, que viene a ser el bautizo, ¿no? Donde se bendice el nacimiento de un niño.
2: El embarazo
3: también, las uniones espirituales de parejas. También están las ceremonias de despedidas de personas
2: de seres queridos,
3: que han trascendido y demás. También estas ceremonias que también son muy fuertes para dar el paso siguiente. Sí, y como tú dices, comúnmente se busca que sean en espacios naturales, en la naturaleza, un jardín también puede ser una buena opción, pero tampoco es forzoso, ¿no? En un momento dado, si no se cuenta con los elementos, bueno, se puede acondicionar algún espacio,
2: en tu patio,
3: para hacer esta ceremonia donde se monta el altar, el cual yo considero que el altar es un símbolo muy importante por toda la simbología que comentas que carga, ¿no? Todo la intención que se deposita en ese altar, la ofrenda que se lleva también de alguna manera, que sume también a la fuerza del altar. El facilitador también, eso es muy muy importante,
2: claro.
3: El facilitador, pues sí, tiene que ser una persona que esté conectada con todo
2: esto. Facilitador o guía.
3: Lo guía, uh-huh. Sí, así es, que esté conectado con todo esto y que te sepa el significado de todos los elementos, incluso hasta de cómo montar el altar, porque el altar no nada más es llegar y aventar todo, ¿no? Sabes que se cuidan los puntos cardinales, que esté representado los elementos,
2: de la naturaleza,
3: la purificación del espacio, la guía propiamente de la ceremonia y demás, pues eso también requiere cierto conocimiento y preparación para llevarla a cabo. Entonces uh-huh. Es una experiencia que vale la pena. Cuando escuchen ceremonias holísticas, no duden en participar, o si ustedes están interesados, pues también está la opción de que busquen.
2: ¿Sepan hacerlas?
3: Sepan hacerlas también, o contratarlas en un momento dado con un facilitador para que tengan esta experiencia. Ustedes son su familia, ¿no? A lo mejor están próximos a tener algún evento. Y aunado a la actividad que ya tienen programada, pues pueden hacer una ceremonia holística. Incluso ahorita ya está también, he visto ya en algunas bodas, por ejemplo, que ya dentro de la boda se hace un ritual, ¿no? De unión, que está la persona, está la fiesta de la boda, y también se toman unos minutos para hacer un ritual de unión espiritual. Aunado a todas las demás bodas que buscan, la civil, la religiosa y demás, pues está también esta parte que es complementaria, no nada más, es que si tienes una ceremonia holística, ya no puedes hacer lo demás, no, al contrario.
2: ¿Y hay quien decide solamente hacer ceremonia espiritual y las otras no? O sea, esto es respetable de cada persona, porque el punto más importante es la intención, o sea, el compromiso que tú estás teniendo en el tema de las ceremonias de matrimonio, ¿no? O sea, ¿qué es lo que para ti representa y con qué te estás comprometiendo? Y esto es lo que está sellando ese compromiso.
3: Así es. Sí, como comentas, incluso en las ceremonias de uniones espirituales hay quienes dicen, yo nada más quiero la pura ceremonia holística, ¿no?
2: Ajá,
3: por lo que representa,
2: ¿sí?
3: ¿No? La fuerza que se hace, la intención y la participación de todas las personas que están ahí sumando a la energía que se está uh-huh. buscando generar, ¿no? Esa conexión cuerpo, mente, espíritu, esa integración con los participantes, la integración con el universo, donde también esas ceremonias tienen la particularidad de que nos hacen recordar muchas cosas, ¿no? Que de repente damos por hecho y que no somos tan conscientes, ¿no? Tan solo un cumpleaños, a veces no somos tan conscientes de que está representando, que hemos dado una vuelta más alrededor de nuestra estrella, el sol, ¿no? Entonces, hacer conciencia de eso ya hace una gran diferencia en la celebración de un cumpleaños.
2: Tuvimos esta oportunidad de poder decir un número más.
3: Así es, y agradecer.
2: La bendición. Sí,
3: creo que también las ceremonias llevan esta parte de mucho agradecimiento, ¿no?
2: Así es. Sí. Pues muchas gracias, Sergio. Sí. A ver, platícanos, ceremonias holísticas.
3: Sí, estamos ofreciendo en Centro Samadhi las ceremonias holísticas, cumpleaños, uniones espirituales, bendiciones de niños. Y también vamos a tener un taller de formación, si te interesa a ti cómo saber impartir esas ceremonias, ya sea simplemente porque a lo mejor quieres hacer algo diferente contigo, con tu familia, familiares, o a lo mejor te interesa comenzar a ofrecer también este servicio, vamos a ofrecer también un taller de formación de facilitadores de ceremonias holísticas. Entonces, quien quiera más información puede comunicarse al 449-343-1009.
2: Muchísimas gracias.
3: A ti,
2: Sergio Marta. Grimaldo,
3: 449-343-1009.
2: Gracias.
3: WhatsApp o llamada.
2: Gracias a todas las personas que nos acompañaron durante toda la semana, durante el mes. Hoy estamos estrenando mes. El lunes estaremos compartiendo contigo cosas muy bonitas, novedades que yo sé que te van a ayudar mucho para tu hogar y tu salud. Soy Marta Velasco. Te espero el próximo lunes.
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11: En Radio BI son las 11 con 58 minutos.
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1: Faltan trabajadores en recolección de residuos de la capital, reconoce Servicios Públicos. Se calcula el rezago de 63 elementos, por lo que se mantiene abierta la convocatoria a quienes quieran ocupar estas vacantes con sueldos que van de los 2.800 a los 3.500 pesos semanales. Estudiante de la UTA aborta y arroja el producto de 8 meses a la orilla del Boulevard Juan Pablo II. Dos estudiantes universitarias realizaron el hallazgo de un feto con una etapa de gestación aproximada de 8 meses en una bolsa de plástico en las inmediaciones de la Universidad Tecnológica de Aguascalientes. De acuerdo con las primeras investigaciones, las jóvenes señalaron que minutos antes habían recibido una llamada de una compañera de la universidad, quien presuntamente les confesó haber abortado y les pidió acudir al lugar donde había dejado el producto para verificar si todavía presentaba signos de vida. El aborto habría ocurrido en las instalaciones del edificio de vinculación de la Universidad Tecnológica de Aguascalientes.
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0: parte de su programa La Receta de la Casa. Yo soy la chef Alina y el día de hoy, como todos los días, queremos mandar un saludo muy especial a todas las personas que ya nos están escuchando a través de Radio BI por el 88.7 de FM. El día de hoy tenemos una receta deliciosa en nuestro miércoles de postres, pero antes de comenzar, queremos agradecer a nuestros patrocinadores, ya que sin ellos, La Receta de la Casa no sería posible.
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0: Recuerda que puedes hacernos llegar tus mensajes vía WhatsApp al 449-910-3508 y como todos los días, ya está aquí nuestro queridísimo Vela, listo para leer cada uno de tus mensajes.
3: Así es, Alina, ¿cómo estás el día de hoy?
0: Muy bien, ¿y tú?
3: Híjole, pues yo aquí, prevenido, fíjate.
0: ¿Por qué?
3: Porque es miércoles de postre.
0: ¡Ay, qué rico!
3: Ya tenemos también la trivia preparada. Uh-huh. Referente a este postre que yo en la vida lo había escuchado.
0: No, ¿verdad?
3: Pero siendo postre, estoy seguro que mucha gente por WhatsApp al 449-910-3508 nos va a pedir los ingredientes.
0: Va a quedar delicioso. Fíjate que es una receta. Hay una chef en redes sociales que me gusta mucho el contenido que comparte.
3: Ah, ¿la chef Alina?
0: Otra.
3: Ah, mira.
0: Y compartí esta receta y se me hizo agua la boca. O sea, se me antojó muchísimo. Entonces, pues lo vamos a preparar el día de hoy. Creo yo que va a quedar delicioso.
3: ¿Sí?
0: Un postre sencillo, muy sencillo, la verdad.
3: Okay.
0: ¿Qué?
3: No, nada, es que justo vi que uno de los ingredientes, ajá, de este postre es de mis panecitos favoritos.
0: Ajá.
3: Y yo también, bueno, ahorita te platico lo que me encontré también en redes sociales referente a eso.
0: A ver,
3: pero
0: vamos
3: está bien
0: a ver.
3: Rico.
0: Fíjate que a mí también, este pan se me hace como de los panes más sencillos, entre comillas, porque, a ver, digamos que no tiene cobertura, no tiene relleno.
3: Ajá.
0: O sea, es un pan normal.
3: Sí.
0: Es un pan que se puede usar tanto dulce como para salado.
3: Uh-huh.
0: Y a mí me encanta de las dos maneras. Hoy lo vamos a convertir en algo muy padre. Y va a quedar, siento que va a quedar delicioso.
3: ¿Pero qué vas a preparar?
0: Vamos a preparar,
3: ajá,
0: un croissant cheesecake.
3: O sea, es un cuernito,
0: ajá,
3: cheesecake.
0: Ajá. Pero es que, ¿sabes qué? Hay una confusión, creo yo, con los cuernitos. Porque este es el, uh-huh, típico croissant que
3: croissant.
0: Ajá. Que si te fijas, no tiene forma como otros cuernitos que son,
3: ajá,
0: más curvos.
3: Es que mira, los cuernitos sí cierra como la curva,
0: exacto,
3: del cuernito, de las orillas, ¿no?
0: Uh-huh.
3: Los croissant como que empiezan a tener la forma. Podríamos decir que es como,
0: pero
3: un,
0: pero no
3: becerro,
0: se cierran.
3: Es como un becerrito.
0: Ándale.
3: Así, que apenas le están saliendo los cuernitos.
0: Que de hecho, yo no sé si tú te acuerdas, no sé si todavía exista, a mí me gustaban mucho de niña este tipo de pan que vendía la tía.
3: Sí.
0: Que venían rellenos, no me acuerdo si de chocolate o de cajeta,
3: ah,
0: que se llamaba bigote, creo.
3: Sí, sí, sí.
0: ¿Todavía existen?
3: Sí, todavía.
0: Ah, bueno. Esa es como la forma del croissant que vamos a utilizar el día de hoy, como esta del bigote, que solamente se va haciendo como más angosta de las orillas, pero no se dobla como el típico cuernito que muchas veces encontramos en los,
3: sí,
0: lunches o en, no sé, que se cierran por completo.
3: Sí, es que antes los hombres utilizaban el bigote, según eso la manera tradicional de usar el bigote,
0: ajá,
3: era horizontal.
0: Exacto.
3: Como en los años 30.
0: Ajá.
3: Te cortabas las orillas como de la boca y lo,
0: ándale,
3: dejabas largo.
0: Exacto.
3: ¿No? Ahora, croissant,
0: ajá,
3: a diferencia del bigote, está panzón.
0: Ajá,
3: o sea,
0: exacto.
3: El centro está estirado.
0: Y se va haciendo más delgadito.
3: Y se va haciendo delgadito. El mostacho,
0: ajá,
3: está largo, largo, largo, pero no está panzoncito.
0: Exacto. Aunque bueno, se podría pensar que a lo mejor de la parte como de abajo de la nariz es más grueso y el pelito se va haciendo más, uh-huh, delgadito, ¿no? Como el típico bigote que tenía orillitas como de pirata.
3: Sí, sí, sí.
0: ¿No? Algo, uh-huh, así. Pero bueno, para que usted se dé una idea, se ubica los bigotes, este pan como de la tía, es ese tipo, uh-huh, de croissant el que vamos a utilizar el día de hoy, el que es como horizontal.
3: Ajá.
0: No el típico cuernito que es delicioso, que se cierran las puntitas, ¿no?
3: Sí,
0: y que queda como una conchita.
3: Que las puntas casi se tocan.
0: Exacto, bueno, algunas hasta se tocan, ¿no? Que queda como en forma de una concha.
3: Sí.
0: Yo creo que usted puede utilizar cualquiera de los dos, no le veo ningún problema, pero bueno, el que vamos a utilizar hoy es este, que tradicionalmente este tipo de croissant está hecho con masa laminada, es decir, con hojaldre. Entonces tiene una textura diferente. De hecho, por ejemplo, en este se alcanza a ver muy bien. A ver si para las personas que nos están viendo y para los que nos están escuchando lo describimos. Mira, de este lado creo que se alcanza a ver mejor.
3: Sí.
0: ¿Cómo tiene laminitas, capitas, delgaditas, delgaditas, delgaditas que van formando el pan?
3: Sí, de que
0: aquí conforme... se alcanzan, aquí justo se alcanzan a ver como todas esas laminitas.
3: De que conforme se va esponjando por el calor, se va dividiendo por capas.
0: Exactamente. Entonces, este croissant que vamos a utilizar el día de hoy es el croissant hecho con masa hojaldre o masas laminadas. Y el que tradicionalmente encontramos cerradito, el que decimos que es como conchita, el típico cuernito, ese cuernito normalmente está hecho de otro tipo de masa. Entonces ahí cambia un poco.
3: Sí, de hecho, no sé si la gente que acostumbra ir mucho al mar, los golpes de las olas van formando la estructura de las rocas.
0: Sí.
3: Hay unas rocas que se van haciendo como larguitas así y se va viendo por capas como las rayitas.
0: Exacto.
3: De los golpes, así más o menos
0: en este pan.
3: El hojaldre.
0: Buena
3: se va
0: referencia.
3: Dividiendo y se va así como separando por capas.
0: Exactamente. Entonces, pues bueno, usted puede utilizar el que quiera, pero si encuentra este, mucho mejor este, porque además tienen un sabor mucho más rico, porque este pan, las masas laminadas o los hojaldres se hacen con mucha mantequilla, entonces va a quedar mucho más rico. Nuestros ingredientes del día de hoy son bastante sencillos. Tenemos nuestros croissants, son varios, son tamaño normal, porque hay unos mucho más grandes, también hay unos más pequeñitos. El que usted encuentre está perfecto, pero de preferencia que sean de hojaldre. Vamos a utilizar leche condensada, azúcar para hacer un caramelo, queso crema, mantequilla, de preferencia solamente si vamos viendo que la necesitamos, si no, no, vainilla, bastantes frutos rojos y un poquito de limón. Son bastante sencillos los ingredientes. Lo más complicado de esta receta a lo mejor va a ser hacer el caramelo, pero si a usted le gusta hacer flan y es bueno haciendo flan, es más o menos el mismo caramelo que se hace con el flan, entonces no va a tener ningún problema.
3: Ajá.
0: Okay, a mí se me antoja muchísimo.
3: No, a mí también, la verdad. Sí.
0: Ahorita vas a ver lo que vamos a hacer con el croissant. Va a quedar delicioso y espero que no haya ningún francés viendo lo que vamos, o escuchando lo que vamos a hacer el día de hoy con el croissant.
3: ¿Por qué?
0: Porque lo vamos a apachurrar.
3: Ay, ¿a poco son como los italianos?
0: Pues no vaya a ser, ¿no? Que, ¡ah!
3: No, si hasta yo me enojo cuando veo la pizza hawaiana.
0: Ándale, entonces, hoy vamos a apachurrar el croissant por completo para hacer como esta base. Lo que vamos a hacer es una crema como la de cheesecake, pero no va a ser un cheesecake. Y vamos a hacer este caramelo.
3: Ok.
0: Rico.
3: Muy bien.
0: Va a quedar delicioso.
3: Oye, entonces, ¿tampoco el postre es francés?
0: No, realmente, no, ya no, no.
3: O sea, por eso se enojarían entonces.
0: Pues a lo mejor yo digo que se podrían enojar porque vamos a aplastar los croissants.
3: ¿Y si se, o sea, si está mal?
0: Pues es que, a ver, digamos que el punto del croissant justamente y lo complicado con este tipo de masas laminadas es que esponjen tan bonito y formen todas estas capitas de las que hablábamos. Entonces, como que, híjole, tanto trabajo para que quedaran estas capas bien bonitas y el croissant bien esponjado y nosotros lo vamos a apachurrar.
3: Pues ni modo.
0: Ni modo.
3: Que se enojen.
0: Ni modo.
3: Sí.
0: Pero va a quedar bien rico.
3: Ok, muy bien.
0: Entonces, pues, esa es nuestra receta del día de hoy. Vamos a comenzar haciendo nuestra cremita del cheesecake para darle un tiempo en refrigeración y poderla meter a una manga y una duya y que nos quede súper bien, o sea, muy... que se sostenga bastante bien. Entonces, para esto necesitamos trabajarla y después regresarlo un ratito al refrigerador. Entonces, vamos a vaciar una barra de queso crema. Puede ser el queso crema que usted quiera. Hemos hablado de la diferencia como de los quesos cremas, unos más cremosos, unos más firmes, dependiendo de lo que vayamos a hacer. Esta yo creo que puede ser la que usted quiera. Yo el día de hoy estoy utilizando la típica, la barra de queso crema, la más famosa, la que es plateadita como un estado de Estados Unidos.
3: Ajá, sí.
0: Esa es la que estamos utilizando el día de hoy. Y vamos a comenzar con ayuda de la batidora.
3: Sí.
0: A cremar nuestro queso crema.
3: A cremar
0: el queso crema.
3: Cremar el queso crema.
0: Exacto.
3: Muy bien. Está bien dicho, ¿eh?
0: Está bien dicho, sí.
3: Para
0: sí, suena raro, pero...
3: Empiecen las personas.
0: Es pero está bien dicho.
3: En español. Y por WhatsApp al 449-910-3508.
0: Vamos a comenzar con la batidora.
3: Ándale, muy bien. Oye, qué ruido tan chiquito hace así.
0: Sí.
3: Sí, a diferencia de la otra que era todo un monstruo.
0: Exacto.
3: Y batía bien poquito.
0: Pero hoy lo vamos a hacer con esta porque en realidad la cantidad es poquita, entonces podemos hacerlo con esta pequeñita. Es la batidora de mano la que estamos usando ahorita.
3: Ok, mira, una personita dice, Alina Velazo, buen día, esta receta me parece estupenda desde Texcoco. Saludos.
0: Va a quedar deliciosa.
3: Mandamos unos saluditos hasta Texcoco.
0: Saludos hasta allá. Pónganse bien atento durante el programa porque yo le prometo que le va a gustar. Es una receta muy sencillita que usted puede hacer un día que quiera hacer un postrecito rápido, fácil y queda bien. Esta queda perfecto. Entonces, vamos a seguir acremando nuestro quesito, pero antes vamos a una breve pausa y regresamos. Necesitamos una barra de queso crema, una lata de leche condensada, el jugo de un limón y una cucharadita de vainilla. Para los croissants necesitamos de 4 a 6 croissants, media taza de azúcar estándar. Para terminar, frutos rojos frescos y azúcar glas al gusto.
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1: En Radio BI son las 12 con 14 minutos.
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1: Temperatura 26 grados.
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0: Continuamos con la receta de la casa. Estamos preparando un croissant cheesecake. Estamos justamente empezando, por si usted nos acaba de sintonizar. Ajá. Vamos a, estamos acremando nuestro queso crema.
1: ¿Qué es acremar el queso crema?
0: Acremar el queso crema, batirlo con la batidora para que quede bien cremosito.
1: Ok, muy bien. Oye, fíjate, un saludo aquí a la gente que por WhatsApp al 449-993-3508 nos pide los ingredientes de este croissant cheesecake.
0: Ajá.
1: Fíjate que también ahorita una personita, es que hay un mensaje, bueno, les aclaro, hay un mensaje automático aquí a través del WhatsApp de BI, porque me pide los ingredientes, salió ese mensaje automático y me dice, estos no son los ingredientes de la receta. No, ya se los mandé, les van a estar, si mandan mensaje por WhatsApp, por temporada, les va a estar saliendo un mensaje automático. Sí. Después ya le contesto yo.
0: Exacto.
1: Bueno, miren, ya se
0: lea lo mandé. Muy bien el mensajito, de todas maneras, paciencia, sí. Que después del mensaje le llegan los ingredientes.
1: Así es.
0: Vamos a agregar un poquito de esencia de vainilla en nuestro queso crema y volvemos a batir.
1: Ajá. Ah, también un saludito aquí a esta señora que manda mensajito por WhatsApp, la que nos había dicho de los libros, Lucy.
0: Ajá.
1: De hecho, yo le estaba platicando con una personita referente al tema que teníamos ahí en cuestión pendiente con esos libros.
0: Uh-huh.
1: De todas maneras, tengo sus datos y nos ponemos en contacto con usted, no se preocupe.
0: Claro que sí. Y me la vamos a agregarle al queso crema... leche condensada.
1: ¡Ah, leche condensada!
0: La deliciosa.
1: Ándale, pues...
0: Es una bolsita de leche condensada. Ya. Sí, pues ya ves que la hay en bolsa o en lata.
1: Ah, mira, yo no he adquirido esa de bolsa.
0: ¿No?
1: No, la verdad es que yo no soy muy de leches condensadas.
0: Ay.
1: Así que tú digas que abres mi ref y ir, ay, mira, el show de leches condensadas.
0: Pues deberías,
1: no.
0: Qué rico.
1: No.
0: No, ¿verdad?
1: Pura vitamina.
0: Claro, pura fruta y verdura.
1: Pura fruta, proteína, agua.
0: Vamos a volver a batir una vez que agregamos la leche condensada para que se integre muy bien.
1: Ándale, pues claro que sí. Mira. Oye, y fíjate, un saludito a toda la gente que igual nos está viendo aquí por Facebook. Platíquenos si se le antoja este postrecito, el croissant cheesecake. También, y más adelante, de hecho, la trivia trata sobre un fenómeno que yo no me había dado cuenta, que es de lo más común.
0: Ajá.
1: Que nos pasa a todo ser vivo, bueno, a todo ser humano, más bien, en cierta etapa de nuestra vida, relacionada con el croissant.
0: Ok.
1: Fíjate, muy raro, la verdad.
0: Bueno.
1: Yo creo, cuando lo escuches, vas a ver qué te ha pasado y también a toda la gente que está siguiendo la receta.
0: Puede ser, seguro.
1: Sí.
0: Ahorita vemos. Oye, vamos a bajar todo lo que se nos queda en las orillas porque hay mucho grumito de queso crema.
1: Uh-huh.
0: Entonces,
1: ándale.
0: Lo bajamos.
1: Ándale, claro.
0: Y sí. Vamos a cortar.
1: ¿Qué vas a cortar?
0: Un limoncito.
1: Híjole. ¿Cómo que lleva limón?
0: Lleva limón.
1: Ok.
0: Fíjate que el limón, no sé si usted en algún momento se ha percatado preparando Carlota, que en cuanto se agrega el limón a la preparación, por ejemplo, a la licuadora de igual queso crema, leche condensada, el limón lo espesa.
1: Sí, sí.
0: Entonces,
1: me he fijado, claro. No, sí, la verdad, sí. Pues ya ves cuando hiciste aquí la Carlota. Se puso espeso.
0: ¿Es ¡ay! Más me estás dando el avión. Pero no importa, si usted en casa le ha pasado, vamos a utilizar el limón justo para tratar de darle un poquito de consistencia. Y además, pues nos va a dar sabor. Pero sobre todo lo que queremos es que le espese un poquito más. Vas a ver, ¿eh?
1: Eso me pasa por ser buena gente.
0: Vas a ver.
1: Plática, Lina.
0: Vas a ver.
1: Por creérmela que soy parte de este programa.
0: Vamos a ponerle primero medio jugo de limón. Vamos a volver a batir.
1: Ándale, muy bien. ¿Qué efecto causa, perdón?
0: Se espesa.
1: Sí, yo lo he notado, pero pues al parecer no, ¿verdad? Ok. Ya estás como mi mamá. O como la mamá de muchos. Oye, mamá, si haces esto, pasa esto. ¡No! Y nada más porque lo dice uno. ¿Y ya qué pasa? Ándale.
0: Mira,
1: ¿cómo sabemos que ya está?
0: Paramos, está un poco más espeso. Vamos a probarlo para ver si nos aguanta más limón.
1: Ah, caray, ¿cómo que espesó?
0: ¿Espesó?
1: Ah, por el limón.
0: Por el limón.
1: Es cierto.
0: Vamos a agregarle este medio limón más. Es un limón chiquito.
1: ¿Por qué se lo agregas?
0: Porque todavía, no, o sea, por lo que lo probé es para saber si todavía, o sea, si ya sabía el limón. Mira, hasta nerviosa me pusiste. No tiene que saber tanto al limón.
1: Ese efecto causa con la gente.
0: Pero...

0: todavía puede estar más espeso. Entonces le ponemos más limón.
1: La idea es que quede muy espeso y que sepa ligeramente
0: espesito y que tenga un ligerito sabor a limón.
1: Ok, muy bien.
0: Volvemos a batir.
1: Sí, porque no sé si usted sabía, pero pues con el limón se espesa, ¿no? Fíjate, mira, una personita dice, este postre es de los más ricos del mundo mundial.
0: Ay.
1: Mucha gente lo conoce.
0: Oye, pues al parecer sí.
1: No lo había probado. Yo no lo había probado, jamás lo había escuchado. Para mí era como mezclar cosas totalmente diferentes, el croissant, el cheesecake, como la birria y el arroz con leche.
0: Oye, pero al parecer sí lo conocen, ¿verdad? Sí, bastantes. Sí.
1: ¿Sabes que lo que no sabían tal vez era que el limón espesa ahí la mezcla? Probablemente.
0: Puede ser.
1: ¿No? Ya sabe el dato. Ya le mandé también los ingredientes de este croissant cheesecake.
0: Oye, ¿te fijas cómo está más espeso? Por el limón.
1: Sí, fíjate, un dato que yo te había dicho y que no creías que yo sabía, pero como tú eres la chef, pues adelante.
0: Jugo de un limón le pusimos, vamos a batirlo un poquitito más para que no nos quede nada de grumos. Vamos a una breve pausa y regresamos.
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2: En Radio Bay son las 12:24.
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2: Radio Bay presenta Expandiendo el Conocimiento. ¿Qué es la tecnología invisible? ¿Alguna vez te has detenido a pensar cómo las luces se encienden automáticamente cuando te acercas? ¿O cómo las puertas se abren con solo ponerte frente a ellas? Parece magia, pero es pura tecnología oculta que trabaja en silencio a una velocidad impresionante. Pero, ¿cómo es esto posible? Algunos sensores funcionan con ondas ultrasónicas, como si enviaran pequeños ecos que rebotan en el entorno. Esto es muy parecido a cómo se orientan los murciélagos en la oscuridad cuando detectan un

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0: Continuamos con la receta de la casa. Nuestra cremita de cheesecake está lista. Sí espesó bastante con el limoncito.
1: ¿Cómo crees?
0: Pero ahora queremos que se endurezca un poquito más. Entonces la vamos a regresar al refrigerador, o bueno, la vamos a llevar más bien al congelador. Ajá. Un ratito para poderla dullear bien. O sea, meterla a la manga con una dulla y poderle dar forma.
1: Bueno, nosotros lo vamos a hacer en el congelador.
0: Usted hágalo en el refri. Sí, como siempre, usted llévelo al refrigerador. Nosotros lo vamos a llevar al congelador por el tiempo. Uh-huh. Entonces, vamos a meterlo aquí un ratito. Y mientras tanto, vamos a empezar a hacer nuestro caramelo. El caramelo lo vamos a hacer igualito que como si usted fuera a hacer un flan.
1: ¡Ándale!
0: Pero antes, ¿sabes qué? Vamos a tomar un pedazo
1: de
0: papel encerado.
1: Ok, papel encerado.
0: Este es el tipo de papel encerado, el clásico del súper, que no sirve para hornear.
1: Ok, hay papel encerado para hornear y...
0: Exacto, y de no hecho, el papel para hornear se llama papel para hornear y este es el típico que viene como papel encerado, que no sirve realmente para hornear. La cera no aguanta el calor, se derrite, empieza a humear mucho y se pegan las cosas. Entonces, justo este tipo de papeles en la caja, si usted le lee bien, dice para envolver, para otras cosas. Entonces, hoy lo vamos a utilizar precisamente para aplastar nuestros croissants. Sí. Vamos a colocar dos croissants. Siento que te estorba esto, ¿no?
1: Sí, mucho. Mm. Ahí está, mira. O sea, cortaste un rectángulo bastante amplio.
0: Largo, larguito.
1: Pusiste dos croissants.
0: Dos croissants y los cubrimos. O sea, ajá, los envolvemos, nada más los cubrimos con el papel encerado. Y ahora sí viene el momento de apachurrarlos.
1: Ay, estás agarrando el rodillo y le diste primero por el centro, por la parte más panzona.
0: Sí.
1: Y lo estás literal aplastando.
0: Aplastando.
1: ¿Qué tan aplastado tiene que quedar, Alina? Mira, ya se está saliendo.
0: Bastante, pero...
1: El croissant.
0: Es que no puedo agarrar bien el rodillo del otro lado.
1: Híjole, cuidado ahí, ¿eh? Cuidado. Oye, ahorita lo que lo aplastas y te diviertes aplastándolo porque se te están escapando con tu mano y media. Yo quiero agradecer a toda la gente que aquí por WhatsApp al 449-910-35. Mira, nos piden los ingredientes de este croissant cheesecake, un postre que sí les está gustando, que ya conocían. Por otro lado, mucha gente está mandando este mensajito que tanto me gusta, que les gusta mucho el programa.
0: Muchas gracias.
1: Muchas gracias. Y también quiero mandar un saludo a Carmen Caballero por el mensaje tan bonito que me está mandando. Muchísimas gracias. Este mensaje me lo quedo, me lo guardo yo para cuando llore en la noche animarme. Le mando un saludo y muchísimas gracias por sus palabras.
0: Claro que sí. Oye, mira, tenemos ya dos croissants bien aplastados.
1: ¿Cómo crees? A ver.
0: Bien aplastados.
1: Ah, bien. Como si se te hubiera caído el pan.
0: Completamente aplastados. Sí. Ahora sí, vamos con el caramelo. En un sartén caliente, no mucho, a temperatura media, vamos a poner azúcar. Ajá. Esta es azúcar refinada.
1: Oye, que ahorita que nos veo aplastados, me acordé la otra vez que alguien compró pan y dejó una concha porque estaba así aplastada, no se la quisieron comer.
0: Ah, pues haz de cuenta, si usted se le aplasta el pan en la bolsa, así, pero es como lo queremos.
1: Pero pues de todas maneras sabe rico. O sea.
0: Sí, claro.
1: Sí.
0: Sí.
1: Entonces, si se queda, ¿y ese azúcar qué?
0: Y este azúcar vamos a esperar a que se haga un caramelo como si fuéramos a hacer flan. Bien importante cuando hacemos caramelo, por ejemplo, para flan o para esto, no mover mucho porque entonces vamos a empezar a cristalizar el azúcar. Entonces, sí, vamos a dejarlo sin mover, que se vaya derritiendo solita el azúcar para que se forme este clásico caramelo como el que utilizamos para los flanes. Si nosotros le empezamos a mover, vamos a hacer otra cosa y no es lo que queremos. Entonces, vamos dejando que se queme un poquito el azúcar.
1: Oye.
0: Subí la temperatura.
1: Ajá.
0: Y esperamos, sin moverlo, sin tocarlo, esperamos a que se empiece a derretir.
1: Ok, ¿qué te parece si en lo que esperamos nos vamos con la trivia?
0: Vamos.
1: Ahí te va. Yo creo, esto le ha pasado a todas las personas, yo creo que a ti también, Alina. Ahí les va la pregunta. ¿Qué significa soñar con un croissant gigante? Es un sueño muy recurrente en la gente. Las opciones son que se aproximaba un viaje largo, que llegarían oportunidades inesperadas o que encontrarías un objeto perdido. ¿Qué significa soñar con un croissant gigante? Nos puede hacer llegar su respuesta por WhatsApp al 449-910-3508 si cree que es porque se aproxima un viaje largo, porque llegarían oportunidades inesperadas o porque te encontrarías un objeto perdido. ¿Por cuál votas, Alina?
0: Híjole.
1: Y dime qué soñaste cuando viste al croissant gigante.
0: Que llegarían oportunidades inesperadas.
1: Ok, muy bien. Votas por la 2. Yo me voy a ir por la 1.
0: Okay.
1: El viaje largo.
0: Va.
1: ¿Sí? Y también la gente puede, recuerda que puede participar aquí por WhatsApp al 449-910-3508 y también por YouTube. Ahí está la trivia. Recuerda que nos encuentra como Bay Noticias.
0: Nunca he soñado con un croissant gigante.
1: ¿En serio? ¿Y eres chef?
0: Qué raro, ¿no?
1: ¿Cómo crees?
0: Nunca.
1: Sí, yo una vez soñé que estaba un croissant gigante en el cielo. Lo queríamos alcanzar. Y había como una montañita, pero pues a ver cómo llegábamos y en eso me desperté.
0: Ay. Sí. Oye, ¿te fijas cómo se empieza a derretir el azúcar?
1: Sí, se ve como si fueras dulce artesanal.
0: Ahí va, ahí va, ahí va. Vamos a darle un poquitito más de tiempo. Este círculo, si usted nos está viendo, es la parte que se está empezando a derretir. Nos queda todavía esto de la orilla.
1: Sí, desde el centro empezó como a derretir. Se está formando un círculo. Uh-huh. Se ve oscurito, como húmedo, pues.
0: Se ve bonito, ¿no?
1: Sí, se ve bonito, como una luna.
0: Ándale, ¿no? Ajá.
1: Bonito, bonito.
0: Vamos a esperar. Y vamos a nada más como ir aventando esta azuquita que se queda en la orilla hacia el centro para que se vaya derritiendo también.
1: Sí, porque el centro ya es la parte donde acumuló más calor.
0: Exacto.
1: ¿No? Ok, muy bien.
0: Esto en la estufa no pasa tanto, en la estufa normal.
1: Ajá.
0: Como que se reparte mejor el calor que en esta estufa de inducción. Entonces vamos a dejarlo que se derrita por completo.
1: ¿Sí?
0: Vamos a poner un poquito más de azúcar en el centro, que es de donde, justo de donde se está derritiendo, para tener un poquito más de caramelo.
1: Oye, le mandamos un saludo aquí a Angelita, que ya nos está pidiendo los ingredientes y que ayer no tuvimos oportunidad de platicar de esta foto que nos mandó de un filete de pescado con salsa macha
0: y
1: champiñones.
0: Rico.
1: Lo vamos a ver el lunes de fotografía, le mandamos un saludo. Y también un saludo a la personita que aquí por WhatsApp se equivocó y me mandó la foto de un ticket. Que para el programa se equivocó de número, pero yo con todo gusto le voy a mandar los ingredientes de este croissant cheesecake.
0: Claro que sí. Oye, Vela. Subí la temperatura del fuego porque le está costando trabajito derretirse. Entonces,
1: sí.
0: Subimos la temperatura, esperamos a que se haga el caramelo. Y lo que vamos a hacer en cuanto esté listo el caramelo es poner nuestro croissant ya aplastadito a que se le pegue todo el caramelo. Entonces, en lo que yo voy haciendo eso, vamos a una breve pausa y regresamos.
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2: En Radio Bay son las 12:35 minutos.
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6: Cuando oímos las palabras el nido vacío, frecuentemente pensamos en la madre que está pasando por un gran dolor porque sus hijos se han ido a vivir lejos. Pero por experiencia propia puedo decir que el padre también sufre y a veces más. Les habla el Dr. Dobson de Enfoque a la Familia. La película El padre de la novia es divertidísima, pero también es un tributo conmovedor al amor que un padre siente por su hija. Cuando ella le dice serenamente que está comprometida, él se queda pasmado y comienza a recordar cuando ella era un bebé, luego una niña de 8 años y ahora es una hermosa joven de 18 años. Su hija ha crecido y lo va a dejar. En una encuesta reciente se entrevistó a 400 padres y madres de estudiantes universitarios para saber qué sintieron cuando sus hijos se fueron de la casa. Sorprendentemente, los padres habían sido más afectados que las madres, y una de las principales causas de esto era el remordimiento. Los padres habían estado muy ocupados y de repente se dieron cuenta de que era demasiado tarde para entablar una relación con ese adulto joven. A los que todavía tienen adolescentes en casa, quisiera decirles que separen un tiempo para disfrutar de los momentos que les quedan juntos. Y a los que tienen niños pequeños, permítanme recordarles que estos años se irán en un abrir y cerrar de ojos. No dejen que se les escapen de las manos. Les habla el Dr. Dobson.
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0: Continuamos con la receta de la casa. Nuestro caramelo está tomando un poquito más de tiempo de lo que pensábamos. Entonces, bueno, vamos a esperar. Mientras está listo, vamos a ir cortando unas fresas.
1: Oye, también hay que aclarar a la gente que esto de que el caramelo, bueno, de que el azúcar se tarde poquito, no le va a pasar a usted si
0: no
1: tiene estufa
0: de gas.
1: De gas.
0: Sí, no.
1: Esto es porque es de inducción.
0: Es correcto.
1: Sí.
0: Pero en su estufa de gas debe de estar rapidísimo.
1: Ajá. ¿Y ahorita qué estás haciendo?
0: Cortando unas fresitas.
1: Cortando unas fresas. ¿Le estás quitando qué?
0: La partecita verde.
1: Nomás la partecita
0: verde. Nomás la partecita verde y las vamos a cortar. Vamos a cortar unas a la mitad.
1: Uh-huh. Y ya están bien lavaditas.
0: Bien lavadas y doblemente desinfectadas.
1: Ok, muy bien.
0: Recuerde que es muy importante, sobre todo ahorita con este tema de este parásito que hay, desinfectar súper bien y desinfectar con productos que son específicamente para desinfectar. No desinfectar con vinagre, no desinfectar con limón, no desinfectar con bicarbonato, sino con productos que son específicamente para desinfectar.
1: Sí, no escatime de repente en desinfectar las cosas, ¿eh? Porque luego le sale peor. No se quiere evitar la fatiga. Mira, ahorita Marta, la de los postres, nos está mandando un mensajito por WhatsApp y nos dice que qué delicia el postre del día de hoy.
0: Sí, la verdad que sí.
1: Y mira, nos está mandando una fotito de su peque. Ya ven que les había comentado que no caminaba por una infección que tenía en su lomito. Oh. Pero ¿qué creen? Ya camina mi peque.
0: Ay, qué bueno.
1: Es un gatito blanco con manchitas negras y cafés. Qué bueno que ya está mejor su gatito.
0: Qué bueno, sí.
1: Y dice que ella vota por la 2 de la trivia y que tampoco le ha tocado soñar
0: con un croissant.
1: Con un croissant gigante. Yo creo pocas personas han no han soñado con un croissant gigante.
0: Está raro, ¿eh?
1: Sí.
0: Oye, Bela, ahora sí ya está listo nuestro caramelo. Vamos a tomar un croissant y lo vamos a poner encima del caramelo.
1: Ah, así nomás.
0: Así nomás.
1: Como si fuera un bolillo con mantequilla.
0: Exacto.
1: Ah, mira. Pues de ahí lo copiamos de seguro de los franceses. Oye, luego el caramelo se queda totalmente adherido.
0: Vamos a aprovechar ese pedacito que nos queda de caramelo para poner otro croissant. Entonces lo vamos a volver a apachurrar.
1: Sí, porque en el sartén está bastante grande, le cupieron dos croissants.
0: Y cabe uno más.
1: Queda uno más para aprovechar también ese caramelo.
0: Exactamente, porque si no, ese caramelo nada más se va a quemar.
1: Sí. Y como bien decías, esta es la parte donde un francés pues estaría ahí, le estaría dando el infarto.
0: Puede ser, sí.
1: Oye, veo que pones el croissant, puede ser de la parte de arriba o de abajo, ¿no?
0: Da igual.
1: ¿Ya está aplastado?
0: Ya está aplastado, ¿no? Exacto.
1: Ok, muy bien. Y ahí lo dejas.
0: Y aquí lo vamos a dejar un ratito para que caramelice un poco.
1: Uh-huh. Ok, muy bien.
0: Lo aplastamos un poquito.
1: Oye, un saludo a toda la gente. Si alguien nos está viendo o escuchando de Francia, algún francés o francesa, díganos qué le parece el postre del día de hoy. Y le mandamos
0: esto de apachurrar
1: también
0: el croissant.
1: Sí, y le mandamos también un abrazo, pues, condolencias, ¿verdad? Porque fíjate que me acabo de enterar del fallecimiento de Kavinsky, un DJ francés.
0: Ah.
1: Que, pues, qué triste, mano. Se nos están yendo los chidos y nos están dejando puro influencer.
0: Ah.
1: ¿Qué te pasó, oye?
0: La espátula, si la tienes por ahí.
1: Sí, mira, la traía aquí.
0: Ándale, gracias.
1: Ahí está, mira.
0: Y vamos a voltear el croissant.
1: ¿Sí?
0: ¿Te fijas cómo se llena de caramelo?
1: Lo volteaste ahorita con la miserable, ¿verdad?
0: Ahorita lo volteé con la miserable, de preferencia mejor con la espátula. Ahorita vemos.
1: Ya quedó bien caramelizado.
0: Y te fijas cómo se llena de caramelo, exacto.
1: Uh-huh. Ok, no, pues creo que va a ser un postre bastante dulce.
0: Alguito, sí.
1: ¿Sí?
0: Sí.
1: Ok, muy bien.
0: Un poquito dulce, sí, es correcto.
1: Ah, mira, una personita dice, ¿me pueden enviar la receta del croissant de cheesecake? Saludos para Chefalina y el joven Bela, por favor, que se le enviemos con el video. Ah, le mandamos el enlace del programa del día de hoy.
0: Claro que sí.
1: En vivo. Y recuerda que de todas maneras el enlace que le vamos a mandar ahorita, después de que termina el programa, sigue funcionando, se queda ahí guardadito, para que usted lo cheque cuando tenga ganas de hacer ese postre.
0: Exactamente.
1: Ahí va.
0: Oye, mira, ahí van.
1: ¿Quién va?
0: Ahí van nuestros croissants. ¿Sabes qué es lo único malo de hacer caramelo? Que después lavar el sartén es una pesadilla.
1: ¡Ah, sí!
0: Póngalo usted a hervir con agua para que se despegue todo el caramelo y lo pueda lavar más fácil porque se complica.
1: Sí, pesadilla que no nos va a tocar a nosotros, ¿verdad?
0: A mí sí me toca.
1: ¿Sí?
0: Pues sí, ¿no?
1: No sé.
0: Espero que no, pero sí.
1: Acuérdate que tienes un brazo y medio.
0: Ay, sí, es cierto.
1: Ah, mira.
0: Oh. Oye, vamos a dejarlo un poquito más y ahorita los vamos a retirar. Déjame tomar un platito para irlos sacando.
1: Ajá. Oye, fíjate que Miriam, no sé si es Miriam, con M de Melindrosa. Sí, sí es Miriam con M de Melindrosa. Nos manda unas fotitos de unos chiles poblanos rellenos de frijol que hizo.
0: ¡Ay, qué rico!
1: Se ven bien buenos. Los vamos a ver los lunes de fotografía. Recuerden ustedes también si tienen alguna foto de algún platillo que hicieron de la receta de la casa o cualquiera que se les antoje, mándenoslo para también nosotros antojarnos con ustedes.
0: Claro que sí.
1: Y lo vamos a ver los lunes de fotografía.
0: Es correcto.
1: Y le mandamos un saludo a Miriam Melindrosa, que ya le tenemos sorpresas próximamente.
0: Es correcto.
1: Sí.
0: Oye, sacamos los primeros croissants de la estufa.
1: ¿Por qué los sacaste, oye?
0: Porque ya caramelizaron un ratito, ya es suficiente.
1: Ah, mira, bien rápido.
0: Este que es el que tenía menos caramelo, lo voy a poner aquí donde hay un poco más de caramelo.
1: Ajá, ándale pues.
0: Y quítelo luego de la espátula para que no le pase como a mí, que ya se me estaba pegando el croissant a la espátula.
1: A ver, vamos a checar eso. Ah, mira, sí es cierto. Pues es que ya ves que también viene por capas el croissant.
0: Se me estaba quedando pegado mira, aquí.
1: No te preocupes, se me lo como yo. En la espátula. No pasa nada.
0: Entonces nada más quítelo rápido porque recordemos que el caramelo es muy, muy pegajoso. Uh-huh. Y en cuanto se enfría, pues se queda pegado. Súper importante, tenga usted muchísimo cuidado con cuando hace caramelo. Yo le recomendaría que cuando haga caramelo, no niños en la cocina, porque uh-huh, las quemaduras de caramelo son las peores, diría yo, de todas, porque se queda pegado en la piel. Entonces, puede causar quemaduras bastante profundas en caso de un accidente. Entonces, mucho cuidado con el caramelo y yo diría no niños en la cocina, uh-huh, si usted está preparando esto.
1: Oye, ¿ya te ha pasado que se te ha quedado pegado caramelo?
0: Fíjate que alguna vez me quemé, sí, con caramelo, pero por suerte bastante rápido logré quitármelo.
1: A mí sí me pasó, En el dedo.
0: Sí, es horrible.
1: ¿Cómo se llama este dedo? ¿Pulgar?
0: Pulgar.
1: Ajá, se me quedó así en la parte de atrás, poquito caramelo.
0: Es horrible. Sí. Porque se pega totalmente, entonces.
1: No, yo todavía para quitarlo lo chupé. No, pues ya me quemé también. No, bueno. No, no te burles. No.
0: Oye, Bela, vamos a ir por nuestra mezcla del cheesecake. Ajá. Que está en el congelador. Ándale. Para irla vaciando a la manga y a la duya.
1: Mira, de hecho ahorita nos manda también mensajito Raúl, nos pregunta que cómo estamos. ¿Cómo estás, Alina?
0: Yo estoy muy bien, Raúl, sí. ¿Tú cómo estás?
1: Sí, que nos platique, Raúl, ¿cómo estás? ¿Si ya desayunó?
0: ¿Cómo le va de vacaciones?
1: ¿Si le gustan los postres también?
0: Sí, también.
1: ¿Solamente se ha aventado pizzas?
0: Oye, vamos a cortar un poquito esta manga pastelera porque no alcanza a salir la duya. Ah, no, mira,
1: sí,
0: ahí está.
1: Sí, sí salió, ajá, ahí está. Nada más, sí queda un poco justa, pero sí.
0: Pero ahí está, ¿no? El chiste es que libre perfectamente los picos de la estrella.
1: Ajá.
0: Para que no intervenga con la forma al momento de salir.
1: Ok, muy bien.
0: Y vamos a comenzar a rellenar.
1: Ok, ¿y cómo quedó pues ese relleno que vas a poner?
0: Bien rico.
1: ¿Sí? ¿Endureció mucho?
0: No, lo que necesitaba.
1: Anda.
0: Que también ahí si se nos pasa de tiempo en el congelador, pues se nos va a congelar y tampoco es lo que queremos que se congele. Entonces, uh-huh, vamos a tener cuidado para que no se nos vaya a pasar. Y sobre todo, pues como siempre decimos, usted mejor póngalo en el refrigerador un buen rato para que no le vaya a pasar que lo pone en el conge y se le olvida. Uh-huh. Déjame tomar una cuchara porque la miserable está llena
1: de caramelo.
0: De caramelo.
1: Sí, mira, de mientras mandamos saludito aquí hasta Calvillo, a Rosana Ramírez, que dice que nos está viendo por YouTube.
0: Saludos. Saluditos. Hasta Calvillo.
1: Nos platique si sí le está gustando.
0: Si se le antoja esta receta.
1: Mira, Raúl nos dice que ahí anda sentado.
0: Muy bien,
1: Raúl, muy bien. O sea, qué bueno que estás disfrutando de tus vacaciones.
0: Claro.
1: Porque luego, y ahorita sobre todo que te sientas con calma, porque ya llega una etapa adulta donde uno se sienta con muchas preocupaciones. Sí. Disfrútalo, Raúl, disfrútalo.
0: Y sí,
1: Ajá.
0: Vamos a terminar de vaciar.
1: ¡Híjole! Se ve bien cremosote.
0: Se ve bien rico.
1: Bien, bien. ¿Y esa duya ya quedó llena?
0: Ya.
1: La duya.
0: Aguas que no se nos salga.
1: No.
0: Todo el relleno que acabamos de poner.
1: ¿Es pesado cuando ya queda en la duya?
0: No.
1: ¿No? Ok.
0: Más bien es que estoy medio...
1: ¿Qué pasó?
0: Medio inhabilitada.
1: Ah, por tu manga. Es cierto.
0: Pero ya tenemos lista la manga, uh-huh, y la duya. Okay. Vamos a bajar todo lo que se queda aquí. Sí. En la parte más alta de la duya.
1: Para que haga presión.
0: Para que haga presión, exacto.
1: Mira, aquí Raúl nos dice que él hace muchos sabores de cheesecake, que hace de Oreo, mango, zarzamora, limón, café, pero que los hace fríos.
0: Oye, qué rico.
1: Bien, Raúl, bien, qué bueno que te guste la cocina.
0: Qué rico.
1: Sí.
0: Ese Raúl bien aplicado, ¿verdad?
1: Sí, sí, sí.
0: Oye, y te fijas, aquí el chiste, estos croissants ya se enfriaron. Y aquí el punto es que queda el caramelo pegado ya que se enfría y pues queda bien crujiente.
1: Ah, ya se endureció ya y se es endureció. Lo que estamos escuchando, que estás pasando el cuchillo.
0: Exacto, mira.
1: Para presumirnos cómo quedó de durito.
0: Bien durito, ya está crujiente. Ajá. Por fuera, pero suavecito por dentro, mira.
1: Ok, muy bien. Yo digo que ahí en ese punto ya le gustó a los franceses.
0: Espero que sí.
1: Sí.
0: Mira, este que se nos pegó, lo volteamos. Si te fijas, aquí se ve todo el caramelito. Ajá. Entonces, estos croissants que ya están fríos, bien crujientes, están listos para empezar a ponerles la cremita. Vamos a una breve pausa y regresamos.
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1: En Radio Bay son las 12:50.
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0: regreso en la receta de la casa y vamos a armar nuestro...
1: Ajá.
0: ¡Ay!
1: ¿Nuestro qué?
0: Nuestro croissant. Eso no debía de pasar.
1: ¿Y por qué dijiste?
0: ¡Ay! Ay, porque se me cayó de la manga y no debía de pasar. Sí, pero ahorita lo limpiamos.
1: Mire, lo que pasa es que la chef puso uno de estos cuernitos aplastados ya caramelizados en el centro de un plato. Un plato gris, sí. Y pues la idea es que siempre esté todo limpio, ¿verdad?
0: Sí.
1: Pero la duya sí estaba, creo, muy cargada, sí, del relleno.
0: Ahorita lo limpiamos.
1: O de esta mezcla, y se cayó poquito ahí en el platito.
0: Ya sé.
1: Ah, se limpia.
0: Ahorita lo limpiamos, no pasa nada. Mientras tanto, ya pusimos nuestra cremita. Yo creo que le faltó un poco de tiempo en el refrigerador.
1: Yo también creo eso, fíjate.
0: Sí, sí. Bueno, en el congo
1: pero
0: o en
1: no
0: el
1: refri. Creer.
0: No.
1: No, como lo de limón, que es pesa. ¿Sabías que es pesa?
0: Sí.
1: Ok.
0: Yo sí sabía, ¿tú?
1: Sí. Sí, ya sabía, lo habías dicho en otro programa. Y lo que hiciste fue poner esta mezcla así encimita, muy decoradita, de el croissant aplastado.
0: Exacto.
1: Y ahorita le estás poniendo trocitos de fresa.
0: De fresa.
1: Uh-huh. Mientras el plato todavía sigue ahí con...
0: El manchón, ahorita se lo quitamos con calma.
1: En casa, si le pasa eso... No se preocupe, después lo puede limpiar.
0: Sí.
1: Porque mucha gente ya luego ve eso y quiere cambiar de plato, o quiere hacerlo otra vez.
0: No, hombre, lo limpiamos. No, no, no. Yo ahorita lo quité tantito con el dedito, ahorita lo limpiamos con papel. Uh-huh. Y listo.
1: Ok.
0: Listo, listo.
1: Va, perfecto.
0: Mientras tanto lo decoramos con frutos rojos.
1: Ajá. Y ahí lo vas agregando.
0: Listo.
1: Oye, pues sí, se ve muy francés eso.
0: Se ve rico, ¿no?
1: Sí, se ve de categoría.
0: Se ve rico.
1: Se ve de que vas a un café e invitas a una persona como que te gusta.
0: Ándale.
1: ¿No? Para quedar bien.
0: Y se embarran.
1: Ajá, y se embarran.
0: Mientras comes esto, porque seguro que sí te embarrarías.
1: Sí, sí, sí. Entonces también considéralo si lo que usted quiere es quedar bien.
0: Que no se vaya a embarrar. Exacto.
1: Sí, mejor ya cuando tengan confianza.
0: Ándale, y sí.
1: Oye, y fíjate que mucha gente nos sigue pidiendo los ingredientes.
0: Pues, ¿qué te parece si en lo que yo limpio el platito, nos vamos a repasar los ingredientes? Córrele por una pluma, un lápiz o su celular para que pueda anotar los ingredientes de este postrecito y lo pueda preparar en casa.

0: cheesecake necesitamos una barra de queso crema, una lata de leche condensada, el jugo de un limón y una cucharadita de vainilla. Para los croissants, de 4 a 6 croissants, media taza de azúcar estándar y para terminar, frutos rojos frescos y azúcar glas al gusto. Espero que haya alcanzado a notar los ingredientes de esta receta. Recuerde que si algún ingrediente se le pasó o usted quiere preparar este postre con calma desde casa, esta y todas las demás las encuentra en YouTube, donde estamos como VI Noticias, y en Facebook e Instagram, que nos encuentra como VI Revista.
1: Oye, fíjate que hay unos saluditos aquí pendientes, pero antes, ¿qué te parece? Vamos con la trivia.
0: Claro que sí, vamos.
1: Sí, mira, para que la gente no se quede con la duda, sobre todo por la gente que votó, muchísimas gracias por participar. La pregunta fue la siguiente: ¿qué significaba soñar con un croissant gigante? Las opciones eran que se aproximaba un viaje largo, que llegarían oportunidades inesperadas o que encontrarías un objeto perdido. Uh-huh. La gente votó más por la 2, que llegarían oportunidades inesperadas, con 13 votos. Se queda en segundo sitio que se aproximaba un viaje largo y en último que encontrarías un objeto perdido. ¿Y qué crees?
0: ¿Qué será?
1: En algunas interpretaciones populares de los sueños, los alimentos grandes o abundantes simbolizaban oportunidades, crecimiento y éxito futuro. Por eso soñar con un croissant gigante se asociaba con la llegada de nuevas posibilidades o cambios favorables en la vida. Aunque no tiene base científica, esta creencia forma parte del simbolismo de muchas culturas, atribuyen a los sueños relacionados con la comida. Ahí está la razón por la que tú nunca has soñado con un croissant gigante. Oh. Pues tú ya tienes una vida favorable.
0: Oh.
1: Sí. Pero yo que estoy constantemente alcanzándola, pues ahí se me persigue el croissant gigante.
0: O sea, fue la 2.
1: Sí.
0: Sí, le atinaste. Le atiné.
1: Yo pensaba lo del viaje largo, pero era un viaje más espiritual.
0: Más bien.
1: Entonces era como la 2, o sea, también le atiné.
0: No.
1: Sí, cómo no. Mira, le queremos mandar un saludo a María Guadalupe, que nos está viendo por Facebook y nos manda perrito saludando. Y aquí Miriam nos dice: ¡yeah! ¿Ya harán algo de lo que pedí?
0: Ya.
1: Justo por el comentario que hicimos hace ratito. Y dice que ella se quemó a los 10 años. Le cayó el caramelo caliente entre el dedo medio y anular. Y aún tiene la cicatriz.
0: Sí.
1: A mí no me quedó, ¿eh? Y dice que es un dolor horrible.
0: Sí.
1: Que ayer volvió a hacer la crema de pimientos que hiciste, Alina.
0: ¡Ay, qué rico!
1: Le compartió a su hija mayor, la que es casada y vegetariana, y que le encantó.
0: ¡Ay, qué bueno!
1: Qué bueno que le gustó. La verdad, sí, muy rica, muy rica.
0: Deliciosa.
1: Sí, al igual que el postre del día de hoy.
0: Riquísimo.
1: Que recuerda que si no le hemos mandado los ingredientes, ahorita hasta la 1 nos damos a la tarea de mandárselos, prepárenlo en casa, uh-huh, y díganos qué le pareció.
0: Exactamente. Sí. Exactamente.
1: Nada más uno, por lo que veo, está medio empalagosón.
0: Pues un poquito.
1: Por el caramelo.
0: Sí.
1: ¿Tratas de amortiguar con la fresa?
0: Sí, eso es lo bueno, que la fresa, los frutos rojos van a balancear ese dulzor del caramelo, y que la crema no está tan dulce, porque el limón también como que amortigua un poquito la leche condensada,
1: sí,
0: ¿no?
1: Sí.
0: Entonces, pues uno o dos.
1: Además de que es peso. ¿Uno o dos? ¿Cómo? O sea, ¿tú te comerías dos?
0: Puede ser, sí, no, puede ser,
1: Alina.
0: Puede ser.
1: Dos conchas te la paso. Pero un croissant de estos cheesecake.
0: Sí, claro.
1: ¿Qué? No, bueno, está bien, cada quien.
0: Cada quien.
1: Sí, sí, sí.
0: ¿Uno o dos? No sé. O sea, puede que me comiera uno y que me empalagara y ya no comiera más. Puede ser.
1: O puede ser que uno te empalagas, vas por unos tacos y luego regresas por el segundo.
0: Ándale, también segunda ronda de postre. También puede ser.
1: Pues te conoce.
0: No sé el límite usted.
1: Ah, mira, una personita nos pregunta por el desinfectante que ya hemos mencionado, uh-huh, y dónde conseguirlo. Ahorita le mandamos un mensajito.
0: Claro que sí. Yo hoy desinfecté doble las fresas.
1: Ah, mira, y de hecho esta personita te manda felicitar por tu cumpleaños.
0: Ay, muchas gracias.
1: Bien, felicidades. Sí, ahorita se lo mandamos.
0: Claro,
1: le mandamos
0: que
1: fotito
0: sí.
1: Y dónde conseguirlo.
0: ¿Está claro fácil? Que sí. Está bastante fácil, sí. Y sí. Pues el día de hoy, con este miércoles de postre, hemos terminado. Muchísimas gracias a usted por acompañarnos y estar con nosotros durante esta hora. Nos vemos mañana con otra receta deliciosa en la receta de la casa.
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0: tardes, Aguascalientes. Estas son las noticias. En información nacional de última hora, se registra nueva agresión armada a policías en Zacatecas. Esto es de último minuto, ahora en Calera. Un policía muerto de Luis Moya y dos lesionados tras explosión de coche bomba en Zacatecas. Y tras este ataque en el vecino estado, Aguascalientes refuerza su seguridad en la zona limítrofe. En información local, delitos y drogas. La mitad de las personas judicializadas en Aguascalientes consume sustancias, informa la Fiscalía. Mantienen vigente propuesta de exámenes toxicológicos a conductores para detectar drogas. ¿Qué opina? Ante el desconocimiento manifiesto de la ley por parte de las corporaciones policíacas, es que se busca obligarlos a capacitarse. Acusa el PRI censura por parte de Morena. Recrimina pocas acciones en contra del crimen organizado. Romería de la Asunción 2026 espera hasta 80,000 asistentes. Y hasta 70 eventos se desarrollarán durante las vendimias en el estado de Aguascalientes. Además, nuestro estado es el tercero en egresos hospitalarios privados y lidera la atención por COVID-19. En información nacional e internacional, renuncia Patricia Dávila, secretaria general de la UNAM, tras la polémica por el examen de admisión. Embajador Johnson reconoce captura del R1. Juntos continuaremos el desmantelamiento de cárteles, afirma. Atentado con bomba en Colombia deja al menos 11 heridos. La explosión se registra días de la investidura presidencial. Y protestan contra migración masiva de marroquíes en Madrid. Eso y más información esta tarde. Buenas tardes, Aguascalientes.
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0: Muy buenas tardes, Aguascalientes. Arrancamos con información importante de última hora a nivel nacional. Información importante que podría competirnos incluso al estado de Aguascalientes. ¿Y por qué lo hablamos? Por la cercanía de donde sucedieron los hechos. Nuevamente, Zacatecas ha sido escenario de un hecho violento en contra de los elementos de seguridad pública. Esta es información prácticamente de último minuto. Y no estamos hablando de la agresión que se registró anoche en contra de los policías de Luis Moya. Se acaba de registrar una nueva agresión armada, pero ahora en el municipio de Calera. Esto lo ha confirmado ya el secretario general de gobierno de Zacatecas a través de sus redes sociales, a través de este breve comunicado que está viendo usted en pantalla. Rodrigo Reyes Muguerza informa que autoridades de la Mesa Estatal de Construcción de Paz están atendiendo una agresión registrada contra elementos de la Fuerza de Reacción Inmediata Zacatecas y de la Policía de Investigación en el área de Río Frío, en el municipio de Calera. De manera preliminar, se informaba que como resultado de estos hechos se tenía conocimiento de civiles armados abatidos. La información continúa en proceso de verificación y será actualizada conforme avancen las diligencias correspondientes. Se recomienda a la ciudadanía conducir con precaución en la zona, atender las indicaciones de las autoridades y permitir el libre tránsito de las unidades de seguridad y emergencia que participan en este operativo. Y hace literalmente 11 minutos, el secretario general de gobierno de Zacatecas acaba de actualizar la información, donde le adelantó, se habla ya de víctimas mortales derivado de esta agresión que se registró en el municipio de Calera, que se encuentra a 1:50 del estado de Aguascalientes. De acuerdo con el reporte más actualizado de las autoridades zacatecanas, la Secretaría de Seguridad Pública informa que como resultado del operativo Rastrillo implementado desde el pasado 18 de julio, el día de hoy, las instituciones de los tres órdenes de gobierno fueron agredidas en el municipio de Calera. Al repeler la agresión, los elementos de la Fuerza de Reacción Inmediata Zacatecas y de la Policía de Investigación abatieron a 5 civiles armados. Es la cifra preliminar hasta este momento. Sí hay muertos, sí hay víctimas mortales y estamos hablando de 5 civiles armados que fueron abatidos. De igual manera, se aseguraron 8 armas largas y 3 vehículos. Entonces, ¿qué se pide a la población en este contexto? La situación se reporta bajo control, sin embargo, el operativo continúa. Entonces, se solicita a la ciudadanía circular con las debidas precauciones y permitir el libre tránsito de las autoridades que participan en las labores de seguridad. Y este nuevo hecho violento ocurre pocas horas después de que anoche agredieran también, en un ataque armado, a policías de Luis Moya, Zacatecas. Vámonos ahora con las imágenes que lograron captar nuestros compañeros de Patrulla 790 de lo que ocurrió este viernes por la noche en la zona de Los Sauces, en los límites con el estado de Aguascalientes. Está viendo usted las imágenes en pantalla, imágenes exclusivas de Patrulla 790, ya de las unidades de emergencia de la policía en el lugar de los hechos, después de que se registró este atentado en contra de policías de Luis Moya, Zacatecas. En este ataque murió un elemento. En este momento se habla de dos elementos que continúan siendo atendidos después de resultar heridos tras explotar esta camioneta bomba la noche de este viernes, como ya le comentaba, en la zona de Los Sauces. De acuerdo con la información oficial, los policías se encontraban en funciones. Fueron notificados de la presencia de una camioneta abandonada con sujetos sospechosos a bordo y se habla posiblemente justo de una trampa que se le tendió a los elementos de seguridad pública para que llegaran directamente a este coche bomba, hay que decirlo. Al acudir a verificar la situación, los uniformados rodearon esta camioneta, con sus lámparas estaban iluminando el interior para verificar la misma, emitieron los reportes correspondientes y fue en ese momento cuando los criminales hicieron explotar la unidad. Y con ello uno de los oficiales perdió la vida en el cumplimiento de su deber, mientras que los otros dos fueron trasladados a recibir atención médica especializada. El secretario general de Gobierno de Zacatecas, Rodrigo Reyes, informó que por instrucciones del gobernador David Monreal, las instituciones que integran la Mesa de Construcción de Paz reforzaron de inmediato el despliegue de seguridad con el objetivo de localizar y detener a los responsables de esta agresión. Tras estos hechos, corporaciones de los tres órdenes de gobierno intensificaron los patrullajes, los operativos en la región. Las autoridades han exhortado a la población a lo mismo, circule con precaución en la zona, hay que atender las indicaciones del personal de seguridad y permitir el libre tránsito de las unidades que participan en el operativo. Y hacemos puntual atención en esto que señalan las autoridades de Zacatecas, porque sabemos que diariamente hay aguascalentenses, hay personas que viven en Aguascalientes que se trasladan al vecino estado de Zacatecas. Entonces, esta recomendación se emite derivado de lo que sucedió por lo menos anoche. Y se refuerza derivado de lo que sucedió hace algunos minutos en el municipio de Calera. El gobierno de Zacatecas ya expresó sus condolencias a los familiares, amigos, a los compañeros del policía que falleció en el cumplimiento de su deber. Se desea la pronta recuperación de los dos elementos lesionados. No hay actualizaciones acerca del estado de salud que guardan estos policías y se reitera que este ataque no va a frenar las acciones del gobierno para fortalecer la seguridad y continuar con la estrategia de pacificación en Zacatecas. Cabe señalar que esta agresión ocurre en una zona considerada estratégica tanto para Aguascalientes como para Zacatecas, donde desde hace varias semanas ambos estados mantienen un operativo conjunto para reforzar la vigilancia en la franja limítrofe como parte del operativo Sagaz, seguramente usted ya lo escuchó, una estrategia enfocada a inhibir la actividad de grupos delictivos y evitar que utilicen los límites territoriales para evadir la acción de la justicia. Y ya lo habíamos escuchado incluso anteriormente por parte del mandatario zacatecano David Monreal Ávila, es que el problema está en los límites. El problema está en los límites, incluso también las facultades que tienen nuestros policías, decía David Monreal, para poder, por ejemplo, ingresar al vecino estado de Zacatecas, eso es imposible. O sea, a nosotros nos compete el territorio zacatecano y el problema es ese, los límites entre Zacatecas y Aguascalientes. Hasta este momento las autoridades no han informado sobre personas detenidas en relación a este ataque, pero continúan las labores de búsqueda y de investigación para esclarecer estos hechos. Ahora, vamos con información importante. ¿Qué le toca a la policía de Aguascalientes después de que se registró este atentado, por lo menos en contra de los elementos de Luis Moya, Zacatecas? Hemos cuestionado directamente a la Secretaría de Seguridad Pública del Estado, ¿cuál es el posicionamiento? ¿Qué le pueden decir a los aguascalentenses esta tarde a través de estos micrófonos, a través de un comunicado, aunque sea un posicionamiento? Nos informan que como parte de la estrategia permanente de blindaje Aguascalientes, la Secretaría de Seguridad Pública del Estado, en coordinación con el Ejército Mexicano, la Guardia Nacional y las policías municipales de Cocío, Asientos, Tepesalá y El Llano, todos a través del mando coordinado, se han reforzado los operativos de vigilancia derivado de lo que sucedió anoche en las zonas serranas y limítrofes de Aguascalientes para prevenir la comisión de delitos y mantener el entorno de paz y tranquilidad, seguridad para las familias de Aguascalientes. El secretario de Seguridad Pública, Antonio Martínez Romo, informó que luego de los hechos registrados en Luis Moya, Zacatecas, grupos especializados de la Policía Estatal, en conjunto con las corporaciones federales y municipales, están en este momento realizando patrullajes permanentes por tierra y aire. Principalmente en los municipios que colindan con Zacatecas, se ha fortalecido la presencia operativa mediante puntos de control estratégicos, principalmente en los caminos rurales y brechas de terracería, porque sabemos, sí, tenemos puertas de acceso, hay una vigilancia especial en estos puntos, pero ¿qué pasa con, pues, estas porosidades de el estado de Aguascalientes, estos caminos de terracería, estas brechas. Dice la policía, no se preocupen, estamos ya incluso en estos puntos vigilando. Nos comparten incluso estas imágenes que está viendo usted en pantalla de la policía, en coordinación incluso con el ejército mexicano, pues realizando estas labores de vigilancia en estas zonas limítrofes. Estas acciones, señala el secretario, permiten inhibir conductas delictivas, reforzar la vigilancia en áreas de difícil acceso y mantener una respuesta oportuna ante cualquier situación que pudiera representar un riesgo para la seguridad de la población. El secretario destaca que diariamente se hacen estos recorridos terrestres, en zonas serranas. Se hacen sobrevuelos de vigilancia con el helicóptero Fuerza 1. Esto amplía la cobertura operativa y fortalece las tareas de prevención y reacción en todo el territorio estatal. El secretario reitera que la instrucción es mantener una presencia permanente en todas las regiones de Aguascalientes. Entonces, los patrullajes coordinados van a continuar de manera constante para proteger a las familias y preservar la paz que distingue al estado. Está viendo usted la evidencia que nos comparten desde la Policía Estatal. Ahí están las unidades prestando especial atención en las brechas, en estos caminos, en estas terracerías, realizando inspecciones de ser necesario con la finalidad de garantizar que por lo menos la violencia que se ha registrado en las últimas horas, el terror que se ha registrado en las últimas horas en el vecino estado de Zacatecas, no alcance al estado de Aguascalientes. Y esta tarde le invitamos a usted, vecino de los municipios colindantes con Zacatecas, a que empiece a participar con nosotros. Sabemos que nos escuchan y nos acompañan y su voz es la más importante. Quiero leerlos al 449-910-3508, que han visto cómo han percibido la situación de seguridad derivado de lo que ha sucedido en las últimas horas, cómo han observado la presencia también de las unidades. Su voz es de verdad que la más importante para nosotros. 1:11 p.m. Y hablando de Zacatecas, rápidamente antes de irnos a la pausa, esta es información importante, actualizaciones acerca de la masacre que se registró hace ya 2 semanas en el vecino estado de Zacatecas, donde 10 personas aparecieron sin vida, prácticamente de manera simultánea, en 3 municipios diferentes de Zacatecas. Recordemos que dentro de las víctimas mortales había un expresidente municipal de Sombrerete, funcionarios del municipio de Fresnillo, también había empresarios, ganaderos. El día de ayer, por la tarde, el fiscal general de Justicia de Zacatecas, Cristian Camacho Osnaya, dio mayores detalles acerca de las investigaciones que avanzan hasta este momento. ¿Qué sabemos y qué actualizaciones hay? Dentro de los avances más relevantes sobre estas investigaciones, el fiscal reveló que 8 de las 10 víctimas habían acudido a una cita convocada por integrantes de un grupo delictivo que el fiscal ha identificado, o al menos los testigos han identificado, como los señores, al tiempo que confirmó que a raíz de la declaración en calidad de testigo del presidente municipal de Fresnillo, Javier Torres Rodríguez, se han desprendido 2 nuevas líneas de investigación para esclarecer el multihomicidio. O sea, el alcalde ya rindió su declaración y esto abre nuevas líneas de investigación. No se ha precisado de qué versan estas nuevas líneas de investigación, pero parece ser que las declaraciones que hizo el presidente municipal pues han esclarecido o han aportado mayores datos para que la fiscalía inicie nuevas líneas de investigación. El fiscal mencionó que dentro de la información que se tiene es que la mayoría de las víctimas prácticamente acudieron de manera voluntaria a esta reunión con estos elementos, estos integrantes del grupo delictivo, acudieron por voluntad propia a las citas convocadas. El fiscal señala, tenemos documentado que 8 de las víctimas mencionaron a sus familiares que iban a una reunión con los señores. Literal es lo que se ha establecido. También reveló que, de acuerdo con las investigaciones de la Fiscalía Especializada en Delitos de Alto Impacto, los encuentros con estos grupos criminales se fueron convocados para los días 16 y 17 de julio en la comunidad rural de Buenavista de Trujillo, allá en Fresnillo, sitio donde posteriormente las personas, se adelanta, fueron privadas de la vida. Incluso señaló que esto se ha logrado establecer mediante el análisis de telefonía y entrevistas, que las víctimas mantenían comunicación directa con sus agresores, razón por la cual, dijo, no existieron denuncias previas por privación ilegal de la libertad, a excepción del exalcalde de Sombrerete, quien fue la última víctima, la única víctima que fue levantada prácticamente en su propio domicilio. Y recordemos esto, porque cuando se da a conocer la identidad de las personas, de las víctimas mortales, las autoridades decían, es que no teníamos reporte de desaparición de estas personas. Y dice el fiscal, lo que se sabe hasta este momento, ellos fueron por voluntad propia a una reunión con estos grupos delictivos, habían sido convocados a esta reunión. Respecto a la comparecencia del alcalde de Fresnillo, que fue en calidad de testigo el pasado 24 de julio, dijo que la información aportada por el presidente municipal, sí, abrió 2 nuevas vertientes de la investigación, sin precisar cuáles son. Si le parece, escuchamos al propio fiscal de Zacatecas, Cristian Camacho Osnaya.
2: acción de la Fiscalía Especializada en Combates de Alto Impacto cuenta con datos suficientes para establecer que 8 de nuestras víctimas fueron citadas a una reunión. Y lo digo con mucho respeto. Lo que nos ha permitido establecer que 8 de nuestras víctimas contaban con contacto o comunicación directa con sus agresores, siendo el primero de ellos Fidel, quien se desempeñara como funcionario del Servicio Público Municipal del Ayuntamiento de Fresnillo. Esto lo hemos recabado conforme a los datos suficientes a través de telefonía, pero también incluso a través de propias entrevistas de familiares o de personas cercanas a nuestras víctimas. Lamentablemente, advirtiendo a cada uno de ellos que iban a una reunión con los señores. Así es lo que han manifestado en la mayoría de estas 8 personas que tuvieron comunicación previo a ser privadas de la vida. De las personas que están relacionadas, fíjate, tenemos 7 que tienen una relación comercial, empresarial y administrativa, es decir, laboral, de los cuales son 5 empresarios que tienen esta relación con el Ayuntamiento de Fresnillo y 2 más que son los funcionarios públicos, entre ellos el exsecretario, director de Desarrollo Social y también el compañero de Protección Civil. Cabe señalar que el compañero de Protección Civil puede tratarse de un hecho circunstancial, como lo hicimos notar desde la vez pasada. A quien citan es a las otras personas. Te repito.
0: De 1:16 p.m. Con esto nos vamos a la primera pausa. Vaya que ha sido una mañana y una tarde bastante compleja. El día de hoy, sábado 1 de agosto. De esta manera estrenamos el octavo mes de este 2026 con bastantes escenarios violentos, principalmente en el vecino estado de Zacatecas. Es noticia, al final del día nos involucra porque somos vecinos y hay una coordinación, tan es así que hay una coordinación entre las fuerzas de seguridad pública de ambas entidades para combatir la logística criminal. Ya lo escuchaba usted, al menos ya la policía estatal informa, se ha reforzado la seguridad en la zona limítrofe de Aguascalientes con Zacatecas para prevenir cualquier posible incidencia. 1:17, permítame hacer una primera pausa. Al regresar, la información policíaca más importante con mi compañero Víctor Romo.
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1: En Radio BI, son 1:18.
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1: Temperatura 27 grados. 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
2: Adelante, Víctor Romo, con el parte policiaco más importante hasta este momento en Aguascalientes. Muy buenas tardes.
3: ¿Qué tal, Alma? Muy buenas tardes a la audiencia. Un trágico accidente carretero registrado la tarde del domingo 26 de julio en el municipio de Calvillo, bueno, pues ha cobrado su segunda víctima. Recordemos que este accidente ocurrió a las 5 de la tarde del día domingo sobre la carretera que conduce del Saus a San José del Río, esto en la presa de Malpaso. El conductor de una camioneta S10 en color blanco, identificado como Simón, perdió el control de la unidad en esa zona descendente. Esto provocó que el vehículo saliera del camino, impactara contra la barrera metálica y de contención y posteriormente volcara fuera de la vía, cayendo hacia un desnivel. En el lugar acudieron elementos de Policía Estatal, de Carreteras, así como paramédicos de ICEA y de Cruz Roja, quienes brindaron atención a los ocupantes del vehículo. En el sitio se confirmó que el conductor ya no contaba con signos vitales. Los lesionados fueron identificados como Ramón, de 47 años, Juana, de 48, Luis, de 22, y Nayeli, de 20 años de edad. Ella fue trasladada al hospital de Calvillo. Por su gravedad, fue volada en el helicóptero Fuerza 1 hasta el hospital Hidalgo, donde desafortunadamente el día de hoy confirman que Mónica Nayeli Juárez, de 20 años, falleció en el hospital. Ya de acuerdo con el dictamen forense, a causa de la muerte fue un traumatismo craneoencefálico derivado a este mismo accidente. Y en otra información, dos sujetos fueron detenidos por elementos del mando coordinado, esto pues por violencia familiar. Ya de acuerdo con la información de la policía, bueno, estos sujetos fueron detenidos, señalados como presuntos responsables de violencia en el género y violencia familiar, distintos hechos registrados en el municipio de San Francisco de los Romo. El primer caso, elementos de la Policía Estatal y Municipal atendieron un reporte recibido a través del 911 en el que alertaban sobre un episodio de violencia en un domicilio ubicado en la calle Petróleos, en la comunidad de Tepetates. Al arribar, los uniformados fueron pues abordados por una

0: mujer, ella de 39 años de edad, quien denunció que momentos antes había sido agredida física y verbalmente por su pareja sentimental. Ante el señalamiento directo, los oficiales procedieron a detener a quien dijo llamarse Alberto, de 39 años de edad. El segundo hecho, elementos del mando coordinado atendieron el reporte emitido vía frecuencia de radio en el fraccionamiento La Rinconada, en San José de Buenavista. En el sitio se entrevistaron con una mujer de 36 años de edad, quien manifestó que tras una discusión por problemas personales, su esposo la habría agredido físicamente, ocasionándole lesiones en el rostro y en la mano derecha. Derivado a esto, bueno, pues ya los oficiales detuvieron a quien dijo llamarse Mario, el de 31 años de edad, señalado como el presunto responsable de violencia familiar. En ambos casos, los detenidos fueron puestos a disposición de la gente del Ministerio Público del Fuero Común, con en el Centro de Justicia para las Mujeres de la Fiscalía General del Estado, donde se determinará su situación jurídica. Es el detalle completo de la información policiaca. Víctor Romo, BI Noticias.
1: Víctor, rápidamente, antes de despedirnos, no sé si nos pudieras brevemente comentar lo que sucedió con el feminicida de Elvia. Se ha confirmado a través ya de Patrulla 790. Todo parece indicar, Víctor, el feminicida, el presunto feminicida, ya estaba detenido. ¿Perdió la vida, Víctor?
0: Sí, así es. Este hombre fue trasladado de emergencia desde el Cerezo tras una convulsión. Autoridades ya están investigando las causas de este deceso. El hombre fue señalado por la Fiscalía General del Estado como el responsable del feminicidio de Elvia Ramírez Loera. Ella falleció la tarde del, bueno, más bien él falleció la tarde de este viernes, luego de haber sido trasladado de emergencia desde el Centro de Reinserción Social del Cerezo, donde fue encontrado supuestamente en una de sus celdas, en su celda, que estaba convulsionando. El fallecido, bueno, fue identificado como Pedro Delgado, el de 54 años de edad, quien recientemente, bueno, pues había sido ya vinculado al proceso por el delito del feminicidio tras ser acusado de provocar la muerte de su esposa. Ya de acuerdo con los primeros reportes, fue alrededor de las 4 de la tarde cuando personal del Cerezo detectó al interior de esta celda que él estaba pues en estado crítico, que estaba convulsionando, por lo que se solicitó una ambulancia tras haber valorado por el personal médico del mismo centro penitenciario. Ya determinó que pues las causas eran graves y que era necesario el traslado, por lo cual lo llevaron hasta el Hospital Hidalgo para recibir atención médica. Sin embargo, ya a las 5:20, el personal del hospital, el personal médico, confirmó su fallecimiento. Dio aviso a la autoridad ministerial, quienes, bueno, ya iniciaron las investigaciones correspondientes para determinar las causas de este deceso, los cuales, bueno, pues hasta el momento no han sido reveladas por la Fiscalía General del Estado. Pedro Delgado había sido señalado, ustedes bien lo saben, como el responsable de la muerte de su esposa Elvia Ramírez Loera, de 61 años de edad. Estos hechos ocurrieron la madrugada del pasado 27 de julio en la comunidad de Santadeo, este municipio de Calvillo. Y ya según las investigaciones, bueno, pues el hombre la encerró a la víctima en una habitación, le prendió el fuego. Vecinos, quienes escucharon los gritos de auxilio, bueno, salieron y dieron parte a las autoridades, y aún con vida fue llevada ella al hospital, sí, con unas quemaduras de tercer grado, bueno, bastante delicada, por lo que fue internada en el hospital también del Hospital Hidalgo. Y ya tras estos hechos, bueno, pues este hombre resultó con quemaduras menores y también fue trasladado al Hospital Tercer Milenio, esto bajo custodia policíaca. Ya una vez que lo dieron de alta, fue puesto a disposición de las autoridades correspondientes y fue vinculado a proceso por un juez. El fallecimiento de este imputado, bueno, pues ocurre en medio del proceso penal en su contra, por lo que ya las autoridades están investigando realmente qué fue lo que ocurrió al interior de este Cerezo. Bueno, ya la investigación pericial informó que se recibió el cuerpo de este hombre del Hospital Hidalgo, ya sin vida. Bueno, la persona, como ya lo dijimos, Pedro Delgado, de 52 años de edad. Y esto, bueno, pues ya hasta ahorita la fiscalía ha dicho que la muerte, el mecanismo de la muerte, pues no está definida, y las causas a determinarse por un estudio de histopatología. Esto, bueno, pues ya ellos van a decir exactamente de qué murió, por qué se le dio la

0: ocasión que un policía le interviene a usted, le dice está cometiendo alguna falta, está atentando contra la ley, está cometiendo un delito, y que usted le pregunta al policía, oiga, pero dígame qué delito estoy cometiendo o dónde está la falta en la ley, y el policía no sabe qué contestarle. ¿Le ha pasado algo así? Quiero leer sus mensajes al regresar, información importante al respecto, no tardo.
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1: En Radio BI, son la 1:29.
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0: Yo le preguntaba antes de irnos a la pausa si le ha pasado en alguna ocasión que, por ejemplo, un policía le interviene a usted, le dice, oiga, está cometiendo un delito, una falta, me lo tengo que llevar detenido o tengo que imponerle una multa. Y usted le pregunta al uniformado, oiga, pero ¿en qué parte de la ley dice que estoy cometiendo una falta? Y que el policía no sabe qué contestarle. Esto ha pasado a nivel nacional, es una realidad. Hemos visto videos incluso donde se denuncia un supuesto abuso de autoridad y donde se señala esto. Los policías ya no saben qué inventar para multar a alguien, para sancionarlo, para proceder en contra de esta persona o incluso para posteriormente llegar a alguna posible negociación, alguna posible mordida, algún soborno. Esto ha pasado a nivel nacional, no sé si ha pasado aquí en Aguascalientes, por eso le preguntamos cuál ha sido su experiencia en este sentido. Lo que sí es un hecho es que sucede. Y aquí en Aguascalientes lo que están buscando es que por ley se obligue a todos los policías de Aguascalientes a capacitarse, a que conozcan las leyes de Aguascalientes para que esto no suceda.
17: Tras hechos recientes en que se ha reconocido el desconocimiento de algunos elementos de las corporaciones policíacas sobre la ley, lo que ha generado algunos abusos, es que las bancadas del PAN y de Morena se ponen de acuerdo para presentar una iniciativa en conjunto en la materia. Se trata de una reforma a la Ley del Sistema Estatal de Seguridad Pública propuesta por los diputados del PAN, Nancy Gutiérrez, Salvador Alcalá y Omar Valdés, así como por los morenistas Yasú Muñoz y Laura Gómez. En su exposición de motivos se reconoce que la calidad del servicio policial depende de la preparación de quienes lo prestan. Sin embargo, persiste a nivel nacional un rezago estructural en materia de profesionalización, ya que la capacitación se concibe como un requisito aislado de ingreso o permanencia y no como un proceso continuo, obligatorio, evaluable y vinculado a la trayectoria profesional del elemento. En el texto también se incluyen los datos de la ENSU para el cuarto trimestre de 2025, en donde se señala que la Guardia Nacional tiene una percepción de desempeño efectivo del 70%, del 51.8% en la Policía Estatal y de solo el 46% en la Municipal. En primer lugar, se agrega una fracción al artículo en donde se especifican los fines de la carrera policial: garantizar la capacitación continua, actualización, profesionalización y especialización permanente de los y las integrantes de las instituciones policiales mediante programas obligatorios, periódicos y evaluables orientados al fortalecimiento de competencias técnicas, tácticas, jurídicas, tecnológicas y humanas, con el objeto de asegurar una actualización eficiente, profesional, ética, respetuosa de los derechos humanos y acorde con las necesidades actuales de la seguridad pública. Además, se crea todo un artículo sobre lo que deberá ser considerado como capacitación continua, y ahí se incluyen derechos humanos, perspectiva de género e igualdad sustantiva, atención integral a víctimas, técnicas de detención y control policial con respeto a los derechos humanos y al debido proceso, uso legítimo, racional y proporcional de la fuerza, justicia cívica y proximidad social, mediación y solución pacífica de conflictos, investigación policial, preservación del lugar de los hechos y cadena de custodia, elaboración del informe policial homologado, combate a la corrupción, ética pública e integración policial, salud mental, manejo del estrés y bienestar emocional del personal policial, tecnologías de la información, inteligencia policial y ciberseguridad, interés superior de la niñez y adolescencia, actualización permanente del marco jurídico aplicable a la función policial y a la seguridad pública, entre otros. Luis Rivera Ramírez, BI Noticias.
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0: 1:35 PM, saludamos con gusto a nuestro editorialista esta tarde, Ignacio Ruelas, acerca de un tema que se planteó desde Palacio Nacional hace algunos días para, podría decirse, regular los contenidos que emitimos, la radio, los medios de comunicación, las televisoras, a las audiencias. Hay unos derechos que tienen los propios televidentes, los radioescuchas, frente a los contenidos que nosotros le ofrecemos a usted. Y se han establecido algunos lineamientos para regular estos contenidos. Al respecto habla Ignacio Ruelas.
18: Me da mucho gusto saludar a todo el teleauditorio de XEBI. Esta semana se puso en la discusión el famoso tema del derecho de las audiencias. Debemos de partir de una sola idea: la democracia no se agota en las elecciones, depende de la existencia de una esfera pública donde los ciudadanos puedan formarse una opinión libre mediante una información plural, veraz y racionalmente discutida. Los medios de comunicación son esos instrumentos esenciales porque conectan a la sociedad civil con el sistema político. Quizá esto sea lo que no les guste a los políticos, que sean los medios de comunicación la primera confrontación. En fin, pero desde la perspectiva, permítanme hacer 5 reflexiones. 1. El derecho de las audiencias no protege a los medios, protege a los ciudadanos. El destinatario de la libertad de expresión no es únicamente quien emite el mensaje, sino también quien lo recibe. Una información suficiente, plural, diferente, entre hechos, opiniones y publicidad. Sin audiencias informadas, debemos tener claro que la deliberación democrática sencillamente se empobrece. Dos, la regulación no debe convertirse en censura. Desconfiemos de cualquier intervención del Estado que pretenda definir la verdad oficial. El derecho de las audiencias debe de garantizar condiciones para el debate político, no controlar los contenidos editoriales. La independencia de los medios es un presupuesto esencial de la democracia. 3. El rechazo a la colonización del espacio público por intereses privados. Una de las tesis que le podemos aprender a Jürgen Habermas es sin duda que el mercado puede no es bueno que haga la colonización del mundo de la vida. Si la información queda sometidamente y exclusivamente a intereses comerciales, la esfera pública pierde su función crítica. El derecho de las audiencias debe evitar tanto la captura estatal como la captura mercantil de la comunicación. 4. La transparencia fortalece la deliberación. Las audiencias tienen derecho a saber cuándo escuchan una noticia, cuándo una opinión, cuándo publicidad y cuándo propaganda política. Por cierto, recordemos que la propaganda está prohibida en el artículo 134 constitucional para todos los funcionarios públicos, para los servidores públicos. Propaganda y publicidad están prohibidas. La manipulación deliberada destruye la confianza, que es el principal capital de nuestra democracia. Y 5, la legitimidad, amigas y amigos, nace del diálogo, no de la imposición. Las reglas sobre el derecho de las audiencias deben construirse mediante procedimientos abiertos, con participación de periodistas, con concesionarios, académicos, organismos reguladores y, desde luego, la sociedad civil. Recordemos que una norma impuesta unilateralmente carece de la legitimidad que proporciona la libertad y la deliberación pública. El verdadero problema no es si existe o no el derecho de las audiencias, sino quién lo garantiza y con qué propósito. Si sirve para ampliar el pluralismo, proteger al ciudadano frente a la desinformación y fortalecer una opinión pública libre, es compatible con un Estado democrático. Si por el contrario se utiliza para presionar a los medios, favorecer al gobierno o restringir el debate crítico, deja de ser un derecho de las audiencias y se convierte en un instrumento de control político. El derecho de las audiencias constituye un componente del capital constitucional que tenemos porque preserva un bien público intangible, la confianza en la comunicación democrática. Cuando las audiencias saben que recibirán información diferenciada, plural y transparente, aumenta la confianza en las instituciones y sobre todo en la deliberación pública. Cuando ese derecho se manipula para controlar la narrativa o para favorecer intereses políticos o económicos, no solo afecta la libertad de expresión y la deliberación, también se erosiona ese capital constitucional de la nación, entendido como el conjunto de instituciones, reglas y prácticas que hacen posible una democracia basada en la confianza, en la libertad y en la responsabilidad. No me parece muy difícil, no entiendo.
0: Nos vamos a una breve pausa, no tarda.
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19: En Radio BI son la 1:43.
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0: 1:44 y vamos con más información local. Hace algunos meses, la Dirección de Vialidad del municipio de Aguascalientes adelantó el siguiente proyecto para ampliar el operativo alcoholímetro aquí en Aguascalientes. ¿De qué estamos hablando? Usted recordará que hace algunos meses el director de Vialidad, José Luis Rodríguez Montoya, dijo: estamos buscando la manera de comprar equipo para hacer exámenes toxicológicos a los conductores en el marco del operativo alcoholímetro. Porque hay sospechas por parte de los policías de tránsito que a veces los conductores no van solo bajo los efectos del alcohol, sino incluso bajo los efectos de alguna sustancia. ¿Qué ha pasado con este proyecto? Escuche.
24: Mantienen vigente propuesta de exámenes toxicológicos a conductores para detectar drogas. Desde la Dirección de Vialidad del municipio de Aguascalientes, se mantiene vigente la propuesta de adquirir equipo para realizar exámenes toxicológicos a conductores en el marco del operativo alcoholímetro, con el fin de detectar el posible consumo de sustancias, informa el titular del área, José Luis Rodríguez Montoya.
25: Pues tema presupuestal más que nada, tema presupuestal. Ya tenemos identificado algunas herramientas técnicas en los aparatos electrónicos, ya está la propuesta y bueno, esperamos que haga una respuesta favorable.
24: Para tal fin, se planteó la adquisición de 2 aparatos para realizar dichas pruebas. Se estima una inversión de 300 mil pesos. No obstante, aún no hay fecha para la compra y su implementación.
25: Por lo pronto habíamos pedido 2, las pruebas son muy aisladas la verdad, pero sí, sí se nos puede dar el caso. Y es un aparato muy similar a lo que es el alcoholímetro. Únicamente aquí hay unos hisopos que se humedecen con saliva y ingresan al aparato y el aparato detecta algún tipo de sustancia de las que ahí vienen configuradas.
26: ¿Ya se tiene previsto la inversión? ¿Cuánto sería? ¿Cuánto?
25: Ya hay un presupuesto, ya se planteó y es lo que esperamos que...
26: ¿Cuánto costaría?
25: Estamos hablando de una inversión de 300 mil más o menos.
24: Yalma Arronte, BI Noticias.
0: 1:46, vámonos a la UNAM. Oiga, este examen de admisión que intentaron hacerlo de manera virtual y extrañamente algunos alumnos, un pequeño porcentaje de los exámenes, prácticamente tenían respuestas pues increíbles, ¿no? Todas habían salido bien, algo estuvo mal ahí en la aplicación de este examen virtual. Se iniciaron ya las investigaciones correspondientes, se determinó que al menos el 2% de los estudiantes que aplicaron tenían que volver a aplicar el examen ahora de manera presencial y se está investigando qué pasó, de qué manera hicieron trampa estos estudiantes. En el marco de estas investigaciones ha salido la secretaria general de la UNAM, de la máxima casa de estudios, del puesto que tenía dentro de esta máxima casa de estudios, Patricia Dávila Aranda, y tras esta salida, el rector Leonardo Lomelí Vanegas nombró a Javier de la Fuente Hernández como secretario general tras esta polémica. Por su parte, la Universidad Nacional Autónoma de México ha creado una comisión técnica para revisar el proceso de ingreso a licenciatura 2026-2027. Va a iniciar una nueva etapa de investigación para determinar qué ocurrió con este examen de admisión aplicado en línea. El embajador de Estados Unidos en México, Ronald Johnson, elogió el trabajo del Gabinete de Seguridad debido a la detención de Ramón Álvarez Ayala, el R1, identificado como el autor intelectual del homicidio del exalcalde de Uruapan, Michoacán, Carlos Manso. El embajador dice que Estados Unidos y México continuarán trabajando juntos en el desmantelamiento de los cárteles. Vámonos a Colombia. Al menos 11 heridos dejó la explosión de un camión bomba el sábado en la ciudad colombiana de Cúcuta, cerca de la frontera con Venezuela, 6 días antes de la investidura del presidente electo Abelardo de la Espriella, de acuerdo con la información que han proporcionado las autoridades locales. Las autoridades ofrecen una recompensa equivalente a más de $32,000 por información que conduzca a la captura de los responsables. A la última pausa, saludamos con gusto a nuestro editorialista Alan Santa Cruz.
2: En días pasados, las redes sociales tuvieron una exhibición de ignorancia retrógrada. Personajes públicos propusieron cosas insensatas, como el tal Javier Albarrán, quien habló de eliminar el voto de las mujeres para restringir el sufragio a un voto patriarcal por hogar. O una tal Natalia Torres, quien propuso que solo pudieran votar en México personas con cierto nivel de escolaridad. O el personajazo de Eduardo Verástegui, quien afirmó que México necesita un dictador benevolente. A todas luces, las personas que emiten opiniones como estas padecen severos sesgos que les impiden ver más allá de su burbuja, de sus privilegios o de su personalísima y chabacana forma de entender lo que ellos y ellas consideran correcto, pero que evidentemente no lo es. Uno de los sesgos intelectuales que padecen es la falta de perspectiva temporal, así como la soberbia de pensar que el presente es superior al pasado. Cuando esto sucede, se tiende a pensar que los problemas actuales son totalmente nuevos, por lo que intentan abordar soluciones desde lo poco que conocen del presente y también del pasado. Igualmente, otro de los sesgos que padecen es el del síndrome Dunning-Kruger, un sesgo cognitivo paradójico. Ahí, las personas con más conocimiento, experiencia o habilidad en un tema ven lo inmenso y lo complejo de ese tema, por lo que sienten más desconfianza al emitir su propio juicio, mientras que las personas más ignorantes en el tema lo tratan de manera reduccionista, creyéndose expertos rápidamente y opinando de asuntos que finalmente no conocen. Así, los más preparados opinan menos y los menos preparados terminan por proponer ideas simplistas para problemas complejos porque, pues, no saben cómo funciona la realidad. El problema es que, al expresar su ignorancia, terminan lanzando propuestas retrógradas que buscan menoscabar los derechos políticos, la lucha por la equidad de género y las libertades civiles. Por eso, es necesario volver a revisar la aportación histórica de personas que la misma historia ha dejado atrás, pero cuyo legado es indispensable en la realidad actual. Una de estas personas es la periodista, pensadora y activista Laureana Wright. Ella nació en Taxco, Guerrero, en 1846. Laureana fundó el primer medio de comunicación feminista en México, la revista Violetas del Anáhuac, en 1887, como un periódico científico y literario elaborado por y para mujeres. Ahí se exponía la idea de que la educación femenina es el principio de la emancipación de la mujer y el cuestionamiento de los roles de género, además de impulsar el sufragio femenino y la equidad entre hombres y mujeres. Laureana vivió la guerra entre Estados Unidos y México, la Guerra de Reforma, la Intervención Francesa, el Imperio de Maximiliano, la República Restaurada también. Laureana fue miembro de la Sociedad Nezahualcóyotl y de la Sociedad Científica El Porvenir, también del Liceo Hidalgo y del Liceo Altamirano, además de la Sociedad Espiritista de la República Mexicana. En su trayectoria, Laureana fue crítica de Porfirio Díaz y también exhibió la misoginia de los clubes masónicos en los que la mujer era vista como inferior al hombre. Además, Laureana fue poeta y destacó como biógrafa de Sor Juana Inés de la Cruz. Laureana brilló en un México machista. Ese mismo México machista la omitió deliberadamente de los libros de historia. Por eso, cuando veamos en redes sociales que hay personajazos proponiendo dictaduras, sufragio patriarcal o umbrales académicos para votar, es momento de vencer los sesgos y recordar a Laureana Wright. Muchas gracias, amigas y amigos de BI Noticias. Se despide Alan Santa Cruz.
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1: En Radio BI, son la 1:53 minutos.
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0: Ray Macías, hoy el concierto de Harry Styles en la Ciudad de México. Ya todas las Directioners de Aguascalientes y del país andan allá. ¿Qué información tienes? Muy buenas tardes.
9: Hola, hola, Yalma, sí, es como comentas. Fíjate que Harry ya es muy mexicano porque, bueno, lo vimos paseando hace algunos días por algunas de las principales calles de la Ciudad de México. Pues estuvo pues ahí presente en la Colonia Condesa, en un café, en una taquería y demás. Y ya es tan mexicano que, digo, esto no es bueno y no deberíamos de hacerlo. Sin embargo, pues todo lo hemos hecho. Y es que justamente, pues él se anda cruzando las calles a lo mexicano. Recordemos que existe pues una líneas marcadas en el piso para que los peatones crucemos cuando los coches están pues en un alto. Sin embargo, Harry le ha valido y se mete entre los carros, así cruza las avenidas, las calles, y digamos que la gente está pues comentando que incluso ya está muy adaptado a nuestro país. Él llegó desde el lunes, el primer concierto fue el día de ayer, entonces pues este artista tendrá, la verdad es que, varios días también incluso de descanso, porque aunque son 6 conciertos, un concierto fue ayer, otro es el día de hoy, el siguiente es hasta el 4, entonces digamos que tendrá todavía oportunidad de andarse paseando. También fue captado pues ahí en el bosque de Chapultepec también corriendo, entonces pues él muy alivianado. ¿Cómo ves, de alma?
0: Madre, ¿no? Oye, ¿por qué no fuiste, Ray?
9: Fíjate que se me pasó. O sea, digo, sé que son muchos conciertos y sé que al final mucha gente andaba vendiendo los boletos porque compraron quizá para una fecha que no querían, o, claro, o mucho tema de ese, pero no me voy a lanzar. Pero bueno, lo bueno es que las redes luego también nos presentan mucha cosa a la distancia y estaremos pendientes de todo lo que pase con respecto a esto. Y ya también para finalizar rápidamente les cuento que Selena Gómez, Benny Blanco y Becky G están también celebrando pues las raíces mexicanas, tanto de Becky como de Selena, porque subieron un video ahí comiéndose un burrito norteño. Ellas muy mexicanas, recordemos que incluso pues tienen familia de nuestra nacionalidad, y bueno, están celebrando que tienen una colaboración musical las tres figuras del entretenimiento. Es todo en espectáculos, Yalma. Ray Macías, BI Noticias.
0: Muchas gracias, Ray, y ahora vámonos con Emiliano Jiménez. ¿Qué tendremos esta tarde en la cancha? Emiliano, buenas tardes.
27: ¿Qué tal, Yalma? Buenas tardes. Pues la nota más importante del día, y es que a lo largo de la semana hemos estado actualizando acerca de esta polémica luego de que se revelaron los planes de Gianni Infantino, presidente de la FIFA, de vender participaciones de los torneos oficiales de este máximo organismo. La UEFA el día de hoy básicamente termina de confirmar que se cancela este proyecto llamado FIFA Forward. Esto lo hicieron con un comunicado en redes sociales y ahí obviamente dijeron que no solamente fue la UEFA, fue la unión de más confederaciones a lo largo y ancho del globo terráqueo que justamente hicieron que se cayeran estas negociaciones y se cancelara este plan que todo parece indicar iba a hacer que el fútbol se privatizara. Ya ven que la FIFA es una organización sin fines de lucro. Ajá, entonces pues había mucha polémica alrededor. Ayer se había mencionado, gracias a The New York Post, que según esto se había cancelado, pero la UEFA básicamente hoy sí lo confirmó y les contaremos pues todo lo que hay alrededor de este tema que fue bastante polémico.
0: Estamos al pendiente. Emi, gracias.
27: Gracias, Alma.
0: Gracias a la audiencia por habernos acompañado. Lo espero mañana a las 7 de la mañana en Buenos Días Aguascalientes con toda la información. Mi nombre es Yalma Ronte. Que tenga una excelente tarde de sábado.
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6: Buenas tardes. Estas son las noticias más importantes de hoy. Violencia en Zacatecas. Muere un policía municipal de Luis Moya y dos más resultan heridos en agresión armada. 8 víctimas de masacre en Zacatecas acudían a cita con los señores, señala Fiscalía. Aseguran presunto campamento de reclutamiento de cártel en Zapopan. Detienen a 6 hombres armados con fusiles de asalto. Atentado con bomba en Colombia deja al menos 11 heridos. Explosión a días de la investidura presidencial. La noche del viernes murió un policía municipal de Luis Moya y otros 2 elementos resultaron heridos en una agresión armada, confirmó el secretario general de gobierno de Zacatecas, Rodrigo Reyes Muguerza. A través de un mensaje publicado en sus redes sociales, el funcionario estatal informó que se desplegó un operativo en la zona para localizar y detener a los responsables de este hecho. Dentro de los avances más relevantes sobre las investigaciones de la masacre de las 10 personas ocurrida hace casi 2 semanas, el fiscal de Zacatecas, Cristian Camacho Snaya, reveló que 8 de las víctimas acudieron a una cita convocada por integrantes de un grupo delictivo a quienes identificaban como los señores, al tiempo que confirmó que, a raíz de la declaración en calidad de testigo del alcalde de Fresnillo, Javier Torres Rodríguez, se desprendieron 2 nuevas líneas de investigación para esclarecer el multihomicidio.
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6: Seis personas fueron detenidas por elementos de la defensa en el municipio de Zapopan, en un campamento presuntamente utilizado como parte de la red de reclutamiento forzado de un cártel. Al llegar al sitio, varias personas escaparon del lugar rumbo a la carretera que va a Saltillo. Sin embargo, se logró la detención de 6 hombres armados con fusiles de asalto, por lo que fueron remitidos a la delegación de la Fiscalía General de la República. Al menos 11 heridos dejó la explosión de un camión bomba el sábado en la ciudad colombiana de Cúcuta, cerca de la frontera con Venezuela, 6 días antes de la investidura del presidente electo, Abelardo de la Espriella, informaron autoridades locales. Gracias, continuamos con más noticias en breve. Yalma Arronte, BI Noticias.
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7: UEFA confirma la caída del plan de Infantino. La UEFA prácticamente ha hecho oficial que la FIFA no seguirá adelante con el proyecto de venta de participaciones del Mundial a inversionistas privados. Pues mediante un comunicado, la Federación Europea celebró la cancelación de esta estrategia que buscaba impulsar Gianni Infantino. Según la UEFA, el plan fue rechazado de manera unánime por las naciones que le integran, pero de igual manera por otras federaciones que también se opusieron al plan de Infantino. FIFA multa a Cruz Azul. Un golpe duro llegó para la institución del Cruz Azul con el caso Rodrigo Huescas. La Cámara de Resolución de Disputas rechazó la demanda impuesta por los cementeros contra Rodrigo Huescas y el Copenhague, al determinarse que el futbolista no rompió su contrato de manera unilateral. La FIFA determinó que el jugador abandonó el equipo con la ejecución válida de la cláusula de rescisión de $2 millones que estaba establecida para los equipos europeos, y que en este caso fue realizada por el conjunto danés. De esta manera, la FIFA impuso una multa de $300,000 al Cruz Azul. Emiliano Jiménez, BI Noticias.
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0: buenas tardes. Son las 2:04 p.m. Arrancamos con toda la información aquí en la cancha. Cae el plan de la FIFA de vender participaciones del Mundial. Además, Fuerza Regia remonta y divide la serie ante Panteras. México supera las 200 medallas en Santo Domingo 2026 y se acercan al récord histórico. Todo esto y mucho más aquí en la cancha. Quédense con nosotros.
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0: Bonito sábado tengan todos ustedes. ¿Cómo están? Muy buenas tardes. Bienvenidos a este su espacio deportivo en la cancha, lugar donde nos pondremos al corriente con todo lo más relevante del mundo del deporte, lo que pasó, está pasando y está por pasar a nivel local, nacional y por supuesto en el ambiente internacional. El día de hoy con mucha información, hay muchísimo de qué platicar y es que estamos en un fin de semana donde hay Liga MX, donde hay Grandes Ligas, donde venimos de la cuarta jornada de la Liga Caliente.mx, el NBP. Entonces, en verdad, muchísimo de qué platicar. Muchísimo. Además, por supuesto, de lo que yo considero la nota del día, la nota de la semana, este plan que tenía Gianni Infantino, que si de por sí después del Mundial ya era el personaje más polémico, por lo menos en los últimos meses, en todo el mundo, pues con este plan de la posible privatización del Mundial, pues imagínese usted, ¿no? Cómo todo se puso en contra de Gianni Infantino, pero hay una actualización que ya básicamente confirma el fin de una de las decisiones que pudieron haber sido la más polémica probablemente en la historia del fútbol mundial. Y tenemos todo aquí en la cancha para que se quede con nosotros. Mándeme un mensaje al 449-910-3508. Soy Emiliano Jiménez, les saludo, platique conmigo, acá estaré leyendo todos sus mensajes. ¿Cómo le va? ¿Qué anda haciendo? ¿Qué partidos va a haber hoy o no va a haber ningún partido? ¿Qué hizo ayer? ¿Fue a las Panteras? ¿Qué le pareció? ¿Fue a los Rieleros? ¿Qué le pareció? Ya sabe que usted lo que me quiera contar, sea o no del mundo del deporte, acá lo puede exponer en el centro de mensajes, 449-910-3508. Mire, le voy a ser sincero, yo feliz de que hoy usted me saque completamente del ámbito deportivo. Si lo hacen, está bien, yo me agüito, ya sabe que yo acá leo los mensajes tal cual usted lo manda, del tema que más le guste. Acá es como se lee acá en la cancha, ¿eh? No hay ningún problema al respecto. Pero, pues ya lo saben, el Inter, tenemos que hablar de deportes. Tenemos que hablar de deportes. Hay mucho de qué platicar, y en verdad se los digo. Hoy tenemos fútbol, básquetbol, béisbol. Tenemos información de múltiples disciplinas, de muchísimas disciplinas, en los Juegos Centroamericanos y del Caribe 2026, y por si fuera poco, hasta lucha libre tenemos. Entonces, quédese conmigo, le aseguro que se va a divertir, la vamos a pasar bien, y cuando acabe este programa, además de la divertida, también va a salir bien, bien informada o informado de todo el mundo del deporte. Así que, sin más preámbulos, vámonos con información de la Liga MX. Empecemos con la Liga MX porque yo sé que a ustedes les encantan las noches mágicas de Liga MX y vaya que ayer tuvimos una noche mágica, una noche impresionante en la Liga MX. Ayer el equipo universitario, los Pumas, tuvieron un gran rendimiento. Ese meme que pone Bel en las pantallas le queda perfectamente a Tony, a Jorge Moctezuma y a todos los que le vayan a los Pumas. Exactamente. ¿Por qué? Porque ayer los Pumas hicieron que todos se volvieran a ilusionar con el proyecto, pues ahora del Tano Ortiz, ¿no? Ya no tiene la misma magia ni la misma carisma el banquillo de los Pumas desde que se fue Efraín Juárez. Pero bueno, finalmente es lo que hay. ¡Qué paliza le pusieron los Pumas a los Bravos de Juárez! Oigan, que por cierto, me da mucha risa porque pobre de los Bravos de Juárez, les llovió sobre mojado, ¿eh? O sea, literalmente, ayer los Pumas les pegan una paliza de 5-1. Y el día de hoy, por alguna razón que aún se desconoce, Juárez apareció en el portal de la FIFA como uno de los equipos que están castigados y no pueden hacer transferencia, no pueden registrar jugadores. Y al día de hoy no sabemos por qué. Pero la realidad es que, pobre Juárez, han sido 24 horas donde todo... No, menos de 24 horas donde absolutamente todo les ha pasado. Ayer los Pumas no tuvieron misericordia de unos Bravos de Juárez que poco importó que estuvieran de locales. 5-1 le pegaron los Pumas a los Bravos de Juárez. Esto en un festín en el cual Juninho Vieira terminó por brillar con un doblete. ¿Cuál doblete? Hat-trick, mejor dicho, disculpe usted. Primero un penal al minuto 18, que fue el que inauguró el marcador para los Pumas. Luego al 22 anota 8, a otro gol, perdón. Y al 48 anota su hat-trick. Pero en ese inter del hat-trick de Juninho Vieira vimos muchísimas cosas. Por ejemplo, el descuento en el marcador por parte de José Luis Rodríguez Francis, que anota al minuto 45+4. Robert Morales también anotó en ese transcurso, ese 3-1 para el equipo de los Pumas. Pero finalmente el que puso el cuarto y definitivo fue el Memote Martínez, que al minuto 83 apareció para poner el quinto y definitivo. Los Pumas hoy amanecieron, por cierto, como segundo lugar, de manera momentánea, a espera del resto de resultados, porque aún quedan muchísimos partidos por jugarse en esta jornada número 3 del fútbol mexicano. Ahora, cuando tenemos una goleada de esta índole, me parece que hay poco que analizar. Pumas fue mucho mejor en todos los sentidos. Más remates con dirección al arco, mejor posesión, más cantidad de pases, más precisión en los pases, mejor idea táctica. Y simplemente Juárez ayer no pudo competir, en verdad. Lo de Bravos de Juárez, un poco complicado este inicio de torneo. Y la verdad que incluso puedo decir que preocupa, porque a ver, Juárez, si bien es un equipo protagonista, que lo tengamos ahí en el radar, ganando títulos y todo eso, pues sí es un equipo que de alguna manera u otra tiende a estar ahí en la media tabla, a competir, a sacar dos, tres sustos. Pero la verdad es que no la ha pasado bien en este arranque de torneo, ¿eh? O sea, en sus tres compromisos que ha disputado, las tres han sido derrotas. Bien complicado el panorama de momento que ha tenido el equipo de Bravos de Juárez. En verdad se los digo, no se la han pasado absolutamente bien. ¿Y qué les puedo decir? La verdad es que al día de hoy Juárez es de los equipos junto a Santos que no tienen absolutamente nada de buenas cosas mostradas en el campo. Sí me atrevo a decir que son los equipos más desangelados. Y ayer unos Pumas que, seamos sinceros, iniciaron el torneo de una manera espectacular. Sí pierden uno, pero ya ganaron dos. O sea, hasta el momento el equipo de Pumas tiene 6 puntos en total, una buena cuota de puntos tomando en cuenta lo que se ha disputado hasta el momento. Pero sí, yo creo que los Bravos de Juárez, híjole, se le están pasando bien raro. En verdad se los digo, se le están pasando bien raro. Pierden contra Puebla la primera jornada, luego pierden contra las Chivas, y eso contra Pumas sí fue la cabose. Mínimo contra Puebla y Chivas, bueno, pierden de que 1-0, competido. Pumas ayer competir no los dejó nada. En verdad lo de los Pumas fue un verdadero festín el que se dieron ayer en este compromiso de la Liga MX. En más información también de la Liga MX, el rebaño sagrado de muchos de ustedes también entró en actividad. Y otro encuentro también desangelado, ¿eh? A ver, si no hubiera sido porque los Pumas le pegaron un baile a Juárez y lo hizo entretenido en la jornada... Híjole, lo que fue este partido de Chivas contra Puebla y el Atlas. Miren, el Atlas Tijuana estuvo tan malo que ni siquiera lo puse en la escaleta. Dije, no, ¿para qué los aburro? O sea, si de por sí estamos la estamos pasando bien raro. Ahora imagínense si meto ese partido. Qué feo partido el de Pumas Puebla, ¿eh? Qué feo partido. ¿Y saben qué? Neta, no me vengan con eso de que... Es que fue un partido de táctica, de ajedrez táctico. No es cierto, fue un partido aburrido. No, nadie quiso hacer nada. Estuvo trabado en el medio campo. Las Chivas de repente tenían destellos, pero no, nada que ver. Nada que ver. O sea, insisto, fue un partido aburrido. Que también hay que decirlo. No creo que sea culpa de las Chivas. Yo no le recuerdo un partido bueno al Puebla desde que nací. O sea, en verdad se los digo, es complicado lo de la franja. Pero en honor a la verdad, hicieron interesante el compromiso, ya que al minuto 25 Puebla tomó la delantera. Esto gracias a Eduardo Mustre, quien aprovechó una desatención tremenda en la defensa rojiblanca para recuperar el balón dentro del área y definir con precisión ante el arquero, desatando pues el festejo de la afición poblana, que créame, era poca, había mayoría rojiblanca. Ya en la segunda mitad, las Chivas pues no tenían de otra. Yo me imagino que Milito les dijo en el vestuario como de oigan, pónganse las pilas, banda, por el amor de Dios, ¿qué estamos haciendo? O sea, sí tenemos flojera, pero por el amor de Dios. Y fue entonces que las Chivas adelantan líneas buscando el empate, y fue entonces que al minuto 63 Roberto "El Piojo" Alvarado apareció con una gran definición, un golazo, o sea, no se lo vamos a quitar al Piojo Alvarado, anotó un auténtico golazo que igualó el marcador y le devolvió la esperanza al conjunto rojiblanco. Luego de, ¿qué les gusta? 86 minutos infumables, en verdad se los digo, 86 minutos infumables, aburridísimos, pues se pusieron las pilas y por lo menos a la gente que pagó su boleto para ver este Puebla Chivas, pues medio valió la pena porque se puso bueno, ambos equipos intentaron buscar la victoria, se agradece el hecho de que tengan la intención de entretener al público, pero no pasó absolutamente nada. Nada, en verdad. O sea, yo se los digo, fue un partido aburrido. Que cabe resaltar. Al final sí se puso muy bueno. Al final estuvo muy bueno. Pero insisto, es un partido clásico de Liga MX donde 80 minutos está horrible. Y los últimos 12, tomando en cuenta el agregado, 15 a lo mucho, se puso muy bueno. Se agradece, insisto, pero pues ahí están las Chivas Rayadas del Guadalajara. Ojito con las Chivas y el Puebla, que hasta el momento tienen 4 puntos. Ambos tienen 4 puntos. Ayer cada quien con este empate sumó 4 puntos en el escenario del Estadio Cuauhtémoc. Y ahora, ¿qué sigue, Emiliano? Pues siguen muchos partidos. Ponga atención porque a continuación les voy a contar el resto de actividad que tendremos el día de hoy y también mañana en la Liga MX. A ver, insisto y repito, para quien quiera que le vaya al San Luis y Xolos de Tijuana, me voy a limitar a decir e incluirlo dentro del itinerario como un encuentro que acabó 0-0. Si el de Chivas Puebla tuvo 10 minutos buenos, el Xolos Tijuana tuvo bueno de 2 minutos. O sea, fue un partido bastante, bastante aburrido, incluso acabó 0-0. Esperemos que hoy ya no haya partidos malos, que toda la cartelera que nos tengamos que aventar sea buena, que sea buenísima. Todo arranca en punto de las 5 de la tarde con el compromiso entre Querétaro y Tigres. Ay, Dios mío, Dios mío. Miren, me voy a confesar con ustedes y va a hablar el Emiliano, que no es periodista, el que es aficionado de los Tigres, que se me hace que viene una época terrible para los felinos, ¿eh? O sea, en verdad, tengo una sensación fea de que vamos a volver a tiempos oscuros. Ya se nos acabó el 20 del equipo de la década, ¿eh? Para mí que mis Tigres vuelven a pasarla mal. A ver cómo les va contra Querétaro, porque ya volviendo al ámbito periodístico, no tanto hablando desde el corazón, viendo lo que cada quien expone en la cancha, ahorita le pegué tanto a Juárez como a Santos y no me dejará mentir, son equipos que le están pasando muy mal, en verdad. Son equipos grises, malos. ¡Ay, mis Tigres! O sea, nomás porque les estoy tirando paro a ver qué hacen contra el Querétaro. Pero creo que Tigres también entra en ese club de equipos que están dejando mucho que desear. En verdad se lo digo, están dejando muchísimo que desear. 5 de la tarde, Querétaro-Tigres. 19 horas, tendremos 2 partidos de manera simultánea. Primero, Atlas-Monterrey. Este pinta para que esté bueno, ¿eh? Desde el Estadio Jalisco, además. Este pinta para que esté bueno. No se lo puede perder. 19 horas desde el Estadio León, aquí cerquitas. León contra Pachuca. Suena bien este partido, no lo voy a negar. Yo sí veo a Pachuca favorito. Ah, por cierto, en el Atlas Monterrey veo favorito al Atlas. León Pachuca, creo que veo favorito a Pachuca sin ningún problema. León es otro equipo que también, ¿no? Se le está pasando medio raro. Pero León desde hace rato, ¿eh? No creo que es nuevo esto. 9 de la noche, un duelo sumamente atractivo porque es otro derbi capitalino. Ya ve que en la Ciudad de México, ya con la inclusión del Atlante, tenemos como 80 derbis capitalinos. Pues hoy, súmele otro. 9 de la noche, desde el Estadio Banorte, Cruz Azul contra Atlante. Este va a estar bueno, Y tomando en cuenta que Eugenio Pizzuto inició esta temporada anotando goles a lo desgraciado, pues prepárese porque este va a estar bueno. 21 horas, Cruz Azul contra Atlante. Un Cruz Azul que, por cierto, recién multado por la FIFA. Hoy la FIFA le impuso una multa de $300,000 al Cruz Azul por el caso de Rodrigo Huescas. Todo mal con el Cruz Azul. Vamos a ver si hoy tienen revancha deportiva. Mañana, 5 de la tarde, América contra Santos. A ver cómo le va al Santos, porque Ave María Purísima, ¿eh? Qué equipito trae el Santos, se le están pasando mal, en verdad. Y América no es que ande siendo una arrasadora, pero pues me parece que tomando en cuenta la situación de actual del Santos, digo actual y llevan como ya 2 años pasando puras penas, América sí lo veo como favorito en este compromiso. Y finalmente, mañana a las 19 horas, Toluca contra Necaxa. Desde el estadio Nemesio 10, los Diablos Rojos del Toluca reciben a Necaxa, el primer partido de los Rayos del Necaxa en calidad de visitante en este torneo. Ay, ay, ay, necarnales, ¿qué les digo? Contra el Toluca en el Nemesio 10, yo no veo favorito a nadie, ¿eh? O sea, son de los equipos que si de por sí son equipos buenos, creo que son equipos que de locales se crecen aún más de lo que pueden ser y los hace aún más peligrosos. Mañana sí es favorito el Toluca, pero Necaxa viene con 6 puntos, 2 partidos, 2 victorias, le ganaron al Atlante, le ganaron a Monterrey, podría ser fácilmente que mañana Necaxa amplíe esta buena racha, y ¿por qué no? ¿Por qué no pensarlo? ¿Por qué no pensar en que Necaxa vaya a dar un gran torneo y dé un golpe de autoridad mañana en el Nemesio 10? Que por cierto, recordarles, mañana 19 horas, eso quiere decir que a partir de las 6:30 de la tarde estaremos a través de la Invasora completamente en vivo, llevándole todo el accionar de este compromiso entre Toluca y los Rayos del Necaxa. 2:20 p.m, vámonos a una pausa, la primera de esta tarde, y regresamos con más información aquí en la cancha.
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2: En Radio BI, son las 2 con 22 minutos.
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12: 2:25 p.m. Estamos de regreso con más información aquí en la cancha. Y ahora sí, bandera nacional. Vamos con todos ustedes al centro de mensajes. Qué alegría es ver sus mensajes. Qué alegría es ver la participación de todos ustedes acá en la cancha. Gracias infinitas, insisto, por siempre mantener en la cancha en ese puesto número uno, el programa deportivo más escuchado de la entidad. Y encima de todo esto, qué bárbaros con todos los mensajes, su participación. Los queremos con todo el corazón. Muchísimas gracias. Dicen acá, buenas tardes, Emiliano. ¿Tú sabes a qué hora empieza la carrera de mañana en el Óvalo Aguascalientes? Porque unos medios dicen que a las 11 de la mañana y otros a las 2 de la tarde. Sí, mañana son la carrera de resistencia, me parece. Es la carrera de las 3 horas. Es a las 11 de la mañana. El arranque es a las 11 de la mañana allí en el Óvalo Aguascalientes. La entrada es completamente gratuita. Vayan a las 11 de la mañana. Es a la hora que arrancará este evento. ¿Dónde? Pues es la carrera de resistencia de 3 horas. Monza Cup México. Expertos. Entonces, ahí está la información. 11 de la mañana. 11 de la mañana es la hora. También acá nos comentan. Ay, ay, ay. Gracias, gracias, gracias. Me van a chiviar. Emiliano, siempre tan guapo como siempre. Gracias por el levantón de autoestima. Muchas gracias, ¿eh? Muchísimas gracias. No, hombre, ya me sonrojaron, ya me sonrojaron. Abrazos y besos para todos. Muchísimas gracias. Dicen acá, Emiliano, buenas tardes. Los viernes botaneros no son lo mismo sin el Necaxa. Hoy empieza el mejor mes del año, agosto, de la Liga MX y de inicio de la NFL. Esta temporada será de los Bills de Buffalo. ¿Sí crees? A ver, está bueno, ¿eh? Sí, ya extraño la NFL. Empieza la pretemporada de la NFL, exactamente. Yo, sinceramente, no le termino de agarrar sabor hasta que es septiembre. Y siempre, bendito sea mi padre Dios, la NFL arranca por las fechas de mi cumpleaños. Entonces, sí. Pero miren, es la temporada más divina,

0: sumaron a Kenneth Walker, de los campeones, de los Seahawks. Y yo creo que pueden ver un renacer. Los Seahawks están impresionantes. Y ¿saben qué? Mis Patriotas de Nueva Inglaterra también. Creo que el sumar a A.J. Brown a la línea ofensiva fue un gran acierto. Christian González se ha consolidado como uno de los mejores defensas de la NFL. Entonces, yo creo que va a estar muy, muy buena. Va a estar muy, muy buena esa temporada de la NFL. Pero tus Bills siempre competitivos, hermano, ¿eh? Siempre competitivos. Vamos a ver si Josh Allen ya tiene esa madurez y se le quita ese pechofriismo del que sufre para ahora sí subir de categoría y ya ir a ese Super Bowl que tanto se le ha negado a Buffalo. Y ahí sí, sí lo tengo que reconocer. Pero viene muy buena esa temporada de la NFL. También acá nos dicen, ah, ya van a empezar. Amigo Emi, como te dice otro hermano Águila, ¿qué haces allá? Vente para acá con el América y sé feliz. Hazme caso o en tu salud lo hallarás. Todo broma, pero seriamente, dicen acá. Muchas gracias. Hermano, ahí te va. Te voy a confesar algo. No estás tú para saberlo, ni yo para contarlo. Tengo un grupito de amigos que quiero mucho. Todos son una bola de rufianes, en verdad. Saludos al buen Leo, a Sebas. Sebas, que por cierto es el community manager del Necaxa. Saludos al buen Sebas, al buen Leo, a mi cracklitos Díaz y Jorge Moctezuma, que usted lo conoce. Es el productor de En la Cancha y un servidor. Hicimos una quiniela de Liga MX. El bombo, la organización de los bombos fue espectacular porque agarramos un equipo terrible que no va a ganar nada, un equipo que puede competir y un equipo pues de los favoritos. De alguna manera u otra, ustedes saben que yo soy tigre de corazón y eso nunca va a cambiar en la vida. Yo, mis Tigres es lo que más amo en la vida. Yo quiero mucho a mis Tigres, en verdad se los digo. No puedo, los Tigres son mis colores, ¿qué les digo? Pero en honor a ti, mi hermano, que mandas ese mensaje, y no solamente ese mensaje, sino que yo sé que también hay mucha gente que ya me ha dicho que me vaya al lado oscuro del América. Les voy a leer quiénes me tocaron en la quiniela a mí. Me tocó el León, me tocó el Atlético de San Luis y me tocaron las Águilas del América. Entonces, miren, para nada me voy al América. Yo soy tigre de corazón, pero por la cuestión de la quiniela, si gana tu América no me agüito, al contrario, bienvenidos al triunfo americanista. Y también saludos a toda la banda de la quiniela Liga MX, que estamos obviamente ya bien entrados en la temporada. Muchas gracias por la invitación al lado americanista. Yo me quedo con mis Tigres, pero muchísimas gracias ahí por quererme integrar justamente ahí. También acá nos comentan, saludos al Chiquitigre Mayor, ¿cómo ven las playeras de nuestra superpoderosa Liga MX? Lo que cuestan y para el nivel que hay. Saludos de tu segundo Chiquitigre, Dani, mi estimado Dani, te mando un abrazo tremendo y nos manda la cantidad de patrocinios en un uniforme. Ay, caray, oye, mira, fuera de bromas, si te fijas tú, los uniformes que más han lucido en esta temporada son los que menos patrocinios tienen. Y no es broma, he escuchado incluso en streamers que no son de México, que visualizan todo el fútbol mundial, pero que son de Argentina, de España, qué sé yo, cómo han chuleado el uniforme del Atlante. Y con esta gráfica que me mandas, el Atlante solamente tiene 4 patrocinios en la playera. Y a ver, permite que el diseño luzca más sobrio. Y seamos sinceros, tú, el Atlante, pues es la playera del Barcelona, básicamente. Es el color azulgrana, ¿no? Entonces, sí. La del Toluca también. ¿Cuál es el que más patrocinios tiene? El Pachuca. 19 patrocinios del Pachuca. ¿Se han visto esos memes de que dicen que las playeras del León y del Pachuca aparecen en el directorio? Pues ahí está, ¿eh? Ahí está la prueba de que sí es cierto. Atlético de San Luis, segundo lugar, 16 patrocinios. Monterrey con 15 patrocinios. Empatado con Necaxa con 15 patrocinios. ¿Dónde están los Tigres? 10 patrocinios. Sí, ahí está. Chivas, 9. No, hombre. Puro lujo, ¿eh? Lo del Atlante me sorprendió, ¿eh? América y Cruz Azul solamente con 5. Toluca, 6. Oigan, que no hemos hablado justamente de eso. ¿Cuáles han sido sus jerseys favoritos de esa temporada? O sea, fuera de broma, el del Atlante sí es un gran jersey, ¿eh? Gran jersey el del Atlante, me gustó mucho. Para mí, mis jerseys favoritos de esa temporada del fútbol mexicano es el del Toluca, el rojo, el de local, y el del Atlante también de local, el azulgrana. ¡Qué jerseys! ¡Bravo! ¡Bravo por esos jerseys! Están bien, bien, bien padres, en verdad. En verdad están bien chidos. Compártame cuál es su jersey favorito también. Hagamos acá de todo. Nos comentan acá. Ay, ¿por qué dicen eso? Ustedes acérquense, hombre. Y acá, Emiliano, ¿cómo estás? Saludos al mejor narrador de básquetbol de México. Ayer te vimos en el partido, pero no me quise y no me animé a acercarme para pedirte una foto. Espero que luego se me haga. Oye, tú acércate, no pasa nada. Tú pide la foto, no pasa absolutamente nada. Al contrario, se siente bonito. Muchas gracias ahí por el elogio de lo de la narración. Muchas gracias. Y no, ahí sí me ven en el Hermanos Carrión, donde me vean. Si les apetece, pues adelante. En verdad no hay problema. Yo no me niego, no se preocupen. También acá nos dicen, Emi, buenas tardes. Saludos de Mosca. Oye, ¿qué opinas sinceramente de las manifestaciones de Mineros y demás equipo de expansión? Miren, yo lo que opino es que están en todo su derecho. Finalmente, la Liga de Expansión siempre ha tenido la promesa de que el equipo campeón va a ascender mientras cumpla con los requisitos de la Liga MX para ser un equipo de primera división. Nadie lo ha podido hacer. Creo que me genera más bronca el saber que la Liga toma una postura de sancionar a los que protestan, porque no tendrían por qué hacerlo. O sea, estamos hablando de una problemática que ha afectado y que ha puesto a la Liga MX en un nivel sumamente mediocre. Y desgraciadamente, creo que los equipos de expansión, claro que están en su derecho de poder ascender. Creo que la Liga MX es la única liga en absolutamente todo el mundo que pone peros para ascender. Que porque la cantidad del estadio, que no sé qué tanto. Yo he visto estadios bien chiquitos de Premier League, pero los equipos se han ganado estar en la Premier League, en la primera división, y están contendiendo. Entonces, a ver, sinceramente, no es por nada, pero yo sí creo que están en todo su derecho los clubes de poder exigir, de demandar también mejores situaciones, de mejores garantías para sus jugadores, para los clubes, y por supuesto, del ascenso. Lamentablemente, son protestas que, y fíjense, se va a escuchar muy feo lo que voy a decir, pero yo lo sé, usted lo sabe, todos los que sigan el fútbol mexicano lo sabemos. Son protestas que desgraciadamente no van a llegar a nada. ¿Por qué? Porque ya sabemos que en la antesala de cualquier sorpresa ya hubo una junta donde la Liga MX dijo: no va a haber ascenso. No va a haber por los próximos años. Entonces es lamentable, la verdad, pero bueno. Se sigue ridiculizando el nivel de fútbol mexicano en ese aspecto. ¿Qué les digo? También acá nos dicen, Emiliano, ¿viste que Cristiano Ronaldo le comentó un reel al podcast del Baby Duarte Hambriados? Ayer me comentó Rocío Gutiérrez y yo corrí a verlo y en efecto, sí. Saludos a Rox, que fue la que me contó eso. Y enhorabuena, pues también para los compañeros, para los colegas justamente con su podcast, que sí vi que ahí Cristiano Ronaldo. Y me encanta, porque el comentario de Ronaldo es un comentario que solamente era Cristiano Ronaldo, porque hace, el reel en cuestión trata de que le preguntan a la inteligencia artificial quiénes son, creo que, los atletas más famosos o más reconocibles, creo que, de la historia. Y la IA pone en primer lugar a Cristiano Ronaldo, por encima de Michael Jordan y de Lionel Messi. De eso va, y Cristiano les comentó fácil. Nah, hombre, tremendo, la verdad, lo de Cristiano también. Y qué padre, la verdad, qué padre. También acá, estábamos funando la Liga MX y justamente un radioescucha nos mandó una foto tremenda. Me encantan. Dice acá, aunque Mikel Arriola eliminó la Copa MX, suspendió el ascenso y el descenso, impulsó el sistema de multas en lugar de descenso deportivo, creó el play-in, aceptó que la Leagues Cup se juegue en Estados Unidos deteniendo la Liga MX durante semana. Mantuvo a los clubes mexicanos fuera de la Copa Libertadores. No eliminó la multipropiedad. No cumplió con el regreso del ascenso y el descenso. Sancionó a clubes de Liga de Expansión por exigir el regreso del ascenso. Y apoyaba la propuesta de abrir el negocio del Mundial a inversionistas privados. Los aficionados siguen asistiendo a los estadios y comprando todos los productos de la Liga MX. ¡Chalesote! Bueno, este radio escucha el día de hoy, de tantos idiomas que hay en el mundo, decidió hablar con el de la verdad. Nos quitamos el sombrero aquí en la cancha. ¡Qué fuerte! Pero es muy cierto. Es muy cierto. Es que sí hay muchas cosas que criticar. Y de hecho, ese chisme de la FIFA está buenísimo. Está buenísimo y de hecho vamos a ir con eso luego de la pausa. Así que rápidamente les comento lo siguiente. Ayer, resultados positivos para un equipo de Aguascalientes, negativos pero con mucha oportunidad para otro. Empezamos con esa segunda parte. Las Panteras de Aguascalientes ayer perdieron el segundo partido de la serie ante la Fuerza Regia de Monterrey. No fue un mal partido, todo lo contrario. Y a mí me da una muy buena sensación de que Panteras pueda dividir series contra el subcampeón, como lo fue Diablos Rojos del México en la primera jornada de la Liga Caliente.mx, LNVP, así es todo eso, y que haya dividido contra el campeón de la LNVP en esta segunda jornada. No hay un arranque de temporada más complejo que el que le tocó a las Panteras de Aguascalientes, y creo que el balance, tomando en cuenta lo que significa Fuerza Regia y Diablos Rojos, para mí fue un gran balance, porque terminan por dividir series. Ayer las Panteras tienen un arranque impresionante en el partido, un primer cuarto donde en verdad se me cansó la garganta porque fue highlight tras highlight, impresionante. Lamentablemente las Panteras de Aguascalientes bajan esa intensidad, recupera Fuerza Regia y terminaron por llevarse la victoria por marcador de 82 a 75. Ahora, las Panteras de Aguascalientes la próxima semana salen contra Gambusinos de Fresnillo el próximo 5 de agosto, mientras que la Fuerza Regia de Monterrey recibe a Dorados de Chihuahua. No será hasta de esta semana a la otra. O sea, esta semana juegan el próximo 5 y 6 de agosto contra Gambusinos. Martes y miércoles de la semana que viene a la otra, Panteras juega en casa contra Lobos de Puebla. Y para cerrar también con información del equipo de Aguascalientes, hablar del equipo de Rieleros, porque los Rieleros ayer le pegaron 7-5 a los algodoneros de Unión Laguna en el primer partido de la serie. Hoy será el segundo partido de la serie. El MVP del compromiso o el héroe del compromiso fue Jomar Reyes, quien conectó un imparable productor que permitió anotar a Michael Serrano para igualar el marcador, y posteriormente el propio Jomar Reyes se encargó también de hacer avanzar más a la ofensiva rielera para llevarse una victoria muy importante. ¿Por qué? Porque con esta victoria Rieleros está a nada de asegurar su presencia en la postemporada de la Liga Mexicana de Béisbol, y hoy la podrían amarrar, más tomando en cuenta que ese sexto puesto se lo están debatiendo entre Rieleros y los propios algodoneros. 2:41 p.m. No se vaya, quede con nosotros aquí en la cancha.
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1: En Radio BI son las 2:43 minutos.
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3: Dos de la tarde con 44 minutos. Regresamos con más información aquí en la cancha. Seguimos con más de sus mensajes también. Seguimos obviamente con temas importantes porque de hecho nos vamos a ir al territorio internacional. Nos vamos a ir literalmente a lo que es nada más y nada menos que el entorno de la FIFA. Y quiero arrancar con esto antes de ir con sus mensajes porque en verdad ha sido algo tremendo. A lo largo de esta semana les he comentado acerca y les hemos llevado toda la información acerca de esta idea que tuvo Gianni Infantino, que no ha sido de las peores que ha tenido, pero sin duda alguna sí destaca por ser una bien imprudente. ¿Por qué? Porque usualmente cuando se va a tomar una decisión de esta índole, se tiene que poner sobre la mesa y preguntarle justamente a las demás federaciones qué opinan al respecto. Gianni Infantino, por debajo del agua, en completo secreto, comenzó a ver la manera de, ¿por qué no?, privatizar el Mundial. Ya ven que la FIFA es sin fines de lucro. Pues Gianni Infantino dijo, pues lo privatizamos, vendemos participaciones del Mundial, nos llenamos la cartera más, y para que nadie se queje, a cada federación le ofrezco 20 millones de dólares. ¿Pero qué creen? Que las federaciones dijeron, ah, caray, ¿por qué? Sale a relucir esto gracias a un artículo de un diario estadounidense que lo contactaron fuentes cercanas a los hermanos Kushner, que por cierto son muy allegados a Donald Trump, creo que uno es su cuñado incluso, y dos bancos de Estados Unidos que ya estaban puestos como los principales inversionistas cuando, pues, coloquialmente decimos, cuando tuercen a Gianni Infantino en esta movida, dice la UEFA, espérame, carnal, ¿cómo está eso? ¿Cómo está eso de que estás vendiendo, de que quieres vender participaciones del Mundial? ¿Cómo es que quieres privatizar el Mundial, el torneo más importante que tiene la FIFA y donde participamos nosotros, sin antes ponerlo, pues, obviamente, en la mesa para que todos, pues, participemos justamente en una toma de decisiones? Vino, evidentemente, una ola de broncas terribles para la FIFA. Se pronunció la UEFA, se pronunció la Federación de Asia, la CONCACAF también lo hizo y dijeron, no solamente nos oponemos, sino que vamos a boicotear a la FIFA. Si siguen aplicando esas, vamos a boicotear a la FIFA y no vamos a participar en nada, en ningún torneo oficial. Ante esta presión, ayer The New York Post reportó que todo parecía indicar que se iba a cancelar esto. No había nada oficial hasta el día de hoy, cuando la UEFA subió en un comunicado haciendo oficial que el plan llamado FIFA Forward había caído. Según la UEFA, en un comunicado que publicaron esta mañana en las redes sociales de este organismo, el plan fue rechazado de manera unánime por todas las naciones que conforman a la UEFA, además, por supuesto, de Asia y la CONCACAF, o sea, el área centroamericana, justamente del continente americano, que se opusieron completamente al plan de Infantino y el plan terminó de caer. Pero no solamente eso, en el comunicado la UEFA se le fue directamente a la yugular a Infantino y quiero leer esa parte del comunicado. No ha cumplido ninguna de estas promesas. El acuerdo turbio, opaco y a puerta cerrada que ideó e intentó imponer distó mucho de ser transparente y con unas reservas que superan los 5 mil millones de dólares estadounidenses. Tampoco ha utilizado el dinero de la asociación en beneficio del deporte. Es por eso que todo parece indicar que la UEFA va a buscar, junto, por supuesto, yo me imagino que ya como aliados a la CONCACAF y a la Federación de Asia, tumbar a Gianni Infantino de su puesto como presidente de la FIFA. En el ojo del huracán, alguien que durante el Mundial fue severamente cuestionado, alguien que estuvo en el ojo del huracán cuando salió pues aquella investigación del FBI que involucraba supuesto lavado de dinero por parte de la Federación Argentina y que todo apuntaba que ahí podía estar también inmiscuido Gianni Infantino. Y ahora ni qué se pueda decir con el hecho de este plan que evidentemente ya no trascendió, pero que puso Gianni Infantino contra las cuerdas en cuanto a sus aspiraciones en seguir al mando de la FIFA. 2:49 PM, otra pausa, ya volvemos.
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2: En Radio BI son las 2:50 PM. 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
3: Dos de la tarde con 52 minutos. Regresamos con más aquí en la cancha. Finalizamos esta emisión de En la Cancha con sus mensajes. Vamos a platicar con todos ustedes. 2:52 PM. Acá nos llegan varios mensajes, insisto, en verdad, muchísimas gracias siempre por sus mensajes. Dicen acá, buenas tardes Emiliano, el uniforme que también me gustó mucho fue el segundo uniforme blanco del Necaxa, que tiene grecas a los lados, y también el rojo tiene lo suyo del Necaxa, claro. Ah, de hecho ese fue mi favorito, el uniforme rojo del Necaxa, el de visitante, me fascinó, me encantó ese jersey, de hecho lo quiero, guiño guiño, bling bling Necaxa. Dicen acá, buenas tardes, Emi, gracias por los boletos de ayer, fueron mis hijos al básquet, mil gracias. Ay, qué padre, espero que hayan disfrutado el partido, les tocó un partidazo, en verdad. También nos dicen acá, créeme, Emi, que no lo digo con dolo, es la impotencia que mis hermanos no abren los ojos. A ver, ustedes como periodistas es su trabajo, pero es muy distinto informar que apoyar. Yo hablo de los que no entienden y no quieren abrir los ojos, y mucho menos el cerebro, dicen acá. Si el fútbol fuese orientado más a lo deportivo que a lo económico, sin exagerar, yo creo que mínimo ya hubiéramos llegado a semifinales de la Copa del Mundo. No, es que a ver, es una realidad. O sea, finalmente, insisto, el fútbol es el deporte más apoyado, mucho más que otras disciplinas, mucho más que todas las disciplinas, ¿no? Me atrevo a decir, mejor dicho. Y mientras que, Ahorita hablaremos de eso rápidamente porque hay mucho todavía que disputar, pero mientras se habla mucho acerca del fútbol y del ojalá y un día lleguemos a la final, ahorita tenemos a un México en los Juegos Centroamericanos y del Caribe que llevan 214 medallas, llevan 97 medallas de oro. Y no se les da esa visibilidad que tal vez sí se le da al fútbol. Ahora, imagínense, con la visibilidad que se le da al fútbol, con el apoyo que tiene el fútbol, y si realmente hubiera un proyecto deportivo serio, claro que México pudiera llegar más lejos, pero sabemos perfectamente que estamos años luz de que eso pueda suceder. También acá nos dicen, buenas mi Emi, te tocó el América en la quiniela, escucha el destino Emi, escucha el destino. Ya te veremos acá, lindo fin de semana, mi estimado Rafa Arellano, un abrazo. Que no me voy a ir a la América, yo le voy a los Tigres. Dicen acá también, Emiliano, buenas tardes. ¿Por qué de nueva cuenta los equipos de expansión no van a TAS como lo hicieron el año pasado? Porque la FIFA ya es un organismo corrupto y que da asco. Porque si en la Federación Mexicana también es corrupto, ¿qué nos podemos esperar con el gángster del presidente de la Federación Mexicana de Fútbol? Desgraciadamente, recuerde usted que cuando fueron al TAS, fueron con una denuncia a todos los equipos de la Liga de Expansión y casualmente, de poco a poco, se fueron saliendo, se fueron retirando de la demanda. No pudo trascender debido a eso. Y pues es compleja, la verdad, la situación que se vive en lo que es la categoría de plata. También acá nos dicen, Emiliano, buenas tardes, estamos juzgando mal a Mikel Arriola, él quería votar a favor para sin la UEFA poder darle mundial a México. Sí, ¿verdad? Chihuahua, es que malinterpretamos a Arriola, Mikel Arriola es un visionario. Oye, pues ¿cómo no lo vimos venir, verdad? O sea, él votó a favor de que privatizaran el mundial porque así no iba a participar ni España, ni Portugal, ni Alemania. Estaba más accesible. Te juzgamos muy mal, Mikel Arriola. Perdónanos la vida. Muchas gracias por el mensaje. Buenísimo, buenísimo, en verdad. Ay, ay, ay, damas y caballeros. Y les digo, y no se le da visibilidad a lo que está logrando México en Santo Domingo 2026, ya que en estos Juegos Centroamericanos, y ya para despedir este programa, les cuento que México ya superó las 200 medallas en total. Es el líder absoluto del medallero de estos Juegos Centroamericanos y del Caribe. Solamente para que midan el dominio que tiene México, el segundo lugar, el perseguidor inmediato de México en el medallero, es Colombia. Colombia tiene 145 medallas en total. México tiene 214 medallas en total. Colombia tiene 52 medallas de oro. México tiene 97 medallas de oro. Damas y caballeros, hoy mismo, si no es que ya está sucediendo, pero hoy mismo México podría superar las 100 medallas de oro en esta competencia. El resumen de las medallas lo estamos partiendo la primera tanda a la 1:00 p.m. y otra ya cuando acaba toda la jornada. Para que no pierda detalle de veinoticias.com, ya que en la sección de deportes le estamos dando seguimiento y diario tenemos el resumen de las medallas que ha ganado México, con todo y el recuento al momento de las medallas que tenga la delegación en el medallero. Y con esto, damas y caballeros, me despido. Soy Emiliano Jiménez, gracias por haber estado con nosotros. Los espero el día de mañana también aquí en la cancha y en el partido del Necaxa contra Toluca, 6:30 p.m. a través de la Invasora 98.9. De mientras los dejo echando chisme con Alfredo Molina y Ray Macías en la banda ajeno. Muy buenas tardes para todos.
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4: Busca CEDRAE aprovechar lirio acuático que se retira con el saneamiento de presas y bordos. Ya en marcha una campaña de saneamiento de los cuerpos de agua de la entidad para liberar presas y bordos de este lirio acuático. A la par se plantea la posibilidad de aprovechar esta planta en alimento para ganado y otro tipo de insumos. Quiere Morena anular elecciones locales por intromisión internacional. Llega al Congreso del Estado la propuesta de Morena para anular las elecciones locales de Aguascalientes en caso de que se detecte intromisión internacional. La propuesta corre a cargo del diputado local de Morena, Fernando Alférez Barbosa, la cual es un símil de lo que se aprobó a nivel federal y se trata de modificar la Constitución de Aguascalientes.
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5: Hola, hola amigos, saludos. Este es nuestro Lavando Ajeno de fin de semana. Gracias por estar aquí con nosotros, por acompañarnos como siempre, por estar siempre al pendiente de todas nuestras aventuras e historias. Y pues estamos iniciando con toda la actitud de este mes, muchos muy motivados porque ya les cayó la quincena y todo. Y pues yo creo que ya va siendo tiempo de que se cumplan los propósitos de este 2026, porque pues mira, ya se nos está yendo, yeah. Pero si alguien se tardó, pues todavía nos quedan 5 meses y ya va y bienvenido al 2027. Así de rápida se va la vida.
6: Así se, ¿verdad?, va, amigos, la vida, así se va la quincena, así es que guárdenla también porque seguramente muchos, a los que les pagaron ayer, ya seguramente ya, como es fin de semana, peligro uh-huh. que caiga la quincena en fin de semana porque mucha gente se la termina. Platíquenos también, pues justo, ¿no? ¿Qué planes este mes de agosto? Las vacaciones también de los niños ya están en los últimos suspiros también, las últimas semanas, creo, no sé, como no tengo hijos, no tengo idea cómo se maneja
5: de vacaciones,
6: eso,
5: sí.
6: Pero creo que es como a mediados de agosto que regresan más o menos a las escuelas.
5: Depende de la escuela, pero sí.
6: Y las mamás, ¡yeah! Se van a acabar ya los destrozos en la casa. Pero cuéntenos, porque fin de semana justo se presta para eso, para acompañarlos a ustedes en su actividad de fin de semana, que siempre cambia. Entonces, cambia la dinámica, más no el programa, pero sí con contenido diferente, que entre semana la rutina no nos permite presentarles, pero lo hacemos con mucho cariño el fin de semana. Y un cariño especial a comparación de todos los otros días de nuestra semana.
5: Claro, y más relajados y todo. Ahorita que dices eso de las vacaciones, luego he visto memes y sí, son muy reales, ¿no? De cómo cuando la dinámica es que están en casa, no dura el mandado, uh-huh. ¿no? Que sí, porque todo el tiempo quieren los snacks o que se acaban la fruta de la semana en
6: las
5: un
6: galletas.
5: Día. Ándale, que si las galletas, uh-huh. que si lo de la alacena. Y entonces también hay memes de mamá sufriendo así como de, ay, es que la despensa de la semana se me va en un día cuando están los niños en la casa, ¿verdad? Pero bueno, platíquenos sus anécdotas, amigos. Y ya saben que les tenemos mucha cosa. Nuestros programas de, pues, toda la semana son, la verdad es que muy productivos con tanta cosa que les contamos aquí, nuestras aventuras que hemos tenido allá en Jesús María y demás. Pero bueno, vamos a empezar con alguien que es muy querido, muy viral, que a pesar de que tiene su cargo pues muy serio, ¿verdad?, dentro del gobierno de uh-huh. nuestro país, pues es una figura protagonista de memes, de videos de Ana Bárbara, de Otra Noche.
6: De mercancía.
5: Sí, claro, de las cobijas y ajá. todo. Y díganos si también son fans ustedes de el señor Omar García Harfuch.
6: Así
5: qué popular, ¿verdad?
6: Qué popular.
5: Sí,
6: oye,
5: qué bárbaro.
6: Le decía el otro día a nuestra compañera Yalma, saludos. Ya ves que Yalma tiene su cobija. Y ya ves que ella le tocó cubrir el evento donde la gobernadora le habló por teléfono.
5: Le
6: dije, Yalma, ¿cómo te sentiste al respecto?
5: Y ella, así, ¿de cuál es el número?
6: En la línea. No, dice que no la alcanzó a ver.
5: Ajá.
6: No alcanzó a verlo, pero lo escuchó en vivo en una llamada. Pero sí, Yalma estaba muy emocionada porque estaba el secretario ahí en la línea. Pero justamente hablando de él, la que estuvo también en una, pues en un momento de convivencia con los medios en un aeropuerto, fue María Sorte, la mamá de este conocido personaje de la política, y fue cuestionada con respecto a qué opina del amor que le tienen a su hijo, ¿no? Porque ahora el tema con María Sorte es el hijo. Incluso ella misma acepta que ella es la mamá de Omar García Harfuch. Ya no es María Sorte, ya es la suegra de México, ya es la mamá de este personaje. Digamos que hay una generación, a lo mejor incluso hasta nueva, que no la ubicaba.
5: Ajá,
6: a pesar
5: sí,
6: de que ha hecho
5: ser.
6: Muchos proyectos en televisión. Y aquí ella menciona que está muy, pues muy feliz con que la gente quiera tanto a su hijo porque le mandan mucha bendición a Omar. Esto fue lo que dijo.
7: Señora, ¿cómo se siente de ser la suegra de México y que vea hasta en toallas, en playeras, la imagen de su hijo?
8: Ay, híjole, mi hijo ahí se mire por todos lados. No, pues, ¿sabes qué? Que me da mucho gusto. Me da mucho gusto, la gente lo quiere, mujeres, hombres lo aprecian. ¿Qué te puedo decir? Y la mayoría, y lo admiran.
9: ¿Y se anda secando con él?
8: ¡Ay, ay, ay, ay!
9: ¿Y usted cómo es como suegra? ¿Tiene nueva?
8: No, ahorita no tengo, o sea, fíjate, no tengo, pero tengo muchas, muchas nueras. Y me da tanto gusto y les tengo tanto agradecimiento a la gente porque él está en un lugar a donde necesita mucha oración. Y me da tanto gusto cuando dicen, dígale que oro por él, dígale que oro por él. Es maravilloso, maravilloso. Bueno, les quiero decir una cosa, que si llego a un consultorio y digo, ahí a Harfuch, ya no me dicen, ay, la actriz, no, me dicen, ay, la mamá de Omar. Entonces le digo, óyeme tú. Yo 50 y tantos años de carrera y tú un poquito y ya me borraste. Pero está bien.
9: ¿Y no es la preocupación de usted por todo lo que la hace, señora, o ya no?
8: Oye. Por supuesto que sí. Pero siempre estoy poniéndolo en las manos de Dios.
5: Pero lo dice muy relajada y eso está padre, ¿no? Como de ahora ya me convertí en la mamá,
6: sí.
5: ¿No? Y eso que tiene un éxito reciente, que es Las hijas de la señora García, uh-huh. O sea, en televisión y todo.
6: Y también en memes, mucha gente la vio,
5: sí,
6: en TikTok.
5: Se uh-huh. hizo muy popular. Digo, María Sorte en diferentes etapas ha sido una estrella muy importante de la televisión e incluso hasta de la música. En un momento fue de las consentidas ahí en Televisa, uh-huh. porque era la protagonista. Bueno, a ella le tocó la buena época de Alfredo Adame, de ser
6: sí,
5: protagonista
6: pues
5: de,
6: es su compadre,
5: de telenovelas, son compadres. Y además, bueno, hizo cine también. Recuerden que ya les habíamos contado aquí que mientras estaba embarazada de Omar García Harfuch, ella hizo la última película de Cantinflas, que es la de El Barrendero, donde uh-huh. pues ahí aparecía muy joven. Y además los discos que le produjo el Buki.
6: Nada más
5: y nada menos, fíjate, intérprete del Buki. Ustedes conocen la de El peor de mis fracasos, ¿verdad? Uh-huh. Que dice, pues claro, es del Buki. Pues la que lo grabó fue María Sorte y luego el Buki grabó sus propias canciones, como la de Invéntame de Enrique Iglesias, que viene en su primer disco y uh-huh. que fue como un tipo lado B, que no fue sencillo. Pues la gente no la peló mucho y ya después el mismo Buki la grabó y ya se hizo un clásico, pero se la había dado primero a Enrique Iglesias. Pero sí, amigos, platíquenos si son fans de Omar García Harfuch, si ha estado en sus sueños, en cualquier tipo de sueño.
6: Válido, válido. Bien
5: díganos.
6: Cuidadas o bien cuidados, no se preocupen. Lo importante es que están a salvo.
5: Ahí
6: con
5: tienen
6: él.
5: Al secretario uh-huh. de seguridad, ¿verdad? Y que dicen que pues quiere ir a la grande, como dicen, ¿verdad?
6: Uh-huh.
5: O sea, en una de esas su popularidad le ayuda. Oigan, y fíjense que hablando de telenovelas, en días pasados esto pues fue noticia y nos sorprendió porque resulta que Rocío Banquels reveló que por segunda vez en este año le hicieron lo que muchos dicen una gatada
6: uh-huh.
5: en la empresa que le ha dado trabajo muchos años, que es Televisa, y donde además Rocío Banquels, además de ser una de las mejores voces de nuestro país, ha demostrado que es una gran actriz, porque las villanas le quedan, no tiene una mirada y hace una cara fea, sí, que te da miedo.
6: Es mala por naturaleza, digo, no que sea mala de con la gente, no, pero tiene ese porte de, sí, de, pues sí, como que te impone
5: los,
6: ¿no?,
5: gestos, verla, y todo. Ajá, o sea, sí, sí, o sea, la verdad es que es muy muy buena actriz. Entonces resulta que ella usó sus redes sociales, porque ya ves que también ella se hizo como tipo TikToker y sube cosas chistosas, igual que su hermana Silvia, ajá, Pasquel.
6: Sí.
5: No sé quién las está asesorando, pero sí queda chistoso.
6: Sí.
5: ¿No? O sea, señoras de la tercera edad haciendo tendencias de TikTok y les ha funcionado. Pero bueno, ella aquí revela que ya había sido considerada para un proyecto de que va a hacer Carlos Bardazzano para el siguiente año, que se llama Todavía Te Amo por el Momento, ¿verdad? Así es el título. Y pues resulta que ya cuando estaba mucha cosa palabrada, mucha cosa dicha, pues que siempre no. Y ahora se dice que Felicia Mercado tomó ese papel. Que no sé si sea un tema de que al final, que quién se parece más a la hija, sí, ¿no? O quién, o no, o sea, al final no les gustó. Pero qué mal que ya estés, pues, hablando de dinero, uh-huh, de tu cambio de look y
6: preparándote
5: todo.
6: Preparándote incluso ya con los, sí, guiones, ¿no? Porque hablaba que tenía ya libretos y todo listo. O sea, ajá, también ya con la mente enfocada en eso.
5: O que dejes de hacer cosas porque ya te, ajá, vas a comprometer a hacer una telenovela. Y pues aquí nos revela que dos veces le dijeron que siempre no.
10: Tengo 60 capítulos de esa telenovela que me mandaron para que empezara a estudiarlo. Se llegó a un arreglo económico, se llegó a un arreglo de imagen, etcétera, etcétera, etcétera. Y un día antes de firmar un contrato, hablaron y dijeron, pues siempre no vas. Hoy me pasó exactamente lo mismo. Tuve la fortuna de hablar con el productor. De hecho, pues ya nos arreglamos. Y de hecho me llegó el contrato. Y pues me hablaron por teléfono y me dijeron que siempre no. Jugar así, en mi caso, con un artista, y dejar proyectos que te están llamando y que dices, no, porque tengo este proyecto tan importante, la verdad sí deja una tristeza muy grande.
5: Y es que en esta telenovela, pues, es un personaje importante el de la abuela de la protagonista, que, por cierto, se está diciendo que va a ser Scarlett Gruber. O sea, le van a dar otro protagónico, pero no sé por qué ya no quedó con Rocío Banquels y prefirieron a Felicia Mercado. Es lo que se sabe hasta ahora. Pero bueno, ¿qué más chismecito, Rayito? Cuéntanos.
6: Pues vamos ahora con chismecito de las ex, de las polémicas que luego pasan cuando involucras a tu pareja en los negocios.
5: En los negocios.
6: Que sales luego, dirían,
5: yo creo que no
6: cajeado.
5: Recomendable, ¿verdad?
6: Yo creo que no.
5: Porque la mayoría de los casos no salen
6: exitosos.
5: Bien.
6: Les contamos aquí hace algunas semanas, días, con respecto a esta situación que vivió la manager Dana Vázquez con su pareja Alejandra, la cual se separó de ella, y separaron también el amor, pero también el negocio, porque ella se incluyó al trabajo de Dana como representante de figuras como Maluma, Gloria Trevi, y Anaí, más figuras importantes que han estado con ella en su agencia. Entonces, les contamos aquí que Alejandra se separó y hizo su propia agencia, digamos que con menos costo para los artistas, más accesible, y también como buscando la forma de jalar a los talentos que ya tenía junto con Dana, ¿no? Entonces, como el chisme ha estado como con mucha fuerza en las redes.
5: Pues lo más fuerte fue lo de Galilea.
6: Lo de Galilea.
5: Que se llevó a Galilea.
6: Que se la llevó a ella. Ahora Dana no ha dicho nada al respecto de esto, sin embargo subió una publicación como para dar una, pues sí, como un mensajito sutil de que yo soy la de la trayectoria que tiene trabajando con artistas, porque subió un video donde aparecen pues varias figuras importantes de la música, de la televisión. Aparece que si Gloria Trevi, aparece también que si Belinda, Maluma y más figuras, y ella escribía lo siguiente: prensa Dana, somos muchos los que formamos en esta empresa desde hace 35 años. Siempre seguiremos mientras haya personas que crean firmemente en este proyecto de vida, tanto en los que han pasado como en los que seguiremos sumando a este proyecto. Gracias por tanto. Y la gente le ponía de que tú eres la más, la verdad siempre por delante, ganando como siempre, tú eres la verdadera y no andas de inventada como las otras.
5: Y la otra, pues sí, muy desleal. Es que aunque hayas terminado de pleito, hay cosas que no se deben de hacer, ¿no?
6: ¿No?
5: O sea, que hablan más mal de ti, pues que te pueden generar también tener una mala reputación, ¿no? Porque pues con Dana aprendió todo esto, cómo era el negocio y tenía los números de los artistas, y entonces acercarte a ellos para llevártelos, Pues sí.
6: Y ya se hizo baratera la otra.
5: Y la otra en
6: con tal de fregar a la ex. Ay, en lo económico, amigos, y en lo personal, porque también dicen que se llevó propiedades que estaban a su nombre.
5: ¿Tienen alguna historia así con algún ex que los haya traicionado de esa manera? Platíquenos. Vámonos al corte.
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4: En Radio BI, son las 3:15.
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7: Temperatura 28 grados.
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0: Y amigos, gracias por seguirnos ahí en las redes. Recuerden que en Instagram estamos como Lavando Ajeno-BI. También ahí leemos sus comentarios, aquí en la transmisión de Facebook, porque pues ustedes nos dicen más o menos cuáles son los temas que les interesan y pues a lo que le damos seguimiento, ¿verdad? Si se engancharon, por ejemplo, con la casa, que pues este fin va a tener ya su primer eliminado, uh-huh. Pues platíquenos si ya se encariñaron con alguien, si ya quieren que saquen a alguien, que es porque siempre, que si los muebles, que si los que no hacen nada, que si los que caen gordos, que si los que empiezan padrísimo y luego ya los tres días no los aguantamos.
1: Uh-huh. Así pasa.
0: Es que de todo hay, ¿no? Entonces, pues sí, amigos, platíquenos y sí, pues, porque en la semana comentábamos que yo siento que todavía como que no arranca bien esta temporada, ¿no? Porque en otras, desde los primeros días ya era mucha cosa muy viral y aquí no sabemos si porque los personajes no estén dando tanto contenido o a la gente ya no le es tan atractivo, pero siento que hace falta más ruido, ¿no?
1: Sí, yo creo que demasiada viralidad junta no es éxito seguro, ¿no? Porque creo que en otros casos había, no sé, un ejemplo, una Wendy, por ejemplo, era Wendy contra todos los de televisión, los de actuación y demás. Y aquí es como tanto figuroso que al final uno figura poquito, el otro también, pero como que no todo suma. Es como de cada uno tiene su ratito, pero no un super fregadazo como otras cosas, ¿no? Que se han hecho como más virales.
0: Sí.
1: O memes, o. Pues sí, yo veía incluso así de que a esta hora del día el Abelito ya se había caído acomodando las cosas.
0: Ninel nos dio contenido los primeros días.
1: Ninel, Shanique, que hacía sus señales.
0: ¿Se acuerdan?
1: Ya había llorado, también. Ya había llorado.
0: Ya había habido pleitos así con varios y pues como que le ha hecho falta arrancar. De mis favoritas, Gemma Garoa, me está encantando su naturalidad, ella, pues es ella como tal, ¿no? Y cae bien. Es de sangre liviana, como dicen.
1: Sí,
0: me encanta.
1: Mimo Shoots, un gran descubrimiento también para mucha gente, porque era como un señor joven, como que siempre lo vimos chavorruco, como de bajo perfil. Massad, yo la verdad es que no le entiendo, no sé por qué no lo nominaron, que se vaya.
0: Como que se esperaba otra cosa.
1: Janet Mueblazo,
0: ¿no?
1: Janet, lo que tiene de bonita lo tiene de poco interesante.
0: No, es que, ¿y cómo que dijo la productora que llevaban años buscándola para...
1: ¿Para nada?
0: Para, pues sí, casi nada. O a lo mejor se tarda ella como en arrancar, pero pues
1: no
0: sí.
1: No la vio con ganas de seguir, se o sea, de querer estar más toda la temporada en la casa.
0: Y luego
1: a
0: veces no se parece, o sea, un día que estaba lavando los trastes y yo, pero esta, ¿quién es Brianda o quién es? No, era Janet porque como que sin maquillaje sí cambia.
1: Y aparte, o sea, digo, solo porque tiene un gran que ya esfuerzo ves, físico.
0: Ya ves que Aldo dice todo el tiempo le dice que está operado. Sí, y
1: que,
0: ella no,
1: que
0: es
1: si
0: la
1: muerde.
0: Es la constancia y es la disciplina. Ay,
1: está operado eso.
0: Y que sí está operado.
1: Más un trabajo muy constante, seguramente. Pero me llamaba la atención porque son figuras de redes que es mucho de pose, pero en realidad yo la veía de repente ahí haciendo nada y digo, es una chava como muy simple, o sea, que en realidad es como solo pose para las redes, pero que en su día a día ahí está y súper irrelevante, no está todo el tiempo como en posona y que justo son personajes de redes, que en redes son algo y en su día a día, pues Flor decía, lloré Flor en la semana, que porque no se sentía a gusto y que decía, ¿cómo si estoy en un proyecto tan importante estoy llorando porque estoy aquí adentro? Ajá. O sea, el contraste de lo que me está dando la proyección, pero de que no estoy a gusto.
0: Claro, y como por ejemplo en el caso de Janet, que es de las que más seguidores tiene en redes sociales, no siempre esos perfiles funcionan para un reality, ¿no? A lo mejor solo funciona para redes, ¿no? Sí. Para ser un influencer, para decirte de ejercicios y todo. Pero
1: para
0: ya
1: un minuto de una historia y ya, pelas, ¿no? 24 horas.
0: Pero ya la pero no quiere decir que sea mala o que estemos aquí condenando su trabajo. Más bien, pues
1: no es lo tuyo.
0: No es como el perfil. Oigan, y hablando de realities, pues fíjense que Aileen Mujica anda pues en Colombia grabando esto que es Top Chef VIP, que pues lo veremos próximamente. Y pues lamentablemente ella perdió a su hijo y en la semana, allí en el programa de Telemundo, que pues bueno, ella es muy cercana a esta empresa, se dio a conocer el último audio que Mauro le mandó a Aileen, donde habla acerca de la enfermedad que padecía en ese momento, que era neumonía, y donde él decía que pues ya estaba muy bien, que se sentía muy bien. Miren, escuchemos esto.
2: Eran los rayos X y sí, y tenía, dicen que tengo, bueno, tenía neumonía, pero ya me tomé los antibióticos, el jarabe y todo lo que me dieron. Y ya no tengo tos, ya no me siento mal. Ya me siento bien, ya me siento normal, ya no me duele nada. Ya estoy bien.
0: Y luego como a veces uno pues no mide, ¿no? O sea, ay, me siento mal, es un resfriado, me voy a tomar una pastilla. Estaba leyendo también, bueno, algunos expertos que decían que qué peligroso era cuando tienes neumonía viajar en avión. Mm. Y eso uno, no, o sea, no lo considera.
1: No.
0: Me imagino que es por como la presión,
1: sí,
0: y todo
1: la
0: esto.
1: Altura.
0: Y él viajó, porque de hecho se encontraba de viaje en Barbados cuando falleció. Pero ¿qué creen, amigos? Pues su papá, que es un músico cubano también reconocido, que se llama Osamu, ha dado declaraciones. Y una, pues muy polémica. Bueno, primero hace como un reclamo, ¿no? A la vida de por qué le quitó a su hijo. O sea, por qué su hijo no tuvo una segunda oportunidad. Uh-huh. Porque hemos escuchado muchos casos de jóvenes que les da el infarto y, o sea, no hay manera. Uh-huh. Como que son fulminantes. Y fíjense que él tiene la teoría de que lo que le hizo daño fue usar el vapeador. Mm. Ya ven que pues están prohibiendo, sí, y todo eso.
1: Uh-huh. Y pues muy dice, de moda.
0: Usar esa cosa del vape fue lo que le pudo ocasionar la muerte a mi hijo. ¿Qué opinan ustedes, amigos? Vamos a escuchar a Osamu.
3: No, amigo, yo pienso que es injusto que le haya pasado a mi hijo, que no he tenido otra oportunidad. No sé por qué no tuvo otra oportunidad.
4: No sé si tienes lo último de fuerza para este ratito para dar un mensaje.

0: a la gente? Porque
1: bueno, yo sé que una de las cosas que le debe haber provocado la neumonía es esa cosa que están fumando los jóvenes ahora, que
0: el vape.
1: Eso. No fumen eso, caballero. De verdad, no fumen eso. Yo sé que eso fue lo que lo mató a él.
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2: En Radio BI, son las 3 con 24 minutos.
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15: Amigos, y bueno, ya ven que nosotros en Noveleros le hemos estado dando seguimiento a este proyecto de El Renacer de Luna, pues desde meses antes de que empezara. Uh-huh. Ya estábamos aquí dándoles lata porque pues los mismos productores y los... pues la mayoría del elenco quieren platicar con nosotros y quién es uno para negarse, porque sí, además de la charla de la novela, pues la verdad es que la mayor parte de la entrevista luego es de, pues de otras cosas, de chismecitos, de esos proyectos. Y me dio mucho gusto poder platicar con Alex de la Madrid, que pues lo hemos seguido desde muy joven y que últimamente pues ya tiene 49 años, pero ya le están dando los papeles de señor, papá. Pues sí, o sea, del papá, y como acá le pusieron canas, se veía, uh-huh, todavía más grande, y como luego la malvada Dalila, que hace Marlene Favela, al principio lo estaba envenenando, pues, uh-huh, se veía todo enfermizo.
16: Moribundo.
15: Y así. Pero, sí.
16: No, moribundo, te digo. Sí,
15: pero es uno de los personajes principales. Resulta que, pues aunque lo seguimos viendo a través de recuerdos, pues el personaje ya va y en paz descanse. Y duró más de lo que yo creía, ¿eh?
16: Sí.
15: Porque hubo un momento en el que dije, se va a morir en el primer episodio, y el peso de él en la telenovela es...

0: estoy viendo la novela y luego siento que estoy viendo como cuatro novelas al mismo tiempo. O sea, lo de la música se ve muy chafa a veces y de repente mucho drama y digo, ¿qué estoy viendo? Ajá. Es una
1: capirotada. Es entre juvenil, telenovela juvenil, ajá, campirana.
0: Entre churro, drama, juvenil, tiene de todo, pero está entretenida.
1: La verdad es que sí. Y no sé, yo siento que algo va a salir después de que al final era una trampa para Dalila o va a resucitar.
0: Es como Laura Bozzo llegando al programa en la camilla. Yo viviré, aquí estaré.
1: Así Alex de la Madrid en su personaje de Andrés. Esta es una exclusiva para Lavando Ajeno. Gracias, Alex.
2: Amigos, vean nada más. Alex de la Madrid está aquí con nosotros. Alex, ¿verdad? O sea, ya te vemos muy primer actor y todo, pero yo siento la confianza de seguirte diciendo Alex.
3: Con mucho gusto, amigo. La verdad es que como que ya se volvió un clásico porque lo original es porque es tan largo mi nombre que las marquesinas y en los créditos es como de, ay, qué flojera que hay que poner a Alejandro de la Madrid. Entonces ya quedó Alex, entonces ya me dicen Alex y la verdad es que yo no tengo ningún problema.
2: Sí, no, gracias por la charla. Oye, pues te hemos estado viendo ahí en El Renacer de Luna, que bueno, ya en paz descanse Andrés, que justo pues viendo la telenovela yo dije, no nos va a durar mucho porque empezó y ya estabas muy moribundo y te estaba envenenando la malvada Dalila y todo, pero sí te vimos dar batalla durante muchos episodios ahí como el papá de Luna. Platícanos de tu experiencia en esta producción de Roy Rojas.
3: Y seguiré dando lata porque les dejé ahí sembradas unas cositas para que se pongan a pelear y que empiece la guerra. Ahora sí que apenas empieza. Muy sí. Padre, un personaje complejo por lo que dices, que siempre me preguntan mucho las entrevistas cómo un personaje así no ve las banderas rojas, ¿no? En su pareja. Y yo decía, bueno, pues estaban muy enamorados, tenían ahí como un tema pasional. Disfruté muchas etapas. Disfruté la etapa con mi hija, que es Mar Sordo, que tuvimos una química padrísima para crear estas escenas que casi siempre vemos entre la mamá y los hijos. Y ahora fue el padre con la hija, que me parece que esa relación es súper bonita, que yo no la había experimentado tampoco en la ficción. Entonces la disfruté muchísimo. Y mi personaje, pues como dices tú, bien que dio guerra, se cayó del caballo, lo envenenaron, o sea, el siete vidas le decía, ¿no?
2: Oye,
3: pasó de todo. Pero lo gocé mucho. Unos compañeros con los que ya había tenido oportunidad de trabajar también, había esta confianza para recrear estas historias y estas escenas que se ven sencillas, pero que tienen su grado de complejidad. Y lo gocé mucho, me encantó, quise mucho el personaje. A veces uno se engancha con los personajes por alguna razón y este personaje me gustó mucho, como bien dices, en la producción de Roy, que fue otro descubrimiento conocerlo y trabajar con él. Y estoy muy contento, la verdad, muy satisfecho con el trabajo.
2: Que justo eso, ¿no? Es el tipo de personaje que se dejó manipular desde siempre por la mujer, ¿no? Que ella tenía mucho carácter y que es, ¿cómo es posible que no se den cuenta? Pero afortunadamente, bueno, a lo mejor ya tarde, ¿verdad? Pero vimos que se empezó a dar cuenta de muchísimas cosas y como dices, dejó sembradas ahí muchas situaciones que pues nos tienen también a nosotros muy emocionados de seguir viendo qué más va a pasar en la historia.
3: Se pone buenísimo y yo, pues obviamente mi hija tiene carácter porque lo interesante de Andrés es que era un personaje bueno, pero tenía su carácter, se sabía defender y sabía de dónde venía, sabía los errores que había cometido, en quién había creído. Y pues me parece que ahora viene justamente el renacer de mi niña, que le digo, y creo que se pone bueno. La verdad es que no se van a salir con la suya, eso es un hecho. Y se pone la batalla campal, pero bueno, creo que hay historias que van creciendo, hay historias que se van entrelazando. Vamos a descubrir muy bien cuál es la verdadera razón, que por ahí la gente está medio confundida entre que quién es la verdadera mamá de Luna, qué va a pasar con la que es mi madre, que es Claudia Ramírez, que o sea, van a empezar a desenlazarse muchas cosas que están como por ahí en interrogatoria, pero ahora van a empezar a suceder, y el amor ganando como siempre.
2: Sí, claro. Sí, digamos que el fallecimiento del personaje da pie a una nueva etapa en Luna, ¿no? O sea, sí. Algo, pues este renacer, digamos.
3: Así es, y creo que el nombre es muy bonito porque no sucede una vez nada más, ¿no? Los renaceres tienen que ver con, no nada más tiene que ver con un mal momento, sino también a veces en un buen momento es cuando sientes que empiezas a brillar. A veces una pérdida te hace construirte y darte la fortaleza para volver a salir adelante. Y creo que es el caso del personaje de Mar, que a partir de esta experiencia pues va a tener un renacer impresionante.
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4: En Radio BI, son las 3 con 35 minutos.
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10: Ay, no, y bueno, vámonos ahora con el que se volvió viral en las últimas semanas, pero por funado. Díganos aquí si creen, como yo tengo la sensación de que ya se le está perdonando a Pedrito Sola lo de su comentario sobre los perros.
11: Sí.
10: O siempre hay algo como que lo revive.
11: Pues siempre no. Se nos olvidan cosas. Aquí en nuestro país se nos olvidan cosas, se nos pasa el coraje después de un tiempito y después nos acordamos otra vez cuando se revive algún tipo de comentario similar. Y justamente se viralizó en la semana un video de un hotel para perros. Ya ves que se usa esto de los hoteles para perros, que siempre mi duda ha sido cómo los tratan. O sea, porque el perro no te va a platicar.
10: No.
11: Quiero pensar que confías plenamente en que en el hotel te lo van a tratar muy padre, sí. Y te mandan videíto y todo, pero digo...
10: Pero o sí,
11: sea,
10: de verdad.
11: Cobran carísimo. Saludos a Sofi Cortés, que una vez me contó que ya dejó a su perro en un hotel aquí en Aguascalientes. Y sí le cobraron como 600 pesos. O sea, como.
10: Que se usan para cuando sales de viaje.
11: Sí, te vas de vacaciones. Ajá, pero claro. Te mandan que si el perro está en la alberquita, que si el perro está tomando el sol, que si el perro está conviviendo.
10: Sí, pero el resto del día,
11: ¿verdad? Ajá.
10: Adiós.
11: Pues es que como te platica el perro que lo traumaron. ¿Cómo te lo va a decir? Pero bueno, a ese
10: me
11: es otro cantar.
10: Todo el día.
11: Ajá, ni
10: solo
11: me daba
10: comía
11: el sol.
10: Una vez al día.
11: Ajá, ¿qué les dan de comer? ¿Pura croqueta de la económica o qué ondas? Uh-huh. Pues bueno, el chiste es que hay un hotel para perros en Ciudad de México que celebra el cumpleaños de... Porque mira, si tú tienes un perro, quieres que tenga una fiesta de cumpleaños, puedes llevar a ese perro al hotel y te ofrecen el paquete fiesta. Entonces es como que, porque era cumpleaños de una perra, creo que se llamaba Kira o algo así. Entonces Kira era su cumpleaños, estaba en el hotel, la llevaron al lugar... Y ahí le llevaron su piñatita y era de Pedrito Sola.
10: Ah.
11: Entonces los perritos, pues no, evidentemente no agarraron el palo, pero pues ahí estaban los perros así.
10: Se la comieron, la mordieron.
11: Sí, ya no supe cómo la partieron, cómo la rompieron, pero oí la piñata de Pedrito Sola en el paquete fiesta de este hotel de perros. Entonces, por si alguien quiere, pues ahí está esta opción.
10: Porque esos días que estaba pues muy fuerte el tema, también hicieron piñatas de,
11: ¿sí?,
10: de estas famosas, de Patty y de
11: Pedro. Y hubo una que era como doble cara.
10: Ah,
11: también,
10: sí.
11: Estaban las dos modalidades.
10: Para pegarle ahí, ¿verdad?
11: Uh-huh.
10: Oigan, y vámonos ahora con esta entrevista. Fíjense que este joven actor de nombre David Ulloa, lo vemos justo en El Renacer de Luna, pero además en Televisa le están dando la oportunidad de protagonizar estas series juveniles que pues estamos viendo últimamente que se han hecho mucho. Y esta se llama Un Paso Hacia Ti, que es acerca de un chavo pues que le gusta el baile, pero como en su familia son mecánicos, pues no es algo que se considere como parte de tu desarrollo profesional, ¿verdad? Uh-huh. Como que la familia de mecánicos y el muchachito quiere bailar. Pues bueno, David Ulloa, que es de Costa Rica, está pues afortunadamente triunfando luego de pues varios años de estar estudiando y demás. Y pues este ha sido su año porque tiene pues dos proyectos. Gracias a David Ulloa por esta entrevista.
12: Hola, hola, David Ulloa está aquí con nosotros. Lo estamos viendo en El Renacer de Luna porque no nos perdemos esa telenovela, pero además tienes este otro proyecto, David, padrísimo, ¿no? Que es esta serie juvenil que la podemos ver en televisión abierta y también en ViX. Y pues bienvenido a esta charla para que nos platiques de Un Paso Hacia Ti, bailar, bailar.
13: Muchísimas gracias, sí, agradecido. Ahorita estamos en dos proyectos, en El Renacer de Luna, que está al aire y que no se lo pueden perder, pero sobre todo... Ahorita venimos a hablar de Un Paso Hacia Ti, que es esta nueva serie que está en Canal 5 y en ViX todos los días a las 7 de la noche y que se va a robar sus corazones porque es una serie que trae muchísimas cosas, trae baile, trae amor, trae drama, pero sobre todo mucho talento para que nos apoyen y nos vean.
12: A ver, cuéntanos, entiendo que es un chavo que pues por cuestiones de la tradición familiar pues se tendría que dedicar al taller mecánico, ¿no? Pero tiene esta pasión por el baile y su hermana juega un poco ahí de cómplice y empieza pues esta historia que justo estamos viendo ahí a través de Canal 5.
13: Así es, pues sí, es la historia gira alrededor de Kevin, que quiere ser un bailarín profesional, pero por cuestiones también sociales y de su familia tiene que hacerse cargo del taller. Él no desea o no es su sueño estar ahí, y ahí es donde empiezan a pasar muchas cosas, también impulsado por su hermanita, como tú lo dijiste, para buscar esa meta y ese sueño que él tiene de convertirse en el mejor balletista o el mejor bailarín de México y por qué no del mundo, ¿no? Entonces, por ahí gira la serie, va a haber mucho amor, como les dije, va a haber drama, va a haber muchos conflictos que tienen que ver también con el taller y con las imposiciones familiares que muchas personas quizás hemos vivido en algún momento, ¿no? Entonces, eso es lo más padre de la serie, que habla con mucha verdad y que los va a tocar.
10: Pues muy bien, por David, que él forma parte del universo juvenil, que luego nada tiene que ver con los de la Hacienda, por ejemplo,
11: no, con los de la
10: en
11: Hacienda,
10: El Renacer de Luna.
11: Como Clementina, que ajá, justamente David a Rocío Verdejo, que ya justamente nos platica en esta parte de la charla su experiencia trabajando con jóvenes, porque ella destaca justo esa parte en la que yo le decía, hay muchos que son su primer proyecto, muchos que a lo mejor no han tenido alguna oportunidad. ¿Cómo es su experiencia para ella en este equilibrio donde los jóvenes tienen mucho más peso que los que ya tienen trayectoria? Pero ella destaca algo muy padre, porque ya había hecho Control Z, por ejemplo, entonces ella dice que lo suyo es trabajar con chavos, uh-huh, porque le ponen el ejemplo de que la pasión y el compromiso es parte del día a día. Ay,
10: ella también está en la bioserie de Menudo.
11: Ah.
10: Es como la mamá, sí, la mamá de la como de la superfan. Uh-huh. Y bueno, también ha estado en diferentes plataformas. Y acá el personaje es de la prima de la malvada Dalila, que está toda atormentada y traumada porque uh-huh, la otra la controla horrible y la amenaza, sí, con meterla a un psiquiátrico y demás.
11: Y el brujo enamorado de
10: y
11: ella.
10: Y el brujo la quiere. Es cierto.
11: Ay, no, qué folclórico está todo en la historia. Pero bueno, aquí nos cuenta más a detalle justamente de otras cosas, de otros proyectos importantes en los que ha participado y justo eso, ¿no? Que le gusta trabajar con jóvenes en este y otros proyectos de su carrera.
10: Las grabaciones, ¿cómo ha sido para ti compartir con todos los que mencionaste?
14: Increíble. Yo a mí con quien más me toca compartir es con Marlene, con Amaranta Ruiz, con Fabián Robles. Ay, me la paso súper bien. Justo hace rato decía que los chavos, por ejemplo, los veo en sus historias y han hecho una familia muy linda y el elenco juvenil, porque los veo que salen los sábados, salen de fiesta todos, ¿no? De que creo que se va a ver una unión linda entre el elenco, y así es como debe de ser todos los elencos, ¿no? No hay rivalidades, no hay diveses, no hay tú eres más que yo, o sea, creo que es un elenco que está vibrando en la misma frecuencia.
10: ¿Y te gusta cuando los proyectos salen al aire a la par de que están grabando o no? Porque digo, hay actores que dicen, no, es que luego ya quiero perfeccionar lo que ya salió. Digo, no, ya como quedó. En tu caso, ¿cómo vives esta parte de que ya esté al aire y siguen grabando ciertas escenas?
14: Pues la verdad es que a mí no me importa eso, okay, porque los personajes siempre tienen un arco dramático. Entonces, a lo mejor cuando empieza, pues el personaje está en una situación y ya cuando estás terminando la novela y entra al aire, ya estás en otra situación.
10: Claro.
14: Entonces, sí, como que no es de que ay, hubiera hecho esto aquí o voy a hacer esto aquí, cuando el personaje ya está en otro lugar. O sea, eso tienen las telenovelas, que todos los personajes no son lineales, todos uh-huh, van teniendo un arco y cambios y cambios y cambios. Entonces,
10: claro,
14: a mí no me importa eso.
15: Oye, y bueno, has estado en varios proyectos, en varias plataformas, ¿no? La gente recuerda proyectos como Las Azules, por ejemplo, o también la serie de Luis Miguel, El Ángel de Aurora, grandes proyectos que has estado justo en televisión, en plataformas y demás. ¿Cuáles consideras que la gente tiene muy marcados en tu carrera, que la gente a lo mejor en la calle te dice o en redes te recuerda mucho de algún proyecto en particular?
14: Yo creo que fue Para Médicos, que hicimos 3 temporadas y creo que fue una serie que muy querida para tanto creo que para el espectador como para los actores que estuvimos ahí. Control Z también uh-huh. fue un es como de los personajes que más, y Rosario Tijeras también, que nada más estuve en la primera temporada, pero sí de pronto es la gente de Susana de Rosario, yo qué chistoso, hace años eso.
15: Y además porque has estado justo, por ejemplo, en Control Z también con talentos muy jóvenes, ¿no? O sea, digamos que has estado también muy de la mano con esa parte, ¿no? De los nuevos chavos que de repente se avientan un proyecto y ya de ahí se van para arriba.
14: No paran, porque son... Vienen con toda esta nueva generación, pero con todo. La verdad es que vienen con mucho talento, mucha disciplina. Yo cuando empecé Control Z dije, uy, a ver cómo nos va, a ver si no se salen del huacal los chavos. No, hombre, o sea, increíble. Llegaban todos estudiados con propuestas. Y lo mismo pasa con este elenco juvenil. O sea, muy gratamente sorprendida.
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3: En Radio BI, son las 3:47 minutos.
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7: Ay, sí, casi se nos va el programa, pero fíjense que este muchacho Lalo Palacios lo hemos visto pues hacer comedia, hacer drama.
8: Sí.
7: ¿Verdad?
8: Muy está versátil.
7: En esta serie de ¿Tú crees?
8: Uh-huh.
7: ¿Verdad? Ahí en la
8: de los cajeros, ¿no?
7: Sí. No, es como el dueño del el dueño del supermercado.
8: Sí. Y también lo hemos visto en varias novelas justamente importantes. Y en esta parte de la charla me contó justamente de las amistades que ha hecho en el medio, porque ha tenido varios proyectos importantes recientemente. Una de las amistades más cercanas que tiene es de Carlos Spacer, hermano de Alejandro Spacer. Uh-huh. Hasta empresarios son juntos. Y nos cuenta también de cómo consoló a su amigo en los ecos del Mundial, porque es que Carlos y Alejandro llora y llora en el Mundial, sí, cada vez que jugaba goleros, México. Sí. Pues aquí nos cuenta él como amigo cómo también consoló a sus amigos tan afectados con lo de México en el Mundial. Esto fue lo que nos contó.
9: ¿Eres de los que se lleva amistades para su día a día o eres de los que prefiere que todo mantenga una buena relación en el set y afuera luego ya pues tiene sus amistades quizá de la primaria, secundaria y no tanto del medio?
10: No, yo sí soy de que si me llevo bien yo la mantengo hasta que dé, ¿sabes?
9: Ok.
10: Hoy en día yo me llevo muy bien con Carlos Spacer, le llamo primo, es como un hermano okay. para mí, pero... En Contigo Sí éramos los primos, en una novela que se llamó Contigo Sí.
9: Sí.
10: Y ahí nos quedamos, ahorita estamos abriendo un restaurante, o sea, somos socios, está padrísimo. En la de Amar con Andrés Vázquez, con Ramsés Alemán también, ya fuimos a Colombia, o sea, ¿sabes? O sea, sí vamos más allá de las grabaciones. A veces no, porque a veces los tiempos no dan, o a veces los caminos... No sé, uno se va a otra, ¿sabes? Ya como que ya no se vuelven tus personas que ves diario como cuando grabas claro. novela, pero con ciertos personajes sí la sigo manteniendo.
9: O sea, con Carlos vas a abrir un negocio entonces.
10: Sí, un restaurante. Ya tiene él uno que se llama Paraíso Sinaloense, o sea, ya tiene una sucursal y estamos abriendo otra en una zona aquí que se llama La Condesa en Ciudad de México.
9: ¿Como de mariscos o qué suena?
10: De mariscos, sí, de mariscos. Se llama Paraíso Sinaloense Mariscos, pero también hay carne, música, ya sabes, de banda. Está bueno, está bueno. Se pone, los aguachiles son muy buenos, los ceviches también. Así que cuando vengas, hermano, ahí te esperamos.
9: Muy bien. Carlos también, que lo vimos sufrir bastante en los partidos de México junto a Alejandro ahí, que se aventaban sus abrazos, sus besos de sufrimiento ahí.
10: Los dos son súper apasionados. Y se fueron a ver un partido, ya no me acuerdo cuál, creo que el del tercero del grupo y la pasaron bien.
9: Sí, qué padre. Pues justo, ¿no? Es parte de la pasión. ¿Tú eres futbolero también o no?
10: Mucho, hermano. Yo sí me puse triste cuando sacaron a la selección y además este mundial lo sentí muy, muy bonito. O sea, como que se vivió en particular muy especial. Yo me acuerdo desde el de Alemania, pon tú, que ya lo viví así como apasionado y tal. Y este ha sido mi favorito, no, o sea, por el ambiente que hubo. Los partidos de México ilusionaron, ya sabes, no, yo sí me volví loco.
7: Y fin de semana también de MasterChef, de lo que queda, porque al parecer ya este será su ya último mes.
8: Estamos, ¿verdad?, en las últimas y justamente Emanuel salió la semana pasada de este proyecto. Aquí nos cuenta cómo pasó su etapa en este proyecto, qué aprendió, qué destacó dentro de todo el aprendizaje de la cocina de MasterChef.
9: Amigos, y como cada semana platicamos con los eliminados de MasterChef, cada vez estamos más cerca de la recta final, vemos que cada vez se va complicando más también la decisión de quién podría salir, y justamente un personaje que nos dio bastante contenido en todos los aspectos, en el show, en la cocina, es Emanuel. ¿Cómo estás? Bienvenido.
11: ¿Qué tal, hermano? ¿Cómo estás? Muy buenas tardes, Rey. Aquí andamos dándole.
9: Oye, pues justo, ¿no? Ya te tocó salir del proyecto, fueron varias semanas, y si volteas para atrás, ¿qué destacas, qué aprendiste, qué nos podrías comentar sobre Master?
11: Mira, la verdad es que pues yo me quedo con muchísimo aprendizaje de la cocina, la verdad. Llegué con cero conocimiento de cocinar y ahorita me voy pues empapado y enamorado de la cocina, o sea, de cocinar, de la comida, de los ingredientes, de las preparaciones. Me encantó, sinceramente. Pues también yo tuve que manejar mucho mi personalidad, porque no controlarme, pero pues sí sanar muchas cosas, ¿no? Porque estamos muy acostumbrados siempre a nuestra comodidad, a estar solos. Y pues convivir con 20 personas de diferentes edades, diferentes costumbres, hábitos, pues es difícil, la verdad, como pudieron ver ahí en el reality. Entonces, pues me voy con todos esos conocimientos. La verdad es que yo agarro nada más lo bueno. Con las amistades que hice, con la relación que pude tener con XD. Entonces, pues yo me quedo con todo lo bueno.
9: Claro, porque justo, ¿no?, esa convivencia tan intensa 24/7, las clases, el estrés, cocinar de día, tarde y noche, claro que hace que a veces problemas quizá un poco sencillos se maximicen por la misma convivencia, ¿no? Es parte de, a lo mejor desde afuera lo podríamos ver diferente y adentro es un problema pues muy mayor, porque ya vas arrastrando lo que la misma competencia te va dando, y es parte también de la misma preparación para estar dentro de un formato como este.
11: Sí, la verdad es que, mira, como tú lo dices, o sea, estás estresado desde que te levantan, porque nos levantan con una alarma como si fuera de alarma sísmica.
9: Sí, de escuela militar.
11: Sí, mano, entonces desde ahí estás estresado, te levantas y tienes que ir rapidísimo a clase. Entonces todo el día estás como irritado, ¿sabes? Y pues obviamente cualquier cosita, cualquier roce con alguien, lo que sea, pues te causa mucho problema, la verdad. Pero pues como en todo, ¿sabes? O sea, también cuando vives con alguien, tu pareja, tu familia, con quien sea, creo que la convivencia pues crea vínculos, pero también pues crea problemas, ¿sabes? Entonces, pues siento que fue muy normal todo. Más bien ahí lo que intenté manejar fue no tomarme las cosas personales y no dejarme llevar por eso.
9: Y además porque también, o sea, como lo comentas, luego pasa que hemos visto también cómo la, pues incluso hasta las salidas han sido para algunos más complicadas que para otros, algunos le sufren más. Ahora que estás acá afuera, has visto algunos clips de cómo, pues en particular ciertos compañeros tuyos están sufriendo mucho tu salida.
11: Sí, la verdad sí, bueno, o sea, no estoy contento, obviamente, de que estén sufriendo, pero pues a la misma vez sí, porque estoy satisfecho con el papel que hice, con que dejé una huella, con que pues el público también me quiso mucho, algunos no tanto, pero pues bueno, como todo, ¿no? No le puedes caer bien a todo el mundo, pero pues sí, o sea, que el Chef Poncho llorara, ¿no?, con mi salida, pues me conmovió muchísimo, porque es una persona que yo estimo mucho, que quiero muchísimo, que pude conectar con él. Y pues, como lo dije, ahorita me quiero meter más en la cocina. Yo quiero abrir un canal de cocina, quiero enseñarle a todo el mundo que nos vio, pues ya más personalizadas recetas que tenemos de MasterChef. Nos enseñaron muchísimas cosas, entonces, pues estoy muy feliz con la conexión que hice con mis compañeros y con la gente de afuera.
7: Que sea un gran fin de semana, gracias por acompañarnos en nuestro Lavando Ajeno.
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3: En Radio BI son las 3:58.
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2: Por vacaciones se elevan las llamadas al 911 por accidentes en el hogar. Son caídas y quemaduras las principales emergencias, pues menores permanecen más tiempo en los hogares, con lo que se registra un aumento del 13%. Sobre las llamadas falsas, el número de emergencias suelen ser realizadas por adultos y no por infantes. Aumentarán penas por incesto. Ante los casos en que padres abusan de sus propios vástagos, es que desde la bancada del PAN se busca aumentar las penas por el delito de incesto, es decir, aquellos familiares consanguíneos que mantienen relaciones sexuales. La propuesta fue presentada por varios diputados del PAN y del PRI para modificar el Código Penal de la entidad. A los responsables de incesto se les aplicará de 1 a 6 años de prisión y de 10 a 100 días multa y al pago total de la reparación de los daños y perjuicios ocasionados. Actualmente las penalidades van de 6 meses a un máximo de 5 años tras las rejas.
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0: Terror en Zacatecas. Muere policía municipal de Luis Moya tras explosión de camioneta bomba. Dos más resultaron heridos. Muere en el Hospital Hidalgo el feminicida de Elvia. Lo encontraron convulsionando en su celda. Cobra su segunda víctima volcadura de Malpaso en Calvillo. Localizan aborto de 8 meses de gestación a la orilla del bulevar Juan Pablo II. Ponen tras las rejas a mujer que golpeó a su novia. La víctima pidió una patrulla. Motociclista fue hospitalizado tras ser embestido por un auto. Mando coordinado detiene a 2 personas por delitos contra la salud en Asientos y San Francisco de los Romo. Detienen a 2 sujetos por violencia familiar en San Francisco de los Romo. Estas y otras noticias más hoy en Patrulla 790.
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0: Cuatro de la tarde con 3 minutos de este día sábado 1 de agosto del año 2026. Le doy la más cordial bienvenida. Usted ya me conoce. Soy Víctor Romo. Le saludo esta tarde deseándole que se la esté pasando de maravilla en compañía con su familia. Y si en este momento usted está comiendo, aproveche este tiempo. Muy buen provechito. Y bueno, pues bienvenidos a su programa Patrulla 790, donde le tendremos la información policíaca más importante, más relevante, registrada en las últimas horas en Aguascalientes y sus municipios. Lo invito para que participe con nosotros a través de la línea de WhatsApp 449-910-3508, para que nos comparta su opinión, algún reporte, alguna denuncia. Por supuesto, también que nos acompañe durante esta transmisión en vivo. Recuerde que estamos en las diferentes plataformas: Facebook de Patrulla 790, nuestro canal de videos en YouTube, a través de la aplicación X y también en binoticias.com. Este es el portal más importante de noticias en Aguascalientes. Acomódese, súbale el volumen a su radio porque comenzamos con el detalle de la información policiaca. Y lo que ocurrió el día de ayer por la noche allá en Luis Moya, Zacatecas, de verdad, digo, nos dimos la tarea de irnos hasta el lugar, hacerle una transmisión en vivo desde el lugar para de donde fue el ataque en contra de los elementos de seguridad pública de Zacatecas. Pero desafortunadamente, bueno, pues este ataque, cobarde ataque, yo lo podría decir, lo podría denominar así como un cobarde ataque que se dio en contra de los elementos de seguridad pública. Un elemento de la policía municipal de Luis Moya fue quien perdió la vida y 2 más resultaron lesionados. Ya de acuerdo con la información oficial, elementos de seguridad pública de Luis Moya, bueno, pues ellos acudieron a revisar una camioneta porque les llegó el reporte. Alguien, un ciudadano, alguien o hasta ellos mismos provocaron esa tragedia. Bueno, pues le hablaron a la policía para reportar una camioneta que estaba prácticamente abandonada. Antes de eso habían dicho que eran sujetos armados, que llegaron hasta el lugar, que posiblemente pues algo trajera esta camioneta, y es así como los despacha el mismo Centro de Operaciones de Seguridad Pública. A ver, trasládense hasta este punto porque están reportando que pues hay gente armada, que la camioneta está sospechosa, y es así como se trasladan hasta la zona de Los Sauces. Sí, muy cerca, son límites de Aguascalientes. De hecho, al momento de que se dio este fuerte operativo, Aguascalientes, elementos de seguridad pública del estado, elementos de la Fiscalía General del Estado de Aguascalientes ingresaron hasta la zona de Zacatecas. Está muy cerca de donde está la puerta de acceso norte de Encosío. ¿Qué le gusta? Unos 2-3 kilómetros a lo mucho para llegar, antes de llegar a Luis Moya, sobre esa misma carretera, pasando lo que es la puerta de acceso norte, usted ingresa a Luis Moya hacia su derecha y recorre 2-3 kilómetros y posteriormente está la entrada para llegar a Los Sauces. Sí, muy cerca de un balneario que está abandonado, la circulación de la vía en ese tramo de carretera está muy accidentado, mucho bache, pero al final de cuentas usted llega hasta Los Sauces. Elementos de Seguridad Pública del Estado hacen el protocolo normal cuando un policía recibe una llamada, inclusive aquí en Aguascalientes recibe una llamada que hay un vehículo sospechoso, no va uno solamente, van varias patrullas. Y cuando llegan al lugar, bueno, pues es normal, o así lo hacen el protocolo, y más en la oscuridad, llegan con sus lámparas, lámpara en mano, empiezan a recorrer el vehículo de atrás hacia adelante, y en ese momento que los estaban observando, estos sujetos con esa maldad, que esperaran de que la camioneta estuviera rodeada por los mismos elementos de seguridad pública, pero estuvieran pues más cerca a ella para que el daño fuera mayor. Y así fue. En cuanto se acercaron los elementos de seguridad pública con sus lámparas a revisar tras los espejos, tras los vidrios, revisar lo que pudiera haber adentro de la camioneta, en ese momento estos sujetos hicieron detonar la misma camioneta. Con la explosión, bueno, imagínese usted, porque se lo estoy diciendo, mensajes de radioescuchas, mensajes que llegaban a las diferentes plataformas, decían que algo había ocurrido en Cocío, que se había escuchado un tronido bastante feo, bastante fuerte, que hasta la misma gente de Cocío, de Soledad de Abajo, ellos escucharon hasta ese lugar en la magnitud de la explosión. Posteriormente, bueno, pues ya los mismos elementos por vía radio, los que resultaron lesionados, empezaron a hacer el llamado. ¿Sabes qué? Mándanos ayuda, mándanos apoyo. La camioneta acaba de detonar. Después de las detonaciones, sí, después de la detonación que se dio de esta explosión, de esta bomba, de esta camioneta bomba, de inmediato se activaron los cuerpos de emergencia. Sí, más elementos de la Policía Estatal, de Zacatecas, elementos de Seguridad Pública Municipal, se fueron hasta el lugar para prestar apoyo. Mientras que Aguascalientes también, pues en ese momento, activaban lo que era el blindaje, lo que era pues para evitar que estos sujetos llegaran hasta Aguascalientes, y aún así las unidades que estaban en el punto de acceso norte, ahí en la puerta de Cocío, se trasladaron hasta el lugar para prestar apoyo a sus propios compañeros. Sí, son policías a fin de cuentas, y se trasladaron hasta el lugar para poder prestar el apoyo necesario. Llegaron paramédicos también al lugar de Luis Moya, Zacatecas, empezaron a revisar a los lesionados. En ese momento se decía que había 5 policías lesionados, obviamente por esta explosión de esta camioneta. Cuando ya los empiezan a revisar, cuando empiezan a checar a elemento por elemento, fueron 2 elementos los que ocupaban ser llevados a recibir atención médica, mientras que uno, desafortunadamente, ya había perdido la vida. La zona se aseguró, llegó personal de Guardia Nacional, llegó personal del Ejército Mexicano hasta el lugar para prestarle todo el apoyo necesario a los elementos de la Policía Municipal y Policía Estatal de Zacatecas. Ya posteriormente se acordonó la zona. Al lugar se presentó los agentes del Ministerio Público, se presentaron de personal de investigación pericial, que al final de cuentas iban a ser ellos los encargados de hacer el levantamiento correspondiente del cuerpo, de los indicios, de la camioneta bomba, de todos los fragmentos que encontraron en el lugar. Sí, estuvimos en el lugar, observamos la placa que traía esta camioneta, está toda doblada, Esos son los fragmentos que usted tiene en pantalla, son los fragmentos que ese vehículo, la camioneta bomba, fue lo que arrojó por varios metros de la zona donde se dio esta explosión. Le voy a comentar algo. Una de las patrullas de la misma policía que estaba en el lugar se veía que estaba con los vidrios, con el vidrio delantero, estaba con impactos de arma de fuego. Queremos pensar que al momento que se da esta explosión, ellos alcanzan a ver a los sujetos quien lo provocó, y desde adentro de la patrulla empezaron a disparar. Sí, había el parabrisas de una de las patrullas, estaba todo baleado, pero bueno, al lugar acudieron elementos del ejército, Guardia Nacional, elementos de la Policía Estatal. En ese momento se activó un operativo bastante fuerte para tratar de dar con estos sujetos que estaban por las inmediaciones. Obviamente tuvieron que tener cercanía a esa camioneta bomba, donde desafortunadamente dejó un policía sin vida. Ya el gobierno de Zacatecas expresó sus condolencias a los familiares, amigos, compañeros del policía fallecido, además de desear, pronta recuperación a los dos elementos heridos, y reiteró que también este tipo de agresiones no detendrán los esfuerzos para fortalecer la seguridad pública allá en este vecino estado de Zacatecas. Cabe señalar que la región se mantiene en un operativo conjunto entre Aguascalientes, entre Zacatecas, como parte del mismo operativo Sagaz. Es una estrategia que va enfocada para tener vigilancia en esas zonas, obviamente para ver así que estas delincuentes, no ingresen hasta Aguascalientes. Tras este ataque, el secretario general de gobierno de Zacatecas, Rodrigo Reyes, informó que por instrucciones del mismo gobernador, David Monreal Ávila, las corporaciones que integran la mesa de construcción de La Paz desplegaron estos operativos de inmediato para reforzar la seguridad en la región y tratar de dar con los responsables de este cobarde ataque que se registró la noche de ayer allá en Zacatecas. En Luis Moya, estábamos muy cerca del lugar, nos trasladamos hasta allá a traernos imágenes para que usted las pueda ver a través de su dispositivo de lo que realmente ocurrió allá. Terror, terror, y cobardemente se dio este lamentable hecho. Y ojalá que, ya con todos los elementos de seguridad pública, en la coordinación que tienen, ojalá que logren la detención de estos sujetos. Son las 4 de la tarde con 15 minutos. Hacemos el primer corte, regresamos.
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1: En Radio BI, son las 4 con 16 minutos.
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0: Temperatura 29 grados. 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
3: Cuatro de la tarde con 17 minutos, mandamos un cordial saludo hasta Monclova, Coahuila. Lupita Casasola se reporta desde allá. Y bueno, le damos lectura a más mensajes. Dice, choque tipo volcadura cerca de las Cachimbas. Pero me dice, ¿cuáles Cachimbas? Oiga, hay norte y hay sur. Choque tipo volcadura cerca de las Cachimbas. Jesús María, ahí para Margarita Maravillas, Margaritas. Dígame, por favor, lado norte, lado sur. Ahí está escribiendo, mire, vamos a esperar. Para el norte, sí, para Jesús María. Choque tipo volcadura cerca de las Cachimbas. No me platique más, no me dice si hay lesionados. Ya de todos modos salió su mensaje al aire. Van unidades para el lugar. Volcadura, esto es allá en Jesús María, del lado de Margaritas. Hay una volcadura. Los amigos de Mía ya están reportando y ahorita le voy a dar varios mensajes que ya los tiene para Mía, que están ya a la escucha. Dice, buenas tardes. Por favor, reporte. Urge, no tenemos agua. Barrio de San Marcos. Ahí están, amigos de Mía, por favor, para que canalice su reporte. Oiga, en la tarde nos estaban platicando, bueno, desde ayer por la tarde, que nos dimos cuenta que este hombre había fallecido en las instalaciones del hospital Miguel Hidalgo. Este caso, de verdad, que ha llamado mucho la atención, principalmente porque fue el principal, o está señalado como el feminicida de Elvia, Delvia Ramírez, allá en Calvillo. Este sujeto que, como recordemos, lo tiene señalado ya la Fiscalía General del Estado como el responsable del feminicidio de Elvia Ramírez Loera, quien falleció la tarde del viernes allá en el Hospital Hidalgo. Este fue trasladado de emergencia desde el Centro de Reinserción Social ahí en el Cerezo, Aguascalientes, donde fue encontrado convulsionando en sus celdas. Sí, mire, obviamente este caso, pues ya la Fiscalía General del Estado tiene que investigarlo. Pudo haber sido enfermedad, varias cosas que pudieron haber ocurrido dentro de este Cerezo, pero ya la Fiscalía General del Estado tiene las investigaciones correspondientes. El fallecido fue identificado como Pedro Delgado, el de 54 años de edad. Él recientemente había sido vinculado a proceso por el delito de feminicidio, tras ser acusado de provocar la muerte de su esposa. Usted conoció toda esta historia a través de estos micrófonos. Mis compañeros, tanto Juan Luis, Lorena, lo estuvieron platicando, estuvieron diciendo todo lo que había ocurrido, la etapa en la que iba desde el día uno, que fue el día que este sujeto le prende fuego al cuarto donde estaba su esposa y no la deja salir, le cierra la puerta para evitar que ella saliera. Sí, tuvo quemaduras graves. Gracias a los gritos, los vecinos escucharon que ella estaba necesitando ayuda. Los vecinos, al salir, vieron que la casa se estaba incendiando y es cuando dan parte a los cuerpos de emergencia. Allá en la labor Calvillo, de inmediato llegaron elementos de la policía municipal, llegaron elementos de la policía estatal, así como bomberos municipales de Calvillo, a sofocar el incendio. Sí, llegan paramédicos, la mujer estaba muy lesionada, fue llevada de inmediato al hospital de Calvillo para estabilizarla, y es ahí donde alcanza a dar su declaración. Es ahí cuando llegan ya elementos de la Fiscalía General del Estado, en Calvillo llegan, le empiezan a tomar la declaración, posteriormente la estabilizaron y la trasladaron para Aguascalientes. Sin embargo, no aguantó el traslado, no aguantó las curaciones, no aguantó las lesiones que fueron provocadas por este desgraciado sujeto. Ella perdió la vida en el interior del hospital. Pues de acuerdo ya con los reportes, este hombre fue asegurado también en el lugar, fue llevado al Tercer Milenio porque también resultó lesionado, pero él fue llevado con custodia de los mismos agentes, de los policías. Cuando lo dan de alta, el agente del Ministerio Público, elementos de investigación criminal, ya tenían una orden de aprehensión en su contra por el delito de feminicidio. Así es que se lo llevan directamente a la Fiscalía General del Estado y posteriormente es trasladado al Cerezo. Él ya estaba en pleno proceso, estaba ya siendo juzgado por este feminicidio, cuando el día de ayer, a las 4 de la tarde, personal del mismo Cerezo detectó que al interior estaba pues este sujeto en estado crítico y fueron los que de inmediato solicitaron los servicios de emergencia. Al lugar sí llegó una ambulancia, este hombre fue valorado también por el personal médico del centro penitenciario y se determinó que pues por una condición grave era necesario en ese momento trasladarlo a recibir atención médica y fue llevado de urgencia al Hospital Hidalgo para recibir atención médica. Al pasar el tiempo, eso fue a las 4 de la tarde, al pasar el tiempo, a las 5:20, el personal médico le confirma su fallecimiento a los custodios. ¿Sabes qué? El hombre falleció. No supimos, no sabemos qué fue lo que realmente ocurrió con él. Venía convulsionado.

0: Fernando, no sabemos qué tengas, una enfermedad o qué fue lo que realmente ocurrió para que pues él perdiera la vida. Así es que a las 5:20, los médicos del hospital hacen la llamada necesaria a las autoridades ministeriales confirmando el fallecimiento de este hombre. Ya al lugar se trasladaron pues personal de la fiscalía, el personal de investigación pericial, quien hizo el levantamiento correspondiente del cuerpo y el traslado al servicio médico forense de Pedro Delgado. Él había sido señalado como el responsable de la muerte de su esposa, Elvia Ramírez Loera, de 61 años de edad. Los hechos ocurrieron la madrugada del pasado 27 de julio, allá en Santadeo, en Calvillo. Las investigaciones que en ese momento lo tenían tras las rejas, pues era porque él encerró a la víctima en la habitación, le prendió fuego. Gracias a los vecinos, esta mujer fue rescatada, aún con vida. Desafortunadamente no logró sobrevivir. Ella falleció por quemaduras dentro del mismo Hospital Hidalgo, al estar internada. Ella falleció en ese lugar. También resultó este sujeto con quemaduras. ¿Sería eso? ¿Sería que las quemaduras, a final de cuentas, le cobraron la vida? La verdad, no se sabe. Las causas de la muerte, así como lo dio a conocer la Fiscalía General del Estado el día de ayer, después de que tuviera esa crisis convulsiva dentro del centro penitenciario, el mecanismo de la muerte aún no está determinada. Ya será las mismas causas, así lo dio a conocer la Fiscalía, las causas a determinar por estudios histopatológicos. Así es que ya la Fiscalía tendrá la última palabra. 4:26. Regresamos.
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1: En Radio BI, son las 4:28.
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1: 4:30 PM, rápidamente le doy lectura a un mensaje. Dice que sobre este accidente pasando Margaritas en la 45 Norte al Descartayer, hay una persona que ha perdido la vida y están pidiendo el apoyo, ojalá que rápido vayan paramédicos ya ahí de Margaritas, está muy cerca de San Pancho, para que activen a los cuerpos de emergencia. Están también los bomberos del estado muy cerca, ojalá no se tarden en llegar. Bertis Martínez también está preguntando qué está pasando sobre la carretera 45 Norte. Está Nora Muñoz, también pregunta qué pasó en la 45 Norte. Le repito, es pasando Margaritas, 45 Norte, hay un accidente. Están confirmando que al descartar, al parecer hay una persona que ha perdido la vida. Apenas van los cuerpos de emergencia. En cuanto tengamos más datos de este caso, con todo gusto se lo hacemos llegar a través de los micrófonos de Patrulla 790. Y nos vamos directamente al... una segunda víctima que cobró la volcadura hace 8 días, el domingo, para ser precisos, saliendo, exactamente terminando el programa. De hecho, me tocó estar a mí, a un servidor, en este espacio de las 4:00 PM, y terminando nos tuvimos que ir hasta allá, hasta Malpaso, donde le dimos parte de lo que estaba ocurriendo. Esta camioneta que se tiene en pantalla, una camioneta S10, una Chevrolet, cabina y media. Esto fue la tarde del domingo pasado, 26 de julio, en el municipio de Calvillo. Los hechos, alrededor de las 4:30, 5:00 PM, se había registrado un accidente precisamente en esta zona de la presa de Malpaso. El conductor de esta camioneta, identificado como Simón, pues fue quien perdió el control de la unidad, donde en un espacio que es una bajada descendente, bueno, pues ahí este hombre iba a exceso de velocidad, no alcanza a frenar y se sale de la vía, de esta vía. Es una carretera con empedrado, tiene unas partes lisas, hay mucho tope en el lugar, y él, bueno, pues aparentemente él se accidenta, tiene este salida de camino por el exceso de velocidad, cayendo hacia un desnivel, después de que pues se va en contra de lo que es la barra metálica de contención, se va directamente, cae a un desnivel, impacta un árbol, y ese árbol le sirve para que la unidad no siga, pues no siga dando volteretas. Al lugar acudieron elementos de la Policía Estatal de Carreteras, así como paramédicos de Licea, paramédicos de Cruz Roja, quienes brindaron la atención a los ocupantes del vehículo. En ese sitio se confirmó que el conductor ya no contaba con signos vitales. Los lesionados fueron identificados como Ramón, el de 47 años de edad, Juana, de 48, Luis, de 22, Nayeli, de 20 años de edad. En ese momento, todos fueron llevados al hospital de Calvillo para empezar a valorar las lesiones. En este caso, Nayeli, de 20 años de edad, era la más delicada, la más grave. Fue necesario que al lugar llegara el helicóptero Fuerza 1 para poderla trasladar hasta el Hospital Centenario, Hospital Hidalgo, donde, final de cuentas, quedó internada. Desafortunadamente, los días pasaron, no se pudo recuperar, y el día de hoy el personal de investigación pericial confirmó que se había recibido ya el cuerpo sin vida de esta jovencita, Mónica Nayeli Juárez, de 20 años de edad. Dejó su segunda víctima, era la más delicada, la más grave, fue la que tuvo que ser volada. Y ya de acuerdo con el mismo dictamen de los elementos de ciencias forenses y servicios periciales, la causa de la muerte fue el traumatismo craneoencefálico debido a este accidente tipo salida de camino. Nosotros se lo comentábamos ese día, el conductor de la camioneta desafortunadamente falleció en el lugar, y cuando iba bajando, es una descendente, una zona descendente, lo hace exceso de velocidad, por la falta de pericia, los topes que hay en el lugar, todos salieron volando. Imagínense cuántos iban dentro de la camioneta, iban en la camioneta, al interior, una camioneta de cabina y media, y los demás iban en la caja. Con esto, desafortunadamente, bueno, ya es la segunda víctima. Son las 4:35. Vamos al tercer corte. Regresamos.
0: Nueve diez treinta y cinco cero ocho y 09. 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
1: En Radio BI son las 4 con 36 minutos.
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5: Cuatro de la tarde con 38 minutos. El hallazgo que se dio el día de ayer en las inmediaciones de una universidad allá por Juan Pablo II ha dejado mucho de qué hablar. Ese hallazgo es me decían que si es a partir de los 8 meses ya no se le puede decir feto, ya es un producto ya en desarrollo, ya a punto de nacer, y es esto generó una intensa movilización por parte de elementos de Seva Pública, elementos de la Fiscalía General del Estado, quienes llegaron hasta el lugar. Pero déjeme le platico qué fue lo que ocurrió. Este hallazgo de este producto fue desde aproximadamente 8 meses de gestación, y fue en las inmediaciones de la Universidad Tecnológica de Aguascalientes. El reporte se recibió alrededor de las 5:10 a través del servicio de emergencia 911. Dos estudiantes informaron sobre este hallazgo en el cruce de avenida Juan Pablo II y la calle General Julio M. Portal. Esto en el fraccionamiento Veteranos de la Revolución. Si usted va circulando por Juan Pablo II, pasa siglo XXI, le sigue, que es rumbo al sur, y adelante, bueno, está este fraccionamiento y posteriormente está ya esta universidad. Y ya de acuerdo con los primeros datos ya de la investigación, las dos jóvenes señalaron que minutos antes habían recibido una llamada de una compañera. ¿Se acuerda que ayer en el en vivo que nosotros le hicimos desde el lugar de los hechos, decíamos, bueno, ¿qué andaban haciendo dos estudiantes en un predio rústico, así, como en un barranco? O sea, ¿qué estaban haciendo ellas dos? ¿Acaso irían a hacer alguna necesidad o algo? Ya le tengo el por qué andaban ellas ahí, precisamente ahí. Todos diríamos, bueno, a lo mejor les dieron ganas de ir al baño y para no regresarse a la universidad se metieron ahí a hacer sus necesidades. No, así es que efectivamente la joven quien tuvo el aborto, pues ella les habló por teléfono a sus compañeras, les confesó que había abortado en la zona del baño de esta universidad y que ella, pues al decidir, algo le ocurrió, algo pasó con ella por su cabeza, que lo único que se le ocurrió fue envolver el producto en una bolsa, salir corriendo de la universidad y aventarlo, tirarlo en ese predio. Posteriormente, ella se fue hasta su domicilio, se fue pues a esconderse, fue a atenderse, no sabemos. Sin embargo, cuando les habla a sus compañeras, dice, oye, vayan a ver qué pasó con el producto. Lo dejé ahí, verifiquen si aún presenta signos vitales. Las muchachillas, sus compañeras, de inmediato salen de la universidad, llegan hasta el predio donde había sido tirado en una bolsa y vieron dentro de la bolsa ese producto, pero desafortunadamente ya no presentaba signos vitales, no estaba respirando. Por tal motivo, dan parte a los elementos de la policía vial. Ellos se encontraban en esta zona que están realizando unas labores de mantenimiento sobre la vía vehicular, y ellos están abanderando en esas zonas cercanas a la universidad. Las jovencitas, al ver la patrulla ahí que estaba abanderando, de inmediato corrieron hacia ella y le dijeron: ¿sabes qué? Recibimos una llamada de una compañera que había abortado, el producto vino y lo arrojó en esta zona, y ahí está el producto. Así es que el elemento de la policía vial que estaba en el lugar abanderando estas obras, de inmediato da parte a su central por vía frecuencia radio, comunica lo que había pasado, y es momento en que llega ya el personal de la Fiscalía General del Estado hasta el lugar. Sí, se entrevistaron con las dos jovencitas, quienes encontraron el producto, pero lo encontraron por una llamada telefónica de la misma persona, de la misma estudiante, quien había cometido este aborto. El personal de la Dirección de Servicios Periciales llevó a cabo el levantamiento de los indicios, trasladó el cuerpo a realizarle las diligencias correspondientes, y como parte de las investigaciones, los agentes de la Fiscalía General del Estado trasladaron a las dos estudiantes que encontraron producto, las llevaron directamente a declarar. Fueron puestas a disposición del Ministerio Público solamente para declarar lo que realmente ocurrió. Se dice que la muchachita se arrepintió, la que tuvo el aborto, se arrepintió de lo que había ocasionado, de lo que había hecho. ¿Cómo dejarlo? Pues no se sabe si realmente estaba aún con vida, si estaba respirando el producto, si fue provocado, si cuando nació ya no presentaba signos de vida. Hay mucho, mucho que investigar. Está plenamente identificada, saben de quién se trata, saben quién es, inclusive creo que ya tuvieron contacto la Fiscalía General del Estado con esta joven. Obviamente no está detenida, sí fue llevada a declarar a lo que nos dijeron extraoficialmente, pero de aquí a esperar a que el servicio médico forense arroje, pues, si el producto nació con vida, vaya, que estaba respirando, si el momento que lo dejó en ese predio aún respiraba, o ver mucha situación que hay con este. Es un tema muy complicado, porque tienen que determinar la causa de la muerte, si realmente fue un aborto voluntario, si fue un aborto obligado. Tienen que hablar también con ella, principalmente si la obligaron a que abortara. Son muchos, muchos temas lo que tiene que investigar la misma Fiscalía General del Estado. Sin embargo, bueno, por lo pronto ya están esperando que el Servicio Médico Forense arroje los resultados, y sobre esos resultados ya empiezan a trabajar los agentes de investigación. Son las 4 de la tarde con 45. Hacemos el último corte y regresamos.
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1: En Radio Bahí, son las 4 con 46 minutos.
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7: Cuatro de la tarde con 48 minutos. Mire, les voy a leer un mensaje. Sí, yo desde ayer estuve preguntando. ¿Es producto? ¿Es feto? ¿Cómo se le podría decir? Y ahorita una señora, bueno, una persona me está poniendo aquí un mensaje. Dice, muy buenas tardes, Víctor. Con todo respeto, no le llames producto. Ya era un bebé. Sí, efectivamente, faltaba, bueno, a lo que nos dijeron en ese momento. Todavía falta que sea comprobado por la Fiscalía General, obviamente por periciales, de que realmente haya tenido los 8 meses. Eso es lo que a nosotros nos dijeron estando en el lugar. No sabemos si tenía menos, no sabíamos si tenía exactamente los 8 meses. Ya es una investigación de periciales, pero usted tiene toda la razón. Ya es un bebé, le faltaba a lo que nos dijeron por los 8 meses, le faltaba un mes para ya estar en este mundo. Dice, no le llames producto, ya era un bebé. La madre seguramente se provocó el aborto. Y como no fue en un matadero, en una clínica, entonces iba a proceder como delito. Que da igual, porque dos son asesinatos. Mire, sí, hace rato, todavía antes de entrar al aire, lo estábamos platicando con un buen amigo, con Edgar Labra, de ahí de la Fiscalía General del Estado. Y sí, es un tema muy complicado. Es lo que le comentaba, si fue obligada por el papá del bebé, si fue obligada por su pareja, si fue obligada que le dieron las pastillas, que sí, ella las compró, que si fue por medicamentos. O sea, tiene que haber una serie de investigación, obviamente, contra esta jovencita. Pero también aquí depende mucho ya lo que diga el personal de la Fiscalía General del Estado, periciales, ahora que le hagan la necropsia de ley, para realmente saber si estaba vivo al momento de nacer, si ya nació sin vida. Es un tema, le digo, muy complicado, es muy largo el procedimiento. A fin de cuentas, ya está ella identificada, ya tienen su primer versión, su primer declaración de ella, y obviamente pues la van a estar monitoreando hasta que el personal de investigación pericial del resultado correspondiente, ya la Fiscalía General del Estado, el Ministerio Público va a tener que trabajar. Ya depende de eso, pues que esta jovencita realmente sea castigada o no. Digo, ya serán la autoridad correspondiente. Elementos de la Policía Municipal llevaron a cabo la detención de una mujer quien fue señalada por violencia familiar. Esto tras atender un reporte en el fraccionamiento Santa Teresita. Los hechos se registraron cuando elementos de Seguridad Pública estaban realizando un recorrido de vigilancia en el fraccionamiento Mirador de las Culturas. Quienes recibieron el reporte a través del 911 por frecuencia de radio les avisaron que una persona estaba solicitando el apoyo, que era señalada tras señalar que una mujer la acababa de agredir y que era su pareja. Así es que de inmediato se trasladaron al lugar. Los uniformados, al llegar hasta la calle Martín Pescador, donde se entrevistaron con quien se identificó como Tania, pues ella manifestó que su pareja sentimental había tenido algunos problemas con ella y derivado a esos problemas empezó una agresión física, una agresión verbal. Pero lo que más le dolió fue que le arrebató su teléfono celular y lo aventó al piso. El teléfono por allá fue a dar. Sí, también recibió pues algunos maltratos, la jaloneó, la golpeó en la cara. Y fue el momento que esta mujer identificada como Tania, pues ella dio su parte a la corporación policíaca. Tras el señalamiento directo en contra de la víctima, bueno, en contra de esta mujer, quien era la responsable, era su pareja sentimental, por lo que María, de 22 años de edad, fue asegurada en ese momento, fue trasladada y puesta a disposición de la gente del Ministerio Público de la Fiscalía General del Estado, y es donde, a final de cuentas, ahí se va a determinar su situación jurídica conforme a derecho. Pero yo creo que aquí lo que más le dolió a esta mujer, digo, fue la traición, ¿no? Que es su pareja sentimental, pero la otra que le costó también, oiga, el celular, como en ese momento que se lo quitó y lo azotó al piso, se quebró todo el celular. Así es que yo creo que también eso fue lo que más le dolió. Son las 4:53. Rápidamente déjeme le platico lo que ocurrió también en esta con un motociclista, quien fue atropellado, fue embestido por un vehículo, y todo por no ir a las atentas. El conductor del vehículo se dio una vuelta prohibida, bueno, no observó si venía alguien, y fue cuando lo embistió. Este motociclista resultó lesionado la madrugada de este viernes tras verse involucrado en este accidente vial registrado sobre el cruce de Avenida Siglo XXI y San Gabriel, esto al oriente de la ciudad, en el fraccionamiento Ojo Caliente 3. El accidente ocurrió alrededor de las 2:10, en donde participa un vehículo Golf en color negro. Este era conducido por Gil, de 40 años de edad. Él circulaba sobre Avenida Siglo XXI en el sentido de circulación de norte a sur. En determinado tiempo, ya de acuerdo con el reporte, al llegar al cruce a la Avenida de San Gabriel, este conductor realizó una maniobra de vuelta en U, pero no respetó la luz roja del semáforo. Así es que invade la circulación, le corta la circulación, le corta el paso a este motociclista. Él iba a bordo de una moto itálica 250Z modelo 2025. Era conducida por Jesús, de 36 años de edad. Él se desplazaba en el sentido contrario sobre la misma vialidad. Ya con el impacto, que se registró, con la parte frontal del vehículo hacia su costado izquierdo de la motocicleta, lo que provocó que el mismo motociclista saliera proyectado, cayera sobre la misma cinta asfáltica y resultara con diversas lesiones. Testigos en ese momento que vieron el accidente dieron parte a los cuerpos de emergencia. Al lugar llegaron elementos de la policía vial, llegaron elementos del servicio prehospitalario municipal, quienes se pusieron a revisar a este motociclista, vieron que las lesiones que presentaba, pues era necesario llevarlo a recibir atención médica. Fue trasladado al Hospital General de Zona Número 1, donde quedó, a final de cuentas, internado. Elementos de la policía vial se hicieron cargo del levantamiento de los indicios, el resguardo de la zona, mientras que el conductor del automóvil fue puesto a disposición de la autoridad competente, quien determinará la responsabilidad correspondiente por este accidente. Volvemos a lo mismo. No tenemos la precaución necesaria. Nos vale si está en verde, si está en rojo. El chiste es darle la contraria, ¿no? Estamos en México, estás en rojo, tú dale antes de que cambie, para que venga del otro lado no te pegue. Así es la mentalidad. 4:56. Yo me despido de usted. Lo veo el día de mañana en punto de las 6:00 a.m.
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2: En Radio BI, son las 4 con 58 minutos.
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9: Adiós a los anuncios de tarotistas, obras de teatro y demás. Desarrollo urbano va por limpia de publicidad en infraestructura pública. Hacer uso del equipamiento público para tal fin está prohibido, dado que provoca daños a la estética urbana. Operativo de limpia de publicidad está previsto e inicia la próxima semana en la zona centro de la ciudad. Fiscalía de Aguascalientes aportará información sobre Felipe solo si autoridades federales la solicitan. Y esto incluye las videograbaciones de las cámaras del sistema C5I y reiteran que tras un análisis a su entorno social, se descarta que se trate de un generador de violencia. Hasta el momento no se ha levantado denuncia a nivel local por abuso de autoridad en contra de las fuerzas federales.
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10: Cinco de la tarde con dos minutos, amigos, bienvenidos a este Reporte Ciudadano. Ya se lo había adelantado prácticamente toda la semana, le había adelantado que el día de hoy tendremos un programa especial dedicado toda la hora. Estas dinámicas ya las habíamos tenido. Yo me di cuenta este lunes que estuvo con nosotros el licenciado Antonio Abad, titular de la Beneficencia Pública de Aguascalientes, y el maestro Quique de la Torre, titular de la Secretaría de Comunicación Social y Comunicación y Vocería del Gobierno del Estado. En este programa me di cuenta que hubo muchos mensajes y mucha gente, por la limitación del tiempo, yo se lo informaba, tenía yo muy poco tiempo, entonces también quería hacer algunas preguntas. Pues muy amablemente ambas personalidades quedaron muy amablemente de brindarme más tiempo y más espacio para platicar con el público. Y se lo había adelantado desde prácticamente toda la semana. Este programa es especial porque durante toda la hora estaremos dedicados a platicar sobre los beneficios y los programas que se tienen en la beneficencia pública, valga la redundancia, pero también para escucharlo. Y desde ayer hicimos como una pequeña listita Estuve hablando con la señora Julieta esta mañana, no solo yo, también la Beneficencia Pública se contactó con la señora Julieta porque estábamos planeando pues entregarle de una vez su silla de ruedas que nos lo había solicitado. Yo me comuniqué con el licenciado Antonio Abad y él dijo, se la tenemos ya lista prácticamente. Entonces, pues ya está la silla de ruedas. La señora me dijo, no puedo ir hoy, no hay ningún problema. Yo le dije, o se la guardamos o se la llevamos. La Beneficencia Pública dijo, se la llevamos sin ningún problema. O sea, bastante, bastante accesible, bastante, bastante bueno esto que estamos haciendo y que la verdad les agradezco muchísimo. Y no doy más preámbulo porque luego yo sé que al inicio yo me voy como hilo de calzón, dicen por ahí los viejitos. Entonces, no doy más preámbulo, saludo con muchísimo gusto y doy la bienvenida a mis invitados el día de hoy. Licenciado, bienvenido, muchas gracias por acompañarnos el día de hoy.
11: Alberto, ¿cómo estás? Muy buenas tardes, muchas gracias por invitarme y saludos a tu auditorio.
10: Muchísimas gracias por estar aquí con nosotros. Y por esa labor tan bonita que realizan ahí en la
11: Beneficencia. Es una bendición tener una oportunidad laboral como esta y pues hay que sacar el mejor provecho personal, ¿no? No tanto con otros fines, sino satisfactoriamente.
10: Claro, muchísimas gracias también al maestro Quique. Maestro, gracias por acompañarnos el día de hoy.
12: Un honor estar aquí contigo y estar aquí también escuchando todas las voces de todo tu amable auditorio. Muchas gracias.
10: Al contrario, el honor es nuestro y yo sé que el día de hoy tendremos muchos mensajes y muchas llamadas por parte de nuestro auditorio que ya los invitaba desde prácticamente toda la semana, entonces sé que habrá muchas personas interesadas en todo lo que se ofrece, no solamente en la Beneficencia Pública, por eso también nos acompaña el maestro Quique, porque si se necesita algo con respecto al gobierno del estado, muchas otras cosas ya nos han ayudado también. Entonces, si necesita usted algo, están nuestros invitados el día de hoy y decidimos dedicar todo el programa de este fin de semana para justamente haya tiempo, para que usted no diga, híjole, es que no alcanzo, es que están muy saturadas las líneas. Ya vio usted que me puede enviar mensajes, que me puede escribir, me puede enviar audios también si usted lo necesita o marcarnos a los teléfonos. Así es que hágalo. Le recuerdo los teléfonos 449-910-3508 y 449-910-3509. Las líneas telefónicas que están completamente a su disposición. También nuestro centro de WhatsApp 449-910-3508. Ahí me puede escribir, yo leo sus mensajes. Y también a través de nuestras redes sociales. Ya tenemos algún tiempo con este proyecto de Reporte Ciudadano, también a través de televisión, VITV, a través de Easy, de Gigacable, a través de YouTube, en nuestras redes sociales, a través del Facebook de Patrulla 790, a través del Facebook de BI Noticias. Ahí estamos transmitiendo en vivo. Y en nuestra página web www.binoticias, donde simultáneamente tiene la transmisión de televisión y la transmisión de radio. Además de mi consentida, ya lo sabe, la estación de radio 88.7 FM, donde lo acompaño desde hace bastantes años. Le decía ya, y yo le quedé, y por eso le marcamos a la señora Julieta, porque quedé más temprano que hablé con ella, de marcarle, pues para hacerle saber que ya estaba su silla de ruedas. Antes de hablarle, yo no estaba enterado de que también la Beneficencia Pública ya le había hablado, pero tenemos a la señora Julieta en la línea. Señora Julieta, muy buenas tardes.
13: Hola, Jesús Alberto, buenas tardes, ¿cómo estás?
10: Buenas tardes, muy bien. Oiga, qué gusto saludarla. Me está comentando el licenciado Antonio Abad, señora Julieta, sí, que ya también se comunicaron con usted de la Beneficencia Pública, ¿verdad?
13: Ayer me marcaron para pedirme unos documentos que porque no sabían si tenían la silla en existencia.
10: Ajá.
13: Entonces ya hoy que me comuniqué contigo, pues ya quedamos de que, pues ya me comentabas que ya la tenían ahí con ustedes, ¿verdad?
10: Es correcto, de hecho el licenciado Antonio justo me está diciendo, ya está prácticamente, ¿verdad?
11: Sin problema.
10: Oiga,
13: licenciada, buenas tardes.
11: ¿Cómo está? Qué gusto saludarla, muy buenas
13: bien,
11: tardes.
13: Muchas gracias, igualmente, le agradezco mucho el apoyo.
11: No, ya sabe que estamos para eso y de veras, en lo que podamos ayudar, cuente con nosotros.
13: Muchísimas gracias.
10: Hombre, gracias a usted, señora Julieta. Como yo le había mencionado, pues la intención de esta llamada, de hablarle durante el programa, pues era hacerle saber que ya estaba la silla y también que tuviera la oportunidad de hablar directamente con el licenciado Abad para este tema justamente y aprovechar para la gente que nos está escuchando que se enteren que pues son apoyos tangibles.
11: No, y completamente sí, claro, gratis.
10: Y completamente gratis también. Uh-huh. Entonces, señora sí, Julieta, pues perdóneme por molestarlo, no sabía que ya le habían marcado.
13: No, no es ninguna molestia, al contrario, les agradezco mucho el apoyo.
10: No, hombre, al contrario. Gracias a usted por la confianza. Y lo decía yo, este puente que formamos entre las autoridades y la ciudadanía me parece que es entre más estrecho mejor, entre más cortito, para que podamos juntos realizar este tipo de cosas.
13: No, y aprovecho para recomendar en la llamada que...
10: Ay, señora Julieta, perdón, no la alcanzamos a escuchar muy bien. No sé si se cortó por ahí.
13: A ver, espérame, ¿ya me escuchan mejor?
10: Sí, ya mucho mejor. ¿Qué nos decía?
13: Aprovecho para hacer nuevamente el comentario que te hice a la mañana de que es una labor extraordinaria la que hacen, ¿eh?
10: Sí, la verdad es que sí.
13: La verdad es que esa labor que estás haciendo por medio de los medios es una labor extraordinaria y que has tenido el apoyo, gracias a Dios y afortunadamente, de las autoridades, ¿verdad?
10: Sobre todo uh-huh. Eso. Justo es la intención, hacer el puente cada vez más estrechito para que las autoridades pues se tengan la cercanía con la gente. De esto se trata el programa. Y señora Julieta, pues nada, la dejo ya para que siga haciendo sus cosas. Ya estarán en contacto con la beneficencia para llevarle su silla.
13: Okay. Entonces, ¿no
10: pasa
13: Radio ir por ella?
10: Sí, no. Venga, se la venga. Llevamos, ¿verdad, licenciado?
11: Se la vamos a llevar, si usted nos permite. Nos ponemos, claro que sí. Le marcamos el fin de semana para ver a qué hora nos puede recibir el lunes y entregársela en su casa.
13: Sí, yo les, ¿cómo se llaman? Les dejé el teléfono de mi casa.
11: Muy bien.
13: Porque no tengo registrado el de ustedes. Muy bien. Y ahí me hizo favor de llamar a la señorita. Muchísimas gracias, licenciado.
11: A sus órdenes, gusto en saludarla. Luego. Hasta luego.
10: Muchísimas gracias.
13: Hasta luego.
10: Alguien me preguntaba aquí en el centro de WhatsApp, me preguntaba, buenas tardes, licenciado Alberto, perdona mi ignorancia, pero me gustaría saber en qué pueden ayudar tus invitados a la ciudadanía. Pues ahí está el ejemplo. Licenciado, este tipo de cosas, lo decía usted y lo remarcaba muy bien, son apoyos a la ciudadanía completamente gratuitos.
11: Completamente gratuitos. Nuestra gobernadora está manifestando y está haciendo que el estado de Aguascalientes sea un estado humanista 100%. Nosotros como dependencias sociales, nosotros nuestra única labor, y lo disfrutamos, como lo decía en el inicio, es ayudar a la población, ayudarnos todos. No importando el puesto que tengas, todos somos ciudadanos y todos tenemos necesidades. En este caso, la beneficencia pública te apoya con cualquier insumo en salud que te pueda apoyar para tener una mejor movilidad, una mejor visión y una mejor audición. Esto quiere decir que podemos darte desde un bastón, una prótesis de cadera, una prótesis de rodilla, bastones de 1 o 4 puntos. Para la gente que tiene parálisis cerebral, ya sea adultos o infantil, les damos una silla, les damos sillas de ruedas, les damos lentes, les damos auxiliares auditivos. Ahorita estamos en un proceso de darles un procesador de implante coclear para la gente que no escucha, pero con este apoyo recuperan o vuelven a escuchar. Y también lente intraocular para la gente que tiene cataratas. Todo esto es, como te digo, completamente gratis y con la intención de mejorar la calidad de vida de la gente. De esta manera podemos ayudarlos.
10: Y que ya lo han logrado con muchísimas personas, que la vida de mucha gente ya ha cambiado. Me daba cifras la otra vez.
11: Llevamos 16.300 personas apoyadas desde que nuestra gobernadora Tere Jiménez entra en esta administración hasta el día de hoy, con más de 20.000 apoyos.
10: Sí, y la persona que me preguntaba, que me decía, perdón mi ignorancia, ¿en qué pueden ayudar nuestros invitados? El maestro Quique de la Torre es el titular de la Secretaría de Comunicación y Vocería del Gobierno del Estado, es decir, está prácticamente involucrado en todas las dependencias del Gobierno del Estado, sabe de pe a pa qué es lo que se realiza en cada una y tiene también, pues obviamente, el contacto de cada uno de los titulares de las dependencias del Gobierno del Estado de Aguascalientes. Entonces, nos puede ayudar en lo que sea.
12: Sí, y... con el afectuoso saludo que envía la gobernadora Tere Jiménez, en la medida de lo que podamos hacer el enlace, inclusive con cualquiera de las dependencias que se requiera para poder ayudar de manera cercana, como bien lo apuntas, con la ciudadanía. Pero no solo eso, también podemos servir de puente hacia con el gobierno federal, podemos servir de puente con las autoridades municipales o podemos buscar la manera de solucionar cualquier situación que se le presente, como bien lo dice mi compañero, siempre con este sentido humanista que la gobernadora Tere Jiménez siempre nos ha indicado.
10: Por supuesto, y eso es a lo que lo invitamos, a que se comunique, a que nos marque, a que nos escriba. Escuchó ya a la señora Julieta, fue una gestión que estuvimos haciendo durante esta semana. Estuvo el licenciado Cristian Gutiérrez en medio de la semana y fue que surgió esta solicitud. Él decía que a través del DIF municipal, porque también hay que mencionarlo, se puede obtener una silla de ruedas. Sin embargo, el licenciado Antonio levantó la mano y dijo, acá la conseguimos. Y la conseguimos.
11: Y ya la tenemos.
10: Y ya la tenemos. Entonces, con la señora Julieta, si usted necesita algo de esto, si necesita algo que podamos, en lo que podamos ayudarle, toda la hora está destinada para usted. Voy rápido a la pausa comercial porque ya llegó la primera pausa comercial, pero voy leyendo ya también los mensajes y recibiendo llamadas. Veo ya el César levantando el teléfono, así es que vamos a la primera pausa comercial y ya regresamos.
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0: 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En Radio BI son las 5:14.
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0: Temperatura, 29 grados. 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
4: 5:16, ya estoy de regreso aquí en Reporte Ciudadano y muy emocionado, muy agradecido también con las autoridades estatales que me acompañan el día de hoy, las personalidades que me acompañan. Y como le decía, la invitación está hecha para que usted me escriba. Vi que ya me están escribiendo muchas personas otra vez y siempre pasa, pero hay veces que más todavía. Es decir, ahorita parece una tortillería, pero al máximo, porque los mensajes llegan uno tras otro como tortillas que se van hasta acumulando. Nada más le pediría a la gente de favor. Yo sé que mucha gente se desespera porque no me entra la llamada porque están saturadas las líneas. A lo mejor hay mucha gente que quiere platicar con nuestros invitados, pero por WhatsApp no le voy a poder contestar. ¿Por qué? Porque solo puedo tener los audios, las imágenes, los videos y demás, pero no le puedo contestar por WhatsApp porque tendríamos que hacerlo desde la cabina para que lo podamos escuchar, si no nada más le podría escuchar yo. Entonces, a la gente que me está marcando por WhatsApp, deme oportunidad de que se desocupen las líneas e inténtelo, porque veo al buen César como pulpo levantando teléfonos. Deme esa oportunidad y tendrá usted la chance de platicar con nuestros invitados, téngalo por seguro. Y si se llega a ir la hora, también tengo pues el contacto de ambos para estarles molestando a través del WhatsApp, que ellos me han dicho nunca
5: es molestia. No es molestia, no, de ninguna
4: manera. Muchas gracias. Me dicen por acá, buenas tardes, tengo una vecina, ella es de la tercera edad que tiene cataratas. ¿Hay alguna manera en la que podamos ayudarle?
5: Sin duda, la podemos ayudar para operarla, para ponerle un lente intraocular, y por supuesto lo hacemos. De hecho, en septiembre vamos a iniciar con la jornada de lente intraocular o cataratas. Si me puedes pasar el teléfono, claro, de la persona para contactarla y lo hacemos.
4: Y hay otro relacionado, porque me dicen, tengo 27 años, sufro de alto estigmatismo y queratocono. La verdad no sé qué sea eso. Me dicen, no veo nada. Ah, bueno, es de la vista también.
5: Sí.
4: No veo nada. Los lentes que ocupo se llaman lentes escleral o un lente blando llamado Biofiniri. Son lentes que no puedo costear. ¿Puedo pedir alguna ayuda al respecto? No puedo trabajar porque justo no veo nada sin esos lentes. Con los lentes normales, pues no me sirven. Espero puedan leer mi mensaje, ya que no sé a dónde recurrir.
5: Mira, igual te pido que me des su teléfono, lo vamos a contactar y tenemos una excelente coordinación y apoyo con el Banco de Ojos. Lo que vamos a hacer es mandarlo a Banco de Ojos para que le hagan un estudio y de ahí ver si nosotros podemos ayudarlo. Nosotros estamos limitados en los tipos de apoyo en visual, te digo, nosotros damos lentes de armazón y lente intraocular. Pero podemos ver la forma de que haber algunos patrocinadores, quizás aquí empresarios, mismo gobierno del estado, nosotros ver la manera de cómo podemos apoyarlo.
4: Perfecto. Si les parece, tengo una llamada del público. Voy con ella. Buenas tardes. Hola, buenas tardes. ¿Con quién tenemos el gusto?
6: Con Guadalupe.
4: Señora Guadalupe, la escuchamos. ¿Cómo le podemos ayudar?
6: Mire, soy discapacitada. Necesito una andadera de acuerdo a mis proporciones. Mido 90 centímetros de estatura y no la puedo conseguir que tenga andadera con asiento.
4: Tiene que ser de acuerdo a sus proporciones.
6: Sí, porque mido 90 centímetros de estatura.
4: Ya entiendo.
5: Hola Lupita, ¿cómo está? Buenas tardes.
6: Buenas tardes.
5: Qué gusto escucharla. Nosotros tenemos andaderas con asiento. Nada más que ahorita no sé si las dimensiones que usted especifica que tiene corporales le puedan servir. Si usted me lo permite, si nos deja el teléfono con Alberto y el lunes mando una persona con la andadera donde usted nos diga, o si se puede acercar a las oficinas de la beneficencia para ver las dimensiones tanto de la andadera como de usted, para ver si le puede servir. Porque
6: mire,
5: tenemos...
6: No puedo ir.
5: No importa. Si me deja su teléfono, nos comunicamos con usted.
6: Sí, los espero aquí.
5: Sí, está bien. Sin problema.
6: ¿Cómo, qué horas vendrían? Porque camino muy lento.
5: Yo
6: tengo
5: creo...
6: osteoartritis y osteoporosis.
5: Mire, yo le pediría... Alberto me va a pasar su teléfono. Nosotros nos comunicamos con usted antes del mediodía y ahí nos coordinamos para la hora de que podamos ir. Le digo porque tenemos varios entregas de apoyos programados, entonces para no quedarle mal y no que no nos esté esperando mucho tiempo, ya hablaríamos antes de las 12 para programar una visita a su casa, ya sea por la tarde antes de las 4 o el mismo martes, como usted no lo permita.
6: O como ustedes puedan.
5: Muy bien, nos comunicamos con usted si me lo permite entonces.
6: Así es. Muchas gracias.
5: Gusto en saludarla. Hasta luego.
6: Igualmente, me saluda a la gobernadora Tere Jiménez, por favor.
5: De su parte, sí, por supuesto. Seguramente la está escuchando. Claro que
6: gracias.
5: Sí.
6: Gracias. Hasta luego.
4: Muchísimas gracias, señora Lupita. 5:21 p.m. Como le decía, está, y vamos a seguir leyendo los mensajes que también llegan, por ejemplo, para la presidencia municipal, porque pues aquí está con nosotros el maestro Quique Latorre. Entonces, este contacto y esta comunicación que se tienen entre ambos gobiernos, pues también él nos puede ayudar bastante. Me llegan, por ejemplo, me dicen, buenas tardes, ocupamos ayuda para la poda de un árbol que ya rebasa los cables de la luz, ya que está muy alto y hace corto cada que hace aire. Es en la primera plaza Uxmal, a la altura del número 105 en Infonavit Morelos. Ayuda, por favor, ya lo reportó una vecina, pero no hacen caso. En esta situación podríamos pensar que es un tema para servicios públicos, pero cuando rozan los cables, ya servicios públicos no puede intervenir porque se trata de un tema de la Comisión Federal de Electricidad, justamente porque hay cables de alta tensión en donde se tiene que trabajar. Yo a veces lo he mencionado, la Comisión Federal de Electricidad a veces es lenta con este tipo de procesos, pero a lo mejor con la participación del maestro Quique nos pueden ayudar.
7: Tenemos una gran relación con la Comisión Federal de Electricidad, también con la Secretaría de Servicios Públicos, que comanda por ahí Carlos España. Ahorita inmediatamente saliendo veo cuál es la verdadera situación para servir de puente entre estas dos dependencias y lo más importante, que se le dé una solución. Independientemente de a quien le corresponda, la gobernadora siempre nos ha indicado de que el fin último tiene que ser la solución del problema. Basta de repente ahí de estarse echando la bolita. Se revisa, yo personalmente ahorita con mucho gusto veo el tema, veo de qué área depende y buscamos de que se lleve a cabo la solución, con mucho gusto.
4: Esta coordinación que tienen entre los municipios, no solamente con Aguascalientes, sino los municipios del interior también, y el gobierno del estado, se ha fortalecido bastante. He notado eso también, porque veo cómo justo servicios públicos es parte de los municipios, pero hay veces en las que pues me ha sido fácil enviar ahí un mensaje y nos hayan ayudado. ¿Cómo se ha fortalecido de esta manera los acuerdos entre los municipios y el gobierno del estado?
7: La estrategia conjunta y la visión que tiene la gobernadora en este carácter municipalista que tiene, ustedes saben que fue la primera presidenta municipal más joven en llegar a este lugar y que fue reelecta inclusive como presidenta municipal, pues le da esta visión periférica, que la gobernabilidad en gran parte está en el trabajo coordinado con los demás municipios. Prácticamente una vez a la semana hay una mesa de seguridad con todos los presidentes municipales. Una vez al mes también se realizan importantes reuniones en el área estratégica, inclusive de comunicación, de dependencias. Y esto ha permitido que precisamente los municipios tengan este avance estratégico, porque pensamos en la capital, pero Aguascalientes no dejan de ser sus 10 municipios restantes, tanto claro, los del norte como los del sur, como los de los poniente y del oriente. Entonces, la gobernadora ha generado esta sinergia estratégica con todos y cada uno de los alcaldes y ha logrado que se pueda tener esta coordinación efectiva, esta comunicación, porque aquí no existen los colores partidistas. Aquí nos debemos a la gente, independientemente del color de cada uno de los municipios, estamos para dar resultados y por eso la gobernadora nos ha pedido que tengamos esta comunicación estrecha. En mi caso, tenemos un enlace de manera estratégica para, en este tipo de casos, por ejemplo, ahorita en el tema de la poda de árbol de la Plaza Usmal, pues saliendo rápidamente con mi enlace en municipio, podré rápidamente investigar qué está pasando y si necesita un enlace con el gobierno federal, también lo tenemos para darle solución al problema. Ha venido a facilitar muchos de los problemas que hay en los municipios.
4: Justo esta frase de gobernar.

0: Vamos para todos, no nada más para los que votaron por nosotros, ¿no?
1: Sí, como debe de ser. Al final la gobernadora siempre nos ha pedido que tengamos esta sensibilidad humanista, que atendamos como si fueran parte inclusive de nuestra familia, y lo más importante, que se den resultados.
0: Y justo lo mencionaba ahorita el tema de la seguridad, que también el mando coordinado que se tiene, esta coordinación y la estrategia de brindaje a Aguascalientes y demás. Hay una persona que me dice, una vez más pedir el apoyo de más vigilancia en la calle Durazno, en Municipio Libre, para que pase policía a correr a los vagos que vienen y agarren la calle de Cantina. Otro reporte que nos hacen, en este caso desde Municipio Libre, en tema de seguridad, que como lo mencionaba, se puede hacer esa sinergia, ¿no?
1: Sí, yo ahorita también, saliendo, lo acabo aquí de apuntar, si me das su teléfono también te lo agradecería para hablar tanto con el secretario Gonzalo como tanto con nuestro secretario Antonio Martínez Romo, para ver de qué manera se puede generar una estrategia. Tú sabes que también traemos una estrategia de tejido social, de integración social, hay programas de vecinos vigilantes, traemos el programa de 4x4. Es decir, la seguridad es tarea de todos. No se vigila más con más patrullas, se controla más la seguridad con actividades artísticas, deportivas, sí, claro, generando empleos. Es decir, tenemos que ver qué es lo que está pasando ahí, y a lo mejor, en lugar de que algunos de los jóvenes estén en una esquina, pues mejor que estén jugando algún deporte o estén en alguna actividad artística. Es decir, tenemos que ir a solucionar el problema de fondo. La presencia policíaca es importante, sí, pero hay que ver qué está pasando realmente en esta calle Durazno. Con muchísimo gusto me llevo ahorita también esta importante petición para hablar con nuestros dos secretarios de Seguridad Pública. Con
0: perfecto, por lo pronto márquenos y escríbanos. Veo que nos siguen llegando muchos mensajes, tengo que hacer la pausa. Se va rapidísimo el tiempo. Voy a la pausa y regreso lo más rápido posible, porfa César, para seguir platicando con las autoridades. Ya vuelvo.
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2: En Radio BI, son las 5 con 28 minutos.
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8: El aroma personal. ¿Sabías que nuestro aroma personal es tan único como nuestro?

0: las hace una forma confiable de identificación. Comparar el aroma con las huellas digitales destaca la singularidad de los olores corporales. Se cree que factores como la genética, la dieta, la salud y el entorno contribuyen al olor característico de cada persona. Incluso los gemelos idénticos, que comparten la mayoría de sus genes, pueden tener olores corporales distintos. Esto debido a los factores ambientales y alimenticios. Es interesante esta comparación, ya que al igual que nuestras huellas digitales, nuestro aroma es único e identificable.
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2: 5:30 PM, ya estoy de regreso. La plática que también se pone bastante interesante fuera del aire. Y por supuesto que seguimos leyendo sus mensajes y recibiendo sus llamadas. De hecho, tengo una llamada en este instante. Voy con ella. Buenas tardes.
3: Buenas tardes, licenciado.
2: Hola, buenas tardes. ¿Con quién tenemos el gusto?
3: Con la señora Consuelo.
2: Señora Consuelo, la estamos escuchando. ¿Cómo le podemos ayudar?
3: Que si me puede dar un bastón.
2: Un bastón, claro que sí. Oiga, ¿sí? Como la señora Lupita, ¿tiene alguna especificación o de qué tipo de bastón? ¿Qué es lo que necesita exactamente?
3: No, un bastón normal.
2: O sea, para apoyarse, no es para personas invidentes, por ejemplo, de cuatro patitas. No sé, ya ve que hay varios.
3: Un bastón,
4: claro que sí.
2: ¿Cómo le podemos ayudar?
4: Cuente con él, sin problema, que cuente con ella. Y qué buena pregunta le hiciste, porque hay dos tipos de bastones para la movilidad, para ayudarse a caminar. Es uno de un punto y el otro es de cuatro puntos, como dijiste, las cuatro patitas, muy bien dicho. Entonces, si la señora requiere de un solo punto, que así es como le llamamos, igual nos comunicamos con ella para el lunes entregárselo, sin problema.
2: ¿El lunes mismo?
4: El lunes, sí.
2: Ah, perfectísimo. Oiga, tengo aquí sus datos.
3: Ajá.
2: Sí, se los voy a pasar al licenciado Antonio para que le marquen, esté muy pendiente. Si ve ahí un número y le hablan de la beneficencia, conteste. No le van a pedir dinero, no le van a pedir nada en absoluto, para que no le traten ahí de molestar, que de todas maneras no voy a dar sus datos al aire, pero que esté atenta para que le marquen desde la beneficencia y le puedan dar su bastón, ¿vale?
3: Oiga, licenciado, para una tarjeta para una niña discapacitada.
2: ¿Tarjeta soluciones?
3: No, tarjeta para el camión.
5: De movilidad.
2: De movilidad.
5: Sí,
2: maestro.
5: Con muchísimo gusto. Si ahorita me quedo con su teléfono para comunicarme con nuestro secretario Ricardo Serrano para podérsela hacer llegar con mucho gusto.
3: Sí, gracias.
2: No, hombre, gracias a usted. Bonita tarde.
3: Igual, licenciado.
2: Gracias. Pues parte de las ayudas que se brindan.
4: Fíjate que algo bien importante, que nosotros como Estado Aguascalientes estamos en un piloteo en donde anteriormente a la población, por ejemplo, la señora Consuelo que está pidiendo un bastón, pero quizás también necesite un auxiliar auditivo o quizás también necesite unos lentes. Aquí Aguascalientes es el piloteo de donde podemos entregar 3 apoyos por persona por año. Anteriormente nada más entregaba un apoyo por año. En este caso, la señora Consuelo, nada más le podríamos dar un bastón y esperarse hasta el próximo año para poder pedir. Ahorita ya no. Si la señora Consuelo necesitara un bastón, los lentes y una silla de ruedas, se la damos. Si necesita un auxiliar auditivo, unos lentes o un bastón o una prótesis de cadera o prótesis de ruedas, se la damos. Hasta 3 apoyos le podemos dar a la misma persona en el mismo año.
2: Hombre, buenísimo saberlo, justamente. ¿Sí? Hay una persona que me escribe por acá, nos gustaría pedir unos aparatos auditivos, son para mi madre. ¿Cómo le podemos hacer? Ella se llama Artemia Cruz Hernández, estamos llamando, pero no tenemos suerte de que nos contesten. Ojo ahí, César, no tenemos suerte de que nos contesten, entonces, ¿cómo le pueden hacer, licenciado, con estos
4: aparatos? Es bien fácil, todos los apoyos de beneficencia es muy fácil conseguirlos, con su tarjeta Soluciones. acercándose con ella, INE, CURP y comprobante de domicilio. Uh-huh. Que se acerquen a nuestras oficinas. Estamos en la Avenida de la Convención Poniente, número 110, en el fraccionamiento del Valle, primera sección. Uh-huh. O pueden marcarnos al 449-910-2632. Que se acerquen con nosotros, les vamos a hacer un pequeño expediente que tiene un estudio socioeconómico, y nosotros ese expediente lo vamos a mandar a la Beneficencia Pública en Ciudad de México. De ahí, nosotros necesitamos juntar una cantidad mayor a 100 personas que solicitan el mismo apoyo, refiriéndonos a auxiliares auditivos o a lentes de armazón. Pero es muy padre, cuando se salen las jornadas aquí en Aguascalientes, que ya hemos tenido varias, donde hemos juntado más de 500, 600 personas, el mismo día llegan sin escuchar y salen escuchando. Llegan, se les hace la audiometría, uh-huh, se les hace su molde, se les hace su análisis basado en la audiometría, se les hace el molde y se les entregan sus auxiliares auditivos. En menos de 2 horas salen escuchando. Y son auxiliares auditivos de última generación. Sí. Incluso son auxiliares que se conectan vía Bluetooth al celular y pueden escuchar música, pueden recibir llamadas y, por supuesto, estar escuchando a su familiar, la novela, la televisión, lo, ajá, que sea. Y de excelente calidad.
2: Hombre, buenísimo. Oiga, y si no tienen la tarjeta Soluciones, ¿cómo la pueden sacar las personas?
5: Sí, depende, y obviamente para cada uno de los diferentes programas, de las diferentes atenciones que tiene el gobierno estatal, mantiene un registro que es muy sencillo, que lo puede llevar a cabo en cualquiera de las dependencias de gobierno del estado. Uh-huh. Meramente necesitamos un comprobante de domicilio, les toman sus datos y de esa manera rápido acceden a una de las tarjetas que tenemos en cada uno de los programas. Puede, perfecto, ser en temas de salud, pueden ser en temas de educación, pueden ser en temas de apoyos deportivos, cualquiera de las dependencias. Es muy fácil, la verdad, solicitarla, y es una gran herramienta para que las personas puedan acceder pues a todos los programas que tiene el gobierno del estado.
2: Excelente. Para la persona que me preguntaba, esa es la dinámica, esa es la manera en la que pueden obtener este aparato auditivo que lo necesita su señora, uh-huh, madre. De todas maneras, déjeme sus datos y yo aquí, sí, se los dejo al licenciado. Tengo una llamada, voy con ella. Buenas tardes.
6: Hola, buenas tardes.
2: Buenas tardes. ¿Con quién tenemos el gusto?
6: Con María Guadalupe Marmolejo.
2: Señora María, la estamos escuchando. ¿Cómo le podemos ayudar?
6: Ay, antes que nada, muchísimas gracias por recibir mi llamada. Mire, mi petición es sobre una silla de ruedas, ya que mi madre es una persona de la tercera edad y desafortunadamente hace un año le amputaron su pierna. Okay. Debido a eso, pues hemos tenido muchísimos gastos y no hemos podido comprarle una. Tiene una, pero ya está muy desgastada.
4: Cuenta con ella. Sí.
2: Perfecto.
4: Sí, muy buenas tardes, señora Lupita.
6: Hola, ¿qué tal? Muy buenas tardes.
4: Buenas tardes, qué gusto saludarla.
6: Igualmente, gracias.
4: Pero la gobernadora Tere Jiménez de veras está preocupada por toda la población vulnerable, en este caso su mami, y por supuesto, como beneficencia, la vamos a buscar el lunes por teléfono, si nos lo permite. Le vamos, claro, a marcar, y si nos da tiempo el lunes, le digo si nos da tiempo con todo respeto, porque sí tenemos varios apoyos y varias entregas que hacer, pero para poder ver si ustedes pudiesen acercarse a la beneficencia el lunes y les entregamos la silla.
6: Claro que sí, ¿sí? Ustedes me dicen a dónde hay que acudir y con, sí, gusto yo voy.
4: Le voy a decir así muy, muy, muy fácil, es Primer Anillo, casi esquina López Mateo, salida Calvillo, a un ladito de una caja popular verde que está ahí, okay, donde antes era un banco, ahí sí, estamos, sí. Y ahí puede, nada más le pido que lleve su tarjeta Soluciones,
6: claro,
4: INE, CURP, comprobante de domicilio y un dictamen médico, de preferencia donde diga que su mami ocupa una silla de ruedas, y con eso, okay, en ese momento le entrego la silla.
6: Ok, tengo todos los documentos.
4: Excelente.
6: Y lunes por allá nos vemos.
4: Le agradezco y la esperamos con mucho gusto.
6: No, al contrario, muchísimas gracias.
4: A usted.
2: Contrario, gracias. 5:38 p.m. Déjeme ir una pausa comercial. Ya sé que hay mucha gente, ya me están otra vez marcando por WhatsApp, desesperada la gente, pues que quiere hablar. Márqueme al 449-910-3508 o 449-910-3509, pero por la línea, porque por WhatsApp lamentablemente no le puedo contestar. Voy rápido a la pausa y ya regreso.
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1: En Radio BI son las 5:41.
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13: ¿Puede comprender un niño el dolor que se siente en un hogar deshecho? Un maestro recientemente me envió un artículo escrito por uno de sus estudiantes titulado ¿Es un niño capaz de comprender? Quisiera compartirlo ahora con ustedes. ¿Qué tema más delicado? ¿Comprende un niño la separación gradual entre un hombre y una mujer? Los recuerdos dan vueltas en mi mente. ¿Qué palabras tan horribles? ¿Por qué no borro las amenazas que tuve que oír? El cuerpo de mamá es empujado y el jarrón se cae. Mamá llora con mucho sentimiento y papá sale velozmente por la puerta. No puedo dejar de pensar en la misma escena. No puedo llorar ni hablar. ¿Por qué? Estoy lleno de miedo y dolor, pero ni una sola lágrima corre por mis mejillas. No se lo digas a nadie, me dicen. Está bien, no diré nada. Pero, ¿qué pasa si...? Ni una palabra. Entonces, claro, no digo nada. No hay afecto, ya no existe la familia a la que quiero pertenecer. En su lugar hay algo horrible, mentiras, falsedades, enemistad. ¿Puede un niño comprender esa súbita frialdad que satura el ambiente? Esas malas palabras que pasan volando. El odio es cada vez mayor. Cubro mis oídos con mis manos. ¿Por qué les tiene que pasar esto a ellos, a mí y a mi familia? No puedo comprender. Este es un artículo muy conmovedor que habla de la verdadera tragedia del divorcio. Les habla el Dr. Dobson.
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2: 5:41. El día de hoy pues tenemos invitadazos. Entonces hemos dedicado toda la hora a estar platicando con ellos y veo la gente que me está marcando. Esto hace no me pasaba hace tanto tiempo de que me estuvieran marcando tan insistentemente por WhatsApp. De verdad, muy agradecidos. Pero, pues sí, mejor por teléfono, por favor. De hecho, ahorita tengo una llamada, nada más que antes. También quiero presentarle, porque este es un trabajo que realiza mi compañera Jimena Ponce todos los días. Y, por supuesto, presentárselo a usted. Es este proyecto que tiene mi compañera Jimena de salir a las calles con las cámaras y micrófonos de Radio BI para mostrarle al público y a las autoridades cómo es que se trabaja y de qué manera es que se tiene que trabajar también en los puntos en donde usted no los está requiriendo. Así es que, si usted tiene algún problema, díganos a dónde ir, que Jimena Ponce realiza esta chamba. Entonces, le presento Reporte Ciudadano desde las calles de Aguascalientes con Jimena Ponce.
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14: Muy buenas tardes, Reporte Ciudadano ya está en las calles de Aguascalientes. Nos encontramos en Exejido Ojo Caliente, específicamente en el cruce entre la calle Ojo Caliente y Avenida Tecnológico, donde ya hemos venido en varias ocasiones para reportar fugas de aguas negras y también reparaciones inconclusas. Como estamos viendo a mis espaldas, ya no se encuentra la obra inconclusa, sin embargo, hay un nuevo problema que los vecinos están reportando. una fuga de agua potable. Así como estamos observando en las imágenes, la banqueta incluso ya se hundió. De acuerdo a los vecinos, esta fuga de agua potable tiene alrededor de un mes y medio. Ellos mismos nos cuentan qué es lo que sucede.
15: Tiene como un mes y medio esta fuga y es agua potable. Y ahorita, como ve aquí, cada que llueve, con la primer llovinilla, luego se tapa todo aquí. Cada 3-4 meses se está tapando. Duró como un mes destapado ahí, no tapaban. Y ahí pues se cayeron varios carros o muchos topaban en el poste de la esquina al dar vuelta.
14: Por su parte, el modelo integral de aguas de Aguascalientes nos explicaba cuáles fueron las reparaciones que se realizaron en este lugar que tanto reportaban los vecinos. Esto fue lo que nos dijeron.
16: Entonces tuvimos que cambiar las dos tuberías, los dos tramos, para quitar los brotes que estaban aquí constantemente. Hace algunos dos, algún mes y medio, era un caos tremendo aquí por las excavaciones que teníamos. Pero de hecho, como se fija, pues ya está restablecido. Estaba brotando en la mañana, efectivamente, pero son taponamientos normales. Lo que compete a nosotros, ya están los baches, ya está tendido el concreto y todo. Lo único que faltaría será ese otro bache que está ahí junto al pozo, de asfalto. Veremos si lo turnamos nosotros al área correspondiente de bacheo. Yo pienso que más tardar el lunes o martes de la próxima semana ya está terminado todo esto.
14: Asimismo, con esta nueva problemática de la fuga de agua potable, nos dijeron que hoy mismo, la misma tarde de hoy, se va a atender. Vamos a estar al pendiente, en comunicación constante con los vecinos, para que nos mantengan actualizados y poder hacer los reportes correspondientes e insistir hasta que se resuelva. Reporte ciudadano desde las calles de Aguascalientes. Regresamos al estudio. Jimena Ponce, VI Noticias.
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2: 5:45, muchas gracias a nuestra compañera Jimena. Tenía yo una llamada que estaba en espera, entonces no la quiero hacer esperar más. Buenas tardes.
18: Bueno, buenas tardes, joven Jesús.
2: Hola, buenas tardes. ¿Con quién tenemos el gusto?
18: Tiene el disgusto que le habla Concepción Gallegos de aquí del Ojo Caliente 1.
2: No, ¿cuál disgusto?
18: Ahí
2: al contrario.
18: Agotadito, ya tenemos 2 años y un mes, casi mes y medio que no nos dan agua durante todo el día. Y ya van 3 días en la noche que no nos dan en el favor de ponernos el agüita de 2 o 3 horas en la madrugada. Ya se me vació mi tinaco, ya estoy agarrando del otro que tengo, pero las señoras de arriba.
2: Ajá. Me dice que 3 días sin una gota.
18: Ahora sí, sin una gota, porque en la mañana que me levanto, mi depósito del baño está totalmente vacío.
2: Claro. Sí, mire, este es un caso que corresponde evidentemente al modelo integral de aguas de Aguascalientes, al municipio de Aguascalientes, por supuesto, pero aprovechando la presencia de nuestro secretario, Quique de la Torre, pues esa coordinación que se tiene entre el municipio y el gobierno del estado la podemos aprovechar para brindarle ayuda en ese sentido, señora Concepción, ¿cómo ve?
18: Pues mira, si nos hicieran ese favor, le digo claro que mande sí. a su reportera Jimena Ponce para que nos pregunte aquí, es en la calle Agostadrito, el Cuecillo, Las Cumbres, La Pera, que es una pequeña parte que no tenemos agua ya, son 2 años, un mes, casi mes y medio que no nos dan agua durante el día. Pero hay algunas ocasiones que en la noche tampoco nos dan las 3 o 4 horas que ponen en la madrugada, ya van 3 días que no nos dan.
2: Okay. Muy bien, qué bueno saberlo para echarle un grito allá al ingeniero Jesús Ballín.
18: Pues ojalá, porque más bien el señor supervisor de estos rumbos dice que si antes teníamos 10 metros para toda Aguascalientes, ya nomás tenemos 5, pero lo malo que nomás aquí esta parte es donde ya tenemos mucho tiempo desde que entró la bendita mía.
2: Muy bien. Que de hecho, señora Concepción, me manifestaría aprovechar también la presencia de aquí de nuestro secretario Quique La Torre, porque he visto también que están trabajando, ya lo había mencionado yo, en este proceso de eficientar el uso del agua en Aguascalientes. Un proyecto que no sé qué tan avanzado vaya, el Distrito de Riego 001, por ejemplo, pero es todo un proyecto integral para eficientar el uso del agua. ¿De qué se trata, maestro? Yo le he mencionado en algunas ocasiones, pero pues usted tiene más información. Entonces, ¿de qué se trata? ¿Qué tan avanzado está? ¿Y cómo podría beneficiar esto?
5: Es un proyecto que viene trabajándose desde hace muchos años. Varios gobernadores han tenido la oportunidad de intervenir y de trabajar en este proyecto. Cerca del 75% del agua se va a labores del campo. Este proyecto lo que busca es tecnificar y hacer más eficiente el riego por goteo. cada cosecha tiene su proceso de producción. Uh-huh. Como sabrás, en Aguascalientes somos líderes en lechuga, en espárrago, en fresa, y cada uno tiene su proceso de producción, pero no podemos gastar el 75% del agua en el campo cuando hay necesidades como el caso de la colonia Ojo Caliente. Para eso también se han implementado diferentes estrategias, como son los tanques elevados o los tanques vidriados, que ya están siendo probados, que lo que se busca es que a través de esta tecnología y que baje el agua de una manera estratégica de las partes más altas que tenemos y que pueda regar de alguna manera la red hídrica en toda la capital, al menos aquí en Aguascalientes, y con este ahorro significativo que va a representar en noviembre próximo, que es cuando se tiene previsto que se pueda llevar a cabo la inauguración del distrito de riego 001, pues podremos en definitiva seguir mejorando en este servicio.
2: Ah, buenísimo.
5: Yo me llevo la tarea, debe de existir alguna explicación para que estas colonias estén teniendo esta situación. Es cuestión de que se vaya, se supervise y que lo más importante, como te decía, se le dé una solución al menos al momento.
2: Claro.
5: Siempre yo he sido reiterativo que la sensibilidad y obviamente el poder ser empáticos con la situación de las personas, como nos lo ha indicado la gobernadora, es lo más importante. No solo es decir, este es un problema que va a tardar 3 días, va a tardar una semana, tenemos que abrir toda la calle. Está bien, eso se lo tenemos que decir porque tenemos que decir la claro. verdad. Pero necesitan una solución de momento, necesitan una solución inmediata. Y eso es lo que ha pedido la gobernadora y es lo que se les ha pedido desde el gobierno, tanto estatal, a nuestras autoridades municipales, que sean empáticas, obviamente, ante las necesidades y más cuando estas se tratan del agua.
2: Perfecto, perfecto. Entonces, para la señora Concepción, que nos escucha, que ya se perdió la comunicación con ella, pero seguramente nos sigue escuchando, señora Concepción, tenemos ya esta coordinación y esperemos que pronto tenga ahí el servicio del agua. Y si no, una pipa también, con eso nos pueden ayudar las autoridades municipales, ya lo han hecho con anterioridad el ingeniero Jesús Ballín. Entonces, pues quedamos en eso. Tengo que ir a una pausa, voy rápido a la pausa, ya es la última en la tarde, Dios, se va rapidísimo el tiempo, voy y regreso.
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1: En Radio BI, son las 5 con 54 minutos.
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4: 5 de la tarde con 53 minutos, ya estoy de regreso aquí en Reporte Ciudadano. Seguimos toda esta hora, ya lo supo usted, ya lo vio usted, estuvo dedicada a estos temas de que en gobierno del estado nos están ayudando bastante. Entonces, pues sigo agradecido y sigo con los reportes. Me dicen por acá, buenas tardes, ¿podrían pasar el reporte a quien corresponda ya que un cable cortado tendido sobre la calle... Supongo es de telecomunicaciones, que solo hace un corte de servicio sin recoger el cableado que queda. Siendo un peligro, pues los cables de luz están muy cercanos a estos. Esto es en Arandas 467 en la colonia La Soledad. Otro tema que corresponde a municipio, pero que quizá el maestro Quique nos puede ayudar con esta coordinación.
5: Sí, quizá vale la pena. Ahorita lo reviso de manera directa con Protección Civil Estatal, inclusive con el que tiene una estrecha coordinación con Protección Civil Municipal. Primero, para que se revise que no sea un tema que pueda generar algún accidente o sea una zona de peligro, para acordonar y retirar el cableado, con mucho gusto.
4: Perfecto, gracias, maestro. Me dicen por acá, buenas tardes, ¿qué requisitos se necesitan para solicitar un bastón, licenciado?
6: Igual, es tarjeta de soluciones, uh-huh. INE, CURP y comprobante de domicilio, únicamente.
4: Perfecto, lo mismo porque acá me dicen, buenas tardes, licenciado. ¿Me podría apoyar con un aparato auditivo? Es para mi hija, ya que no escucha de un lado. Ella tiene ya 50 años.
6: Sí, con todo gusto. Exactamente los mismos documentos. Y asistir a nuestras oficinas.
4: Perfecto. Me dicen, buenas tardes. ¿Me podría apoyar con un bastón para videntes para mi mamá María Concepción Terrones? Muchas gracias.
6: No los manejamos los lentes, los bastones para videntes, pero hacemos el esfuerzo.
4: Perfecto. De hecho, ahorita, maestro, estamos viendo ahí en la televisión, que nos sigue en redes sociales o por televisión, este flyer de apoyos de la beneficencia pública. Vemos la cantidad enorme, porque son bastantes puntos los que estamos viendo, el número de teléfono, el número de contacto y demás. ¿Qué nos puede decir al respecto de las generalidades de este flyer, licenciado?
6: Bueno, presentamos ahí todos los tipos de apoyo que tenemos, desde una silla de ruedas, un bastón, los diferentes tipos de sillas de ruedas, andaderas, silla de baño, bastones, muletas, andaderas, los documentos que se ocupan, que es, como te digo, la tarjeta de soluciones, INE, CURP y comprobante de domicilio. En caso de requerir una silla de ruedas, llámese silla estándar, que es la tradicional que todos conocemos, PCI, PCA, les pedimos un dictamen médico. Y eso es todo. Eso es todo, es fácil. Ahora, algo importante que no he manifestado, pero que es importante que sepa la población, es que gracias a nuestra gobernadora y el doctor Rubén Galaviz, toda la gente que necesita una cirugía por parte de la beneficencia pública es atendido, no importando si tiene seguridad social o no. Justo. Y incluso todos los apoyos que damos, no importa si tienen seguridad social o no. A toda la población atendemos, a todos los apoyamos y todos pueden recibir el mismo beneficio.
4: Justo, licenciado, eso que me comenta le da respuesta a una persona que me decía, yo necesito operación de cataratas, pero tengo IMSS.
6: No importa, la atendemos y le opera, sin problema.
4: Perfectísimo. Se me fue el tiempo, ya me tengo que despedir. Licenciado, muchas gracias por acompañarme hoy.
6: Es un gusto, agradezco muchísimo la invitación, maestro Quique, muchísimas gracias. Y de veras, la beneficencia pública está para ayudar y la beneficencia pública la hacemos todos. Muchas gracias.
4: Muchísimas gracias, maestro Quique, gracias por acompañarme hoy.
5: Un honor las veces que sean necesarios, los días que sean necesarios, por instrucciones de la gobernadora, aquí estaremos, sobre todo para estar cercanos con la gente, como ha sido el mensaje y la visión que ha tenido nuestra gobernadora Tere Jiménez. Muchas gracias.
4: Y yo muy agradecido. Gracias también a usted por el cariño, la confianza y la cantidad de mensajes y llamadas que nos hizo llegar el día de hoy. Seguimos atendiendo. 5:57, gracias a mi equipo. Soy Jesús Alberto Rodríguez. Nos escuchamos el día de mañana.
7: 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En Radio Bay son las 5:59. 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
8: No se dejará sin actividad la Isla San Marcos durante Calaveras, adelante el Buró de Congresos. La decisión de que el Festival de Calaveras se siga organizando en Jotapani obedece a una estrategia que se replica debido a los resultados que ya dio el año pasado. Faltan trabajadores en recolección de residuos de la capital, reconoce Servicios Públicos. Se calcula el rezago de 63 elementos, por lo que se mantiene abierta la convocatoria a quienes quieran ocupar estas vacantes con sueldos que van de los 2.800 a los 3.500 pesos semanales.
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